0: La justicia busca el destino final de más de 3.000 millones de dólares. La causa involucra operaciones que habrían circulado sin trazabilidad entre el 2021 y el 2023, vinculadas a casas de cambio relacionadas con Martín Migueles, Elías Pichirilo y Francisco Auque. Los investigadores sospechan que parte de las maniobras pudo haber sido simulado y que el dinero era retirado en efectivo por ventanilla bancaria, por mulas financieras o posibles testaferros encargados de redistribuir ese dinero. El fiscal Franco Picardi analiza estas operaciones realizadas durante el gobierno de Alberto, Cristina Fernández y Sergio Massa. Fútbol, Copa Argentina, en el estadio de Newell's, Independiente le está ganando 2-0 a Unión de Santa Fe.
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0: Se indica para mañana sábado en Capital Federal una temperatura mínima estimada en 10 grados, la máxima en 15, el cielo mayormente nublado en la madrugada, neblinas en la mañana y parcialmente nublado hacia la tarde. 10 grados 9 décimos la temperatura, 70% la humedad.
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0: Buenas noches, especialmente las damas y caballeros, niños y niñas de la República Argentina. Buenas noches y bienvenidos a todos, absolutamente, los que están acá, los que están allá, en esta noche fría, por lo menos en la ciudad de Buenos Aires, a lo que queda del día, el programa de nuestro queridísimo Gaby Anhelo, ausente con aviso, beso y abrazo para vos. Mañana seguramente ya va a estar acá porque se viene un buen fin de semana respecto de definiciones, ¿no?
1: Claro,
0: en
1: sí.
0: El fútbol, así que caliente. Esa gola, que la cuide, que tiene mucho trabajo por delante, ¿no? Porque veo que los hinchas de fútbol están así como...
1: Y sí, vamos para Córdoba.
0: Tensos. Sí. Se, claro.
2: Vamos todos.
1: Claro, vamos. Sean, Gaby, yo, va a estar Gustavo Lombardi, va a estar Paulo Filippini también.
2: Puede venir Tommy.
3: Yo lo miro a casa.
0: ¿También?
3: No, ¿no estás? Descansar un poquito.
2: Bueno, pero...
1: Yo te doy el vestuario de Belgrano y vos vas
3: No, tirando... menos el de Belgrano.
1: Bueno, el de River, se lo pedimos a Paulo.
0: Ah, lo pedimos a Paulo. ¿Vos sos de River?
3: Yo soy de River.
0: Perdón,
3: sí.
2: Lo pedimos a Paulo.
3: Soy periodista deportivo, entonces puedo confesarlo tranquilo.
0: Claro, yo a ellos no les pregunto.
1: No, ni lo contestaba.
0: A Gaby no le pregunto, qué sé yo. Claro, obviamente. Bien. Pero bueno, vos podés decir tranquilamente que sos gallina.
3: No tengo problema, full gallina.
0: Ah, ¿full gallina?
3: Full.
0: ¿Enfermito?
3: Tengo, sí, de hecho no vengo con la remera de River acá porque me da como, es un laburo serio, pero sí, generalmente ando con una remera de River por ahí puesta.
0: ¿Y qué pálpito tenés para...?
3: No, yo creo que ganamos, para mí es un 2-0 tranquilo.
0: Ah, ¿y ustedes qué opinan desde afuera, no? Digamos, no sí, con...
1: Para mí River es el favorito. ¿No?
0: ¿River?
1: River es el favorito.
2: Yo creo que es un poquito más River que Belgrano, pero es una final.
3: Claro. ¿Cómo un poquito más River?
0: Un poquitito.
3: Un poquito nada más.
0: Un poquitito. Bueno, todo este tema se va a estar desarrollando mucho más a partir de las 22:30, cuando viene toda la parte deportiva. Ay, se están peleando unos perros.
2: Sí,
0: ¿qué pasó, chicos? Por favor. ¿Qué pasó? Los perros. Entraron los perros al estudio.
2: Inatentos.
0: Debe ser un caniche, ¿viste? Esos chiquititos que ladran, que no son insoportables, como dueña de caniche. Digo, bueno, un caniche. Vamos a decir que es caniche. Que nadie se ofenda. Hay que tener un cuidado últimamente. ¿Viste? Que vos decís, bueno, con respeto a todos los caniches, pero bueno, son bastante...
3: Intensos, bastante intensos.
0: Y el caniche que te ladra por todo en la vida.
3: Histéricos, con el amor que se merece cada canichito.
0: Todo lo hace
3: mundo,
0: ladrar. ¿No? Hay una publicidad, el mío ladra mucho. En realidad no es un caniche, es una mezcla. Es como... Dios mío.
2: Bien es finito. Agudo.
1: Sale
2: sí.
1: Bien, ¿eh?
3: Bien finito.
0: Y vos decís, ay, por Dios, y de la nada, vos por ahí estás re tranquila en la computadora, en tu casa, te está limando las uñas, no sé, paz, amor, y de golpe te hace saltar que vos decís, no, me morí de un infarto de casualidad.
3: ¿No te pasa? De repente un ruidito en la calle o algo. Y...
0: No.
3: ¿Qué pasó?
0: No transmitamos ideas porque engancha, desengancha todo. El tema es que suena el timbre. Y se pone a ladrar como loco.
3: Y
0: a ladrar en la
3: palabra. El portero se pone más loquillo.
0: Ah, el portero lo desactivé. Directamente, porque era la mi
2: hay
0: vida.
2: Hay gente esperando hace dos días en la puerta de la casa.
0: Mi vida era un calvario. Y gracias a Dios conseguí la ayuda de David. David es el encargado del edificio donde vivo.
1: Sí.
0: Y David vino y nos asesoró y lo desconectamos directamente.
3: Sos gran candidata al nuevo sistema de porteros eléctricos. Hay un nuevo sistema que es directamente con un QR.
2: Sí,
3: estás en la parte de abajo, un QR, y te va directamente al WhatsApp de la persona a la que vas a visitar.
0: Es genial eso.
3: Entonces, bueno, tenés que tocar el timbre, no te roban el portero. Esto le pasó en el departamento de un amigo porque le vivían robando el portero. Entonces se cansó el consorcio y dijeron, bueno, listo, basta. Y pusieron esa modalidad QR.
0: O sea, hay un QR en la puerta, usted llega, yo voy a la casa de
3: en vez de tener todos los timbres,
0: de Tomás.
3: Como una chapa con
0: una
3: un QR.
0: Una chapita con un QR.
3: Escaneás con la cámara. Ahora, si no tenés batería, sonaste. Pero bueno. Claro.
0: Bueno, pero me gusta.
2: Pero el mundo va camino a que si no tenés batería en los dispositivos, perdiste para todo.
0: Para todo.
2: No podés pagar, no
0: nada,
2: podés...
0: Nada, en la vida.
2: Tomar un vehículo de aplicación, no podés pedir comida.
3: No podés comprar.
2: No podés, es eso.
1: Claro.
2: Quedás afuera de
1: siempre
2: todo.
1: Con batería.
0: Perdón.
3: Los datos y la batería.
2: También.
0: Si te vas a un recital y te quedás sin batería, no entrás. Porque la entrada está en el celular, todo QR.
2: A mí me pasó en Madrid, en un
0: ¿qué
2: departamento.
0: Nivel? ¿Qué sí, nivel? ¿Te das cuenta? No, venimos todos, ¿entendés?
1: Acá no,
0: y él te sale, no. A mí me pasó,
3: hablando de un amigo que vive en Once.
0: En uno de mis viajes.
3: A mí me pasó en Madrid.
0: Solita, en uno de mis viajes a Japón, acá, ¿no sabes lo que me pasó?
2: No fue con ese sentido.
1: No estaba comiendo pizza antes de entrar
0: la
1: al programa.
0: La primera vez que fui a Berlín.
2: Pero a mí me sorprendió, porque no vivo viajando, ni mucho menos. Me sorprendió en Madrid, alquilamos un departamento con un amigo. y el modo de entrar era tanto abajo como arriba, la cerradura vos la activabas con una aplicación con el celular.
3: Mirá.
2: O sea, vos bien. Abrías con el celular, tenías como una llave virtual, abrías con el celular, se abría sola la cerradura y empujabas.
1: Claro, te roban el celular.
2: No, ¿qué me pasó el último día? Lo que dijo Tommy antes. Me quedé sin datos, justo me renovaba los datos, viste, estando afuera. Me quedé sin datos, era un lío para entrar. Entonces, viste, a eso vas hoy. No tenés batería, te perdés el celular o te lo roban. O no tenés datos y es un problema para todo.
4: Me pasó hace
2: Estás
4: poquito.
2: Estás obligado a estar conectado.
1: Igual está buena la vida sin celular a veces. Sirve.
4: Sí, sirve. Pero hay veces, yo por ejemplo, dinero efectivo no tengo.
3: No, claro.
4: Hace rato que dejé de tener. Y hace poco estaba en una feria que vendía cosas así artesanales, muy lindas. Quería comprarme de todo y no tenía señal.
2: Claro.
4: No había señal en el lugar donde estaba y no me pude comprar nada.
1: Claro.
4: Eso depende de la empresa que tengas.
3: Y un poco. No, igual siempre pasan los recitales también, que te quedas sin señal por la cantidad de quizás estaba muy,
2: claro,
3: muy concurrida la feria a la que fuiste. Y eso genera, al estar tantas personas juntas, te quedas automáticamente sin señal.
4: Ahora, ¿qué pasa? Esto que vos decías, haces el QR, lo escaneas en el teléfono, ¿cómo sabe a qué departamento vas? ¿A quién le estás tocando?
3: Es un muy buen punto. Yo se lo pregunté y te tira como si fuese un boti. Entonces vos elegís el...
4: Elija el departamento, elegís la unidad a la que
3: y directamente te abre la conversación para que vos le mandes un WhatsApp ahí.
4: Me muero.
3: Sí. Ojo, eso puede generar algunos líos también. Una persona, un stalker, va y te escanea y sabe en qué piso estás.
2: Claro.
4: Sí.
3: Eso también...
4: Bueno, pero no te ladra el caniche.
3: No te ladra el caniche.
4: Yo con eso ya... Bueno, el tema es, volviendo al caniche, que desconecté el portero, porque me ponía loca los gritos del perro, los ladridos del perro. No sé qué te iba a contar. Ah, hay una publicidad de Mercado Libre, creo.
3: Ajá.
4: Que trin, empieza con un timbre, como que llega el pedido.
3: Sí, sí.
4: Ah,
1: le entregan
4: el perro
1: paquete,
4: se me
1: claro.
4: pone loco cuando
2: no.
4: escucha.
1: La publicidad también.
4: Con la publicidad, ¿entendés? O por ahí pongo YouTube en la tele también. Claro, y sale Mercado Libre y el perro... Ay, no, por favor, es una cosa que
3: sí,
4: no.
3: La mía también ladra cuando hay un perro en la tele o algo y ladra el perro en la tele, ella va y ladra atrás también.
4: Bueno, hablando de tele, de redes sociales, del 25 de mayo, mucha oferta gastronómica por estos días, no sé si... A mí me bombardearon, viste, que el algoritmo te ofrece lo que vos te gusta, tus intereses. ¿Qué busca la señora? Locro, empanadas, pastelitos... Vamos a hablar de comidas típicas de este 25 de mayo. Comidas bien. Típicas de la Argentina, a saber, primero y único el locro, creo que lleva la delantera. Empanadas criollas, carbonada, pastelitos, tortas fritas, chocolate caliente, churros. Ya engordamos 10 kilos.
3: Pero todo junto un día. Todo junto.
4: Claro. Todo junto.
3: Y ya fue.
1: Vale
3: ¿no?
1: la pena. Un día vale la pena.
4: Hacemos la picada, hacemos el locro. Primero picada, empanadas, asado, locro, unas pastas,
1: pastelito,
4: y después directamente te vas, a la guardia.
2: Ya en ese orden no llegaste al locro.
3: No, entre
2: picada,
3: hacer...
2: empanada, asado, ya el locro.
4: No, pero hay lugares que te ofrecen así, ¿eh?
3: Empanadita, un bowl tranca, como una degustación de locro.
4: Claro, el tema es la cantidad.
3: Asado,
4: un poquito de cada cosa.
2: Tiene que ser ahí un... poquito.
3: Como una comida por pasos, pero tradicional.
2: Claro.
4: Si tuviesen que elegir de todas las que nombramos recién, ¿con cuál se quedan? ¿Cuál es la preferida? Número uno, locro, empanada, la que vos te guste, pastelitos, torta frita, chocolate caliente, el churro.
3: Yo voy por, si me tengo que sentar en un restaurante y comer
4: patrio.
3: Arranco con unas empanadas.
4: Bien.
3: Si se puede, fritas. Cortaba cuchillo, tiene que ser sí o sí la carne.
1: Qué rico.
4: Que sí.
3: Califica guiso de lenteja, ¿no? Bien polenta, patrio, sí. No va el guiso de lenteja, ¿no?
4: No, me parece que ahora es más locro.
1: Sí.
3: Bueno, si no, sí, voy por el locro y después unos buenos churros con chocolate.
1: Pediste todo igual, ¿vale?
4: Sí, ¿con cuál se queda? Bueno, me quedo con ese.
3: Bueno, pero hice entrada, claro. Plato principal y postre. Está bien.
4: Bueno, está bien. Pero de los tres, ¿cuál es el más te gusta? Tiene que elegir uno, Tomás.
3: Qué difícil. Yo soy muy dulcero, me quedo con los churros con chocolate.
1: Miró.
4: Ay, qué rico. ¿Gianluca?
2: Yo voy a ir con... Me tentó aparte frita. Ese es el...
3: Sí, la clave.
2: Empanada frita de
4: los
2: carne.
4: Los tres hicimos... Ay, sí.
2: Un montón que no como una empanada frita de carne.
4: En grasa.
2: Sí, claro, sí. Que sea bien, que sea... todo lo que no está bien para claro. el cuerpo.
1: Que no podés comer tantas.
2: Cae, no, cae claro.
4: Una sola.
3: También son más pesadas, entonces claro. Comes un poco menos. Capaz que te comes cuatro de carne al horno, sí. Pero con dos, tres fritas, claro. Dependiendo del tamaño, estás.
2: Bueno, muchísimo, a mí me pasa, sí. Yo soy mucho más de los salados.
3: La negra quiere más, ¿eh? La negra sí. Come más.
2: Vamos por la empanada frita.
4: ¿Empanada? Bueno, churro, empanada. ¿Ciolita?
1: A mí hoy mi abuela a la mañana me alegró el día porque me escribió y me dijo, no sé si estás liberado el lunes al mediodía, y estoy liberado, y me dijo, venite a mi casa a comer locro.
3: Ahí va.
1: Así que ya tengo el plan del lunes al mediodía hecho y voy a comer mi comida favorita en fecha patria, que es locro.
4: ¡Qué rico! Sí. ¿Cómo lo prepara?
1: Todo lo que se pueda.
4: Porque viste que hay algunos
3: hay
4: que...
3: Hay muchas cosas flotando.
4: Hay algunos que son como claro. Más espesos porque tienen mucho zapallo. A mí me gusta ese, el espesote.
1: Sí, este es mitad y mitad, ¿eh? Diría que ni tan líquido ni tan espeso tampoco. Yo
2: intermedio.
1: No pregunto, me dedico a comer. Claro. Me dedico a comer. Mientras menos preguntas haya...
4: No, porque algunos los hacen como más caldoso, ¿no? Una cosa más como una sopa llena de cosas y la otra es más espesita. Me encanta. Yo comparto con vos.
1: Y sí.
4: Me quedo con el locro, creo que es mi preferida. Mm. Total, la otra la podés comer en el resto del año.
3: Sí, en verano
4: el locro sí. No te lo podés comer.
1: No. Pesado.
4: Ahora sí, con 10 grados, ponele sí, entra. 11-3-0-0-3-0-7-90. También estamos en el chat, donde ya estoy viendo. Dulio, que dice asado, vino y Larralde. Qué 25 de mayo, Dulio. Me encanta. En 25 de mayo, dice Isabel, asado, empanadas en cualquier momento. En un rato le demos más mensajes, te escuchamos claro. También a vos que estás del otro lado en el WhatsApp, por ahí estás escuchando Radio Mitre desde el exterior y extrañás como loco la comida típica de nuestro país, también nos podés contar qué es lo que extrañás.
2: Pasa eso también, que es cierto, el asado uno lo puede comer en todo el momento, pero yo creo que es como que lo comes de otra manera, pones la empanada frita de carne. Yo trato de evitarla por lo frito, por todo. Ahora, el 25 de mayo, sí, bueno, sí,
1: permitido,
2: ya está.
1: Todo permitido.
4: El 25 de mayo no engorda nada.
2: Claro, no soy tan de los churros. A mí lo dulce no me gusta tanto. Ahora, el 25 de mayo, y sí, como un churro, ¿entendés? Viene
4: torta
2: por ahí.
4: Torta frita.
2: Claro.
4: ¿Cómo te negás, entendés, a decir, no quiero torta frita?
3: Pastelito. Bueno, hoy comí unos pastelitos dulce de leche, no sabía que existían. No. En vez de batata o membrillo,
4: rico.
3: De
4: claro. Oh. Pastelito. No me gusta el de hojaldre. Me gusta, el otro día probé, en estos días que me tomé, que muy comí bien. Como wow, un 25 de mayo, bien, 9 de julio, bien. Le metí todas las fechas juntas, un pastelito pero hecha con la masa de la torta frita.
3: ¡Oh, qué rico!
4: Claro. Excelente, chicos, ya. Excelente.
3: Mucho más aireado.
4: Más criollo y no tan hojaldrado con capas que por ahí es más grasoso.
3: Sí,
4: esto era
3: sí.
4: con como una torta frita rellena con...
3: Igual está muy demonizada la empanada frita. Si la empanada frita está bien hecha...
4: Hoy vamos a hablar con una sí. Nutricionista no, y le vamos a preguntar.
3: Está mal, pero no tan mal.
4: Está mal, pero
3: no tan mal, diría Guido, ¿no?
2: Me convenciste.
3: Es que sí.
2: Me convenciste. Estaba buscando a alguien que me dijera eso.
3: El aceite tiene que estar bien caliente como para que no te beba tanto la
4: grasa. La grasa. También le tenemos que preguntar eso a la nutricionista. Pero... Si es mejor hacerlo en grasa...
1: O en aceite.
4: O en aceite, sí. ¿No? La más, aceite. Un top 3...
3: Creo
4: 3.
3: Que el autóctono es grasa.
4: Es grasa, sí, me parece que sí. Tiene otro sabor. En un rato entonces te leemos y también te escuchamos, pero ahora hacemos el adelanto de los temas del día, si te parece.

0: estar compartiendo información sobre la interna o no interna, en realidad, entre la Libertad Avanza, que tiene que ver con Patricia Bullrich. Dijeron que iba a ser candidata, dijeron que está fraccionado todo lo que tiene que ver con la convivencia con el presidente Milei. Vamos a desarrollar eso. Te spoileo un poco, no hay tal fisura, la casa está en orden, por lo menos en las últimas informaciones. Y además una data que está recién saliendo y dándose a luz en estos momentos, tiene que ver con narcotráfico y una empleada de la Dirección de Género del municipio de Morón involucrada y allanada. Cuando te cuente no lo vas a poder creer.
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2: Hay fútbol en vivo a esta hora, 16avo de Copa Argentina, Independiente en cancha de Newell's, le está ganando 2-0 a Unión, casi 15 el segundo tiempo, dos goles de tiro libre, Montiel y Gutiérrez, así que vamos a ir actualizándolo minuto a minuto. Por supuesto que hay que contar también qué pasa con el Dibu Martínez, qué pasa con el famoso dedo, que él el otro día post partido dijo lo tengo roto. ¿Llega bien o no llega bien al Mundial? En un ratito lo contamos. Salió la lista mundialista de Inglaterra, empieza a haber clima de Mundial.
3: Qué buen video.
2: Increíble la presentación. Y estamos, por supuesto, esperando la lista de Argentina, que creemos que va a salir la semana que viene, pero ya las potencias empiezan a presentar sus 26 nombres para el Mundial. El anuncio de Guardiola, la bomba, que se va del Manchester City después de 10 años y además corrió Colapinto, empezó el Gran Premio de Canadá. Vamos a repasar cómo le fue en el día de hoy y mañana y el domingo la carrera. Por supuesto, los horarios.
3: En un rato vamos a hablar de la posible visita del Papa a la Argentina. Posible, muy posible. Te voy spoileando. Como
4: cada vez más posible.
3: Cada vez más posible. Te voy a dar una fecha tentativa. ¿Qué se sabe? ¿Qué dijeron hoy en redes sociales desde el gobierno? Porque hubo tweets que sugieren esta posibilidad ya como una concreción. Bueno, vamos a hablar también, lo estuvimos hablando en preproducción, la China Suárez y Mauro Icardi fueron a tomar un café. Ah. ¿Dónde está ahí la noticia?
4: Nada, no, un café, no, una pareja, es común, digo.
3: Bueno, nada, un café en Japón, ya ahí es un poco más noticia. Sí. Después te voy a contar por qué es del todo noticia lo de la China y lo de Mauro Icardi. Le voy a preguntar qué les parece. En un ratito vamos a hablar de esto. Y hablando de hablar, valga la redundancia, Roberto Petersen, el hermano de Cristian, habló de su hermano, justamente, y de la salud de Cristian Petersen, que, como contamos en la semana, volvió a ser internado. Bueno, el hermano de Cristian Petersen, Roberto, habló de la salud de Cristian. En un ratito te voy a contar qué dijo.
4: Ok.

0: Bueno, polémica con el show de Fito Páez en el Movistar. La gente que se iba, que estaba con el celular, que estaba quejosa, que quería que cante los éxitos. Claro, cantame, no sé, Dos días en la vida, cantame Circo Beat, cantame tantas canciones, ¿no? 11 y 6, por nombrar alguno de los éxitos. Claro. El tema es que tardaban esos éxitos en llegar. Hubo una polémica y hoy lo que llegó fue la respuesta del rosarino acerca de lo que sucedió. Y definió de una manera en particular lo que se vivió en el Movistar Arena, así que en un rato les voy a estar contando de qué se trata. Vamos a ver el video de la preparación del avión más argentino que hay. A mí, te digo, me emocionó. Me entró como la fiebre mundial que me entra cada 4 años. Estamos. Que digo, ah, Argentina, ya quiero estamos, ganar, ya quiero estar en la final, ya quiero que sea una definición por penales, quiero estar ahí, ¿viste? ¡Algo! Terrible. Vamos a conocer este avión, el más argentino de todos. Tenemos el adelanto de Zambrano. ¿Saben qué es Zambrano? Es la nueva serie derivada del Encargado, protagonizada por el Puma Goiti. Ya se conoció un adelanto, así que lo vamos a estar viendo acá en lo que queda del día. Y después hay un pedido de parte de la Sociedad Argentina de Actores que tiene que ver con la regulación del uso de la inteligencia artificial, ¿no? Para que no usen su voz, su imagen. También me gustaría saber qué opinan los integrantes de esta mesa y vos que estás del otro lado acerca de esta cuestión de poner límites. Es más, hace muy poquitos días hubo un caso en los Estados Unidos donde una actriz hace una demanda millonaria al director, si me pueden ayudar, de Avatar. ¿Por qué? Porque le dice a Cameron, muchas gracias.
1: James Cameron.
0: Gracias, Pepo. ¿Por qué? Porque él le dice, el personaje principal de la película está inspirado en mis rasgos físicos.
2: ¡Upa!
0: Vos te inspiraste en mi rostro.
3: Inchequeable.
4: Qué tema igual, ¿eh?
3: Andá a chequearlo.
0: Ahora, están las imágenes. Están las imágenes, chicos.
2: Es la única persona así en el mundo.
3: Es muy parecido.
0: Es muy parecido.
3: Pero no es.
0: Es muy. Pero ¿cómo termina esto en un litigio? Sí. A ver, ¿qué hacemos? Si vos decís, no, esta es mi nariz. Estos son mis pómulos. El personaje que vos utilizás para eso, hecho con inteligencia artificial, sí, se ríe de la misma manera o tiene el mismo tono de voz. Digo, ¿corresponde
3: necesito
0: algún
3: ver el comparativo
0: resarcimiento
3: ese
0: económico?
3: Y no sé, me hace entrar en la polémica también del Duki, que también demandó por los tatuajes.
0: Claro.
3: Si bien no es lo mismo.
0: Ahí es el tatuador, ¿no?
3: Sí, el tatuador que demandó porque los tatuajes se empezaron a usar en remeras y tal, y empezó a pedirle guita porque, che, esa obra de arte.
0: Claro.
3: Che, no, pero escúchame.
0: Bueno, pero no está bien eso.
3: Y no.
2: No sé, a ver.
3: ¿Vos viste lo que era, además, los tatuajes?
2: La verdad, lo de Duki,
3: ya
2: es otra cosa. Lo de Duki lo leí por arriba, lo vi por arriba, entonces no puedo opinar. Acá, la verdad, me estoy enterando ahora.
3: Ahí está.
2: Tampoco es que lo conozco.
0: Ay, gracias. Ale Bedoya, como siempre. Ah, Ale,
3: nada
0: sos lo
3: ver
0: más del
2: pierde
0: mundo.
2: Si es esa foto, pierde
3: sí,
2: un juicio acá en Luján.
3: Sí.
0: Ustedes dicen, bueno, para no vos que estás escuchando la radio en tu casa, en este momento estamos en YouTube, sí, gracias
3: perfecto
0: a Ale Bedoya.
3: No, vos también serías parecida, si querés. No, podrías
2: claro
3: iniciar una
2: todo el
3: demanda
2: mundo se puede parecer.
0: Yo
2: ahí
0: soy medio parecida.
3: Tiene algún algo, hay algo la negra
0: pará
3: ahí, ¿eh?
0: O sea,
2: los labios,
0: la nariz.
2: Los labios, ya te digo, no tienen nada que ver.
4: La nariz tampoco, para mí.
2: La nariz.
3: Nada,
2: tampoco,
3: no hay nada.
4: Los ojos tampoco, nada.
2: Tiene
4: la
2: mucho
4: no
2: más marcada, el personaje tiene mucho más marcada las facciones que la actriz.
0: ¿Para ustedes está mal?
3: Perdón, además, ese personaje de Avatar está montado sobre una actriz debajo que capta claro más que nada las facciones de la actriz que está debajo para armonizar y generar ese tipo de contenido.
4: Antes de ver las fotos tenía ¿Viste? Mis dudas, pero ahora que veo esta imagen que tenemos en YouTube...
2: Está bien, se
4: que
2: la
4: no
2: jugó la actriz.
0: Se trata de la actriz peruano-estadounidense, perdón por la pronunciación porque es complicadísimo el nombre, se llama Orianka Kilcher, Orianka Kilcher, presentó una demanda en California contra James Cameron y de Walt Disney Company. Acusa al director bien de extraer sistemáticamente sus rasgos faciales a partir de una fotografía de cuando ella tenía 14 años para diseñar digitalmente el personaje de Neytiri en Avatar sin su consentimiento.
2: Lo bueno, señores, es que Disney y Cameron no deben tener abogados buenos.
0: No, seguramente, ¿no?
3: Qué increíble, ¿eh?
4: Debe ser difícil ganar.
0: Seguramente.
2: Debe ser fácil ganar.
0: Pero bueno,
2: a Disney y a James Cameron.
0: Esto sucedió en los Estados Unidos, y bueno, lo que pasa ahora con la sociedad de actores en la Argentina, sí, de actores, perdón, tiene que ver un poco también con esto, ¿no? Hicieron diferentes spots acerca de, bueno, vos tenés derecho de saber si el que está hablando en esta película, el que está actuando, soy yo. Por ejemplo, dice Ricardo Darín o Franchella, sí, que forman parte de estos spots. ¿Qué opina usted? Porque me está mirando así. ¿Los viste?
3: No vi los spots. Uh-huh. Sí sé que está pasando esto, más que nada en el mundo. Me estoy enterando ahora por ti que está pasando localmente este fenómeno. Pero Matthew McConaughey registró su voz porque, claro, se la estaban usando en IA. Taylor Swift registró también su algunos Dixie que tiene porque se lo estaban usando con IA. No vi esto. Obviamente entiendo lo que tiene que ver con la propiedad intelectual, si se quiere, de tu la identidad propia de tu voz. Banco que registren la voz, deberás registrar tu imagen en tal caso, pero digo, no, salvo que haya una similitud del 99,9% en imagen y voz, no me parece que amerite ningún tipo de demanda.
2: Yo vi una de un campeón del mundo, está muy mal lograda.
3: La de Paredes.
2: Sí, muy mal lograda. Para
3: yo,
2: mí,
3: yo creo que
2: opinión,
3: debe cobrar ese muchacho por eso, ¿eh?
2: No, claro.
3: Nico Quiato también hizo publicidad con IA.
2: Entiendo
3: y
2: que obviamente
3: que debe cobrar.
2: Cobra, pero no.
3: Pergolini hace todas las, claro, publicidades con IA.
0: Era un adelanto, pero si Ale Bedoya, si te podemos pedir el spot. Vamos a ver el spot o lo vemos después de la
3: Perdón,
0: noticia.
3: Perdón, si te quemé la data.
0: No, por favor. Lo hacemos después de la noticia, ¿les
3: sí,
0: parece?
3: Sí, está bueno.
0: Así vamos puntualmente divertido. A las 21:30 al Mitre. 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
6: 9:30 de la noche, cielo cubierto en Buenos Aires, 11 grados, 2 décimos la temperatura. Preocupación por el paradero de Miriam Quiroga. La justicia intenta localizarla desde hace un mes a la exsecretaria de Néstor Kirchner para que declare en el juicio oral por la causa Cuadernos. Quiroga es considerada una testigo clave en el juicio por los presuntos hechos de corrupción denunciados. Una persona que se identificó como su hijo le dijo al tribunal y a la fiscalía que la mujer no está en condiciones de declarar porque se encuentra estresada. A todo esto, y según otras versiones, Miriam Quiroga se comunicó con periodistas de La Nación Más. Habría dicho que se encuentra en una localidad de Córdoba con problemas de salud. Justicia ordenó intervenir la UOM. La Cámara Nacional de Apelaciones del Trabajo declaró además nula la elección nacional de ese gremio. El tribunal también anuló los comicios realizados en la seccional Campana, origen de la causa por presuntas irregularidades electorales. La resolución determinó el desplazamiento del secretario general Abel Furlán y el cese inmediato de toda la conducción por un plazo de 180 días. La denuncia que impulsó el expediente fue presentada por la Lista Naranja por irregularidades en el proceso electoral realizado entre el 2 y el 4 de marzo de este año. La presión 1027 hectopascales, el viento del este a 4 kilómetros en la hora, la visibilidad normal 10.000 metros, el cielo cubierto, 11 grados, 2 décimos la temperatura, 74% la humedad.
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0: 25, en el hipotético caso de que esté o que consiga, voy a comer empanaditas. Empanaditas. Prefiero empanaditas. Y un tips. Las empanadas cuando son fritas o son freídas, hay que freírlas en grasa de cerdo. La grasa de cerdo es mucha más sana y a la vez salen más sequitas. La masa sale más sequita. Gracias, soy Martín de Concepción del Uruguay.
1: Gracias, Martín, por el mensaje. Está en la ruta, 9 grados. Me imagino el frío que está haciendo. Nos hablaba de las empanaditas, decía él. Claro, cuando querés que sea como más light. No, una empanadita, un locrito. Ajá. Unas tortas frititas me como. No sé, un todo pastelitito. En todo en diminutivo. Porque así no engorda, señorita. Ese es el secreto. 11-3-0-0-3-0-7-90. Hablamos de panzadas del 25 de mayo. ¿Qué está diciendo la gente en el chat?
2: Por ejemplo, Patricia Morrison dice, ¿locro o empanada fritas pero freídas en grasa? Luego, pastelitos de batata. Y a la tarde, chocolate con churros relleno con dulce de leche. Y luego, la marca de la Gina.
1: Claro, sí.
2: Pero un completita litro. La dieta.
1: Un litrito. Sí.
2: Espectacular. Algunos otros comentarios. Dice Isabel, como no voy a estar el finde, le dejo a mis hijos lo que les gusta. Empanadas de carne cortada a cuchillo.
1: Bien, Isabel.
2: Eso es una madre, Isabel.
3: Pica las empanadas. ¿Te das cuenta?
2: Te felicitamos.
1: ¿No va a estar y le deja la comida hecha? Sos lo más, Isabel.
2: Qué bien.
1: Y Patricia, que nos agende, que vamos a ir a comer. Sí, si ella va a tener todo eso en la casa, le caemos, te digo.
2: Espectacular.
1: ¿El lunes?
2: Carlos Silvano mezcló dos cosas y me pareció espectacular. Dice, lo siento, pero lo que nunca va a lograr emular la inteligencia artificial...
1: Sí.
2: Es un buen locro o asado argento.
1: Toma, inteligencia artificial para vos. Razón. Preparame. Che, ¿vieron el robot que se cayó? Estaba haciendo una performance. Sí, tremendo. Estaba haciendo una performance de Michael Jackson.
3: Sí,
1: bailando.
3: Sí, no le dio para Walk in the Moon y...
1: Se comió un escalón, me parece. Yo dije, bueno, a ver si tiene la capacidad de recuperarse el robot.
4: Puede fallar.
1: Y no. Quedó ahí, pero ya van a aprender.
3: En 5 años ya te están haciendo.
1: Se levantan, así, se sacan el polvito, se levantan y siguen.
3: El paso más importante ya se dio. Ahora es todo velocidad luz.
1: ¿Sabes qué? Esto va mejorando nada más. 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

0: Bueno, a ver, la polémica estaba a la orden del día. Hoy se había informado que estaba la posibilidad latente de que Patricia Bullrich se corte completamente de La Libertad Avanza y se la mencionaba como una posible candidata a presidente en el 2027. Fuerte, ¿no? Fuerte por todo lo que se estaba dando en la interna. Recordemos, Patricia Bullrich ya presentó la declaración jurada cuando todavía Adorni no la presentó. Su hermano también la presentó. La interna Menem Caputo, que nunca va a terminar de quedar claro si la cuenta Rufus era finalmente Menem o no. Todo el lío interno que se armó a raíz de todo esto.
1: La idea de Patricia de presentar ya la declaración jurada, ¿tiene un mensaje por detrás?
0: Por supuesto,
1: ¿no?
0: Que sí. Por supuesto,
2: bueno, es la que
0: sí.
2: Dijo tiene que ser ya.
1: Eso, claro. ¿No?
0: Patricia tiene 40 años de política. Ah. Es un animal político y entiende las reglas del juego. Esto sí, te digo, estuve hablando con algunas personas del círculo íntimo del poder y sí me comentaron que está muy próxima a la presentación de Manuel Adorni respecto a la declaración jurada que... Recordemos, ¿no? Le había puesto un countdown Patricia Bullrich hace más de 2 semanas atrás en la nota con Eduardo Feynman, donde básicamente fue día uno esperando. Esa fecha está a punto de estar muy cerquita, sí, y siguen corriendo los días, pero... Este ruido sobre Patricia Bullrich, podemos informar, por lo menos tuve la posibilidad de hablar con fuentes también respecto a esto, incluso tuve la posibilidad de hablar con el presidente para consultarle cómo estaba la situación con Patricia Bullrich, y la realidad es que la respuesta fue todo pum para arriba.

0: Estuvieron reunidos varias veces esta semana, se conversan asiduamente por WhatsApp, y de hecho Patricia Bullrich no solamente no va a ir por fuera de la Libertad Avanza, sino que también había dejado un mensaje críptico ayer, un poco lo habíamos comentado con Gaby por arriba, de un video donde está Patricia Bullrich haciendo zoom al cartel de Intendente Bullrich, la avenida aquí de Palermo, claro. y una canción de fondo muy locuaz, ¿no?
1: Sí.
0: Y
1: este el semáforo tweet, que está en rojo, y la canción que habla de ponerse en verde.
0: Sí, claro. Y este tuit tan locuaz, compartido por el mismo presidente Javier Milei. Digo, ahí no hay grieta. Y me confirman que, por lo menos, esta idea de que va a ir por fuera de la Libertad Avanza no camina, no es así. Por lo menos, incluso Patricia Bullrich dijo que era una fake news. Así que, en respecto a esto, la interna la podemos ir anulando, sí. Mauricio Macri, en una intención de puja de poderes seguramente, o de incorporarse dentro de las listas, sigue con sus reuniones para tratar de revalidar al PRO, y no van a haber anuncios mediante, hasta por lo menos después del Mundial. Recuerden que quizás después del Mundial vuelve a aparecer Dante Gebel, que había anunciado.
1: Él dijo, después del Mundial, bueno.
0: Vemos, pero bueno, podemos desterrar de plano esta teoría de Patricia Bullrich rompiendo, por lo menos hasta el momento, ¿no? El próximo lunes incluso hay reunión de gabinete después del Tedeum, después de todos los actos patrios pertinentes, hay reunión de gabinete donde van a estar todos juntos, Patricia Bullrich, Santiago Caputo, Martín Menem, Karina Milei, Adorni, Milei pertinentemente, la mesa chica reunida, así que parece que fuman la pipa de la paz de momento.

0: Actualizamos entonces el fútbol en vivo. 16avos de Copa Argentina en cancha de Newell's. Unión 0, Independiente 2. ¿Cómo se desarrolló el partido? 6 minutos, Iván, cuando ya habían llegado los dos, estaba muy entretenido. Maison Rodríguez, ahora van a ver por qué lo nombro, el uruguayo, el defensor de Unión, le hizo una falta a Montiel en la medialuna del área. Golazo de Independiente, que ganaba 1-0 en el arranque del partido. Y el defensor de Unión fue amonestado. Un poquito después, 15 minutos después, más o menos, cuando iban 22, 23 minutos, falta del uruguayo Maison Rodríguez cerca del área contra Ábalos, amarilla, doble amarilla igual a roja, Unión se quedó con uno menos, y en el tiro libre el chileno Maxi Gutiérrez puso el 2-0. A los 22, Independiente estaba 2-0 arriba, Unión con uno menos, y desde ahí el partido se planchó. Tuvo algunas el equipo de Madelón.
1: Ahora Independiente con ellos, Maison.
0: Claro, sí, salió expulsado el uruguayo. Independiente lo pudo haber liquidado también más temprano. Quedan 8 minutos ahora, está ganando, se mete en octavo de final de la Copa Argentina el equipo de Quinteros. Espera rival, entonces, Atlético Tucumán de Falcioni, que le ganó 3-0 a Talleres en el día de ayer. Así que Independiente está clasificando a los octavos de final con goles de Montiel y del chileno Maximiliano Gutiérrez.

0: Dijimos hace un ratito que la China y Mauro Icardi visitaron un café en Japón. Mucha gente se quedó, imagino, pensando, ¿y dónde está la noticia en esto? Ah. Bueno, es un café de mini cerdos. ¿Cómo? Sí, un café de mini cerdos que está en Tokio. Según nuestro productor Manu Amor, es una práctica que está en distintos lugares. Yo la verdad no la conocía.
1: Cuando fuiste a Japón no la viste.
0: No vi esto en, en Japón. Pero la China Suárez y Mauro Icardi fueron a este particular café. ¿Cuál es la idea? Bueno, que vos puedas estar tomando un café rodeado de cerditos.
1: Claro, tenés que pedir un turno. Dicen claro. Que hay mucho tiempo de espera. ¿Sí?
2: Es exclusivo, digamos.
1: Claro,
2: es...
1: sí. Vos claro. Te comunicas con el lugar, pedís un turno. Aproximadamente la visita dura entre 25 a 30 minutos y sale un 3.000... A ver, en dólares serían... Te digo, pues la última vez que estuve allá...
0: Averiguó.
1: Okay. Entre 20 y... $25 aproximadamente. La media hora para estar sentado en el piso y acariciar los chanchitos, que son así como una especie de perrito.
3: ¿Cómo? 40 lucas sería más o menos.
1: Sí.
0: Está bien, pero es un...
1: Bueno, pero ¿alguna vez tocaste un chanchito?
3: No.
1: Bueno.
3: No, un mini pig no.
1: Claro, hay
0: que... Llaman micro pig café.
1: Ay, qué susto.
0: No, pará.

0: Bueno, atención, otra de las noticias de las últimas horas tiene que ver con los cambios que se vendrían, vamos a hablar en potencial, en la ley de promoción de la alimentación saludable, más conocida como etiquetado frontal. Vieron que cada vez que vas al supermercado está el paquete de galletitas con los octógonos que te van...
1: Parece veneno que vas a comer, sí, octógonos.
0: Sí, perdón, que dice exceso en grasas saturadas, exceso de sal, exceso de sodio, exceso...
1: Cualquier cosa que comas parece que vas a morir.
0: Sí. Da como una cosita de impresión. En el Congreso, legisladores oficialistas ya presentaron un proyecto para avanzar con la derogación. ¿Qué dice la normativa vigente sancionada en 2021? Bueno, establece que todos los alimentos y las bebidas analcohólicas que contengan exceso de determinados nutrientes críticos, sodio, azúcares, grasas y calorías, tienen que exhibir en su envase esto que estábamos hablando, ¿no? Un rótulo en forma de octógono negro que advierta sobre la abundancia de esos componentes. El texto sancionado toma como referencia los valores nutricionales de la Organización Panamericana de la Salud. ¿Qué está pasando ahora? Bueno, el gobierno está buscando modificar esta norma. El Ministerio de Desregulación, que conduce Federico Sturzenegger, ultima los detalles de este proyecto que va a enviar al Congreso, por lo que evita adelantar estos cambios. En paralelo a estos cambios, legisladores están argumentando que la manera en la que se calcula el exceso de determinados componentes, claro, vos decís, ¿por qué dice exceso? ¿Qué va a pasar con esto? ¿Cuánto es el límite? ¿Qué es un exceso? Bueno, dice que esto, que se mide por nutrientes en proporción de calorías totales y no en valores absolutos, genera una distorsión de la información para el consumidor. ¿Sí? Para hablar de este tema, estamos en línea con Cecilia Garau, que es nutricionista. Hemos hablado con ella en otras oportunidades por otras cuestiones, pero ahora, Cecilia, te queremos preguntar acerca de tu mirada. ¿Cómo ves estos cambios en el cambio de rótulos en los alimentos, ¿no? Buenas noches, Adriana Verón y todo el equipo de Gaby Anhelo te saluda. ¿Cómo va?
2: Hola, buenas noches, Adriana y todo el equipo.
0: En realidad, todo el equipo.
2: Lo que pasa es que en realidad se hizo para que la gente tenga un poquito de conciencia y decida qué alimentos comer y qué alimentos no comer. El tema es que cuando se hizo esta reglamentación o esta legislación, no se hizo con educación alimentaria. Por lo tanto, confunde mucho al consumidor. Como bien decías vos, ¿qué es un exceso? Porque el exceso es, o sea, hay nutrientes críticos que sabemos que esos nutrientes van a atentar a largo plazo con un consumo excesivo a nuestra salud. ¿Y cuáles son esos nutrientes? Es el azúcar, las grasas, pero las grasas saturadas hablamos, no hablamos de las grasas monoinsaturadas. Las grasas saturadas, que son las grasas generalmente que contienen colesterol y que provienen fundamentalmente de los alimentos de origen animal, y las grasas que se colocan en los alimentos para darle más sustentabilidad al alimento, el exceso de sodio, por lo tanto, y también el exceso de calorías, pues yo tengo mucha azúcar y mucha grasa, voy a tener muchas calorías. Eso sí, la OPS da como nutriente crítico estos tres, de los cuales te hacen decir que es un 10% del consumo de ese alimento. O sea, a ver, hay muchas dificultades porque eso es en respecto a ese alimento en general. Muchas veces, a veces, los quesos descremados tienen exceso en grasas o en exceso. Y entonces un queso entero, hablando de los untables, no tiene el octógono. ¿Por qué? Porque el alimento descremado es tan descremado que si nos pasamos un poquito de ese 10% de nutriente crítico, se excede el consumo. Entonces esto puede confundir, porque dice, entonces, si yo consumo un queso descremado tiene octógono y si yo consumo un queso entero no. Lo que pasa es que el queso entero tiene tanta grasa que no excede el porcentaje.
0: Okay.
2: No sé si soy clara.
0: No. A ver si entendí bien. Entonces, de alguna manera estás validando esto que decía, que confunde al consumidor, porque si supera ese 10%, quizás tiene mucha grasa, perdón, no tiene tanta grasa un queso entero, porque no supera el 10%, pero tiene más que un descremado que tiene un poquitito y supera el 10%. ¿Entendí mal?
2: Exactamente, es correctísimo, es así. Entonces ahí confunde mucho. También están, no en octógonos, sino en un etiquetado que es longitudinal, el exceso de edulcorantes y el exceso de cafeína. Uh-huh. Eso sobre todo se hizo para los chicos, porque realmente hay varios estudios que validan que el exceso de edulcorantes o de cafeína pueden dañar a largo plazo la salud de un chico.
1: Uh-huh. Doc, exceptuando el tema de grasas trans, que por lo que veía ahí que teníamos
2: no, grasas saturadas, grasas trans, porque a veces, ¿por qué te lo corrijo?
1: Sí.
2: Porque el Código Alimentario Argentino prohíbe el uso de grasas trans, o sea, grasas trans no existen acá.
1: Ah, okay.
2: Son grasas saturadas.
1: Grasas saturadas, okay. Salvo lo que es grasas saturadas, el resto, ¿no es también relativo a la dieta que lleve la persona? Digo, todo consumido en demasía es nocivo para la salud. Todo consumido en la justa medida, quizás no sea sano, pero digo, no te va a hacer mal.
2: Exactamente, por eso. Pero eso es lo que nosotros siempre estamos en disconformidad, en que no hubo educación alimentaria.
1: Claro.
2: Así como lo estás diciendo, es tal cual. Pero a lo mejor, porque andaste en el tema, estudiaste el tema y tenés una capacidad de raciocinio importante. El tema es al común denominador, sobre todo a los chicos. O sea, ¿cómo llega esta información si no hay educación alimentaria?
1: Claro, claro.
0: ¿Hubo cambios a partir de 2021, que es cuando se estableció esto de los octógonos en los alimentos? Respecto, digo, si hay estudios que la gente empezó a dejar de consumir determinados alimentos.
1: Obesidad, por ejemplo.
0: Claro, bajó el colesterol.
2: Mira, esto empezó en Chile. Sí, uh-huh. Allá por el año más o menos 2013, 2014, 2015, se legisla en Chile, ¿sí? En Chile había publicidades donde decís, cuantos menos octógonos mejor, y si es sin octógonos, mucho mejor. En Chile no bajó el nivel de obesidad.
0: Cero impacto.
2: En Argentina tampoco, cero impacto. Realmente cero impacto. Que eso también trae una controversia muy grande, porque, por ejemplo, solamente se le exige a las personas, a la industria, poner estos octógonos. ¿Qué significa? Suponete que yo tengo un kiosco escolar y entra un alfajor de maicena al kiosco escolar, por supuesto con sus debidos sellos porque viene de la industria. Pero vos suponete que la esposa del señor del kiosco escolar fabrica alfajores de maicena caseros, no va a tener el octógono, entonces, y tiene el mismo daño que uno industrializado,
0: correcto,
2: porque tiene azúcar, tiene grasas, tiene sodio, pero al ser casero, porque esto se le exige solamente al que distribuye y empaqueta un alimento, no a la vista de todos.
0: Cecilia, si recién te enganchás con el programa, estamos conversando con Cecilia Garau, que es nutricionista. Respecto del impacto, te quería preguntar en los productos de cereales para niños o galletitas que antes venían con dibujos infantiles, personajes.
1: Ahora volverían otra vez.
2: Eso está prohibido. Eso está prohibido, que se le pongan superhéroes o identificar con algún animal. Acuérdense que antes...
0: El tigre, ¿te acordás?
2: Exacto, con el tigre. Y eso generalmente atraía mucho, porque era un tigre sumamente musculoso. Y uno puede inferir que si yo consumo estos alimentos voy a terminar de tal o cual manera. Eso está totalmente prohibido, poner sobre todo imágenes que a los chicos los confunda.
0: Uh-huh. Pero tampoco, digo, no hay estudios para ver el impacto, si hubo o no.
2: Todavía no se han...
1: Es como pensar que Winnie the Pooh hace apología al consumo de miel también, en parte, ¿no? Cuando hablamos de un dibujito.
2: Exactamente, el consumo de miel, o vamos a Popeye, que hacía consumo de espinacas.
0: Claro, con las espinacas.
2: ¿Y sabes por qué se hizo? ¿Pero sabes por qué se hizo el dibujito de Popeye? Porque en ese momento en Estados Unidos había una altísima producción de espinacas que no eran consumidas.
1: Mira.
2: Entonces se inventa un dibujito que trae que la espinaca tiene mucha fuerza. En realidad la espinaca nunca va a favorecer un músculo, porque la espinaca no tiene proteína. Uh-huh. Pero se queda en el imaginario inconsciente que si yo como espinacas me hago forzudo. Pero eso fue por una cuestión de marketing.
1: Buenísimo.
2: Pero pegó tanto que la gente empezó a consumir espinacas y llegó al fin que querían, que se consuma espinacas. Uh-huh. Entonces esto pasa lo mismo. Es lo mismo, todo lo que es publicidad y es visual, suponete, publicidad de los cigarrillos. Antes era la persona, el buen mozo, la persona canchera, la persona
0: que
2: consumía cigarrillos, todo el glamour. Y todo, el whisky también era glamour. Y por ejemplo, vos veías a modelos muy, muy estéticas consumiendo helados. Entonces vos decís, o chocolates. No vas a ver gente excedida de pesos consumiendo helado ni chocolate. Entonces vos ibas a decir, si esta chica consume helados y chocolate y tiene ese físico, yo infiero que consumiendo helados y chocolate voy a quedar así flaquita. Uh-huh. O sea, el impacto que tiene la publicidad es muy poderoso.
0: Totalmente. Bueno, entonces, tema octógonos, ¿estás de acuerdo, digamos? ¿Te parece que está bien?
2: Estoy de acuerdo en la información al consumidor. Lo que tendría que ir atrás de la información del consumidor es educación alimentaria.
0: Perfecto.
2: O sea, eso sí, y a lo mejor educación alimentaria en los colegios, que tampoco se tratan en los colegios.
0: Y lo importante que sería.
2: Tiene un poder, el chico, es un poder que encima irradia toda la casa. No nos damos cuenta el poder que tiene el chico en una casa, que si viene con una información correcta, yo siempre doy el ejemplo, en mi época no existía, yo tengo más de 50 años y no existía el uso del cinturón de seguridad, así como ahora te sentás y si no te pones el cinturón no puedes arrancar. Mm. Yo me acuerdo que venían mis hijos que tenían 4 o 5 años y le habían dado una educación vial, mamá el cinturón, mamá el cinturón, mamá el cinturón, uh-huh. Y lo puse por ellos, o sea, empecé a usar el cinturón hace 25 años por ellos, en realidad. Claro. Y bueno, digo, ¿qué poder que tiene un chico? Y si al chico lo podemos empoderar con conocimientos, muchísimo mejor.
0: Uh-huh. Te cambio
2: de... Porque va a ser el adulto, el día de mañana va a ser el adulto sano. Y eso es lo que nosotros buscamos, trabajar siempre en la prevención, no cuando ya está desarrollada alguna patología o alguna enfermedad.
0: Seguro, prevenir, que es lo básico,
2: siempre,
0: ¿no? Lo más importante. Te voy a cambiar de tema. Hablando de prevención. Acá este es un grupo que nos gusta mucho comer. Y arrancamos el programa hablando de comidas patrias, 25 de mayo, locro, puchero, empanada, pastelito. Y estábamos hablando de empanadas. ¿Qué es? Vayamos de lo más sano a lo más grave. Empanadas fritas. Y nos preguntábamos si es lo mismo freírlas en aceite o en grasa. Un oyente decía, lo mejor que hay es en grasa de cerdo. ¿Cuál es la opinión de una nutricionista, de la que sabe?
2: Bueno, primero hay que tratar de escaparle al frito. Paso número uno.
0: Paso un número oyente uno, decía, no pero, hables con la nutricionista porque nos va a decir que no comamos nada.
2: Nos va a matar. No. A ver, para. Ahí voy. Somos, creo que hoy en día las nutricionistas somos las malas de la película.
0: No,
2: porque
0: no, para
2: prohibimos,
0: nada.
2: No prohibimos. Es frecuencia y cantidad.
0: Okay.
2: O sea, 25 de mayo una vez al año. Si vos el 25 de mayo te comes un locro y un pastelito, fantástico. El tema es que vos incluyas el locro o el pastelito en forma diaria.
0: Correcto.
2: Y hasta todos los alimentos, el pastelito no, porque va frito. Entonces, si vos lo comés una vez por mes, está más que bien. Pero el locro, por ejemplo, cualquier guiso, vos lo podés hacer en forma dietética. ¿En qué sentido? Ponerle más verduras, ponerle menos, o sea, o buscar alguna carne o alguna que no tenga tanta grasa. Tratar de evitar a lo mejor el chorizo colorado o ponerle, si yo le ponía 3 chorizos colorados, le pongo 2. Entonces podemos hacer, yo creo que el guiso o el locro es el plato más completo, bien hecho, que hay, porque tiene verduras, fuente de vitaminas y minerales. Tiene hidratos de carbono, porque vos le podés poner un maíz, un arroz, un fideo, que es energía pura. Tiene carnes, que es proteína. O sea, en un guiso se concentra el mejor plato nutricional que hay.
0: Está bien, para la fecha patria.
2: Es fantástico. Para fecha patria comete el pastelito, el churro con chocolate, el locro. Eso está muy bien.
0: Y para cerrar, porque tenemos las noticias, la empanada. Sí. ¿Frita en aceite o en grasa?
2: En aceite o en grasa. El aceite primero es una grasa vegetal. La grasa vegetal no tiene grasas saturadas, lo cual la grasa de chancho sí, porque ya proviene de un animal. Recordemos esto, toda grasa compacta, o sea, solidificada a temperatura ambiente es una grasa mala. la grasa de chancho es una grasa solidificada, que sí, después se derrite cuando la expongo a calor. Entonces, el tema es siempre priorizar el aceite. Pero ojo, porque si yo el aceite lo tengo friendo, también lo saturo y también lo convierto en una grasa mala.
1: Tengo una duda técnica, porque en esto que hablamos la fecha patria nos vamos a portar todos mal. ¿Qué es peor? ¿Comer 2 días mal en esto de disfrutar la vida patriota o hacerla toda junta en un día? O sea, ¿un poquito mal el sábado y un poquito mal el domingo o mejor andate al pasto todo un día y después recuperás?
2: Yo prefiero un poquito mal el sábado, un poquito mal el domingo.
0: Ok, lo dividimos.
1: Es mejor así.
2: Okay. Lo dividimos. Pero hay también, porque por ejemplo, pastelitos. Vos no comés pastelitos. Te comés 2 pastelitos, una porción lógica. Te comés 6 pastelitos y es un montón. Claro. Te comés 1 plato de locro, una porción lógica. Te comés 4 platos de locro y nos excedemos en la porción. En su justa medida, todo es bienvenido.
1: Totalmente.
0: Cecilia, muchas gracias por tu tiempo.
2: No, chicos.
0: Anotamos cada una de las
2: noches.
0: Que tengas buenas noches. Hasta luego. Anotamos cada una de las cosas que dijo. Sí. Entonces, aceite es preferible. Antes sí, que. Mirá. A mí me quedó ese dato.
1: Pasa que más rico con grasa.
0: No sé. Le vamos a preguntar a César Benítez.
1: Nos va a seguir escuchando. No sigamos hablando del tema porque si no entendieron nada.
3: En un rato.
0: Vamos a las noticias y volvemos. Dale.
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6: 22:03 minutos, cielo cubierto en Buenos Aires, 11 grados la temperatura. El FMI pidió al gobierno avanzar con reformas tributaria y previsional. El planteo fue realizado tras la aprobación de la segunda revisión del acuerdo con Argentina por 20.000 millones de dólares. El organismo destacó avances del programa económico en materia fiscal y cambiaria. Remarcó además la importancia de sostener la acumulación de reservas y el proceso de desinflación. Para este año, el Fondo Monetario proyectó un crecimiento económico del 3,5%, inflación anual del 25% y desempleo del 7,2%. Cayeron las ventas en supermercados y mayoristas durante el primer trimestre. Según datos difundidos por el INDEC, el consumo en términos reales permaneció estancado. Las caídas se registraron pese a la desaceleración de la inflación y la mejora de algunos indicadores económicos. La facturación en pesos continuó creciendo por efecto del aumento de precios. Los resultados profundizan la diferencia con indicadores que sostienen una recuperación de la demanda privada. La presión alta 1027 hectopascales, viento del este a 4 kilómetros en la hora, el cielo cubierto, 11 grados la temperatura, 74% la humedad.
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0: Bueno, amoroso. Ahí estamos con Fito Páez, parte de su nuevo trabajo que presentó hace unas horas, nada más, fue en el día de hoy. Pero esta semana se habló mucho. Del artista. ¿Por qué? Porque hizo una presentación en el Movistar Arena. Muchos fanáticos que seguramente compraron la entrada, calculo, viste que las entradas salen a la venta.
1: 80 y 120 mil pesos la entrada.
0: Claro, salen a la venta mucho tiempo antes.
2: Sí. Sí.
0: Tengo entendido que después Fito dijo, bueno, voy a despedir Novela, que era este penúltimo trabajo, el
2: claro,
0: anterior.
2: Ya, exacto.
0: Vamos a despedirlo. Tocó 25 canciones seguidas que forman parte de ese disco y la gente empezó como a distraerse. Si ahorita te contaba...
3: Sí. Yo tengo un amigo que estuvo presente y le escribí, después le dije, después de toda la polémica en red, claro, che, ¿cómo estuvo? Me dice, mirá, así textual, para mí el Movistar Arena nunca vendió tanta comida como en el show de Fito, porque la gente se paraba y buscaba hacer algo, o ir al baño, o ir a comer. Me dijo, no, casi que la gente ni vio el show, eso me dijo.
2: Hay que decir que él avisó un día antes del show.
0: Claro, cuando vos quizás la entrada la adquiriste 2 meses antes o 3 meses antes.
2: Ahora, a favor de Fito, era un disco ya publicado, no es que dijo...
0: 25 canciones.
2: Claro, pero digo, pero no es que dijo voy a presentar un disco de golpe y nadie conoce las canciones y no sabés qué fuiste a ver.
0: Ahora, cuando vos compras entradas para ir a un show, ¿qué esperás escuchar?
1: Y los hits.
3: Y sí,
2: salvo que te avisen... Porque viste, hay shows donde te dicen...
0: Y devolvés la entrada.
2: No, pero
0: ¿cómo
2: acá,
0: haces?
2: A favor de él, después tocó 1 hora y media de hits.
0: Claro, pero me...
2: En el medio te comiste
0: 25
2: una hora.
0: 25 canciones.
2: Una hora y media.
0: De... Forman... Bueno, se vieron imágenes de gente que se iba, se vieron las imágenes también. ¿Cómo?
3: Sí, algunos
0: silbidos totalmente, abucheos, qué sé yo. De hecho, en un momento él enfrenta a los que dicen, bueno, che, estuvieron silbando, ahora canten. Una cosa así, ¿no?
1: Le respondió. A vos te estoy hablando.
0: A vos te estoy hablando. Estaba enojado.
2: Esa parte para mí estuvo bien de las dos. O sea, banco que si no te gusta silbes y banco que el artista
1: devuelva. Pero podés silbar al artista por el cual vos pagás una entrada. Y una entrada que no estamos hablando de 20 mil pesitos. Estamos hablando de gente que estaba adelante chiflando y adelante pagás 120.
2: Y bueno, pero.
1: Luquitas.
2: Para mí.
1: No estás bancando a tu artista en cierto
2: punto. El silbido es una falta de respeto. Dicho esto.
3: A ver.
2: A mí me ha pasado de ir, por ejemplo, al teatro. Es horrible y siempre estuve en contra. Y pararme e irme. Porque no me gustaba la obra. La mitad y duraba 2 horas y decir no.
0: Bueno,
2: si lo hago también
0: pero
2: en
0: si
2: privado.
0: Vos te vas a ver una obra
2: yo empiezo a leer un libro y no me gusta, lo dejo.
0: La obra de teatro puede ser que no sepas de qué va y puede ser que la historia no te enganche, no te guste, no tiene nada que ver con vos. Agarrás tu carterita, te pones el saco y te vas, chau. Si te he visto, no me acuerdo. Si vos compras la entrada para ver a tu artista, vas a ver las canciones de ese artista, calculo.
2: Bueno, obvio.
0: Los éxitos de ese artista. Digo.
2: Sí. Acá, para mí, hay dos cuestiones.
0: Y además, ya venía mal la cosa porque empezó 1/2 hora tarde.
2: Sí. Sí. Hay que ver el tema de los... El tema de los horarios, para mí...
3: Claro. Tenés que estar abierto a una flexibilidad.
2: Eso estamos...
0: Chicos, tengo que estar abierto a que me quieras cantar 25 canciones de un coso. A que me comiences más tarde.
2: Pero pará.
0: ¿A qué querés que me abra? Dale.
2: Pará, pero los recitales, históricamente...
3: Yo te digo eso, el horario, no las canciones.
0: Yo me hubiese ido. Me hubiese ido o me hubiese ido a comprar hamburguesas o estaría con el teléfono, qué sé yo.
2: Por eso digo, yo banco la reacción. Si no te gusta, no me parece mal que vos te vayas. Pero digo... Después, para mí, la parte donde no estuvo bien Fito fue avisando poco tiempo antes, avisando 2 días antes cuando ya todo el mundo tenía la entrada.
0: Voy a cantar, me voy a dar el gusto de cantar otra cosa. Okay. El tema es que salió a responder en sus redes sociales. ¿Qué dijo de esta noche fatídica, amorosa? Nunca voy a olvidar esta noche, este concierto. Me sentí más vivo que nunca. Amor, rabia, relajo, energía, pelea callejera, espectáculo, antropología porteña, el mundo vibrante, dopaminas y endorfinas en pugna y en abrazo perpetuo. Me encanta. Buenos Aires, porque sos re loca y zarpada. Comunicado de Fito Páez en sus redes sociales.
4: Me hacía tarde, ya me iba. Siempre se hace...
1: Bueno, la noticia tiene que ver con una empleada municipal, directora de género. Hablamos de la señorita señorita Ortigosa Luna Suyay, empleada del municipio de Morón, que fue allanado su domicilio por una denuncia de narcotráfico. En el domicilio de esta empleada municipal, que está prófuga de la justicia, evidentemente cuando cayó la Policía Federal, tenía alguna información de que se iba a realizar este operativo, encontraron eficientemente 1.5 kilos de cocaína, más de 300 gramos de marihuana, 2 armas, 2 revólveres, cargamentos y municiones, y además se fue detenida una persona que estaba allí en este búnker. Se le acusa de realizar narco delivery en toda la zona oeste. Para tomar dimensión de lo que estamos hablando, el procedimiento fue realizado por la PFA y la DFI junto a la Justicia Federal. No fue una denuncia hecha interna por parte del municipio, aunque también se expidió el municipio despidiendo a esta empleada una vez llevado adelante este allanamiento. Entregó, recordemos esto, en Morón, en este municipio puntualmente, se entregaban folletos que le enseñaban a los jóvenes cómo consumir y recomendando qué consumir y las cantidades de dosis para su consumo. Este mismo municipio tuvo como empleada, ¿se acuerdan? La empleada de seguridad ciudadana que extorsionaba y terminó con el gendarme asesinado, suicidado en realidad, que se quitó la vida en la Quinta de Olivos, también era una empleada municipal de Morón. Este municipio tiene particularidades como oficinas de atención y asistencia a delincuentes, como para que lo tengan presente, y oficialmente habían sacado comunicados en su momento en contra de allanamientos por narcotráfico. Bueno, evidentemente accionó la Policía Federal Argentina, fue allanado, recuerdo, una funcionaria de primera línea del municipio, directora nombrada por decreto por el intendente de Género y Diversidad.
3: Bueno, y para cerrar, ganó 2-0 Independiente, entonces terminó el partido, pasó octavo de final, va a jugar contra Atlético Tucumán, y hay una noticia que es muy importante saberla. Hace 2 días jugó el Aston Villa del Dibu Martínez la final de la Europa League. Salió
2: príncipe.
3: Claro, sí, es cierto. Salió campeón y le hacen una nota post partido donde él dice: en la entrada en calor me rompí el dedo, no me importó, atajé igual y demás. Bueno, 2 días después, o sea, hoy, salió la noticia de cómo está él de ese dedo. Lo cierto es que, más allá de que ayer se dijo que no estaba fracturado, sí tiene una pequeña fractura en su dedo. No hace falta ninguna intervención quirúrgica, eso es una buena noticia, pero estamos a 22, 23 días.
0: 21 o 20, depende. Claro. Hoy vi 21, 20.
3: Bueno, de que estamos empiece ahí el Mundial. ¿Para cuánto tiene el Dibu Martínez con su dedo?
0: No me lo diga.
3: Aproximadamente.
0: No quiero saber.
3: 20 días.
1: Bueno.
2: Llega justo.
0: ¿Para cuándo debuta la Argentina? ¿Qué
3: el 16.
1: Día? Si no, ataja Beltrán. No pasa nada,
0: no creo que la misión de Radio Mitre, ¿no? Ya lo podemos decir, recontra. Lo escuchás acá, el Mundial lo vivís en Mitre.
3: Bueno, el 11 empieza el Mundial con México-Sudáfrica, Argentina recién debuta el 16. El Dibu Martínez va a llegar al debut en óptimas condiciones.
2: Vamos.
3: Pero lo que no sabemos todavía es si va a poder estar en los amistosos previos que se hacen al Mundial 2 semanas antes. Calculo que lo van a cuidar para que llegue bien al primer partido y no en los amistosos preliminares.
2: Igual el primer partido es con Argelia.
3: No, pero tiene que atajar el
0: No importa.
1: Así no fue con Arabia, diciendo el primero con Arabia.
3: Tiene que atajar.
0: Sana, digo.
3: Igual para mí es el partido más difícil del grupo.
1: Siempre el primer partido es más complejo, ¿no? No,
3: pero también por el rival.
2: Tiene que atajar.
0: Anulo Mufa.
1: ¿No me gustó eso que vos decís que Beltrán no va?
3: No me lo imagino a Beltrán. Quizás va como cuarto arquero de sparring, pero
1: como tercero.
3: No me lo imagino en la lista 26.
2: El cuarto es el sparring.
3: Claro.
1: Pero pará, iría de titular, obviamente
3: Dibu Martínez.
1: El segundo, Rulli.
3: Y va a ir Musso para mí también.
1: Mirá que si quieren salir campeones del mundo, tiene que haber un arquero de River
3: en los últimos días surgió la información.
1: De verdad. Es que ha sucedido.
3: Los mundiales que ganó Argentina siempre estuvo convocado un arquero de River.
1: Okay. Mirá.
3: Pero bueno.
1: Dato, ¿eh?
3: Las coincidencias. No.
1: Atención.
3: Sí surgió la información de que puede llegar a viajar como sparring, como cuarto arquero, pero por fuera de la lista. Pero bueno, creo que hay cuenta para la teoría, ¿o no?
0: Hablando de cábalas, vieron que hay una en las redes sociales que piden que Milei se deje los bigotes. Porque cada vez que Argentina salió campeón, el presidente tenía bigotes.
3: Mirá.
0: Claro. ¿No la vieron esa campaña?
1: Bueno,
0: le están pidiendo a Milei, claro. Que
1: Alberto,
0: que se deje bigotes.
1: Milei.
0: Sí. Exactamente.
1: No la tenías. ¿Vos sos cabulera?
0: Sí, re.
3: No llega igual con el tiempo.
0: Re, yo miré partidos. Sí. Por ejemplo, la última no lo vi. Los penales no lo vi. Porque yo siento que soy piedra. Perdón por lo que estoy diciendo.
2: Bueno,
0: está
2: bien.
0: No, en serio.
2: O sea, si te lo autodecís vos, está bien.
0: Estábamos
2: está mal tratar a otro. De...
0: No, pero piedra. Para,
3: vos viste todo
0: no
3: el
0: digo
3: mundial.
0: Que soy piedra yo. Digo que si yo no lo miro, ganamos, como cábala. Entonces, la definición por penales, chicos.
3: Pero pará.
0: Yo estaba en el patio de mi casa.
3: ¿Vos viste todos los partidos del mundial o lo hiciste
0: no,
3: en todos los partidos?
0: No, yo estoy encerrada en mi cuarto escuchando música. Y mi marido me va contando. ¿Sabes lo que es ese sufrimiento, lo que yo hago por la Argentina?
3: Yeah.
0: Eso bien. Es amar la selección.
3: Gracias.
0: Gracias por
3: la
0: tanto.
3: Copa, negra.
0: Bien, estamos ahora en comunicación porque hablamos con la nutricionista, nos dijo que era mejor entonces usar el aceite vegetal y hablábamos del tema del locro. Estamos con un chef, pero el chef, Paco Almeida, y a él aplausos, bienvenido. Yo digo Paco Almeida y ya me da como hambre, empiezo a salivar, me dan ganas de comer cosas ricas.
1: Y estamos para, ¿no?
0: Estamos para eso con este frío. Paco, buenas noches, Adriana Verón te saluda, con Gianluca Saraceni, con Santino Ciola, con... se me fue tu
5: Tommy
0: nombre.
5: Tommy Díaz Cueto.
0: No sé por qué, siempre Matías, se me confunde.
1: Me dicen mucho Matías.
0: Matías, con Tomás. Tengo un
1: cara
0: tema.
1: De Matías, igual. Sí.
0: Tomás, Tommy, Matías. Tommy, pero bueno, no importa. Paco, buenas noches, ¿cómo estás?
6: ¿Cómo estás, Adriana querida? ¿Cómo anda el equipo ahí? Un saludo grande para todos.
0: Bueno, saludos para vos grande. También. Queremos preguntarte una receta, un básico, un ABC para hacer un buen locro este 25 de mayo.
6: Bien, me encanta. Una de mis comidas favoritas, un clásico, y además está bueno, veo que cada vez más gente se anima a hacer locro en su casa, cada vez más, ¿viste? Cada vez escucho, leo, veo, y gente que dice, bueno, este fin de me juego con un locro, invito a mis amigos, mi familia, somos 15, somos 10, somos 4, y es una comida que de a poco, si bien ya es popular y es conocida, cada vez más gente se anima a hacerlo en la casa, y esto está bueno, ¿viste? Me parece. Es un guiso, básicamente, hablando mal y pronto. Tiene sus tips, tiene sus cosas, tiene sus ingredientes específicos, pero la gente, para que no se asusten, ¿viste? Para que la gente piensa locro y piensa algo como súper complejo, y la verdad que no es tan complejo como parece.
0: Claro, eso me imagino yo, ¿no? Tengo que estar 4 horas cocinando, 5 horas. ¿Es para tanto o puedo hacer una versión más tranqui?
6: No te voy a mentir, lleva tiempo, sí. Lleva mucho más tiempo.
1: Sí, pero no.
6: Locro común.
0: ¿De cuánto tiempo hablamos?
6: No es complejidad. El tiempo no es complejidad. Y a ver, lo que vos tenés que hacer es primero que nada dejar en remojo por lo menos 12 horas lo que es el maíz y los porotos, ¿viste? Que es como los ingredientes clave que no le pueden faltar a un buen locro. Y eso lleva 12 horas de remojo. Nada, es poner en agua el poroto y el maíz. No tiene ninguna complejidad de ningún tipo, ¿viste?
0: No, arrancamos el domingo o arrancamos mañana sábado y ponemos en remojo. Claro. El maíz y los porotos.
6: A ver, hay obviamente, pues el truquito que te vas y te compras lata de maíz cocido o lata de maíz blanco tiene que ser, o lata de poroto cocido. También se consigue y se puede hacer y no está mal, ¿eh? No quiero acá bajar ningún tipo de línea. Si no tenés tiempo y lo querés hacer igual, se puede hacer igual. No es que sí o sí tenés que dejar eso en remojo. Uh-huh. Obviamente va a quedar mucho mejor, pero con latas lo podés resolver, ¿bien? Uh-huh. Después el detalle clave que es la olla. Mucha gente a veces se manda a hacer un locro con una ollita de 2 litros, medio matada, finita, esa que se te quema todo. Y la verdad que necesitas una olla buena.
0: Ok.
6: ¿Viste? Y más si vas a hacer para cantidades de personas, arriba de 4, 5, 6, 10 personas, ya vas a tener que pensar en tener 2 ollas incluso. ¿Viste?
0: Bien, 2 de 24.
6: 24 centímetros, 28 exactamente. Uh-huh. ¿Por qué se te va a complicar? Lleva mucho ingrediente, el caldo, el ingrediente y todo lo que vas poniendo, se te va a llenar la olla y necesitas que tenga una buena olla con un buen fondo de... A ver, la olla triple fondo, ¿viste? ¿La conocen? La
0: sí,
6: olla triple fondo, la
0: sí.
6: Más, la mejor en este caso para cocciones largas. Te garantiza que no se te va a quemar. Tenés que estar constantemente revolviendo, ¿viste? La ollita muy finita en cocción larga. Es un tema, tenés que estar muy atento, tenés que usar un difusor o una tostadora vieja ahí abajo entre la hornalla y la olla.
0: Claro, se te
6: para
0: arruina.
6: Para asegurarte de que se te arruina la olla y se te quema todo. Tenés que, te tiene que distribuir bien el calor. Que
0: sí, además
6: clave.
0: De no ser muy saludable, ¿no? Las de aluminio finitas, esas.
6: Y viste, también está el tema de los saludables, sí, hay varias cuestiones. Pero bueno, todos tenemos una olla de la abuela heredada, la famosa marca que empieza con E, no quiero decir la marca.
2: La E y la doble S.
3: Conocida.
6: La doble S, exactamente.
0: Entonces,
6: empieza con E y termina con Zen.
0: Sí, totalmente. ¿Cuál sería la base del locro?
6: Bien, locro se compone de tres familias, para separarlas un poquito para dejarlo bien claro. Por un lado, la legumbre. Bien, ya hablamos de maíz y hablamos del proto, que eso tiene un remojo y después lo metes en la cocción. Después el vegetal, hay cebolla, morrón, apio, puerro, soya de verdeo. A ver, yo voy tirando, no tenés que estar en todas. Cebolla no puede faltar. Y después si tenés morrón, metele. Si tenés puerro, metele. Si tenés un apio, metele. Uh-huh. Fundamental, y eso sí, acá es clave, es zapallo.
0: Bien, me encanta.
6: Viste que tenemos tres variedades de zapallo mayormente en Argentina. El plomo, que es ese de color blanquito, medio gris, uh-huh, que no es tan fácil de ver, que es como el clásico. Tenemos el cabutia, que es el verde, el grandote, el verde, zapallo inglés también se le dice.
0: Sí, el que y ves tenemos en Halloween, que le hacen el...
6: Ese. Uh-huh. Exactamente. Y después el clásico, el anco.
0: El anco.
6: El anco batata, uh-huh, el largo, ¿bien?
0: ¿Cuál recomendás
6: vos? La clave acá, queda mejor con el plomo 100% y con el cabutia.
0: Ok.
6: Pero son dos zapallos que deben, si no son tan fáciles de conseguir y son duros, ¿viste? Hay que cortarlos con un cuchillo, buen cuchillo, una buena tabla y alguien que tenga un poco de fuerza. Porque cuesta a veces cortarlo, ¿viste? Uh-huh. Si no tenés una buena muñeca se te va a complicar.
0: Sí, pero es como más espeso que el anco.
6: Claro. Exacto, esa es la clave, te va a dar un espesor, que está bueno, viste, que es la clave del locro. El famoso locro pulsudo que le dicen, viste, sí. ese espesor, esa densidad que tiene el zapallo cuando se funde y se termina siendo una especie de puré sopa que te queda espectacular. Hay quien lo raya, hay gente que lo raya el zapallo y lo mete rayado, así se cocina y se deshace más fácil.
0: Más rápido. Ya.
6: Más rápido también, claro, pero bueno. Si conseguiste nada más que el famoso el anco, que es el más fácil de conseguir, ¿viste? El larguito, también va bien, ¿eh? No es algo acá esencial. Lo puedes rayar, lo puedes cortar en cubitos chiquitos y va a andar bien. Entonces tenemos por un lado la legumbre, por otro lado el vegetal, y después el tema de la carne. Y acá también hay un mundo, ¿viste? Hay gente que lo hace más light o saludable o más sencillo, ponele, más friendly para todo el mundo, y te mete nada más que un choricito, un chorizo colorado, una panceta, a un corte barato de carne tipo roast beef, algo de cerdo, como puede ser un pechito con hueso. Y hay gente que ya se manda y le mete mondongo, patita de chancho, sí, le mete el hocico, le mete, viste, le,
3: ya todo,
6: caracú.
3: Todo.
0: No iría completo, tanto. Eso. Tranqui. Lo básico.
6: Y si es la primera que vas a hacer, arranca tranqui, tal cual.
2: Menos es más, arranca, ¿no?
6: Menos es más, exactamente. Después, cuando tenés que le agarres la mano, sí, júgate un poquito más. Pero va a estar bien. Con que tengas un chorizo, una panceta, que es clave, un corte de carne medio barato, roast beef, paleta, osobuco, y algo de cerdo, vas a estar bien. Un pechito de cerdo.
3: Todo se cocina ahí adentro, ¿no? No lo precocinás, o sí.
0: O primero rehogás los vegetales.
3: Digo, la proteína, por ejemplo, la tenés que sellar previamente, por ejemplo, en sartén y después lo metés en esos juguitos mágicos, o va directamente al juguito mágico que se haga con el hervor.
6: Mira, lo mejor que puedes hacer es hervir toda la carne previa en otra olla.
0: Bien.
6: Con agua tirás la carne y la hervís un rato.
0: Lo podemos hacer el día anterior mientras se hidratan las legumbres.
6: Exacto. Bien. Sería lo ideal. Cortás todo en cubitos.
0: Sí.
6: Y le das un hervor. Eso te va a desgrasar un poco y te vas a hacer una precocción de la carne, que a veces tarda mucho, y ya después la incorporás al sofrito de cebolla y demás, ya la carne ya hervida, todo, el chorizo, todo. Menos la panceta, todo.
0: Ok.
6: Bien, para facilitar el trabajo, además, porque si pones todo en crudo va a tardar mucho la olla. Entonces es clave ese hervor previo.
0: Sí, y no haces todo el trabajo de una. Me encanta porque lo vas haciendo el día anterior al que querés comer. Vas con esto de hidratar las legumbres, de hervir la carne, de desgrasar todo esto. Y al día siguiente te cargas de a poquito. Al otro día te levantás temprano, haces vegetales. ¿Qué caldo le pones?
6: Paso a paso. Caldo verduras o caldo de carne. Acá... Sí. Te jugás con un caldo casero, espectacular, pero nada, un rico caldo. Igual tiene tanto condimento y tanto sabor los ingredientes que estás usando que el caldo va a ayudar, pero tampoco es esencial, ¿bien? Y después arrancar siempre con un buen sofrito. Panceta cortada en cubitos, el chorizo colorado, y ahí ya una vez que largó bien la grasita, le vas sumando la cebolla, el morrón, el puerro, el verdeo. Y después ya vas con el proceso clásico de un guiso. La carne, el caldo, los vegetales, y ahí a cocinarse, por lo menos una olla de tamaño normal para 4 o 5 personas va a tardar no menos de 1 hora y media, 2 horas.
0: Bien, esto ya lo hacemos el segundo día, el 25 a la mañana, a las 10 de la mañana como tarde, deberías estar ya con todo haciéndose en el último tramo.
1: Yo te tengo una cortita, a ver si me podés guiar más o menos a los que somos medio vagonetas y no vamos a hacer todo este proceso. Ponele que si lo compra fuera. ¿Cuánto es un precio lógico que te pueden cobrar un locrito si lo pedís ahí para llevar?
6: Uf, ya que me mataste, pero...
0: Yo hoy vi una promo que era...
1: Uno, te hablo chill, nada de tope de gama, un bodegón, un restaurante que vas y pasás y decís para llevar, bien caserito. ¿Cuánto? ¿Entre 20 y 30 lucas una porción? ¿Menos?
6: No, yo vi... creo que debería ser un poco menos, ¿eh?
0: Sí, yo vi una promo que era una empanada, no, dos empanadas, un plato de locro y no sé si una bebida o un poco de vino, 10 mil pesos.
6: Es barato.
1: Muy barato eso.
0: Buen
1: muy
0: precio,
1: barato.
0: ¿No? Ese claro, combo.
6: Muy buen precio.
1: Uh-huh. Bien. Uh-huh.
6: Muy buen precio.
1: Bien.
0: ¿Y un promedio de lo que nos puede llegar a salir prepararlo en casa? ¿Se puede llegar a tener una idea o es muy complicado?
6: No, mira, depende obviamente de lo que uses, pero para 4 personas, usando la base que dijimos antes, comprar un locro sencillo, ¿bien? Un locro amigable que no tiene nada raro. Yo creo que lo podés resolver con menos de 50 lucas tranquilamente.
0: ¿Para 4 personas?
1: Bien, o sea, estamos hablando más o menos del precio que vos dijiste. Sin las empanadas.
0: Sin las empanadas, claro.
6: Sin las empanadas, exacto. Pero vas a recibir un locro rendidor, ¿eh? Pueden comer hasta 6 personas tranquilamente.
1: Claro.
0: Bien, bien, me encantó. Te digo que no sé si no nos animamos acá, ¿eh?
6: Hay que animarse, Otro dato clave que no dijimos es si lo haces un día antes, mucha gente lo hace el día antes. Dejalo que se enfríe bien, ¿viste? Porque puede fermentar, tiene mucho ingrediente. Mucha gente se manda a hacerlo y lo dejan en la olla así como está, 24, 36 horas en esa olla a temperatura ambiente, porque obviamente no te entra en la heladera. Tenés cuidado porque se puede ya fermentar. Entonces lo mejor es pasarlo a otra olla más chica o una fuente grande como para que se enfríe bien y ahí sí lo podés o guardar en la heladera, que es el ideal, o si lo dejás afuera de la heladera no más de 12 horas.
1: Lo hago el 25. Bien. ¿Me conviene hacerlo el 24? Así estaciona un poco y el 25 es más rico. ¿Viste que dicen que hay algunos alimentos cuando estacionan al día siguiente son más ricos?
0: El relleno de empanadas, por ejemplo.
6: Claro. Sí, totalmente.
1: Lo estacionamos entonces.
6: Pero acá siempre con la precaución de darle frío, ¿viste? Por lo menos un rato de heladera.
1: Sí.
6: Porque son alimentos complejos, tienen mucho ingrediente, nada. Dermatológicamente tenemos que respetar eso porque si no después se te fermenta y además de todo el laburo y el tiempo, la guita que también gastás.
0: Paco, ¿te puedo nombrar nuestro chef de cabecera y molestarte en algún otro momento para preguntarte tips secretos para otra comida? Me encantaría.
6: Obvio, cuando quieran vamos al estudio, cocinamos algo allá, lo que quieran.
0: ¡Ay, me encantó! Acá, cocina en vivo. Chef Paco Almeida, ahí estaba mirando tu Instagram, te agradecemos muchísimo y nos volvemos a hablar pronto.
6: Dale, un placer y un abrazo grande y que espero que hagan su locro casero.
0: Te contaremos después a ver si nos sale. Beso grande.
6: Dale. Chao. Chau.
0: Hablábamos con el chef Paco Almeida acerca de animarnos o no animarnos. Yo los veo a ellos con cara de ser buenos cocineros. Sí. Me da la sensación que Tony, mirá, de hecho te está diciendo que sí. Lo miro a Josega y me hace así como diciendo, sí, ¿sabés que sí? Y bueno, si ya que son tan buenos cocineros, deberíamos probar algo. Alguna noche deberían traer.
7: ¿Cómo no?
0: ¿Cómo no? ¿Cómo andan, caballeros?
7: ¿Qué dice?
0: Qué lindo verlos.
7: Se complica, por ejemplo, la cazuela de mariscos o el arroz con marisco, que es una de
0: las especialidades. Eso, bueno, es complicado.
7: Hacerlo acá es más complicado.
8: O sea que hay que hacerlo acá, si no lo tienes
0: que
8: hacerlo acá.
0: Qué rico, por favor, cómo me gusta.
9: O un tuquito con hongos de pino.
0: ¡Ah!
8: hace 3 días.
0: No hay nada más rico que el hongo de pino.
3: Riquísimo.
8: Unos pinos que traje de San Martín de los Andes. Pino.
0: Ah, qué ricos. Lástima que salen caros, ¿bien?
8: Allá es muy económico.
0: No me diga, acá están carísimos.
7: Sí, de a 50 gramos te los venden o de a 50 gramos.
0: Sí, claro, compras una bolsita, pero qué rico. Yo los hidrato con vino tinto.
7: Claro, bueno, sí. Primero con agua para sacarles toda la tierrita y después con vino.
0: Ah, no sabía que tenían tierrita. Habré comido kilo de tierra.
8: No lo podés.
0: ¡Con razón!
8: Tenés que lavar un poquitito y después
0: ¿No sabía? ¿Se lavan posta?
7: Es mejor dejarlos ponerle de la noche anterior hasta la mañana, si vas a cocinar al mediodía. Y después sí, los hidratás un rato con vino, está bárbaro.
0: No sabía, perdón. ¿Hacemos los títulos?
8: Pero
7: lo voy a hacer yo porque el chabón se olvidó los anteojos.
0: No tenés. No, bueno, mirá, a ver, fíjate, probá los míos. Con Gabriel, viste, cada tanto nos olvidamos y a ver, probá. Pero yo soy 1.5, me parece. Bueno, o 2. Pero bueno, a ver, fíjate.
8: Puede,
0: ¿va? ¿Arranca o no arranca? Arranca. Primero de los títulos dice, Russo se dio el gusto.
7: Dijo que no quería cruzarse con Boca en la Copa y cómo se sabe, sus palabras son órdenes. Lanús quedó eliminado en primera ronda y ahora se va a cruzar con Riestra, Atlético Tucumán o Estudiante de Río Cuarto. Buena, Nicolás.
0: River ya definió el 9.
9: Para la final del domingo, Pechacho ya tiene el reemplazante de Driussi. Será un histórico, una verdadera garantía. Sí, señoras, sí, señores, juega Falcón. Piri, no, Pérez, el mismo que nos ayudó a Tenerife Platense. Eso sí, si hay penales, el mismo pateará uno, porque no se puede confiar en algunos robos del plantel.

0: Saluda Barra, buenas noches.
1: José.
0: ¿Cómo le va a la Barra? Bien, muy bien. Linda noche.
1: Linda.
0: Fresca. Sí, fresca, tranquilo. Pero trajiste, ayer estaba peor. Ayer
1: sí. ¿Tiene algo espirituoso para tomar ahí adentro?
0: Sí, hay.
2: Estos son los candy que tengo que llevar acá.
3: Lindo en apetar.
0: Algo fuerte trajiste, sí, dos candy, dice.
1: Qué aburrido. Pero una grapa, una cosa así.
0: Sí, sí, una caña.
1: Una caña. ¿Qué va a ser?
0: Una. Sí, una ginebrita, un ron, un whisky. El plástico no se come, avísenle que no, que el plástico es blanco como el helado.
4: Digestivo.
0: Pero es digestivo, sí, sí, muy, muy digestivo. Bueno, lo que queda del día, el programa de Gaby Anero hasta la medianoche en esta parte deportiva de Super Mitre, en las vísperas de una final entre River y Belgrano en Córdoba, 3:30 p.m, gran transmisión.
5: Me gusta el horario.
0: Sí, el horario del fútbol.
1: El fútbol de invierno.
0: El horario del fútbol, sí, de invierno. Claro, de invierno y de
5: esta,
0: terminas temprano, vas temprano a la cancha.
2: Está bien, puede haber alargue, penales.
0: Puede haber alargue también.
2: Puede ser una jornada.
0: Y 3:30 con alargue y penales, terminas a las 6:30, sí, a las 6 de la tarde.
2: Córdoba, que además tiene un montón de eventos.
5: Sí,
2: muchos.
5: Sí,
2: festival de del cuarteto.
0: Sí.
2: Toca la banda de.
1: ¿Vas? ¿Cómo?
4: Fundamentalistas.
2: Sí, los fundamentalistas del aire acondicionado, la banda,
0: la banda del Indio.
2: Del Indio.
0: Claro, sí.
2: Es más, los hinchas de River en su mayoría van a estar alojados en Carlos Paz.
5: Claro, no hay lugar, claro.
2: No hay lugar.
0: Hay muy poco lugar.
1: Queda relativamente cerca, queda 60-70.
2: Sí, sí, sí.
0: No, y además lo que
2: te pista. Nos vamos a encontrar con una Córdoba que va a estar explotada,
0: sí,
2: de todo aspecto, con el partido, con los festivales.
0: Además, hoy salís de Carlos Paz, agarrás autopista y la autopista bajás en el estadio.
2: Sí, es un toque.
4: No, y eso que la final la juega Belgrano.
3: Sí, iba a decir, menos mal que no va a Boca, por ejemplo, que la pecheamos, ¿no? Pero no importa.
4: No, cualquier otro equipo que podía jugar.
2: River Boca no lo podía jugar en Córdoba. Porque no tenía forma de albergar a todo el público que hubieran llevado.
1: Pero
2: no hubiese
1: público,
2: visto,
1: pero es
2: forma.
1: Lo mismo, si la cantidad de entrada que te dan es la misma.
2: No, sí, pero los de Belgrano viven ahí.
1: Tenés razón.
5: Se bajó la persiana.
4: No va a sacar un hotel. El hincha de Belgrano no va a sacar un hotel.
2: No tenías desde la hotelería, hubiera sido un inconveniente, pero grande, porque Carlos Paz está también,
4: colapsado.
2: Bastante colapsado.
0: Además, fin de semana,
2: también,
0: fin de semana largo, además, ¿no?
5: Largo. Lunes,
0: claro, sí. Es una fecha brava. Bueno, te imaginás en Santiago del Estero lo que hubiera sido.
2: Ah, bueno. Sí.
0: Y sí, pero sí ha habido problemas cada vez que hubo finales allá.
2: Sí, bueno, ahí es un tema resuelto.
0: Está bien, no, que los hinchas cordobeses pueden a Santiago del Estero van y vienen.
2: Claro, pero igual Santiago del Estero, te digo, con un partido Copa Argentina ya es un dolor de cabeza. Si van River o Boca, porque no tiene capacidad hotelera. Ya es un problema, si
0: sí, no hay infraestructura.
2: Importante, porque no tenés para alojarte.
0: Bueno, el favorito es River, ¿o no?
5: Sí.
0: El favorito es River.
5: Sí, claro.
0: Por una cuestión de historia, hasta de...
5: Está obligado.
0: Está obligado.
5: Por camiseta.
0: Tiene más obligaciones.
1: Por presente también.
0: Sí, por presente también.
3: Ya le ganó 3-0. No es lo mismo, pero...
0: No es lo mismo.
2: Seamos justos, por presente está más o menos similar. Belgrano, sí, el otro día gana como le ganó River a San Lorenzo.
1: Pero para,
2: termina empatando
1: pero
2: en el
1: para,
2: último
1: ganó
2: minuto.
1: ¿Ganó 11 de 14? Que yo sepa, no ganó 11 de 14.
3: Partido.
2: Ah, pero...
1: Bueno, ya está. La actualidad, River gana todo. River gana bajo cualquier
2: concepto. Tiene un técnico vivo, pillo. Yo creo que la obligación es de River, sin ninguna duda.
3: Es un lío igual, pero... ¿Qué hace Cielinski?
0: ¿Por qué?
1: Defenderse, como siempre.
3: No, es que justamente creo que no se defiende.
0: No se defiende tanto
3: como...
0: ahora. Además tiene una baja.
1: Tiene un equipo para atacar.
0: Para atacar.
1: ¿No? Para atacar, no para defenderse.
2: Sí,

0: Vázquez, tiene... era Rayán, Rigoni.
1: Lleno de viejos. ¿Tiene?
0: No, está bien, pero juegan, no juegan mal, justamente.
2: No,
0: ¿eh?
2: Pero
0: son todos de buen pie. ¿Eh?
3: Rayán juega bien, el Rigoni está levantando.
1: Si le dejas la contra arriba. Está liquidado.
3: Es que no, pero no le va a dejar contra, no lo va a jugar a atacar. Yo no creo que Belgrano vaya al golpe por golpe, no, golpe por golpe. No, lo que va a hacer Belgrano es...
2: Tiene para esperarlo vos que lo conoces un poquito más.
1: Belgrano va a hacer lo que pueda, porque si River llega a jugar como le jugó el otro día...
2: A Central.
1: O le jugó, o como le jugó el otro día... Sí, básicamente a Central.
4: Bueno, se lo liquidó físicamente.
2: Se va a acomodar. Mucho, pero estaba ahí, duró. Ahí.
3: Bueno, es que.
0: También tiene que ver con la forma que fue a plantear el partido Central. Central, de alguna manera, también.
1: Caboneó.
0: Sí, ayudó a que River fuera el que dominó el partido.
3: Central se traicionó a sí mismo porque lo que hizo fue poner un equipo con más mediocampistas y atacar menos de lo que ataca habitualmente.
0: No creo que Belgrano haga eso.
3: Belgrano no. Primero, no se va a traicionar porque Belgrano no ha sido un equipo. A ver, no ha tenido a Di María como para ir tan a la yugular en todos los partidos como va Central. Es un equipo que ataca bien, te mide, te va midiendo, no tira golpes por tirar, no se cansa tirándote golpes. No tiene a un 9 que esté en estado de gracia como de goleador. Pero tiene un 9 que participa en la jugada.
5: ¿Es el máximo asistidor de Belgrano o no el máximo goleador?
3: En los últimos partidos.
6: ¿Puedo hacer una pregunta a ustedes? Sí. Porque yo tengo una idea, mirá que lo vi de adentro siempre, y no tengo respuesta para eso, pero a lo mejor usted tiene otra visión. Hablando de lo que hizo Central. Central jugó de una manera en Arroyito y jugó de una manera diferente en River.
3: En el Monumental.
6: ¿Cuál es el motivo que ustedes creen que alguien cuando va de visitante cambia la manera de jugar?
3: El entorno.
6: ¿Pero y qué? La cancha confianza. No juega, la gente no juega.
3: Pero Oscar,
6: no.
3: La cancha no juega.
1: Es igual.
3: Mirá, te voy a contar una anécdota.
6: No, pero te digo, y con esto te dejo ahora. Como experiencia, igual? Siempre que fui a buscar poco o a colgar
1: una relación,
6: me traje menos.
3: Sí, eso sí. Eso sin duda. Yo no digo que vayas a buscar menos. Pero sí que te condiciona el entorno, por algo, y por algo estamos hablando de...
6: Pero justamente de eso te
3: gana
6: digo,
3: lo mismo de visitante que de local.
6: Algo hay, ahora,
3: yo te voy a contar una...
6: De adentro te digo, el entorno... Sí.
3: No, está bien,
6: no
3: yo te cuento,
6: no,
3: te cuento esta anécdota.
1: Es una cuestión de conservadurismo.
3: En los años 90, previa de un partido de Estudiantes de La Plata, San Lorenzo, en la cancha de Estudiantes, la vieja cancha de Estudiantes, y en la época estaba el Diablo Montserrat.
6: ¿Estaba yo?
3: Capaz que estabas vos. Bueno, en la época que los futbolistas daban notas cuando llegaban a una cancha. Estábamos con el Tano Fassini. No me acuerdo quién le hace la nota. Y dice, no, estas canchas chicas complican. Nos complican mucho, dijo el Diablo Montserrat, estas canchas chicas. Y el Tano Fassini dice, lo mandan al periodista que estaba haciendo vestuario, le dice, ponelo al intendente del club, al canchero, ponelo al aire. Y dice, ¿qué medida tiene esta cancha? La misma medida que la cancha de San Lorenzo tenía.
1: No, imposible. La cancha de San Lorenzo no puede
6: medir. La cancha de San Lorenzo, bueno, ahí...
3: Bueno, tenía medida, pero pará.
6: Puede tener una medida, obviamente,
3: Después le preguntamos un día, parecía, pero era un metro...
6: La de San Lorenzo tenía 10 metros...
1: Más que todas las demás. Si la mandó... ¿Quién fue? ¿Ruggeri que la mandó a achicar?
6: El Coco, en algún momento.
1: El Coco. Mirá, y el Coco... Que le gustaban los campos grandes porque, digamos, sacaba ventaja del juego.
3: Le preguntamos un día a Bilardo por qué era esto y dice, en realidad la cancha no es que sea chica, la chica es la tribuna. Porque la tribuna al lado de la raya le saca 3 o 4 metros a la cancha de los costados.
1: Claro.
3: Porque el jugador quiere jugar, cuando en la cancha River, en la cancha San Lorenzo, en las canchas abiertas, el jugador va hasta la raya. En la cancha chica el jugador juega 3 o 4 metros
5: Argentino,
3: para adentro.
5: Por ejemplo, el drama.
3: En la cancha de Argentino. Bueno,
1: pero pará, te pasa en Boca también. Boca tiene pegado los bancos. Boca tiene pegado los fondos. O sea, viste que no puedes tomar carrera para el córner.
0: El otro día hablábamos de las medidas. La cancha de Belgrano 108x68. La de River 105x70. Y el Kempe, donde se va a jugar, 106x70.
2: Para, la de Belgrano más larga.
0: Más larga.
3: Más larga.
0: Pero.
1: Es más angosta.
3: Claro.
0: Digo. A ver, no hay tanta diferencia como quizá parecía a la vista de todo, porque a la vista quizá todos pensábamos que la de Belgrano era más
3: igualmente,
0: chica.
3: Porque te comprime la tribuna, el efecto que... tribuna.
0: Sí, esto que explicaba.
3: Nos lo dijo Bilardo en una transmisión.
1: Es un efecto óptico.
3: Es más que un efecto óptico.
1: Vos decís porque se paran.
3: Yo te digo lo que decía Bilardo.
1: El jugador
3: se para un poco más adentro. Es como que se corre de la tribuna. Quiere estar a una distancia X de la tribuna. Inconsciente. inconsciente, aprovecha menos el ancho de la cancha, en términos generales. Después el que tiene que desbordar, el que va pegado, no, nadie deja de buscar una pelota pegada a la raya porque la tribuna esté cerca. Ahora, y más en este tiempo.
1: Dejemos de lado, vos estuviste, digamos, jugando en grandes, pero también has jugado en Unión, que ponele, es un grande de Santa Fe, pero digamos, cuando venía a la capital, o sea, ¿vos jugabas igual en todos lados?
6: No, no.
1: El equipo jugaba igual en todos lados. No,
6: pero justamente uno hace caso al planteo del
1: técnico.
6: Entrenador. Pero muchas veces no le encontrábamos la explicación.
1: ¿A por qué jugabas menos o para qué, claro,
6: porque
1: jugabas de otra manera?
6: Jugaba distinto, digamos, porque hay canchas que...
1: Pero vos... Vos que sacabas de largo, ponele.
6: Sí.
1: ¿No tenías referencias visuales para sacar? Decir, che, le apunto a esto.
6: Pero eso
1: y...
6: es otra cosa. Eso, digo, es como conozco,
1: no es lo mismo, no es la misma cancha, digamos.
6: No es la misma. A ver, a lo que voy es que en función del juego... No estamos hablando si tenés referencia más o menos. De función del juego, mucha gente, muchos equipos, cuando atacan, juegan de local, atacan constantemente. Cuando van de visitante, te meten cuatro volantes.
3: No, a ver, lo que pasa es que...
6: Como hizo Central ahora, en lugar
3: ocurren
6: de...
3: dos cosas, flaco. Una es que el técnico haga un planteo diferente y otra es que el jugador naturalmente se venga un poco para atrás por aquello que Valdano llamaba el miedo escénico. Saquemos la palabra miedo.
6: Hay equipos que te meten adentro.
3: Sí, bueno, hay equipos que de local tienen una conducta y de visitante tienen otra.
6: Ahora, en este partido que mencionábamos recién, Central River, River Central, era un partido mata-mata.
3: Sí,
6: no,
3: sí.
6: No es que Cheve saca un punto, loco,
5: no es un mensaje, pero, no es un mensaje del técnico al plantel, decir, sí. Si está la duda de Vélez o Paul Fernández,
6: es un mensaje,
5: bueno, yo pongo a Paul.
6: Es un mensaje
3: que está mandando,
5: siente.
3: Por eso dije,
6: pero Central... Ecuador es muy raro que... En ciertos equipos no hay figura como decir, che, loco, ¿qué estamos haciendo? Si nosotros jugamos mejor de otra manera.
3: Pero yo creo, por ejemplo, yendo al partido del domingo, para no alejarnos del sí. River Belgrano, no creo que en este caso River cambie su forma de jugar por ir al Kempe.
6: Bueno,
3: porque no,
6: está,
3: primero, por dos
6: eso
3: cosas,
6: me
3: no,
6: encanta, eso está
3: no es visitante. Porque Belgrano no juega habitualmente en el Kempes.
1: Y porque además están dos hinchadas, ¿no?
3: Tampoco va a ser exactamente local, porque va a estar dividido al medio. Es neutral. Pero en esa condición de neutralidad, probablemente River tenga una intención de repetir lo que habitualmente hace en el Monumental, un poco más alta esa posibilidad de lo que Belgrano hace en Alberdi.
6: Bueno, ahí está. ¿Y por qué? Porque está fantástico lo que en teoría puede hacer River.
7: Entonces...
3: Porque
1: vos no tenés la misma confianza. Vos te vas a dormir a otra casa. Una boludez, digo. ¿Y dormís igual?
6: Pero escúchame, Tony.
8: Igual ahí le ganó a Talleres.
6: El contexto es que.
3: Sí, es cierto.
8: No hace nada, le ganó a Talleres ahí.
6: El contexto es que en realidad vos no es que jugás dos años seguidos de local y te vas una vez de visitante y no sabes cómo.
1: Estás todo el tiempo yendo y viniendo.
6: Una semana yendo y viniendo. Termina siendo exactamente lo mismo.
3: Es un lindo fenómeno, pero que ocurre, Fará.
6: No, estoy de acuerdo, por eso yo te digo, no tengo respuesta a eso.
3: En la época tuya, ir a jugar. Mirá, en la época tuya, a los equipos brasileños acá en la Argentina, los argentinos le ganaban más veces que ahora. Ahora, cuando tenían que ir a jugar allá, equipos grandes que acá eran dominantes en su terreno.
6: Allá nos mataban.
3: Allá nos cruzaban la mitad de la cancha.
6: Pasábamos la mitad de la cancha.
3: Hay que hacer
6: Pero ellos también, ¿eh?
3: A ellos les pasaba al revés. O les pasaba lo mismo acá, a eso
6: sí,
3: voy.
6: Sí.
3: Hay que hacer una salvedad que han cambiado muchas cosas en el fútbol. Entre esas, el piso.
7: El piso.
3: Allá te ponían la grama bahiana.
6: La grama bahiana, esa que te rompía.
3: Esa alta que a los 20 minutos no querías jugar más.
6: Los músculos,
3: bueno,
6: a los 20
1: pero
6: minutos.
1: Pero ellos están acostumbrados a jugar en la arena, por ahí.
6: Claro, bueno.
3: No, y en ese pasto alto, grueso.
1: Sí, por eso te digo. No les pesaba nada, porque acostumbrado a la arena, imagínate.
3: Vos veías partido de aquella época y el botín, no se veía el botín. Lo tapaba.
1: Totalmente.
3: Lo tapaba todo el pasto. Eso hoy ya ni te lo permiten. Nadie osaría hacerlo porque no te lo permiten. Es buena la pregunta. Ahora, volviendo al planteo que puede hacer Belgrano.
1: Hay una cuestión cultural también, sí. Porque, digamos, cuando hablábamos de la media inglesa, ganar de local
3: y empatar
1: de visitante, era como que había como un conformismo con eso, que no cambió cuando empezaron a darte solamente cuando aumentaron de 2 a 3 los puntos, que vos decís, la verdad que empatar es casi como perder. Y sin embargo siguió existiendo, sí, ese conservadurismo que el tipo que va de visitante no juega, o sea, en Europa mucho más, en Europa, porque acá algunos equipos chicos se te animan, muchos se te animan, en Europa
3: hoy,
1: es imposible.
3: Hace 20 años eran pocos los que se te animaban,
1: hoy
3: 20, 30
1: hoy,
3: años,
1: hoy,
3: más
1: hoy,
3: 30
1: hoy,
3: que 20,
1: digo, no, hoy.
3: Hoy sí. Hoy se animan. No sé cuánto va a cambiar Belgrano. A ver, hay un factor también que los involucra a los dos, más a River que a Belgrano, que son las ausencias. No es poca cosa los que no van a estar. Ahora le voy a preguntar a Paulo quiénes son los que no van a estar verdaderamente. Y Belgrano pierde a Lisandro López, que para este equipo es mucho. Sí, porque hay un liderazgo natural de alguien que llegó a Belgrano e inmediatamente se mimetizó
2: con
3: Alberdi, está enamorado del club, la gente de él, es capitán sin cinta, aunque la ha llevado a veces, le ofreció...
1: Era un tipo que hasta era líder en Boca también, o sea...
3: Era líder y ejerce el liderazgo
2: porque... por el hincha de Boca.
1: Muy querido por el hincha de Boca.
2: Sin ser un fenómeno, ¿no?
3: Pero su recorrido en el mundo le ha dado un conocimiento... Hoy le ofrece, Lisandro López le ofrece a Belgrano una salida de pelota prolija desde abajo que con otros defensores probablemente no tiene. No,
5: pero hay un detalle más que yo hoy justo estaba armando la planilla de Belgrano con los jugadores, encontré el detalle de que es el único jugador del plantel de Belgrano campeón del fútbol argentino.
2: Mira.
5: Creo que eso influye en una final.
6: Pero más allá de eso, lo que influye para tu equipo, lo que él para los jugadores de Belgrano, sus compañeros, es lo que representa para el rival también.
5: También
3: no es lo mismo. Y no es lo mismo.
6: No es lo mismo tener a mí de central que tenerlo a él de central, ¿me entendés? Eso también pasa. No es solo lo que representa para tu equipo, para vos, para tus compañeros, sino... Che, ¿quién está del otro lado? No es lo mismo ir a saltar a cabecear con él.
3: Es cierto.
1: Y futbolísticamente, además, en lo aéreo, digamos, claro, es un tipo que va y gana en el área de enfrente permanentemente.
3: Sí, cuando vos jugás con alguien que sabés que es un crack, lo medís distinto.
6: Lo medís distinto.
3: Lo miden distinto, porque vos decís, este juega bien.
6: Lo hacen sentir.
3: Además. Y te lo hacen sentir. Claro. Y te lo hacen sentir. En cosas a veces imperceptibles para afuera. Pero adentro de la cancha te lo hacen sentir. ¿Tenés el equipo de River, Paulo?
8: Mirá, todavía hay algunas dudas porque no hay que descartar a Moreno.
3: ¿Vos no lo descartás a Moreno?
8: Viajan todos, incluido Montiel también viaja. Yo creo que lo de Montiel es más difícil.
3: Pueden viajar y...
8: No, está bien. Te digo porque...
3: A ver, Di Carlo seguramente va a viajar.
8: La diferencia
3: y no creo que
8: con Drusi entre Montiel y Moreno y Drusi es que Drusi tiene la pierna inmovilizada. Directamente no hay ninguna chance. Montiel y Moreno estuvieron trabajando de manera diferenciada.
3: Yo no creo que Montiel juegue porque Montiel arriesga... a profundizar una lesión a muy poquitos días del campeonato del mundo.
8: Yo creo que es arriesgar el Mundial directamente.
3: Directamente, por eso.
8: Porque Montiel es un jugador que hoy en la lista de 26 está.
3: Hoy está, sí, hoy está. Ahora, si se sufre una...
8: No, olvídate, no puede llegar. Lesión. Ya tenés como Lina desgarrado, Montiel al límite, que ya está desgarrado en realidad, y se está recuperando un desgarro, por más que alguien me diga es un pequeño desgarro,
3: es que no tiene 10 días de...
8: Y además, entreponer, a mí hoy la respuesta que me dieron, entre poner a Busto al 100% y poner a Montiel al 50%, va a poner a Busto.
6: Siempre es mejor poner al 100%.
3: Y sí.
2: Siempre.
8: Porque además Busto es un jugador que Coudet confía porque ya lo tuvo en el Inter. Es más, fue su capitán en su momento. El otro día hizo un buen partido.
6: Sí, claro.
8: Entonces, él confía en Bustos. El tema es Moreno.
3: Vos fijate, mirá, para engonar... lo que hizo o lo que pasó el otro día con Belgrano cuando jugó con Argentino. Licha fue titular, duró 13 minutos. Ya estaba perdiendo Belgrano y él tuvo que salir. A mí se me ocurre que no. En Belgrano todavía no sé si juegan o hablan de que lo van a esperar hasta último momento. Un futbolista que el domingo pasado no pudo jugar más de 13 minutos, a mí se me hace cuento que pueda jugar el partido completo o por lo menos salir desde el arranque para jugar contra River.
8: Él jugó 45 el otro día.
3: Bueno.
8: Jugó 45 cuando ya venía, que no había
3: podido jugar
8: el
3: partido
8: anterior, porque en la entrada en calor ya se había sentido... que había tenido una contractura, después terminó teniendo un desgarro.
2: Salvo que lo lleves al banco.
8: Yo creo que
3: no, eso no probablemente
5: va a estar en el banco
3: probablemente esté.
8: Puede estar, pero yo lo veo difícil. Yo creo que el que tiene alguna mínima chance hoy es Aníbal Moreno. Y que tiene más que ver con que, si bien tiene un esguince en la rodilla, por lo menos no está teniendo dolor... Si bien ha entrenado liviano porque lo ha hecho de manera diferenciada, mañana seguramente va a ser un día clave para ver cuál es la respuesta. Y porque es una final, porque después que termina esa final River va a tener el receso, va a tener descanso, más allá de que tenga que jugar todavía un partido por Copa Sudamericana. Y que la realidad es que en el caso de Aníbal Moreno no tienen hoy un reemplazante como tienen con Montiel, que es Bustos, donde quizá ahí es... más fácil.
6: ¿Y qué es lo más que te jugás y lo pones? Un cambio rápido.
2: Una ventana. Sí,
6: un cambio rápido.
2: Por ahí la ventana.
8: Obviamente una lesión que después le lleve más tiempo
3: de recuperación.
6: Es otro riesgo, es más personal. Pero en cuanto al juego, es un cambio rápido.
3: Hay más de jugador, más de decisión propia del jugador.
6: En cuanto al partido es...
3: una ventana en un partido que puede ser de 120, con la salvedad que en el alargue puede meter un sexto cambio.
5: Sí, con una ventana más.
3: Con una ventana más, un cambio más, con una ventana más. Pero igual, si te, a ver, Belgrano el otro día tuvo que cambiar a los 13 minutos. Claro. Perdía, y 5 o 6 minutos después del gol de Argentinos, tiene que cambiar, como decíamos, a Licha, que es... su garantía en el fondo, el jugador de mejor rendimiento.
2: Yo en el gol lo vi lento a Licha, como ya estaba evidente.
3: Porque probablemente ya estaba.
2: Le costaba moverse. Este jugador no está bien.
8: Si Castaño hubiese tenido 2 o 3 partidos buenos, quizá ni siquiera estaríamos hablando de esto. El tema es que Castaño, más allá de que el otro día hizo un partido aceptable,
3: la
8: realidad
3: no es lo mismo.
8: No ha tenido 3 partidos buenos, está bien, pero hoy vas a poner un chico de 18 años, Silva, con apenas un puñado de partidos en reserva, un jugador que no tiene contrato. Como para remarcar la falta hoy que River tiene.
3: Bueno, pero lo decíamos el otro día en la transmisión, Paulo, de que cuando uno mira los últimos 2 años de River, cuando, ¿te acordás que lo charlamos? Cuando entró el chico Silva, ¿cuántos volantes centrales ha puesto River en los últimos 2 años?
8: Craneviter, Fonseca, Villagra,
3: Portillo,
8: Enzo Moreno,
3: Enzo Pérez,
8: Vera, Enzo Pérez.
3: El otro chico que se lesionó a principio del...
8: Felipe Peña Villafor en su
3: momento. Pero está el juvenil, ¿cómo era que jugó el Mundial de Clubes, inclusive?
5: ¿El de la Cuesta?
3: No.
8: Constantini
3: jugó un partido de 5 también. Sí. Es más, ¿no jugó el Mundial de Clubes un rato de un partido contra el Inter?
5: Sí.
3: Bueno. Fíjate vos la cantidad de volantes centrales. Es mucho para un equipo. Si hay un lugar donde vos tenés que tocar poco, es el arco y la mitad de la cancha. Y el volante central. Eje. Habla de muchas otras cosas, no solamente de que este chico Silva no tenga todavía el contrato. No estoy haciendo una valoración de eso. Porque quién pensaba a esta altura de los acontecimientos que una final, River iba a jugar una final y ponderando la chance de que el 5 sea Silva, que no tiene contrato.
8: No, pero seguro.
3: Bueno, no es producto de la hora, sino del arrastre. Entonces, ¿desde dónde es candidato River? ¿Desde mejor presente, como dice Tony?
1: A mí sí.
3: ¿Desde la jerarquía de plantel, que me parece que más allá de...?
1: El presente incluye todo, no solamente lo futbolístico, digo, la confianza que ha ganado. Porque a mí me parece que estas cosas que nosotros definimos como culo, porque también es un poco... yo creo que generan una aura ganadora. Cuando vos ganás así, de esta manera, al rival le da la sensación de que primero no se puede descuidar nunca.
3: Sí. Esto viene muy agrandado.
1: Y a los tipos de dentro dicen. Yo me pregunto igual,
5: ¿eso no se resetea en una final, tema confianza?
1: No, al contrario, llegas bien así.
8: ¿Vos no creés que la cara del Chacho fue diferente si hubiese perdido con Bragantino a empatar como lo termina empatando?
3: Por más que eran todos suplentes.
6: Igual lo que vos marcás, para mí no es, che, solo River genera un aura porque tiene culo, no. Para mí lo que River está demostrando ahora es que no se entrega nunca.
1: Eso.
3: No, no siempre.
1: Yo digo,
3: no, no era, lo que, decía. No era importa, lo que no tenía el River de Gallardo.
6: El plus
3: de River
6: de Gallardo. No se entrega, no importa, y hasta que no termina.
8: Bueno, pero lo acompaña River, como te dice Oscar, a partir de... Y
2: pero
8: el otro día Gustavo y José Gabriel casi que anticiparon el empate. Porque decían...
3: Porque había una cosa de...
8: Bragantino no lo aprovechó y River iba.
3: Bueno, movía desde la tribuna y el equipo
1: no ganás de culo eso, 5 partidos en los últimos minutos. No ganás de culo. O sea, vos podés tener culo en la...
2: Así que consecutivamente.
1: Por eso. Vos podés tener culo si le pegan en el palo a Beltrán y la pelota hace así. Eso podés... Ponele que lo pueda conseguir y está bien. Lo tuvo. Pero la realidad es que vos 5 partidos no ganás ni en pedo. Así, digamos, este consecutivo.
8: Tiene que ver una cuestión de actitud, de ir hasta el final, de no bajar los brazos.
1: De creer, de convicción. Una cuestión de convicción.
3: De convicción. El Gimnasia de Timoteo Griguol, aquel que peleó el campeonato con ustedes, ¿no?
6: Con nosotros.
2: Clausura 95.
3: San Lorenzo. En el 95, muchos de los goles de esa campaña...
6: Faltaban 2 minutos y terminaba ganando. Si a nosotros nos mataba la cabeza.
3: ¿Ah? Claro.
2: Es horrible eso, ¿no?
1: Te mata porque decís... estos hijos de puta...
3: Ya está.
1: Alcanzás más.
6: El día que perdí... Mirá, un ejemplo. El día que perdimos con Vélez, nosotros perdimos la punta.
3: Sí, un partidazo.
6: Perdimos 1-0, que Castrilli, bueno, nos choreó un golcito, ahí no importa. Jugamos después que Gimnasia. Gimnasia con Ferro jugaba.
3: Sí.
6: Y estábamos por salir a la cancha y ya habíamos terminado la entrada en calor, ya estábamos casi en el vestuario como para salir, faltaban 2 minutos. ¿Cómo va Gimnasia? 0-0, bueno. No pisamos el túnel para arrancar, ya había hecho 2 goles.
3: Claro.
6: 2-0, había hecho 2 penales, no sé qué. te rompe la cabeza. Pero así, como vos decís, ganaba sobre el final.
3: Sobre el final. Muchos de los partidos lo ganó ese equipo con goles hechos después de los 40. Entre los 40 y los 45. En un tiempo que
8: más. Hicimos la lista en la transmisión de River. Es,
3: bueno, River, los últimos. Importantísimo. Estamos hablando de los dos partidos con Bragantino. Físico, ¿no? El partido con el
6: Tresalón. La cabeza y la convicción de ir.
2: Ya los últimos tres partidos de la Sudamericana.
8: Claro. Sí, porque Carabobo también lo gana en el final.
2: Más San Lorenzo, minuto 121-122.
3: ¿Y el empate y la victoria frente a Bragantino?
8: Y si bien iba ganando a Aldo Civi y a Estudiantes de Río Cuarto, también le hace goles en el último
2: minuto. Y a Huracán en el minuto 85, cuando debuta Coudet. Ya cuando debutó, verdad, demostró la chapa.
3: Bueno, tiene algo que el otro River no tenía. Hay un poder de convencimiento de lo que les pide el técnico, de la intensidad. Después vendrá la etapa de hacerlo crecer futbolísticamente, le falta fluidez, le falta pulir... Los errores que cometen defensa, pulir para adelante, ser un equipo con más precisión en el pase, un montón de aspectos que tiene que mejorar. Ahora,
8: la gran figura de River ha sido el arquero. Se ha sostenido.
3: Sí, también.
8: River defensivamente ha hecho hasta cosas para que le hagan goles. Sí. El otro día no fue Beltrán, fue Armani tapando la de PC.
3: Pero contame, porque... contame la historia de un buen equipo que no tenga un gran arquero.
8: No, pero...
3: al flaco.
6: No.
3: No hay grandes equipos pero que no River tengan un gran arquero.
8: Creo que se sostuvo en todo el campeonato a partir de lo de Beltrán. Es la figura,
2: Armani te daba lo mismo antes también.
8: Sí, pero y sí, a ver, bueno. Yo creo que el domingo, si se da que gane River el campeonato, cuando Gaby nos pregunta a cada uno de los que estaba en la transmisión, ¿quién creemos que es la figura?
5: Sí. El más importante de River.
8: Sí. Antes termina siendo Beltrán.
3: Bueno, 11-30-03-07-90 es la línea de teléfono de WhatsApp de lo que queda del día. Estamos hasta la medianoche. ¿Quién es favorito? ¿Quién está más obligado? ¿River o Belgrano en la final del próximo domingo? ¿Y qué tienen para sostener cada uno de ellos ese favoritismo? En la ronda acá me parece que estamos todos con que el favorito
2: sí,
3: es River, ¿no?
2: Sí, sí. Y más presionado también, lógicamente.
3: Sí, sí, claro.
8: Yo creo que para los jugadores de Belgrano también es una mochila. Saber que tienen en su espalda la oportunidad de marcar historia y darle el primer título a Belgrano. También
3: es la primera final.
1: En algunas cosas son a favor y otras en contra. Porque yo creo que ellos también descansan en que River es el favorito. Y eso también lo salió.
3: Sí, sí.
1: O sea, si ellos pierden con River. Más allá de que, obviamente, si ganan esa historia, ¿qué le van a decir?
6: Tony,
2: no hay bien. Eliminaron a Talleres.
6: Nosotros, desde este lado, podemos opinar y qué le vamos a decir a Belgrano. Pero te la regala con la gente de Belgrano.
3: Pero no creo que la gente de Belgrano les reproche nada, Flaco.
6: No digo que van a reprochar, pero están perdiendo una oportunidad histórica. Sí. O están teniendo una oportunidad histórica que no es que se la van a perdonar. A ver... La gente va a presionar y mucho, ¿no? No siempre llega Belgrano a jugar.
3: Bueno, es la primera final.
1: Pero vos fijate. Lo que digo es que es muy difícil, justamente el hecho de que sea la primera final, que te puede atar de nervios y esa cuestión. Vos sabés que River, o sea, vos íntimamente sabés que River es el candidato.
3: El que lleva el peso del partido, por algo
1: No digo que te vayas a entregar.
2: Pero otro rival sería más presión, Belgrano.
3: Probablemente, pero hay un dato. El otro día, cuando le gana Argentino, está bien, le gana de una manera...
1: como el gran Huracán, Belgrano-Huracán.
3: Y la gente salió a la calle en Córdoba. El hincha de River, cuando clasificó, la gente no salió a festejar a la calle.
6: Pero justamente eso te demuestra...
3: La realidad es distinta.
6: La presión que va a tener el jugador.
2: ¿Puedo decir, Flaco?
6: Justamente eso, lo que acaba de decir, que la gente...
3: Pero la gente ya festejó.
1: Hay una ilusión grande.
3: Puesto que hay una ilusión muy grande.
6: Grande, quiere ser el campeón. Pero desde la primera vez en su historia, es como...
2: Es que capaz...
1: Yo creo que de todas maneras en el fondo en lo racional, yo creo que la gente obviamente va a apoyar y va a alentar y va a querer ser campeón, pero en lo racional ellos saben que River.
3: Me dejan ir a las noticias que nos pasamos bastante, le pedimos disculpas a nuestros compañeros de Mitre Informa Primero.
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10: Cielo cubierto en Buenos Aires, 11 grados la temperatura. Mauricio Macri llegó a Mendoza para relanzar al PRO. Con proyección a 2027 y junto a Gabriela Michetti, el expresidente dijo que se necesita que el cambio avance y nunca más retroceda.
11: El PRO se propuso cambiar nuestro país en serio y plantamos la semilla del cambio, la semilla de la libertad. El país empezó a cambiar, pero lamentablemente en el 19 el ejército de demolición, como he llamado al gobierno de Alberto Fernández, se dedicó a desandar todos los cambios positivos que había hecho la Argentina. Pero por suerte, en el 23 el cambio arrancó de vuelta y nosotros hemos estado ahí apoyándolo, ¿no? El esfuerzo de cambiar es grande, es muy grande, y a veces se enojan. Nosotros tenemos que estar ahí para explicarles que los cambios llevan tiempo, que necesitamos tener paciencia. Hoy lo planteamos justamente no como una crítica al gobierno, sino como una realidad de lo que cuesta el cambio. Porque estamos acá, como siempre hemos estado, sin especular, sin pensar en ningún proyecto político personal.
10: Rumbo al espacio, estudiantes de la Universidad Nacional de La Plata lanzaron dos cohetes desarrollados por futuros ingenieros aeroespaciales. El grupo de cohetería experimental del Centro Tecnológico realizó las pruebas en el Club de Planeadores de La Plata para validar sistemas de ignición y recuperación. Este equipo, en plena búsqueda de sponsors que financien estos proyectos, trabaja con cohetes de combustible sólido. Uno de estos cohetes de 2 kilogramos de peso y una longitud de 97 centímetros alcanzó una altura de 165 metros.
7: Tiempo.
10: Se indica para mañana sábado en Capital Federal una temperatura mínima estimada en 10 grados, la máxima en 13, con neblinas y cielo cubierto durante la madrugada. 11 grados la temperatura, 73% la humedad.
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0: 11:30-0307-90, nuestra línea de teléfono. ¿Quién es el favorito? River, Belgrano. ¿Quién pierde con las ausencias? Todavía no está claro cómo va a formar cada uno. Hemos dado el punto de vista. ¿Cuál es la ausencia más preocupante de River, de las tres de River?
1: Moreno.
0: ¿Más que Driussi?
1: Sí, obvio.
2: Para y mí, la
1: sí.
2: mitad de la cancha es determinante.
0: Sí, los goles, como
2: fíjate lo que el otro sufrió, día. La ausencia de Vera en su momento, River.
3: Bueno, pero a esto iba a ir. La ausencia de Vera la sufrió todo River y fundamentalmente Moreno. Porque Moreno sin Vera no fue Moreno. Ahora, ¿ha jugado sin Moreno River? Para saber si Vera solo se la banca.
2: Ratitos. Y no ha sido. El otro día un ratito, en el partido con Central.
3: ¿Y?
2: Tuvo que salir, entró el pibe Silva.
3: ¿Y
0: contra Bragantino?
2: Sí, pero ya ahí fue
0: la un otro bueno, otra formación, claro.
2: Yo, la verdad, creo que el pibe Silva ha dejado una muy buena imagen, pero no deja de ser un pibe, no deja de ser un jugador.
3: No, sin duda. Yo en esto igual coincido con Gaby, que el otro día decía que sin Driussi es muy difícil imaginar un gol en River. Para mí es así.
1: Sí, pero Driussi viene faltando hace muchos partidos.
0: Sí.
1: Y en eso River se la rebuscó de alguna que otra manera. Está más claro.
0: El partido contra San Lorenzo, los goles los hicieron Juanfer Quintero y Acuña.
1: Y Acuña, exacto.
2: Es verdad que Driussi hizo 6 goles, pero después tenés Colidio que hizo 4 goles. Digo, desde que está Codudé estoy hablando yo, ¿eh? Salas hizo 2 goles. Martínez Cuarta hizo 2 goles. Galván hizo 2 goles, bueno, en el mismo partido.
0: ¿Cómo queda la mitad de la cancha entonces para el domingo? Imaginemos que no está Moreno, ¿qué es?
2: No va a jugar con
0: Castaño y Silva.
2: No, Castaño no creo.
0: Castaño Vera, no, Vera, perdón.
2: Sí, Vera, Silva, Galván, Juan Cruz Mesa.
0: Juan Cruz Mesa. Adelante.
2: Y el otro día ni siquiera lo llevó al banco. Yo creo que ahí hay un indicio de que
0: lo que va a ser el titular.
2: Pretende titular, igual que a Zubiabre. Y a Zubiabre no, a Freitas y a
3: Colidio.
0: Y los dos de arriba son Freitas y Colidio.
2: Claro, el otro día ni al banco fueron.
3: Es insólita la formación de River, ¿eh?
0: ¿Por qué?
3: Porque es insólita. O sea, es insólita cómo River. No, vos no ves ahí una figura. ¿Dónde está la figura de River?
0: El arquero.
4: El arco.
3: Sí, estoy hablando de la mitad de la cancha en adelante. O sea, lo que dijo él, porque no le preguntaste por la defensa, le preguntaste de medio para adelante. O sea, no hay una sola figura, no hay ni uno.
0: Es que el hecho de que no haya una figura marca esto que le destacábamos recién a River, que es el empuje, un equipo con compromiso, un equipo con...
3: Que a lo mejor vos le puedas exigir más, que el técnico le pueda exigir a todos que se rompan, pero la realidad es...
0: Pero la verdad es que este técnico les pide eso, Chame, Tony.
3: Pará.
2: Su figura de campo de juego se llama Marcos Acuña.
3: Pasan los 6 por acá, a Colidio lo conozco. Al resto no lo conozco.
2: Rubio.
3: Por eso.
4: Buen boca.
3: Sí. Lo conozco a Colidio.
2: Su figura,
3: no lo conozco. Va a terminar con una causa.
2: No
3: lo distingo, ¿eh?
2: Va a terminar con una causa. ¡No! Porque los demás son todos morochos.
1: Pasó Donda, dice que demasiado.
2: ¡Claro! No, pero si Colidio fuera morocho, te pasa lo mismo.
3: A Salas también lo reconozco. Y no vamos a decir que Salas es rubio.
0: ¿A quién?
3: A Salas.
0: Pero se pintó el pelo rubio para que lo reconozca.
3: Pero lo reconozco por la barbaridad que se hizo en la cabeza. Pero no, porque.
2: Porque es robusto.
3: Porque es robusto. Pero fuera de joda, me decís. Vos me pones 2 fotos y me pones Juan Cruz Mesa y Galván. Y me decís, ¿cuál? No tengo ni idea.
1: Yo te entiendo lo que decís, claro.
3: No tengo ni idea.
1: O sea, esa es una consecuencia fuera de joda, ¿eh? Nosotros, porque estamos metidos en el fútbol de toda la vida ahora. Una consecuencia de los 90 para esta parte. Y del hecho de que los jugadores se van rápido.
3: El debilitamiento del fútbol argentino en general.
1: Hay equipos que ya no los conocés, no los podés nombrar más de memoria. Digamos. Eso fue la consecuencia.
0: Además, Flaco, y esto vos lo sabías.
1: Porque en los 90 vos te sabías Independiente, Racing, Boca,
3: River. Eso lo sabías.
1: Todo de memoria. Sí. Y ahora no lo sabes.
0: Han salido chicos ahora, estos chicos que aparecen en la primera de River, algunos con más proyección que otros, como ocurre siempre. Pero tampoco es que le llenaron el equipo de figuras desde abajo al equipo. A ver, se tiene que hacer cargo los que estaban antes. Seguro. Acá hay más responsabilidad de un Colidio, de un Salas, del propio
1: Acuña.
0: Vera, de Acuña, ni que hablar, de Martínez Cuarta. Eso lo tenemos hasta de gusto, me animaría a decir.
1: Sí, claro.
0: Que de Freitas.
1: Ya llegó con otro nombre.
0: Bueno.
4: Sí, cuando vinieron con nombre igual esos refuerzos.
0: ¿Quién?
4: Claro. Los de River.
0: Pero por supuesto que vinieron con nombre. Creo que vinieron con nombre.
2: Arrancar.
0: ¿Cuánto gastó River en los refuerzos? Como, mirá si tenían nombre.
2: River puede arrancar con 3 juveniles y con 6 nacidos en las inferiores de River. Porque Beltrán es de las inferiores de River, Martínez Cuarta de las inferiores de River, Rivero de las inferiores, Juan Cruz Mesa.
0: Es que en eso no cambia el escenario
2: Silva,
0: más o menos histórico. El problema es cuánta jerarquía, cuánta calidad le agregan.
2: Freita.
0: ¿Cuánta calidad le agrega le agregan los chicos? No digo que no vayan a poder. A ver, pensemos en alguna final en la historia de River donde River jugó con chicos que no tienen más de 20 partidos en primera.
3: 75. No. Los últimos, no final, pero los últimos partidos del día del paro.
0: Pero nosotros jugaban igual. Pero el equipo rival jugaba también con chicos de las inferiores. No es que jugó contra equipos hechos y derechos. Ahora está jugando contra un equipo. Belgrano pone todo lo que tiene.
3: Yo lo que digo es, vos ponés a Belgrano y ponés a River y conocés más lo de Belgrano que lo de River. Es tremendo eso.
2: Y si el Arrayán tiene más pergamino y más.
3: El Arrayán, el Mudo Vázquez, Rigoni. Pacerini, no tenga ninguna duda. Esos cuatro los conozco, los de River no los conozco.
2: En mitad de cancha para adelante, sí. Todos los nombres tienen más trayectoria, más recorrido, sí, y todo. Pero después tenés el único que empareja ahí un poquito.
0: Después tenés el chico Falcón, tenés a Maldonado, tenés a Spohr, tampoco lo has visto tanto.
3: No, y en River tenés tipos que son más conocidos atrás. Tenés a Augusto, tenés a Martínez Cuarta, tenés a Cuña y tenés a Beltrán, que digamos, aunque tenga 10 partidos, ya lo conocés porque estás cansado de verlo como figura de River. Fuera de joda. Pero la verdad es que, digamos, es insólito que, habiendo gastado 100 palos, esta sea la formación de
0: para
3: River.
0: Para una final.
2: Porque la figura del equipo es el arquero y la figura de campo es el lateral izquierdo. Porque la figura de.
3: Es un lateral izquierdo que es
0: campeón. Sí, está bien. Y tenés suerte de que Acuña recuperó el nivel que lo recuperó hace cuánto, 3 meses atrás.
3: Claro.
0: Porque si esto era hace un semestre, no tenías a la Acuña que tenés hoy.
2: Es el Acuña jugador y conducta también, ¿eh?
0: Bueno, las dos cosas. Es que una cosa fue acompañada de la otra.
2: Se perdió en Brasil, en Palmeiras, que fue un escándalo. Bueno, que lo echaron en
1: modificó su actitud.
2: Para bien, por suerte.
0: Entendió que eso de llevarse el mundo por delante, que era una mala costumbre que tenían dos o tres futbolistas.
1: La Gran Rojo no sirve
0: para nada. Bueno, o la Gran Rojo.
2: Hace 3 meses se veía con malos ojos que Acuña fuera al Mundial. Esta es la realidad. Hace 3 meses era discutible. Sí. No. Hablábamos de Blanco, hablábamos del jugador de Unión.
4: Mirá, del Blanco.
2: Blanco el de Boca.
4: Hablábamos
2: de Gabriel Rojas.
3: Hicimos el uno por uno.
4: Sí, Rojas.
3: Que comparábamos, digamos, formación uno por uno del de Boca y del de River. Blanco fumamos todo.
2: Sí.
3: ¿Te acordás? ¿Y a cuánto pasó?
2: Sí. Pero hoy creo que nadie...
0: No,
2: ganado el lugar.
0: Bien por él, que entendió por qué lugar había que ir. Se estaba quedando fuera del Mundial y estaba aportándole poco y nada. ¿Cuántos partidos tiene en la primera River Juan Cruz Mesa?
2: No, 15.
0: Bueno,
4: ¿cuántos?
0: ¿Cuántos partidos tiene Freitas? No, menos. Probablemente menos.
4: Si vamos a los minutos...
0: ¿Cuántos tiene Silva?
2: Es más, Freitas tiene apenas un gol en primera. Silva el otro día te lo dije, porque tenía un solo partido como titular.
0: Sí, tenía 150
2: minutos.
0: 140
2: minutos, creo. Ya te lo digo.
4: 18
2: ¿eh?
4: Partidos tiene.
3: Perdón, bueno, que tenga el conocimiento.
0: 150
2: Silva
0: minutos.
2: Silva tiene 140 minutos en 5 partidos, solamente fue titular con cara bobo.
0: Bueno.
4: Que si vamos a minutos, en menos de 2 partidos.
3: Menos de 2 partidos.
0: Para jugar como 5 en River, una final, es muy poco.
4: Freitas 19 partidos.
0: O sea, tienen un campeonato.
2: ¿Cuál es el titular, Freitas?
4: 800 minutos, 835. Bueno,
2: debe haber 3 o 4 partidos.
4: Menos de 10 partidos. Menos de 10 partidos completos. Sí.
0: Completo. 2
4: minutos.
0: Y sí, 9 partidos más o menos completo. ¿Te das cuenta que es poco? Es poco para jugar un partido, para jugar una final. Es un síntoma de algo de lo que ha pasado en River. Después tenés las lesiones, después tenés la lesión de Driussi, que obviamente la del propio Moreno, si es que finalmente no puede jugar, que entiendo condicionen. Pero son factores que también pesan. Tendrá que ver, Chacho, cómo suple esa falta de oficio, de roce, de que pares una pelota y no estés pensando que la pelota se te va, flaco.
2: Es increíble que el puesto de Driussi lo vaya a ocupar Freitas y no Salas, por ejemplo. Pero digo, tiene que ver con el nivel que ha mostrado uno y otro, ¿no?
1: Sí,
2: y lo que le da Freitas al equipo.
1: El nivel y por el error en las contrataciones. Lo que no es menor también es que River, quieras o no, ha necesitado de la calidad de Juanfer para sortear... Y pasar
0: el peor rato.
4: San Lorenzo.
0: El peor momento. El peor partido fue San Lorenzo, sin duda.
1: ¿Entendés? Y lo necesitó a Juanfer.
0: Sí.
2: Bueno, y el otro día estaba haciendo un partido espantoso.
1: Pero
2: en la jugada que tenía que aparecer, apareció
0: dos veces.
1: Te obliga con un remate de 35
3: metros. Estos jugadores también son así. A veces, dejemos de lado, digamos, la diferencia de hasta de característica. Palermo podía estar jugando como el culo los 90 minutos, que te aparecía en el último minuto y te definía y era figura del partido.
0: Podía, no, en términos generales, Palermo jugaba como el culo los 90 minutos.
3: Bueno,
0: porque, y sí,
3: yo no coincido con eso, porque había partidos mejores que otros, había partidos jugados, digamos, que le rebotaba la pelota. Y el chabón, por ahí se la llevaba puesta.
0: Estoy hablando en el juego, no era un jugador de gran participación en el juego.
3: Era un gran definidor.
2: Era un gran definidor.
0: Y
4: mejoró al final igual.
0: Y definía dentro del área y definía desde afuera también, porque hizo goles del borde del área. Intentaba, pero.
1: No, bueno, no importa, pero eso te
0: no era un jugador con el que voy.
2: Era un terminador de jugada.
0: Sí, sí. No,
3: pero un día le hizo un gol a San Pablo metiendo dos centrales dentro del área.
4: Recopa.
3: La Recopa.
0: Bueno, está bien, pero estamos hablando de una vez.
3: Vos fíjate cómo lo recuerdas, la única gambeta.
0: Se recuerda porque
3: fue la única gambeta.
0: Se recuerda que, claro.
1: Se llevó lo más recuerdo.
4: La llevó de un rebote, porque medio
3: sí,
4: que.
3: Sí, sí, pero un pie hizo. Metió un pie a pie sólido.
0: Y si eso,
4: quedó un golazo, pero se la llevó de rebote.
1: No, pero era tremendo, Martín.
3: Martín era tremendo.
0: Ah, y sí.
3: La cabeza de Martín era tremendo.
1: No, tremendo. En el,
4: aparte
1: en
4: tenía
1: el área.
4: Al Flaco le metió un gol en un Boca San Lorenzo metiendo un centro.
1: Con derecha.
3: Con derecha. Sí, tremendo. Tremendo.
2: Era también saber. Parado.
4: Se la colgó en el segundo
2: Palermo,
4: palo.
2: Está bien, pero Palermo también tenía eso de saber dónde pararse, dónde ubicarse, cómo ganarle a los centrales.
1: En el área, a ver, era daba miedo.
2: Para
1: era
2: los centrales, vos hablabas con los centrales, era...
0: Te mataba, ¿no?
1: Te mataba.
3: ¿Te daba miedo que físicamente o...?
1: Sí, físicamente, te mataba, te atropellaba, no, era imposible pararlo. Fuera de joda, era trompada y pam, viste, en aquellos años todavía se podía.
0: Sí, claro.
1: En algún momento pegar un cortito.
4: ¿Cómo extraño ese fútbol?
0: Porque pegaba lo que entraban y lo que estaba.
3: Y vuelve al fútbol de Pasucci y Rabí.
1: Martín, te atropellaba, te llevaba...
2: Con el VAR, no sé si River hubiera sido campeón del 86.
3: Tampoco, bueno, Nelson Gutiérrez.
2: Y el Tolo Gallego.
4: Era la regla,
0: con el VAR, ningún equipo podría haber sido campeón. Lo que pasa es que era el VAR para todo.
3: Y antes el Boca de Lorenzo.
4: El estudiante. Hernía.
1: Y el Vélez de Bianchi, Sotomayor y Trota.
0: Y también.
3: Y Chilaver.
1: No, pero lo que pagaba Sotomayor y Trota era una cosa.
0: Sí, sí.
4: Sandoná, bueno, pero eso era otra cosa. Metió una.
0: Y Sandoná era. Sí, Sandoná. La de. Sandoná era bravo también. Partido, ¿qué partido imaginan? ¿De River dominante? ¿De River?
1: River al menos yendo a buscar.
0: Yendo a buscar.
1: Queriendo ser dominante.
3: Imagino un River asfixiante. Porque me parece que es lo único. Asfixiante en esa presión. O sea, me parece que es lo único que puede jugar.
4: Es lo que
3: mejor
4: hace.
3: Es lo que mejor hace y lo único que puede jugar. O sea, sí. Además le da el resultado. ¿Por qué no lo haría?
1: Claro.
0: ¿Todos coinciden en esto? Sí.
4: Ahora hay que ver, recién estaba viendo, resumen, Belgrano se intenta salir jugando, viste que está de moda tocársele al arquero para el jugador, con la presión de River la terminan...
0: No creo que lo haga.
4: Y con Manvidrio.
0: Me parece que va a intentar salir un poco más largo porque no lo tiene Lisandro. Belgrano sale jugando cuando lo tiene Lisandro.
3: Sin whisky no.
4: Pero recién veía en el Monumental, Martínez.
0: Yo creo...
2: Jorge, vos lo tenés más presente seguramente, porque estás más vinculado a Córdoba... Porque sé que estaban enojados con la designación del árbitro, que para mí también no es una garantía, justamente.
0: Falcón Pérez.
4: La semifinal con Argentinos.
3: Juega de nueve
2: Falcón
3: Pérez. O sea,
2: No, no, porque es el mismo que no le cobró el gol a River en Córdoba, en el 3-2.
4: No, él lo cobró, Él lo cobró el VAR, lo anuló.
3: Eso no importa, o sea,
4: él lo cobró el gol.
3: Cuando chiquito la mata en tronco, andá y cómo lo acabó.
2: No, chiquito sacándola adentro, Figal pegando una patada asesina. ¿Quién
3: llega a los números de Falcón Pérez con River?
4: No.
2: No le fue bien a River, ¿eh?
4: Sí.
2: No, pará. ¿Vos lo viste los números?
4: Sí, pero...
2: Yo los tengo.
4: Se olvidan de ese partido.
2: Creo que 9 triunfos, River con Yael. 7 empates.
3: Ya le hice por el nombre.
2: Pará.
4: La confianza
1: que hay.
2: 6 derrotas.
3: No.
2: Tenés que tener 6 derrotas con un árbitro.
3: El único que pelea con todo.
0: Yael te decía, conmigo no hay problema.
4: Para Yael, Falcón Pérez...
2: Es verdad, lo de Platense, yo eso no me olvido,
4: El 3-0 de River a Belgrano este año también.
0: Estuvo en el mismo partido.
4: Sí.
3: Nah.
0: Sí, fue 3-0. El árbitro.
4: El mejor partido de River.
2: Pero ganó
4: bien.
0: Creo que Belgrano.
2: Ese día jugó bien River.
4: Ese fue el mejor partido del año.
0: Belgrano jugó muy mal. Revisa, porque parece que Belgrano con Falcón Pérez no ha ganado nunca.
2: No ganó nunca.
0: Me parece, revisalo. No sé si lo leí, lo escuché o lo soñé.
2: Yo tengo los números de cómo le fue a River.
4: Perdió mucho más de lo que voy a hacer con Yael.
2: 6-0. Yo hubiese preferido Facundo Tello. Pero bueno,
3: bien, otro. Imagínate lo que dice Tello con River. Sí.
2: No, Tello es el árbitro que, por ejemplo, no cobró el empujón de Tevez a Maidana.
0: ¿Cómo le dicen en la intimidad a Yael? ¿Yaelcito? ¿Yaelito?
3: ¿No había VAR ahí?
4: No había VAR. No, con Yael Falcón Pérez, 9 partidos de Belgrano, 3 ganados, 6 perdidos.
0: Ah, está bien. 3 ganados, 6 perdidos.
4: Tenía 3-6. Bueno, pero esa
3: tiene más que ver con la actualidad.
4: La derrota que le duele a Belgrano con Argentino Junior.
0: Es la de Argentino, la semifinal de la Copa Argentina.
4: Cancha
0: de
4: Central.
0: En la cancha central. Esa es la.
4: Faltaban 10 minutos y le da un penal.
3: Esa por la que puteó el ruso.
0: Claro.
2: Digo, tanto costaba poner un árbitro. Que no generara ruido. No, porque ya venía a dirigir Central River, no podía ser Ramírez.
0: Era dirigido a Central River. El tema, a ver, pero más allá de la bronca que pueden tener.
3: Lobo Medina, por ejemplo.
0: Y es entendible. No.
4: Va de cuarto árbitro Lobo Medina en la final.
0: Pero Lobo Medina está de cuarto árbitro, ¿en serio?
4: Pues también no tiene más nombre porque siempre aparece.
2: Yo habla de lo mal que está el fútbol y el arbitraje.
4: Pero
2: va
4: al mundial, se supone porque... que tiene que tratarse las cosas bien.
3: Igual para. Pero nosotros nos quejamos los argentinos. Valenzuela lo hizo un desastre.
0: No, sí. A ver. Sí. Pero ¿sabes cuál es la diferencia? Que el Valenzuela, el venezolano, y no por venezolano.
3: Sí, yo sí.
0: Por falta de roce. No, para mí es por falta de roce. No tienen preparación. Claro, los árbitros argentinos son árbitros preparados. Porque después vos lo pones en un mundial o los pones en una final de Copa Libertadores.
3: La rompen.
0: Y resulta que arbitran bien. Sí. Entonces, el conocimiento lo tienen. El tema es lo que le pudre en la cabeza. Pero es acá adentro. El tema es
1: que Argentina te corrompe.
0: ¿Argentina
1: te corrompe?
0: El fútbol sudamericano en términos generales está.
1: Estamos de acuerdo.
0: No es solamente Argentina. Por eso. Los partidos que menos se ven,
3: perdóname,
0: cada cosa.
3: ¿Vos viste lo del árbitro de San Pablo Millonario?
0: No, lo vi.
4: Qué locura.
5: Tremendo. 1-1, se iba de contra Millonarios, 3-1.
3: ¿Lo tenés el video?
5: Fue tremendo.
4: Bueno, acá
3: es una locura.
4: Acá pasó con Barraza en cancha de instituto contra Dálmine.
0: Mirá este dato. Tremendo. Ustedes saben que a Barraca Central, en los 5 partidos de la Sudamericana que jugó, porque le falta uno, le echaron a 3 futbolistas. En el fútbol argentino le echaron 3 en un año y medio. Claro, ¿y saben contra quién le echaron a 3? Contra River, contra Boca y contra Riestra. ¿No es llamativo?
3: Sí, claro.
0: Pará.
3: Y Riestra también quedó afuera.
2: Y a Nicolás La Molina lo pararon después de haber echado un jugador a Iván Tapia. A Tapia haberlo echado, lo pararon.
0: ¿Qué partido fue? ¿Contra River o contra
4: Boca?
0: Contra Boca. Ahí está.
2: Y al árbitro lo pararon después de eso.
0: Pero fue contra Boca, a eso me refiero.
2: Sí, sí.
0: No le echan uno.
2: Y contra River.
0: Con todo respeto, contra Godoy Cruz, que estaba en primera en aquel momento. No, le echaron contra River, contra Boca y contra Riestra.
2: Hace poco hubo una patada de Isua, creo, con un instituto.
0: Criminal.
2: Criminal.
0: Pero después
2: y no lo echaron.
0: Después se peleó con los hinchas en
5: con Estudiantes de Río Cuarto.
0: Con Estudiantes de Río Cuarto, una vergüenza, una. Y bueno,
2: yo digo, datos, si sabían que Belgrano había sido en algún momento perjudicado por Yael Falcón Pérez, no lo deberían haber puesto.
3: Mirá esto. Ataca el San Pablo. Está atacando el San Pablo.
0: Estamos viendo en nuestro canal de YouTube.
3: Claro. Ataca el San Pablo.
0: Por la radio.
3: Rechaza a un jugador de Millonarios de cabeza.
0: Cabezazo.
3: Se van 2 solos de Millonarios contra 1 de San Pablo.
0: Y para
3: Lo terminó. 2 solos. Insólito lo que. Bueno, lo quieren matar.
2: ¿Quién era el árbitro? Te guste o no, el peso que tienen los equipos brasileños.
3: Bueno, pero por eso te
2: por eso.
3: O sea, no es una. O sea, los brazucas te están choreando todo el tiempo. Es una vergüenza los brasileños, ¿eh? Es una vergüenza lo
2: el tema. Yo te voy a decir algo, Tony. El otro día
0: acá, perdóname.
1: Pero ahora lo avala.
5: ¿Eh? Sí, pero el ataque de San Pablo. Oh.
4: Pero no lo corté, también podía haberlo cortado antes.
1: El reloj lo avala.
3: Le digo.
0: Es verdad, el reloj
4: iba
0: lo avala.
4: Es lo mismo.
0: Pero hay un dato. Cuando el de. Mirá.
5: Y cortes acá, cuando la pasa para atrás.
0: Acá tiene que tirar. Cuando el de San Pablo revolea la pelota al área, él se para otra vez para mirar hacia el área el ataque de San Pablo.
4: Acá ya está.
0: Así que estaba dispuesto a. No, pero mirá ahora, mirá acá, cómo se da vuelta. Ahí. Mirá cómo se para esperando el ataque de San Pablo.
3: O sea, el ataque de San Pablo lo iba a permitir.
0: Lo iba a permitir.
3: Y esto no.
0: Ese gesto corporal te denuncia. Pero por supuesto. Bueno, volviendo al llano nuestro. Dice Paula, ¿quién pones? Y yo estoy de acuerdo que es muy difícil.
2: Yo entiendo el enojo de la gente de Belgrano, lo entiendo, ¿eh?
0: Por supuesto.
2: Porque a mí me pones Herrera y la verdad que estaría
0: siendo un escándalo. Y no te gusta. Bueno, lo mismo. Ahora, yo te pregunto, ¿a quién pones que
2: ese
0: caiga bien?
2: Es el
0: bien?
2: Problema. Sí, pero no pongas uno que sabés que hace nada lo perjudicó a Belgrano. Yo quiero una final justa. Te voy a hacer. Quiero que el arbitraje sea justo.
4: Digamos que
2: como corresponde.
3: No es argentino.
0: No es argentino,
3: Pablo.
2: No,
0: yo quiero
3: una. Justicia para mí, quiero. No quiero.
0: Yo quiero
2: ser. Pero no.
1: Fuera de joda, estamos hablando que no podemos encontrar un árbitro para un partido.
2: ¿Está lesionado Tello? O Ramírez viene a dirigir a River y ya no tenemos árbitro.
0: ¿Y sí? Claro que es grave.
2: Papelón.
1: Un partido. No es que hay.
3: Pero una cosa, ni siquiera
1: por un partido.
3: No es por una cuestión de calidad, es por una cuestión de las sospechas.
1: De las sospechas.
3: Pero para las sospechas, a eso me refiero. Porque además nosotros. Mirá, nosotros todos los árbitros deben haber favorecido y o perjudicado sin intención a todos los equipos. Pero nosotros pasado, nunca pensamos que es sin intención.
5: Sí, pero ya no
3: nosotros también tenemos la razón.
1: Lo que pasa es que hay demasiada prueba.
3: Hay demasiada prueba, porque hubo no, demasiada mula también.
1: Eso es verdad.
3: Obviamente.
0: Hay cosas gruesas, decisiones,
1: pero que no haya un solo tipo que vos digas, che, ni, es malo, pero no importa, va a ser malo para los dos. No, es sospechado.
0: ¿A quién hubieran puesto, por ejemplo, si a la final llegaban River y Boca? ¿Quién era el árbitro? Ramírez. Pero ya lo tenías que haber sacado el partido contra Rosario Central. Que Rosario Central lo que quería, jugando en el Monumental, ¿o vos te crees que lo pusieron a Ramírez porque era River?
1: Lo pusieron a Ramírez para limpiarse sus culpas.
0: Pero
1: para,
0: por supuesto, para decir, afuera, acá
1: a mí no me metan en quilombo.
6: Acordate que la designación de Ramírez después que habla Stefano Di Carlo.
0: Además, o sea, pero era, sí, es después que habla Di Carlo. Pero era un árbitro, porque Ramírez, cuando en términos generales Ramírez quiere arbitrar, arbitra bien.
6: Sí.
0: Técnicamente es bueno. Gaby dice que no le gusta la conducción que hace el partido. Está bien, es un tema
6: debatible. Pero es honesto, ¿eh? Yo creo que ahí yo...
5: La gente por no Ramírez, confía en Ramírez.
0: No, yo no desconfío
6: ese
0: de Ramírez.
6: Es el tema. Yo tampoco.
0: Porque físicamente y técnicamente lo he visto arbitrar bien. Es un tipo que lo veo arbitrar bien. Le creo a Ramírez. Lo que no le creo a otros, a Ramírez le creo.
6: El problema es que hay 20 árbitros y creemos en Ramírez y Tello.
1: Claro, por eso.
6: Ese es el problema. A mí, en mi caso, Ramírez y Tello.
3: Yo a Tello no.
6: Bueno.
0: Porque si hubieran llegado, por ejemplo, volvamos a la hipótesis de River y Boca jugando una final. No lo podías poner a Ramírez, o sí lo ponías a Ramírez, pero ya te quedabas sin Ramírez para la semifinal de River o para la semifinal de Boca.
3: Exacto.
0: Porque había dos semifinales que evidentemente iban a ser pesadas, que tenías que poner dos árbitros que después no iban a estar en la final. Estamos hablando de tres que no dejaran dudas. ¿Quiénes son los tres que no te dejan ningún tipo de duda hoy, acá? Y no por conocimiento, no por la preparación que tienen ellos. Porque lo que está podrido en la cabeza, hermano, esto es muy sencillo, no es tan difícil.
6: Pensar que antes se podían equivocar, pero tenías 10 nombres para una final.
0: Sí, no sé si 10 nombres. Tres nah, o cuatro tenía, tampoco... Pero lo que
6: sí,
0: no...
6: pero
0: lo
6: no
0: que
6: era...
0: Lo que no había... ¿Sabés qué no había antes? No había esto de Barraca, de Riestra, de... Esta es la que no había. Esa es la que no había.
1: Ya ni siquiera cuando no pones sobre la mesa la capacidad y lo único que pones es la honestidad, estás en problema.
0: Y estamos en problema, ¿no? Estamos en problema porque
1: decir, che, no me importa si es malo, o bueno, regular, pero que sea honesto es...
0: Porque está haciendo la columna vertebral, claro. Además, que no podemos
6: puede haber un cántico unánime el próximo domingo.
0: Y sí,
1: claro, sí.
6: Hay un cántico que puede salir de las dos tribunas y tranquilamente. Sí,
0: tranquilamente.
6: Pregunto, ¿irá?
0: Se cae de Maduro.
1: Sí, tiene que ir.
0: Si va a ir a la final de la Champions, pidió permiso para ir. Le pidió permiso al juez para ir a la final de la Champions, ¿no va a ir a la final del fútbol argentino?
1: Claro.
0: Bien. Sí, tiene que ir. 11:30-03-0790, la línea de WhatsApp. Vamos a las noticias. Mitre informa primero, después a la vuelta vamos a hablar un poco de Boca, vamos a hablar Rojo. De Independiente, que ganó.
6: De Racing.
0: 1-0 y hay que ganar de Racing, por supuesto, que quedó eliminado de todo, en definitiva.
7: Úbeda Racing no. Perdón.
0: Úbeda Racing, ¿está hablando en serio?
3: Y en Boca no se va a quedar.
0: No, ya sé que no.
5: Bueno, Costas.
1: ¿Y Costas?
5: ¿A Boca?
3: Tiene el mismo. Tiene como, está cortado por la misma aura, loser. Costas.
0: No, pero Costas ganó.
3: Ahora se la sacó de encima. Toda la vida fue un loser.
7: Ahora chapeó las copas.
0: Pero perdón, ¿no ganó ahora como técnico?
7: Sí, ganó.
3: Bueno, es un loser. Bueno, ganó bien. Está bien.
0: Bueno, en algún momento te tenés
6: que. Yo creo que el partido de Copa Argentina de Racing va a ser determinante.
0: Y sí. No Mitre informa primero.
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10: La hora 23:34 minutos, cielo cubierto en Buenos Aires, 13 grados la temperatura. El gobierno postergó la aplicación del fondo de asistencia laboral previsto en la reforma. No entrará en vigencia en junio, como estaba previsto originalmente. Hasta el momento no fue definida una nueva fecha para la implementación del mecanismo. El fondo fue diseñado para reemplazar parte de las contribuciones patronales que realizan las empresas. Según el esquema previsto, el objetivo es reducir costos asociados a nuevas contrataciones. Arca prorrogó hasta fines de julio los vencimientos de ganancias y bienes personales, La medida de la Agencia de Recaudación y Control Aduanero alcanza a contadores y contribuyentes que debían cumplir con los vencimientos previstos originalmente. La prórroga incluye las presentaciones y obligaciones relacionadas con ambos tributos. Con la extensión, los nuevos vencimientos se trasladan hasta fines de julio. Cielo cubierto en la noche de Buenos Aires, 11 grados la temperatura, 80% la humedad.
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11: Tucumán, acá hay una cosa. Belgrano tiene la ilusión de ganar. River tiene la obligación de ganar. Esa es la diferencia.
12: Buenas noches, chicos. Tengo fe con River. Va a ser un planteo inteligente, apretarlos de mitad de cancha para arriba. Tenemos equipo, estamos tranquilos. Y me parece que ganamos tranquilamente. 1-0. El equipo está muy agresivo y ya van a venir los goles. No estaba comiendo la suerte, pero hay una mejora en el equipo y estoy tranquilo. Merecemos ser campeones.
13: Muchachos, buenas noches. Habla Mario de San Miguel, hincha River. Mira, ojalá que me equivoque, pero River no está para ganar a nadie. Con el equipo que tiene, no puede ganar a nadie. Si llegó ahí, bueno, no sé. Pienso que Codé, no se pone las pilas, está más perdido que Gallardo. Chao, gracias.
14: Hola gente, buenas noches, muy lindo programa, lo escucho siempre. Si vamos a la lógica, River es favorito, pero ojo con el ruso Sinisterra, siempre se la rebusca y obtiene resultados, pero bueno, vamos a hacer fuerza por el millo y venimos derechito, así que, y bueno, le damos las gracias al gran crédito que tenemos. Saludos.
15: Programa lo que queda del día del señor Anhelo, quiere decirle que yo patrocino a Belgrano.

podés manejar, pero estando Moreno y si no hay gol, es lo mismo. Creo que la baja más importante de River es Driussi. Un abrazo. 016, mis últimos tres números de DNI.

0: hinchas de River a propósito de la consigna de esta noche aquí en lo que queda del día, el programa de Gaby Anhelo hasta la medianoche en esta versión Super Mitre que tenemos en la previa de la final del domingo, 3:30 de la tarde, juegan en Córdoba River y Belgrano. River es local, protocolarmente River es el local.
1: Claro, porque River terminó segundo en su grupo, mientras que Belgrano sexto, creo.
2: Quinto, jugó con Talleres, que era cuarto.
1: Bueno, quinto, entonces le corresponde a River, que la única diferencia es que ocupás la tribuna local y el vestuario local.
0: Ocupa la tribuna local,
1: es lógico, porque era la que va habitualmente a Talleres.
0: Talleres, sí.
1: Belgrano no iba a querer ir a esa tribuna, no, justamente.
0: Y la platea Ardiles, que es la vieja techada.
1: Sí, donde está el sector de prensa.
0: Donde está el sector de prensa. Esa parte es para...
1: Lo que pasa
0: es
1: que Ardiles, para equilibrar, los pulmones lo hacen del lado de Belgrano. Para que la cantidad de entrada sea equitativa.
0: En la Gasparini.
1: Sí.
0: Para separar una tribuna de una popular de la platea. Bueno, vamos a hablar meternos un poco de Boca, ya vamos a hablar de Independiente en un ratito también. ¿Es el último?
2: El último.
0: El último.
2: Jueves 28 de mayo, 21:30 horas. Persígnese si son creyentes y si no, agárrese a los dioses que tengan presente.
3: ¿Cómo no le vas a ganar a un equipo chileno?
2: Para tanto. ¿Cómo?
3: ¿Cómo no le vas a ganar a un equipo chileno?
1: No le ganó un equipo peruano en su momento.
2: Vos me estás jodiendo, Tony.
3: En realidad le ganó. Pero no fueron hace un par de mundiales. El chileno no sé hace cuándo.
2: La cuestión es que hoy ya metimos una presión loca.
0: ¿Cuál es la presión loca?
2: Hoy ya metimos pasacalles en la Bombonera, en Boca Prele. No sé para quién. Yo me lo imagino a Domínguez preocupado. Bueno, por otra cuestión.
0: ¿Qué es? Domínguez está preocupado por...
2: Boca contra todos. Con Boca no se jode. Ahora, nunca está la firma de quien lo hace, viste que vos por ahí...
1: Pero el letrista es el mismo, ¿eh?
2: El letrista es el mismo.
3: ¿Sabés qué cambiaron?
0: Porque contratan...
3: Cambiaron. Está el de siempre.
2: Con la tipografía.
3: Hicieron otras tipografías como para decir, che, mirá, es mucha gente la que está caliente, o sea, no es...
1: Por la duda.
4: Todos el mismo día, en la misma cuadra.
3: Pero...
2: Ahora, esto es para quién es? ¿Un mensaje para la Conmebol? No, porque no le va a llegar. ¿O qué le mandan? Che, mirá.
1: ¿Cómo le va a llegar?
0: Hoy llega todo, pero.
3: Pero esto es una pelota.
2: Para mí, Johnny, es incentivar a los hinchas como diciendo, ya abrimos por la duda el paraguas. No. Por la duda.
1: No. Yo igual veo que se quejaron mucho del arbitraje del otro día y está bien porque lo perjudicaron a Boca, pero no dijeron cuando lo beneficiaron. No echando a Weigan en Chile, no echando a Aranda en Brasil.
0: ¿Dónde viste vos
3: que los hinchas cómo lo perjudicaron?
1: Yo cuando lo favorecieron con Bragantino en Brasil lo dije.
3: Vos sos periodista. Arriba. Aparte de hinchas.
1: Pero hablo de los periodistas, colegas de ustedes.
3: Los colegas, yo te digo una cosa. El periodismo partidario se ha confundido y piensa que son voceros de los clubes. ¿Sí? Eso es una barbaridad.
0: Parece no, son.
3: Son voceros del club. Eso es una barbaridad. Y yo lo hablábamos el otro día por privada. No, digamos, vos sos periodista antes que nada, no sos hincha. O sea, primero sos periodista, después sos hincha. O sea, estos tipos son voceros de los clubes. Son voceros y no quiero ir más allá.
5: Y no, está bien. Dejan entrar a la cancha después, no podés.
3: O no lo dejan armar el circo que arman adentro. Ya sabemos perfectamente cómo es la historia. Entonces, pero no jodamos. O sea, es obvio que a Boca lo cagaron y la gente se va a quejar cuando lo cagan y no cuando lo favorecen. Ahora, es cierto que también lo favorecieron cuando la plancha de esa Aranda, que generó todo el revuelo y el quilombo cuando echaron a los dos de Huracán. O sea, un montón, sí.
2: Sí, de costa.
0: Pasa. Sí. Bueno.
2: Vamos a lo futbolístico.
0: Lo futbolístico, falta mucho todavía.
2: Pellegrino cantado por Costa, suspendido.
0: Sí.
3: Hoy no se entrenó.
2: No, tanto él.
3: Como Merentiel.
2: Pero
3: los dos guardados.
2: Por precaución.
3: Pará. Siempre nos dicen por precaución y después tiene un desgarro hasta el ojete. Entonces, tengamos cuidado. A mí lo que me entra es que...
5: Todo profundo lo de... Sí.
0: Bueno, la frase no fue muy feliz, ¿no? Sí. A mí lo que me entra después...
2: Y me parece que, teniendo en cuenta el rendimiento de Di Lolo, que Boca necesita un poquito de experiencia, yo sé que por ahí...

0: No te va a gustar, no sé a quién, al que voy a mencionar, pero que hacían buena dupla cuando jugaban juntos. Me parece que Figal puede ingresar también por Dilolo para jugar con Pellegrino, que venían jugando bien cuando les tocó jugar para el supuesto equipo alternativo.
1: No, no, equipo alternativo. Era el equipo alternativo.
2: Era equipo alternativo. O sea, pero, Boca va a jugar con un equipo alternativo frente a la Católica.
1: Con la saga central. Con la saga central. Es una alternativa.
2: Alternativa. Sí,
0: que uno de los dos, todo el mundo lo estaba pidiendo porque ya Pellegrino. Costa. Sí, Pellegrino por Costa.
3: Podría ser titular, claro.
0: Lo de Figal por Dilolo no se pedía, pero Dilolo está haciendo lo imposible para que lo saque.
1: Y lo que pasa es que.
2: Pero Figal, no hace lo imposible para el
4: trabajo. Hay una manera y hay una gana de descuartizar a un jugador porque ya desde que se equivocó en aquel partido, después de venir. Los últimos tres meses siendo figura, parecía que era.
2: Ah, está en la prelista de la selección.
1: A Román no le gusta ni Dilolo ni Delgado.
4: Las ganas de descuartizarlo y que reviente, no se puede creer.
1: Pero yo lo que te digo es: a Román no le gusta ninguno de los dos, ni el 2 ni el 5, que son dos tipos que convocó Scaloni. Aunque sea que se entienda en el marco este del reconocimiento para la megalista.
2: Sí,
1: no te estoy diciendo que
0: fue previo a Huracán y lo merecían.
1: ¿Qué hace con eso? ¿Qué está diciendo con eso? No, está diciendo que tiene una proyección por
2: los
1: ahí.
2: Pone en la conversación.
1: Lo pone en la conversación.
2: Pero no más que eso.
1: Ya lo sé. Tony. Pero lo que te estoy diciendo.
5: No creo que no puede ser tan condenatorio lo de Dilolo por un partido.
0: Obvio. Lo del otro día fue grave. El cabezazo para atrás. No,
4: está bien, pero fue.
1: Pero para, escúchame, Figal, ¿cuánto se mandó? Pero
0: Figal es más.
2: Figal fue parte del regalo que hicieron en la final contra Fluminense en el Maracaná.
1: Por favor,
2: Johnny.
3: Pero Braille salvó la vida el otro día a Dilolo.
0: Le dio una vida más a Dilolo y a Boca.
3: Quedaba crucificado.
0: Matemáticamente quedaba fuera Boca. Ya, matemáticamente. Entonces, los cuatro del fondo seguramente será Braida. Para mí, Figal tiene más chance que Dilolo, Pellegrino, Blanco. Y ahora en la mitad de la cancha están viendo el tema del esquema, ver si lo hace un poquito más ofensivo al equipo, no esperar a que si Boca necesita un gol en el segundo tiempo para mandar el Changuito Ceballo a la cancha. Me parece que ya la idea puede ser un 4-2-3-1, un 4-3-3 más marcado. Me parece que...
4: ¿Quién es el minuto uno?
0: Por eso, pero viste que muchos...
2: ¿Ceballo de titular?
0: Y es una chance.
2: ¿En lugar de quién? ¿En lugar de quién?
0: Y ahí está, para mí, uno de los candidatos a salir es Belmonte. Ahora,
1: él se había probado con Ceballos y Aranda por lo, digamos, volviendo.
2: Sí, claro, sí.
1: Ceballos y Aranda y el otro día jugó un rato así.
0: Sí.
1: El último rato lo jugó así.
2: Delgado y Paredes adentro.
0: Sí, tal cual.
1: Y adelante Jiménez y Menetiel.
2: Pasa que ese sistema también le quita.
1: Sí, si no, Ceballos va arriba con Menetiel, ¿eh? Y ahí me dijeron una pusila que es bastante más jodida, que es Velasco Aranda.
0: Es que yo no lo descarto.
2: Velasco
0: por
2: no jugó mal. ¿Qué partido fue que Velasco? Hubo un partido que Velasco entró muy bien.
1: Sí, y después de eso jugó un partido espantoso.
0: Con Central Córdoba. Con Defensa y Justicia contra... había arrancado medio mal, pero terminó
3: ahí
0: bien.
3: Ahí jugó su mejor partido.
2: Después jugó bien. Sí. Ah, ese día.
0: Y metió un gol. Metió el 2-0.
4: Ustedes, claro, el de son,
1: Bosteros.
4: ¿Boca está en condiciones de prescindir de el Changuito?
1: No.
0: No.
1: O sea, te digo una cosa.
4: Va a ser todo el contexto.
1: Lo que pasa es que lo tienen montado en un huevo. Y saben que es el último partido de Ceballos.
0: Sí o sí.
1: Y que hay muchas chances de que se vaya libre sin dejar un mango.
5: Pero no podés arriesgar la clasificación por un tema de contrato.
1: Pero pará, Riquelme es así.
5: Está bien, no, pero tenés mucho.
0: Si no, no te reí como te reí.
1: Además, te digo una cosa: no es que Ceballos la viene rompiendo.
4: No, pero estamos hablando en función de lo que hay.
5: Cacho, Ceballos, Jiménez, creo que acá no hay uno que elija Jiménez.
4: Claro.
2: No, estamos de acuerdo, pero
1: totalmente de acuerdo.
2: Pero también te obliga a cambiar de sistema si juega Ceballos. Esa es la pregunta. ¿Cómo armás el mediocampo con Ceballos? Como jugó el otro día con Aranda bien abierto. Porque vos, para ponerlo a Ceballos también, la verdad, es que tenés que modificar el lugar donde lo mandás a Aranda.
1: Bueno, Aranda te rinde en cualquier lado. O sea,
5: pero no puedes jugar
1: abierto te rindió también.
2: Pero no puedes mandar a la derecha abierto.
1: No, pero no es que tiene que jugar abierto. O sea, tiene que volver abierto.
2: Porque
1: para adelante van como quieran y por donde quieran. No tenían esa limitación. Aranda se metía, arrancaba de la derecha e iba para adentro. Y Ceballos arrancaba de la izquierda e iba para adentro.
2: ¿Qué medio campo armás? ¿Armás un medio campo de tres entonces y jugás con tres?
1: No, 4-4-2, con ellos dos, digamos, o 4-2-2-2 si querés decirlo de esta manera. Delgado y Paredes son los dos, son el doble cinco.
2: Sí.
1: Y adelante ellos van Ceballos y Aranda, digamos, y adelante el doble nueve.
2: Es el Jiménez.
1: Sí. 4-2-2-2, si querés, o 4-4-2. Cuando volvés, tiene que volver uno por cada banda.
2: Sí. A mí me parece que cuando vos jugás...
1: Para mí Beltrote no te da nada. No te da ni marca, ni... No te da nada, nada. Este Beltrote no te da nada. No te da ni marca, ni tampoco llega al área.
2: Pero
1: nada,
2: cuando vos jugás solo con Delgado y con Paredes,
1: sí.
2: Paredes tampoco es pierde peso en la generación del juego, en llegar más adelante.
1: ¿Y qué hace? ¿Lo pones a Belmonte? O sea, vos tenés que elegir entre Belmonte y Ceballos y a Belmonte. No. En serio te digo.
0: A mí igualmente Belmonte me parece que está muy ensañado por hobby ya también. Yo no sé si es siempre el peor.
2: El
0: Belmonte.
2: Otro día no jugó tan mal. No sé si lo saco a Ceballos.
1: Tres
2: pero
1: puntos puede haber jugado.
2: ¿Y si lo saco a Jiménez? Sí, para lo que jugó Jiménez el otro día, lo saco
1: a
2: Jiménez.
1: Si vos lo sacás a Jiménez, ¿a quién pones en el área?
2: A Merentiel, el juego con Merentiel no y con Ceballos adelante.
1: Merentiel no juega en el área. Ya,
0: bueno, pero
1: estamos cansados
0: al área.
1: De putearlo a Merentiel.
0: Pero decirle,
1: no juega, no se queda.
0: Yo coincido con él.
1: No
0: Merentiel,
1: se queda, no va
0: al
1: área.
0: Ceballos, Aranda, y no sé si no te pongo los tres volantes por las dudas.
2: Si vos querés, yo pongo tres volantes.
1: ¿Qué son los tres volantes?
2: Pongo tres volantes.
0: Paredes, Belmonte, Delgado.
2: Luego lo pongo a Delgado y a Belmonte y lo suelto un poco a Paredes, se lo pongo a Paredes también.
1: También estás cambiando la forma de jugar ahí.
2: Sí, bueno, pero a ver, pero esto tenés que probarlo.
0: Belmonte, Lanús tenía llegada.
2: O lo podés poner a Aranda.
1: Lanús, ella hace 5 años.
3: Sí.
1: No pasaron 10 días.
0: Porque es uno solo contra Vélez.
2: Vos lo podés poner a Aranda con Ceballos abierto por la derecha, con por la izquierda, con Merentiel que salga del área como vos querés y que sea Aranda el que se vaya metiendo de a poco en el área.
0: Porque Jiménez con el arco vacío la está errando.
2: Bianchi jugó un partido en su época con Gaitán, desde atrás metiéndose entre...
1: Gaitán, Jiménez y Riquelme. Jugó contra Palmeiras y
0: ganó
1: 2-2 la revancha y ganó por penal.
0: 13 de junio del 2001.
2: Cuando juega Delgado y Paredes, a mí me parece que Paredes queda circunscrito a una función demasiado... burocrática para tratarse de un jugador de la jerarquía.
1: No, queda de lanzador desde ahí atrás.
2: Desde muy lejos.
1: Desde ahí atrás.
2: Bueno,
1: cosita interesante.
2: Sí, dale.
1: Aparte de esto, que también es interesante.
0: A ver,
1: porque es lo más inmediato. Eso. Esto no. Villa dio el ok para negociar con Boca.
2: Epa.
1: Y levantar el juicio. Pidió un contrato top a los Paredes. Van a sentarse a hablar durante el Mundial. Vila quiere 8 palos limpios, ni en pedo le van a dar esa plata. Pero eso es lo que pide Vila. Boca ofrece plata y jugadores. En el paquete pueden entrar Zenón y Hanson.
0: Qué lindo Hanson.
1: Dicen que lo están viendo los mendocinos. O sea, ¿los mendocinos qué les pasa en la cabeza para ver a Hanson?
0: Mira si te gana la Copa Libertadores.
5: Bueno, pero es el peso de jugar en otro equipo donde Vélez jugaba bien, Hanson. Va Independiente Rivadavia y lo puede hacer.
1: Es lo mismo de Belmonte. ¿Cuánto pasó que jugaba bien en Vélez? Porque el último año en Vélez no jugó bien. Y ya lleva 2 o 3 en Boca. O sea, hace 4 años jugaba bien.
4: No lo veo.
5: Son camisetas con otro peso.
2: Cuando vos mirás el plantel con lo que ha hecho Milagro, Independiente Rivadavia, decís, che, no lo puede hacer.
0: También puede andar en
4: ese paquete, así no lo veo.
1: Pará, o sea, no me voy a poner.
5: Yo tampoco.
1: Lo acompaño en el avión.
4: Yo no lo veo en ese paquete, así no, para mí.
2: No, Zenón va a querer. No
0: entiendo todavía por qué.
5: Zenón es un jugador injustamente colgado en Boca. Tuvo su momento que jugó bien.
1: Ahora lo pusieron por izquierda, por la derecha, por el centro y no funcionó.
2: No, lo mataron.
0: Es más, Paredes fue.
5: Para mí, en su momento, si hubiera tenido continuidad, era.
0: Paredes lo empujó.
1: Ya lo gestionaron mal y parece que no levanta más.
0: A comienzo de año, Paredes lo empujó para que vuelva a jugar, volvió a jugar y se en cancha de Vélez, Paredes creo que en el vestuario. Claro.
1: Lo puteó porque dijo, flaco, te ponemos por izquierda, estás rompiendo el huevo para jugar por izquierda y ¿qué haces?
2: No lo toco. Bueno,
5: yo creo que hubo un manoseo en su momento.
2: Muy grande. Yo creo que es un jugador rescatable, que va a cualquier equipo importante y puede jugar bien.
1: Pero si te digo una cosa, si lo tengo que resignar a favor de tener a Villa, lo resigno tranquilamente. No tengo
2: yo también. El tema es que, como dice el flaco, Zenón...
5: Es muy difícil que un jugador pase de Boca a River, pero claro. A mí me encantaría verlo en River.
0: Que también quieren a Changuito, se los da.
2: De todas maneras te voy a decir una cosa.
1: También te gustaría tener a Villa y
2: jugar la Copa.
5: Probablemente.
2: A partir de octavo en la Copa no está tan mal, flaco. En este momento.
1: Bueno.
4: Pero es que te jugás un partido.
2: Y sí, puede ser, tenés razón.
1: Otro.
2: Sí, dale que me tengo que ir a Independiente.
1: Riquelme quiere ver cómo está Nández en el Mundial y después de eso negociar. Nández.
2: Sí.
1: Sí, porque hasta ahora no le hizo una oferta. Quiere ver cómo está. O sea, cómo sale de Arabia y se reinserta en el Mundial a ver cómo está. Y si está bien, ahí le va a hacer la oferta.
2: En las eliminatorias.
1: Yo no sé si está bien, no sé si después lo va a poder comprar a Boca.
2: En las eliminatorias jugó bien.
1: Sí. Y si se va Milton Delgado, Torreira tiene chance de llegar a Boca.
2: Ah, mira.
1: El otro día estuvo en el palco con Cavani.
0: Claro.
1: Y habló con Román. Él siempre se ofreció.
2: Sí,
1: y finalmente habló con Román.
2: Bueno. ¿Quedó algo más de Boca que me tengo que ir a Independiente?
0: No, el día lunes la práctica de fútbol y ahí tenemos un probable 11.
2: Lo tenemos Agustín Falcón, que el domingo juega con la camiseta de Belgrano en la final de 4 frente a River, pero hoy está con nosotros para hablar de Independiente aquí en esta versión Super Mitre de lo que queda del día. Hola, Falcón.
6: Hola, ¿qué tal? ¿Qué haces, José? Abrazo grande para vos. ¿Por qué la camiseta de Belgrano?
3: Así es el 4 de Belgrano, Agustín Falcón.
2: Agustín Falcón.
6: Ah, estuviste bien. Pegué currito de marcador de punta en Córdoba.
2: Sí, sí. Mientras no sea Falcón sí. Pérez.
6: No, no.
0: Yael.
2: Hay una mesa que te diría Yalito o Yaelito o Yaito, sí. Pero
1: así
2: bueno,
1: te diría Paulo.
2: Eso sería. No manden ganas a la gente. Bueno, qué dos golazos que metió Independiente, ¿eh?
6: Impresionante, sí, yo creo que dos ni siquiera libres, de otro partido.
2: La gente, dos tiros libres, uno de Montiel y el otro de
6: Gutiérrez. Y el otro de Gutiérrez.
2: Me encanta cómo juega sí. Gutiérrez. Bueno.
6: Lo venimos destacando siempre, José, porque la verdad que los primeros partidos de que llegó Independiente le costó, pero fue agarrando confianza, fue levantando muchísimo, ya lleva un par de goles, lleva unas cuantas asistencias, a tal punto que fíjate, José, que le sacó en ese lugar, el lugar, valga la redundancia, a Montiel, sí. Que Montiel se reacomodó en el centro, pero el que se quedó con el puesto del costado derecho es Gutiérrez.
2: Tal cual, jugó muy bien un partido que hicimos contra Defensa y Justicia. Sí. Que Independiente dio vuelta y terminó jugando muy bien ese equipo. Y Gutiérrez jugó un primer tiempo, después lo cambiaron, pero había jugó 70 minutos de altísimo nivel, con gol incluido. Y hoy, para contémosle a la gente, tiro libre, posición de 8, por afuera de la barrera. Antes lo había hecho Montiel, de zurda igual. Es decir, un tiro libre para un derecho lo patearon cambiado. Por afuera de la barrera, los dos al ángulo, dos golazos de Independiente, que va a jugar con Atlético Tucumán ahora, ¿no?
6: Correcto, con Atlético Tucumán, obviamente este partido se espera que sea después del Mundial, obviamente también, José, y es, me parece recontra evidente, para Independiente la Copa Argentina es prioridad absoluta, porque no juega competencia internacional, entonces es uno de los torneos que tiene que pelear hasta el final. Hoy tenía una buena prueba, y complicada también, porque Unión en el campeonato local se lo hizo re difícil, me parece que la sortió con creces. Es cierto que se le puso el partido muy de cara porque le expulsaron a un jugador a los 20 minutos e Independiente en ese mismo tiro libre hace el segundo gol del partido, pero bueno, igual lo tenía que sortear y me parece que lo hizo realmente bien el equipo de Quinteros.
2: Bueno, panorama después de este partido, ya no habrá más fútbol por este semestre para el Rojo. ¿Cómo sigue el segundo semestre? Por lo menos los lineamientos generales del equipo de Quintero. ¿Quién llega? ¿Quiénes se van?
6: Mira, yo creo que para que lleguen primero se van a tener que ir, hoy algo de eso comentó Quintero, José. Independiente va a tener que salir al mercado primero para vender, una vez que venda va a poder levantar inhibiciones y una vez que levante inhibición en realidad va a poder incorporar futbolistas. Yo creo, si me preguntás a mí por algo que pude conversar con algunos dirigentes estos días, Independiente se va a preocupar más por jerarquizar de mitad de cancha para atrás que de mitad de cancha para adelante. Para mí va a llegar uno o dos marcadores centrales, uno o dos mediocampistas, pero todo va a depender de las opciones que aparezcan en el mercado, porque la verdad es que de repente no tiene tanta plata como para hacer en ocasiones fuertes.
2: ¿Lo Mónaco se va?
6: Y para mí está más afuera que adentro. Quiero dejar algo muy en claro, porque en las últimas horas se habló mucho de un interés de León de México, que es verdad que lo quiere, son empresarios que lo vienen siguiendo hace bastante, pero Independiente no le llegó ninguna oferta formal. Y yo tengo entendido que aparte lo Mónaco, antes que irse a jugar al León de México, se queda en Independiente. Está esperando algo fuerte de Europa, pero lo de México diría que no corre a esta altura el mercado de pases.
2: Lo que pasa es que es la parte económica la que puede inclinar la balanza para lo Mónaco, ¿o no?
6: Y yo tengo entendido que no lo moviliza tanto la plata como el proyecto deportivo.
2: Ah, bueno. Está bien, ¿no? Vale la pena la aclaración.
6: Antes, José, sin ir más lejos.
2: Con los mexicanos, por lo general, es muy difícil.
6: No, imposible. Para Independiente no es que es difícil, es imposible. Lo que pasa es que lo Mónaco antes quiere irse a jugar al León de México, prefiere quedarse en Independiente quizás 6 meses más.
2: Es una buena posibilidad.
6: Y después darle salto a Europa, ¿no? Por supuesto. Eso sí sería un salto deportivo y económico también galáctico. Igual digo lo de León porque es algo que se viene rumoreando y ya lo buscaron en el mercado de pases anteriores, pero insisto y lo quiero dejar muy en claro. León no ofertó por lo Mónaco todavía, ¿eh? Bien. Más allá de este interés, Independiente no le llegó ninguna oferta membretada, digamos, en términos correctos. No le llegó nada.
2: Es un buen dato lo que planteas de que no le interesa, no lo mueve al jugador la posibilidad de irse a México, porque en aquel mercado de pases donde tanto se habló de su salida, el nivel de lo Mónaco no fue el mismo que en la primera parte.
6: Sí, es verdad.
2: Estamos hablando del año pasado a esta altura.
6: Sí, bueno, tenemos que ser sinceros. Si bien yo soy de los que defienden a lo Mónaco, porque me parece que es un zaguero con muchas condiciones.
2: No estoy diciendo que no lo defendamos. Por supuesto. Estoy diciendo que tuvo una primera parte muy buena y el último campeonato, para mí el nivel no fue el mismo.
6: No, por eso justamente digo, fíjate que aún así, quizá el equipo que se mantuvo interesado, pese a este bajón de lo Mónaco, que es evidente e incuestionable, fue, o es mejor dicho, León de México, pero bueno, lo Mónaco se mantiene firme, no lo moviliza ni la liga, ni yo creo que los dólares que pueden haber en México, y sigue estando tranquilo, a gusto en Independiente, a la espera de que le aparezca algo en Europa. Hoy, cuando digo Europa no quiero decir Real Madrid, ¿eh? Pero bueno, otra, algo más suculento bien. En materia deportiva.
3: Hoy tiene más ganas la dirigencia de Independiente de vender a lo Mónaco para hacer caja que lo Mónaco de salir.
2: Esa es la pregunta que iba a hacer. Porque si no es lo Mónaco, y vos decís que nos queda muy poquito tiempo, pero ¿con quién hace caja, como plantea Santino?
6: Y para mí otro que tiene bastantes boletos es Montiel, pero bueno, va a depender de lo que aparezca. Para mí Montiel es un jugador vendible, sí. ¿Y Quintero? Ahora todavía no.
2: Y en una línea, ¿y Quinteros a todo esto qué flauta toca?
6: No, Quintero, por supuesto que se va a quedar en Independiente de mínima seis meses más.
2: Está bien, pero ¿qué quiere para quedarse o qué quiere, no para quedarse, pero qué quiere que le den, además de alguna salida?
6: Un zaguero central recontra titular y dos mediocampistas. Esas son las prioridades. Y a partir de ahí, bueno, todo lo que se venda, reemplazarlo.
2: Muy bien. Abrazo grande, Agustín.
6: Abrazo, José. Será hasta la próxima.
2: Cuídese, duerma bien, que el domingo tiene que jugar un partido importante.
6: Más o menos importante, ¿no?
2: Y sí, no sé. Contámela. Abrazo grande, Agustín.
6: Abrazo, saludos para todos.
2: Un minuto nos queda, nos estamos despidiendo. Repasemos el equipo con el que va a jugar River.
1: Costa también se está despidiendo porque no hablamos del tema.
2: Pero... ¿De Gustavo Costa? Ayer, sí, ayer más o menos alguna cosita dijimos con...
1: Mamita, ¿no?
4: Queda el partido de Copa para ver si se despide o no.
2: Copa Argentina. Sí, Copa Argentina. Ha sido un semestre...
0: Y tremendo. También sudamericano.
1: Terrorífico.
5: Sudamericano, sí, bueno, para cumplir.
3: Bueno. Con Independiente Petrolero.
2: Y sí, claro. Para cerrar el semestre, bueno, de mal en peor. Nos estamos yendo del equipo de River para jugar el domingo.
5: Beltrán, Busto, Martínez Cuarta, Rivero, Acuña, Vera, Silva o Moreno, Galván, Mesa, Juan Cruz, Colidio y Freitas.
2: ¿Vos tenés Belgrano,
3: sí,
2: Santino?
3: Cardoso, Falcón, Morales, Maldonado, Sporle, Longo, Sánchez, González, Metilli, Celarrayán, Rigoni y Pacerini.
2: Nos vamos. Lo que queda del día es un suspiro. Volveremos el domingo con la transmisión con Gaby Anhelo y toda la banda. ¿A qué hora arranca la transmisión? A las 2 de la tarde, ¿no? Desde las 14 en Córdoba, en el Kempes.
5: Hasta las 20.
2: Gaby Anhelo hasta las 8 de la noche. Una enorme, como en los viejos tiempos.
1: Mega.
3: Alargue y
2: una mega transmisión. Con la final de River Belgrano aquí en el Super Mitre. Gracias y hasta la vista, gente.
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2: Cielo nublado en Buenos Aires, 11 grados la temperatura. Principales títulos de Mitre informa primero de la medianoche. El FMI pidió al gobierno avanzar con reforma tributaria y previsional. El planteo fue realizado tras la aprobación de la segunda revisión del acuerdo con Argentina por 20 mil millones de dólares. El organismo destacó avances del programa económico en materia fiscal y cambiaria. Remarcó además la importancia de sostener la acumulación de reservas y el proceso de desinflación. Para este año, el Fondo Monetario proyectó un crecimiento económico del 3,5%, inflación anual del 25% y desempleo del 7,2%. Caputo aseguró que la baja de retenciones al agro seguirá un cronograma hasta el 2028. El ministro de Economía afirmó que la reducción gradual no dependerá del nivel de recaudación. La medida contempla un calendario prefijado para la soja, el sorgo, el trigo y el maíz. La aplicación plena de la baja de retenciones tendría un costo fiscal estimado en 1.200 millones de dólares. Macri pasó por Mendoza para relanzar al PRO. Con proyección a 2027 y junto a Gabriela Michetti, el expresidente dijo que se necesita que el cambio avance y nunca más retroceda.
3: El PRO se propuso cambiar nuestro país en serio y plantamos la semilla del cambio, la semilla de la libertad. El país empezó a cambiar, pero lamentablemente en el 19 el ejército de demolición, como es llamado al gobierno de Alberto Fernández, se dedicó a desandar todos los cambios positivos que había hecho la Argentina. Pero por suerte, en el 23 el cambio arrancó de vuelta y nosotros hemos estado ahí apoyándolo, ¿no? El esfuerzo de cambiar es grande, es muy grande y a veces se enojan. Nosotros tenemos que estar ahí para explicarles que los cambios llevan tiempo, que necesitamos tener paciencia. Hoy lo planteamos justamente no como una crítica al gobierno, sino como una realidad de lo que cuesta el cambio. Porque estamos acá, como siempre hemos estado, sin especular, sin pensar en ningún proyecto político personal.
2: Preocupa el paradero de Miriam Quiroga. La justicia intenta localizarla desde hace un mes a la exsecretaria de Néstor Kirchner para que declare en el juicio oral por la causa Cuadernos. Quiroga es considerada una testigo clave en el juicio por los presuntos hechos de corrupción denunciados. Una persona que se identificó como su hijo le dijo al tribunal y a la fiscalía que la mujer no está en condiciones de declarar porque está estresada. El gobierno de Bolivia llamó a un diálogo de paz. En medio de las violentas protestas opositoras contra el presidente, las autoridades se plantearon abrir una instancia de diálogo para abordar la situación. Oscar Justiniano, ministro de Desarrollo Productivo, así se refirió al respecto.
4: Nosotros reiteramos una vez más nuestra plena predisposición al diálogo. Pero un diálogo el cual sea sincero y honesto con todos los sectores movilizados. Queremos recalcar de que el diálogo ha sido permanente. El diálogo ha sido parte de nuestro compromiso democrático de seguir avanzando y construyendo las soluciones para tanto los sectores campesino, minero, obrero, fabriles, maestro y todos los que tengan problemas concretos, los cuales durante mucho tiempo no se han resuelto. Es ahí donde cabalmente nuestro compromiso ha estado con el diálogo permanente y es por eso de que durante las últimas semanas hemos tenido innumerables reuniones con muchos sectores los cuales precisaban cabalmente avanzar, dialogar, tener esa capacidad de poder encontrar los espacios de acercamiento y principalmente cubrir y dar viabilidad a todas las necesidades las cuales se tienen que son extremadamente múltiples.
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2: Se indica para hoy, sábado 23 de mayo, en Capital Federal, una temperatura mínima estimada en 10 grados, la máxima en 13, con neblinas y cielo mayormente nublado. 11 grados la temperatura, 80% la humedad.
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2: Sabemos que pueden oírnos, terrícola.
3: Esta es la voz de la madrugada, queridísimos radioescuchas. Cursa el segundo viernes de la semana en Viaje al Centro de la Noche, consultorio de vaguedades. Del otro lado de la mampara, Maxi Perel, sabedor, poseedor del secreto del segundo eslabón de la dinastía mongol, Javi Federico, en los mensajes. Hoy va a recibir vuestras mitigaciones. También sabe cómo se llamaba el hijo de Genghis, el padre de Kublai Khan. Los Khan que extendieron el imperio mongol por aproximadamente la mitad de nuestro planeta, la superficie de la esfera terrestre. Y finalmente Kublai Khan, que como Isidoro Cañones llevó a la ruina a la prosapia mongol. Sabemos que cada uno de nuestros radioescuchas está dispuesto a mitigar, ya sea con un mensaje al aire al 11-3003-0790, 11-3003-0790, un audio de WhatsApp de menos de un minuto. Se puede mitigar en menos de un minuto. Ya digo, si no emitiendo su mitigación para que todos la escuchemos, sensorialmente, tácitamente, en silencio, acompañan la consulta de cada uno de los conflictuados, no me vienen con facilidad las palabras hoy, de cada uno de los conflictuados asistentes a nuestro consultorio. No es exactamente una asistencia virtual, pero tampoco es presencial, es una asistencia a través de la voz. Asistencia en el sentido de cuando pasaban lista y decíamos presente. Es el caso de nuestros tres consultantes de hoy. Es el consultorio de vaguedades.
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mitigan si están preparados, si se sienten entonados, si los estimula la propuesta, mitigan al 113-003-0790. Y ya, sin más dilación, vamos a la primera consulta. Antes que hablábamos de la dinastía mongol, es porque este gong que acaban de escuchar se produce por medio del golpe de un palillo con su pompón de piel de yaqui contra un platillo manufacturado en el eslabón intermedio de la dinastía mongol. Tiene un tramado, es un tramado que se hace con unas herramientas especiales, unos cinceles, viene a ser como una especie de serigrafía en metal, tiene algunos caracteres, ideogramas de la escritura, no tan sofisticada como la del mandarín, pero ya una escritura así. Y al sonar, convoca la primera consulta. Fue manufacturado tanto el palillo como el platillo durante el poderío y la administración del hijo de Gengis Khan y el padre de Kublai, que no sabemos cómo se llamaba. Lo sabe Maxi Peril, lo sabe Javi Federico, y el conductor no lo sabe. Estoy saliendo con una muchacha muy bonita. Ella bordea los 40, yo aún no alcanzo los 50. Soy poeta y pintor. Luego de heredar parte de la empresa familiar, mitad envasado de legumbres, mitad casino en Las Vegas, decidí dedicar todo mi esfuerzo laboral y creativo a la confección de mis poemas en prosa, ilustrados con mis propias acuarelas, serigrafías y bocetos, en distintos materiales: témpera, grafito, pulpa de garbanzo. Con todo esto él hace las pinturas, las postales que acompañan en el libro, papel satinado seguramente, los poemas. Lali, mi novia, se me acercó tras un recital de mis poemas en Ulan Bator, Mongolia, donde yo era el único poeta en español y ella viajante de turismo, guía de un grupo de italianos. Les escribo porque sé que ustedes están en tema. Claro, nos escucha, se conoció con la novia en Mongolia y se siente cercano, se identifica. Mi poema Gong de Manantial, Bigote de Papa. Ahora vamos a volver a leer el título, no estoy seguro. El poema se llama Gong de Manantial, Bigote de Papa, la cautivó. Me lo recitó de memoria en nuestra primera noche. Pero ahora, tras un año y medio de noviazgo, ya los dos en Baires, le pasé mis obras completas impresas, 1.002 páginas. La cifra es deliberada. Lali me elogia inconsistentemente. Por momentos me parece que leyó todos mis poemas. Hay momentos en que una imagen cualquiera me evoca uno de mis escritos. Se lo comento y reacciona con una media sonrisa, como si lo conociera, incluso como si lo recordara precisamente. Pero yo creo que finge. Me molestaría, pero no tanto, que no los hubiera leído. Lo que realmente me preocupa es que no los haya leído y me quiera hacer creer que sí. A ver, dice, por momentos me parece que leyó todos mis poemas, le cree, pero hay otros momentos en que da la impresión de que ella le está mintiendo y que cuando él la consulta por un poema en particular, ella finge que lo leyó, pero no lo leyó. ¿Lo entendés hasta ahí, Maxi? Eso pasa. Alguien, vos le das tu libro, te dice, me encantó, pero ¿y qué pasa en la página 30? No me puedo acordar de todo. Bueno, pero ¿quién es el protagonista? Bueno, hay muchos protagonistas. Y te va como dando coartadas, va eludiendo las preguntas, hasta que finalmente te das cuenta que no lo leyó. Un poco esto es lo que le pasa a este consultante anónimo. No está seguro de si Lali leyó sus poemas o no. Lo que realmente me preocupa es que no los haya leído y me quiere hacer creer que sí.
Eso yo no lo podría perdonar. Pero no sé cómo hacer para confirmar si los leyó. ¿Se les ocurre alguna técnica en particular?

Vamos entonces con la segunda consulta de este consultorio de variedades. Recuerden que pueden mitigar sin distinción de género al 113-003-0790. Estimados consultores, soy Leonor de Caballito. El frío me desarma, me acobarda, me encoge. Soy una mujer mayor, pero vital. No obstante, cuando José me invita a la parranda, junto a la estufa, nuestra diversión en sus dos ambientes, me da miedo salir siquiera de casa. La idea de despojarme del anorak me hace temblar, justamente. El frío me puede, el amor puede esperar. José insiste, pero yo le digo, me conoces a temperatura ambiente. En el polo norte te aseguro que te asustás. Me convierto en una estalactita con ojos. Pero lo que quiero proponer, queridos consultores, es una protesta nacional contra el frío. Salir todos juntos, abrigados como mejor pueda cada uno, a reclamarle a quien sea que suba la temperatura. Los que crean en Dios, en la providencia o en Júpiter, salimos de Plaza 11 y sin joder a nadie, cumpliendo con el protocolo antipiquete, caminamos hasta Parque Rivadavia, con un mismo cartel y una misma consigna, basta de frío, que vuelva el calorcito. Ojalá yo pudiera llamarlo fresquete, como ustedes. Con esa familiaridad, imagino que los afecta menos. Para mí, es un frío asesino, un agresor. ¿Me ayudan a armar la manifestación? Pacífica, respetuosa, pero contundente. Basta de frío.

0: fresas, entra Romeo Santos a cantar con Juan Luis Guerra, y a este consultorio de variedades entra, ingresa, como Joaquín Levington bajando de la ambulancia, una estrella, una voz de el universo mediático, audiovisual. Interpretaba a Nugit en Fauda, hace mucho que no nos privilegia con su talento, es la dama, la denominamos la Rosa Blanca de Radio Mitre, por cultivo una rosa blanca, en julio como en enero, para el amigo sincero que me da su mano franca, y para aquel que me arranca, como Maxi Perel, para aquel que me arranca el corazón con que vivo, Cardon y Ortiga, cultivo, o como Javi Federico, que no me quiere decir cómo se llama el eslabón intermedio de la dinastía Khan, Cardon ni Ortiga, cultivo, una rosa blanca, Mariana Martí.
1: Hola, Marce, yo sé que lo dijiste de memoria y que no lo estás leyendo en ningún lado, como cada vez que lo dijiste y que lo escuché de tu boca. Gracias por convocarme, un placer para mí estar acá. Por un momento dudé porque estaba complicada con las comunicaciones, pero acá estamos.
0: Te voy a recitar el poema de otro poeta cubano. Este primero es de José Martí, Tu Chosno.
1: Claro.
0: No, vos sos la Chosna, perdón. La Chosna y la Chosna. Y el otro poeta cubano dice: el nacimiento del mundo se apagó por un momento, un breve lapso del tiempo, del universo un segundo. Sin embargo, parecía que todo se iba a acabar con la distancia mortal que separó nuestras vidas. Pablo Milanés, pero no. Nos reunimos finalmente, estamos en contacto, Mariana. ¿Escuchaste los dos primeros casos?
1: Los escuché. Qué buenos casos, Marce. ¿Cómo esta comunidad de variedades?
0: Esta comunidad, qué lindo lo
1: se
0: que decís.
1: Fue creciendo y que cada vez se va nutriendo, además.
0: Se nutre, crece, se enriquece.
1: Y tal cual.
0: Ya está bulliendo. ¿Ya está circulando en tu magín alguna mitigación? ¿Estás preparada como para, en el próximo bloque, desaznarnos, iluminarnos con algún acercamiento?
1: Sí, yo te voy a decir algo.
0: Por favor.
1: Necesito confesarte algo, que yo tengo miedo de... Yo siento que perdí el toque, Marce.
0: Ah, bueno. ¿Sabes lo que pasa, Mariana? Que la distancia es como que se empiezan a abarrotar los músculos. Hay como una especie de endurecimiento, sí. Pero apenas...
1: Como la señora con el frío, mira.
0: Exacto, igual, lo mismo. Y no te digo los varones, no lo que les pasa con el frío,
1: peor.
0: No nos metamos en esas honduras. Pero vas a ver que ni siquiera después de la primera mitigación, ya ahora que estamos entrando en el consultorio, que escuchás el poema de Martí, que escuchás las canciones, escuchás los casos, algo se empieza a desentumecer. Ese es el verbo.
1: Bien.
0: Se desentumece.
1: Lo siento, lo empiezo a sentir.
0: ¿Cuáles fueron? Porque vamos a esperar al próximo bloque para la tercera y última consulta y ya las mitigaciones. ¿Cuáles fueron tus últimos trabajos de doblaje, Mariana?
1: Uy, de doblaje, te recomiendo a vos y a todos los que nos están escuchando, hay una serie nueva que se llama The Miniature Wife, La Esposa en Miniatura.
0: Sí, la vi.
1: Está en HBO.
0: No vi la serie.
1: Se estrenó hace poco.
0: Sé de qué se trata, sí. Adelante.
1: Bueno, se estrenó hace poco y yo hice el doblaje de la protagonista.
0: Qué importante.
1: Así que me encantaría que la vieran. Igual, si no, a todos, yo los invito igual a todos, no es chivo, pero que entren a mis redes, que es marianamartí.mm, y ahí yo voy subiendo cosas de mis trabajos, que a veces es difícil, ¿viste? Ir como capturando y reuniendo todo, porque hago cosas de animación, hago audiolibros, hago, bueno, distintas cosas.
0: Entren al Instagram.
1: Y además de que estoy en Radio Mitre, obviamente.
0: Bueno, estás con Fernando Bravo, que... te conculcó, claro. te arrebató del espacio.
1: No digas eso.
0: Pero estás en tu máximo exponencial, alcanzaste una cima y los que te admiramos no tenemos más que celebrarlo, por más que nos hayan cortado las piernas, ¿no? Por más que fue como si nos hubieran...
1: Yo te admiro a vos.
0: Nos hubieran arrancado un riñón.
1: Estas noches de... de Radio Mitre, la verdad que son impagables, Marce.
0: Bueno,
1: yo siento que sí. Yo te escucho a vos en estas noches, yo siento que sigue siendo las noches de verano que compartimos.
0: Bueno, así es, ese tono no lo perdemos nunca. Ahora ya en el corte, aproveché para hacer la posición de la esfinge, eso te va a ir aflojando.
1: Sí, claro. Elongá, estoy hablando con vos así, de esa forma.
0: Exacto, lo sé. Elongá, y sobre todo es muy importante hacer gestos extraños con el rostro. Fruncir y estirar el rostro, y también si tenés a mano un burbujero
1: durante mi nena creo que tiene.
0: Ahí está, pedile a Feli durante todo el corte burbujea. Eso te va relajando. ¿Hiciste meditación alguna vez?
1: Hice, me cuesta a veces concentrarme porque me cuesta esto de no agarrarme de pensamientos, pero lo intento.
0: Bueno, y buches con bicarbonato, todo eso para que cuando volvamos...
1: Mantengo la de la esfinge, ¿no?
0: Sí, por favor, por favor.
1: Ah, bueno, dale.
0: Si te cansás un poco, descansá un brazo, no bajes los dos. No bajes los brazos, por favor.
1: Ok.
0: No bajes los brazos.
1: No bajo los brazos.
0: Ya nos reencontramos con la dama, por esta madrugada somos la dama y el vagabundo. Estamos en la mejor radio del mundo. 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
4: Hora 0:31 minutos, el cielo cubierto. Buenos Aires, 11 grados la temperatura. La justicia busca el destino final de más de 3.000 millones de dólares. La causa involucra operaciones que habrían circulado sin trazabilidad entre 2021 y 2023, vinculadas a casas de cambio relacionadas con Martín Migueles, Elías Pichirilo y Francisco Auque. Los investigadores sospechan que parte de estas maniobras pudo haber sido simulada y que el dinero era retirado en efectivo por ventanillas bancarias, por mulas financieras o posibles testaferros encargados de redistribuir ese dinero. El fiscal Picardi analiza estas operaciones realizadas durante el gobierno de Alberto, Cristina Fernández y Sergio Massa. Otro paso en la carrera espacial, SpaceX lanzó una nueva versión del Starship en lo que consideran una prueba clave para la NASA. El megacohete de unos 124 metros de altura despegó desde Texas en un vuelo decisivo para los planes lunares de Estados Unidos. El cielo nublado en Buenos Aires, 11 grados la temperatura, 80% la humedad.
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0: Ya no pasa el tiempo. Marian, podés descansar los brazos, por favor,
1: Ya. Ay, te agradezco tanto, gracias.
0: Posición de descanso. Vamos a la tercera
1: y
0: última consulta de la noche. Luego la canción que la acompaña.
1: Dale, la quiero escuchar.
0: Y finalmente ya te vamos a suplicar que nos mitigues el primer caso. Queridísimos vaguedades, soy Marina de Rosario, pero vivo en Barcelona desde hace 12 años. Una más de las que emigró a la ciudad mediterránea. ¿Sí? Toda mi familia se vino a vivir acá. Ahora falleció mi abuelo Tito, a los 98 años, y dirá unas palabras mi tío Raúl, sobrino de Tito. Raúl habla muy bien, es muy sensible, conecta muy bien con la familia y los sentimientos en general, pero engola mucho la voz. Cuando habla, parece uno de esos personajes de veladas paquetas que hacía Toto Paniagua. Vos sos muy joven, Mariana, para recordar a Toto Paniagua.
1: No sé muy bien de qué se trata.
0: Ah, sí,
1: claro. Bien.
0: Veladas paquetas.
1: Sí.
0: Le quedaba toda la mano envuelta o sumergida en cera de vela, pues sostenía una vela y le iba quedando toda la cera. Mi temor es que la gente se empiece a reír en el velorio porque eso es lo que genera Raúl con su exceso de solemnidad. Yo sé que Raúl lo quería mucho a Tito, y el que más va a sufrir cuando arranquen las carcajadas será él mismo. Ya pasó otra vez cuando hicimos el brindis de fin de año, y cuando Raúl arrancó a desearnos prosperidad y unión, los más chicos contenían la risa hasta que no pudieron más. Es que engola mucho la voz. ¿Cómo se les ocurre que podemos hacer para sacarle el engolamiento? ¿Entendés el problema, Mariana?
1: Claro, sí, habla engolado.
0: Habla así. Exactamente. Es un problema porque se va a enfrentar a una ocasión solemne y puede caricaturizarla, puede quedar como una parodia. Bueno, estate preparada, por favor, porque vos que sos una experta en vocalización, en interpretar voces, le digo a todos los fanáticos de Fauda, Mariana es la voz de Nurit, la mitigación de este tercer caso te viene como anillo al dedo.

0: Nati, la dama.
1: Sí.
0: El primer caso de la noche, nos retrotraemos, recapitulamos, es el del señor que escribió un libro de poemas de 1.002 páginas.
1: No nos dio su nombre, ¿viste?
0: Anónimo, creo que tiene un poco de timidez, incluso cierta vergüenza. Sí. Le dio el poema, el poema que la cautivó a ella en Ulán Bator, se intitulaba Gong de Manantial, Bigote de Papa.

0: Me parece bien.
1: Gracias. Le regala el libro de 1.002 páginas a su novia Lali y no está seguro de si ella lo leyó o no. Pues ella leyó o escuchó en rigor un poema y se enamoró. Te recuerdo que él es heredero de la mitad de un casino en Las Vegas y la otra parte de su herencia es algún tipo de packaging de legumbres. Pero es un hombre.
0: Pasado de legumbres, claro.
1: Sí. Es un hombre bien posicionado. Ella era una guía turística en Ulan Bator, Mongolia. Escucha el poema y se encandila con él. Pero ahora él le da un libro de 1.002 páginas y no está seguro si ella lo leyó. Y nos pide a nosotros, en rigor yo te pido a vos, Mariana, ¿cómo puede confirmar si ella leyó el libro? Porque no quiere que lo tomen para el churrete.
0: Claro. Bueno, yo lo que siento con nuestro amigo que manda esta consulta es que para mí no debería hacerse tantas preguntas. Primero, no importa. Lali está ahí con él.
1: Claro.
0: ¿Qué problema hay? Es probable. También me llamó la atención porque te escuché decir que ella le recitó de memoria el poema este, el gong de manantial,
1: sí.
0: Bigote de papa.
1: Sí.
0: Ese sí. Entonces, ¿todo? ¿Queremos todo?
1: Es verdad lo que es.
0: La raza humana es así.
1: Es
0: todo.
1: Es insaciable.
0: Más. O sea, sabe ese. Le gustó ese. Se sabe de memoria.
1: De memoria. Como yo me sé, cultivo la rosa blanca, se lo sabe.
0: Claro. Exacto. Entonces no entiendo por qué esta necesidad de saber si tiene todo. Yo entiendo que le dolería mucho saber que lo está engañando de alguna forma.
1: Sí.
0: Pero a mí lo que se me ocurrió es esto que me quedó dando vueltas, esto del envasado de legumbres.
1: Sí.
0: Porque para mí, él lo que tiene que hacer es juntar sus pasiones. Y él debería utilizar... En el packaging de las legumbres, en el envasado, sí, de las legumbres, poner fragmentos.
1: Pero, Marian,
0: de este,
1: perdón,
0: libro de 1.002
1: me parece páginas. Bien lo que estás diciendo, porque es reciclar, está bien, es atender también a la salud del planeta, pero me da un poco de miedo. Sé que no es tu intención, aclaro que sé que no es tu intención, que lo sienta como la gente que envuelve los huevos con mis cuentos de los sábados, ¿no? Que o la ruca o la albahaca, viste que la albahaca va envuelta en diario, entonces agarra el cuento,
0: sí,
1: mío de los sábados y lo envuelve y no lo van a leer después, lo usan para envolver y no pasaré.
0: Pero
1: un poquito
0: envasado,
1: eso acá, sí, te escucho.
0: Y pero te llega la lata de garbanzos,
1: sí,
0: con unas líneas del,
1: como las,
0: del poema,
1: sí, como los sobrecitos,
0: no
1: de azúcar,
0: solo la
1: decís
0: vas
1: vos.
0: A ver, Lali. Claro, no solo la vas a ver, Lali, la vas a ver toda la humanidad que consuma el garbanzo.
1: Te voy a decir algo, Marian. No solo no perdiste el toque, estás en tu mejor momento. Estás en un momento de ebullición.
0: No me digas
1: eso. Sí, porque acabas de revelar que el mundo ha vivido equivocado y que eso de envolver los huevos con el diario no desprestigia al diario. Al contrario, cuando sacás los huevos, tenés que leer la noticia. Que los estaban envolviendo, que los estaba envolviendo. No es una noticia perimida. Recupera vigencia gracias a que es el envoltorio de algo cotidiano, ¿no es cierto?
0: Por eso.
1: Bien.
0: ¿Y quién sabe si Lali no empieza también a incorporar nuevos poemas de este señor?
1: A partir de que los utilice para envolver la lata de arvejas, la lata esa de... Cuando vienen todas las hortalizas
0: legumbres
1: juntas, se llama, tiene un nombre. Como
0: ¿puedo decir la jardinera?
1: La jardinera.
0: Eso no es una legumbre.
1: ¿No son legumbres? Ah, no, es zanahoria cortada. Pero no incluye...
0: zanahoria, papa.
1: ¿No incluye arveja?
0: Arveja también.
1: La arveja,
0: sí,
1: es legumbre.
0: Es verdad, tiene arveja.
1: La arveja es,
0: quizás no, se encarga también de la jardinera.
1: No quiero ser petulante, ¿no? Pero la arveja es legumbre.
0: Está bien.
1: Las cosas como son.

Hola, querido Marcelo, habla el fantasma de San Isidro. Me encantó la segunda mitigación. Yo ayudaría con gusto.

0: si tuviera una sábana de invierno, pero como mis sábanas son de verano, no puedo salir, me congelo. Es una cosa espantosa. Queda una especie de, como dice la señora, estalactita con ojos. Bueno, le mando un abrazo y espero que anden bien esa manifestación que necesitamos todos.
1: Queridísimo fantasma de San Isidro, te extrañé. Pasaron varias madrugadas sin escuchar tu hermana voz, porque es una voz con la que me siento identificado. Y mencionar la sábana y sos el fantasma. Es una redundancia poética, no es una redundancia innecesaria o que nos convoque a achicar la metáfora. No, no, la sábana y el fantasma. ¿Y cómo compartimos este temor al frío? Somos estalactitas caminantes. Mariana Martí, el segundo caso es el de esta mujer,
2: sí,
1: cuyo nombre se acerca mucho al tuyo, y desde ya te vamos elogiando, y hay mucha gente llamando, felicitándote por cómo mitigaste el caso de anónimo del hombre que escribió el libro de los 1002 poemas o 1002 páginas, y muchos acá diciendo junto con vos que se deje de escorchar, Lali le da todo. ¿Es un hombre o qué es? Porque ¿cómo a una mujer así le va a exigir que se memorice todos los poemas si le está entregando lo más importante? Bueno, en fin. El segundo caso entonces es el de esta mujer, Mariana, que se llama Leonor. Marina. Se llama Marina.
2: No, no es Leonor.
1: Tenés razón, me equivoqué. El segundo caso es el de Leonor del Frío. Me equivoqué,
2: claro,
1: con...
2: Marina es la del tercer caso.
1: Sí, sí, sí, del hombre engolado.
2: Yo tengo mis apuntes.
1: El segundo es Leonor de Caballito. Te pido mil disculpas. Que el frío la desarma, la cobarda y la encoge. Y nos pregunta, sí, Leonor, si podemos acompañarle en una manifestación nacional, a nivel nacional, para exigir, sí, que suba la temperatura en el aire, en el planeta, en el país.
2: Sí.
1: Convertir esto en un reclamo. ¿Cómo la podríamos acompañar, Marian, a Leonor?
2: Yo estoy, ¿eh? Estoy bien. Para la BDF, el Basta de Frío.
1: Sí.
2: Podemos arrancar una campaña en redes también, me gustaría.
1: Muy bien.
2: Esto de las siglas.
1: Sí.
2: El BDF.
1: Sí.
2: Y cuanto más seamos, bueno, más calor humano habrá.
1: También.
2: Quizás al fantasma de San Isidro lo llevamos por videollamada, si no puede,
1: sí, puede venir. Sí, es muy lindo lo que estás proponiendo. Y podemos usar uno de esos carteles que se usan en los estadios mundialistas. Podemos ver al fantasma, sí, de San Isidro así en un cartel de 500 metros, que lo vea todo el planeta. Y me parece muy estimulante, me parece una vocación tuya solidaria, a la que me sumo, de acompañar la idea de manifestar contra el frío, porque la fuerza superior, el todopoderoso que sea, no necesariamente tiene que ser el dios de los cristianos, el Hashem de los hebreos, no necesariamente, lo que sea que genera este frío inhumano, que no podés salir de tu casa, que te levantás y tenés ganas de volver a meterte en el sobre, tiene que escuchar nuestro reclamo, tiene que atender. Sí. ¿Estamos de acuerdo, sí, con eso? No me quiero indignar.
2: Sí. No, no te indignes, porque después es muy difícil sacarte de ahí.
1: Sí,
2: yo lo,
1: sí,
2: único que te digo es que además cualquier persona, la gente, los ilusos,
1: sí,
2: los que se cansan rápido, dirían, esto es imposible.
1: Claro.
2: No se puede. Porque te van a decir eso. No, no se puede.
1: Claro.
2: Estamos en invierno, hay que bancársela. No, hagamos algo. Cambiemos la historia, ¿por qué no?
1: Y además, el que está mirando, el que fuera, ¿no?, que se ríe nosotros desde Venus, de donde sea, ¿qué te pasa, papá? ¿Cómo es la cosa? ¿Que vos pensás que en cualquier temperatura puede salir el hombre? La humanidad recorrió un largo camino desde la época de las cavernas hasta acá. ¿O por qué migró de una punta a otra del planeta? Y para buscar temperaturas más cálidas. Bueno, nos cansamos de andar dando vueltas. Ya estamos grandes para ir de nuevo de un polo al otro, con taparrabos, cazando pterodáctilos y todos esos demás animales que ya están prácticamente extinguidos. Es hora de que suba la temperatura. No te digo como estar en una estufa en un hotel 5 estrellas. No, no. Esos calorcitos que hacían hace poco. El sol, un poquito de viento, 18 grados.
2: El llamado media estación.
1: La media estación. la media estación. ¿Qué problema hay en que vos no firmás media estación todo el año?
2: Pero te lo firmo, sello acá, ya.
1: ¿Alguien se va a oponer? ¿Cómo es la cosa? A ver, en todos lados hay democracia, se votan los impuestos, se vota el presidente, y esto de la temperatura te emboca en lo que venga. ¿Qué? ¿Hay uno que se le ocurre, sí, ahora hace frío y te la tenés que fumar? ¿Por qué? Te escucho, Mariana.
2: Sí, tal cual. No, no, me quedé...
1: Te dejé muda. Me indigné. Bueno, vamos a salir de acá con una canción. Me volví loco.
3: Dale. Me dice el corazón que no soy de este planeta, que caí de algún cometa fuera de circulación, o acaso sea un clon de algo así como un salvaje que articula algún lenguaje de una extraña dimensión.

0: Buenas noches, hola Marines de Villa Crespo. Qué lindo, Mariana, escucharte acá otra vez. ¿Cómo se extrañan las noches con el terceto, ¿no? Con Gonzalo, Marcelo y vos? Hacían un equipo fantástico y me encantó también el verano, creo que fue enero, que estuvieron Marcelo y María llevando el programa. Fue fantástico. Bueno, les mando un abrazo.
1: Muchísimas gracias, querida Radio Escucha. Y claro que sí, La Dama y el Vagabundo. Mariana Martí, el tercer caso, ahora sí, digo bien, Marina de Rosario, el caso de la voz engolada que teme que el responso termine en una carcajada general. ¿Cómo podríamos bajarle el engolamiento, Marian? ¿La perdimos? No, no te puedo creer. Bueno, vamos con uno de los mensajes de los mitigadores, Maxi.
2: Buenas noches, señor Bilmacher. Buenas noches, Radio Escuchas. Aquí Alex, dando el presente. Con respecto a la primer consigna, creo que, no sé si, yo indagaría o trataría de buscar cómo saber si leyó o no. Yo lo que trataría es, si es que realmente la quiere a la muchacha, porque se ve que ella la quiere, lo quiere a él, pero debe estar aburrida. Perdió la chispa, perdió la sorpresa. Y si buscas darle una sorpresa, sorprenderla, sacarla de la rutina, a lo mejor ya no te preocupas más si leyó o no tus escritos. Gran abrazo, Alex de Caseros.
1: Alex, me parece una mitigación esplendorosa. Me parece que casi definís el sentido del verbo mitigar. No vas al centro, no intentás solucionar el asunto, no le propones uno de esos sistemas que por medio de unos electrodos determinan si la persona está diciendo o no la verdad. Va por el costado, vas de coté, salís de la caja, que la sorprenda, que salga él de su obsesión por si ella lo leyó o no, y que no apunte a saber la verdad, que invente una verdad. Que la verdad dependa de lo que él haga, no de lo que ella esconde. Muchísimas gracias, queridísimo Alex.

0: de la camisa.
1: Mariana, te estaba preguntando por el tercer y último caso, el caso de la voz engolada. ¿Cómo podemos mitigar ahí, querida Marión?
2: El caso de la voz engolada, y vos lo dijiste antes, vos dijiste, bueno, como yo trabajo con la voz quizás, y sabés que yo siento que es el caso más difícil para mitigar, para mí.
1: Si vos decís que es difícil, yo tiemblo. Y no, si vos decís que es difícil, si vos decís que es difícil, me siento abrumado, me siento disminuido, pero te escucho, Marian, te escucho.
2: Bueno, yo empiezo a pensar. Yo mi manera siempre fue, si algo es complicado, lo empiezo como a organizar con las palabras. Entonces, voy a hacer esto. Es complejo para mí porque, bueno, en el medio hay algo muy emotivo, ¿no? Un discurso, unas palabras emotivas que Raúl va a tener que dar, que bueno, ya nos cuenta Marina que habla muy bien, y eso nos pone bien, pero hay algo en su forma de hablar, no en lo que dice,
1: claro,
2: en cómo habla.
1: No es el contenido, sino que, la forma, sí.
2: Claro. Entonces, primero se me ocurrió que acá vos podrías darle una mano, más allá de que él es muy bueno en lo que hace, con el tema de la escritura.
1: Bien.
2: ¿No? Y entonces no. Que genere alguna, como un parlamento escrito, que quizás vemos si lo lee él o no después, pero que su sentimiento esté plasmado en algún lugar. Y ahora, por otro lado, a mí me genera duda esto de la voz engolada. Yo no sé si es algo natural o algo que él imposta de alguna manera, porque así habló.
1: Es esa pregunta, esa es la pregunta del millón. ¿Ese engolamiento es algo que surge espontáneamente? ¿O es algo que imposta porque lo hace sentir más interesante? Es una muy buena pregunta,
2: Bueno, y entonces acá se me venía otra idea. Obviamente que yo le recomendaría que vaya a algún foniatra o fonoaudiólogo para descartar estas cualquier tipo de quizás si está forzando la voz o haciendo algo que no corresponde. Pero también se me ocurrió que una opción es probar, tampoco vamos a fomentar la violencia, nunca hicimos esto nosotros.
1: Todo lo contrario.
2: Pero digo que a lo mejor sí, sin querer, le golpean, no sé, un pie.
1: Sí, estaba pensando exactamente lo mismo. Y para no impulsarlo...
2: Manera...
1: Sí, perdón. Adelante, Mariana.
2: Sí, no, obvio. No, pero esto, para ver de qué manera...
1: lo desacartonamos.
2: De qué manera le salen las palabras en un momento así traumático. Si la voz sigue engolada, bueno, vamos a tener que tomar cartas en el asunto de otra forma. Pero si no, entonces es que él está impostando. Uno puede mantener la voz engolada en el momento en el que se golpea el dedo chiquito o se da el dedo chiquito con la pata de una silla.
1: Estoy totalmente de acuerdo con vos. Y para no intrusarle el cuerpo... Para no caer en algo tan común, lamentablemente, en la contemporaneidad como es la violencia, por ahí le podemos hacer un zungudrule, que eso no lo impacta físicamente. O el concurso de una chica desnuda ahí en el velorio, aparece una beldad desnuda, y ahí no va a mantener la voz. Si está impostando, no va a mantener la voz engolada. O una batiseñal.
2: Algo que lo sorprenda,
1: decimos. Una sorpresa.
2: Que lo saque de su lugar.
1: Una bombita de agua.
2: Lo desacartone.
1: Exacto.
2: Una pistola de agua podría ser.
1: Una pistola de agua, uno de esos clásicos manchones de salsa de tomate. Algo que lo deje en vilo.
2: Una bubucela.
1: Una bubucela, ¿cómo que no? Estamos en Barcelona y ahí se dice, la puta que te parió. Quiere decir que todo ese engolamiento era una impostura. ¿Por qué no te vas a...? Y pierde el engolamiento. Y por ahí, a partir de ahí, dice un responso, una necrológica más horizontal, más cercana a nuestro hablar cotidiano, ¿no? Que es un verdadero activo de los argentinos. El argentino, naturalmente, no engola. Porque te puede hacer un gol con la mano, pero no va a engolar, como puede ser un francés.
2: Claro.
1: El francés es muy dado al engolamiento. Eso lo sabés.
2: Sí, lo sé,
1: No.
2: claro que sí.
1: No es xenofobia decir que el francés, el zorrino Pepe Le Pew,
2: No,
1: por
2: es,
1: ejemplo.
2: lo llevan en su ADN.
1: Exactamente, cantan la Marsellesa y engolan. Incluso cantan el himno engolando. Y eso no es que lo impostan, eso les sale naturalmente. A ver qué dicen los radioescuchas del resto de los casos.
0: A ver. Hola Marcelo, ¿cómo te va? Te habla Susana. Bueno, el caso primero, me parece que no sé por qué la desafía a querer saber de memoria. No le alcanza con que dos o tres veces se acuerde. Me parece que no le debería exigir tanta memoria. Y para el caso 2, es una campaña imposible, porque en el camino se va a morir de frío. La opción sería que él vaya a la casa de ella. Un beso grande. Que tengas buen sábado.
1: Me gustó lo de esta radio escucha que José vaya a visitar a Leonor. Me gustó. ¿Por qué no?
2: Sí,
1: ¿Por
2: a mí
1: qué no?
2: también.
1: Mirá qué
2: Sí.
1: sencillo que es. Escúchame, Marian, se nos fue el programa volando. Vamos a tener
2: Ya se
1: que.
2: fue, ya se
1: Ya está,
2: termina.
1: queda un minuto. Está Lalo Morino, que va a llevar a todos los radioescuchas de la noche a la mañana. Este sí que te saca
2: Ay,
1: el
2: mandale
1: frío.
2: un beso a
1: Un
2: Lalo,
1: genio. ¿Viste la
2: claro,
1: voz que
2: sí.
1: tiene?
2: Nos quedamos
1: ¿Viste?
2: escuchando su
1: La
2: música.
1: voz que tiene Lalo, por favor. Tiene un cafetín
2: Sí.
1: con cinco esquinas. Y este te saca el frío. ¿Te interrumpí
2: Sí,
1: mucho,
2: no.
1: Marian?
2: No, para nada, Marce. Todas tus interrupciones, además, siempre fueron placenteras en este caso, te digo la verdad.
1: No solo no perdiste el toque, los radioescuchas están como locos celebrándote, elogiándote.
2: Mando un beso
1: Hiciste,
2: a todos.
1: tenés admiradores acá. Hiciste un consultorio de lujo, consultorio de lujo. Bueno, en un par de encuentros te volvemos a convocar siempre y cuando puedas. Para nosotros siempre es un privilegio.
2: Pero claro que sí.
1: Una de tus mitigaciones dura una cantidad interminable de tiempo. Gracias de todo corazón, Mariana Martí.
2: Gracias, Marce. Gracias a todos. Un placer estar acá y la verdad que lo disfruté un montón.
1: Lalo Morino, te cedo esta radioescucha brava, que son los mejores radioescuchas del mundo, la mejor audiencia del mundo, para que Lalo lo lleve de la noche a la mañana.

0: oficial de la selección argentina.
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3: El cielo nublado en la madrugada de Buenos Aires, 11 grados la temperatura. El gobierno prepara un nuevo paquete con reformas económicas y financieras. Podría integrar un grupo de 10 proyectos a enviar al Congreso en las próximas semanas. La propuesta contempla cambios vinculados con la libre navegación fluvial, el mercado inmobiliario, el sector de seguros y el sistema financiero. Según se informó, las medidas del Ministerio de Desregulación que conduce Sturzenegger apuntan a reducir costos y mejorar la competitividad en distintas actividades económicas. Además, buscan facilitar el acceso de nuevos actores a diversos sectores del mercado. Cayeron las ventas en supermercados y mayoristas durante el primer trimestre. Según datos difundidos por el INDEC, el consumo en términos reales permaneció estancado. Las caídas se registraron pese a la desaceleración de la inflación y la mejora de algunos indicadores económicos. La facturación en pesos continuó creciendo por efecto del aumento de precios. Los resultados profundizan la diferencia con indicadores que sostienen una recuperación de la demanda privada.
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3: Se indica para hoy sábado 23 de mayo en Capital Federal una temperatura mínima estimada en 10 grados, la máxima en 13, con neblinas y cielo mayormente nublado. 11 grados la temperatura, 80% la humedad.
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encuentro de todos los fines de semana, donde se nos da por imaginar cinco esquinas, plantar un cafetín y en este desvelo de madrugada encontrarnos en una charla en el aire de la radio. Conversaciones de desvelados que, café por medio, arreglamos el mundo. ¿Qué te digo? El mundo. Este mundo y el que se te ocurra presentarnos, ¿eh? Porque en esta madrugada, algunos, estamos de otoños que ya se perciben completamente inviernos. Pero en otras latitudes, son primaveras que empiezan a anticipar algunos tímidos veranos. Porque en estos aires de radio, el tiempo es una relatividad. Todo lo posible y lo imposible se dan cita en un bar imaginario. Y aquí, en esta zona crepuscular, los relatos se van disfrazando, a veces de anécdotas, otras de anhelos, de sueños, de proyectos, qué sé yo. Y por ahí, entre las estrofas de alguna canción, nos encontramos con los amigos de siempre, un primer beso, aquel desamor, qué sé yo. Cosas que pueden suceder en el aire de Mitre, como todos los fines de semana, cuando vos y yo vamos juntos de la noche a la mañana.

11 grados 4 la temperatura, al parecer, ahora en la ciudad de Buenos Aires. Una madrugada que anticipa un fin de semana que todavía el Servicio Meteorológico Nacional no nos está contando. Pero después empezaremos a indagar en esta madrugada mayormente nublada, con una máxima pronosticada para hoy que puede llegar hasta los 15 grados. La mínima va a estar rondando los 8-9 grados. Maxi Perel está con nosotros en la madrugada. Javier Eduardo Federico está recibiendo tu voz en el 11-30-03-0790, en el 5168-0790. La música la elegimos con Marito Villanueva, la producción la hacemos con Juan Pico Córdoba. Las noticias nos llegan como siempre desde el Mitre Informa Primero, hoy con la pluma del maestro César Benítez.

A la 1:12 de la madrugada vamos abriendo algunas de las portadas para enterarnos lo que está sucediendo allá lejos en el mundo. En la tapa digital, el diario Clarín, el tema central, el FMI pide liberar más el cepo. Critica la medición de la inflación y quiere un banco central independiente. Esto sucede luego del último desembolso. La que aparece en la foto principal es Kristalina Georgieva, la directora del FMI. Lo hizo a través de un documento técnico de su staff, publicado luego de aprobar un giro de 1.000 millones de dólares. Dice que a medida que las condiciones lo permitan, los controles deberían flexibilizarse. Hablan de una reforma del Banco Central de la República Argentina. En medio de peleas en X, audios íntimos y gestión paralizada, todas las facciones libertarias interpretan que Milei los apoya. Lo cierto es que el lunes los recibe. Causa Cuadernos: hace un mes que la justicia no puede localizar a Miriam Quiroga para que declare en el juicio. También en la tapa digital de Clarín, en Mendoza, Macri alertó de las mentiras a Milei y el enemigo interno que pone en riesgo al gobierno. La posible visita del Papa al país más cerca de confirmarse. Los sugerentes mensajes entre Milei y Kirchner sería en noviembre. Desde Estados Unidos denunciaron a una funcionaria de la corte por hacer un vuelo privado con Tobillino. Otros temas y otros títulos también en la tapa digital de Clarín: la tragedia en Maldivas. Revelan las primeras fotos de la cueva donde murieron los buzos italianos. Unos títulos de deportes: el 2-0 en Copa Argentina, Independiente con 2 golazos de tiro libre le ganó a Unión y cierra un mal semestre con una sonrisa. Mundial 2026, la duda de Scaloni, el gran presente de Buendía, amenaza el lugar de un mimado. Fórmula 1 en Canadá: hubo que meterle huevo, el textual de Colapinto, tras un arranque de pesadilla. Hablando de la Fórmula 1, se quedó sin quali. Insólito accidente: Albon atropelló a una marmota y destrozó parte de su Williams. Temas, otros títulos a la 1:15 de la madrugada en la tapa digital del Clarín. Sindicato de Metalúrgicos: la justicia anuló las elecciones de la UOM, desplazó a Abel Furlan y ordenó la intervención del gremio.

tema que venimos tratando en las madrugadas desde la desclasificación de los archivos. El Pentágono, que desclasificó más archivos secretos sobre ovnis, el inquietante audio del Apolo 12 y la explicación de la NASA. También hay videos. Abrimos ahora la tapa digital del diario La Nación, el tema central IPC, Banco Central de la República Argentina y CEPO. El FMI celebró los avances notables de Milei, pero ve riesgos ante las elecciones de 2027. El organismo multilateral publicó su reporte del staff luego de la aprobación de la segunda revisión. Críticas al gobierno por no actualizar el IPC, pedido por la independencia del Banco Central de la República Argentina y dudas por lo que queda del CEPO. También en la tapa digital de La Nación, al lado del tema central, impuestos. El gobierno inició conversaciones con gobernadores y analiza convocar un nuevo consenso fiscal. Nuevos anuncios también acompaña la parte central de los títulos en la tapa digital de La Nación. El gobierno amplía la baja de retenciones al campo y a la industria. No está tan mal el textual. Los rivales del pelotón medio se acercan con mejoras y Alpine rescató algo por la pericia de Colapinto, hablando de la Fórmula 1. Analizan una imagen en el celular. Un nuevo indicio refuerza la idea de un acuerdo con Milei por 5 millones de dólares para promover Libra. También aparece el viaje del Papa en la tapa digital de La Nación. En la Iglesia y en el gobierno entienden que la visita de León XIV entró en etapa de definiciones. A veces los enemigos están adentro. Este es el textual directamente, así aparece en la tapa digital de La Nación, de Macri, que reactivó a PRO en Mendoza con viejos aliados.

0: Estos son algunos de los temas que en un ratito van a saltar del aire de la radio, se van a instalar en las tapas de los diarios y de ahí a la charla de este sábado que empezamos a transitar juntos. Fin de semana largo, fin de semana patrio en el aire de la radio, sábado de la semana de mayo. Sábado de cabildeos. Bueno, digo, hablando de la historia, después cabildeos, desde aquel 1810 hasta ahora. Mira, no sé si son más los cabildeos que los pastelitos. Nosotros nos quedamos con los pastelitos, locro, empanada caliente que quema los dientes. 1:19. El lugar en la madrugada donde todo sucede distinto. Porque bajamos un cambio, porque nos corremos a un costadito del tiempo. Porque hoy nuestro cafetín está rodeado de gente que quiere saber de qué se trata. Bueno, van a tener que esperar hasta el lunes, por lo menos. En el aire de Mitre, vos y yo vamos juntos, de la noche a la semana.
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Hola Lalo, buenas noches. Soy Eduardo de Tandil, te deseo lo mejor. Bueno, te escucho siempre, soy remisero, así que en este momento estoy trabajando. Una grata compañía, como siempre. Te mando un gran abrazo, dedicame un tema al que vos quieras. Y bueno, que Dios te bendiga y te cuide siempre. Un abrazo, Eduardo de Tandil. Que andes bien y saludo a toda la audiencia.

Clearwater Revival, Green River, el río verde. Y antes, otro clásico de estos emblemas de la música country, Cotton Fields, Campos de Algodón.

26 minutos, la temperatura en la ciudad de Buenos Aires, 11 grados 8 décimas. La humedad 74%, el viento está soplando del noreste a 6 kilómetros por hora. El cielo está parcialmente nublado aquí en la Ciudad Autónoma de Buenos Aires. La máxima para hoy va a llegar a los 15 grados, la mínima va a estar rondando los 10 grados. El domingo, mañana domingo, la temperatura mínima va a estar en 10 grados, la máxima en 16. El cielo va a estar parcialmente nublado durante todo el día. Va a ser un fin de semana fresquito, tirando a frío. Y el lunes patrio, 25 de mayo, la mínima 12, la máxima 18. Bastante agradable con el cielo parcialmente nublado. Después hablaremos un poquito más del pronóstico durante la semana. Por ahora, no aparecen lluvias anunciadas para la semana que entra. Igual nosotros estamos transitando todavía la semana de mayo. 1:27, decíamos, en el 5168-0790, ahí estábamos charlando ya con Eduardo Remisero de Tandil, el tornillo que debe hacer en Tandil. Fríos de verdad son esos ya, se está sintiendo. Estoy hablando con algunos amigos de Olavarría, de Azul, gente que nos escucha incluso desde la costa atlántica también. Un frío, o por lo menos así lo relatan quienes son los protagonistas de estas mesitas bonaerenses de la madrugada. Incluso algunos amigos también que nos escuchan desde Mendoza, ya desde la semana pasada, anticipaban que mientras nos encontrábamos en el aire de la radio, allá arriba, en el cerro, se empezaban a dar las primeras nevadas. Está anticipándose este invierno, que nos invita, por otro lado, a acompañarnos con el aire de la radio, algún buen libro, el encuentro con amigos, una charla íntima en la madrugada, qué sé yo, tal vez un chinchón, unos mates, cafecito calentito, muy buena música de fondo. Y así, en el aire de la radio, vamos a ir buscando las primeras luces de este sábado. Ahora cae sábado patrio, digo, ¿no? Por la semana de mayo. ¿Se acuerdan cuando éramos chicos? Y que íbamos investigando de a poco y a cada momento en esa semana, renovando las carteleras, por ejemplo. Siempre había algunas profesoras, algunas maestras, generalmente las vinculadas a las artes plásticas, que hacían las carteleras. En el caso de la Escuela Normal Bernardino Rivadavia, donde iba yo, era en un pizarrón y se usaban las tizas de colores también. A veces se armaban unos carteles espléndidos, otras veces unos informes de flujo maravillosos. Ese era el año que le tocaba a la profe de física, química, a la Fanta, a Pepita Chilardoni, vaya a saber a quién, la de Cortina, que también era de matemática. Dependía de dónde venía la mano, dónde caía, en qué área de aprendizaje caía la responsabilidad de hacer esa cartelera, el carácter, en definitiva, de esa misma cartelera. Y obviamente, para aquellos que nos preparábamos para los actos, que participábamos en el coro, por ejemplo, y ahí estábamos con Estela Cerone, que era nuestra profesora, que atravesaba desde primero hasta quinto año. Y ahí también preparábamos un repertorio especial. Ya veníamos desde el primario, ¿se acuerdan? En el primario es más una participación de padres que de niños. Nosotros no terminamos de entender bien por qué nos disfrazan de la negrita que vende los pasteles, de French Beruti, que empiezan siendo una especie de diseñadores por lo de la escarapela, y después, cuando ya de grandes estudiamos el valor de la realidad de esos personajes en la historia, nos encontramos con gente mucho más atractiva, con el papel de estos punteros revolucionarios que iban mucho más allá de simplemente la escarapela. Cosas que por ahí recordamos de aquellas celebraciones del 25 de mayo, de las fechas patrias en general, donde además, previo al feriado, estaba el acto, y salíamos del acto cantando. Generalmente en la Escuela Normal, por lo menos, se terminaban los actos entonando las estrofas de, para mí, una de las marchas más interesantes, la de San Lorenzo.
Lorenzo. ¡Qué lindo! Y estábamos cantando todo el fin de semana la marcha de San Lorenzo, Era como el himno favorito de la cancha patria que nunca terminamos de definir, con grandes composiciones. Algún día le vamos a dedicar en esta madrugada, como lo hicimos en algún momento, recuerdo, con el maese Pascual, y ustedes también se deben acordar, que pasamos por varias de esas marchas, recordando los fríos con los que nuestras infancias y nuestras adolescencias nos acompañaban en las fechas patrias. Los desfiles, en aquella época, los desfiles, incluso los que transitamos nuestra niñez en los años 70 y después en los años 80, claro, los desfiles militares, también los veíamos, sobre todo aquellos que vivíamos en ciudades que tenían ejércitos o dependencias de las Fuerzas Armadas, como el caso de Azul, Olavarría y Tandil, específicamente. 1:32 a.m. Así nos pusimos a recordar, tal vez por el frío, tal vez por este fin de semana en el que culmina la semana de mayo, tal vez porque la madrugada y la radio se transforman casi en esos elementos alquímicos en los que en determinado momento se produce el sortilegio. Con un poco de evocación, la reminiscencia que solamente la madrugada es capaz de habilitar, y la excusa del calendario, de las efemérides. Y así vamos encontrándonos en el aire de la radio, charlando con ustedes en @radiomitre, @lalomorino. Las charlas de epígrafes, una foto, la excusa de una foto, y ahí estaremos charlando en el 5168-0790, en el 1130-03-0790, en WhatsApp. Ahí nuestro amigo Eduardo Remisero, en Tandil, mientras va trayendo y llevando historias, se acompaña con el aire de la radio. ¿Vos dónde nos estás escuchando? ¿Desde dónde venís a recorrer esta madrugada maravillosa, fresca por ahora, en el aire de Mitre, de la noche a la mañana?

Muy buenas noches, Lalo. Te estoy escuchando aquí en la Rambla Portuaria, Montevideo, República Oriental del Uruguay. Muchas gracias por difundir allí a Creedence Clearwater Revival en ese campo de algodón inolvidable. Un abrazo.

41 minutos. En el barrio serían las 2 menos 20, ponele. En Buenos Aires la temperatura está, vamos a actualizar los datos del tiempo, si se puede, 11 grados 8, sigue. Tal vez está bajando un poquito, pero por ahora 11.8 la temperatura, el cielo está cubierto, el viento está soplando del noreste a 6 kilómetros por hora. Para hoy se espera una máxima que ronde los 15 grados. El cielo de algo a parcialmente nublado. Algunas neblinas incluso durante la mañana. Esto va a afectar seguramente la visibilidad en el área suburbana, así que mucha, mucha precaución. Hablando de la visibilidad, las condiciones del tiempo, parece ser que estaba clarísimo el cielo, porque estaban bastante por encima de las nubes. Cuando allá por 1960 y alguito, creo que fue 1969, después del Apolo 11 vino el Apolo 12. Y resulta que en la desclasificación de los archivos del Pentágono, aparece un inquietante audio del Apolo 12 que fue revelado en una nueva tanda de archivos desclasificados de la NASA. Van a venir muchísimos, es ideal, sobre todo cuando están pasando tantas cosas al nivel de la Tierra, acá, entre nosotros, cosas que nos afectan en la vida personal, digamos, del mundo mundial. No estoy hablando ni específicamente de Argentina ni nada por el estilo, pero el mundo está lo suficientemente convulsionado como para que estemos hablando de los extraterrestres en el año 1969. Pero a nosotros nos corremos a un costadito del tiempo y eso nos permite, sobre todo, ¿se acuerdan la serie Los Invasores? Después de hablar de estos temas empezamos a mirar las cosas de otra manera y estamos esperando que aparezca alguno levantando el meñique. ¿Se acuerdan? En Los Invasores, ¿cómo identificaban a los extraterrestres que estaban entre nosotros? Porque tenían el meñique duro, ¿no? Qué ingenua que era la ciencia ficción en aquel entonces. Ahora parece ser que hay que identificarlos con una cuenta en dólares en el exterior. No, mentira. Con una cascada alcanza. Un inquietante audio del Apolo 12 fue revelado. Es un archivo que forma parte de la segunda tanda de documentos desclasificados.

0: creados por el Pentágono, que incluye también reportes de orbes verdes, discos y bolas de fuego. Ninguna cascada, por lo menos en aquel entonces. El Pentágono publicó el viernes su más reciente tanda de archivos desclasificados sobre ovnis, entre los que se incluye un audio de la tripulación del Apolo 12, que describe cómo en alguna ocasión vieron misteriosas rayas de luz mientras intentaban dormir en el espacio profundo. En el audio, correspondiente a una revisión médica posterior a la misión de 1969, los astronautas Pete Conrad, Richard Gordon y Alan Bean relatan cómo experimentaron esos extraños destellos pese a tener los ojos cerrados, además. Cada uno de los astronautas informó que estas experiencias ocurrieron en la oscuridad mientras intentaban dormir. Así señala una descripción en el sitio del Departamento de Defensa norteamericano dedicado a los objetos voladores no identificados, lo que significa la palabra OVNI, ¿no? Los 222 archivos publicados el viernes formaban parte de la segunda tanda de documentos difundidos por Washington, semanas después de que el presidente norteamericano Donald Trump ordenara la publicación de informes gubernamentales sobre OVNIs. Entre los documentos recientemente dados a conocer, hay uno que reúne 116 páginas relacionadas con supuestos avistamientos e investigaciones llevadas a cabo en una instalación ultrasecreta ubicada en Sandia, en Nuevo México, entre 1948 y 1950. El Departamento de Defensa indicó que ese expediente registra 209 reportes de objetos descritos como orbes verdes, discos y bolas de fuego, avistados todos en las cercanías de la base militar. En este mismo lote de materiales se incluyeron más de 50 grabaciones que hasta ahora habían permanecido clasificadas, entre las que se cuentan distintos encuentros con aeronaves militares. Una de esas grabaciones parece capturar cuatro fenómenos aéreos no identificados que adoptaban una formación sobre el agua, en territorio iraní, en agosto de 2022. De acuerdo con el Departamento de Defensa, el registro habría sido obtenido por un sensor infrarrojo perteneciente a las Fuerzas Armadas de Estados Unidos. Otra de las filmaciones, captada por un sensor infrarrojo de la Guardia Costera estadounidense, aparenta mostrar un objeto que vuela próximo a una aeronave sobre el sudeste del país en abril de 2024. El primer lote de archivos, publicado el 8 de mayo, incluía imágenes en las que se veía una inusual figura de ocho puntas surcando el cielo, además de registros de los tripulantes del Apolo 17 que describían destellos luminosos no identificados en el espacio exterior con aspecto similar a los fuegos artificiales del 4 de julio. Las publicaciones correspondían no solamente a Estados Unidos, sino que se incluyeron imágenes tomadas en el mar Egeo, el Golfo Pérsico, el mar de la China Oriental, el mar Mediterráneo, el Golfo de Omán, Alemania, Grecia, Djibouti, Azerbaiyán, Georgia, Irán, Irak, Japón y México, entre otras zonas. En la primera tanda de archivos había incluso documentos y fotos tomadas por la NASA en la Luna. En la primera entrega fueron cargados un total de 162 archivos en el sitio web, incluidos antiguos cables del Departamento de Estado, documentos del FBI, transcripciones de la NASA sobre vuelos espaciales tripulados. Especialistas señalaron que la primera tanda incluía nuevos videos de avistamientos ya conocidos, pero que no aportaba pruebas concluyentes de tecnología alienígena ni de vida extraterrestre. A través de su red social, Truth Social, Donald Trump se hizo eco de la primera desclasificación de archivos para su revisión y estudio por parte del público, y destacó el esfuerzo por lograr una transparencia total y máxima. Mientras que las administraciones anteriores no lograron ser transparentes en este asunto, dice, en estos nuevos documentos y videos, la gente puede decidir por sí misma qué diablos está pasando. Diviértanse y disfruten, escribió entonces el presidente norteamericano. El secretario de Defensa, Pete Hegseth, sostuvo el viernes que el conjunto de documentos, imágenes y videos que el gobierno denomina oficialmente fenómenos anómalos no identificados ha sido fuente de toda clase de especulaciones por mucho tiempo. Es hora de que el pueblo estadounidense lo vea por sí mismo, declaró el funcionario. El Departamento de Defensa informó además que se encuentra preparando una tercera entrega de archivos, la cual será puesta a disposición del público en el futuro cercano, y seguramente nosotros lo vamos a estar comentando en estas madrugadas, porque estos temas nos interesan mucho. Recuerdo haber tenido la suerte de visitar los alrededores de Los Ángeles, yendo muy cerquita hacia el desierto del Mojave, donde estaría la Zona 51, bueno, donde efectivamente funcionó durante muchos años. Todos los lugareños con los que hablé, no hubo uno que me desmintiera, dan testimonio de esas luces misteriosas, pero 2-3 veces por semana, ¿eh? Acá dicen, nosotros estamos mirando para allá, para las montañas, y de repente empiezan a ver luces. Para nosotros son cosas de todos los días. Donald Trump es el más reciente de los presidentes norteamericanos en divulgar informes del gobierno sobre objetos voladores no identificados, en un proceso de desclasificación que empezó a fines de la década de 1970. Para nosotros, que en estas madrugadas estamos tan acostumbrados a compartir un café con extraños venidos de otras latitudes, para algunos de Ganímedes, para otros de la Luna, y en realidad para otros simplemente nos asumimos lunáticos, qué sé yo, pero siempre lo vamos a hacer en clave poética, porque a nosotros nos interesan más las historias dignas de ser contadas, las historias que nos encanta compartir, esas que más que los científicos y los buscadores de verdades absolutas, a nosotros nos gustan las versiones de los poetas, los que le ponen un poco de canción, y nos hablan también de la luna, pero de una luna triste.
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Fines de semana, seguimos transitando de la noche a la mañana con Eduardo Morino por Mitre.

El mundo siempre le va a dar la bienvenida a los enamorados, a los amantes, según pasan los años. Eso es lo que nos cuenta esta historia maravillosa, que algunos la escuchamos por primera vez cantada por Julie Wilson, ¿se acuerdan? Casablanca. As Time Goes By, según pasan los años. Canción compuesta por Herman Hopfeld para la comedia musical teatral Everybody's Welcome, todo el mundo es bienvenido. Era Broadway allá por 1931, pero esta canción fue interpretada por Frances Williams en el show original, grabado por varios artistas después en el 31, pero es a partir de 1942, en la película Casablanca, donde se la vincula a su banda sonora y a partir de ahí incluso a un mito dentro de la historia de las canciones. Cuando el personaje de Humphrey Bogart decía, tócala de nuevo, Sam, que nunca lo dijo, pero así como sucede con El viaje a la luna, y por eso lo escuchábamos también a Tony Bennett, así como sucede con los ovnis, los extraterrestres, y vaya a saber cuántas cosas, nos importan más los mitos en la madrugada, esas otras historias. Y por eso escuchábamos dos piezas maravillosas de Rodgers y Hart, Blue Moon, Luna Triste, y recién As Time Goes By, según pasan los años, versiones de un joven Tony Bennett.

Nos estamos acercando a las 2 de la mañana. Está fresquito aquí en Buenos Aires. Vamos a actualizar los datos del tiempo. Por ahora seguimos rondando los 11 grados 8 décimas en la ciudad de Buenos Aires. El viento sigue soplando del noreste a 6 kilómetros por hora. 74% la humedad. El pronóstico anticipa para hoy el cielo parcialmente nublado, una máxima de 15 grados. Algo de neblina durante la madrugada. Mañana domingo, sin probabilidad de lluvias, un lindo domingo fresco también, 10 grados la mínima, 16 grados la máxima, el cielo va a estar parcialmente nublado. Y el lunes patrio, el rango térmico va a estar entre los 12 y los 18 grados, con el cielo parcialmente nublado. La semana sigue, tal vez el día más donde más abajo vamos a ir con la temperatura mínima, va a ser el miércoles hasta ahora con 8 grados pronosticados de mínima, pero después se va a mantener entre 10 y 12 grados y las máximas entre 17 y 18. Tal vez los días más nublados lleguen sobre el final de la semana, hacia el jueves y el viernes. Pero por ahora, una semana muy agradable, bien, bien de otoño. Y ese que desde atrás, desde nuestras espaldas, nos decía que exactamente ahora son las 2 de la mañana. Charlando con amigos en el WhatsApp, nos cuenta que Claudia y Eduardo nos cuentan que nos están escuchando mientras desayunan con unos mates en una ciudad que se llama Gallarate, en la provincia de Varese, al norte de Italia, escuchando con el aire de la radio. ¡Qué lindo! Desde Punta Cana, con 10 amigos, Miguel de Córdoba. Ah, no me digas que son Tito, ¿se acuerdan? De Micho era el otro, estaba el Cabezón, en todo el grupo, ¿no? 10 amigos que nos están escuchando en Punta Cana. Che, cuídense igual, cuídense. Miren que hay brotes de sarampión allá y cuídense. 10 amigos en Punta Cana, cuídense. Yo sé lo que les digo. Porque me imagino yo yendo con mis amigos, con Esteban, con Pino, con Mauri, con Mano, que tenemos la intención, siempre tenemos la intención de irnos solos, sin familia, sin hijos, sin esposa, sin nada. Nos vamos a algún lado. Yo creo que si llegamos a la parte nueva del aeropuerto de Ezeiza, es un logro. Ya sería un logro, porque nos distraemos muy fácil nosotros, ¿me entendés? Miramos, ¡ay, mirá, un chiche! Y nos fuimos, nos colgamos. Igual, gracias a Dios, ellos son todos ingenieros, son gente que suelen respetar ciertas estructuras. Bueno, abrazo a los amigos de Punta Cana, abrazos a quienes nos están escuchando desde distintas latitudes, desayunando algunos, en Colegiales, ahí está, viene el día de clase largo, dice, claro. Porque, dice de la noche a la semana, tiene nuevo nombre el programa. No, porque está hablando de la semana de mayo, en realidad era así como un guiño. Para empezar, relajados. Venimos de una semana intensísima, ¿viste? También nos desea una muy linda madrugada, Adela, desde La Plata. Le mandamos un beso enorme. Adela es la mamá de Pino, de uno de estos amigos, que les contaba. Qué linda foto la de Renato durmiendo en el sillón, aunque ahora está Peque. Lindo arranque en esta madrugada. Fresquita pachomba, dice. Sí, la verdad que sí. Pero muy, muy agradable. @ Radio Mitre, @ Lalo Morino. Allí nos estamos encontrando con ustedes. Son ya muchísimos los amigos que se suman en el Instagram. Hoy vamos a empezar por el Instagram, donde Fedra, qué lindo. Fedra es el primer mensajito. Fedra Percy es mi sobrina nieta, que está desvelada escuchando, claro, fin de semana largo, fin de semana patrio, supongo que deben estar relajados, por ahí Loli, la mamá, debe estar cocinando, la hermana mayor que está estudiando medicina en Olavarría, también capaz que está relajada con amigas, y Fefi escuchando la radio, me encantó. Y haciendo un poquitito de redes sociales. Ahí está la Urman también saludándonos. Se siente el frío y este otoño más frío, tempranero, más temprano que otros. Le daremos calidez en nuestro encuentro de madrugada. También desde otras latitudes, desde Suiza, Patricia Forti nos está escuchando, disfrutando ya ellos del otro lado del mundo
con el verano instalado casi, dice. Anto Collins, ella nos escucha desde Derqui, también manda el abrazo, y dice, a ella también le encanta la marcha de San Lorenzo. Yo pasaba el fin de semana entero hablando, cantando la marcha de San Lorenzo. Verdaderamente una pieza musical maravillosa. La mayor, yo creo que todas, Aurora es otra más, son composiciones maravillosas, ni hablar del himno. Bueno, ya en algún momento lo hablamos, y recuerdo una madrugada en la que estábamos hablando con el Negrito Sosa, estaba Juan Carlos, y veníamos comentando en nuestras charlas de madrugada con el maestro Pascual y con el Negrito Sosa, de se me había instalado la incógnita de cómo era que podíamos cantar composiciones líricas, todas ellas, piensen desde el himno específicamente, que en realidad lo que nosotros conocemos es como si te dijera el radio edit, ¿viste? Es una versión editada. La versión completa es bastante más larga y más compleja, pero que en sus composiciones originales todas demandan cierto virtuosismo vocal, ¿vieron? Y esto se nota mucho cuando en algunos actos públicos ponen el himno. Y viste que de repente aparece, es un desafío, por el rango, por la calidad interpretativa, y lo mismo sucede con un montón de otras piezas, de otras marchas. Y esa noche me acuerdo que nos dejó un mensaje Velasco Ferrero, el locutor, que claro, estaba disfrutando de estas madrugadas, no, nos daba el honor de quedarse un ratito en nuestro cafetín en el aire de Mitre, y él nos dio exactamente el nombre del almirante que había tomado la decisión de poner todas las canciones del cancionero escolar en una altura determinada, hizo rearreglar todas las composiciones para que puedan ser cantadas por el público. Muy, muy buen detalle. 2:06, charlando con ustedes en arroba Radio Mitre, arroba Lalo Morino, evocando otras charlas de estas mismas madrugadas, encontrándonos con Estelita Rabazzoli también desde 25 de mayo. Mirá qué linda, una localidad a propósito de la fecha. Manda el abrazo radial de todos los fines de semana. Y Mirribil, que es Miriam, que habitualmente nos escucha desde Misiones, ahora está junto a la barra nipona, porque nos está escuchando desde Japón. Sigo de paseo, ahora por almorzar en Kioto, dice. Doy mi presente en el barcito de amigos. Miriam, desde El Dorado Misiones, nos cuenta en su diario de viaje que el 25 de mayo tiene planeado estar en Hiroshima. Igual, dice, traje mi remera de Argentina para celebrar el Día de la Patria. Arroba Radio Mitre, arroba Lalo Morino. Allí nos estamos encontrando con ustedes. Así conversamos en nuestra madrugada. Nos vamos saltando de tema en tema, como sucede cuando en un cafetín estamos compartiendo unos mates, algún té de hierbas. Digo, los que estamos del lado del frío. Los otros, tal vez, algunos ya están tomándose algún juguito rico, acercándose al almuerzo, como nos decía nuestra amiga que nos escucha hoy desde Japón. Nosotros vamos a encontrarnos ahora con Fito Páez. ¿Vieron que Fito Páez viene de una semana, pobre? Terrible, después de un show en el que hubo algunos abucheos, enojos. Él mismo declaró en una nota al diario La Nación que nunca va a olvidar esta noche. Dice, a través de su cuenta de Instagram, el artista rosarino dio cuenta de lo sucedido el miércoles por la noche en el Movistar Arena. Me encantás, Buenos Aires, porque sos re loca y zarpada. Pero no fue una noche más la que vivió aquel miércoles Fito Páez en el Movistar Arena. Estaba dentro de su gira Sale el Sol, después de que el artista rosarino decidiera interpretar de manera completa su más reciente producción, Novela. Parte del público no dudó en demostrar su malestar porque faltaban los hits, ¿viste? Uno va porque quiere escuchar una que sepamos todos. Entonces mandaron abucheos, furiosos posteos en las redes sociales. La pregunta, obviamente, es si fue falta de respeto del público o un ejercicio pleno de la libertad creativa de un artista para desarrollar su repertorio en el escenario. Yo podría agregar que pueden haber sido ambas cosas y que ambas son legítimas. En estos términos se podría resumir una polémica que generó ese recital que Fito brindó y que en su segunda parte sí contenía
algunos de los hits y obviamente todos los que esperaban los clásicos, ahí sí estallaron, todos contentos. De todas maneras, después dijo que todo esto hizo que horas antes de la segunda presentación, antes de que lanzara su disco Shine, hizo el anuncio en las redes sociales. Digo, quería avisarles que vamos a tocar Novela el miércoles, ¿eh? Lo vamos a despedir porque el jueves nace Shine, nuestro nuevo álbum. De todo un poco. Una figura que además no deja de hablar, porque en la presentación de su nuevo disco, Shine, el músico saludó a Sofía Gala. Estaba en primera fila y parece ser que se dieron su primer beso en público. Un video romántico de ese encuentro entre Fito Páez y Sofía Gala. A semanas de que Moria Casán confirmara que existía un vínculo entre ellos, el músico y la actriz se dieron su primer beso en público. Eso, claro que sí, ¿cómo no lo vamos a celebrar? Por eso, para nosotros siempre encontrarnos con Fito es un placer.

Hola Lalo, soy docente jubilada y las fiestas patrias de antes eran imborrables. Primero se celebraban el mismo día y era hermoso. Ahora es un fin de semana turístico y no preguntes entonces cuándo es el Día de la Patria. Nosotros buscábamos la bandera de gala que se guardaba en la comisaría de la zona, en el caso nuestro, en la comisaría 38, en la calle Bonorino al 200. Íbamos con la delegación de alumnas, eran recibidas con un chocolate caliente y un alfajor, y desde ahí transportaban la bandera de gala enorme, llevada por los colegios de la zona, cada vez un colegio, y los demás acompañaban. Se llevaba por las calles del barrio hasta la iglesia San José de Flores. Ahí se oficiaba el Te Deum. Se cruzaba la bandera a la Plaza Pueyrredón de Flores y ahí, con delegaciones comerciales, de instituciones de toda la zona, se izaba la bandera en el mástil principal. Era toda una ceremonia, imposible olvidarlo y con nostalgia decir qué pena que no se pueda celebrar el Día de la Patria el próximo 25 de mayo como corresponde. Sunilda, del barrio de Flores.

Fito Páez, de esas que forman parte de ese selecto grupo de las que sabemos todos. Ya sea porque podemos silbarlas bajito o porque nos subimos con alguna de las estrofas de estas historias maravillosas. 11 y 6, antes, Tumbas de la Gloria.

Lindo escucharte, Sunilda de Flores, ella, docente jubilada, acordándose de cómo eran las fiestas. Enseguidita también Mónica nos cuenta, dice, sí, las fiestas patrias se celebraban el mismo día. Yo iba, dice, de mañana con escarcha, bien abrigados, con pollera y medias tres cuartos. No se usaban pantalones, como dice muy bien la ex docente, con chocolate caliente para atemperar la gélida mañana. Y en el patio de la escuela, lindos recuerdos de la infancia. Yo me acuerdo incluso también, no solamente la del 25 de mayo, la del 9 de julio. Y en azul, era frío de es frío de exportación, ¿viste? Entonces te llevaban al 25, vos decías, ¡ay, lo frío que hacen, papi! Y es verdad, yo creo que el chocolate caliente no se debía tomar allá en 1810. Pensemos que el chocolate era uno de los... incluso porque se iba el cacao de acá, pero el chocolate como producto elaborado y era una exquisitez en la época de la colonia. No sé si se repartía así. Che, venite que cabildo y chocolate. No, no era. Era época de locro. Pero vamos a averiguar. Mañana seguramente tengo algunos artículos, algunas investigaciones, revisionistas históricos, que dan cuenta de... no sé cuáles eran en realidad los platos autóctonos de aquel 1810. Lo mismo, por ejemplo, de los paraguas, todos esos paraguas. El paraguas también era un elemento de... No me acuerdo si fue Balmaceda o a Felipe Piña, que los escuché en algunos de sus disertaciones a propósito del 25 de mayo, que forman parte más de la reconstrucción escolar, si se quiere, de una imaginería vinculada a las fiestas patrias, pero que en su origen son un poquito anacrónicas por estos elementos, porque tanto el chocolate como el paraguas, por ejemplo, eran elementos de lujo, casi, te diría. Pero aparecen un montón de otras cosas. Lo mismo la figura, lo decía más temprano, la figura de French y Beruti, que fueron dos jóvenes, además, revolucionarios, que llegaron a armar milicias de élite en la época de la Revolución de Mayo. Eran revolucionarios posta los tipos, eran lo que hoy sería un peso pesado, figuras verdaderamente cinematográficas, por otro lado. Una cantidad de anécdotas que, gracias al revisionismo histórico y al interés que tenemos de algunos escritores maravillosos en nuestro país, siempre nos permiten indagar en estas otras dimensiones. Y es ahí donde aparecen incluso los recuerdos de tiempos no tan lejanos, los tiempos de nuestra niñez o de esas otras generaciones que celebraban las fiestas patrias como se hacía con la celebración de antes, con la bandera, es verdad, la bandera de ceremonias. En la escuela normal se guardaba en secretaría. Estaba la bandera que se izaba todos los días, pero había una que era linda, que vos la mirabas y brillaba, ¿viste? Que se usaba para los desfiles, para el juramento a la bandera. Se usaba en momentos específicos, muy particularmente. No sucedía todos los días, es verdad, eso yo me lo acuerdo claramente. Y además toda la celebración. Bueno, celebraciones incluso que aquí en la ciudad de Buenos Aires ya empezaron a sentirse. La ciudad de Buenos Aires está en el marco de este 215 aniversario de la Revolución de Mayo. Armó toda una agenda que empezó hace unos días, el miércoles ya. Cada año los vecinos, los turistas que vienen a Buenos Aires pueden disfrutar de festivales folclóricos, desfiles, conciertos, algunas fiestas tradicionales. Las ferias, obviamente, propuestas gratuitas en distintos puntos de la ciudad de Buenos Aires. Miles de personas ya están participando de algunos de los festejos que comenzaron el miércoles. Desde el gobierno de la ciudad de Buenos Aires destacaron que el objetivo de la celebración tiene que ver con promover el encuentro ciudadano, revalorizando las tradiciones argentinas a través de actividades abiertas y gratuitas. Estas organizadas por el gobierno porteño, diversas instituciones culturales que buscan recrear el espíritu de la Revolución de Mayo de 1810. Empezó con Ecos de Mayo el miércoles 20 a las 15 horas con
un concierto musical con relatos históricos referidos al 25 de mayo de 1810. Pero también el viernes ayer, el relevo anual de la Guardia de Honor del Regimiento 1 de Patricios, el Cabildo de Buenos Aires. Ya desde ayer también la Feria Gustar, con algunos de los platos típicos. Con música y danza en vivo en la explanada entre las 15 y las 20 en el Palacio Libertad, y hoy y mañana en la Peña Folclórica y Feria Gastronómica en la Avenida de Mayo. La Avenida de Mayo se va a convertir en un corredor patrio con puestos de artesanías, comidas típicas, espectáculos folclóricos en vivo durante todo este fin de semana largo, presentando músicos, bailarines, agrupaciones tradicionales provenientes de distintas provincias argentinas. También del viernes al domingo hay circuitos guiados por el casco histórico porteño con distintas organizaciones culturales que impulsan recorridos gratuitos por sitios emblemáticos relacionados con la Revolución de Mayo. Circuitos que incluirán paradas en iglesias históricas, edificios coloniales, algunos espacios vinculados al nacimiento de la Argentina. Los guías repasarán episodios clave de 1810, el rol que tuvo Buenos Aires durante el proceso independentista. También sábado y domingo, en la Usina del Arte, se va a realizar una feria de productos regionales. Una propuesta orientada a la gastronomía, pero destacando las economías regionales, con productos de distintas provincias, presentando dulces, embutidos, vinos, quesos, productos típicos argentinos. Uno de esos lugares donde yo, si voy, no sé cómo vuelvo. Digamos, yo me voy a celebrar 1810 y vuelvo con material que cubra desde el Génesis hasta la presidencia de Milei. Me traigo todo. ¡Qué cosas ricas debe haber ahí! El lunes 25, más allá de toda la movida, la fiesta patria en Plaza de Mayo, el Tedeum, bueno, lo que seguramente vos vas a estar siguiendo en el aire de Mitre, en el palmo a palmo de lo que sucede en la actualidad informativa, desde el Mitre Informa Primero. Pero además, se va a poder disfrutar del cambio de guardia y las actividades históricas en el Cabildo, porque el histórico Cabildo abre sus puertas con visitas guiadas gratuitas y algunas recreaciones históricas vinculadas a los sucesos de mayo de 1810. Uno de los momentos más esperados será el cambio de guardia realizado por los cuerpos militares vestidos con los uniformes de época. También va a haber charlas educativas, algunas exhibiciones sobre los protagonistas de la Revolución de Mayo. Y ahí cerquita, el lunes también, el tradicional epicentro de los festejos volverá a reunir a miles de personas con shows folclóricos, intervenciones artísticas, propuestas culturales durante toda la jornada del domingo. Y sobre el escenario principal va a haber grupos de música popular argentina, ballets folclóricos, algunos artistas invitados interpretando clásicos patrios y canciones tradicionales. Y para no quedarnos solamente con la ciudad de Buenos Aires, también saber que se va a realizar una fiesta, un festival patrio en realidad, en Escobar, en el predio floral de Belén de Escobar. La Municipalidad de Escobar confirmó los festejos por el 25 de mayo en el predio floral de Belén de Escobar, ubicado en Mateo Gálvez 1050. Aquí la jornada empieza a las 10:30 de la mañana. Hay actividades gratuitas para toda la familia. Un desfile patrio, participando escuelas, entidades barriales, distintas agrupaciones, van a recorrer el predio floral, convocatoria para vecinos que recomendaron llegar con anticipación por la capacidad del lugar y los operativos de tránsito previstos para facilitar el acceso. Entre otros va a estar el Ballet Municipal de Proyección Universal, Ballet Estrella del Norte, Alicia Benítez, Alma Belén. El cierre musical va a estar a cargo de Federico Pecchia, quien encabezará el espectáculo principal de una jornada con un show pensado para todas las edades. Esto mismo que mencionamos en Belén de Escobar seguramente va a estar cerquita de lo que va a estar sucediendo en Córdoba, en Santiago, en Corrientes, en Misiones, en Neuquén, en Bariloche. Las celebraciones en cada uno de los rincones, cada vez que en nuestro país vemos que de a poquito va asomando el sol del 25.

0: El top marcó las 2:30 de la madrugada y en Buenos Aires el cielo está cubierto, la temperatura 11 grados 8 décimas. Leemos algunos títulos del Mitre Informa primero. El FMI pidió al gobierno avanzar con reformas tributaria y previsional. El planteo fue realizado tras la aprobación de la segunda revisión del acuerdo con Argentina por 20.000 millones de dólares. El organismo destacó avances del programa económico en materia fiscal y cambiaria. Además, remarcó la importancia de sostener la acumulación de reservas y el proceso de desinflación. Para este año, el FMI proyectó un crecimiento económico del 3,5%, inflación anual del 25% y desempleo del 7,2%. Macri llegó a Mendoza para relanzar al PRO. Con proyección a 2027 y junto a Gabriela Michetti, el expresidente dijo que se necesita que el cambio avance y nunca más retroceda.
1: El PRO se propuso cambiar nuestro país en serio y plantamos la semilla del cambio, la semilla de la libertad. El país empezó a cambiar, pero lamentablemente en el 19 el ejército de demolición, como es llamado al gobierno de Alberto Fernández, se dedicó a desandar todos los cambios positivos que había hecho la Argentina. Pero por suerte, en el 23 el cambio arrancó de vuelta y nosotros hemos estado ahí apoyándolo, ¿no? El esfuerzo de cambiar es grande, es muy grande, y a veces se enojan. Nosotros tenemos que estar ahí para explicarles que los cambios llevan tiempo, que necesitamos tener paciencia. Hoy lo planteamos justamente no como una crítica al gobierno, sino como una realidad de lo que cuesta el cambio. Porque estamos acá, como siempre hemos estado, sin especular, sin pensar en ningún proyecto político personal.
0: Rumbo al espacio. Estudiantes de la Universidad Nacional de La Plata lanzaron 2 cohetes desarrollados por futuros ingenieros aeroespaciales. El grupo de cohetería experimental del Centro Tecnológico realizó las pruebas en el Club de Planeadores de La Plata para validar sistemas de ignición y recuperación. El equipo, en plena búsqueda de sponsors que financien estos proyectos, trabaja con cohetes de combustible sólido. Uno de esos cohetes, de 2 kilogramos de peso y una longitud de 97 centímetros, alcanzó una altura de 165 metros. Dos de la mañana, 35 minutos en Buenos Aires. El cielo está cubierto, la temperatura 11 grados 8 décimas, la humedad 79%.

Buenas noches, gente de Radio Mitre. Habla Armando desde Mendoza, de la helada Mendoza. Ayer estuvo escarchillando en el Piedemonte bastante, muy cercano a la ciudad. Y bueno, habrá que levantar a ver el espectáculo que nos ofrece la Precordillera Nevada. Gracias por escuchar. Hermoso el programa.

La combinación de una letra profunda, la interpretación honesta de siempre, de Abel Pintos. Este, que es su nuevo single, acaba de lanzar su nuevo video. Lo estamos estrenando con ustedes en la madrugada. Un tema que retrata el paso del tiempo dentro de una relación. Una canción intensa, emocional, que aborda el final de una relación, el desamor, desde un lugar íntimo y profundamente reflexivo. El video viene acompañando este trabajo musical con una propuesta audiovisual que construye una sensación de tiempo suspendido. El propio Abel confirmó 4 funciones en el Gran Rex de Buenos Aires durante noviembre del 2026 y seguramente lo vamos a escuchar haciendo este tema que acaba de estrenar. Va a ser la primera vez que el cantante se presente en el Gran Rex, reafirmando un enorme vínculo que mantiene con su público. Tanto es así que ya tenemos algunas abeleras que en esta madrugada en las redes están estallando, poniendo fotos. Ni te cuento, porque así estamos estrenando en el aire de la radio La Culpa de Abel Pintos. Antes los encontrábamos a Marcela Morelo, Abel Pintos, talentos, gente muy querida y una versión maravillosa de Manantial.

mañana, 43 minutos. La temperatura en la ciudad de Buenos Aires, de acuerdo a la aplicación, porque el sitio de la ciudad de Buenos Aires está caído. Parece ser que no. La crisis del Servicio Meteorológico Nacional se siente también, y lógicamente, en la manera en la que nosotros accedemos a la información. Información con una importancia innegable para todos nosotros. ¿Vieron que cuántas veces ustedes nos llaman y nos dicen: che, Morino, ¿me contás el pronóstico de tal día? Que no es que yo tengo una bola de cristal. Bueno, sí, la tengo, pero no para estas cosas. ¿Qué quieren que le diga? Para estas cosas teníamos un servicio meteorológico que lo hemos dado, hemos hablado de la crisis que viene atravesando. Bueno, esa crisis nos afecta absolutamente a todos. Los datos del tiempo hasta ahora, por lo menos, los de las 2 de la mañana, 11 grados 8. El viento está soplando desde el noreste a 8 kilómetros por hora. Ahora, la visibilidad es normal, aunque se espera para esta madrugada, tal vez para la mañana, la presencia de algunos bancos de niebla, y eso seguramente se va a sentir más en el área suburbana. Crisis, ¿cómo nos impactan esas crisis en la vida cotidiana? Ni hablar, ya vamos a pasar por algunos de los títulos: el gas, los servicios, el transporte. ¿Qué querés que te diga? Bueno, ahora el Servicio Meteorológico Nacional, pero ojo, porque previo al Mundial, Aerolíneas Argentinas está cancelando rutas a Miami. Los vuelos iban a salir

desde Rosario, Córdoba y Tucumán, pero no tuvieron la demanda esperada. La gente no puede viajar, claro. Esto también impactó, a propósito de el alza internacional del petróleo, aumentaron muchísimo los pasajes. Aerolíneas Argentinas, leemos en el diario Clarín, decidió dar de baja los vuelos que iban a partir desde el 8 de junio próximo desde distintas provincias con destino a Miami. Una medida que llega justo a menos de 20 días del inicio de la Copa del Mundo, con los Estados Unidos como una de las 13 sedes organizadoras. La aérea decidió dar de baja las rutas programadas desde Córdoba, Rosario y Tucumán, una medida drástica impulsada por un combo letal: el aumento del 50% en los precios de los combustibles debido al recrudecimiento del conflicto en Oriente Medio y una demanda local que nunca llegó a despegar, en buena parte por los precios de las entradas, además. Con los costos operativos en las nubes, la compañía optó por priorizar la rentabilidad y centralizar toda su operación en Buenos Aires, cancelando el plan original de operar frecuencias semanales con escala técnica en Punta Cana a partir del 8 de junio. Desde la empresa admitieron que esperaban un repunte de ventas de último momento que jamás ocurrió, ni siquiera tras el lanzamiento de tarifas especiales, confirmando que los hinchas del interior tendrán que canalizar sus viajes a través de los 20 vuelos semanales que se mantienen desde el aeropuerto de Ezeiza. Este escenario expone la fragilidad de los bolsillos de los hinchas argentinos, que no resistimos el peso del costo de los paquetes. Según los últimos reportes de la FIFA, Argentina se mantiene firmemente en el top 10 de países que más tickets compró. Aerolíneas Argentinas confirmó, en tanto, que los vuelos especiales directos hacia Dallas y Kansas City, ciudades clave en el fixture del equipo nacional, se mantienen sin modificaciones y con altos niveles de ocupación. Del mismo modo, en caso de que la Argentina supere las distintas etapas del Mundial y la demanda lo requiera, se podrán analizar el relanzamiento de algunas de las rutas que hoy se dieron de baja o incluso abrir rutas especiales para la ocasión. La fiebre por ver al equipo campeón del mundo generó que miles de argentinos priorizaran la compra de los pases oficiales a los partidos, una inversión que consideran única, con la esperanza de resolver la logística del traslado, el alojamiento, más cerca de la fecha, más adelante va, buscando algunas alternativas individuales un poco más económicas. Sin embargo, al momento de cotizar el viaje completo, la realidad económica se impuso con dureza, y las opciones viables de traslado se complican. Los elevados costos asociados se volvieron prohibitivos para muchos. Al encarecimiento de los pasajes aéreos internacionales se sumó la devaluación y la pérdida de poder adquisitivo, transformando la travesía en un lujo imposible para la mayoría. Esta falta de tracción en las reservas no es un fenómeno puramente argentino, sino que se alinea con una tendencia global de enfriamiento turístico que preocupa a los organizadores en América del Norte. De hecho, los hoteles aparecen siendo otra de las fotos de la demanda. La Asociación Americana de Hoteles y Alojamientos, ASLA, advirtió recientemente que el nivel de reservas en casi todas las ciudades anfitrionas se encuentra muy por debajo de las proyecciones iniciales, poniendo en riesgo el impacto económico multimillonario que se había prometido para esta edición. El detonante de este freno generalizado fue la devolución masiva de hasta un 70% de las habitaciones de hotel que la FIFA había bloqueado inicialmente en sedes neurálgicas como Boston, Dallas, Los Ángeles, Filadelfia y Seattle. Esta liberación tardía de plazas distorsionó por completo la percepción de la demanda real del mercado, golpeando la planificación comercial de las cadenas hoteleras, sus proyecciones de ingresos y también la contratación de personal temporal. Desde la asociación apuntan directamente a una combinación de factores desestimulantes para los visitantes internacionales: el excesivo valor de las entradas, el elevado costo del transporte interno en Estados Unidos, una fuerte carga impositiva y el complejo contexto político actual. Un combo global de precios elitistas terminó por configurar un mundial de estadios llenos, pero de pasillos aéreos y hoteles llamativamente vacíos. Previo al mundial, Aerolíneas canceló rutas a Miami.

0: Te habla Víctor Alejandro Ávalos, de San Totomé Corriente, República Argentina. Estamos escuchando tu programación junto con la señora acá.
1: Hola, soy Carla. Muy lindo programa. Éxitos.
0: Bueno, un fuerte abrazo de San Totomé Corriente. Buen programa, señor.

No solamente era la época de los lentos, donde se bailaba lentos, ¿no? Era la época donde se apretaba. ¿Se acuerdan que era de... si te decía que sí, una baldosa era el Monumental, porque te quedabas a vivir en esa baldosa, apretaditos, bailando, entre otros, estos temas. Cheyenne, dejaría todo y antes, atado a tu amor.

0: Nos estamos acercando a las 3 de la madrugada y ahí nos encontramos con nuestros amigos en las charlas de epígrafes en el Facebook, donde Patri Vélez desde tempranito nos dejó un gato con botas hermoso, una foto maravillosa. Nos saluda desde Rojas. Estoy seguro, me la juego con que va a aparecer en la foto de Abel Pintos, porque ella es una de las abeleras de nuestra madrugada. Daniel Darwich también nos saluda desde Mar del Plata. La Burman desde Colegiales. Marce Magariños con Renato disfrutando de su sillón nuevo. Qué lindo, arrullado por esta charla de madrugada con amigos en el aire de Mitre. En Federación nos dice Ángel Colombo, hace frío. Humo duerme debajo del acolchado de su cama. Nos desea buen programa, manda saludos para todos los comensales del barcito y adjunta la foto de Humo, un gatito hermoso. Con el top de las 3 de la mañana, Humo, vos, Renato, yo, todos, nos enteramos de cómo viene la mano, qué está sucediendo allá lejos en el mundo, a través de las portadas de los diarios.
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3 de la mañana y en Buenos Aires el cielo sigue cubierto. La temperatura 11 grados, 8 décimas. Esta es la portada del diario Clarín de hoy. El tema central, el Papa León XIV visitaría la Argentina en los primeros días de noviembre. El viaje aún no fue confirmado oficialmente. También iría a Uruguay. El ex embajador uruguayo en Buenos Aires, Carlos Enciso, anunció que el Papa viajará en la primera quincena de noviembre a su país y también a la Argentina y a Perú. El Vaticano no lo confirmó aún, pero el canciller Quirno reveló que ayer fue a ver a Milei a Olivos para darle la buena noticia que hará feliz a todo el pueblo argentino. Solo resta definir la fecha, completó. En un destacado de este tema escribe Sergio Rubín: un viaje papal que entró en la cuenta regresiva con el legado de Francisco como telón de fondo. Al lado, entre los títulos de Clarín, intervienen la UOM, desplazan a Furlán y anulan las elecciones. A 2 meses de las elecciones en el gremio metalúrgico, donde pese a denuncias de presuntas irregularidades, se mantuvo a Abel Furlán al frente, la Cámara Nacional de Apelaciones del Trabajo anuló todo y ordenó la intervención judicial por 180 días. Furlán también afronta una causa por un convenio con una empresa para controlar los recursos de los metalúrgicos. La CGT repudió la decisión judicial. La foto principal en la tapa de Clarín, un composé fotográfico que muestra las marchas a favor y en contra. La paz, cercada por las marchas. Los movimientos sociales opositores marcharon otra vez en Bolivia para pedir la renuncia del presidente Rodrigo Paz por la crisis económica. Pero también hubo manifestaciones de apoyo al presidente que asumió hace 6 meses, y así aparecen las fotos de un lado a favor y del otro en contra. Hubo protestas y apoyos al presidente boliviano Paz. Más temas en la tapa de Clarín: todavía no pueden localizar a una testigo clave que tiene que declarar en cuadernos. Es Miriam Quiroga, ex secretaria de Néstor Kirchner, quien había dicho que vio bolsos con dinero en La Rosada. La justicia le envió 3 notificaciones para que se presente el próximo martes y declare en la causa cuadernos, pero no la encontraron. Temen que esté sufriendo las mismas presiones que otros testigos. Un hijo habría dicho que está estresada. En Uruguay ya se hizo la primera eutanasia desde la legalización. Se había reglamentado hace 1 mes la ley, aprobada en octubre pasado, y se concretó la primera eutanasia con una mujer de 69 años que padecía un cáncer terminal. Tenía 6 hijos y pidió que no se difundiera su identidad. Estaba internada desde hace 10 días en el Hospital Policial de Montevideo y el miércoles firmó el consentimiento. En Argentina reúnen firmas para impulsar una ley similar. En el pie de página, un tema que recién comentábamos en el aire de la radio y salta del aire de Mitre y se instala en las tapas de los diarios. Aerolíneas cancela vuelos al Mundial por la baja demanda. Los vuelos que iban a salir desde Rosario, Córdoba y Tucumán no tuvieron la demanda esperada. Y también impactó el alza internacional del petróleo. Por eso, a 20 días del comienzo de la Copa del Mundo en Estados Unidos, México y Canadá, Aerolíneas dio de baja aquellas rutas y concentrará sus viajes a través de los 20 vuelos semanales desde Ezeiza. También mantienen los vuelos especiales hacia Dallas, Kansas City, donde jugará la selección. Completamos la tapa del Clarín arriba con los firmantes y sus columnas. Las ideas al paso de Wiñaski, secretos de Alcoba y el mercado del agravio. Del editor Miri, la fragmentación del peronismo y Milei. El panorama internacional de Cantelmi, Bolivia y Evo Morales, la razón golpista. Y el revés y el derecho de Cruz, Sergio Ramírez,
aquel joven, este caballero. Tres de la mañana, 6 minutos, estos son los títulos. Esta es la tapa del diario Clarín de hoy. Aquí en Buenos Aires, la temperatura 11 grados 8 décimas. El viento soplando del noreste a 8 kilómetros por hora. El pronóstico que anticipa para hoy una máxima de 15 grados. Algunas neblinas matinales, ¿eh? Atención para quienes circulan por el Gran Buenos Aires, por el conurbano, las rutas de ingreso y egreso a la ciudad de Buenos Aires. Te decía, la temperatura 11 grados 8 décimas, la humedad 79%.

Buenas noches, yo los estoy escuchando desde Tampa, Florida. Mi nombre es Laura Gramática, me encanta las canciones que pasan. Y en este momento también quiero saludar a una familia italiana que son amigos que me prometieron que me iban a cantar en italiano por teléfono. Y también quiero saludar a Alfonso, mi cuñado, mi hermana y su hija, y a todos los argentinos, que los extraño, la verdad que los extraño. Les mando un beso grande a ustedes y que pasen muy buena noche. Un beso enorme. Desde Tampa, Florida, los escucho.

Los temas salieron casi, te diría, juntitos, allá por 1968, ponele, que fue cuando se estrena Midnight Cowboy. ¿Se acuerdan la película Cowboy de Medianoche? Dirigida por John Schlesinger, con Dustin Hoffman y John Voight. Una historia maravillosa, esa escena en la que va cruzando Dustin Hoffman y le pega a un auto. Dice, estoy caminando por acá, I'm walking in here. ¿Se acuerdan? Bueno, el tema, uno de los temas de esa película era este que acabamos de escuchar. Everybody's Talking, todo el mundo está hablando. Fue grabada en su momento por Fred Neil en 1966, pero la versión interpretada por Harry Nilsson fue la que se convirtió en éxito allá por 1969. A finales del 60, principios del 70, era este el tema muy conocido de Nilsson. Después, con el tiempo, muchos escuchamos el lado B de aquellos sencillos. Y en el lado B estaba ese tema que después muchos bailamos, que se hicieron versiones, la hicieron los muchachos de Air Supply, la hizo Mariah Carey, creo que hay una de Celine Dion también. El famosísimo tema Sin Vos, ¿se acuerdan? Sin Ti, ¿qué tema? Tema original de una banda que después la vamos a traer, un grupo de rock galés llamado Badfinger, Without You, qué grande. Después vinieron las versiones de Mariah Carey e incluso esta, la que escuchamos recién, Harry Nilsson.

El amigo Maxi Perel me acaba de recordar que aquí en Argentina la película Cowboy de Medianoche, en realidad era Midnight Cowboy, eran Perdidos en la Noche, de Schlesinger. ¡Qué manera! ¿Se acuerdan de qué forma se trataban ciertos temas? ¿Con qué profundidad se implicaban ciertos temas? Que hoy en día, tal vez, no sé, se me ocurre, o no lo tengo pensado. Esto surge fruto de la charla entre vos y yo, compartiendo un café en el aire de la radio, ¿viste? A veces se dice cualquier cosa, otras también. Pero en este caso, hoy en día las tramas son bastante más explícitas. Y por su afán efectista de esa especie de truculencia obvia y redundante de mostrar cuerpos completamente desnudos en vez de sugerencias mucho más invitantes e incluso inquietantes. Lo mismo sucedía con el tratamiento de los temas. Exigía de los guionistas, de los intérpretes, de los directores, una profundidad en la mirada, en la propuesta. Pensemos, si no, en la cantidad de cosas truculentas, escabrosas y terribles que nos ofreció en cada una de sus películas Alfred Hitchcock, por ejemplo, o incluso Sidney Lumet en algunas de sus películas. La presencia, ¿se acuerdan de aquel Alien, el octavo pasajero? Que salíamos del cine, yo era muy chiquito, y porque iba acompañado de mis padres, y no me dejaban entrar, pero salías del cine sin haber visto nunca el monstruo entero, completo. Ahora lo primero que ves es todo el artefacto. Bueno, tiempos de inteligencias artificiales. 3:17 de la madrugada. Así estamos charlando con ustedes en el 5168-0790. Hermosísimo el mensaje de Laura desde Tampa, Florida, que le manda abrazos a sus amigos, de gente que le canta al teléfono en italiano. Qué lindo. Y ella que extraña un poquito de Argentina, pero en el aire de la radio estás un poquito con nosotros. Y nosotros con vos, claro. En Venado Tuerto está el Museo de Cayetano Silva, quien fue el creador de la Marcha de San Lorenzo. Así nos lo cuenta Mónica de Pergamino. Soy docente. Estás describiendo de una manera muy emotiva lo que eran los actos patrióticos. A ella le encantan. Mónica nos cuenta en Pergamino. Además, cada ciudad, vieron, tiene su tradición. Tiene su tradición. Para nosotros, lo que mis padres me contaban de lo que eran sus actos y después ir a tomarse un chocolate con churros a, no voy a decir la Giralda porque sería una marca, pero dale, que hay, es un bar notable, así que ya está. Pero esas costumbres, por ejemplo, en las distintas ciudades, en los distintos pueblos, cobran determinada ritualística asociada, por ejemplo, no sé, yo me acuerdo cuando íbamos a Olavarría, que yo era convidado en Olavarría, yo nací acá en Buenos Aires, después me fui a vivir a Azul, mi primera ciudad adoptiva, digamos, en realidad era yo el que me adoptaron como propio, y después Olavarría. Pero me acuerdo en Olavarría terminar de hacer algunos actos o de estar en algunos de estos eventos y después irte a desayunar a La Bianca, que ya no está más, o la que estaba en debajo, al ladito del hotel Santa Rosa. Ahí tenemos amigos en Olavarría que se van a acordar. Había dos maravillosas confiterías. La de la esquina frente a la plaza, que creo que esa era La Bianca, y la que estaba en Vicente López entre Belgrano y y San Martín, creo que era. Bah, recuerdos. Vieron que los recuerdos a veces son traicioneros. En Pergamino, Mónica se suma a los recuerdos y me la imagino con esa media sonrisa dibujada. En Corrientes nos está escuchando. Jorge también dice, qué lindo que está la radio. Y hablando de Corrientes, Víctor, me encantó el mensaje de Víctor Alejandro Ábalos, que estaba con Carlas y le pasa el teléfono, ¿viste? Acá estamos con la señora, dice, hola, soy Carla. Me encantó. Mensaje maravilloso a las 3:20 de la madrugada. Y otro para destacar, el de Armando de Mendoza, que ya está escarchillando, nos dijo.
ahí empieza a aparecer la escarcha en una Mendoza que ya está en las puertas del invierno, un otoño bien, bien entrado ya. Pero además de esa hermosísima postal que nos convida de ver la cordillera con los cerros nevados, hay algo lindo que nos dijo Armando. Gracias por escuchar. Agradece que nosotros escuchemos, para mí la radio fundamentalmente, antes de ser una cantidad de sonidos, de voces, de palabras, es fundamentalmente un silencio habitado, es una escucha. Y es verdad, nosotros los escuchamos. Tal vez por eso nos gusta tanto charlar con ustedes en estas madrugadas. Tal vez por eso inventamos una foto que en sus epígrafes nos encuentra yendo y viniendo, recordando cosas, saludándonos, viajando por todo el mundo. Lo hacemos en esas redes sociales. Esas mismas redes sociales que todos los científicos están diciendo, mira todo lo mal que hacen, pero nosotros logramos darle la vuelta. Y en vez de que ella nos use a nosotros, en la madrugada tenemos la ilusión y en cierta medida la propuesta revolucionaria de nosotros usarlas a ellas. Y así encontrarnos con la excusa de una foto en una charla de madrugada, imaginando un cafetín, charlando en el 5168-0790, en el 1130-03-0790, en el aire de la radio, de la noche a la mañana.

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0: Helen Fisher diciendo gracias querido, merci chérie, junto a Udo Jürgens, el compositor y músico. Estamos escuchando a una de las grandes figuras de la música alemana, Helene Fischer, originalmente Yelena Petrovna Fischer, una cantante alemana nacida en la Unión Soviética, hija de alemanes étnicos de Rusia, los rusos del Volga. Sus abuelos eran alemanes del Mar Negro, que fueron deportados a Siberia por la dictadura de Stalin. Hoy en día, Helene Fischer es una de las grandes voces y una de las grandes figuras de la música alemana. Para la Mesa Teutona, que tenemos un montón de amigos que nos escuchan allá en Alemania, y ahí cerquita también, en la zona. Antes la escuchábamos junto a Tom Jones, haciendo una versión maravillosa, con una presencia escénica, además, ambos temas en vivo, de Tom Jones haciendo su tema, pero con un arreglo, orquesta sinfónica de fondo, Sex Bomb, una bomba sexual.
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0: Tres y media de la madrugada, los datos todavía de las dos nos dicen que en Buenos Aires el cielo está cubierto y la temperatura 11 grados 8 décimas. Caputo aseguró que la baja de retenciones al agro seguirá un cronograma hasta 2028. El ministro de Economía, Luis Caputo, afirmó que la reducción gradual no dependerá del nivel de recaudación. La medida contempla un calendario prefijado para la soja, el sorgo, el trigo y el maíz. La aplicación plena de la baja de retenciones tendría un costo fiscal estimado en 1.200 millones de dólares. Preocupa el paradero de Miriam Quiroga. La justicia intenta localizar desde hace un mes a la exsecretaria de Néstor Kirchner para que declare en el juicio oral por la causa Cuadernos. Quiroga es considerada una testigo clave en el juicio por los presuntos hechos de corrupción denunciados. Una persona que se identificó como su hijo le dijo al tribunal y a la fiscalía que la mujer no está en condiciones de declarar porque está estresada. Más títulos del Mitre informa. Primero, el gobierno de Bolivia llamó a un diálogo de paz. En medio de las protestas opositoras contra el presidente, las autoridades plantearon abrir una instancia de diálogo para abordar la situación. Oscar Justiniano, ministro de Desarrollo Productivo, así se refirió al respecto.
1: Nosotros reiteramos una vez más nuestra plena predisposición al diálogo. Era un diálogo el cual sea sincero y honesto con todos los sectores movilizados. Queremos recalcar de que el diálogo ha sido permanente. El diálogo ha sido parte de nuestro compromiso democrático de seguir avanzando y construyendo las soluciones para tanto los sectores campesino, minero, obrero, fabriles, maestro y todos los que tengan problemas concretos, los cuales durante mucho tiempo no se han resuelto. Es ahí donde cabalmente nuestro compromiso ha estado con el diálogo permanente, y es por eso de que durante las últimas semanas hemos tenido innumerables reuniones con muchos sectores, los cuales precisaban cabalmente avanzar, dialogar, tener esa capacidad de poder encontrar los espacios de acercamiento y principalmente cubrir y dar viabilidad a todas las necesidades las cuales se tienen, que son extremadamente múltiples.
0: 3 de la mañana, casi 34 minutos, aquí en Buenos Aires. El cielo está cubierto, la temperatura ronda los 11 grados. 11 grados 8, los datos de las 2 de la mañana. Lo vemos llegar a él, viene cubierto, como el cielo. Porque en realidad al Negrito Sosa le gusta el verano. 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
2: 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Chal García, raros peinados nuevos.

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venido juntos, che, digo, con el Negrito Sosa. Así, en la madrugada, una madrugada fría, fresca, en la ciudad de Buenos Aires, con 11 grados 9 ahora la temperatura, el registro de las 3. El viento está soplando del este a 6 kilómetros por hora. Repasemos un poquito el pronóstico. Para hoy existe la probabilidad de algunas neblinas matinales. El cielo va a estar parcialmente nublado después en el transcurso del día, con una máxima que va a alcanzar los 15 grados. Un lindo sábado de fin de semana patrio, de fin de semana largo. El 24, el domingo, el pronóstico nos anticipa buen tiempo, algunas nubes en el cielo, 10 de mínima, 16 de máxima. Y el lunes 25, feriado, la mínima 12, la máxima 18, una muy linda jornada para disfrutar, entre otras cosas, en distintos lugares de nuestro país, de las celebraciones del 25 de mayo. Ya te estuvimos dando algunas líneas de lo que va a suceder aquí en la ciudad de Buenos Aires, en algunos rincones de nuestro país, cerquita, en Escobar, por ejemplo. Arroba Radio Mitre, arroba Lalo Morino, allí nos estamos encontrando con ustedes en las redes sociales. En X, por ejemplo, Danita Capri nos deja una foto de una piedra con unos colores maravillosos. Carlos Saavedra Mazaro desde Barcelona también, desde una primaveral Barcelona. Carlos y Liliana nos dejan el abrazo. Y Lina Aquiles dice, muy interesante lo del informe de los ovnis que estás comentando, de los archivos de la NASA. ¿Habrá que creer que hay otra población por ahí? Un saludo desde América, una madrugada fresquita, con un grado de sensación térmica en América. ¡Qué frío, Lina! Sí, para mí seguro, pero no sé si se llaman extraterrestres o... iba a ser un chiste, pero no lo voy a hacer. Es algo que desde hace muchos años, ya desde los escritos de Julio Verne, incluso sociedades secretas que hablan de conspiraciones, de visitas de extraterrestres, de intraterrestres, de todo un poco. Ignacio también tomándose un cafecito, unos mates, que está fresquito. Humberto Bonanata nos dejaba algunas, durante la semana nos dejó algunos títulos también, todos ellos en arroba Radio Mitre, arroba Lalo Morino. Ya que estábamos hablando del feriado del 25 aquí en la ciudad de Buenos Aires, el feriado, como sucede en estas fechas particularmente, se ven afectados los servicios públicos. El día de la Revolución de Mayo, el 25 de mayo, como suele ocurrir, el transporte público funciona con servicios reducidos. Afecta colectivos, trenes, subtes. Es fundamental conocer cómo operan los distintos servicios para evitar demoras, para organizar mejor los viajes, sobre todo si, por ejemplo, quieren venir a la feria que se va a realizar el fin de semana en la Avenida de Mayo, o si quieren ir hacia la zona sur de la ciudad de Buenos Aires y disfrutar de la feria ¿cómo se llama? Cafarena, en la Usina del Arte. Las frecuencias. La línea A, el subte va a funcionar con horario de domingo. La línea A, el primero de los trenes, San Pedrito, Plaza de Mayo, va a salir a las 8 de la mañana y el último a las 22. A la inversa, de Plaza de Mayo a Casa Rosada, sale a las 8 y 22.36, el último de vuelta. Acordémonos que en la línea A, la estación Piedras está cerrada por obras de renovación integral. La línea B, Rosas, Leandro Alem, el primero a las 8, el último a las 22, y Leandro Alem, Rosas, el primero a las 8, el último a las 22.28. La línea C, Constitución Retiro, 8.22.21, el último, y Retiro Constitución, 8.22.34. La línea D, en Congreso Tucumán, el primero a las 8 también, el último a las 22.01, 22.34 la vuelta, la variación desde Catedral a Congreso de Tucumán, y aquí recordemos que está cerrada por obras la estación Tribunales. En la línea E, también muy similar los horarios, todos empiezan a las 8 de la mañana, tanto desde Plaza de los Virreyes como desde Retiro. El último, yendo hacia Retiro, es a las 21.56, y el último, de vuelta, hacia
Plaza de los Virreyes a las 22:28. La línea H, el último, los primeros a las 8, los últimos de Hospitales a Facultad de Derecho, 22:51, y de Facultad de Derecho a Hospitales, 22:29. Los trenes van a circular con horario de domingo y feriados, por lo que va a haber una menor cantidad de servicios. Ya en cuanto a los trenes argentinos, yo soy usuario de los trenes, a veces tomo el Roca, pero habitualmente tomo el San Martín, y es como tomar arsénico puro, ¿eh? Es verdaderamente imposible la cantidad de cancelaciones. Hoy, por ejemplo, estuve 25 minutos por una cancelación, por dos cancelaciones, perdón, en el andén de Villa Crespo. Y no hay ningún problema, se cancelan los servicios, total, el frío. Durante toda una semana estuvo sin andar la única escalera mecánica en estaciones que se hicieron elevadas y que necesitan, demandan. El ascensor, por ejemplo, no anda para nada. Y la escalera, bueno, ya te digo, toda una semana sin funcionar. Las frecuencias van a ser horarios de domingos y feriados. Hay que ver cómo están funcionando. Cada uno de ellos con algunas de los servicios. El tren Sarmiento, por obras, el sábado 23, hoy, al lunes 25, el ramal 11 Moreno circulará limitado entre 11 y Merlo. Y el ramal Moreno Mercedes estará interrumpido, para tenerlo en cuenta. Algunos de los detalles, incluso el Belgrano Sur, por obras también, en el sector Libertad y Belgrano, los últimos trenes del sábado 16 y los primeros hasta el miércoles 20 circulan con modificaciones. Bueno, esta es información ya, información vieja de el Belgrano. Estar atentos nomás. 3:53, casi las 4:10, pasadito, casi las 4:05. Che, cómo se nos pasa la madrugada, ¿eh? Porque estamos en el aire de Mitre, porque estamos charlando, armando lo que va a ser el 25, algunas de las celebraciones que ya se están sintiendo en la ciudad de Buenos Aires. Algo de lo que se puede disfrutar en este fin de semana largo. Fin de semana patrio, de la noche a la mañana.

Buenas noches. Antes que nada, felicitarte a ti y a tu equipo por magnífico programa. Años escuchándote. De ser posible, me encantaría escuchar algún tema de ese magnífico italiano llamado Fred Bongusto. Gracias, Luis María.

0: Shudip Dida, decía Fred Bongusto. Luis María tenía muchas ganas de escucharlo y a nosotros, a Javier Eduardo Federico, le pareció una bellísima idea. Tal vez por eso, qué bella idea. Antes, Alan Sorrenti. Tú sei l'unica donna per me. Vos sos la única chica pa' mí.
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0: Top marcó las 4 de la mañana y en Buenos Aires el cielo sigue cubierto. El viento sopla del este a 6 kilómetros por hora. La presión 1026.1 hectopascales. Ahora la temperatura 11 grados 9 décimas. Esta es la portada, cumpleañera del Deportivo Olé. Una edición especial, el logo que contiene los 30 años de Olé. Edición especial de 64 páginas más 24 con toda la info y el regalo de cumple que se hace a la banda del Olé. Somos tapa, dice el título. Y un día muy especial, quienes hacen Olé son la cara de una edición festiva. Gracias a la gente y a los que fueron protagonistas durante las 3 décadas. Y vamos por muchos más. Y ahí aparecen todos los que forman parte de Olé. Cuentan la Oleneta, que va por más, este cumple de 30, movilizando a quienes hacen el periódico, el diario deportivo. En la redacción hace escuela desde el 96. Así vivimos el día a día de un gran invento argentino. Y la crónica de Diego Macías, que muestra la pasión y el rigor periodístico atravesando generaciones, como lo dicen en el propio Olé, con un lindo despelote que se armó con la foto de todo el conjunto, todos, la generación Olé, la banda de Olé, como dicen, un aplauso para el asador, todos estaban, los boomers, los millennials, la generación Z, la Y, alfa o beta, forman el ADN de una marca que respira pasión y sentido de pertenencia. Y la edición de hoy especialmente reúne algunos recuerdos, el detalle en una página doble central con algunas de las portadas inolvidables de estos 30 años. Y la crónica de Hernán Claus, desde aquella primera entrevista, leo toda la vida, mirando Olé en el centro de Rosario, la foto lo muestra, siendo un pibe allá en 2004. Desde la primera entrevista en el 2003 hasta abrirnos su casa, dice Hernán Claus, en París para festejar el título de Qatar. Olé siempre es una referencia para el país, nos mimó. Y aparecen especiales a propósito de cada uno de los clubes, hay de todo un poco. Una edición especial de el Deportivo Olé. Somos tapa. A las 4 de la mañana, 6 minutos, así nos encontramos con esta edición de colección de los 30 años del Deportivo Olé. Mientras en Buenos Aires seguimos con 11 grados 9 de temperatura, estos son los datos de las 3 igual, tal vez baje un poquitito ahora. El pronóstico, que recordemos, dice que durante esta madrugada y la mañana pueden aparecer algunos bancos de niebla que afecten la visibilidad, pero vamos a tener un lindo sábado con 15 grados de máxima. Ahora la temperatura 11.9, la humedad 71%.
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Hola, Lalo. Soy Betty de Ramos Mejía. Acá te estoy escuchando. Bueno, un besito, te escucho siempre y te quiero mucho y me encanta la música que pones. Cuídate, Lalo, cuídate mucho. Un beso grande.

Maravillosa versión de quien, ¿quién te dice? Capaz que todavía está dando vuelta por Buenos Aires. Hace muy poquito, ayer, antes de ayer, estuvo presentándose en el Movistar Arena. Ese talento enorme de Mon Laferte, esa capacidad de interpretar, de invitarnos a vivir la canción con ella. Eso es un poquito de lo que hace Mon Laferte cuando, por ejemplo, versiona La Nave del Olvido. O antes, junto a otro talentazo de las nuevas generaciones, Nati Peluso, dos, que además cuando te lo cuentan en el, creo que el álbum se llamó Femme Fatale o algo por el estilo. El tema de Mon Laferte y Nati Peluso, Tirana.

casi 17 minutos. Recién, cuando hablábamos de la portada del Olé, estábamos hablando de las 64 páginas de la edición especial a propósito del 30 aniversario de lo que ellos mismos lo dicen, y claro que sí, es una escuela de periodismo deportivo. La edición de las 24 páginas de hoy tienen como tema central la Copa Argentina. La foto principal lo muestra Maxi Gutiérrez, que grita el segundo. El otro había sido de Montiel. Al ángulo es el título principal y la foto. Con dos golazos de tiro libre, bajó 2-0 a Unión. Y cierra un semestre bravo, de buen humor y con Racing golpeado. La segunda de las fotos lo muestra a el Dibu. Una lesión de Dibu y el dedo nada amistoso. El arquero tiene fractura, se perderá dos partidos y llega con lo justo al Mundial. La tapa informativa del Olé de hoy se completa arriba con una tira, tres títulos, una foto, la tercera de las tres fotos que aparecen, y dos escudos. Hablando de arbitrajes, Boca se prepara para jugar de contra. Boca contra todos, dice el pasacalle con la bombonera de fondo en la foto. Guardiola es el ciudadano ilustre, se va del City, otro de los títulos, y se completa la etapa del Olé de hoy con el gran choque de mañana, anticipando lo que va a ser la final. Más pibes, pero con más finales. Los escudos de River y de Belgrano de Córdoba. River tiene menor promedio de edad que Belgrano, pero experiencia en definiciones. Así la tapa informativa, además de la tapa de cumple de El Deportivo Olé. Otra vez nos toca decirles muchísimas gracias por todos los mensajes, la participación. Me encantó Betty de Ramos Mejía. Claro que me estoy cuidando. Sí, señora, me voy a cuidar. Patri Forti, que nos saluda en el Facebook. Allí está Claudia Melman Tellerman. Además, saludando a todos sus amigos radiales y deseándonos un hermoso fin de semana extra largo. Obviamente, y tal cual lo habíamos anticipado, Patri Vélez nos pone una fotito de Abel Pintos. Patricia Pelufo, deseando una buena noche para toda la banda. Mágica y fría noche para todos. Ella nos escucha desde el Palomar. Va a ser una linda noche acá, dice, con Pilar bien abrigada. Pilar es una perrita toda negra, escondida debajo de una manta en su camita, en su colchoncito hermoso. Antonio Patricia Collins desde Derqui también. A ella también le encanta la Marcha de San Lorenzo, se suma a los fanáticos de la Marcha de San Lorenzo. En la Ciudad Vieja, en Montevideo, y teníamos otro amigo que en el 11:30:03:07:90 nos dejó mensaje desde la Rambla. Desde la Ciudad Vieja en Montevideo nos saluda Gustavo González. Qué lindo que haya una parte de Ciudad Vieja. Creo que la primera vez que escuché esta referencia de la Ciudad Vieja fue cuando viví en Colombia, que me invitaban, aunque no fui después, a Cartagena. Qué lindo que es las ciudades tengan sus cascos históricos, como tenemos nosotros aquí, en lo que era aquella Buenos Aires que hoy es protagonista por esta Semana de Mayo. Pero era una Buenos Aires que no iba más allá de la Avenida 9 de Julio, ¿viste? Como mucho, qué sé yo. Ya la Avenida Santa Fe era como otro mundo, dicen los historiadores. Buenos Aires era lo que hoy es el barrio de San Nicolás, un poquito de San Telmo, algo de La Boca y para de contar, ¿eh? Flores era otra ciudad, Belgrano era otra ciudad. Qué lindos. Lindos recuerdos, lindas maneras de llamar los espacios que habitamos. Me encanta eso. Mirta Díaz Lencina nos está escuchando desde Ranchos. Ella promete quedarse con nosotros hasta las 6, mandándole abrazos a todos los amigos. Abrazos calentitos. Te veo súper abrigado, dice. Estoy con un cardigan, sí, bastante. He tenido uno o dos momentos de frío en esta semana, ¿eh? Así como que salí despechugado y dije, epa, está fresquito, ¿eh? Fresco pachomba, como decían algunos de ustedes en arroba Radio Mitre, arroba Lalo Morino. Donde ahora nos estamos encontrando con Willy Argondizo, también escuchando de la noche a la mañana, o Graciela Grumblat de Feliú.
Por aquí, buenos días. Ella nos escucha desde Israel, en la ciudad de Kfar Saba. Que pasen un hermoso fin de semana, ya que estamos hablando con gente desde otras latitudes, en sus mañanas ya. Paulita Rayo, buongiorno, nos dice, ella nos escucha desde el norte de Italia, preparándose para ir a trabajar, pero siempre con la compañía de la radio. Buen fin de semana para todos desde La Spezia, o La Spezia en Italia. Va el abrazo enorme para la Big Mama, como le dicen sus hijos, toda su familia. Antonia Patricia Collins, que nos deja algunas fotitos, algunos gatitos, todo lindo. Después vamos a pasar por el Instagram y ya pasamos por el X también. Hoy no se duerme, dice Marce Magariños, que además nos cuenta que estas madrugadas son su aerolínea preferida, porque viaja, y esta vez viajó a sus 15 años. El equipo Aigua que le regaló su papá para sus 15 años tenía doble casetera, CD y bandeja giradisco. ¡Ah! 1985 era. ¿Cuánto tiempo pasó? Dios mío. Pero además agrega una foto que la tiene a ella con un vestido hermosa, sentada y mirando. Ese cruce de miradas tan maravilloso entre un papá regalón, contento, y su hija que lo mira con un amor tan profundo. Qué cosas lindas, che. En esas fotos artísticas, ¿se acuerdan que para los cumpleaños de 15, en azul, por ejemplo, había que ir para el parque y para la plaza? Y te sacaban la foto. Como acá, supongo, llevarte al Rosedal, qué sé yo. Había un momento de fotos artísticas para los cumpleaños de 15, mucho antes de las redes sociales. Eran más bien redes de pesca esas, porque había algunas fotos que eran terribles. Qué suerte que nosotros los varones zafamos de eso. Ah, pero qué calvario. Los 15 años. Mirá, hoy me mandaba mensaje Fedra, que está a punto, el año que viene cumpleaños, Federita. 15, justamente. Qué hermosa foto. Volvemos a Marcela Magariños, que me compartió ese momento tan lindo debajo de ese farol. Un farol como el que a veces también nos gusta imaginar en estas madrugadas, cuando vos y yo vamos juntos en el aire de Mitre, de la noche a la mañana.

Hola amigo Eduardo, buenas noches. Te hablo desde Candelaria, Misiones. Soy Arturo y te molesto para pedirte un tema muy difícil de escuchar, de Gianfranco Pagliaro. El tema se llama Fue tanto el cántaro a la fuente. Si me podrías complacer, te mando un gran abrazo. El saludo para vos, para los operadores técnicos y hasta para el personal de vigilancia. Mis respetos a tu familia, amigo.

0: Tamara Castro, La Alucinada. Y antes, Chacarera para mi vuelta.
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4:30 en punto y aquí en Buenos Aires el cielo está mayormente nublado. El viento sopla suave del noreste ahora a 2 kilómetros por hora. La temperatura que bajó y se acerca a la mínima pronosticada, 10 grados 8 décimas. Leemos más títulos del Mitre Informa primero. El gobierno postergó la aplicación del Fondo de Asistencia Laboral previsto en la reforma. No entrará en vigencia en junio como estaba previsto originalmente. Hasta el momento no fue definida una nueva fecha para la implementación del mecanismo. El fondo fue diseñado para reemplazar parte de las contribuciones patronales que realizan las empresas. Según el esquema previsto, el objetivo es reducir costos asociados a nuevas contrataciones. El gobierno prepara un nuevo paquete con reformas económicas y financieras. Podría integrar un grupo de 10 proyectos a enviar al Congreso en las próximas semanas. La propuesta contempla cambios vinculados con la libre navegación fluvial, el mercado inmobiliario, el sector de seguros y el sistema financiero. Según se informó, las medidas del Ministerio de Desregulación, que conduce Federico Sturzenegger, apuntan a reducir costos y mejorar la competitividad en distintas actividades económicas. Además, buscan facilitar el acceso de nuevos actores a diversos sectores del mercado. Cayeron las ventas en supermercados y mayoristas durante el primer trimestre. Según datos difundidos por el INDEC, el consumo en términos reales permaneció estancado. Las caídas se registraron pese a la desaceleración de la inflación y la mejora de algunos indicadores económicos. La facturación en pesos continuó creciendo por efecto del aumento de precios. Los resultados profundizan la diferencia con indicadores que sostienen una recuperación de la demanda privada. Más títulos del Mitre Informa primero. Arca prorrogó hasta fines de julio los vencimientos de ganancias y bienes personales. La medida de la Agencia de Recaudación y Control Aduanero alcanza a contadores y contribuyentes que debían cumplir con los vencimientos previstos originalmente. La prórroga incluye las presentaciones y obligaciones relacionadas con ambos tributos. Con la extensión, los nuevos vencimientos se trasladan hasta fines de julio. Cuatro de la mañana, 33 minutos, aquí en Buenos Aires. El cielo está parcialmente nublado. La temperatura, 10 grados 8 décimas, la humedad, 76%.

El Arranque, Canaro en París. Y ahí, en París, lo encontramos a Francisco Canaro haciendo el porteñito.

4:39, 10 grados 6, decíamos la temperatura aquí en la ciudad de Buenos Aires. Pablo Scholz, el crítico de cine del diario Clarín, del suplemento Spot, está como enviado especial en el Festival de Cannes. Sin favorita, pero con buenas películas, así comienza su cobertura. Hoy anuncian la Palma de Oro. Nos acerca una mirada sobre las películas que tienen mayores chances, cómo puede darse la votación, algunos de los actores que pican en punta. Y llegamos hoy, dice Pablo Scholz, el día de la premiación aquí en el Festival de Cannes, sin una favorita. No es que no se hayan visto buenas películas, ¿eh? Pero no hay en esta edición ninguna de las 22 que aparezca como la que seguro va a llevarse la Palma de Oro. El año pasado había tres títulos que parecían como posibles triunfadores. Uno fue solo un accidente, de Jafar Panahi, producida mayoritariamente con capitales franceses. Los otros dos eran Valor Sentimental, de Joachim Trier, el premio especial del jurado,

y por reglamento, supuestamente ninguna película podría recibir más de uno. El año pasado no sucedió, como contamos con El Agente Secreto. Son, en orden de importancia, La Palma de Oro, El Gran Premio y el Premio del Jurado, que van a una película, a Mejor Actor, Mejor Actriz, Director y Guión. En el último caso, como en Cannes, la mayoría son películas de cine de autor, el director suele ser su propio guionista. Entonces, en esos 5 premios que serían para los cineastas, no deberían faltar, por orden de sus proyecciones, aquí, dice Pablo Scholz desde Cannes, Fatherland, del polaco Pavel Pawlikowski, sobre el regreso de Thomas Mann y su hija a Alemania, Mulan, del húngaro, ya ciudadano francés, Laszlo Nemes, sobre el líder de la resistencia francesa en la Segunda Guerra Mundial, Fjord, del rumano Christian Mongiu, sobre cómo un matrimonio en Noruega puede perder la tenencia de sus hijos acusados de violencia, Minotaur, del ruso Andrei Zvigintsev, sobre la impunidad y la corrupción en Rusia, y la española La Bola Negra, de Javier Calvo y Javier Ambrosi, con 3 personajes homosexuales y Federico García Lorca cruzando la trama en 3 tiempos diferentes. Todo esto, claro, según el gusto de quien escribe, dice Pablo Scholz. Muchos apuestan a Suden, del japonés Emaguchi Ryusuke, el director de Drive My Car, que hizo la película más larga de la competencia, 196 minutos, o a Paper Tiger, tigre de papel, del estadounidense James Gray. Como mejores intérpretes, Cannes mantiene, a diferencia de Berlín y San Sebastián, que entregan uno solo, sin distinción de género, Cannes mantiene la diferencia a actriz y actor. Aquí entra a tallar si Javier Bardem, que ya ganó por Beautiful, se lleva otra vez el premio, ahora por El Ser Querido, de Rodrigo Sorogoyen, o si es tiempo de reconocer a Adam Driver, uno de los hermanos que se mete en la mafia rusa en Paper Tiger. A Sebastian Stan, el esposo y padre rumano que en Fjord se lo acusa de maltrato a sus hijos, o a caras no tan conocidas como por el gran público, como Hans Zichler, el que encarna a Thomas Mann en la película Fatherland, o a Gilles Lelouch, que interpreta en Mulan al líder de la resistencia francesa. Como actriz sucede lo mismo. Renate Rinsve, la madre y esposa de Fjord, ya ganó por La Peor Persona del Mundo. Ojo que Sandra Hüller, la que trabajó en Anatomía de una Caída o Zona de Interés, nunca ganó e interpreta a la hija de Thomas Mann en Fatherland. ¿Sería mucho, se pregunta a Pablo Scholz, que ganara Victoria Luengo, la hija actriz del director de cine que compone Bardem en El Ser Querido? ¿Si La Bola Negra, otra española, también es premiada? Bueno, también tiene un papel más breve en Amarga Navidad. Y se pregunta Scholz, ¿cuándo influirá o no al presidente del jurado ser el primer cineasta coreano en recibir el rango de Comendador de la Orden de las Artes y las Letras en reconocimiento en Francia? ¿Alguna actriz francesa de las muchas que hay este año, como siempre? Como todos los años, puede haber sorpresas, pero ninguna de las 2 películas que se vieron ayer, The Dreamed Adventure, la aventura soñada, de Valeska Griesbach, ni Histoire de la Nuit, Historias de la Noche, de la francesa Lea Misius, incomprensible en la competencia oficial, destaca Scholz, pueden estar en el palmarés. La Chance Argentina destaca, para cerrar en esta cobertura de la previa de la entrega de la Palma de Oro, Leonardo Sbaraglia, que interpreta el alter ego de Pedro Almodóvar en Amarga Navidad, podría ser considerado como mejor actor protagónico. Sbaraglia ya le contó a Clarín que el miércoles se pegó la vuelta a Buenos Aires para retomar el rodaje de El Sobrino, de Damián Cifrón. Así que no va a estar en Cannes, aparentemente, ni aunque lo llamaran. Porque esto es así. El jurado a las 2 películas que se exhibieron ayer no las vieron en las galas, sino en funciones previas, solo para ellos. Ya que para que, por ejemplo, si premiaran a alguien de Sudamérica, debían avisarle ayer temprano para que tomara un avión el viernes y llegara a tiempo la premiación. Si está allí, desde el comienzo, Federico Luis, con su cortometraje para los contrincantes, Ol puede recibir hoy la Palma de Oro, precisamente al mejor corto. Su film, rodado en México, trata sobre un chico boxeador profesional. Ya contó Scholz que Federico Luis ganó en la Semana de la Crítica en Cannes en 2024 y el año pasado hizo la residencia

del festival en París. Sin favorita, pero con buenas películas, así nos cuenta desde Francia el enviado especial en Cannes, Pablo Scholz. Hoy anuncian la Palma de Oro.

Hola, buenas noches. Me llamo Alejandro. Soy de San Nicolás de los Arroyos, provincia de Buenos Aires. Soy mi compañera de todas las noches. Cuando me voy a dormir, pongo tu sintonía, te escucho. Saludos a toda la gente de San Nicolás y a todas las provincias que te escuchan. Saludos, chao, chao.

0: Marilina Ross, Mis hijos naturales, y antes, Honrar la vida. De esta madrugada que ya nos está trayendo de la noche a la mañana. Falta mucho para que todavía amanezca, por lo menos aquí en la ciudad de Buenos Aires. Pero con ustedes nos estamos encontrando con gente que nos invita a pasear por todo el planeta, por todo el mundo, algunos desayunando, algunos en Europa, otros en Asia, algunos en Oceanía, en América, gente que nos escucha desde Tampa, por ejemplo, desde, ¿qué más teníamos? En Montreal. Mira, hablando justamente de Montreal, en un ratito te voy a estar contando algunos de los detalles de Colapinto, que giró algunas vueltas en Canadá y hoy va a largar 13º en la Sprint. Se recuperó Franquito después de un problema con el Alpine y a las 17 estará en la clasificación del Gran Premio de mañana. Nicolás Barrone quedó 12º en la clasificación para la carrera Sprint de la Fórmula 2, que se llevará a cabo hoy a las 15:10 y mañana a las 13:05 será la carrera principal de la categoría. Otro de los argentinos también. Charlando con ustedes, decíamos, en arroba Radio Mitre, arroba Lalo Morino. Allí está de paseo por el pago de Emilia, donde viven sus hermanos, Hugo Petit, y nos saluda también en esta madrugada. ¿Cómo lo hace Gachu? Diciendo que allá en el norte de Japón, en Hokkaido, están disfrutando de un hermoso día primaveral, pero esta mañana solamente 1 grado. ¿Qué cuento nos contarás hoy? Hoy no tenemos cuentos, pero tal vez mañana sí, ¿eh? Mañana seguro nos quedamos con muchas ganas con Javier Eduardo Federico de traer por lo menos 2 o 3 de las marchas, ya que estamos en fin de semana patrio y el recuerdo nos conmovió a muchos, algunos jubiladas, docentes, amigos que nada, se acordaban después de ir al desfile, ir a tomar el chocolate caliente y morirnos de frío en el intento siempre. Sobre todo las chicas que tenían, en serio, tenían que ir, no podían ir con pantalones en los 70. Hay momentos en los que uno mira la historia nuestra y dice, ¿por qué hacíamos esto? ¿Por qué me las castigas así a las nenas? Pero bueno, frío. En Olivos está María Inés Romero Carranza, saludando a todos los amigos noctámbulos del barcito. Allí dice, en una veraniega Barcelona, Malicanet, ellos nos están escuchando, recordando las fechas patrias. Fabuloso tener tan hermosas canciones cuando uno está lejos. Al escucharlas nos trae emoción, nostalgia. Manda el abrazo para todos los amigos del barcito. Y soy de Bahía. Juan nos dice, buenos días, dice, desde Zamora, España, acá ya comenzó el verano. Ayer 33 y hoy parecido, dice. Agradece la compañía de este grupo de desvelados, delirados de madrugada en el aire de Radio Mitre. Y él disfruta de tan buena música, así lo dice. El abrazo grande de Juan desde Zamora, en España. Decíamos, Hugo Petit nos escribe desde Emilia, los pagos de sus hermanos en Santa Fe, deseándonos un buen fin de semana. A todos estos amigos desvelados de la madrugada, en arroba Radio Mitre, arroba Lalo Morino. Pero además, Roberto Atziatanasio, ahí está escuchándonos, seguramente con Loli, la Yorkshire, que duerme, pues nos dejó un audio y no lo puedo escuchar porque estoy saliendo al aire. O el motoquero jubilado, Ulises, también. Cada uno de ustedes en arroba Radio Mitre, arroba Lalo Morino. Charlas de epígrafes, la excusa de una foto en las redes sociales que constantemente nos están pidiendo que nos quedemos ahí. Nosotros no. Nosotros pasamos, nos saludamos y volvemos a nuestro rinconcito en un lugar que nos gusta imaginar en las madrugadas de los fines de semana. Cuando un cafetín, un barcito, una boy, te vaya uno a saber, un pub, lo que vos quieras. Un grupo de amigos, una charla, a veces una confesión de madrugada, otras un corrido de chistes, de anécdotas y de fondo la buena música. Esa tertulia, esa conversación en el aire de la radio, que nos mantiene tan cerquita de la realidad que no se puede evitar, la que es profundamente humana, esa que nos constituye y nos habilita todos los futuros posibles, la que incluso nos defiende de esa otra realidad, la que está sucediendo en este mismo momento allá afuera, en el mundo. Y mientras tanto, acá, vos y yo, venimos juntos, de la noche a la mañana.
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de la mañana en punto. Buenos Aires, con el cielo mayormente nublado. El viento que está soplando suave del noreste a 2 kilómetros por hora. Y está fresquito, eso sí, ¿eh? 10 grados, 8 décimas. Esta es la primera plana del diario Crónica de hoy. La foto y el título principales, hablando de la Copa Argentina, Alegría Roja. Independiente venció 2-0 a Unión y pasó a octavos de final, después de un semestre complicado. El equipo de Gustavo Quinteros jugó en buen nivel y sentenció el partido ante el Tatengue con dos magistrales tiros libres de Santiago Montiel y Maximiliano Gutiérrez. Corona la tapa del Crónica, el título, crece la expectativa por la posible visita del Papa León XIV a la Argentina. Otro de los títulos deportivos, se confirmó la lesión del Dibu Martínez y llega justo al Mundial. Y hablando de deportes, también el Gran Premio de Canadá. Recién lo comentábamos, temas que saltan del aire de la radio y se instalan en las tapas de los diarios. Colapinto largará la sprint en el puesto 13. El piloto argentino de Alpine también buscará hoy clasificar en una buena ubicación para la carrera de mañana. Un informe especial de Crónica en el Zócalo, en el pie de página de la portada del Crónica. Las ventas de ropa de abrigo se derrumbaron un 70%. Los comerciantes contaron su drama. El textual, la gente pregunta, pero no compra, explicaron. También en la tapa de Crónica, el gobierno emitirá deuda por 580 mil millones de pesos para auxiliar al PAMI. Debajo, la ciudad de fiesta, se celebran los 90 años del obelisco. Las actividades serán hoy con visitas guiadas y una edición especial de Corrientes 24 horas. Completamos la tapa del Crónica con la última de las fotos. La crisis institucional arde Bolivia. Días de caos y enfrentamientos. Nuevos incidentes durante los reclamos al gobierno. Manifestantes exigen la renuncia del presidente. Cinco de la mañana, 3 minutos. Así se va la tapa del Crónica. Aquí en Buenos Aires, el cielo está mayormente nublado. La temperatura, 10 grados, 8 décimas. La humedad, 76%.

0: Muy buenas noches, Lalo Morino. Te deseo una buena noche y te escucharé hasta que me duerma. Graciela Martínez, de Lima, provincia de Buenos Aires.
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1: El Unplugged de Eric Clapton haciendo Leila. Y antes, David Bowie. This is not America. Esto no es América.

12 de la madrugada, ya lo veníamos anticipando, se celebran los 90 del Obelisco. La ciudad de Buenos Aires celebra hoy los 90 años del Obelisco. Desde la tarde, la Avenida Corrientes se va a transformar en un gran escenario peatonal con música, artistas itinerantes, proyecciones sobre la estructura del monumento. Desde Callao hasta Cerrito, la Avenida Corrientes va a ser el epicentro de una propuesta para disfrutar de una noche distinta con shows musicales, artistas itinerantes, intervenciones especiales. Va a haber sorpresas, además de los bares, las pizzerías, los restaurantes, los rooftops, esos bares en altura, desde donde se puede disfrutar de la ciudad de Buenos Aires, como casi te diría desde las cúpulas en algunos casos, pero como no se suele hacer habitualmente. Esto va a estar abierto hasta las 3 de la madrugada, hoy. Durante la jornada tocará en vivo la orquesta de cámara Mahler y cada cuadra de la avenida, que se convertirá en una propuesta inmersiva a través de un recorrido histórico por las 9 décadas del Obelisco, nos va a ir dando la bienvenida para los que vayamos a encontrarnos con la propuesta, con uno de los emblemas de Argentina y de Buenos Aires particularmente. Desde 2025 un ascensor permite llegar hasta la punta, lo hemos contado muchísimo, para pocos durante los 88 años anteriores. Se ascendía por una escalera vertical de 206 escalones en medio de una oscuridad con las vibraciones de la Avenida 9 de Julio. Por eso la celebración es diferente. En realidad, el proyecto de incorporar un ascensor existe desde que el arquitecto Alberto Prebisch ideó el monumento para conmemorar los 400 años de la primera fundación de Buenos Aires. El año pasado se dio a conocer una carta del entonces intendente porteño Mariano de Bedia y Mitre, en la que el 4 de mayo de 1936 le escribía Ramón Castillo, interinamente a cargo del Ministerio del Interior de la Nación: existe el propósito de dotarlo de un ascensor interno, vea mire, que permita el ascenso del pueblo a la cúspide del monumento. ¡Ja! La construcción del monumento en 1936 costó 12.000 pesos moneda nacional. La obra estuvo a cargo de la empresa alemana Geope, Siemens, Bunyan, Grün y Bilfinger, y fue levantado en 31 días por 157 obreros. Representó un importante desafío técnico para la época. Se hizo sobre el cruce de las actuales líneas C y B del subte de Buenos Aires. Para hacerlo posible, se diseñó un sistema de fundiciones de hormigón armado que permitió distribuir el peso del monumento sin comprometer las estructuras subterráneas ya existentes, en una solución de ingeniería innovadora y disruptiva para la época. Así lo dicen ahora Siemens, que como Siemens Bauunion participó también de obras en ambas líneas de subte y de la ampliación, además, de la avenida 9 de Julio. Se celebran los 90 años del Obelisco. Acordate que también te contaba, a propósito del fin de semana patrio, en paralelo y a unos metros de lo que va a suceder en la avenida Corrientes, entre Callao y Cerrito, van a suceder cosas similares, pero por la celebración del 25, sobre avenida de Mayo. Así que tenés un plan para disfrutar el centro de la ciudad de Buenos Aires impresionante. Mañana seguramente nos vamos a encontrar después de tus paseos, cansados, agotados, pero habiendo disfrutado muchísimo. Y tal vez nos cuentes algo mientras te comas algunos pastelitos que hayas traído. Mansilla 2668, puedes mandar pastelitos para acá también, no hay ningún problema. Ahí contentos, Maxi Perel, que está a dieta, igual que yo estoy a dieta antes y después de las comidas. Chiste pavote, pero es mío, ¿qué le vamos a hacer? El valor artesanal de la pavada le da una dimensión sin precedentes. 5:16 de la madrugada, ¿te parece que sigamos juntos de la noche a la mañana?

Buenos días, amigos de Mitre. Soy Javier de Río, camionero. Estamos arrancando la mañana. Obviamente, como siempre, desayuno, Radio Mitre y arrancando a recorrer el país. Que tengan un excelente sábado y un bendecido fin de semana. Y gracias por la compañía.

5:25 de la madrugada, charlando con ustedes en arroba Radio Mitre, arroba Lalo Morino. Ahí nos estamos encontrando con algunos de nuestros amigos que se suman de a poquito. Yolanda Mercedes, buena madrugada, dice, nos está escuchando desde el rincón santafesino del Barcito. Allí vamos a estar encontrándonos durante toda esta madrugada, disfrutando con nuestros amigos en el aire de la radio. Perlita Sazón también allí está diciendo buen sábado, fresquito, fresquito, sí, está fresquito. Gerardo Merino también nos saluda. Guille Guido Bono, amigo melómano, saludando también a todos los escuchadores del Barcito 790. Anticipándonos a la conmemoración de nuestra fecha tan querida. Chela Cuchet dice, así estamos en Santa Fe. Están todos con frío, parece ser. Che, son los primeros fríos. Ese es el efecto psicológico de los primeros fríos. Y todavía, algunos meteorólogos con los que estuve hablando, vamos a tener temperaturas frías, cercanas al cero grado. Nos va a quedar alguna olita por ahí dando vuelta, pero en realidad todavía no empezó el invierno, así que tranquilos. Rodolfo Colominas, dando el presente también en estas madrugadas, en estas charlas. Baby Palazuelos, que Dios nos ilumine. Gracias por la música y por la sonrisa de siempre. Para nosotros un placer enorme, Baby, y gracias por acercar la buena onda en estas madrugadas. Con ustedes estamos charlando en arroba Radio Mitre, arroba Lalo Morino.

vamos en detalle con lo que va a suceder hoy, lo que sucedió y lo que va a suceder, porque hoy larga 13º en el sprint, Franquito Colapinto, en Canadá. Lo que arrancó como una pesadilla terminó dejando una buena sensación. Ese fue el primer día de acción para Franco en Canadá, donde había llegado con todas las pilas cargadas después del 7º puesto conseguido hace 3 semanas en Miami. Sin embargo, viste, sabido que la Fórmula 1 es como una caja de bombones, uno nunca sabe lo que le puede tocar al abrirla, como decía Forrest Gump. En realidad, como decía la mamá de Forrest Gump. Salvo por ahora para Mercedes, digamos, ¿no? Así fue el viernes de Alpine en el circuito. Gilles Villeneuve arrancó con una práctica libre para el olvido y terminó con un esperanzador 13º lugar para la carrera sprint de hoy a las 13. 6 puestos por delante de un atribulado Pierre Gasly que no logró superar la quali 1 y buenas sensaciones de cara a la clasificación de las 17 que ordenará la largada de la carrera de mañana a las 17. Colapinto comenzó informando por radio, ni bien dejó el pit lane en la práctica libre. Che, el acelerador no funciona, ¿eh? La unidad de potencia del Alpine afectada por un problema eléctrico, dejó de responder el argentino sin siquiera haber completado una vuelta, tuvo que volver a boxes para no salir nunca más en la única sesión de ensayos antes de la clasificación para la carrera corta. Todo preocupación. No fue el único con problemas. Liam Lawson rompió el sistema hidráulico de su Racing Bulls e inauguró una seguidilla de banderas rojas provocadas luego por Alex Albon, cuyo Williams quedó destrozado después de atropellar una marmota. Y Esteban Ocon, que se fue de trompa con su Haas. Ni Lawson ni Albon participaron de la clasificación. Sí tuvo Colapinto, quien mostró una clara mejoría. Luego de un primer giro en el que quedó lejos de los líderes, ajustó algunos detalles de su auto y logró una vuelta espectacular, que le permitió avanzar de la quali 1 a la 2 desde el 10º lugar. Si bien se vio beneficiado por el accidente de Fernando Alonso a 1 minuto 46 del final, respondió muy bien el Alpine. Como contraste, Gasly quedó 19º, solamente por delante de Valtteri Bottas, entre quienes salieron a pista. Seguramente todo esto lo vamos a estar charlando, lo vas a estar escuchando en el aire de la radio, en la voz del experto Juancito Locatelli. Pero nosotros, de a poquito, vamos llegando al final de nuestro periplo de madrugada. 5:30 en punto, la tapa de otro de los diarios.

5:30, dijo el top. En Buenos Aires el cielo está mayormente nublado. La temperatura todavía 10 grados 8 décimas. Esta es la portada de La Nación de hoy. Fuertes indicios de una posible visita del Papa a la Argentina en noviembre. León 14. Un mensaje del canciller alimentó las expectativas. El Vaticano no lo confirmó. Este es el tema central en la tapa de La Nación de hoy. Al lado, el reporte del FMI que ve avances, pero marca riesgos económicos, advirtió por la incertidumbre política en 2027 y el contexto global. Un destacado en el tratamiento de este tema, amplían el alcance de la reducción de retenciones. La foto principal en la tapa de La Nación de hoy, acorralado. El régimen cubano intenta abroquelarse. El régimen cubano organizó una movilización ayer frente a la Embajada de Estados Unidos para protestar contra la decisión norteamericana de imputar al expresidente Raúl Castro en un intento de mostrar unidad en momentos de máxima presión desde Washington. Nadie lo va a secuestrar, declaró su hija, Mariela Castro, en la primera reacción de un miembro de la familia desde la imputación. Más temas, más títulos en la tapa de La Nación de hoy. Justicia, interviene en la UOM y desplazan a su jefe. La Cámara de Apelaciones del Trabajo dispuso ayer la intervención por 180 días de la Unión Obrera Metalúrgica, la UOM, y ordenó el desplazamiento de toda su conducción nacional. El fallo consideró que hubo irregularidades en el proceso eleccionario del 18 de marzo pasado, que consagró a Abel Furlan como secretario general. Furlan, alineado con el kirchnerismo, se abrió de la CGT para construir un frente más opositor al gobierno. Conflicto es otro de los temas en la tapa de La Nación. Un dictamen le pone freno al megatemplo mormón. El órgano de patrimonio desaconsejó la obra tras visitar el monasterio de Santa Catalina. En el pie de página, la tasa de homicidios de La Matanza triplica la cifra de la ciudad, delito. El mayor distrito bonaerense registró 147 muertes, con 8,02 casos cada 100.000 habitantes. Completamos la tapa, arriba, una tira con dos fotos y dos títulos, uno de ellos de deportes. La causa por Surfinanzas salpica a la asociación de tenis. El tesorero de la entidad, Ignacio Urquiza, que aparece en la foto, cumplía la misma función en el club Banfield y fue citado a indagatoria. Del otro lado, y de espectáculos, Leonardo Sbaraglia, el corazón argentino en el Festival de Cannes. Representa al país en dos películas, una francesa y otra de Pedro Almodóvar. Reflexiona sobre el cine, la vida y su carrera. A las 5 de la mañana, casi 35 minutos, estos son los títulos. Esta es la tapa del diario La Nación de hoy. Ya llegó Dani Moyo, desde muy tempranito está el primer adelantado, Andy López. Ya está armándose el ariete de las mañanas, de las primeras mañanas de los sábados, en el aguante de sábado tempranísimo. Pero eso dentro de un ratito. Por ahora, nosotros todavía tenemos un poquito más de camino por recorrer en este desvelo de madrugada. Así se va la tapa, así se van los títulos de La Nación de hoy. Mientras, aquí en la ciudad de Buenos Aires, el cielo aparece cubierto. La temperatura que vuelve a subir un poquitito, los datos de las 5.

6 menos cuarto pasaditas. Allá lo vemos a Gallo Candolo, lo vemos a Juancito Locatelli, casi que está completo el equipo de lo que en un ratito, con Dani Moyo a la cabeza, va a ser el aguante de sábado tempranísimo. Un sábado que viene fresquito, pero bien agradable. El cielo mayormente cubierto, 11 grados la temperatura, el viento soplando del este a 4 kilómetros por hora. Acordate que el Servicio Meteorológico Nacional anticipa la probabilidad de algunas neblinas durante esta madrugada, durante esta mañana, sobre todo en el conurbano. La máxima para hoy va a llegar a los 15 grados. Mañana vamos a tener un domingo de fin de semana largo, de fin de semana patrio, con 10 de mínima, 16 de máxima, buen tiempo. Y el lunes completamos el fin de semana largo, y el lunes 25 con la celebración, los festejos, y vas a ir a la plaza de tu ciudad, a la plaza del pueblo, a la plaza aquí en la ciudad de Buenos Aires, o en tantísimas ciudades en nuestro país que van a estar organizando celebraciones y festejos a propósito del 25 de mayo. 12 la mínima aquí en Buenos Aires, 18 la máxima. Esas son las temperaturas pronosticadas para el 25 de mayo en una jornada con el cielo parcialmente nublado. 11 grados decíamos la temperatura ahora, y esta es la tapa del perfil de hoy.

0: tapa del perfil arriba, la foto. Fred Machado, acuerdo total con la justicia de Estados Unidos. Sueña con su libertad y busca proyectos de inversión en tierras raras. Aparece en un composé fotográfico parte de la declaración, la foto en primer plano de Machado y de fondo el detalle de José Luis Espert. Sigue el enojo con José Luis Espert. El tema central en la tapa de perfil, Santiago Caputo patea el tablero y rechaza una tregua con los Menem y el carinismo. El gobierno está en crisis y la mesa política continúa paralizada por la interna digital. Desde la Secretaría General creen que el lunes puede haber una foto de familia luego de la reunión de gabinete. Pero en la órbita del asesor estrella de Javier Milei niegan esa posibilidad y afirman que la guerra contra el presidente de la Cámara de Diputados no solo no se detendrá, sino que escalará en los próximos días. Cascada de conflictos en el oficialismo. Debajo la tira roja. Estados Unidos interviene en la licitación de la hidrovía y le marca la cancha a Beijing. Completa el recuadro amarillo hoy con la caricatura de Caputo. En modo campaña, Nación anunció más bajas de retenciones. Dos de las fotos internacionales de un lado, Bolivia aumenta la crisis humanitaria. Manifestantes piden la renuncia de paz. Del otro lado, de política, pero con la foto de el Papa. Sugieren un próximo viaje del Papa al país. Dialogan Petovelo, Quirno y García Cuerva. Algunos destacados del resumen, la motosierra no llegó a la CIDE. 3.800 millones de pesos en gastos reservados. En Letras Rojas, otro de los temas que estuviste escuchando desde el Mitre Informa Primero y saltan del aire de la radio, aparecen en este caso en Letras Rojas, destacado en el resumen, en la tapa del perfil. En Mendoza, Macri se mostró con Cornejo y lanzó señales sobre su futuro. Completamos la portada del perfil de hoy con el zócalo, el recuadro, el rectángulo en realidad, amarillo en el pie de página, con un composé fotográfico, debate en Cava. ¿Cómo será el templo mormón de la polémica? Así se va la portada, la tapa, la primera plana del perfil y así llega la tapa del popular. La foto y el título principal es de deportes en este caso, porque el rojo avanzó a puro golazos. Con los tantos de tiro libre de Montiel y Gutiérrez, Independiente derrotó a Unión y clasificó a octavos de la Copa Argentina, donde enfrentará a Atlético Tucumán. El Diablo cierra el semestre con una sonrisa. De margen a margen, arriba, fondo amarillo, alertan por más de 30.000 deliveries de droga que operan en la zona del AMBA. En el pie de página, caída del consumo masivo en marzo llega al 5%. Varios títulos más deportivos. Se confirmó la fractura en un dedo, el Dibu Martínez. Se perderá los amistosos previos al Mundial. Aparece en la foto. El arquero de la selección llegaría con lo justo al debut en la Copa del Mundo. Arriba, tras la eliminación en la Sudamericana, complicado momento para Costas en Racing. Otro de los protagonistas, otra de las fotos. Incertidumbre sobre su futuro y un plantel que perdió grandes figuras y no se reemplazaron. Y palpitando el partidazo en Córdoba, también en la etapa del Popular, con los dos escudos, River y Belgrano, se preparan para la gran final del torneo. Vamos completando la etapa del Popular, se profundiza la crisis, Bolivia. Marchas, bloqueos y violentos enfrentamientos. En La Paz hubo graves choques entre policías y manifestantes que piden la renuncia del presidente. Cierran comercios y no hay transporte. La foto muestra un detalle de uno de los operativos. Y completamos arriba un recuadro. En abril, una familia necesitó 3.200.000 pesos para afrontar los gastos. También en la etapa del Popular, crecen las expectativas de una visita del Papa León XIV. Sería en noviembre. De la madrugada, ya pasamos por buena parte de las tapas informativas. Ya empezamos a cumplir la promesa que te hiciéramos allá, un poquito después de la una de la mañana, cuando con muy buena música, corridos a un costadito del tiempo, protegidos en este delirio maravilloso de madrugada, en el desvelo del aire de Mitre, dijimos que vos y yo íbamos a venir juntos, de la noche a la mañana.
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Si habremos bailado con Eddie Grant este tema, Dame Esperanza, Johanna. Bueno, la esperanza de encontrarnos cuando este sábado se transforme en domingo y en una nueva madrugada volvamos a encontrarnos con Javier Eduardo Federico, con... ¿va a estar Maxi Perel con nosotros esta noche también? Claro que sí, y sobre todo vas a estar vos en este aire de madrugada, en estas cinco esquinas, en estos cafetines que nos gusta imaginar, charlando, conversando, encontrándonos entre las estrofas de algunas canciones y volviendo a caminar juntos en el aire de Mitre, de la noche a la mañana. Se quedan con Dani Moyo, el aguante de sábado tempranísimo. Buen sábado, ¿eh? Gracias y nos escuchamos esta noche.

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A partir de este momento, a una hora de que comience sábado tempranísimo, empezamos a hacerle el aguante. El aguante de sábado tempranísimo. 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

0: Buen día. ¿Cómo les va? 6:04 de la mañana. Arriba, vale play que arrancamos.
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0: Dale, que la vara está muy alta, que Lalo Morino deja la vara muy alta y se va la listo con Javier de Federico, que hicieron un programa descomunal. Arriba. Y nosotros que llegamos para hacerlo divertir sanamente y en familia.
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0: Con Maxi Perel en la operación técnica. Hola Maxi querido.
2: Hola Dani, ¿qué tal? Buen día.
0: Buen día. Con la vuelta del número uno, Andresito López. Andrés querido, el licenciado.
3: Oye Lucas, dígame licenciado.
4: Licenciado.
3: Gracias, muchas gracias.
0: Un beso enorme, Andresito, y vamos, que va a andar todo maravillosamente bien. Salvo River mañana, por el resto va a andar todo maravillosamente. Dale, vamos.
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0: Aquí estamos arrancando el aguante hasta las 7 de la mañana, en momento en que va a llegar Marcelo Bonelli para hacer sábado tempranísimo. 10 años ya del aguante, cumplimos 10 años, Andrés. Y tiene que ser un gran día. 6:06 de la mañana. Todavía no amaneció. Es de noche. Está todo Buenos Aires oscuro. Toda la capital federal oscuro. Hasta este preciso momento en que se hace la luz y se ilumina con la reina de la mañana, con la estrella de la mañana. Marcelita, buen día.
5: Hola, buen día. Mucho brillito para mí que hay que levantar esta mañana que está, como vos decís, oscura, está fría, va a tener una máxima de 15 grados. No está mal, 15 grados no está mal. Pero ahora, abrigate, porque hay 11 grados y puede bajar un poquito más durante el amanecer.
0: Bien. El martes llegaba a la cancha de Boca, yo ilusionado, todo bien, y después de haber visto ese empate de Boca, y entro así en Instagram y la veo a Marcelita Giorgi. Qué linda que estás, Marcel. Divina a él. Te felicitamos, mi amor.
5: Gracias, Danito. Estaba con Laurita, con mi hermana, que hacía bastante que no nos veíamos, y bueno... Nos juntamos a merendar.
0: A merendar y a charlar y tiqui, ¿no?
5: Sí, a charlar un montón de cosas.
0: Felicitaciones por el gran triunfo de Independiente de ayer, ¿eh?
5: Ay, Dios mío. ¿Qué se puede hacer con Malcorra, Danito? ¿No lo quieren ustedes?
0: No, gracias. Ya anda con algunos problemitas por ahí. ¿Qué temperatura hace?
5: En este momento 11 grados. Puede bajar un poquito, ¿eh? Puede bajar. Pero en este momento 11 grados. Sí. Tenemos dos dígitos.
0: Está feíto para dormir afuera, ¿no?
5: Para dormir afuera, yo te diría que no.
0: Y algunos ya están afuera, ¿viste? Después vamos a hablar de eso, ¿viste?
5: No, no seas malo. Empezamos temprano.
0: 6:08, dale.
5: Pero además, ¿de qué manera? ¿Qué fue a cazar mariposas? ¿Qué le pasó?
0: Bien, comenzamos ya presentando los títulos de este programa. Juan Locatelli, buen día, ¿cómo estamos?
6: ¿Qué tal? Buen día, Dani, buen día a todos. 3 semanas sin Fórmula 1. Volvió con todo, un susto para Franco Colapinto, que después hizo una muy buena clasificación. Acompaña la Fórmula 2 de eso y de la actividad nacional. Te vamos a contar todo en el aguante.
0: Bien, aquí está... Mamita, ¿qué color le falta? Mamá. Hoy sí que agarró y se tiró el arco iris encima, ¿viste, Marcelita? Por Dios. Ingeniero, buen día, ¿cómo le va?
7: Buen día, ¿cómo le va?
0: Muy bien, ¿y usted?
7: Muy bien.
0: ¿Sabes qué merece que te filme con esa gorra que tenés hoy? Vos soñás con ser de Vicenzo algún día, ¿no? No, vos sabés que lo vamos a filmar en @ Danito Moyo para que gente lo vea. Yo no puedo creerlo. Yo creo que el hombre se despierta, ¿viste? Y dice, bueno, voy a ponerte lo que encuentro.
5: Si yo me meto ahora en Instagram, ¿está?
0: Espera, @ Danito Moyo, esperame un segundito.
6: No es cualquier gorra, te aclaro, Dani, no es cualquier gorra, no, es la gorra de Amadeo.
0: Ya está.
6: Es la gorra de Amadeo.
0: La gorra de Amadeo. No, pero él sueña con ser de Vicenzo, ya está en vivo. No,
5: pero para ser de Vicenzo tenés que tener las pelotas de Vicenzo.
7: Claro,
0: ¿perdón? ¿Cómo, Marcelita?
5: Ser de Vicenzo tenés que tener las pelotas de Vicenzo, como dice Mirta.
7: Ah, no, pero tanto tiempo no pasó, ¿viste? Porque las bolas se van achicando a medida que uno va envejeciendo, ¿viste? Empieza con el fútbol, después termina con el golf.
0: Ah,
7: El tenis. Sí,
0: podés no titular, ingeniero. Salí de ahí, maravilla. Salí de ahí, maravilla. Es increíble. La gente, mirá, la gente está mirándolo a Candolo. Opinen, bien, ¿no? ¿Cómo está Candolo? Lo único bueno que tiene es la escarapela, ¿eh?
7: Bien, por favor.
0: Esta semana que fue el día de la escarapela y que es el 25 de mayo.
7: Esta semana
5: estamos
7: es
5: en la, estamos en la semana de mayo, Danito.
0: Exactamente. Claro. Pero es lo único. Después tiene negro, gris, marrón, azul, bueno, celeste, una campera verde tipo Milico trajo. Título, Inge.
7: Sí, tenelas a mano.
5: ¿Tenelas a mano?
7: Tenelas a mano.
0: Mirá cómo titula, ¿eh? La gente empezó a opinar. ¿Qué les parece? ¿Cómo está Candolo, no? En cambio ya, mira, se lo ve al licenciado, impecable como siempre, a Maxi por ahí, hola Maxi querido, al gran Juan Locatelli, mire, mire lo que es Juancito Locatelli. Contento con el triunfo de Independiente, Juancito. A todos muchas gracias, che. Mirá cómo nos están escribiendo, impresionante cómo nos están escribiendo la gente. Euge Semino, buen día, ¿cómo estamos?
4: ¿Qué tal, Daniel, Marcela? Qué gusto poder saludarlos.
5: Hola, Euge.
0: Bien, del mismo modo. ¿Qué título tenés?
4: Mirá, algo que era un dicho muy frecuente en el siglo XVIII, tiene absoluta vigencia en el siglo XXI en Argentina. Les voy a contar esta breve historia que ustedes la ven todos los días.
0: Bien, del 18 al 21 y mantenemos la misma vigencia, ¿no? Así es nuestro querido país. Hernán Iradi, buen día, ¿cómo estás?
8: Hola, Daniel, buen día.
0: Día.
8: Título para hoy.
0: A ver.
8: Usados versus estrenar.
0: Ah,
8: hoy te vamos a contar por qué el mercado inmobiliario porteño elige departamentos usados. Todo esto lo vemos en un rato, acá, en el aguante de sábado tempranísimo.
5: Pensé que habías cambiado de rubro, que te dedicabas a vender autos.
0: Autos, ¿no? Claro, cuando dijo lo de usados. Pero está buena la comparación, ¿eh? Está buena.
5: Sí, totalmente.
0: Porque hay algunos que no llegan al nuevo y van al usado y después se encuentran con algunas. Después lo vamos a charlar con Hernán. Sorpresa de que ese usado en reparaciones y en arreglo termina siendo más caro que el nuevo, ¿no? 6 y 12 de la mañana, la tapa de todos los diarios tiene un tema que acá adelantó Marcelo Bonelli, junto con Sergio Rubín, claro está, hace meses, que el Papa León XIV visitará la Argentina, o visitaría, en potencial, la Argentina en los primeros días de noviembre, pero todo va encaminado a que así sea, ¿no? Cosa que nos pone muy felices y muy alegres a todos. Después, claro, lo que pasó en Bolivia ayer, una situación, una jornada tétrica para los hermanos bolivianos, que está cercada por la marcha, y de a poquitito la cuenta regresiva, cuando está llegando el querido Juan P. López, hacia el Mundial, que de a poco se va metiendo en algunos lugares y en otros no tanto todavía, ¿no? Pero cuando llegue el Mundial no tenemos ninguna duda de que va a ser ese mes donde se paraliza todo y la atención estará centrada en el equipo argentino. Tengo algunas novedades del equipo argentino que después con Marcelo, con Juancito, vamos a ir hablándola. La dicotomía de algunos seres humanos en un tiempo muy cortito, digo, ¿no? Porque, como dice Francella, en esa gran película El secreto de sus ojos, que uno puede cambiar de esposa, de religión, de un montón de cosas, de política, de partido político, pero no de equipo de fútbol. Si vos naciste hincha de Boca, te vas a morir hincha de Boca. Si naciste hincha de Chacarita, te vas a morir de Chacarita. Marcela de Independiente, Juancito, el ingeniero de Ferro, ¿no? Pero en política se puede cambiar. Decís una cosa hoy, mañana decís otra. Total, es una joda esto. Es una joda, ¿no? ¿Lo tienen a Sergio Berni? Sí, cómo no tenerlo. Aquellos que vivimos en el Gran Buenos Aires, nos acordamos de Berni, del que está ahora, del que vendrá mañana y del que estuvo antes de ayer, ¿no? Ex ministro de Seguridad de la provincia de Buenos Aires, que surgió en la fama muchísima en el día que mataron o asesinaron al fiscal Nisman, y él participó con algunas cosas que nunca quedaron claras, ¿no? Bueno, él popularizó una frase hace un tiempo, hace 2 años, 3 años, criticando duramente al peor presidente que tuvo la historia de la República Argentina, que fue Alberto Fernández, pero no a él. Decía Sergio Berni lo siguiente.
9: Lo voy a decir con total respeto, pero en el campo vio que siempre estamos en las jineteadas, usted como yo, nacimos, nos criamos y vivimos en el campo, estamos en las jineteadas, y vio que en los momentos limpios, lindo, siempre aparece un borrachín a hacer lío.
10: Sí.
9: ¿Qué dice el locutor? El que trajo el borracho, que se lo lleve.
0: En clara referencia que al que había traído a Alberto Fernández era Cristina Fernández, ¿no? Y era muy crítico, pero muy, muy crítico de Cristina Fernández, quien por entonces era la vicepresidenta de la República Argentina, y había sido una idea toda de ella de haberlo puesto a Alberto Fernández en la presidencia para que ejerciera la peor presidencia de la historia de la República Argentina. Entonces, en ese momento, le decía a Alejandro Fantino en esa nota: el que trajo al borracho que se lo lleve. Crítico de Cristina. Pero, la gente va cambiando. La gente puede cambiar de mujer, puede cambiar de religión, puede cambiar de partido político y de ideas. Porque ayer dijo lo siguiente:
10: yo he leído cada uno de los capítulos, y vuelvo a repetir, no hay una sola prueba documental, no hay una sola prueba testimonial, ni una sola prueba pericial que impute a Cristina. Por mucho menos, hoy hay gente que anda como Pancho por su casa.
0: Ahí está. Ahora defiende a Cristina. No hizo nada Cristina, no hizo nada. Y hay gente que por mucho menos está libre, es decir, mucho menos, no sé, si se hizo menos, quizás no llegó al límite de todo lo que robó Cristina para que poder estar detenida y presa como está Cristina, ¿no? Pero ahora es un defensor a rajatabla de Cristina, y es crítico de Axel Kicillof. Cuando antes, y pertenecía al gobierno de Axel, era casi que un gran amigo, y las críticas eran para Cristina. Esto es así. Es todo, como diría mi amigo Marcelo Brunetti, todo entrechado. Un día estamos por un lado, otro día estamos para el otro. En definitiva, como decía el gran Francella, de lo único que no podés cambiar es de equipo de fútbol. Después podés cambiar de todo, hasta de partido político y de líderes políticos. Por eso que el ganador de esta semana del Volare es el querido Sergio Berni.

0: Yo he llevado, he leído cada uno de los capítulos y vuelvo a repetir, no hay un solo una sola prueba documental, no hay una sola prueba testimonial, ni una sola prueba pericial que impute a Cristina. Por mucho menos, hoy hay gente que anda como Pancho por su casa.
1: 6:17 de la mañana, una breve acotación, ingeniero, física de segundo año, ¿no? Cuando hacíamos física 2A, 2B.
2: Sí.
1: Digo, porque Norma Teresa Paz nos critica fuertemente. Danito, la escarapela va del lado del corazón. Claro, ella está viendo la imagen y en física 2A o 2B, no me acuerdo bien, fíjate, Norma. Es decir, mirá, mano izquierda, ve que tengo el reloj. ¿Ve que está la escarapela? Acá está el corazón. Si hay corazón, acá está el corazón. Es claro. Que la imagen cambia, se refracta a través del video, ¿no? Está a la izquierda, mirá, reloj, bien. Escarapela, bolsillo, no sé escribir con la izquierda, ¿no?
2: Bien, vos sos relator. A la derecha de su pantalla, pero es a la izquierda el arquero.
1: Claro, no, pero digo, cuando lo estamos viendo, lo que lo estás viendo, pues nos están criticando que tenemos la escarapela del otro lado, dice. Manito, la escarapela va del lado del corazón. Está acá, claro, acá está. Claro. Izquierda. Lo que pasa es que la imagen, si no, mirá cómo estás leyendo ahí atrás. Todo lo que dice. ¿Ve que lo estás leyendo al revés? ¿Viste? Nada más, Norma. Digo, esos detalles, ay Dios. A mí me gusta opinar cuando sé del tema, cuando no sé del tema no opino. Vamos.
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0: entre Piquete y Pácate, 6 y 21 de la mañana, con una temperatura, Marcel, de
1: 11 grados, y en el conurbano ya tenemos 9 grados, Dani.
0: Bien, 6 y media viene la traducción de la canción, pero además, mis amigos, los del fútbol y la gente de San Martín, de mi querido San Martín, me dicen, además de la traducción, queremos que la cante en italiano también. Es decir, la gente te pide más y más y más, ¿viste?
1: Y, chicos.
0: Y bueno, vos sos insaciable, ¿viste?
1: Entonces, ustedes son insaciables que piden más.
0: Así que primero la traducción y después la última parte la vas cantando en italiano, ¿está?
1: Bueno, dale, si la sé, ningún problema.
0: Vos sabés de todo, Marcelita. ¿Qué no sabés vos, Marcela?
1: ¿Eh? Tantas cosas, no sé.
0: Bien.
1: Tantas cosas.
0: Reanudamos el saludo con el querido Eugenio Semino. Euge, querido.
2: ¿Qué tal, Dani?
0: Bien.
2: Marcela.
0: Acá estamos. Si te portás bien, te vamos a regalar una gorra como la que trajo hoy el ingeniero Candolo, ¿está?
2: Siempre al top de la moda, Candolo.
0: Está impecable.
3: Hay que ver si la conseguís, ¿eh? Tenés que ir a Europa.
0: Pues
3: española.
0: Española. Sí. ¿Me compras una para mí?
3: No, es que yo no voy a España.
0: Ah. Listo.
1: Bueno, hacétela traer.
0: Bien.
3: Claro.
0: Hacétela traer. Bueno, ¿puede ser?
3: Tráetela vos, que va seguido.
0: Bueno.
3: Estás ahí nomás.
0: Bien. 6 y 22. No. Euge, ¿qué pasaron en 300 años? ¿No hubo cambios?
2: Mira, parece que en Argentina hay muy pocos, lamentablemente. Y tiene que ver esto con España, precisamente. En el siglo XVIII, como habitualmente escuchamos en nuestro país, el que no tenía nada, el que era pobre de toda pobreza, se decía cuando fallecía, no tiene dónde caerse muerto, ¿no?
0: Uh-huh.
2: Esto lo seguimos escuchando y no nos sorprende. Pero lo más llamativo es que ese dicho, que se dejó de lado ya en el siglo XVIII, por eso lo traía como referencia, con Carlos III, el llamado alcalde de Madrid, el que hizo la Puerta de Alcalá, tiro, etcétera, etcétera.
0: Con esa canción maravillosa, ¿no? La Puerta de Alcalá, después, que es divina, sí. ¿No? Búscala después, se busca. Entonces,
2: bueno, ¿qué pasaba? Los pobres, los que no tenían familia, no tenían quien los cobijara, cuando fallecían se los enterraba cerca de las iglesias. En esas épocas eran épocas de enfermedades, de pestes, por lo cual Carlos III prohibió el entierro de ese tipo. Y empezaron las necrópolis, formas ya más civilizadas de llegar al entierro después del fallecimiento, obviamente, respetar ciertos protocolos, ciertos boatos. Ahora, ¿por qué decía que tiene una absoluta y a veces desconocida procedencia actualmente en Argentina? Cuando en Argentina fallece gente, obviamente todos los días, y sobre todo simplemente por una condición etaria, personas mayores, hay muchísimos que no tienen dónde ser sepultados porque no están los recursos en general de las familias para hacer un servicio fúnebre elemental o para pagar los llamados derechos de entierro. Esto obviamente no se habla, se hacen colectas, vienen a la defensoría desesperada las familias a ver cómo poder sacar su óbito de una morgue, de un hospital, y perdón por lo duro del tema. Y si no hay forma de hacerlo, hay que esperar que pase, como se decía antes, el furgón municipal. Fíjense lo absurdo, lo grotesco, lo doloroso, lo innombrado que es esto, que el reintegro que se da para sepelios a través de ANSES, y ya de hace muchos años, es de 15.000 pesos. vale decir que no alcanza absolutamente para nada y se dan post-servicios, servicios que cuestan 400, 500, 600 mil pesos. A nadie le importa, todos lo ocultan, a nadie le importa el sufrimiento de las familias, de los allegados, y las cuestiones siguen. Yo estos días escuchaba hablar de una norma para derogar la hojarasca, una verdadera estupidez terminológica. Son las normas que entran en desuetudo, son las normas que no se usan más. Acá hay algo que debiera el Estado, el PAMI, ANSES, encargarse, porque así era antes, digo antes hace 20 años, para dar una, como se llamaba en el siglo XVIII y como se debiera seguir llamando hoy, más allá de la religión, una cristiana sepultura a los que quedan en una morgue, ¿no?
0: Es cierto. Inhalamos un poquitito de aire para reflexionar. Algún día con otro poquito más de tiempo te voy a contar o les voy a contar lo que me pasó en un viaje en avión, de cuando falleció una persona en pleno vuelo y llamaban y no había nadie. Porque uno cree que todo está resuelto en la vida y muchas veces aquellos que viven en la soledad absoluta terminan en lo que vos decís, ¿no? En lo que vos decís. Como siempre nos dejás pensando, querido Euge.
2: Te agradezco, disculpa por el tema, a los viejólogos siempre nos gusta hablar de la vida. Pero bueno,
0: escuchá, mira, pero pará, también, ¿no? Pará, porque hablaste siempre de temas que es la vida, y que uno que tuvo la suerte, como dijo recién el ingeniero Candolo, de conocer la historia de la Puerta de Alcalá y escuchar esta canción, la trajiste vos al recuerdo.
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Ana Belén y Víctor Manuel, qué lindo tema, por el amor de Dios. Y la historia de la Puerta de Alcalá, ¿no? Para verla ahí caminando por las calles de Madrid. De la Puerta de Alcalá con Ana Belén y Víctor Manuel a la vuelta de la tanda en italiano. La tanita número uno, Marcela Giorgi, vamos.

Vamos a una tanda y al volver seguimos disfrutando de la mañana del sábado, haciéndole el aguante a Sábado Tempranísimo en Mitre.

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2: Entre Piquiti y Pácate, 6:33 de la mañana, con una temperatura de
3: 11 grados y 9 grados en la zona del AMBA, te diría, en la zona suburbana. Ajá. Está más baja la temperatura. El cielo está parcialmente nublado y hoy vamos a tener un día con neblinas matinales, nubosidad variable, máxima de 15 grados.
2: Escuchen esto que estoy recibiendo.
3: A ver.
2: Me encanta escuchar este tema musical. Marcó mi paso por España hace exactamente 40 años.
3: Wow.
2: Escribe Sergio Rubín. Mirá cómo lo agarramos.
3: Mi vida.
2: Así que lo vamos a recibir, ¿eh? Y me dice Sergio Rubín, y además me encanta Ana Belén. Divina, morocha, su transformación actual. Es una mujer encantadora. Mirá a Sergio, le encontramos el punto débil, ¿eh?
3: Ay, viste que parece tan duro,
2: ¿viste?
3: ¿Eh?
2: ¿Viste? Pone un poquitito de la puerta al Calas así, Sergio, a ver, poné.
3: Inspirémoslo.
2: Sí. Sergio, escucha, Sergio, escucha, ¿eh? Su transformación me encanta, dice. Qué lindo.
3: Es un fenómeno.
2: Sí.
3: Es un poeta.
2: Ahí está. Para vos, Sergio.
4: Ahí está viendo pasar el tiempo.
2: Ahí está, Sergio.
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2: hace 40 allá. Años se le imaginan a Rubín, pelo largo, bigote, barba.
3: Todo eso.
2: Fumaba, ya había empezado a tomar whisky.
3: Pero el tío Cosa.
2: Claro. Caminaba por la Gran Vía que después desembocaba atrás en la Puerta de Alcalá. ¿Eh? Me dice Sergio, antes de enamorarme de Juanita, estaba enamorado de Ana Belén. Mirá vos.
3: Sí, pero más vale.
2: Mirá vos. Divina, a las dos, ¿no? A ver, subile un poquitito. Ahí está.
5: Ahí está. Viendo pasar el tiempo.
2: Víctor Manuel era la pareja de Ana Belén, ¿no? Después ella cambió de pareja.
3: ¿Ah, cambió?
2: Sí.
3: ¿Se separó? No sabía.
2: Sí.
3: ¿Saben ustedes de la gente, chicos?
2: A mí me gusta también. Tenemos con Sergio los mismos gustos, casi te diría. Eso es lo que me preocupa. Señores, de la música española a la italiana. Canta y traduce Marcelita Giorgi. Dale play, vamos.

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1: Ahora traduce, Marcelita.
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1: Ahora la traducción, Marcel.
0: Se dice que para cada hombre hay otro como tú. Y en mi lugar, entonces, encontrarás a alguien más. No es lo mismo, no lo creo. Pero esta vez, bajas la mirada y dices... Siempre seremos buenos amigos. Pero qué malditos buenos amigos, perdono a un amigo. A un amigo lo perdono. Pero a vos te amo. Mientras te amo, puede ser que incluso te parezca trivial, pero es un instinto natural. Mis problemas sin ti se llaman guay. Y es por eso que me ves actuando duro en la mitad del mundo para sentirte más seguro. Y si realmente no quieres decirme que me equivoqué, recuerda, a veces un hombre también necesita ser perdonado. Y en cambio tú no me dejas salida y te vas con mi historia entre tus dedos. La mía historia traledita, mi historia entre tus dedos, Gianluca Grignani, la canción, la que cantaba, que me hacía los coros, en realidad me hace los coros, viste, Laura Pausini.
1: Una maravilla, Marcelita, impecable, un segmento musical de 10 minutos, a todo trapo, a las 6:39, y después de Ana Belén, de Víctor Manuel, de Marcelita Giorgi, viene esto, dale, timba. Es la previa de la ciudad del 3125.
2: El 3125 es la gallina.
1: ¿Vos estudiaste 6 años de periodismo para esto? Yo estudié 3 de periodismo, 6 de ingeniería para esto.
2: ¿Vos sabés?
1: Mañana de la ciudad 7374.
2: Gente negra.
1: Matutina de la ciudad 9982.
2: La pelea.
1: Vespertina 364.
2: ¡Llanto!
0: No.
1: Nocturna de la ciudad 5428.
2: El cerro.
1: ¿Lo podés corregir, Marcela?
0: Las Lolas.
1: En la previa de la provincia, el 5417.
2: La desgracia.
1: En la mañana, el 9545.
2: El vino.
1: En la matutina de la provincia, el 4620.
2: La fiesta.
1: ¿Me podés contar lo que es un cabaret?
3: Es un lugar de vida muy alegre donde la gente discute mucho.
1: En la vespertina de la provincia, el 3032.
2: El dinero.
1: En la nocturna de la provincia, mira, hoy cumple 90 años el obelisco. Justo hoy, mira. 8490.
2: El miedo.
1: En la previa de Santa Fe, 6686.
2: El humo.
1: En la mañana de Santa Fe, 9958.
2: Clu, clu, clu, clu, clu, el ahogado.
1: ¿Sabes que este guacho no hizo el calitén? ¿Sabes que este guacho no hizo el calitén? En la matutina el 5464.
2: Otro llanto.
1: En la vespertina 2094.
2: El cementerio.
1: Nocturna 8075.
2: El payaso.
4: Tilín, tilín, tilín, tolón, tolón, tolón.
1: Termínalo vos, Marcela.
0: Manito es un bombón.
1: ¡Esa! En la tómbola de Uruguay. En la matutina, el 33.
2: ¿Es Cristo?
1: En la nocturna, el 48.
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1: En la previa de Córdoba, el 5476.
2: ¿La llamas?
1: En la mañana de

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3: Entre Piquiti y Pácate, 6 y 43 de la mañana, con una temperatura, Marcel, de
4: 11 grados.
3: El título que vas a desarrollar, ingeniero, es...
5: Tener a esa mano.
3: Ya viene el doctor Mucio. Juancito dice que...
6: Que Independiente anoche le ganó a Unión de Santa Fe en la cancha de Newell's con goles de Montiel y Gutiérrez, 2-0, y ahora espera Atlético Tucumán, esto por la Copa Argentina.
3: Bien, el doctor Mucio, que nos da y nos ayuda a ver cómo podemos cuidarnos de tantos y tantos robos que hay en la República Argentina y fundamentalmente en el Gran Buenos Aires. Héctor, buen día, ¿cómo estás?
7: Hola, Dani, buen día, equipo, buen día, ¿cómo están?
3: Muy bien, ¿y vos?
7: Muy bien, todo muy bien.
3: Felicitaciones por el gran triunfo de Independiente, igual que Marcelita, ¿eh?
7: Dos golazos de tiro libre, sí.
3: Sí, claro. Vos sabés que allá en San Martín está la gente... La gente en San Martín está celebrando.
4: Héctor, ¿te acordaron de Pastoriza?
7: Claro, salgan y ganen, ¿no? Allá contra Talleres, sí.
3: Bien.
7: Qué lindo partido ese también.
3: Héctor, los jubilados tienen que tener, porque hubo una entradera, muchos cuidados. Son muy inocentes los jubilados, las personas mayores, ¿no?
7: Sí, son vulnerables, ¿no? Porque a veces, de alguna otra manera, no tienen internalizado lo que está pasando hoy en día. Pensemos que hay mucha crueldad en la expresión y cómo se manejan los jóvenes con los jubilados. No tienen ese espejo, como que ellos no van a llegar a viejos, como que no tienen abuelos. Bueno, esto metafóricamente voy a decir, están aguijoneados en muchos casos por drogas ilícitas, entonces de alguna otra manera eso potencia el ser violentos y la crueldad. No tienen ese rostro natural de un muchacho alegre y distendido, ¿no? Son todo lo contrario, son agresivos con las personas mayores, con las personas mayores y con todo, inclusive con las mujeres que la arrastran, les pegan, no se dan cuenta que salieron de una mujer, ¿no? Entonces no tienen esa conciencia, ese efecto espejo, como siempre decimos. Por eso vamos a dar algunas recomendaciones para el hogar, a los abuelos y a todos nosotros que a veces somos víctimas de entraderas, y tenemos que tener en cuenta el equipamiento de seguridad para el hogar, por ejemplo las puertas de acceso, incluida la del servicio, que deben ser de estructura sólida, a veces decimos preferentemente blindadas. Bueno, para el que no puede, blindada con cerraduras de seguridad, que tenga una buena mirilla con un gran angular para poder ver quiénes están del otro lado cuando escuchamos ruidos y así permitirnos llamar rápidamente al 911. Es decir, esto es muy importante. Si se puede completar esa con medios técnicos la observación, ¿no? O poner un portero que tenga un circuito cerrado de televisión, un video portero me refiero. Uh-huh. Un cerrojo también tipo cadena, como las antiguas, ¿no? Que tenían justamente nuestros abuelos en las casas. ¿Te acordás la tranca? Una cadena que permite una apertura parcial.
3: Sí.
7: Una cadena sólida.
3: Eso se dejó de usar y era muy efectivo.
7: Muy efectivo. Por eso, si no podemos tener esta estructura sólida blindada en la puerta de acceso principal o la de servicio, tenemos que tener lo que se llamaba, yo me acuerdo, mi abuela colocaba la tranca, ¿no? Que a veces era de un fierro muy importante, y si no, de una madera dura. Entonces eso hace que también retarde el accionar delictivo. Vos fíjate que lo que pasó esta semana en La Matanza con esas dos personas mayores, esa parejita de abuelos muy mayores, pegaron tres o cuatro

0: levantadas, eran 6 delincuentes, rompieron la puerta e ingresaron. Y también hay que tener un sistema de luz de emergencia que se active automáticamente. Esto también desalienta, como la tranca retarda el accionar delictivo, y la seguridad siempre sabemos que es retardar el accionar delictivo o desalentar el accionar delictivo. Un perro, a veces el perro en la residencia familiar constituye un obstáculo, ¿no? Para estos extraños, estos delincuentes, porque con los ladridos, viste que hay razas de canes que son más ladradores que otras, no hace falta tener un dogo argentino, sino un perro, un teker, un salchicha, que con el ladrido, un beagle, un caniche, los puede poner en y los puede ahuyentar, ¿no? Uh-huh. Como decía, el alumbrado también es importante porque hace que la intrusión a veces se vea vulnerada cuando vos tenés una alarma de tipo lumínica o estroboscópica que desalienta también ese accionar delictivo. Es muy importante que se mentalicen que hoy el delincuente, vuelvo a insistir, aguijoneado a veces por drogas ilícitas, se potencia en su crueldad, en su maldad y en su acto violento. Y también vimos hace poco que unos delincuentes ingresaron a una casa con un ariete. Un ariete es un elemento contundente para abrir una puerta, ¿no? Y también la puerta a la estructura sólida. Entonces, ahí estamos hablando de un problema técnico que a veces podemos tener en cuenta o no tener en cuenta nosotros cuando hacemos una estructura sólida en la puerta. Siempre debemos pensar que hoy podemos ser vulnerables en nuestros domicilios, teniendo en cuenta que a veces la inseguridad está elevándose en el conurbano de Buenos Aires o en todos los conurbanos. Entonces, lo importante es que tengamos estas medidas de prevención en el equipamiento de seguridad para el hogar, Dani.
1: Abrazo inmenso, doctor. No te das una idea de lo bueno que son estos consejos para la gente que hay veces que cree que está todo bien, que como a mí no me pasó, no me va a pasar, y terminan cayendo, ¿no? Así que buenísimo estos consejos que siempre nos das. Abrazo gigante y buen fin de semana.
0: Buen fin de semana y feliz 25 de mayo para todos, en una fecha patria muy emotiva y que nos haga reconsiderar que la seguridad es una prioridad junto a la salud y también la enseñanza.
1: Abrazo inmenso. El doctor Héctor Mucio, acá a las 6:49 de la mañana con una temperatura de
2: 11 grados, máxima para hoy 15.
1: Bien. ¿Cómo ve Locatelli a Colapinto de cara al Gran Premio de Canadá? Ya te lo van a contar en un ratito, pregunta Juan. Ahora presentamos, dale.
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1: Juan querido.
4: Bueno, con la música de la Fórmula 1, en este caso le quiero dedicar el micro a un referente del periodismo deportivo que nos escucha siempre, es fanático de Mitre, del Aguante, de Sábado Tempranísimo, Alberto Gagliardi, locutor, periodista. Abrazo uno inmenso. De los creadores, en 1967, Dani, junto a González Rouco y Carlos Leniani, de la Asociación de Periodistas Radiales de Automovilismo, APRA. En su actualidad es Relaciones Públicas de la Asociación Corredores Turismo de Carretera. El mono Gagliardi aparecía luego del pedido de Cacho González Rouco en carburando, adelante el avión, y Gagliardi con su voz particular te contaba desde las alturas, desde el avión, los grandes premios del turismo de carretera en ruta abierta. Época dorada del automovilismo, con miles y miles de espectadores a la vera del camino. El domingo, el Círculo de Periodistas Deportivos lo homenajeará con el premio Maestro Fioravanti. Bien merecido, estimado mono querido. Te mando un fuerte abrazo. Y bueno, trabajó aquí en Radio Mitre en la década del 60, el querido mono Gagliardi. Y hablando de Fórmula 1, de la actualidad, decimos que tardó 3 semanas, pero volvió con todo. Y la actualidad de Franco Colapinto ayer parecía una pesadilla, que no pudo girar ni una vuelta en el primer y único entrenamiento que tenía esta quinta fecha de la temporada que domina Mercedes y que domina Kimi Antonelli con 100 unidades. Ya pasaron 4 competencias de esta nueva era de la Fórmula 1 Internacional. Franco Colapinto no pudo girar, tuvo un problema en la unidad de potencia, le cambiaron la batería, se reseteó el auto, hizo una muy buena clasificación, pasó a la quali 2, en la quali 1 fue décimo, en la quali 2 por una décima, quedó en la 13ª ubicación. Estará largando hoy a las 13 horas la carrera sprint desde la posición 13, su compañero de equipo, Pierre Gasly no tuvo la misma suerte, quedó 19º en la primera Q1, no la pudo pasar. Recordamos, la hegemonía sigue marcada por el equipo Mercedes-Benz 1-2. Russell, que ganó el año pasado, consiguió la pole position nuevamente, estará alargando adelante la carrera sprint. Segundo estará Antonelli, muy bueno lo de Ferrari. Tercero y cuarto, Hamilton, Leclerc, y más atrás los dos Red Bull. En condiciones normales, para no crear falsas expectativas, lo bueno es que repita entre el 10º puesto y el 13º Franco Colapinto. Pero no hay que crear falsas expectativas, son 4 escuderías, dominan, es decir, que hay 8 autos que están delante de la escudería Alpine. Alpine tiene que lograr ser el mejor del resto. Eso con respecto a la Fórmula 1. La competencia será mañana a las 17 horas, 70 vueltas a un trazado muy, pero muy peligroso, traicionero, como es cada uno de los semipermanentes. Hablamos del Gran Premio de Canadá, en el circuito de uno de los grandes ídolos del automovilismo, ese campeón sin corona que fue Gilles Villeneuve, compañero de Carlos Alberto Reutemann en Ferrari en 1978.
1: El papá del que fuera después piloto también, de Jacques Villeneuve, ¿no?
4: Exactamente. Gilles fue el gran ídolo, uno de los grandes ídolos a nivel mundial, como Senna, un campeón sin corona. Su hijo, en 1997, salió campeón con Williams, corrió aquí en varias categorías en la Argentina, es un enamorado de la República Argentina, y bueno, así lleva el nombre de Villeneuve ese trazado. También corre en la Fórmula 2. Recordemos que Nico Barrone fue cuarto en los entrenamientos, 12º. Está haciendo muy bien las cosas el piloto de Ingeniero Maswich. Hoy va a ser la competencia sprint a las 13 y mañana a las 15 será la carrera principal de la Fórmula 2. A nivel nacional decimos que en San Jorge, en el Parque de la Velocidad, en Santa Fe, se presenta el Turismo Pista, el Turismo Carretera 2000 y en Salta el TC2000 y el Top Race.
1: Juan Locatelli, el maestro, en 1 minuto y medio te resume todo. Quedan 2 minutos para que hagamos el sorteo. Vayas a comer a Pipo, vayas a comer al Club del Progreso, a la Boutique del Fiambre, te lleva la picada, y Maracaibo en Caseros. Escribí en @ Danito Moyo. 6:54, el título que vas a desarrollar es...
5: Sí, tenelos a mano.
1: Tenelos a mano. Tenelos a mano. Ahora, Hernán Iradi, renovamos el saludo. Hernán, querido, ¿cómo estamos?
6: Hola, Daniel, hola a todo el equipo.
1: Bueno, ¿cómo es esto de que los usados compiten con los nuevos? A ver, Marcelita se confundió con el título, Hernán.
2: Sí, bueno. Tengo que cambiar el auto y ahora me confundí. ¿Qué hago? ¿Te voy a comprar a vos o qué hago?
6: Siempre hablamos de inmuebles. Durante
1: si años, Marcelita te va a comprar a vos, ¿tiene un descuento?
6: Siempre tiene un descuento. Más con la canción. La canción de hoy fue terrible.
1: Bien, ¿no? ¿De cuánto es el descuento para Marcela? Para saber, ¿de cuánto sería?
6: Mínimo 30%.
1: Mínimo. ¿Y para Dani, Candolo de cuánto?
2: Negociame, Dani, negociame.
1: ¿Para Candolo cuánto?
6: Un poquito menos.
1: Menos. Te das cuenta, ¿no? Te das cuenta. Para mí, ¿cuánto sería? Del 2%, ¿no?
2: A vos no te hace descuento.
1: No me hace descuento.
6: No, sí, por supuesto.
1: Bien, Hernán, a ver, ¿cómo es?
6: Bueno, durante años hubo una regla casi sagrada en el mercado inmobiliario argentino. La regla era esta: lo nuevo siempre vale más. Y tiene lógica, claro, estrenar es estrenar. Nadie vivió ahí, todo está impecable, vos elegís las terminaciones, el piso. El problema es que hoy lo nuevo no solo vale más, vale muchísimo más. Y esa diferencia llegó a un punto que el mercado ya no puede ignorar. Vamos a los números. Una propiedad a estrenar en la ciudad de Buenos Aires ronda los $2,500 a $3,000 el metro cuadrado. En Palermo, un departamento de un ambiente de 30 metros cuesta más de $90,000. En cambio, un departamento usado en Palermo, en Barrio Norte, en San Nicolás, se puede conseguir por muchísimo menos. Este mismo departamento de 30 metros usado está entre $50,000 y $60,000. Hoy un usado es la gran oportunidad del momento. Y para entender el porqué, hay que mirar lo que está pasando con el costo de la construcción. Hoy el costo técnico de la construcción ronda los $1,600 por metro cuadrado. Pero este número no incluye el terreno, impuestos, honorarios, la comercialización. Cuando sumás todo esto, el costo real de la construcción supera los $2,200. Y mientras eso pasa, muchísimas propiedades usadas todavía se venden por debajo de su valor de reposición. Traducido al criollo, hay departamentos y casas usadas que hoy cuestan menos de lo que saldría volver a construirla desde cero. Y esto es a nivel general lo que está pasando en la ciudad de Buenos Aires. Hoy la diferencia entre un inmueble a estrenar y un usado alcanzó el 30%. Por eso el usado se convirtió en una oportunidad que hoy lidera la demanda. Al final, Daniel, quizás el mercado inmobiliario argentino está dejando una enseñanza muy simple y muy argentina también. Como diría el Eternauta, lo viejo funciona. Arreglar, reutilizar, sobrevivir con ingenio. Esa es la resistencia argentina, Dani. Mirá si los argentinos no tendríamos ingenio. ¿Qué pasaría, no?
1: Tal cual luego lo decís. Impecable, qué bárbaro, 2.200.000 ya el costo de la construcción, ¿no? Claro, con un dólar que no avanza, los márgenes son otros, ¿no? Y para pensarlo y para tenerlo en cuenta. Los que te quieren hacer una consulta, ¿dónde lo hacen, querido Hernán?
6: Los que me quieren hacer una consulta me encuentran en las redes como Hernán Iradi y en Instagram como arroba Hernán Iradi.
1: Bien, nuestro productor general Andrés López dice, ¿a él qué descuento le haces?
6: No, también un 30%. Una mirá vos
1: qué bien, ¿eh?
7: Canje a todo trapo.
1: Abrazo enorme, Hernancito.
6: Abrazo gigante para todos.
1: Buen fin de semana. Presentación del ingeniero Candolo, que viene con un tema extraordinario, dale.
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1: 6:58, permitime un segundo a Pipo, va Luis Damián 468, al Club del Progreso va José Dante 604, a la Boutique del Fiambre le llega la picada a Laura Carmen Duarte 384 y a Maracaibo Pedro Turci 884, ya nos comunicamos con ellos, Inge.
5: Bueno, hay muchos oyentes que se comunicaron a rutas y autopistas @gmail.com esta semana, este fin de semana largo, antes de la ruta, por una duda. Bueno, muchos lo tienen claro, hay que llevar el registro, hay que llevar el DNI, hay que llevar la cédula verde, lo que llamamos cédula verde o cédula azul si el coche no está a tu nombre, el comprobante del seguro, bueno, todo eso está, la gente está bastante comprometida con eso, pero la idea es, ¿hay que llevarlo en forma física o se puede mostrar, digamos, ¿no?, con mi Argentina y mostrarlo? Bueno, lo pueden hacer, el pedido de la policía o quien te pare puede hacerlo de una manera u otra. Por lo tanto, siempre conviene tenerlo en forma física. Siempre. Incluso a veces lo querés mostrar en forma y no tenés señal tampoco, ¿no?
1: El seguro ya casi todo lo tienen en el teléfono. Porque hoy la compañía misma ni te lo manda el papel ya casi.
5: Y el seguro. Pero acá en Buenos Aires sí, si te paran, no tenés ningún problema. Pero en el interior, sobre todo con las policías de Córdoba, algunas muy especiales, puede llegar a tener muchos problemas. Así que hay que tenerlo siempre en forma física. Bien. Sobre todo el seguro, sacar una fotocopia y llevarlo encima, el pago, etcétera. Así que.
1: Y no te olvides, como dicen en Italia, del triángulo. Yo fui a Mar del Plata esta semana. Fui bien en el día, ¿no? Y un aporte, ya le entregamos a Bonelli. Gran parte de la ruta 2 la están repavimentando. No está señalizada. No. Gran parte. Así que no está señalizada. Están trabajando. Y están haciendo extendiendo la banquina. Entonces no está señalizada para nada. Con mucho cuidado, más ahora de noche. Porque no hay ninguna franja en la ruta 2. ¿No? Y mucha gente. Gente vi que se detuvo con el auto y no pone el triángulo, no pone las balizas, ¿no?
5: Por eso, cuando es de noche y lloviendo, se hace muy peligroso con esas cosas, ¿no? No puedo dejar de terminar esto, porque hoy empieza, o mañana mismo, empieza la Semana Mundial para la Seguridad Vial, del 25 al 29 de mayo. Pero bueno, son todos anuncios muy lindos, pero si no se pone en práctica estas cosas que estamos hablando, sirven de poco.
1: Maravilla la columna. ¿Cuánto ayudas a la gente, Inge? Lo que te hacen una consulta, ¿dónde van?
5: autopistas@gmail.com.
1: Un minuto tarde. Asumimos la
7: consulta. Danito, entregás, son las 7. El sábado pasado entregaste 7:05 casi, Mira que yo te controlo.
1: ¿Somos todos responsables de la demora? Ingeniero, Juancito, Andrés, Maxi, quien les habla, Marcelita, un minuto tarde, con la disculpa del caso. Música, a ver. Pasa el mejor fin de semana del mundo. Es un fin de semana largo. Recordá que el 25 de mayo es feriado, el lunes. Escarapela del lado del corazón. Sé feliz. Mañana hay un partido de fútbol. Cualquiera fuese el resultado, esto te lo digo de corazón y en serio. Acordate que en la vida hay cosa más importante que un partidito de fútbol, ¿eh? La familia, los amigos. Aprovecha de eso. Que celebren los cordobeses o el de River, pero es un partido de fútbol.
9: Muy buen sábado, Danito. Bueno, acá haciéndonos el aguante mutuamente, con mucho frío, con pocas ganas de salir a trabajar.
1: Gracias, quédate escuchando a Bonelli entonces. 7:02, 2 minutos tarde, disculpa del caso. Gran tirón de oreja, ¿eh?, por este atraso. Pero te acomodaste, te relajaste, ya pusiste el mate, ya pusiste el café, porque llega el número uno de la mañana de los sábados de hace 38 años, Marcelo Bonelli, para conducir sábado tempranísimo. Para eso, Maxi, gran laburo, ¿eh? A la cuenta de 3, 1, 2, 3, cámbiame la música.
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0: Hola, hola, hola, hola, hola, hola, hola, hola, hola, 7 de la mañana, exactamente 4 minutos, esto es sábado tempranísimo, vamos hasta las 10 de la mañana, vamos a tener mucha actualidad, mucha información, muchos comentarios, muchos panelistas, bueno, panelistas no, pero algunos panelistas, vamos a estar acompañándote hasta las 10 de la mañana, en esta mañana fría con aproximadamente 9 grados en este momento de térmica. Ahora Marcelita nos va a dar los datos del tiempo. La máxima va a estar en 15 y en este momento estamos en la mínima, precisamente. Danito, buen día, ¿cómo estás?
1: Hola Marcelito, buen día, ¿cómo estamos, amigo?
0: Bien, excelente programa, te estuve escuchando.
1: Gracias,
0: qué buen programa, el aguante siempre, de sábado tempranísimo.
1: Siempre muy generoso, gracias a Dios, sí, todo lindo. Bien. Haciéndote el aguante, la disculpa del caso, nos demoramos 2 minutos, producto que el ingeniero Gallo Candolo fue extenso su columna, Marcelo.
0: No, bueno, pero leíste 1 minuto antes, era 7:50. 6:59 le dijiste, empezá la columna, ¿qué querés que hagan? Milagro.
1: Pero también viste lo que hace con la quiniela, todos esos ruidos, todas esas cosas que trae.
0: Sí, es la gorra que tiene hoy puesto.
2: ¡Qué papelón! ¡Me da miedo esta conversación!
0: Es la gorra de... porque está en el automovilismo ahora, por eso usa gorra.
1: Sí, vos sabés una cosa, viste que la gorra se lava, como que se está escondiendo de alguien, me parece. No se le ven los ojos, mira.
0: Así es.
2: Yo jugaba de arquero siempre usábamos gorra. Ah, mira, viste, no sé por qué ahora no.
3: Gorra de Amadeo.
2: Claro, siempre.
0: Bien. Todos. Bueno, Juan, Colapinto bien, ¿no? Se prepara para la carrera en Canadá.
3: Exactamente, hoy a las 13 horas largará 13º en la carrera sprint, pero hizo muy buena clasificación a pesar de no haber tenido prueba, pero tengo un título importante.
0: Epa. Bueno, pará, ahora lo reservémoslo para los títulos, los 10 minutos de informarnos, ¿eh? ¿Te parece?
3: Perfecto.
0: ¿O es urgente?
3: No, podemos esperar.
0: ¿Puede aguantar unos 5 minutos? Bueno, dale. Así que no. Muy bien, Juan, muy bien. Menos mal ahí. Tenemos gente que viene y labura los sábados de la mañana. Bueno, Danito, vamos a...
1: Tengo sí. A menos de 30 días del Mundial, no menos de 10 noticias top de la selección argentina.
0: ¿10 noticias? Ah, la puta, bueno.
1: Es decir, llega el Cuti para el estreno, el 9 va a ser Lautaro o el delantero del Atlético de Madrid, Álvarez. ¿Cómo está Messi? ¿Qué va a pasar con Paredes? ¿Viene o no viene Dybala? Y si no viene Dybala a Boca, ¿Paredes se queda en Boca? Mira cuántas cosas tengo.
0: Bien, yo pensé que me ibas a decir, che, qué buena la primicia de Marcelo Bonelli.
1: No,
0: que...
1: mira, para. Vos me torías. Para. Vos me torías, 5 de la mañana, Andrés López, con quien te habla, encontramos que el 11 de abril, yo sé que rompemos el esquema del programa, el 11 de abril, allá por las 9 de la mañana, adelanto mundial. Que decía lo siguiente.
0: Ya te digo, entre mediados de octubre y vamos a ampliarlo, y mediados de noviembre,
1: sí.
0: El Papa León XIV estaría en Buenos Aires, haría una misa, una ceremonia en el estadio River Plate.
1: Felicitaciones, maestro. Como dice Martín Aguirre, afloja porque se nota mucho. Adelanto de sábado tempranísimo de Marcelo Bonelli. El 11 de abril lo dijo de esta manera. Lo tenía guardado para que cuando llegue el hombre, que lo tendría que haber dicho él, pero como él duerme la siesta, ¿viste? Felicitaciones, Marcel.
0: Él lo anticipó hace 13 años que venía. ¿No?
1: Felicitaciones, Marcel. ¿Sabés lo que nos enteramos hoy? Y no quiero desvirtuarme del tema. Que está enamorado de Ana Belén. Está enamorado de Ana Belén.
0: Está enamorado de todas las mujeres.
1: Exactamente. Pero
0: y
1: para
0: por eso, Marcelito, ¿qué va a pensar en el Papa?
1: Pará, 11 de abril, en este programa, sábado tempranísimo, eran 10 menos cuarto de la mañana, todavía hacía un poquito de calor, Marcelo Bonelli decía...
0: Ya te digo, entre mediados de octubre y vamos a ampliarlo, y mediados de noviembre,
1: sí.
0: El Papa León XIV estaría en Buenos Aires... Haría una misa, una ceremonia en el estadio River Plate.
1: 9:30 era el top que indicaba, en ese top que escuchaba eran 9:30 más exacto, del 11 de abril, el adelanto mundial de Marcelo Bonelli.
0: Bueno, muy bien, Danito. Después lo vamos a ir desarrollando, porque la noticia principal del día, el Papa León 14 visitaría a la Argentina en los primeros días de noviembre.
1: Exactamente.
0: Estuvimos, la metimos en el ángulo.
1: En el ángulo, Marcelito. Como no pudo Maravilla, en el ángulo.
0: Marcelita, salvalo, por favor. Buen día. Decime los datos del tiempo.
4: Hola, Marce. Hacete cargo de lo tuyo, no te hagas cargo de lo que dicen los demás, porque ya te volvés loco, mi vida.
0: Hay que pensar esto, que Danito el jueves pasó muy buena noche.
1: El martes.
0: No, el jueves, cuando perdió Racing.
1: No. Vos sabés que yo tengo mi simpatía por Racing,
4: sufre,
1: por mi abuelo.
4: Él sufre.
1: No. Por mi abuelo, el Nono Valentino, Racing es mi segundo equipo. Esto lo tengo que decir públicamente.
4: Dijiste su segundo equipo. ¿Sabes
1: mi abuelo, Nono Valentino, era fanático de Racing. Hizo todo lo posible para ser hincha de Racing.
0: A todas las minas le dice lo mismo.
1: ¡No!
0: No me quemé. Bueno, Marce, los datos del tiempo.
4: 10 grados 2 la temperatura en este momento, con cielo parcialmente nublado. Neblinas matinales va a haber en la zona suburbana. Nubosidad variable durante todo el día. La máxima de 15 grados. ¿Querés saber cómo va a estar mañana domingo?
0: A ver.
4: Cielo parcialmente nublado a nublado, con mínima de 8, va a estar un poquitito más agradable, después máxima de 16. Y el lunes 25 de mayo, el sol del 25 viene asomando, porque el cielo estará parcialmente nublado y la máxima va a ser de 19. Va a estar buenísimo.
0: Uy, qué bueno. Bueno, vamos a disfrutar ese día. Ahora estamos en sábado tempranísimo. Son las 7 y 11 de la mañana, vamos a ir a una brevísima pausa y nos vamos a meter en los títulos. Lo que hay que saber estar informado todo el fin de semana y empezar a disfrutarlo, ya no hasta el lunes, sino hasta el martes, cuando venga Horacio Caride y Miguel Verdú. Dale, vamos, pausa.

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0: 7:20 de la mañana con una temperatura, Marcela, ¿de cuánto?
1: 9 grados 3, sigue bajando, Marcelitos, va amaneciendo y va bajando la temperatura, la máxima prevista para hoy 15 grados.
0: Bien, muy bien. Va a estar nublado, ¿no?
1: Sí, no va a estar así con un solazo, va a estar nublado, nubosidad variable según lo que dice el pronóstico. La máxima de 15, como te decía, y mañana sí, también va a empezar parcialmente nublado, se va a seguir nublando después a la tarde, con una mínima de 8 y una máxima de 16.
0: Bien, muy bien. Nos quedan 10 minutos hasta las 7:30, vamos a meter lo que tenés que saber, lo que la informarte para estar bien actualizado, y te olvidás hasta el día lunes. Nos vamos, dale, nos metemos en los títulos. Y el primer título, lo decíamos así el 11 de abril, lo recordaba recién Daniel Moyo, escúchalo. Ya te digo, entre mediados de octubre y vamos a ampliarlo, y mediados de noviembre, sí. El Papa León XIV estaría en Buenos Aires, haría una misa, una ceremonia en el estadio River Plate.
2: Bueno.
0: Bien, lo decíamos ahí el 11 de abril y está confirmado, el Papa León XIV visitaría la Argentina en los primeros días de noviembre. El viaje aún no fue confirmado oficialmente, pero el gobierno ayer lo dio a conocer a través de forma informal. El Papa entonces llegaría hacia noviembre, después vamos a ampliar. Otro de los títulos, dale Danito.
3: Bien, cumbre de las tantas que está realizando el PRO, encabezada por Mauricio Macri, en esta oportunidad fue en Mendoza, y el expresidente de la República dijo:
4: al menos yo estoy acá porque quiero ayudar a que este cambio se haga realidad definitivamente para todos los argentinos. Pero también tenemos que entender que a veces el cambio, los enemigos están afuera, pero también pueden estar adentro.
3: A las 7:22 de la mañana reapareció y habló la ex vicepresidenta de la República, una de las pocas que no se debe pelear con el presidente. Viste que en la Argentina el vicepresidente se pelea con el presidente enseguida. Esto duró los 4 años. Gabriela Michetti.
5: No hay ninguna tibieza en el trabajo que se ha realizado. Cuando uno mira todo esto y el enganche y la garra y las ganas y el espíritu que hay para poder seguir construyendo una Argentina que amamos y soñamos.
3: 7:23 de la mañana. Mientras tanto, una nueva pelea comienza enfrente, donde está precisamente el Partido Justicialista, ¿no? Porque Sergio Berni ahora parece que no anda tan de romance con Axel Kicillof. Escúchalo.
6: Yo lo escucho decir, me parece que es un tibio, porque decir que Cristina está injustamente presa y no te subleve esa injusticia, me parece que no ponerse al frente del reclamo de Cristina habla de que no tiene una lealtad plena hacia quien supo hacerlo gobernador de la provincia.
3: 7:24, noticia de último momento, urgente, urgente. Tremendo choque de un camión con un puente en la ruta 9. Derrumbó el puente, ambas manos cortadas. Es un verdadero desastre. Vamos a ampliarlo en un ratito. Ruta 9 totalmente cortada porque un camión no pasó la altura de un puente en la altura de Escobar. Ruta 9, por el amor de Dios, a eludir ese sector. Un camión calculó mal y derrumbó toda la estructura. Volvemos. Economía nuestra de cada día. Luis Caputo dice lo siguiente.
7: El presidente desde el día 1 dijo que nosotros queríamos llevar las retenciones a cero. Ese es el objetivo final, llevarlas a cero. No tenemos ni la más mínima duda que en un segundo mandato van a llegar a cero las retenciones.
3: Cambiamos la preocupación por Miriam Quiroga, que hace un mes que se la está buscando por la causa de los cuadernos. ¿Estaría arrepentida? ¿Cuál es su situación? Le llegaron 3 citaciones y no aparece. El ex fiscal Carlos Estornelli decía lo siguiente.
8: Ella contó que le decían que tenía que entrar el testigo, al programa de testigos protegidos, porque podían atropellar a su hijo por la calle, etcétera, etcétera. Es decir, cosas fuertes.
3: Cuenta regresiva para la final mañana en Córdoba. Todo agotado. 3:30 p.m. Tic-tac, tic-tac, tic-tac. Cuenta regresiva. Chicho Viale, fanático de Belgrano de Córdoba. Belgrano puede salir campeón por primera vez. De vuelta es la final del morbo, como decíamos la semana pasada. River Belgrano de Córdoba. ¿Qué hace Chicho Viale si Belgrano sale campeón?
2: No lo voy a armar. Me voy a emborrachar. Esperar Fernet, estamos esperando lo que pasó allá en Argentino Junior, después lo que pasó con Talleres, fundamentalmente con Unión, después con Argentino Junior. Estamos esperando el barco de Italia para terminar lo que dijo, porque con Argentino Junior se acabó el Fernet en toda la provincia.
3: Chichilo Viale se emborracha, dice, una vez más en la vida, si Belgrano sale campeón, ¿no? Marcelo, mañana, 3:30 p.m, la final. A las 5 corre Colapinto. ¿Qué quilombo tenemos mañana, Marcelito?
9: Bien, muy bien, y tenemos noticias del espectáculo. Marcela, con los Rolling Stones, ¿qué pasa?
1: ¿Qué pasó? Y bueno, Mick Jagger estaba en una fiesta y de repente aparecen dos carabinieri y le dicen: Master, bájame la música, los vecinos se están quejando. Así que bueno, Mick Jagger, que estaba en plena fiesta en Stromboli, tuvo que bajar el volumen del parlantito que había llevado. Yo me imagino la cara de los carabinieri cuando lo vieron a Mick Jagger.
0: Y Mick Jagger, que le pidan que baje la música.
1: Claro, wow. Claro, muy fuerte todo.
0: Bien, muy bien.
1: No estaba solo en la fiesta,
0: porque no, me imagino.
1: Era la casa de una actriz. Y entonces estaban invitadas Dakota Johnson, Isabella Rossellini, o sea, de todas las edades. Era una fiesta posta.
0: A los Rolling Stones, lo escuchamos. A los Rolling Stones, claro.

0: Bueno, Juan, y corre Colapinto y el anticipo que teníamos.
1: Bueno, Colapinto larga 13º a las 13 horas en la carrera sprint, pero el título, el anticipo de sábado tempranísimo en Radio Mitre, Argentina en el radar de la Fórmula 1 Internacional.
0: Bien, ¿cómo estamos hoy? ¿Cómo estamos
2: Bonelli
0: hoy?
2: Bonelli tira que viene el Papa, Juancito que se viene la Fórmula 1, frenen un poco, bien.
0: Ampliamos un ratito, Juan, porque además hay nueva canción de Abel Pinto, Marcela.
3: Y nueva canción de Abel Pinto, que hacía bastante que nos sacaba algo nuevo y lo podemos disfrutar, se llama La Culpa y la va a presentar muy, muy pronto. A ver cómo suena.

0: Marce, y estamos de cumpleaños, cumpleaños 90 del Obelisco.
1: Sí, y hay festejo, Marcelito, a partir de las 7 de la tarde van a poder disfrutar de shows musicales, de un mapping que se va a hacer sobre el Obelisco y sobre la historia del Obelisco estos 90 años, gastronomía, food trucks, o sea, va a estar muy bueno porque no solamente va a ser el Obelisco el epicentro de su fiesta, sino que también muchos locales de la calle Corrientes van a prenderse en este festejo.
0: Y ahí, bueno, ya estás informado, ya podés empezar a gozar del fin de semana. En sábado tempranísimo vamos a acompañarte hasta las 10 de la mañana. Le decimos los datos del tiempo, Marce.
1: Sí, bajó a 9 grados 3 la temperatura. Empezamos sábado, el aguante lo empezamos con 11 grados. Mirá cómo bajó. Ahora el cielo está bastante cubierto, te diría. No hay pronóstico de lluvias. La máxima en 15 grados.
0: Bien, muy bien. 7 y 30 de la mañana. Mitri fue primero la fruta del postre. Dale.
1: En la voz de Fabiano Actis.
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0: En Buenos Aires, cielo parcialmente nublado, temperatura 9 grados 3 décimas. El gobierno echa a rodar la idea de una visita del Papa a la Argentina. León XIV tiene prevista una gira en la región para noviembre. El canciller Kirchner posteó un mensaje en redes sociales con fuertes indicios. Habló de una reunión con Milei para darle una buena noticia que hará feliz a todos los argentinos. Se aguarda una confirmación oficial del Vaticano después que la Iglesia de Uruguay hablara de la llegada del Santo Padre a Montevideo. Ruta 9, en Escobar, un camión chocó contra un puente en la mano a Capital, provocó destrozos en la estructura. El conductor perdió el control del vehículo de una compañía arenera, cuya altura sobrepasaba el mínimo para atravesar el puente. Corte en ambas manos de la Panamericana, en Escobar. Con dos tiros libres a los ángulos, Independiente pasó octavos de final de la Copa Argentina. Le ganó 2-0 a Unión de Santa Fe con dos bombas de Santiago Montiel y Maximiliano Gutiérrez. El equipo de Gustavo Quintero jugó en un buen nivel. En la próxima ronda enfrentará Atlético Tucumán. En Buenos Aires, el cielo está parcialmente nublado, temperatura 9 grados 3 décimas, humedad 88%.
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0: Seguimos en sábado tempranísimo, 7:33. Decime, Marcela.
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0: Vos que hacés este programa, uno de los programas líderes de la radiofonía argentina, vos que hacés este programa, un programa líder de los sábados, te vas a merecer el premio Aguante. Pero antes, ¿qué, Marce?
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0: Bien, muy bien.
2: ¿Querés hacerle esa pregunta que tenías pendiente al ingeniero Candolo? Puedes hacérsela ahora.
0: ¿A mí me decís?
2: Sí, Marcel. Se fue. Se fue Candolo.
0: De la gorra, sí, claro. No, se fue a acomodar la gorra.
2: Se fue. Es increíble, ¿no? Es decir, increíble.
0: Y bueno, los otros dos todavía no vinieron. Hoy hace frío, andás a ver si vienen.
2: El otro que se va.
0: Vamos a invocar whisky, sandwich. Juan tiene, además, hoy Juan tiene una primicia importante.
3: Sí, Argentina está en el radar de la Fórmula 1 Internacional. Recordamos que en diciembre se presenta el nuevo autódromo Oscar y Juan Gálvez de la ciudad de Buenos Aires, Marcelo.
0: Bien, muy bien. ¿Y entonces qué pasa? ¿Podría haber algún anuncio sobre la posibilidad de que se haga Fórmula 1 en unos años en la Argentina?
3: Bueno, en unos días se va a hacer oficial y se va a dar el anuncio que en abril 2027, la primera fecha internacional que va a tener la República Argentina en ese nuevo autódromo a nivel mundial va a ser el Gran Premio de MotoGP, que es la Fórmula 1 de las motos. Bueno, el presupuesto dio y ya comenzaron las obras extendiendo el trazado para que tenga la aprobación FIA para la Fórmula 1 Internacional. Atención, porque luego te voy a contar que hubo una charla entre el Papa León XIV y Stefano Dominicali, CEO de la Fórmula 1 de Liberty Media, que es la dueña de los derechos de la Fórmula 1, donde el CEO de la Fórmula 1 le dice que Argentina está en el radar de la Fórmula 1.
0: Ah, bueno, hasta el Papa está interviniendo.
2: El
0: bueno.
2: Título sería para el 2028, el 27 descartado.
0: Claro, claro. Bien, bueno, lo anticipa Juan Locatelli aquí.
2: Tremendo, Juan, tremendo.
0: Hoy estamos a full, top de la mañana.
2: ¿Por qué no seguimos así el programa, Marcelo, y no incorporamos a nadie más? Que cerramos la puerta y listo.
0: Dale, hacelo bien. Cerrale la puerta a Gerardo también.
4: No, acá estamos.
0: Escúchame, Danito además tiene 10 primicias de la selección argentina. Mirá, 10, no una, 10.
2: Mira, pará, anoté. 1, 2, 3, 4, 5, 6, 7, 8. 8, me rectifico, 8 primicias.
0: 8 primicias, bueno.
1: Ningún lesionado, ¿no?
2: Ah, no, para, 8.
1: Por favor.
2: Y anota esto. Mira, para que después no me digas nada. El jueves hay un técnico que se queda sin trabajo.
0: Bueno, dale, en un ratito lo vamos a tratar, porque ahora vos que hacés este programa, un programa líder de los sábados, vos que hacés de esto un programa líder de la radiofonía argentina, vos te mereces el premio Aguante. Vamos a jugar, nos vamos a divertir y te vas a ganar un Morphy. Dale, Danito, ponele play.
2: ¡Vamos!
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6: Dale play, por favor, dale play.
2: Dale, Marcelita, lo escuchaste a las 7:38. Dale play, Marcelo.
6: Dale play.
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9: Estoy al aire, buen día a todos, ¿cómo les va?
2: Bien, se despertó.
1: Muy bien. 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
2: Por lo que va del año, todavía no lo vimos.
1: Pero no dijo el año, Danito.
2: Ah, tenés razón. 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
1: Sigue la joda, Danito.
0: Bien, Marcelín, y ahí tenés 16 premios, amigo.
2: Bien, 16 premios. Vamos a decirle que participás en este lugar para la consigna. A ver.
3: Déjanos tu mensaje por WhatsApp al 113-003-0790. En sábado tempranísimo, te leemos y te escuchamos.
2: Bien, muy bien. Marce, ¿cuál es la consigna de hoy?
4: Bueno, vos viste que en los Martín Fierro, en un momento, Santiago del Moro la llamó a Georgina Barbarosa, a Moria Casán y a Carmen Barbieri para que se den un abrazo, un beso. Y él quería esa foto de las tres juntas para mostrar una reconciliación un poco forzada, pero bueno, se dio y estuvo bueno. Moria dijo que ya ni se acordaba de por qué estaban peleadas. Lloraron, se emocionaron y hasta hicieron un dúplex y hablaron entre las dos. Escuchá lo que decía Georgina.
5: Nos hizo subir y que iba a ponernos para la foto riéndonos. Me salió realmente abrazarte, Georgie. Pues yo también me di cuenta que cuando te vi y te abracé, que nunca te dejé de querer.
6: ¡Qué lindo!
4: Bueno. Sí. Ahí estaba Moria que le decía, nunca te dejé de querer, no sé por qué nos habíamos peleado. Ya se habían olvidado de por qué se habían peleado. ¿Viste qué te pasa a veces que te peleas con alguien y no sabes ni por qué te peleaste después de tanto tiempo? Bueno, esa
7: amor,
4: es nuestra...
7: ¡Amor!
4: Sí, esta es nuestra consigna de hoy. ¿Cuál fue la pelea más ridícula que sostuviste durante años?
2: Bien.
4: Por ahí no te peleaste con nadie, o por ahí sí, pero... ¿Sí, okay. ¿Te acordás?
2: Dale, sí, esas boludeces que uno comete y te estás 3 años peleado con alguien y después te dices, che, ¿por qué no peleamos? No,
4: ¿por qué nos habíamos peleado? Claro.
2: Yo conozco este caso, mira, el padre de un amigo mío, de Nito Carabota. Resulta que era el padre y el hermano, el tío, ¿no? El hermano del padre. Estaban en la cancha y uno le dijo al otro, te espero en Bacacay, que era la casa donde vivía, ¿no? Claro. Y el padre y el otro escuchó, anda a cagar. Porque bueno, estaba en la cancha, una platea a otra, y estuvieron peleados como 20 años más o menos.
4: Porque escuchó mal.
2: Porque escuchó mal, sí.
4: Qué increíble.
2: Y se ofendió. Bueno, así que hay peleas insólitas. Así que
0: tremendo,
2: tu
0: tremendo.
2: Caso bueno. O algún caso que conozcas, ¿no?
4: Claro, claro.
2: Bueno, sí, sí. 7:45. Marce, ¿tenemos alguna data, algún consejo?
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2: Bien, estamos en sábado tempranísimo, vamos a tener muchas notas, mucha información. 8 primicias sobre la selección, promete Dani Mocho.
0: ¿Para qué anoto? A ver, para 1, 2, 3, 4, 5, 6, 7, 8, sí. 8.
2: Bien, muy bien. Yo no sé, hoy podría descansar, después de dar el anticipo que dimos
0: joder,
2: 11 de abril.
0: Sí.
2: Si no,
0: ¿Cómo fue ese anticipo que no me acuerdo? A ver, ¿cómo fue? Por si alguien está distraído. A ver.
2: Ya te digo, entre mediados de octubre y vamos a ampliarlo, y mediados de noviembre, el Papa León XIV estaría en Buenos Aires, haría una misa, una ceremonia en el estadio River Plate. Bueno.
0: 11 de abril, 9:30 de la mañana, lo estaba adelantando Marcelo Bonelli en sábado tempranísimo.
2: Bien, muy bien. Y ahora lo están comentando todo el mundo, ¿no? Sí. Pero además estoy dando otro dato ahí, que todavía no...
0: Lo de River.
2: La cancha de River, ¿no?
0: Uh-huh.
2: El cielo está muy nublado, Marce.
4: Sí,
2: ¿tenemos la
4: nublado.
2: Temperatura?
4: Sí, 9 grados 3 la temperatura, hace mucho frío. La máxima para hoy de 15 grados.
0: Será un día maravilloso hoy.
4: Bueno, está muy bien.
2: Está bien.
4: Sí, me gusta tu positivismo.
0: Maravilla, maravilloso.
4: Ah, maravilla.

0: Maravilloso.
1: Qué vivo que está, ¿eh?
2: Está no vive despierto. En la calle Bacacay. No.
1: Qué vivo. No. Marce, ¿qué temperatura hace?
0: 9 grados 3, no. Marcelito.
1: Te hace no te dejes interrumpir por gente que lo único que hace es molestar.
3: Mirá, mirá el YouTube de la radio. Yo no tengo nada que ver.
2: No.
3: Lo tenés a Adrián López. Ahí lo tenés.
4: Arca.
3: Mirá el YouTube de la radio.
2: Tranquilo.
3: Ahí lo tenés.
4: Arca.
3: Ahí lo tenés.
1: No, sí, para hablar en contra de Racing son muy creativos la producción. Bien, Marce, ¿tenés otra recomendación?
0: Sí, tengo. Están toda la semana pensándote maldades, Marcelito. Yo no te quiero decir, pero no sabés lo que son.
1: Bueno, ¿sabés qué pasa? Sí. Hace 2 años y medio que no Racing no tenía un traspié. Estaban esperando este momento. 2 años y medio estuvieron esperando.
0: Esperaron con cuchillo y tenedor, mi amor.
1: Dos años y medio.
0: Tremendo.
1: Dale, Marce.
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1: Bien, muy bien. Nos vamos al campo, dale.
5: Que regreses aunque sea un momento.
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1: Bien, muy bien. Gerardo, ¿de qué hablamos?
2: Bueno, mirá, si me hubiese pedido un título, te hubiese dicho cayendo, pero grande el paracaídas, ¿no? Porque la noticia de la semana es esta rebaja de los derechos de exportación anunciada por el presidente Milei el jueves en la Bolsa de Cereales, que visitó con motivo de su 172 aniversario, ¿no? El sector esperaba la rebaja total, ¿no?, de los granos finos, el trigo y la cebada, que se empiezan a sembrar ahora, pero Milei anunció una baja actual del 7,5 al 5,5 a partir del mes que viene, a partir de junio. Esto que se dice que el sector queda satisfecho es una afirmación media agridulce, ¿no? Porque se va en el camino correcto, pero pará, hay unos productos industriales, petroleras, etcétera, que quedaron en cero y nosotros seguimos aportando en forma importante. Pero bueno, también anunció en ese momento el jueves que en 2027 iba a suceder lo mismo con maíz, con soja, pero bueno, ayer quedó medio indeciso eso, así que ayer mismo, hace menos de 24 horas, anunció el ministro Caputo, definió esas rebajas, ¿no? Ya con unas tablitas de los granos gruesos a partir del 1 de enero, en este caso del 2027, es decir, dentro de 7 meses. Que maíz y sorgo, bueno, rebajas trimestrales, el 7 trimestrales que van a quedar al fin de 2027, del 8,5 ahora el 7,5, un 1%, del girasol de 4,5 va a quedar en el 3% a fin de 2028, en este caso con rebajas semestrales, la soja, que es lo más importante, porque el grueso de los aportes, digamos, al tesoro vienen o al Banco Central, vienen de parte de la soja, las rebajas van a ser trimestrales del 0,25% mensual en el 2027 y 0,50% en el 2028. Bueno, independiente, digamos, de todas estas planillas y estas afirmaciones tan puntuales, Caputo anunció que estas rebajas están programadas pensando en el déficit fiscal cero como prioritario, ¿no? Cuando en el día anterior el presidente había dicho si me reeligen, ¿vale? Estamos en campaña y hay que tomarlo como tal. Pero el anuncio de estas rebajas, por lo menos para trigo, son positivas, porque los productores, el sector puede programar su negocio, programar sus ventas, al ser ya una tablita, digamos, se puede saber, ya impactó incluso en los precios futuros del trigo esta rebaja, aunque todavía estamos en mayo y todavía no están en firmes, pero ya impactó en los precios futuros. Y bueno, es muy posible que estas rebajas que se van ampliando, que los productores, como venimos anunciando las otras veces, que tienen todavía trigo, bueno, se pueda llegar a juntar ese trigo llegando a diciembre, como viene aumentando continuamente, con la cosecha fina, ¿no? Ese es un problema, por supuesto, para los molinos harineros que necesitan trigo, que todavía apenas no compraron más del 40% de sus necesidades, así que es posible que siga aumentando en ese caso. Bueno, para el gobierno, lo que queda de trigo, digamos, en manos de los productores, en manos de las ventas, son apenas, algunos dicen 20 millones, 30 millones de dólares, es lo que compra el Banco Central en un par de horas, ¿no? Por lo menos estos últimos años. Pero bueno, es para compensar de alguna manera los aumentos de costos, de fertilizantes, sí, y todo, pero en realidad cuando uno hace la cuenta, el millón de toneladas de urea que se importa, ya eso solo son 300 o 400 millones de dólares. Bien. Más que pagaría los productores.
1: Bueno,
2: pero
1: bueno, vamos a ver. Pero estamos es una señal política, básicamente, más que económica, ¿no?
2: Es una señal política, pero buena, sobre todo para trigo que se está sembrando ahora, para que el productor se entusiasme y siempre tengamos una buena campaña. Ojalá que sea como la del año pasado, aunque muchos dicen que no, que va a haber menos. Pero ojalá que estemos cerca de vuelta de ese récord de 28 Bien. Millones de toneladas de trigo.
1: Bien, Gerardo, bueno, hoy te pueden hacer consultas.
2: @ Gerardo Gallo Candolo.
1: Bien, muy bien.
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0: que este fin de semana se hace la segunda edición de Expomate. Esto regresa al Centro Municipal de Exposiciones de San Isidro con una propuesta renovada, ¿eh? O sea, es el día de hoy, de mañana y de pasado, este fin de semana largo. Durante las tres jornadas completas se va a hacer esta muestra del mate y los asistentes podrán sumergirse de 10 a 19 en la experiencia del mate, un recorrido diseñado para conectar con los sentidos a través de los más artesanos y orfebres trabajadores en vivo, catas de yerba, las principales marcas, productores, bueno, un lugar espectacular. Va a haber talleres en vivo, experiencias, anfiteatro, charlas, no te la podés perder, ¿eh? La Expo Mate, ahí en San Isidro. Marce, decime.
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0: Bien, muy bien. Estamos full, top desde las 7 de la mañana. Sí. No sé si vendrán con el offri que hace, whisky, sandwich. Veremos después de las 8, porque ellos creen que el programa empieza a las 8, el programa empieza a las 7, ¿no, Marce?
1: Y sí, empieza a las 7, nosotros ya estamos desde las 6 haciendo el aguante tempranísimo. Claro. Así que igual yo creo que Sergio debería estar al caer, porque si estaba despierto temprano,
2: diciendo que estaba enamorado. A ver, Marcelo, ¿me permitís un nuevo gancho? A ver, pongamos esta canción, Marcelito, a ver si podemos.
1: Dale, pongamos.
2: Esta canción, a ver si con esto... Porque nos enteramos ahora que el hombre está enamorado de Ana Belén más que de Juanita Viale, ¿no? A ver si lo tenemos, ¿lo tenemos? No. Ahí está, escuchá.

0: encuentro. El gran amor de su vida, me parece, Marcel.
1: Vamos a hacer lo siguiente, vamos a ser productivos, nos vamos a ir una breve tanda y volvemos, porque estos tipos siguen durmiendo.
2: Darle la puerta, Watt, por favor.
3: Ahí está viendo pasar el tiempo, la puerta de Alcalá.
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2: Bien. Estamos sobre las 8 de la mañana, seguimos en sábado tempranísimo, invocamos al whisky, invocamos a los sándwiches para ver si los señores, los varones, pueden llegar y darse cuenta que el programa está en marcha. Vamos a ver que Danito promete 8 primicias de la selección. No sé qué primicia...
3: Porque ya me llamaron varios. Yo digo que el jueves... Hay un técnico que se queda sin trabajo, cualquiera fuese el resultado. Ojalá que sea positivo el resultado. Es mi máximo deseo. A pesar de que sea positivo, que fuese positivo el resultado, se queda sin trabajo.
2: Bien, muy bien. Andá a saber de qué club será, ¿no? No sé quién juega el jueves. Vos estás arrepentido por el tema Úbeda, ¿no?
3: No, ustedes. Voy cuando llegue Sergio. Tenía que pedir perdón yo.
2: Y sí.
3: ¿Perdón de qué?
2: Ahora vamos a ir a Mitre Informa primero, sí, ¿no? Sí. Pero después vamos a hablar. Primero lo mataste, después dijiste que era un dios. Ahora lo empezaste a matar de vuelta.
3: Dije que era un dios.
2: Mitre Informa primero, jamás. te salva el gong a vos.
3: Dale.
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0: Intervienen la Unión Obrera Metalúrgica y desplazan al secretario general. La Cámara de Apelaciones del Trabajo dispuso la medida por 180 días tras observar irregularidades en las elecciones del 18 de marzo que consagraron nuevamente a Abel Furlan. El gremialista había tomado distancia de la CGT para construir un frente más opositor al gobierno. Cayeron las ventas en supermercados y mayoristas. El consumo en términos reales permaneció estancado. Las caídas se registraron pese a que el INDEC registra la desaceleración de la inflación y la mejora de algunos indicadores económicos. La facturación en pesos continuó creciendo por efecto del aumento de los valores. Los resultados profundizan la diferencia con indicadores que sostienen una recuperación de la demanda privada. Cola Pinto largará en el puesto número 13 en la carrera sprint de Canadá desde las 13. Más tarde, a las 17, buscará la clasificación para el Gran Premio de mañana en Montreal. Mañana la carrera principal será a las 5 de la tarde. En Buenos Aires, el cielo está despejado, temperatura 12 grados, humedad 80%.
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3: Bien, seguimos en Sábado Tempranísimo. Marce, ¿tenemos novedades?
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3: Bien, 8 y 6 de la mañana, la temperatura, el cielo está, por un lado está cubierto, por otro lado sale el sol.
4: Sí, hay mira, el sol está luchando por salir con algún rayito por la zona del oeste, más o menos. Está, pero en una lucha contra las nubes
3: permanente,
4: que están bastante,
3: sí, sí,
4: bastante negritas. Pero no va, no hay pronóstico de lluvia, sí de nubosidad variable, máxima de 15 grados para hoy.
3: Bien, muy bien. En un ratito, Moyo promete 8, primicia de la selección. Ocho. Va a hablar de un técnico, va a hablar de Úbeda, porque Úbeda lo tiene desconcertado. Primero lo mató.
5: Nunca,
3: después dijo que era.
5: Nunca.
3: Después dijo.
5: Estuve en la misma línea siempre, que Úbeda no merecía
3: dijo,
5: ser el técnico de Boca.
3: Después dijo que era el mejor técnico del mundo,
5: nunca,
3: que era.
5: Nunca.
3: Una mezcla de Menotti y Bilardo. Y ahora lo volvió a pegar. Bueno,
5: jamás dije eso. Pero jamás. Pobre Úbeda,
3: bueno, sí. Chicos, le quiero decir una cosa. Surtió efecto a pesar del frío.
5: Sí,
4: no,
5: pero.
4: ¿En serio?
5: Marcelo, con mucho dolor te lo tengo que decir, ¿eh? Yo lo veo a Locatelli con la escarapela. Lo veo a Gallo Candolo con la escarapela. Yo estoy con la escarapela.
3: Yo tengo la escarapela.
5: Vos tenés la escarapela.
4: Yo
5: vos
4: también.
5: Marcelita tiene la escarapela ahí en el
3: furor.
5: Pecho izquierdo, en el
4: sí,
5: sector izquierdo.
4: Sector izquierdo.
5: Fíjense los mellizos Guillermo y Barros Esqueloto si tiene escarapela.
3: No, pero si no tiene. Si estos tipos no tienen patria. Buen día, doctor Eduardo Watt, ¿cómo está?
6: Buen día, Marcelo. La escarapela la llevo en el corazón, por eso sí, no la pongo.
5: Si no tenés corazón, si tampoco tenés corazón.
3: Claro, si no, y el corazón no lo dejaste.
5: ¿Dónde lo dejaste?
6: Qué gente, por favor, ¿eh?
3: ¿Tiene título para hoy, doctor?
6: Por supuesto. Vos hiciste el agujero, ahora arreglalo.
7: Correcto.
3: Ah, bueno. Bien. Está bueno. Sergio Rubín, buen día.
8: Buen día, Marcelito. ¿Cómo estamos?
3: ¿Usted también lleva la escarapela de corazón?
8: Por supuesto, en lo más profundo del corazón.
6: Muy bien, muy bien.
7: Es un garca.
3: Muy bien. Bueno, muy bien.
8: Hoy nos enteramos que está
3: en la
8: Ana Belén, Marcelo.
3: ¿Y el corazón dónde lo dejaste?
8: Bueno,
5: en Ana Belén en España, hace 40 años.
8: Exactamente.
3: Bueno, muy bien. Después vamos a hablar de la noticia.
5: 11 de abril, 9:30 de la mañana, 11 de abril, 9:30 de la mañana. En este programa se decía esto.
3: Ya te digo, entre mediados de octubre y vamos a ampliarlo, y mediados de noviembre,
8: sí,
3: el Papa León XIV estaría en Buenos Aires, haría una misa, una ceremonia en el estadio River Plate.
8: Bueno, muy bien, lo veníamos anticipando nosotros aquí hace mucho tiempo.
5: Sí. Ah, mirá, sí. Veníamos, bueno, nos subimos a la fiesta.
4: Veníamos, haramos, dijo el mosquito.
3: Él lo anticipó hace 13 años, dijo, el año próximo viene el Papa.
8: Pero, por supuesto, y después te voy a contar el detalle, Marcelo, y le vamos a contar a la audiencia, de la manera increíble en que el gobierno está anunciando esto. Lo voy a detallar porque es una cosa realmente que rompe con todos los usos y costumbres de la política, de las relaciones exteriores, de la diplomacia. En un ratito te voy a dar los detalles, porque más allá de las formas, te quiero. Tratemos por lo menos de entender a qué está apuntando el gobierno con esta manera tan peculiar de anunciar
3: bueno,
8: la visita del Papa.
3: Lo está utilizando políticamente, está claro esto, ¿no?
8: Bueno, en un ratito lo hablamos.
3: Bueno, dale. 8:09 de la mañana. Hacemos una breve pausa y volvemos, ¿eh? Esto es Sábado Tempranísimo. 8 primicias, promete Daniel Moyo. Bueno.
5: Trata de que en estas dos horas no lo hagas hablar a Watt ni a Rubín, así vamos distribuyéndolo a lo largo de las dos horas, Marcelito.
3: Bueno, dale. En esta media hora metemos dos primicias. Dale.
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3: Seguimos en sábado tempranísimo, son las 8 y 16 de la mañana con una temperatura, Marce, que dice
4: 9 grados 3 décimas, la máxima para hoy 15 grados.
3: Bien, muy bien. Primer primicia de la selección, Dani.
5: El Cuti Romero hace una semana que está en la Argentina entrenando con Belgrano de Córdoba. Mirá, justo Belgrano de Córdoba mañana juega la final, obviamente no con el equipo titular. Y allí están los médicos de la selección argentina instalados en Córdoba con él para la recuperación del Cuti. Hoy todavía no está confirmado que esté en el partido estreno de la selección nacional. El único jugador de todos los defensores que están confirmados para el estreno de la selección argentina en el Mundial, tiene 39 años y se llama Otamendi.
3: Ah, mirá Otamendi, mira vos.
4: Otamendi, mirá.
3: Que ahora pasa a River, ¿no?
5: Exactamente, sí.
4: Me encanta Otamendi.
3: Un gran refuerzo para River va a ser.
5: Sí, no hace falta que digas eso, Marcelita, para ponernos celosos. No hace falta, ¿no?
4: No es para celos, chicos. Esa es la verdad.
5: Bien.
3: Estamos con Sergio Rubín, vamos a hablar todo lo del Papa, con Eduardo Watt, estamos con Juan Locatelli, con Gerardo Gallo Candolo, con Marcelita, con Daniel Moyo, y vamos a hablar de un tema, bueno, que nos golpea el corazón, ¿no? De una película documental impactante que se estrenó en Cannes y ya se estrenó en la ciudad de Buenos Aires a partir del día jueves, que está en los cines, se puede ir a verlo, que es la película El Partido, ¿no? La película documental que habla sobre quizás el partido más importante o más emblemático de la selección argentina, que fue en el Mundial del año 1986, Argentina-Inglaterra, con el gol de Maradona de la mano y ese gol histórico y ese gol impresionante que quizás fue hasta ahora, por lo menos para mí, el mejor gol de todos los mundiales, ¿no? Se estrenó, tuvo un éxito terrible en Cannes y, bueno, y también está teniendo aquí en Buenos Aires, ¿no? Vamos a hablar con los dos directores, con Juan Cabral y Santiago Franco. Juan, Santiago, buen día, ¿cómo están?
6: Hola, ¿cómo te va?
3: Bien, muy bien.
6: Hola, chicos, ¿cómo andan?
3: Bien. Con emociones fuertes, ¿no? Porque primero vino Cannes y ahora el estreno en Buenos Aires este jueves.
6: Sí, estamos en... Todavía no bajamos porque lo de Cannes es realmente increíble. Por ahí para el que no sabe exactamente, Cannes es el festival de cine más prestigioso que hay. Muy difícil entrar y cuando nos convoca con una carta de invitación muy linda reconociendo el valor de la película... es alucinante. Y después vas ahí a una sala de 1,000 personas y fue muy aplaudida, muy bien recibida por gente que por ahí no sabe tanto de fútbol, del partido, de otros países. Y la tesis del partido es que ese es el partido más icónico de la historia, como de cualquier deporte, cualquier país. Esa es la tesis de la película. Y en 91 minutos, que es la duración que tuvo el partido del 86, de cuartos de final, la película dura lo mismo. Y en esos 91 minutos se justifica la tesis. Lo ves y quedas como diciendo, no importa cómo lo veas, decís, este partido fue una locura. Sí. Esa fue la idea del documental.
3: Bueno, y fue un partido una locura. Ustedes son jóvenes, no lo vivieron, ¿no? No sé, Juan o Santiago, ¿qué edad tenían cuando se jugó ese partido?
7: Yo no lo viví, pero Juan sí, ahí te cuentas, mira.
6: A ver, no, cada uno tiene como su modo. Yo era bastante chico, estaba en tercer grado, volvía del colegio. El fútbol no era algo que, o sea, sí jugaba, pero no era que estaba atrapado como por ahí otros amigos que eran como re futboleros y tenían otro enganche con el deporte. Yo llego, mi abuela me cuidaba y está viendo tele al mediodía, que era rarísimo, viendo un partido de fútbol. Y le pregunto, ¿qué estás viendo? Me dice, esto es un mundial. ¿Qué es un mundial? Es los mejores jugadores de cada país y juntan a jugar contra los mejores jugadores de otro país. ¿Cómo? Uh-huh. Me parecía una idea espectacular de que jueguen un juego planetario. Por ahí estaba más acostumbrado a haber escuchado de una guerra por ahí entre países, no esto. Y me dice, mira, y el 10 es muy bueno. Y vi todo el mundial, 7 partidos que ganamos, entre ellos estaba el de cuartos de final, que tiene una energía muy distinta, ¿no? Porque se hablaba de algo que pasaba o que había pasado y comprendía de que era un partido especial.
3: Sí. Y lo transformaron, en especial. Bueno, hay que decir que el documental tiene todo el contexto histórico, todo el tema de la guerra de las Malvinas, y tiene testimonio de jugadores argentinos y jugadores ingleses, ¿no? Santiago.
7: Sí, para nosotros eso era muy importante, porque como teníamos una premisa de este es el partido más icónico de la historia, teníamos que generar de alguna u otra manera un relato medianamente objetivo, ¿no? Y la película la narran Gary Lineker, que para quienes no lo conocen, bueno, fue el goleador de ese mundial presente en el partido, y es como un orador del fútbol mundial muy reconocido, tiene un podcast gigante. Y por el otro lado, del lado argentino, está Jorge Valdano, que ya todos lo conocemos, es un filósofo del fútbol, autor de libros. Entonces ellos dos, que tienen particularmente el don de la palabra, van intercalando su narración y nos van contando la historia. Pues nosotros lo que hicimos, el documental está basado en un libro que es muy, muy conocido y excelente, que se llama El Partido, de Andrés Burgo, que hace como una especie de análisis casi forense del evento, pero se circunscribe más que nada al partido en sí mismo. Tiene una estructura de antes, durante y después, pero habla más que nada de ese mundial, un poquito de la guerra, y nosotros, como para reforzar la idea de la tesis que te contaba Juan, lo que hicimos fue como magnificar eso hasta 200, no, viajamos al inicio de la película 200 años antes del partido, y empezamos a explicar un poco desde el inicio, cuando llega Byron a las Islas Malvinas y empieza a generar este conflicto geopolítico no resuelto el día de hoy. Y después tocamos un montón de temas más, como por ejemplo la llegada en el 81 de Queen a la Argentina, las invasiones inglesas previamente, la invención del fútbol, sí.
3: Hay unas imágenes espectaculares de Bilardo en Polémica del Fútbol, creo, ¿no? Cuando dice, yo no soy perdedor, soy ganador.
7: Totalmente. Bueno, sí, la película explora un montón de aspectos, ¿no? Bilardo es un personaje que ya todos lo conocemos, es extraordinario, pero a su vez nosotros tratamos de generar un balance como contraponiéndolo con Bobby Robson, que del cual no conocemos tanto, pero es el técnico inglés y también tiene una serie de detalles increíbles. Ese es un poco un balance que fuimos generando a lo largo de la película. Tenemos esa doble dualidad. En un momento también, por supuesto, cuando tocamos el capítulo de la guerra, hablamos Galtier y Thatcher, ¿no? Es como tratar de encontrar un tipo de narración espejada, ¿no? Sí.
5: Claro. Sí, Dani. Se da, a los dos los saludo, a Juan y a Santiago, Dani Moya los saluda, buen día. Se da que quizás agarrás a un chico de 20 años y le preguntás por un jugador de esa época y no lo tienen. Hoy, por el fenómeno YouTube, aquel que tenga 12, 13 años ya sabe todo lo que pasó ese día. Es el partido por excelencia para los argentinos este, ¿no?
6: Sí, te cuento también la película, obviamente es un documental, pero es como una película para verse vivida en cine. La armamos, cuando hablamos de esta tesis y el viaje, es como un viaje en el tiempo que te mete y es apasionante. Son como capítulos, como si te dijera, de TikTok, para alguien que no sabe de fútbol, y para el que sabe, claro. Son detalles granulares y es súper entretenido. Viene teniendo una crítica alucinante, no solo de acá, que le dan como, o sea, puntuación altísima, obviamente, sí, y de afuera también. De Inglaterra, el Times dice, es una película absorbente, atrapante, tiene mucha garra, como que transmite algo ese partido. Pues son 22 tipos que entraron a la cancha sin saber de que, por ahí, más allá del pasado de Malvinas, 20 años antes había estado el partido de Ratín, donde agarra el banderín y lo estruja.
3: Claro,
6: antes habían pasado las invasiones inglesas. Y antes había venido un Byron que viene y le pone una bandera a una isla que estaba pegada al territorio argentino. Y en ese conflicto que hay ahí, de, che, esto nos queda cerca de la isla, ustedes allá, esa justicia e injusticia, esa idea de reglamento, se vuelve como a atraparnos nuevamente en el Azteca, donde hay un momento de un conflicto, donde hay un tipo que hace una mano, y van y
3: son
6: lo van
3: muy
6: y
3: no la vio. son muy emocionantes los testimonios de Ruggeri y Valdano, ¿no?
7: Es atrapante, sinceramente, sí. No, pero ¿sabes lo que pasa? Que también lo que se genera muy interesante en la peli, por eso los invitamos a verla, chicos, porque sucede algo muy, muy increíble cuando contraponemos... Esta historia fue narrada a lo largo de nuestra historia. Obviamente el partido lo conocemos todos, como decía Dani, ¿no? Ahí hasta los chicos lo saben, pero claro, creemos que no se ha narrado esta historia desde el lado de juntar en un mismo espacio a todos estos tipos, ¿no? Uh-huh. Está Peter Shilton en la película, que es un hecho importantísimo lograr que un tipo como Shilton, que es alguien que ha sufrido este partido, está marcado por ser, digamos, la contracara de la picaresca más extrema de la mano de Dios y después ser el último obstáculo que Diego sobrepasa en el mejor gol de la historia. Está presente, tiene su testimonio, y también está John Barnes, jugadorazo inglés.
5: Yo quiero puntualizar lo de Lineker, porque quizás la gente no tiene conciencia. Lineker fue, lo vemos ahí ya con sus canas, con su anteojo, un goleador tremendo, tremendo, que es tremendamente fanático de Maradona. Es decir, parece un argentino más. Verlo a Lineker hablando de esta selección, si a vos no te dicen que es un inglés, cree que es un argentino más, ¿no?
8: Fue goleador de ese mundial, porque a Diego le anulan injustamente un gol contra Uruguay.
5: Exactamente.
6: Uh-huh. Claro. Lineker también lo venden al Barcelona y Valdano lo venden al Real Madrid. Y son como para los pares perfectos para llevar esta película adelante. Lo increíble es que logramos juntar a ambos equipos. Pensé que Shilton, que se había pobre comido los dos goles,
5: sí,
6: convencerlo fue toda una tarea como titánica. Y después al final hay un encuentro que sucede algo que no queremos decir, que realmente vale la pena ir al cine, que es único, que es muy mágico, que es transformador ver la película. También hay muchas imágenes que fuimos a filmar a Malvinas, en febrero de este año, que te muestran al final de la película, hay un momentito pequeño de poesía, que ves unas tierras sin nombre y entra Valdano y te lee algo de Borges y es realmente como... el mensaje del partido tiene algo encriptado. El partido tiene como un mensaje, esa es la tesis de la que hablamos con Santi, y realmente es nuestro deseo como verla en el cine, porque hay algo de ver esas imágenes, ver de dónde uno viene, la identidad, la idea de ser argentino, pero también entender que hay otro país vecino y otro más allá, y es un planeta. Así la película arranca una pelota que parece un planeta con los gajos que lo unen, pero está parcelado. Y tenés que salir al cine y charlar, entender de dónde venís, que necesitas un rival, por ahí no un enemigo, la idea del juego, la justicia, el territorio, y también entender esa figura que fue el líder de esos 11 jugadores nuestros, el costado pícaro de Potrero, que él lo explica muy bien, y esa especie de gol... que es muy difícil de explicar lo que pasa ahí, porque hay goles lindos en todos lados. Hay Messi, hace un gol muy parecido hace unos años, sí, pero el contexto de ese gol, lo mágico que era, esa idea de sanar heridas que por ahí precisaba el país, la nobleza de los ingleses de no prender fuego al estadio, todo lo que sucede está tan bellamente explicado en el libro de Burgos, y bueno, y nosotros con Santi tratamos de llevarlo a la pantalla, es como fuera un deber nacional verla con hijos y demás.
3: Sí, Sergio.
9: Sí, Marcelito, Juan, Santiago, a mí me tocó curiosamente, yo estaba en Londres cuando fue el partido, en aquel momento, y me llamó la atención en los días previos la televisión inglesa cómo examinaba todo el tiempo, pero de manera muy reiterada, a Maradona, todo el tiempo. Decía, ¿qué puede? Es decir, como que se estaba anticipando, como que se la veía venir, el respeto que le tenían a Diego Armando Maradona, y después evidentemente todo eso se confirmó. ¿Ustedes detectaron evidentemente esa enorme expectativa que había en Inglaterra en torno a Maradona?
6: Mira, sí, lo que perdón, digo una cosita, y había algo que dice Barnes que habla del aura de Maradona y su magnet. Dice, yo lo miré durante todo el primer tiempo, lo único que decía era mirar a Maradona. Barnes es el que entra en el segundo tiempo, pero estaba en el banco, y hay una imagen que es como el corazón de la película, que es Maradona mirando por el rabillo del ojo al costado del equipo inglés, que venía a decir esa declaración, es solo fútbol y punto, a los periodistas, porque todos querían que fuera una especie de circo romano donde se mataban todos. Maradona diciendo, no, esto es solo fútbol. y después mete una arenga tremenda y arranca el partido, y es un partido de ajedrez. Está el equipo de Robson, que es muy sólido, el de Bilardo, el primer tiempo es muy duro, es un ajedrez, y después pasan dos milagros, claro. Y hay un tercero guardado para Santi, quería decir algo, perdón.
7: Sí, no, realmente lo que sucede es que este es un partido que es parte de nuestra cultura, ¿no? Y parece que sabemos todo, y sin embargo, nosotros hablamos de que es un partido infinito, porque dentro del mismo hay encriptadas un millón de cosas. Por eso que nosotros invitamos a que si hay un padre que vivió ese partido y tiene hijos, que vaya con la familia a verlo, porque realmente es una experiencia como para poder entender qué es lo que sucedió en ese momento, ese viaje, y sumar una cosa más nomás, rápidamente, que es como lo más llamativo que nos sucedió en Cannes, es que muchos periodistas de todo el mundo, que no, mira, nos decían, sinceramente a mí el fútbol no me interesa en lo más mínimo, menos, recuerdo una periodista alemana, y nos dicen, me conmovió profundamente, lloré dos veces. Creemos que hay cosas que son como inherentes al humano, que la película, a lo que remite la película.
3: Bueno, y por eso se estrenó el jueves y está teniendo mucha gente, está yendo a verlo, porque bueno, es un hito para Argentina. Juan y Santiago, les agradecemos mucho el diálogo y felicitaciones.
7: Muchísimas gracias. Y esperamos que la puedan ir a ver para calentar motores para el Mundial.
3: Claro, obvio, esperando el Mundial, ahora llega prontito, ¿no? Gracias.
7: Saludos.
3: Gracias a ambos.
6: Gracias.
3: Juan Cabral, Santiago Franco. Así que la película, está en los cines y sí, es una película que ha tenido críticas buenísimas, ¿no?
5: Marcelo, para ponerle un toque deportivo en el cierre, cuando haga un extranjero, los que somos fanáticos de Maradona lo somos, ¿no? Pero aquellos que tienen una duda entre Pelé, Maradona y Messi, el que te termina votando por Maradona es por este partido. Este partido provocó el quiebre de por qué Maradona para muchos es el más grande de todos los tiempos.
3: Y además en ese Mundial, cuando se ganó ese partido, ahí se pensó que íbamos a salir campeones, ¿no?
5: Exactamente.
8: Un partido que Argentina llega con lo justo, hasta con las camisetas que tuvieron que salir a conseguir, y que las cocineras y la gente que hacía la parte de sanidad en la concentración terminan cosiendo los números.
3: Efectivamente. Bueno, 8:33, nos vamos a ir al mitad de programa, Marce.
4: Sí, full, top, a las 8:33, vamos, chicos.
3: Vamos, Mitre informa primero, vamos.
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0: 8:34 minutos en Buenos Aires. El cielo está despejado, temperatura 12 grados. El Papa León XIV visitaría Argentina, Uruguay y Perú. Lo adelantó por Radio Mitre Carlos Enciso, ex embajador uruguayo en nuestro país, ahora intendente de Florida, departamento ubicado a menos de 100 kilómetros de Montevideo. Para que sea oficial, aún falta la confirmación de las conferencias episcopales de cada país. Enciso dijo que el Papa Prevost estará en la región en noviembre, y esto agregó sobre la importancia religiosa de su departamento.
1: Le hicimos una nota, una invitación a León 14 en noviembre, un poco ratificando la invitación al nuevo Papa, y por supuesto hicimos un seguimiento diplomático y bueno, institucional. Para Florida es importante, es el departamento y la capital donde está el santuario de la Virgen de los 33 Orientales, es como Luján, digamos.
2: Okay.
1: Entonces hay un componente, y Juan Pablo II en el 88, por supuesto que hizo una misa multitudinaria aquí.
0: Aerolíneas Argentinas canceló viajes al Mundial por la baja demanda. Se trata de vuelos de cabotaje que iban a salir de Rosario, Córdoba y Tucumán. Así concentrará sus viajes a través de los 20 servicios semanales desde Ezeiza a los Estados Unidos. También mantiene los vuelos hacia Dallas y Kansas City, donde jugará la selección en la primera ronda. Se confirmó la lesión de Dibu Martínez y llegará con lo justo al debut de Argentina en el Mundial. El arquero campeón del mundo se fracturó un dedo. Así jugó en la final de la Europa League, en la que venció su equipo, el Aston Villa, al Friburgo. Dibu tendrá 19 días de recuperación. Cielo despejado en Buenos Aires, temperatura 12 grados, humedad 68%.
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0: 8:37, esto es sábado tempranísimo, vamos a hasta las 10.
1: Frená un poco, sí. Marcelo. Frená, como dice Martín Aguirre, evidencias que otros no laburan. Escuchá lo que decías el 11 de abril, escuchá.
0: Ya te digo, entre mediados de octubre y vamos a ampliarlo, y mediados de noviembre, el Papa León XIV estaría en Buenos Aires. Haría una misa, una ceremonia en el estadio River Plate. Bueno.
1: 11 de abril, promediando el programa.
2: Hace años que vengo diciendo que bien.
0: Bien,
3: ¿viste? Papelón.
1: Sí. Y ahora sí, el gobierno... final de audio dice Rubén Boe, como este. Sí, vos venís diciendo que viene Francisco, mi tío Francisco. Mi tío Francisco vino de Italia, que tengo un tío allá, que se llama, ahora lamentablemente ya no está, y vino, tenés razón, pero el tema era el Papa, no Francisco.
0: Bien, muy bien. Lo anticipamos entonces el 11...
1: 11 de abril, el top
0: el Departamento de Maldades lo recogió. Yo me acordaba que lo había dicho, pero no me acordaba la fecha. 11 de abril, entonces el anticipo de sábado tempranísimo, algo que ahora el gobierno está confirmando. Tenemos más datos, lo tiene Sergio Rubín.
2: Tiene...
0: Sí,
1: tiene. No, no seas así, vos también.
0: Vos dedicate a lo tuyo y vení temprano.
1: Ahora, Marcelito, qué puntería estar en Londres justo cuando juegan Argentina, Brasil e Inglaterra, ¿no?
0: No, el tipo este, qué raro que es. Es raro, ¿eh?
1: ¿Qué, saliste a festejar o no pudiste festejar?
2: Bueno, moderadamente, ¿no?
1: Porque te comía.
0: Se tomó todo el whisky. Se tomó todo el whisky.
1: Se hacía el triste, Marcelo, porque si no lo cobraba ya en Londres.
0: Claro. Qué mala suerte.
1: Qué mala suerte.
0: No, no puede ser un gol con la mano, claro, hay que sancionar.
1: Sí, el gol con la mano.
0: Le quiero decir que YPF anunció una inversión de 25.000 millones de dólares para avanzar en el desarrollo de Vaca Muerta. El proyecto fue lanzado por el presidente de la compañía, Horacio Marín, dentro del régimen de incentivos para grandes inversores, conocido como RIGI. Entre las proyecciones de YPF aparece la posibilidad de que a partir del año 2028 el Estado Nacional vuelva a cobrar dividendos como principal accionista. Afirmó además que Vaca Muerta tiene rendimiento de clase mundial y señaló que el proyecto podría generar más de 100.000 millones de dólares en exportaciones durante toda su vida. En YPF consideran que en los próximos dos años serán decisivos para consolidar al sector como uno de los principales motores económicos del país y fuente clave de ingreso de divisas. Danito, dos primicias, tercer primicia de la selección.
1: Bien, hace una semana que está en el país quien es para el cuerpo técnico de la selección argentina, Scaloni. El delantero más importante que tiene. Tiene muy buenos delanteros y tiene una sana competencia. A esta hora de la mañana, en el mano a mano, Julián Álvarez es el delantero que está en Córdoba. El duelo entre Julián Álvarez y Lautaro, los dos la están rompiendo. Uno termina de salir campeón con el Inter y el otro tuvo un muy buen año en el Madrid. Arranca Julián Álvarez, que hace una semana que ya está en la Argentina y que el lunes va a estar entrenando en Ezeiza con la selección nacional.
0: Bien, muy bien. ¿El lunes se encuentra la selección?
1: No, algunos, porque hay jugadores que todavía tienen partidos, ¿no?
0: Todavía tienen partidos.
1: Es decir, hay algunos que están acá y ya se van a ir encontrando. Ya algunos, como dijimos, el Cuti Romero, Julián Álvarez, con algunas indicaciones del cuerpo técnico de Scaloni y, como el caso del Cuti Romero, con el cuerpo médico de la AFA, ya están trabajando.
0: Marcial. Perdóname, Sergio, la final de la Champions la juega el PSG, no tiene jugador argentino. ¿Y el otro rival?
1: ¿Quién? El Arsenal, tampoco.
0: Ah, tampoco.
1: Tampoco.
0: Sí, Sergio.
2: Sí, Marcelito, te cambio un poquito de tema.
1: Claro, no le da bola esto, a él no le interesa a él.
2: No, está bien.
1: Estamos en el medio del Mundial, viste, y te cambia de tema, Marcelo.
2: Bueno, pero decime. Sí, bueno, pero también justamente el Mundial le puede venir bien al presidente. La gente que lo frecuenta, a ver, Marcelo, vos lo has dicho, pero yo quiero subrayarlo porque es una creciente preocupación. Se lo ve muy irritado al presidente, muy irritado. Obviamente el tema interno lo está descolocando mucho, la pelea del lado de Karina, la pelea del lado de Santiago Caputo, digamos, está muy sensible a las críticas del periodismo, a los señalamientos del periodismo, en un contexto que la gente, digamos, evidentemente está, hay muchos sectores que están pasando mucha necesidad, y quienes dicen que debería tirarle algo, aflojar algo, ahora que tiene, digamos, tiene muchos ingresos, bueno, muchos dólares, etcétera, bueno, que tenga algún gesto hacia la gente que no la está pasando bien, que está aguantando un ajuste importante. Así que digo, sí, insisto, me parece que hay, se está detectando una creciente preocupación porque está demasiado irritado el presidente con esta situación interna y la crítica del periodismo.
0: No, seguro, y además hay que agregar

0: son con negociados. O sea, Martín Menem directamente a través de su cuenta periodista Rulfo, algo así se llama, diciendo que Caputo opera para favor de los negocios del grupo Neus y del grupo Escaturice. A su vez, la gente de Caputo diciendo que los Menem son responsables de Libra y también del tema Andis. O sea, una escalada que el presidente deja avanzar, ¿no? Y además, otro hecho gravísimo, que es la difusión de conversaciones personales del presidente, pero más allá del contenido de eso, que yo no me voy a meter, es que lo que está claro es que están grabando al presidente de la nación, ¿no?
1: Sí.
0: Un hecho gravísimo. Me parece que es algo totalmente inusual, ¿no?
1: Sí, parecería que no estar debidamente cuidado el presidente y protegido. Esta es la sensación. Y la sensación de que la pelea entre ellos, se están tirando los tiros en el pie. En momentos, y vos me dirás que conoces, que hay algunas noticias macroeconómicas que son muy buenas. Y todo eso se está desaprovechando porque se están matando entre ellos, políticamente hablando, ¿no?
0: Claro, sí, por eso te digo, fue una semana realmente muy negativa políticamente y el gobierno está enredado en su propia interna. Vamos a hacer una pausa antes. Marce, ¿tenés algún consejo?
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0: Bien, muy bien. ¿El señor Bexeller va a hablar hoy?
3: Desde ya que sí, Marcelo, cómo no. Vos hiciste el agujero, ahora arreglalo.
0: Bien, muy bien. Así se habla, así hablan los consorcios. Bueno, muy bien. Juan, contanos lo de la Fórmula 1, o sea, la posibilidad del paso adelante de que venga a la Argentina.
4: Sí, por supuesto. En este tiempo hay muchos contratos que se terminan y la Fórmula 1 quiere hacer rotación de distintos circuitos. Bueno, dentro de esa rotación estaría ya agendado 3 circuitos muy importantes, 2 en su vuelta y 1 que sería la primera vez. Tailandia, Sudáfrica y Argentina. Argentina, recordemos, el nuevo autódromo Oscar y Juan Gálvez se estará presentando en diciembre y la primera competencia a nivel mundial será en abril 2027 con la prima hermana de la Fórmula 1, que es el MotoGP, un evento internacional de alto nivel, como nos tiene acostumbrado, ¿no?, este tipo de competencias.
0: Bien, muy bien. Colapinto, larga, ¿qué posición?
4: Hoy a las 13 horas, larga en la posición número 13 en la carrera sprint. Luego será la clasificación y mañana a las 17 horas, hora de la República Argentina, la hora de la verdad, el Gran Premio de Canadá.
0: Bien, muy bien. Vamos a ir a una breve pausa. Quinta primicia de la selección. Dale, Danito.
5: Bien, se lesionó y no puede jugar los 2 partidos... perdón, amistoso, el Dibu Martínez. No va a poder jugar el 6 con Honduras, sí, y el 9 con Islandia. En el duelo entre Musso y Rulli, para ver quién lo reemplaza, seguramente será un partido cada uno, pero arranca Musso. Y atención que crecen las posibilidades, porque teniendo al arquero lesionado con una fractura en el dedo de la mano, hay 2 arqueros que están en el fútbol argentino. Uno el de Racing y otro el de River. Hace un mes la delantera la tenía el de Racing, Cambeses. Hoy, en la mira de Scaloni, está por delante Beltrán, el arquero de River.
6: Me gusta mucho.
0: Bien, muy bien.
3: Marcel, bueno, te pido por favor.
0: No, ahora no opina de tanto de a la fútbol. Vaca. No, está bien. Lo que pasa que, ¿qué cree que te diga? Nosotros metimos el 11 de abril en el ángulo un anticipo y tengo que exigirle a ustedes, chicos.
5: 11 de abril, 9:30 a.m, por Radio Mitre, sábado tempranísimo. Para el que no lo escuchó, escuchen.
0: Hola. Ya te digo, entre mediados de octubre y vamos a ampliarlo, y mediados de noviembre, sí, el Papa León XIV estaría en Buenos Aires, haría una misa, una ceremonia en el estadio River Plate. Al final acá.

0: Sabemos más que en el gobierno, chicos. El 11 de abril sabemos lo que ayer festejó Milei y Kirchner. Kirchner trajo como anticipo algo que nosotros ya habíamos anticipado el 11 de abril.
1: En un rato, cuando me
0: digas... Se les decapó la tortuga a estos muchachos.
1: Bueno, sí, ya lo veníamos diciendo. Pero bueno, en un rato, cuando vos me digas, te cuento la interna con Kirchner y este, entre comillas, anuncio del viaje papal.
0: Bien, dale. Vamos a ir a una pausa. Antes, Marce, decime...
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0: Bien, muy bien. Tenemos más primicias de la selección que trae Daniel Moyo. Pero Marce, ¿tenemos más consejos?
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0: Bien, muy bien. Esto es sábado tempranísimo. Vamos hasta las 10. Anticipamos la visita del Papa con... Al final festejaron tanto Milei y Kirchner, y nosotros un mes antes ya lo habíamos dicho. Tiene más data Sergio Rubín en instantes, pero Marce, decime...
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0: Estamos acá con una temperatura de alrededor de 10 grados, ¿no?
2: 8 grados 8, sí.
0: Ah, 8 estamos
2: 8,
0: ahora.
2: 8 ahora, 8.
0: Wow, 8. Está frío, ¿eh? Pero bueno, se despejaron esas nubes horribles, ¿eh? Sí. Está saliendo el sol, por suerte.
3: Yo te dije que va a ser un día maravilloso.
0: Bien,
4: sí. Maravilloso. 8.888.
0: Marce, sí.
1: Escuchame una cosita. El gobierno está feliz porque dice que inició un descenso irreversible la inflación. ¿Es así? ¿Vamos a un descenso irreversible? Sí.
0: No sé con qué argumento. O sea, el gobierno está para vender así futuro. La verdad que está la inflación del 0,8, ahora irreversible. Yo sería más prudente, iría para paso a paso. Pero bueno, ahora eso lo vamos a tratar también. Marce, decime.
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0: Decime una cosa, ¿cuál era la consigna del premio Aguante?
2: Si tenías una pelea con alguien y ya no te acordabas por qué te habías peleado.
0: Esas peleas de que te peleaste a muerte y después ni te acordás de qué se trataba, ¿no?
2: Claro, exactamente.
0: Esa boludez humana, ¿no?
2: Sí.
0: Bueno, muy bien. La gente participa, dale.
5: Con un amigo en el barrio, un partido de fútbol, nos peleamos mal. Bueno, no dejamos de hablar. Y un día nos encontramos en la calle. Él no se acordaba por qué nos habíamos peleado. Fuimos a tomar café, bueno. Y ahí siguió la amistad, pero... Pasaron varios años.
6: La pelea más ridícula que recuerdo es un compañero de secundario, al que hacía mucho tiempo que no veía. Bueno, parece que nos cruzamos en un supermercado y dice que yo me hice el que no lo vi, la verdad que no lo conocí. Y bueno, desde entonces estamos distanciados, ridículamente, porque es una tontería.
4: Yo tuve un entredicho con mi hermana, un malentendido. Estuvimos distanciadas durante 3 años. Ella trajo un perrito a la casa y yo le dije que era una cargada por lo chiquito. Ella entendió otra cosa y así estuvimos distanciadas durante 3 años hasta que se aclaró todo.
0: ¿Te das cuenta de esos malos entendidos, no? Claro. Imagínate, claro. Imagínate si nosotros nos enojamos por las cosas que dice el señor Aguato, el señor Sergio Rubín, ¿no?
7: Sería tremendo.
0: Estaría tremendo. Bueno.
3: Yo tuve una vez con un gran amigo mío, pero mi hermano de la vida, casi un año sin hablar, porque él estaba en pareja con una chica que se emborrachó en un cumpleaños y él creía que yo la había alimentado con alcohol a la chica. Y la chica tomó por tomar, ¿no? Y él había interpretado que era yo la que le servía el alcohol a la chica.
7: Claro, interpretó mal.
3: Interpretó mal, ¿no? Claro, un año estuvimos sin hablar, ¿no? Claro, hasta que después se dio cuenta que la chica le daba el escabio sola, ¿no?
0: Que no eras de responsable.
3: No era responsable.
0: Bien, vamos a una pausa y volvemos, dale.
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0: lleva.
1: Ni en grande. Pensé en macro.
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3: Bien, falta. Estamos sobre las 9 de la mañana. Marcela, decime.
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3: Bien, muy bien. Ahora vamos a ampliar, pero reiteramos que hubo un choque en la Ruta 9, ahí a la altura de Escobar. Chicos. Está un derrumbe de un puente y está bloqueada los dos accesos, o sea, la salida de las dos manos, la salida,
5: claro,
3: de
5: tengamos en cuenta, Marcelito, que mucha gente estaba previendo el fin de semana largo, el lunes es feriado,
4: claro,
5: tomar esa zona, ¿no? Así que tiene que tomar otra alternativa, que se fije con el telefonito por dónde,
3: claro,
5: porque eso está totalmente bloqueado.
3: Ocurrió en el kilómetro 51.5, ramal Campana, autopista Panamericana. Esto ocurrió muy temprano, lo anticipábamos acá, al comienzo del programa, pero siguen los problemas, ¿no?
5: Sí, claro.
3: Las primeras informaciones dicen que un camión de carga de arena, conducido por un hombre de 49 años, que se dirigía a sentido de la provincia, perdió el control por la explosión de uno de los neumáticos, y bueno, y ocurrió todo este desastre. Hay muchísima concentración de vehículos. Nos vamos al Mitre, informa primero.
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Hora 9, un minuto. En Buenos Aires, el cielo está despejado, temperatura 8 grados 8 décimas. No localizan a una testigo clave en la causa Cuadernos. Se trata de Miriam Quiroga, exsecretaria de Néstor Kirchner, quien tiene que declarar. La mujer había dicho en el pasado que vio bolsos con dinero en la calza rosada. La justicia le envió 3 notificaciones y aún no la encontraron. Temen que sufra presiones.

0: Santiago Franco y Juan Cabral, directores del partido del film La Película, de Argentina-Inglaterra de 1986, la de los goles de Diego Maradona, la mano de Dios y el más lindo de todos los tiempos, le contaron a Radio Mitre el impacto que el film tuvo en el Festival de Cannes.
1: Todavía no bajamos porque lo de Cannes es realmente increíble, por ahí para el que no sabe exactamente, Cannes es el festival de cine más prestigioso que hay, muy difícil entrar, y cuando nos convoca con una carta de invitación muy linda reconociendo el valor de la película, es alucinante. Y después vas ahí a una sala de 1,000 personas y fue muy aplaudida, muy bien recibida por gente que por ahí no sabe tanto de fútbol, del partido, de otros países, y la tesis del partido es que ese es el partido más icónico de la historia, como de cualquier deporte, cualquier país, esa es la tesis de la película. Y en 91 minutos, que es la duración que tuvo el partido del 86, de cuartos de final, la película dura lo mismo, y en esos 91 minutos se justifica la tesis. No importa cómo lo veas, decís, este partido fue una locura.
0: Continúa el corte en ambas manos de la Panamericana en Escobar. Recordamos que en la Ruta 9 un camión chocó contra un puente en la mano a Capital y provocó destrozos. El conductor perdió el control de vehículo de una compañía arenera cuya altura sobrepasaba el mínimo para atravesar la estructura. En Buenos Aires, el cielo está despejado, temperatura 8 grados, 8 décimas, humedad 63%.
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5: ¿Abriste? Sí, Juan, decime.
6: Bueno, el título es que Argentina en el radar de la Fórmula 1 Internacional. Les contamos cómo se filtró que Argentina está en la agenda de la Fórmula 1 Internacional, ahora sí de forma seria. El pasado martes, Stefano Dominicale, que es el CEO de la Liberty Media, dueña de la Fórmula 1 Internacional, es italiano, pasó por el Vaticano, obviamente tenía una reunión con el Papa León 14, con León 14, Dominicani le entregó un libro con la rica historia de la Fórmula 1 Internacional al Papa. El Papa felicitó por el libro, pero aparte lo felicitó por el trabajo que se está haciendo acercando a la Fórmula 1 y al deporte hacia toda la gente. Lo hace como más terrenal al ambiente del máximo circo del automovilismo, pero en especial a los jóvenes. Ni corto ni perezoso, rapidito, Dominicali le acercó un celular que tenía y le mostró imágenes y le dijo, mire, su santidad, las imágenes del bambino Franco Colapinto en Argentina, porque cuando hizo la exhibición acá en Argentina llevó más de 500,000 de espectadores y por lo general fueron todos chicos jóvenes. Bueno, a lo que le dijo, sí, pero Argentina no está en la Fórmula 1. Y Dominicali rapidito le contestó, hay 3 grandes premios que estamos evaluando para que formen parte del calendario mundial. Bien. De la Fórmula 1. Tailandia, Sudáfrica y Argentina. Y Argentina, si en los próximos años forma parte de la Fórmula 1, por ahí tenemos más de un piloto en pista.
5: Bien, muy bien. Ahí está el anticipo de Juan Locatelli.
3: Sábado tempranísimo.
5: Se decime.
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5: Bien, muy bien. Atención que vamos a ampliar toda la información que anticipamos sobre la visita del Papa. Pero antes, Marce...
7: Antes te cuento. 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
5: Bien, muy bien. Hoy relata en Radio Mitre, el sábado tempranísimo, el señor Sergio Rubín.
7: Muy Vamos, Sergio. Acordate que sos mi candidato, ¿eh?
8: Gracias, Marcelita.
5: Bien. Pero antes abrimos el espacio. Dale, Juanpi.
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0: Bueno, el nuevo amor de Sergio Rubín, ¿no? ¿Quién es, Moyo?
1: El nuevo amor de Sergio Rubín es Ana Belén. En realidad fue el primero de los amores, porque esto fue hace 40 años cuando él estaba viviendo en España, y se enamoró. Después vino ella, la que está ahora.
0: Bien, por eso...
2: Pero es un este tipo es un veleta.
0: Por eso está un poco distraído el 11 del 4, ¿no, Dani?
1: Claro, es decir, en vez de estar atento a lo que vos decías, que era lo siguiente...
0: Ya te digo, entre mediados de octubre y vamos a ampliarlo, y mediados de noviembre, sí, el Papa León XIV estaría en Buenos Aires, haría una misa, una ceremonia en el estadio River Plate.
1: Qué adelanto metiste al ángulo, Marcelo.
3: Bueno, sí, dejémoslo.
0: Sí, al ángulo. Y ayer el gobierno dio a entender de que precisamente el Papa León XIV, tal como anticipamos, el 11 del 4, visitaría Argentina en los primeros días de noviembre. Esto, o sea, nosotros estamos más informados que el gobierno, ¿no? Pero esto tiene, Sergio, algún trasfondo, contame.
3: Sí, no, porque en realidad, a ver, la visita de un Papa... siempre, la anuncia el Vaticano, es un anuncio, no la anuncian los gobiernos, no la anuncian las iglesias de cada país donde él va a visitar, es oficialmente el Vaticano, primero hace el anuncio de la visita y unos días después difunde el programa con las ciudades que toca, los eventos, pero acá Kirchner rompió todos los moldes, pero yo quiero subrayar esto, porque Kirchner no es, ni siquiera... vamos a suponer, la ministra de Capital Humano, es el canciller, es el ministro de Relaciones Exteriores y Culto, que debe llevar, digamos, la prolijidad del vínculo. Salió con un tuit, expliquémosle a la gente, salió con un tuit a decir que iba a llevarle la buena noticia al presidente que hará feliz a todos los argentinos. Obviamente, sin decirlo, se refería a la visita del Papa. Esto es completamente heterodoxo, rarísimo.
0: Claro, pero viste, el gobierno, ¿sabés lo que pasa? El gobierno no está bien. Y necesita de buenas noticias, entonces han forzado este anuncio.
3: Sí, yo coincido, esa es una explicación, evidentemente quieren capitalizar esta visita del Papa, ¿no es cierto? Capitalizarla, ponerla ahora en medio de las peleas que hay además internas fortísimas, la preocupación de mucha gente porque no ve la mejora económica a ellos, quizás mejora macroeconómicamente, pero no en lo bajo, y después también abrir un poco el paraguas, me parece a mí, ¿no? Porque vos fijate, Marcelo, que evidentemente puede decir algunas cosas, León XIV, estando en Argentina, sobre el ajuste, el impacto en los más necesitados, personas con discapacidad, etcétera, etcétera, los más vulnerables. Bueno, y esto sería también un temita, ¿no? Entonces me parece que acá pica en punta el gobierno, apropiándose un poco de la... Pero esto es rarísimo, y es una manera, claro. Y si uno lo ve, no quiero exagerar, hay muchas cosas que están cambiando, hoy no hay tantas formas en la política y en la gobernanza mundial, pero es una manera también de presionarlo al Papa, porque si él todavía no anuncia la visita, no puede salir un gobierno a decir que viene de todas maneras.
0: Habitualmente, digamos, protocolarmente, hay una invitación que ya se concretó hace tiempo y sería el Vaticano el que tendría que hacer la denuncia. Pero bueno, como vos estás necesitado políticamente, estás rodeado de internas, de insultos, de que se tiran negociados por la cabeza, se filtran audios privados del presidente y bueno, salí desesperado. Lo de Kirchner fue una... poco profesional.
3: Sí, tal cual. Yo no quiero exagerar la nota, pero en otras circunstancias ameritaría que se frenara la visita del Papa para el Vaticano.
4: Esto de mostrar los dos leoncitos, digamos, juntos.
3: Claro, ¿no? Después también se montó, sí, efectivamente, el presidente.
0: Mira, igual a Kirchner se le escapó la tortuga, porque acá estoy mirando un almanaque. El 11 de abril nosotros dijimos que el Papa venía para octubre, noviembre, y además estamos dando otro dato. Va a haber una misa en el Estadio Monumental, ¿no?
3: Sí, ya se lo... ¿Te acuerdas que te contaba vos, García Cuerva, el arzobispo de Buenos Aires, que ya River le ofreció el estadio a la iglesia?
0: Claro,
3: para
0: bueno.
3: Algún encuentro, ¿no?
0: Bueno, te digo, el 11 de abril pasaron 1, 2, 3, 4, 5, 6 semanas. Y recién se enteró Kirchner de lo que nosotros sabíamos el 11 de abril. Y sí, lo tiraron ahora porque necesita un salvavidas, ¿viste?
3: Sí, es cierto que unas horas antes, aquí en Radio Mitre, con Eduardo Feynman, digámoslo, un ex embajador de Uruguay en Argentina, también había anticipado esto, incluso a través de un tuit que hablaba muy claramente, incluso decía de noviembre, pero digamos, claro, porque... no es comparable un ex embajador, no tiene nada que ver, un ex embajador de Uruguay, pero... que está bien, que es respetable lo que él diga, pero comparado con la entidad que
0: lo
3: tiene,
0: que, pasa, que habla el canciller. Lo que pasa es que el viaje del Papa es a Uruguay primero,
3: claro,
0: y a la Argentina después. Bueno, pero para la Cancillería, que ayer lo festejó con todo, el 11 de abril dijimos esto.
3: Bueno, y una cosa cortita, Marcelo.
0: Para escuchemos lo que dijimos.
1: 11 de abril, 9:30 a.m.
0: Hola. Ya te digo, entre mediados de octubre y vamos a ampliarlo, y mediados de noviembre,
3: sí,
0: el Papa León XIV estaría en Buenos Aires. Haría una misa, una ceremonia en el estadio River Plate. Bueno, ahí está. Bueno, decime, Sergio.
3: Sí, cortito nomás. Termino. El lunes es el Te Deum, ¿no? El Te Deum patrio en la catedral.
0: Uy, sí.
3: Estamos haciendo todas las consultas, Marcelo.
0: ¿A quién nos saludarán?
3: Claro, a ver si va Victoria Villarruel también. ¿Qué va a pasar con ella? Que no está claro ahí qué es lo que va. Pero bueno, el gobierno el jueves, una hora y media, reunió al presidente del Episcopado y a García Cuerva, después de las críticas de los obispos por lo social, para contarle todo lo que están haciendo. Fue una reunión, digámoslo, cordial y demás, pero una manera también de bajarle un poquito la vuelta a la iglesia.
0: ¿Con
3: y
0: acaso, quién era? ¿Quiénes fueron en la reunión?
3: Fue el presidente del Episcopado, Marcelo Colombo, y el arzobispo de Buenos Aires, que es el que va a predicar, el que va a formular la homilía
0: este lunes. Entre ellos.
3: Claro, Jorge Ignacio García Cuerva, fueron los dos una hora y media, con Quirno y con Sandra Petovelo, la ministra de Capital Humano. Y ahí les pusieron, repito, durante una hora y media lo que están haciendo.
0: Bien.
3: En materia social, acaso una manera de evitar que no sea tan fuerte García Cuerva. Yo creo que va a enfatizar, perdón, Marcelo, García Cuerva, sobre todo, sí, va a enfatizar el tema de no tantas peleas en este momento en el país.
0: Te digo una cosa, en el Te Deum del 2024, Milei no lo saludó al ex jefe de gabinete, Pose.
3: Sí.
0: 3 días después lo echó. En el Te Deum del 2025 nos la saludó a Jorge Macri y a Victoria Villarroel. Así que vamos a ver a quién nos saluda el lunes, ¿no? Dale, vamos, cerremos.
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2: Ay, hola, perdón la hora. Sé que está mal, pero después de cuatro copas.
3: Bien, seguimos en el sábado tempranísimo. Ayer el ministro de Economía dio precisiones sobre la rebaja de retenciones. No se prevé que haya una ola de ventas del campo tras los anuncios, entre otras cosas porque la comercialización viene en alza. Y los recortes son positivos, pero parecerían modestos. Vamos a hablar con Marcos Pereda, vicepresidente de la Sociedad Rural Argentina y candidato a presidente. Marcos, buen día, ¿cómo está?
4: Marcelo, un placer estar con vos. Buen día. Bien.
3: No, gracias por... ¿cómo evalúa este anuncio del presidente?
4: Bueno, lo primero que hay que decir es que es lo que estábamos pidiendo, que nos dé un cronograma de bajas. Lo más inmediato es el trigo, bajó 2% y esos son más o menos $10. Y eso está para afectar la intención de siembra, ya es tarde porque nosotros ya estamos con los insumos comprados. En algunas zonas ya se está sembrando. O sea que para el trigo no va a afectar, y tampoco $10 en este momento donde tenemos unos costos que están casi, en el caso de fertilizante, casi más que duplicado, pero llegan a un alto porcentaje. Ahí, yo como decía recién, en el trigo no va a afectar. Y claro. Después la soja, hubo una corrección, que fue la corrección que hizo el ministro Caputo a última hora del día, porque había incertidumbre, no se sabía si lo iban a hacer o no lo iban a hacer. Entonces, con la tablita que está viendo, lo que vemos es que para el primer año, para el año 2027, se bajaría un 3% y se bajaría un 5% para el 28, llegando a 15% para el año 28, que ya estaría fuera del periodo de este gobierno, ¿no? Con lo cual ahí, siendo como somos, decimos las cosas... Lo que teníamos la expectativa era que en su gobierno iban a bajar las retenciones a cero. Así que eso...
3: Claro, de alguna él lo había anunciado.
4: Lo había anunciado el secretario, así que ya estaba anunciado eso, pero no se está cumpliendo.
3: O sea, el propio Milei había anunciado en la campaña que la retención iba a cero, obviamente no pueden bajarla.
4: Con lo cual, la noticia es una noticia con doble sabor, un sabor a poco... Pero al menos sí, en términos de diálogo, de generar una expectativa de certidumbre, eso al menos lo tenemos, ¿no? Porque esto genera credibilidad, ahora sabemos. Todavía guardamos la expectativa de que si el superávit fiscal fuera mayor, esto se pudiera acelerar, ¿no? Porque...
3: O sea, ustedes están pidiendo, un poco que se cumpla el compromiso de eliminarla directamente.
4: Es que hace falta, Marcelo, el desarrollo federal que necesita este país está basado en que le generemos competitividad al campo. Y lo principal en la competitividad es la baja de las retenciones, eso no te lo va a discutir nadie. Y se lo devolvemos con mayor producción en el brevísimo tiempo, mucho antes que lo de Vaca Muerta y mucho antes que la minería. El gobierno lo sabe y tiene la restricción financiera y lo entendemos. Pero tenemos que trabajar juntos más para lograr esto.
3: Lo que pasa que no sé cómo estarán de rentabilidad, porque por un lado el dólar está pisado y por otro lado aumentaron los costos, ¿no? Por el mismo conflicto bélico.
4: Por el tema de conflicto, exactamente. Hoy los costos en trigo te están dando que antes de retenciones ya estás con márgenes que están abajo de los $100. Dependiendo obviamente de la zona, porque eso devaría los rindes, ¿no? Pero si vos aplicás el arrendamiento, ahí quedás abajo. Entonces el trigo va a ser algo que mucha gente va a tratar de evitar.
3: Sí. Gerardo, le querés hacer una pregunta, ¿no?
5: Sí, buen día, Marco. Quería ver algo, me hizo algo de ruido, digamos, cuando Caputo dice que no hace falta pasarlo por el Congreso para hacer estas rebajas. ¿Eso quiere decir que en cualquier momento otro gobierno puede llegar a subirlo de vuelta sin pasar por el Congreso? ¿Cómo piensan los productores en ese sentido?
4: Bueno, una cosa de nuestro pensamiento es lo que dice Caputo, tiene razón, ¿eh? Esto es algo que maneja el Poder Ejecutivo, pero Hay una regla general que creo que está en es el código aduanero, el que rige, y desde ahí ellos, el Poder Ejecutivo, está autorizado, sobre todo para bajar, y subir también han subido, así que una vez que tenemos en cero, hay que sacarlo del código aduanero para que no se pueda volver a tocar eso, porque verdaderamente es discriminatorio y es malo para la Argentina, ya, este claro. tema... Bueno, lo hemos discutido una y mil veces. Hay que terminar con las retenciones de una vez, pero para todos los sectores, no solo para el campo. Pasa que el campo está mucho más discriminado porque tiene unas alícuotas que son groseras, como esto del 24% para el soja es grosero.
3: Claro. A ver, Sergio.
0: Sí, Marcos, ¿cómo le va? Voy a tratar de ponerme un poco en el papel de la oposición y de algunos sectores que contrarios, digamos, al gobierno, lo que fuere, que dicen que ustedes están recibiendo, más allá de la presión muy fuerte que tienen, ustedes dicen que con menor presión producirían más y por tanto pagarían más impuestos, pero dicen que ustedes están siempre recibiendo así, de a poquito, beneficios, mientras mucha gente está haciendo un gran esfuerzo y no le está llegando nada, es decir, no está aflojando nada el gobierno. ¿Usted qué responde a eso?
4: Yo lo que le respondo es que el campo le está dando al gobierno la mayor cantidad de impuestos, se los da el campo, en términos de retenciones y en términos de divisas y en términos de empleo. A ver... No es que no le estamos dando, no es una cuestión sectorial, esto es una cuestión estratégica de país. Si bajan las retenciones va a haber mayor actividad federal en todas las ciudades, en todos los pueblos. Hay que pensar en grande, no estamos pensando en chiquito, a ver qué te doy y qué me das, y quién nos recibe y quién recibe. Acá se trata de desarrollar el país.
3: Claro.
4: Es eso lo que estamos hablando. Pensemos en grande, no estamos pensando en chiquito.
5: Pero era justamente en ese sentido, ¿no? Pensando en las retenciones cero, a lo mejor para las petroleras y el campo que produce tanto trabajo, digamos, en forma federal. ¿Qué piensa, digamos, el campo en ese sentido?
4: Me repetís que no te escuché bien.
5: Muchos productores, esto no es que le están dando campo, sino devolución de lo robado, como lo dijo el mismo presidente Milei, ¿no? Devolución de lo, pero justamente el campo están sacando cada vez menos, pero las petroleras es el cero, ¿no? Que da menos trabajo, digamos, en el interior que el campo.
4: Exacto. Bueno, esto ya lo dijimos varias veces, o sea, están amparados por el RIGI, que tienen retenciones cero por 30 años y tienen un montón de ventajas, como impuesto a la ganancia reducido al 25% y otras ventajas más.
3: Seguro.
4: Ellos dicen esto es para todas las inversiones nuevas, pero las inversiones que ya están así, se hacen año tras año en el campo y que generan y que además generan desarrollo federal, que eso bien hay que destacarlo porque no es lo mismo cuando el desarrollo está concentrado en alguna zona particular. En el campo está desarrollando todo el campo. Claro. Y hoy somos los mayores empleadores, que estamos alrededor de 2,5 millones de empleos con la agroindustria completa. Y como decimos, somos el 70% de la divisa del país y creo que llegamos al 10% del aporte en impuestos de ingresos fiscales para la nación. Con lo cual, a ver, y somos los que tenemos la capacidad de reaccionar con mayor rapidez. Uh-huh. Entendemos de todas formas la restricción financiera del gobierno, no es que no lo entendemos, pero tenemos que seguir haciendo mayor esfuerzo, yo creo.
3: Marco, usted es candidato a presidente, ¿no? Hablamos, creo que ayer hablamos con Pino, él dice todavía no, que no se largó, no sé. Pues
4: esa es la estrategia de Pino, es ir llevándola hasta el último minuto y que si uno no arranca antes te quedas afuera, porque esto no es un proceso cortito, ¿no? Tiene todo un sistema burocrático que hay que cumplir, una lista de 47 candidatos a directores y si no arrancas temprano no llegás. Entonces la estrategia de él es eso, es decir, igual la voy llevando y ya cuando se cumplen los plazos ya no quedó nadie.
3: ¿Y qué pasó con su hija? ¿Se cerró la brecha ahí de...?
4: Perdón, ¿con su hija?
3: Con su hija,
4: salió.
3: La verdad
4: es que no quiero hablar de mi hija. ¿Sabes por qué, Marcelo? Porque, sinceramente, es una cuestión familiar.
3: Yo creo que fue
4: un golpe muy, muy bajo de esta gente.
3: ¿Usted piensa que fue algo que largó Pino?
4: Claro que sí. Si esta nota era de diciembre, ¿por qué la van a alargar ahora? Pero no me haga hablar, en serio.
3: No.
4: Hablar de cuestiones de gobierno.
3: Respeto
4: mucho a mi familia, ¿no? En serio le digo, Marcelo, que no quiero.
3: No, respeto la intimidad y además voy, los hijos y los padres te pueden opinar diferente y no hay ningún problema, ¿no?
0: Claro. Ahora,
3: pero
0: Marco,
3: como surgió este tema, le quería consultar. Por otra parte, Pino también, ayer se lo dijimos, tenía la hija que era vegana, ¿no? Hace un tiempo.
4: Pero por eso, que no nos desviemos la atención. La gente quiere escuchar de qué vamos a hacer con el sector, porque el sector le puede dar al país una salida de desarrollo. Y hay que pensar en eso, no estar en esta chicanita.
3: Bien.
4: Y que bueno, además afecta a cuestiones personales que no deberían estar afectando.
3: Seguro, seguro. Marcos, gracias, ¿eh?
4: No, Marcelo, gracias a ustedes.
3: El vicepresidente de la Sociedad Rural y candidato a presidente seguramente va a competir con Pino, ¿no? En la elección del mes de septiembre. Estamos sobre las 9:30. Marce, decime.
6: 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Sí, Danito.
0: Marcel Bonelli, sí, sí. Después de 9:30, ¿podemos prometer una de las fotos más lindas que vimos en los últimos tiempos para que la gente de YouTube se prenda a la radio?
3: Prendete, más o menos, son...
0: Desde ahora.
3: No, pero te digo, más o menos son 8 estadios monumentales, nos están escuchando ahora, el equivalente a eso. Uh-huh. Avisale a tu tío, tu primo, tu amante, tu novia, porque vamos a poner en YouTube, tenés que entrar a YouTube de Radio Mitre y vamos a hacer una foto espectacular, ¿eh? Y en un ratito, Moyo promete, el jueves echan a un técnico.
0: No echan porque se le termina el contrato, Marcel.
3: Bueno,
0: okay. No le renuevan el contrato.
3: Vamos a ver. ¿Ah? No es el caso de Costa. Costa tiene contrato hasta el 2028.
0: Sí, pero va a volar pronto si no gana Racing.
3: Pues ese es tu deseo.
0: No es mi deseo, es información pura. Es información
3: es tu
0: pura.
3: deseo.
0: Es información pura. Si no renuevan el contrato,
3: es
0: si
3: tu deseo. Yo entiendo que el jueves a la noche pudiste festejar algo después de tanto tiempo.
0: El jueves a la noche no festejé nada.
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0: Hora 9:33 minutos. En Buenos Aires el cielo está despejado, temperatura 12 grados. El Fondo Monetario advirtió por riesgos en un año electoral como 2027 e insistió en que el país regrese a los mercados. En su informe Staff, el organismo internacional pidió liberar más el cepo, criticó la medición de la inflación y quiere un banco central independiente. El documento sobre la economía argentina se publicó tras la aprobación de un nuevo desembolso, el segundo, de 1.000 millones de dólares, en el marco de los giros del plan de facilidades extendidas. Primera eutanasia legal en Uruguay. Una mujer de 69 años, madre de 6 hijos, tenía un cáncer terminal. El miércoles firmó el consentimiento mientras estaba internada en el hospital policial de Montevideo. Más sobre la película El Partido, que narra el Argentina-Inglaterra del 86. Jorge Burruchaga habló de la convivencia con los jugadores ingleses Shilton, Barnes y Lineker al encontrarse junto a Valdano, Ruggeri, Justi y Olarticoechea en Madrid para el rodaje del film que se exhibe en los cines argentinos.
1: Sabíamos que estaban Shilton y Barnes, el gringo Oscar y yo. Primero habían hecho ellos el día anterior el bloque de ellos en España, en Madrid, Y después nosotros hicimos el día posterior. Y después que hicimos nosotros lo que teníamos que contestar como preguntas, que eran miles, después de eso descifraban cuál me interesaba, hicieron un encuentro que lo sabíamos, estaba dentro de la programación, que nos íbamos a juntar con ellos en un set de grabación, ¿no? Y que íbamos a hablar nosotros en castellano y ellos en inglés, a lo indio. Y fue lindísimo, no se vio en la película. Se ve lo del metegol, ¿viste? Que terminó con un juego de metegol. El negro Barno, un crack de tipo, lo que le gustaba a Argentina, lo que le gustaba a Maradona. Shilton seguía con el enojo de Maradona, le dio la mano durante el partido, pero después lo defraudó. Pero lo lindo fue hablar del partido y cargarlo así.
0: En Buenos Aires el cielo está despejado, temperatura 12 grados, humedad 63%.
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0: seguimos, 9:36, última media hora, full, top. Marce, decime.
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0: Bien, ya se viene el premio Guante, ya se viene el anticipo de Moyo, pero Marce, ¿qué?
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0: Bien, muy bien. Juanpi, ¿hay llamado de la gente del premio Guante?
1: A ver.
0: Dale, a ver.
2: Ya lo tenemos, Marcelo, ya lo estamos compaginando.
0: Dale, dale.
1: Las peleas. Que no,
0: entonces
1: te
0: vamos con los ganadores, Dani, dale.
2: Dale, vamos.
3: Pero dale, ahora, porque si no después no tengo tiempo yo, dale.
2: 9:37, La Chacha, Sergio Benítez, 278.
4: Palmeira Flamengo, ¿quién te gusta?
0: Ni lo pienso ver.
4: Pero ¿quién gana para vos?
0: Chupa,
2: Café Girardelli, Olga Coroniti, 2:14.
5: Amigo, se me terminó la plata.
2: Pipo. Sebastián Cristófalo, 2:34.
6: Vamos, Maravilla Bonelli.
3: Ha ganado 200 pesos.
2: Estancia Chica, Carlos Godoy, 874.
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2: Mirá vos, el hombre que está enamorado de Ana Belén ahora. Los Calvos, la boutique del fiambre Los Calvos, Jimena Preite, 0.25.
0: Seguramente después va a ir Sergio Rubine a la marcha, ¿no? Ahora está trabajando con nosotros.
8: Sí, claro. Lo veremos entonces por la marcha, seguramente.
2: No lo mientas al culo. Lo de Jesús y la Malbequería, Saúl Cardelli, 669.
9: Una muy cortita, chiquitita.
2: Los budines y pan dulces, 100 ducados. Mónica Lizalde, 0.23.
10: Es divino. Uy, sí, pero es muy chiquito.
2: Maracaibo, el gran restaurante casero. Sabrina Pérez, 0.01.
11: Las bolas se van achicando a medida que uno va envejeciendo, ¿viste? Empieza con el fútbol, termina con el golf.
2: Salí de ahí, Maravilla. Helado Luchi. ¡Ah, no! Karina Gregorio, 7.85. Club del Progreso, Carmen Kisler, 0.85.
4: No para de comer.
3: Terrible.
4: Estoy primero en la cola.
2: Bien. La Brigada, que próximamente va a estar en San Isidro, Martín Mainetti, 0.98.
11: Haciendo la cola, muy despacio. Tenés que parar para descansar, por supuesto.
2: Bien, Marcelito, ya nos vamos a comunicar con cada uno de los ganadores.
0: Bien, me escribe Ricardo Pipino, gran colega, editor, periodista, sí, creador de TN. Uh-huh. Nos dice que está viajando a Córdoba y se tuvo que desviar ahí en la ruta 9.
2: Ah, claro.
0: Que él tomó la 8 y después en San Antonio de Areco retoma por la 41 hasta la 9. Pero lo que pasa, había muchos bancos de niebla en la 41.
2: Ese es un muy buen dato, repetilo, Marcelo, porque hay mucha gente de River que está viajando con destino a Córdoba para el partido, claro, de mañana, ¿no? Ojo, sí, con ese detalle, ¿eh? Claro.
0: Bueno, el tema es, él tomó ruta 8 y después en San Antonio de Areco retomó por la ruta 41 hasta la 9, pero que en la 41 había muchos bancos de niebla. Ahora... Mm. Ahora está despejando, pero también el cielo, viste, por momento hay sol, por momento se nubla. Uh-huh. Así que atención, la 9 está colapsada, ¿eh?
2: Bien,
0: claro. Esto es muy importante.
2: Pipino, que debe estar viajando contento, tranquilo, no sé cómo va a volver el lunes.
3: Sí, nervioso. Claro,
0: pero él es independiente.
2: Ah, pensé que iba a ver el partido.
0: Él es independiente. Ah, tiene otros problemitas.
2: Ayer ganó.
3: Hablando de eso, Marcelito, muy cortito, ¿le puedo hacer una preguntita muy cortita
0: a
3: Moyo?
0: A ver, dale.
3: ¿Qué fue lo más tremendo?
2: A ver.
3: ¿La pifiada de Maravilla el jueves o de Cavani?
0: Vamos a seguir el programa. Vamos a la tanda, dale.
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2: Bien, muy bien, Marcela, decime.
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2: Bien, muy bien. Seguimos en sábado tempranísimo. ¿Tenés otra recomendación, Marce?
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4: Marcelito, me está llamando mi amigo Julio Brunetti, que está distraído, y me dice, Dani, ¿qué pasó el 11 de abril? Escucha, Julio, ¿qué pasó el 11 de abril? Escucha.
2: Ya te digo, entre mediados de octubre, y vamos a ampliarlo, y mediados de noviembre, el Papa León XIV estaría en Buenos Aires, haría una misa, una ceremonia en el estadio River Plate.
4: Ahí está, Julio, porque bueno, estaba distraído. El adelanto de Marcelo.
2: Seis semanas antes de que se enterara quién lo fue. Claro. El canciller, que lo festejó ayer. Tenés que escuchar Radio Mitre, Quirno, por favor.
4: Bueno, me está preguntando cuándo viene la foto, Marcelo, que estás prometiendo. La gran foto que nos va a poner felices a todos.
2: Va a hablar en instantes el señor Bestseller, que está inquieto, me dicen.
3: Ah, sí, pero lo del agujero. ¿Qué pasó con el agujero?
2: Antes de las 10 tenemos la primicia de Moyo. Y yo te voy a decir cómo sigue la pelea Caputo-Karina-Los Menem. Las dos...
4: ¿Y la foto cuándo?
2: La foto en instantes. Ahora... ¿qué pasa con el agujero, doctor?
5: No. Pasa una gran cosa, Marcelo, una señora, el baño lo tenía todo mojado permanentemente, y en vez de arreglarle de la parte de arriba, le digo al hombre de San Martín, eso es una filtración de un techo, se puede arreglar o de arriba o de abajo.
4: Por supuesto.
5: Le rompieron,
4: hay que ver de dónde viene, ¿no? Fundamentalmente, claro.
5: A esta señora le rompieron todo el techo del baño, tres boquetes enormes, porque el de arriba había arreglado su departamento hacía un tiempito y no dejaba romper.
4: Ajá.
5: Le arreglaron la filtración, pero no le arreglaron los tres boquetes.
4: Claro.
5: Le quedaron los tres boquetes abiertos.
4: Lo tuvo que hacer ella.
5: No, y sí, pero...
4: Pero dice, es un bien común, lo tiene que hacer
5: el consorcio. Ni lo toque, porque claro, lo llega a tocar, llega a salir mal, le va a tener que pagar usted el doble.
4: Claro.
5: Así que no toquen cosas comunes, por favor. Te quiero invitar a vos, Marcelo, a vos, Danito.
4: Sí, claro.
5: El lunes 8 de junio, en el Congreso de la Nación, voy a dar una charla que se llama Consorcios al borde de un ataque de nervios
4: 2. 8 de junio en el...
5: En el Congreso de la Nación, en el Salón... auditorio de la Cámara de Diputados de la Nación.
4: Bien, con el mismo título.
5: Rivadavia 1861, el 8 de junio a las 2 de la tarde. Acreditación previa, tienen que llamar para acreditarse al 11 50 64 6800. Ahí se acreditan.
2: Sí, pero antes de esa fecha, sí, espero que traigas 10 libros para sortear entre los oyentes de Radio Mitre, que no te quedes con todas las regalías.
5: Mirá, hoy
2: te estás haciendo millonario.
5: No, Marcel, hoy traje uno. Hoy traje...
2: Y, pero, y, sí, uno, pero no dijiste uno, nada.
4: Aleluya.
2: Trajiste uno y no trajiste nada.
5: Mira, Planeta no me da los libros para traer.
2: Compralos acá, vos, no seas miserable.
5: No, lo tiene que dar la
2: directora. Sos millonario.
5: Planeta. Son los que tienen, la tienen toda atada.
4: Ah, tenés razón, Marcelo. En vez de ir a comprar 10 y donarlo, no, tremendo.
2: Bien, bueno.
4: Escribe Mercedes Nilsi, dice, tranquilo, Danito, mañana ganamos nosotros, por Belgrano. Mercedes,
2: que nos está escuchando, ¿no? ¿Vas a decir quién gana, Dani?
4: Deseo y creo que sí.

0: Sí.
1: Bueno, tenés el técnico que deja de ser técnico el jueves.
0: Ajá.
1: ¿Quién gana mañana? Y yo te digo cómo sigue este bolonqui, esta interna. Che, ¿por qué no se dedican a gobernar en vez de boludear con la interna? Pausa.
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4: ¿Qué pasa con el agujero, doctor?
5: ¡Amor, amor, amor!
4: Bien, 7 minutos. Estamos preocupados porque hoy no vino Jorge Fernández Díaz. Y vaya a saber si no lo metieron en cana. Y ya, y yo estoy preocupado porque el señor Aguad me menciona en su introducción al libro que me vengan a buscar a mí también. Así no, que sí, Marcel, no. Si un sábado no aparezco, ya saben.
6: Tranquilo, Marcel, tranquilo. Yo ya dije, ya pedí por ustedes.
7: ¿Pero por qué Fernández Díaz está en cana, Marcelo?
4: No sé, vamos a averiguar. Ahora en un ratito le vamos a preguntar a Roberto Caferra.
6: Pedí piedad por ustedes.
4: Pero ahora mirá el YouTube.
7: YouTube, momento estelar.
4: La foto más linda.
7: La más esperada.
4: Está viral. Es viral.
7: La foto más esperada. Ahí está.
4: Marcelita Giorgi y su hermana, ahí juntos salieron.
8: Laurita. Laura me va a matar, me va a matar.
4: Pero escúchame, son dos bombas. ¿Cómo te va a matar?
7: Hermosa Marcela, hermosa y hermosa Laura, ¿no?
4: Bien. ¿Cómo haces, Marcelita, para estar todos los sábados más linda que el sábado anterior?
8: Y decino. Bueno, tengo una fábrica de Botox, chicos.
4: No, dale. Bueno, hermosa foto, Marcelita.
8: Que la gracias, Marce. Mucho, muchas gracias.
4: Nos alegramos, chicos. Mucho de esa foto, ¿eh?
8: Gracias.
4: Esa merienda que compartiste con Laura.
8: Esa merienda que compartí con mi hermanita, sí.
7: Ahí está, Marcel. Bien. Tiralo de la interna, estoy ansioso.
4: A ver, primero, Moyo. ¿Quién gana mañana?
7: Y no puedo ir contra mi deseo, Belgrano de Córdoba.
4: No, pero vos sos un profesional, ¿cómo deseo?
8: Claro.
7: Bueno, no, pero además tenés también se objetivo. Juega en Córdoba, River tiene miedo escénico.
8: ¿Miedo escénico? ¿Qué es
4: el candidato es River?
7: Pero tiene un miedo escénico porque Marcelita hace 15 años lo mandó al descenso, Belgrano. Es decir, cuando a un hincha de River le preguntan por un patriota, te nombra a San Martín, a todos, menos Belgrano, ¿viste?
8: Claro.
4: Bueno, o sea que vos pensás que gana Belgrano. Para mí va a estar parejo. Para mí el candidato es River, ¿eh?
7: Bien. ¿Ese es tu deseo o parejo? No lo entiendo.
4: No, yo soy un profesional. Deseo. Hace 6 semanas te anticipé que venía el Papa.
7: Está bien.
4: Yo soy un profesional.
7: Pero vos sos un profesional de todos los temas menos del fútbol. En el fútbol regás afuera de la maceta.
4: Por favor. Bueno, te digo una cosa. ¿Cómo sigue esta? Van a seguir los cruces en la interna, ¿eh?
7: Bien, bien. Ajá. ¿Ves? En eso andás.
4: Santiago Caputo y su banda,
7: ¿sí?,
4: va a hacer hincapié en una persona, mujer, cuyas iniciales son AJ.
8: AJ.
4: Amiga de Karina Milei. Nada más te digo. Y AJ. Karina Milei y los carinos, entre los cuales están los Menem, van a hacer hincapié en una persona integrante del gobierno cuyas iniciales son CA, rango de ministro, a quien le han mandado, Karina, tengo entendido, mandó una emisaria a Miami para pedir informes en el registro de propiedad, para ver si es cierta las versiones que hay. Y si son ciertas, le va a pedir a Milei que lo ejecute. Te lo digo, tomalo en cuenta. El 11 de abril, ¿qué dije? Me demollo yo.
7: El 11 de abril, Marcelo, a las 9:30 de la mañana, mientras otros dormían la siesta, decía esto.
4: Hola. Ya te digo, entre mediados de octubre y vamos a ampliarlo, y mediados de noviembre,
7: sí,
4: el Papa León XIV estaría en Buenos Aires, haría una misa, una ceremonia en el estadio River Plate. Bueno, bueno, 6 semanas después lo anunció Kirchner.
7: 9:30 de la mañana.
4: Mirá qué tal, ¿eh? Estamos sobre el cierre. Marce, ¿tenemos algo más?
8: No, pero quiero contarte algo que me gusta mucho, que es la película del Dibu Martínez, que se viene el 28 de mayo. Y para celebrar este estreno, el pibe que ataja el tiempo, la película que profundiza en la historia personal del Dibu, Netflix organizó un evento especial para toda la familia en Mar del Plata. 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
4: Bien.
8: El pibe que ataja el tiempo.
4: Buenísimo, Marce. A
7: ¿me
4: ver.
7: ¿Dejás dos últimas, Marcelo?
4: Uy, ¿cómo estamos, chico? Dale,
8: ¿qué
4: vamos.
8: Pasa, Dani?
4: No, porque que estoy muy preocupado por Jorge Fernández Díaz.
7: Ah, perdón.
4: Y le quiero preguntar a Roberto Caferra y a Miguel Buñaki, ¿saben algo? Pero dale, dale, decime.
7: No, el jueves es el último partido de Boca antes del Mundial.
4: Sí. Ahí está la primicia.
7: Puede haber tres resultados. Cualquiera de los tres resultados, a mí me gustaría que gane.
8: Que gane, que empate o que pierda.
7: Va a marcar el final del contrato de Úbeda.
4: ¿Cómo?
7: Hoy por hoy no le van a renovar el contrato a Úbeda cualquiera fuese el resultado del jueves.
4: Si gana y si pasa tampoco.
7: Cualquiera fuera el resultado del jueves, no le renuevan el contrato.
4: Después de la excelente performance que tuvo.
7: Dejate joder, ¿no?
4: ¿Cómo no?
7: Dejate joder. Y me dejá decir otra y me voy ya, porque hay dos periodistas tremendo acá y estamos preocupados por Jorge.
0: Rata.
7: Si el lunes, como hay alguna versión que indica que Dybala renueva con la Roma, que finalmente decide quedarse en la Roma, ojo que hay un amigo que le puede caer mal esta noticia y hace las valijas y se va la miércoles.
8: ¿A qué amigo?
7: No sé. Alguien que lo quería traer.
4: ¿A Paredes?
7: Están Roberto y Buñaski acá en la mesa.
4: Bien. A ver, estamos preocupados por las... No vino Jorge Fernández Díaz, Roberto, Miguel, ¿qué pasa? ¿Saben algo? ¿Lo metieron en cana por Aguad?
9: ¿Qué tal, Marce? Buena mañana para todo el equipo.
4: ¿Cómo está?
9: Es la conjetura, había mucha policía en la puerta.
7: Bueno, vino Caponelli también, que participa en el libro. Dijo,
4: preocupado porque me menciona a mí, claro, también.
9: Había mucha policía en la puerta cuando yo entré.
7: Jorge ya cayó y el tema es si cae Bonelli.
9: Nos pidieron documento con Miguel, y dijo, ustedes no pasen. Se ve que estaban buscando a alguien.
4: También, escúchame, ¿a quién se le ocurre hacer un prólogo al doctor Aguad?
6: No, bueno, pero...
8: Si lo Fernández hizo de Díaz, onda.
6: Si Fernández Díaz y Marcelo Bonelli pasan el 22 de junio, ya está, no van más presos. Después te digo por qué. Bueno, ahora no te lo digo.
10: Vamos a ver, porque yo hablé con Jorge Fernández Díaz hace 48 horas. Me dice Bonelli, se cortó la comunicación y no pude volver a comunicarme.
7: Claro, listo.
10: Me dijo, porque Bonelli...
7: Y le mandás mensaje y aparece un solo tilde.
11: Sí. No, por ahí pasó a la clandestinidad.
9: Claro, yo creo en lo que dice Sergio. Yo creo que él tenía el dato.
11: Claro.
9: Que era mejor tomarse.
11: Sí, por un tiempo desapareció.
4: Vacaciones, viste.
9: En la isla Maciel.
4: Bueno, chicos, nos vamos a quedar escuchándolos,
9: Dale.
4: A vos, Miguel, a Roberto y a todo el equipo. Nosotros nos vamos. Ahora viene la parte seria de los sábados. Y,
7: menos mal, ¿no?
4: Sí, menos mal.
11: ¿Vas a celebrar, Marcelito, el 25, locro, pastelitos, todo eso, no?
4: Sí, claro, claro, obvio. Siempre se festeja. No como vos, que nunca invitas nada a vos.
7: ¿Me dejás una sola pregunta? ¿Cómo estás tomando que lo critiquen tanto a Dybala? Ah, a Dybala, a Di María.
9: Yo te lo puedo responder con la cabeza o con el corazón. Con el corazón muy mal. Y con la cabeza muy mal. O sea, las dos cosas.
4: Uh-huh.
9: Ustedes hicieron una hermosa nota hace un ratito sobre la mano de Dios.
4: Uh-huh.
9: Sobre la película, ese desarrollo. Nosotros los argentinos tenemos una tradición con respecto a la corrupción del fútbol. Que legitima, entre esos, un gol con la mano. Soy de la generación maradoniana.
7: Obviamente.
9: Imagínate si Di María hubiera hecho un gol con la mano contra el equipo que sea.
4: Uh-huh.
9: El mismo que celebra esa mano de Dios, esa mano de Maradona, no lo hubiera medido con la misma vara porque el contexto es muy distinto. Yo creo que hoy las nuevas generaciones, el tema de el fútbol, yo soy de la generación, juego al fútbol, ¿no? El fútbol es para vivo. Donde a vos te gusta hacerle la trampita a tu amigo, a tu rival, por más que sea tu amigo o una persona desconocida. Se está viviendo muy raro porque siempre, nosotros del interior mucho más, siempre jugamos con la cancha inclinada. Yo te escribí algo acá cuando Marcelo hablaba sobre River Belgrano.
4: Uh-huh.
9: Yo tengo esta conjetura. A lo mejor me puedo equivocar. Ustedes dijeron también, lo estabas escuchando, que el Cuti Romero está
7: en Córdoba, con Belgrano.
9: No es casualidad. Yo creo que si bien es favorito River, creo que el fútbol es una especie de paso de comedia, una mentira que uno elige creer. Bueno. Y sobre eso están los protagonistas ahí tirados en la cancha. Yo lo adoro a Di María, como adoro a muchos jugadores que también nos hicieron trampa en algún momento de la historia.
4: Pero, Roberto, devuélvame lo que nos afanaron hace una semana.
9: Pará, ¿no? Marcelo, eso eso se devuelve. Lo que te sacan, sí, no. ¿Qué? Se devuelve.
4: Escúchame, si sancionaron dos fechas a Maravilla Martínez y ocho fechas al ayudante del técnico. No, pero de loco lo de la AFA.
9: Te la van a devolver. Cuando se vaya Chiquitapia te la van a devolver.
4: Ah, bueno, sí, dentro de 20 años, ok. No voy a estar yo dentro de 20 años.
9: No, yo creo que el fútbol es una mentira que uno elige creer, lamentablemente. Es el deporte más lindo del mundo.
4: No, mira, te voy a decir una cosa. El problema del fútbol son periodistas como Daniel Moyo. Ahí está.
7: Tengo que ver yo.
9: Si Daniel Moyo dice la verdad.
7: Sí.
9: Para
7: preguntarle a Rubín quién es el mejor periodista de la Argentina de fútbol.
9: ¿Quién es el mejor periodista de Rubín?
7: Ah, tenemos muchos. Está Macaya Márquez, Daniel Anhelo, Barqui. Pero Danito es el mejor.
4: Pero perdóname, escúchame, Miguel. El propio Daniel Moyo, sí. No sé si Juanpi, él reconoció que lo están buscando internacionalmente.
0: No, es verdad.
4: Sí, es verdad.
9: En el pan y queso es el primero que uno elige.
7: Claro. Yo soy un meme tremendo. Rubén Moyo que tiene orden de captura.
4: ¿Escuchaste?
9: Yo quisiera
4: hay un Rubén Moyo. ¿Sabe cómo se llama Daniel? Rubén Daniel Moyo. Claro, lo están buscando internacionalmente. Seiza,
7: me dicen, hay un Rubén Moyo con pedido de captura. Yo busqué. Menos mal que no apareció el Daniel. Me pegué un cagazo.
4: Daniel, yo lo voy a hacer. Voy a hacer como Jorge Fernández Díaz. Me voy a borrar por un tiempo porque tengo miedo que la policía
7: me pita el libro, así que
6: y no es la primera vez que le pasa a Daniel Moyo, ¿eh? Una vez me llamó de Estados Unidos para pedirme que lo asesore porque caía en cana directamente. Y le dije que no. Sí, le dije no, yo no te asesoro.
4: Bueno, nos vamos.
7: Una cosita, perdón.
10: No, yo digo que a mí te tengo que decir que me gustaría que el Rojo tuviera un relator como Boca tiene Daniel Moyo.
7: Gracias.
4: Bueno, pero
12: alcahuete.
4: Pero antes Miguel tiene que tener un equipo, ¿no? un abrazo. Bueno, no, nos vamos, nos quedamos escuchándolo. Nosotros nos reencontramos el sábado próximo.
7: Este fue un programa maravilloso, Marcelo.
4: Bien. Escúchame. Maravilla Martínez bateó todos los récords y lo voy a condenar porque erró un gol, por favor.
7: Pero no te estoy diciendo nada, estoy diciendo que es un programa maravilloso. No.
4: Vos ocupate de Úbeda y de tu panquequeada con Úbeda.
7: Chao.
4: Hasta el sábado próximo, el lunes en nuestra mañana. Chao.
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0: Hora 17 minutos en Buenos Aires, el cielo está despejado, temperatura 12 grados. Finalmente desaconsejan levantar el mega templo mormón en una manzana del centro de Buenos Aires. La Comisión Nacional de Monumentos advirtió sobre riesgos estructurales y daño arqueológico. Pidieron reforzar la protección de la manzana de la iglesia y el monasterio de Santa Catalina. Además, la subcomisión sugiere restringir la circulación vehicular en la zona del predio delimitado por la avenida Córdoba y las calles Reconquista, San Martín y Viamonte. Al menos 90 muertos en una explosión en una mina de carbón en el norte de China. El estallido ocurrió en una instalación de Liu Shenyu, en la provincia de Shanxi. Es el peor desastre minero en China desde 2009. Cientos de rescatistas fueron enviados al lugar. Había en servicio 247 trabajadores, más de 100 fueron rescatados. 27 personas permanecen hospitalizadas, una de ellas en estado crítico. Un histórico del básquet puso a la venta su plaza en la Liga Nacional. Después de conquistar su primer título oficial en la Asociación de Clubes Obras Sanitarias, comunicó que no participará la próxima campaña. Hay 7 días para que aparezca un interesado que pague una suma fijada por la Asociación de Clubes. Si no hubiera oferentes, Obras, que compitió en 29 temporadas, podría negociar por su cuenta con cualquier institución. En caso que nadie quisiera comprar la franquicia, podrán conservar el lugar y competir finalmente en la Liga Nacional en la próxima temporada. En Buenos Aires el cielo está despejado, temperatura 12 grados, humedad 63%.
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0: ¿Qué tal? Muy buen día. 12 minutos pasamos de las 10 de la mañana en esta hermosa Buenos Aires con 13 grados de temperatura. En este hermoso estudio de radio que lleva el nombre de Magdalena Ruiz Iñazú. Tal vez el templo y la historia de la radiofonía argentina que nos tocó junto con Miguel Guiñazqui compartir esos días hermosos, esos sábados hermosos en Buenos Aires. Miguel, buen día.
1: Hola, buen día. Sí, siempre es magnífico estar aquí. Y el eco de Magda siempre presente, claro.
0: Siempre lo refiere Jorge Fernández Díaz, que nos ha dejado con uno de sus mejores valores, una de sus columnas más fuertes de esta estructura, de esta forma de pensar bien lo que nos pasa. Gonzalo, ¿cómo estás? Buen día.
2: ¿Qué tal? Un placer estar acá, como siempre.
0: Te escuchamos siempre, te admiramos desde siempre y bueno, nada, te leemos también desde siempre. Gracias por permitirnos entrar a este gran rincón de radio que hacen todos los sábados con Jorge.
2: No, por favor, un gusto compartir el estudio con vos.
0: Está Manuel Amor en la producción, bueno, con todo el equipo. Juanpi López Sinache me dijo. Juanpi, gracias por también atendernos. Como ustedes saben, bueno, ya lo contó Jorge Fernández Díaz, el alma, la voz y el pensamiento de este espacio, que está en un viaje literario. Tal vez, mirá, uno dice, bueno, un viaje literario. Qué potente organizar un viaje alrededor de la literatura y las palabras. Y nos ha dado a nosotros el enorme responsabilidad de conducir este barco llamado Pensándolo Bien, un clásico de la radio argentina. Para mí, Roberto Caferra es mi nombre, es una gran responsabilidad, representa un orgullo también, no es sencillo reemplazar, ni mucho menos intentar hacerlo a Jorge, que hace de la radio un lugar no solamente para comunicar, sino para reflexionar en medio de este gran ruido argentino. Pero lo vamos a intentar, con noticias, con preguntas, algunos invitados, con grandes pensadores, en el caso de Gonzalo, de Miguel, con un gran equipo, y reflexiones. Y con esa extraña necesidad que impulsa la radio, ¿no? En este tiempo, en otros también, pero tal vez es la gran vitalidad del tiempo, es tratar de entender lo que nos pasa pensándolo bien. Así que gracias a Jorge por la confianza, a Jorge Porta, a Martín Aguirre, al gran equipo de Pensándolo Bien, y gracias por sobre todo a ustedes por acompañarnos. Arrancamos, 14 minutos pasamos de las 10. Bueno, y nos toca reflexionar, muchachos, un poco de esta gran semana. Le gusta decir a Jorge Fernández Díaz pasarle el VAR a la semana, a las jugadas más fuertes de la semana, porque la Argentina atraviesa días de convulsión política, es algo que nos toca hace 20, 30 años. Algunos creen que tiene que ver con la propia génesis, que se puede recordar y referenciar en esta semana de mayo. Somos hoy lo que pasó hace más de 200 años, cuando en esa semana de mayo el pueblo quiso saber de qué se trataba frente al cabildo, frente a esa revolución económica que le planteaba a la escena del puerto de Buenos Aires una rebelión en aquel momento a Fernando VII caído, que no había una España sin rey. ¿Y cuánto de aquello hemos heredado hoy? Bueno, es una pregunta que podríamos hacernos casi como un borrador de este tiempo. Si esa revuelta que hoy tenemos, en donde no hay un sueño común que nos abastezca, tiene que ver con esas diferencias intestinas de hace más de 200 años. Los dirigentes se espían, se filtran, se pelean, se acusan. Hay millones de personas que organizan en silencio sus pequeñas estrategias domésticas para poder pagar lo que sea, el sueldo del personal, para inspeccionar la rentabilidad de sus empresas, para tal vez hacer planes a futuro. Che, ¿me puedo ir el fin de semana largo a algún lado? Para además ver la caída del poder adquisitivo de su propio personal, aquel que tiene un comercio, una empresa, una industria, de llegar a fin de mes, de cómo pagar la cuota del colegio y cómo evitar el próximo golpe al bolsillo. Bueno, mientras soñamos un mañana mejor y gritamos por dentro, el mundo está fabricando armas para guerra, proyectiles, escudos, y acá discutimos otra guerra, cómo sobrevivir a la inflación, al cansancio y también a la decepción. Pero queda algo, como diría Jorge, se viene el Mundial y no hay narcótico más potente que cuando empieza a rodar la pelota de fútbol y nosotros nos ponemos no la escarapela como la tenemos hoy, sino la celeste y blanca en el balcón de casa. 16 minutos pasamos de las 10. ¿Cómo te llevaste con esta semana, Miguel?
1: Me llevé periodísticamente, ¿no? Con la exigencia, la intensidad que tienen los los días y los trabajos en la Argentina. Preocupado por una parte, hay una ambivalencia, Robert, en el gobierno. Hay logros legislativos, sí, incluso macroeconómicos,
0: sí, claro.
1: Y hay un desastre de internismo y de fuegos que cruzados y de un canibalismo interno que yo digo, se comen el hígado los unos a los otros y vos decís, pero no sería por ahí, ¿no?
0: Vamos a hablar de tu nota de hoy. Recomendamos página 2 del diario Clarín, Secretos de Alcoba y el Mercado del Agravio. Habla de un método, Miguel Buñasqui. Me gustaría hoy sacarle jugo a tu nota porque es una gran radiografía de esta semana. Gonzalo, ¿por dónde vas vos? ¿Por qué te inquietó? ¿Qué te inquieta? ¿Cuál crees que es el punto que merece ser destacado?
2: Yo estoy muy sorprendido por las internas del gobierno porque en otros tiempos, en un gobierno como el de la Rúa, incluso en el gobierno de Macri, acuérdense, podía haber internas, pero que correspondían a ideas diferentes de la política. Macri era presidía una coalición donde había desde liberales hasta socialdemócratas, o incluso socialistas. Entonces era comprensible que hubiera una interna entre las personas que querían, por decir algo, privatizar la hidrovía y los que no, para dar un ejemplo. Ahora, en el caso del gobierno de Milei se da algo que yo no sé si se ha visto en la política argentina antes, que es una interna que una homogeneidad notable en lo ideológico, nadie tiene diferencias acerca de la política económica a seguir, combinada con una interna de orden personal, o al menos es lo que parece, de orden personal, absolutamente exacerbada e irracional. Y hoy el Fondo Monetario Internacional le pone a la Argentina una, vamos a decir, un 7, destacando varios logros, que es indudable que el gobierno los tiene, logros importantísimos. Quizá el mayor de los logros del gobierno, a mi entender, es haber instalado un cierto consenso acerca de algunas cosas básicas, como el equilibrio fiscal. Ya ni el peronismo, hace unos años, afirmaba que la inflación no guardaba relación con la emisión. Ese tipo de terraplanismo económico se daba. Eso ya no pasa más. Entonces, eso es un logro muy importante del gobierno. Y, por supuesto, logros en la política concreta. Sin embargo, advierte riesgos para 2027, advierte sobre la posibilidad de que al gobierno se le complique la reelección de Milei. Y lo advierte fundamentalmente por la cuestión política. También porque la economía tiene una recuperación que es muy desigual. Hay sectores, como sabemos, que son extremadamente dinámicos y hay muchos sectores a los que les cuesta despegar. Pero esas cosas son comprensibles. Lo hemos hablado en este programa. Bajar la inflación en países que llevan muchas décadas de inflación alta lleva tiempo. No es extraño que al gobierno le cueste. Pero lo que es extraño y ya directamente incomprensible es esta interna.
0: Es una interna de dirigentes, por un lado Karina, por el otro lado el propio. Me contaban esta semana fuentes del gobierno que hay un enojo muy grande de Karina con Javier. Que uno dice, bueno, hay una pelea de hermanos. Bueno, podría haberlo. No hay nada más que enriquecedor en la vida familiar que la pelea de los hermanos. Cuando los hermanos se pelean, dice el Martín Fierro, los devoran los de afuera, pero uno crece con la pelea.
1: No, la fraternidad es hermandad y es conflicto.
0: Es conflicto, es pelea y demás, y más la empatía que han tenido Karina con Javier Milei, pero que en estos días no se estarían hablando y que hay mucho enojo. Y uno se plantea, ¿no? Como ciudadano de este tiempo también y como cronista de este tiempo, ¿le están contando la verdad al presidente? ¿Sabe todo? Es muy difícil contarle todo a una sola persona. Es muy difícil, porque además de zigzaguear con los números macroeconómicos esta semana, que fue muy simpática la escena, yo no sé si fue muy potente en términos de acción de trabajo, pero Milei dando una clase en una universidad. En la misma semana donde la universidad pública está en conflicto, en donde docentes, estudiantes y rectores vuelven a marchar, el presidente argentino vuelve a hacer lo que tal vez más le guste. Ir a un aula y explicar sus teorías económicas acerca de lo que él cree cómo debe organizarse una sociedad. Y fue, creo que, a San Andrés,
1: sí, efectivamente.
0: Invitado por Stusenegger, estaba Juan Carlos de Pablo también, los alumnos allí, bueno, y él provocando en ese zigzagueo que hace con las teorías económicas un nuevo recurso que tiene el profesor, que es mojarle la oreja a la coyuntura y los tiempos y demás.
1: Es un gesto político de Milei, que los tiene en un sentido muy frecuentemente, digamos. No es el economista, solo. Yo no sé si no es más político que economista, en un punto. Algunos me han dicho eso. Ahora, respecto de la...
0: Sí, yo no entendí nada de la clase. Yo admiro a los economistas porque la vi a la clase y lo que plantea Milei en términos académicos no lo entiendo, porque no soy economista y uno busca la traducción todo el tiempo de eso. Y me sumo a esto que vos decís. Che, ¿es más economista que político o es más político que economista?
1: Ahí, si uno observa los logros legislativos, por ejemplo, y algunas alianzas con gobernadores, sí, pero este sabe de política. Uh-huh. Ahora, yo digo, Robert, que la locura no es un hecho aislado, sino que es el método. Porque la locura te habilita a hacer locuras. No en el mal sentido, necesariamente, en todos los sentidos. No, decir, bueno, yo hago esto y no pasa nada. Y digo afuera y gano las elecciones o es un escándalo. Ahora, el tema central, me parece a mí, que es que dijo que Santiago Caputo es su hermano. Entonces está su hermana y su hermano. Lo dijo esta semana. Es mi hermano. Es como mi hermano. Dijo, bueno, es mi hermano. Entonces se amplió la familia. La fraternidad es de tres. Y ahí está el conflicto fundamental, el conflicto emocional profundo, ¿no?
0: Esta semana se difundieron, y es parte de los títulos también destacados, donde le pasamos el VAR, y quiero aprovechar... Página 2 del diario Clarín Hoy, secretos de Alcoa y el mercado del agravio, la difusión de conversaciones íntimas del propio presidente. Que instala una pregunta incómoda que se la hace el profe Miguel Guiñazqui en Clarín. Hay un morbo político, hay una advertencia institucional sobre un posible espionaje al teléfono presidencial. ¿Es tan vulnerable, entre comillas, el secreto, la vida privada de las personas públicas? Estos secretos de Alcoba, este mercado de agravio, ¿cómo nos atraviesa aquellos que vemos a la distancia la vida privada de esas personas?
1: Bueno, es que convoca la atención, ¿no? Si vos ponés en la alcoba de alguien y sus secretos de alcoba y sus palabras y demás, evidentemente, llamémosle morbo, pero hay una atracción fatal en precisamente ver aquello que no se ve, pero es fatal. Digamos, porque es privado, porque acá nadie le pegó a nadie, porque no es en la casa de gobierno, porque, bueno, y porque alguien intrusa la vida privada. Fíjate que no tuvo el efecto que tuvieron las evidencias de lo que hacía Alberto Fernández, porque es otra cuestión. Ahora, lo que a uno le hacen brotar las preguntas es, ¿qué es esto? ¿Y quiénes son los que lo filtran? ¿Y para quién trabajan? ¿Y quién le paga? ¿Y por qué lo difunden? Entonces ahí hay un paraperiodismo, un pseudo periodismo que intoxica la política, intoxica el devenir cotidiano y que nos llena de basurología, ¿no? Informativa, que no es información, es basura, ¿no?
0: La intimidad violada funciona como un señuelo para atraer el morbo, sí. Distraer de lo relevante. El traficante de audios no inventa la demanda, la encuentra ya servida porque sabe que el escándalo impacta y que convoca a quienes no exigen pruebas ni procedencias. Por eso ofrece esa intimidad robada en lugar de hechos relevantes. Hemos escuchado, no sé, Gonzalo, hemos escuchado, te sumo también a esto, porque hemos escuchado audios privados de, yo recuerdo Maradona, con una mujer que a él le interesaba, pero bueno, los audios de Alberto Fernández, audios, digamos, en esta época de tecnología es muy fácil grabar una conversación privada, es muy fácil tener audios privados que uno se trafica o que los medios trafican. ¿Con qué intención crees que se ha escuchado mucho esta conversación privada del presidente? ¿Es para darle un contexto de humanidad a una persona tal vez poco empática de esos placeres mundanos que actúa casi autómatamente con algunas cuestiones, o es para realmente debilitar su poder político?
2: Puede ser cualquiera de las dos, pero yo creo que más allá de las intenciones con las cuales se difunde una conversación privada, para mí lo primero hay que entender algo. Desde el momento en que una persona se convierte en política, sus actos, tanto privados como públicos, son relevantes para todo el país. Entonces, yo creo que es absolutamente inmoral y debería haber leyes muchísimo más duras contra la violación de la intimidad de personas, incluidas personas famosas, ¿eh? Porque acá Maradona es otra cosa. Si yo soy futbolista, lo que yo converse en mi intimidad no afecta en nada a mis conciudadanos. Pero si soy presidente, sí. Entonces, ¿es poco elegante? Sí, pero ya, yo creo que es comprensible que todo el mundo quiera conocer lo que habla un político en su intimidad. Porque, fíjate, en el caso de Alberto Fernández, o en el caso de las escuchas de Cristina, cuando decía vamos a apretar a jueces, ¿era relevante para todos eso o era una violación de la intimidad gratuita que pasaba por encima de los derechos de una ciudadana? No, era lo primero. Uh-huh. Entonces, yo soy honesto, ignoro si los efectos de la difusión de este audio son positivos o negativos, pero creo que es legítimo difundirlos. Y sé que es una opinión discutible, sé que alguna gente se puede enojar al escuchar esto, pero creo que cuando uno se convierte en lo que se llama en el mundo anglosajón un servidor público, bueno, al menos durante el tiempo que dura ese servicio, en cierto modo abjura de su intimidad.
0: Lo que dice Gonzalo, de alguna manera que plantea este escenario, bueno, todo lo que diga un hombre público termina siendo público, debiera requerir de alguna logística o alguna arquitectura para trabajar fielmente con la hipocresía, o sea, no mostrar tal cual soy, tal cual actúo, porque lo que hago en mi vida privada puede llegar a escandalizar a otros. Yo recuerdo, bueno, vos sos mucho más profundo en algunas crónicas, lo hace Miguel también históricamente, Sarmiento con su vida privada y cuando se difundió en el siglo XIX muchas de las acciones con algún tipo de intención política en aquel tiempo también, ¿no? Ver cómo vivían los hombres públicos con responsabilidades de administradores públicos su propia vida privada.
2: O sea, vos te referís, por ejemplo, a la hija natural que tuvo Sarmiento, sí, un hecho de la vida privada que podría haberse difundido en aquel momento.
0: Sí, o sus gustos personales vinculados a contratar mujeres para su propio placer y hacerlo en el medio de la confrontación si esto estaba... era honorable, no era no honorable para los tiempos y demás, ¿no? Bueno, cada generación debe tener su puntito al respecto. Pero bueno, esto que está sucediendo en este marco de esta semana, intensamente, con una fuerte interna política, de que uno pregunta, che, ¿quién espía a quién? ¿Quién está tratando de... vos utilizás en la columna de hoy, hay algo que a mí me llamó la atención, que es una palabra fuerte, que es la palabra voltear. Digamos.
1: Bueno, es que aquí lo que hay que también analizar es quiénes son los sujetos que intrusaron esto con fundamento o no en abstracto, pero en lo concreto son unas personas que directamente piden que termine el gobierno. Hay una banda ahí que proviene de las cloacas de la política, que meramente que insultan, que ametrallan con insultos, y que, a ver, yo ni lo nombro porque no lo merece, pero el que filtra, el que difunde este asunto...
0: Que era amigo de Milei en una época.
1: Claro, el señor Cunio.
0: Santiago Cunio.
1: Es un amigo de Nicolás Maduro, básicamente una especie, una violencia verbal permanente.
2: Sí, está a la altura de Luis de Lía.
0: Es peor, me parece.
2: ¿Cómo?
0: Me parece que es peor. Es peor, porque yo lo he escuchado, parece Pepitito Marrone, pero Pepitito lo hacía de una manera coloquial y cómica, en armar insultos para insultar una situación determinada. Él lo hizo, Miguel, hoy en la nota, el tema del lenguaje. Este señor, que fue... ganó Martín Fierro una vez.
1: Sí.
0: Ganó Martín Fierro, yo recuerdo.
2: Ostentoso. Tengo...
0: Pará, fue precandidato a presidente. También, sí. Representando un espacio. Y tiene la habilidad de no ruborizarse cuando insulta gravemente a quien... a Cristina se lo hizo, Alberto Fernández se lo hizo. Creo que, digamos, trabaja con algún tipo de inquietud de buscar una sobrerelevancia, de buscar algún tipo de... qué sé yo, de rayadura sobre su perfil, pero lo ha hecho con algún tipo de intención. La intención, yo te lo preguntaba a vos, si era para referenciar a Milei como una persona humana, que una persona que puede tener amoríos, que yo no sé si sería tan o más importante, che, pueden tener amoríos los presidentes, nadie se metía en la vida íntima de Alfonsín. o de Fernando de la Rúa. Bueno, Menem fue el primero en donde lo hizo público.
1: Porque él la exponía, ¿no?
0: Menem. Porque él la exponía y...
2: No, pero déjame, sí. Roberto, explicar entonces o aclarar un poco más mi posición. Yo digo que una persona que se dedica a la política está expuesta a eso y es un riesgo que tiene que asumir. Eso es totalmente separado de la miseria humana de una persona que difunde... una escucha privada con la intención de perjudicar o de apuntalar, es lo mismo. Digamos, las intenciones del que difunde esto son otras. Y por supuesto, cuando estamos hablando de alguien que habla de voltear a un gobierno, un presidente, no hay nada más que hablar. El golpismo, la cuestión del golpismo es una que felizmente la sociedad argentina resolvió en 1983. Y solo personas muy abyectas han vuelto a discutirla.
0: 32 minutos pasamos de las 10 de la mañana. Ahí está hermosa la ciudad de Buenos Aires. Hay un detalle en el término del contexto. Vamos a hacer una pequeña pausita ahora antes de seguir picando y metiéndonos en los temas de la semana. Es que la Ruta 9 a la altura de Escobar está cortada. Aparentemente las dos manos, vamos a buscar algún tipo de precisión, porque un camión se llevó a puesto un puente. Para aquellos que están saliendo de Buenos Aires, que están en la ruta, que quieren pasar por allí, van a tener que seguramente soportar tráfico, tránsito, embotellamiento y alguna logística para el desvío. Aquellos que están viniendo a Buenos Aires para disfrutar este hermosísimo fin de semana largo de mayo que tendremos aquí, van a pasar lo mismo. Nos vamos a juntar en Plaza de Mayo en algún momento del fin de semana para preguntarnos, como hace más de 200 años atrás, queremos saber de qué se trata. Nosotros no, le debemos a esa gesta del 25 de mayo, aquella revolución de mayo, nuestro Día del Periodista. Lo vamos a se la debemos, porque días después del 25 de mayo,
1: el 7 de junio.
0: Aquel 7 de junio de 1810, uno de ellos le quería contar a través de la Gaceta de Buenos Aires de qué se trataba, de qué iba esa revolución económica portuaria para lo que definitivamente fue para el mojón histórico de la Revolución de Mayo y 1810. 32 minutos, 34, nos pasamos de las 10 de la mañana. Está linda Buenos Aires. Lo extrañamos a Jorge Fernández Díaz, que está dando vueltas ya con su viaje literario.
2: Y a Marcelo Birmacher, no lo olvidemos, que también está de viaje, no de placer, de trabajo.
0: De trabajo, una feria. Me lo encontré hace unos días a Marcelo, estuvimos charlando. Tal vez la semana que viene lo tengamos telefónicamente, contando su hermoso viaje también a Israel.
2: Excelente.
0: Bueno, 34 minutos
3: pasan. 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

0: Esta hermosa Buenos Aires, 39 minutos pasamos de las 10. Como ya les contó Jorge Fernández Díaz, el alma, la voz y el pensamiento de este espacio está de viaje literario, en algún barco, en algún rincón del planeta, leyendo y contando, y me ha dejado la enorme responsabilidad de compartir junto con Gonzalo Garcés, con Miguel Wiñaski, este barco hermoso llamando Pensándolo Bien. Bueno, y tenemos varios temas esta semana, 40 minutos, pasamos de las 10. El ajuste como identidad política es parte de lo que plantea el gobierno de Javier Milei en el medio de los tiros entre un sector y otro. Las provincias le están reclamando mucho a Javier Milei distribuir parte de los recursos impositivos. Se cobra mucho impuesto nacional en las provincias, le devuelve muy poco el gobierno nacional porque busca obviamente el ajuste y el déficit cero para su economía. En el medio aparecen las sospechas de corrupción que denuncian patrimonios que deben ser explicados en la justicia. Hay algo que hizo Patricia Bullrich esta semana, que fue presentar su declaración jurada en el medio del en un contexto complejo, porque lo está haciendo como diciéndole al gobierno: si queremos pelear contra la casta, el concepto de pelear contra la casta, aquellos que se han enriquecido vilmente con los recursos del Estado, tenemos que ser mucho más transparente de lo que venimos siendo. Entonces hay operadores de este enriquecimiento ilícito que vuelven a ocupar espacio en la conversación pública, hay muchos puntos suspensivos alrededor de esto, y hay una inseguridad sobre el proyecto que hace que la interna se debele más. Si no podemos pelear contra la casta, somos parte de esa casta, se pregunta un sector del mundo libertario. Esta semana renunció un funcionario de Patricia Bullrich del Ministerio de Seguridad de la Nación. Y su renuncia, si bien fue silenciosa, chiquita y demás, fue para ir a ocupar un espacio en una de las provincias donde originalmente era ese funcionario. Es como que los funcionarios de Bullrich de a poquito quieren dejar, los que Bullrich llevó, quieren dejar el Ejecutivo. ¿Hay algún plan para Bullrich? ¿Cómo la ves?
1: Ella tiene una vocación de autonomía históricamente, ¿no? Y estos gestos son muy fuertes. Y por otra parte me parece que detecta una especie de debilidad, quizá emocional, presidencial, porque Milei me parece que gana ante la opinión pública mostrándose retóricamente fuerte, pero no se desprende de Adorni, como exhibiendo lo cual tiene un costo político notable, evidente y moral inclusive, justamente en un momento en que el gobierno comienza a asociar la moralidad a la política, que eso siempre es una falacia, la verdad, porque hablar de moral es muy fácil, todos hablan de moral, practicarla es lo complejo, ¿no? La moral es una ética en situación. Entonces, entre las palabras y lo que ocurre es Adorni de pronto, ¿no? Y manifestando una brecha emocional, uno podría interpretar eso, no sé qué otra cosa podría haber, sostiene a alguien que lo está rebajando ante la opinión pública, ¿no? Al gobierno, y que genera unos malestares entre sus ministros por el momento silentes, excepto Patricia Bullrich, con estos gestos que son muy resonantes, ¿no?
0: Uh-huh. ¿Vos cómo ves el nuevo liderazgo argentino con este? ¿Lo sostendrá Milei o tendrá las sombras de personalidades como Bullrich, tratando de por lo menos proponer un debate nacional público?
2: Yo creo que Milei, si tuviera que poner sus chances de ser reelegido presidente, serían muy altas, y eso es algo bueno. Pero como señala Miguel, Patricia Bullrich es una persona que siempre fue independiente, la han criticado mucho por pasar por diferentes agrupaciones, pero digamos todo, hay gente que está toda la vida en un mismo partido pero cambia de ideas muchas veces, como Daniel Scioli. Hay gente que cambia de partidos, pero no cambia tanto de ideas. Y Patricia Bullrich

0: ¿Le ven futuro político a ustedes a Victoria Villarroel, vicepresidenta?
1: Yo no. Circunscripto a un círculo, digamos, ¿no? Que coincide con ella.
0: Porque hablan mucho de la conspiración Villarroel, junto con un sector muy oscuro del peronismo también, ¿no? Es una conjetura, en realidad, como que hay un sector del pensamiento político argentino más tirado a la derecha, una derecha castrense originaria también de ese sector del peronismo que estaría abasteciendo por lo menos una mirada que Victoria tiene villarroelines.
1: Tiene un grupo de,
0: coquetea con eso, de tratando fans, de emular lo que en algún momento fue el origen de los libertarios o de las fuerzas del cielo, ¿no?
2: Sí, es que cuando Milei empezó a perfilarse como un candidato con chances, hubo varias personas y varias tendencias políticas que creyeron de modo oportunista que podían aliarse con el anarcocapitalismo que representaba Milei y usarlo para su propia ventaja. Y una de esas personas fue, no quiero decir Victoria Villarroel, digamos, para no centrarme en su persona, pero un sector de la derecha, digamos, la derecha castrense argentina, que pensó que ahí había una oportunidad. Y no sucedió, y no sucedió, debo decir, por torpeza política de Victoria Villarroel. Yo tenía una imagen mucho mejor de ella antes, pero viendo la experiencia de estos años, me digo, para decirlo en criollo, ¿no? Sos vicepresidenta. ¿Te vas a pelear con el presidente? ¿Vas a dar motivos para pensar que conspirás? Dejá de lado si lo haces o no lo haces. No es tan difícil mostrar cohesión y lealtad en un gobierno. Peor todavía, sos presidenta, representás a un sector de la política argentina que es marginal, porque la derecha castrense es marginal acá. ¿Te vas a agrandar y vas a quedarte tratando de cuidar ese kiosquito en lugar de tratar de enmendar, si hubo problemas, si hubo diferencias, tratar de restablecer los puentes con el presidente? Es una ruta perdedora, es de una enorme torpeza política.
0: Inspirado en La Máquina de Hacer Pájaro, me quedo escuchando ese tema, Ruta Perdedora, de Charlie con José Luis Fernández, de aquellos 70 hermosos. El jamoncito, ¿te acordás cuando Villarroel dijo, pobre jamoncito, porque pensaba que Milei estaba en el medio entre Karina Milei y Victoria Villarroel? Esa era la génesis del proyecto político cuando Milei era presidente. Pobre jamoncito. ¿Fueron a Rosario? ¿Hace mucho no van a Rosario?
1: Hace mucho, pero ya voy a ir.
0: Me escribe un gran chef de la ciudad, bueno, un emprendedor gastronómico que tiene el mejor pescado de río ahí sobre la bajada de España en Rosario. ¿Vos, Gonzalo, sos de salir de Buenos Aires, no?
2: Sí, soy de salir de Buenos Aires, me encanta, y voy a ir a Rosario a presentar un libro.
0: Ajá, ¿cuándo?
2: No tengo la fecha todavía, seguramente en agosto, pero me permito mencionarlo, se llama Los Relatos Bíblicos, es un libro que salió hace un par de meses y por suerte anda bien, y lo voy a presentar en varios lugares, bien, en agosto en Rosario.
0: Buenísimo. Bueno, ahí te vamos a invitar a la Bajada de España, ahí está Daniel Nardone, que está escuchando el programa en estos momentos desde la ciudad de Rosario. Está cercado a Buenos Aires, nos dicen por lo menos que no se puede salir o entrar, por al menos
1: por el tema del camión.
0: Por el tema del camión y la ruta 9, 16 horas de demora, van a llevar 14, 15 horas del arreglo y la liberación de esa autopista, así que bueno, hacer una estrategia para disfrutar del fin de semana. Si venís o te vas de Buenos Aires, vas a tener que buscar al menos en ese lugar un desvío o otros caminos. Hay tres temas más de la semana que nos gustaría pasar el VAR. Quedan 20 días para el inicio del Mundial. Hay una cuenta regresiva para el Mundial, yo no sé si sos futbolero, faltan 20 días para el comienzo de la Copa del Mundo y el fútbol vuelve a convertirse en ese refugio emocional. Lo vemos en las tandas publicitarias, en donde las grandes marcas argentinas están invirtiendo mucho en eso. Hay una guerra comercial muy, muy divertida, en donde los protagonistas no están jugando al fútbol, están vendiendo gaseosas, comidas, entidades bancarias y demás, vuelos y demás, compañías, son obviamente los grandes entretenedores de este tiempo, los integrantes de la selección argentina. Hay una ilusión, es silenciosa para la búsqueda de un nuevo trofeo, cambiar algo, o tendremos tan solo ese tropiezo que el día después del 86, como en el 90 nos pasó, o después del 78, en el 82 en España también nos pasó.
1: Sí. Mira, yo primero una observación. Yo creo que cuando Argentina gana en Qatar, 5 millones de personas en las calles preauguraban a

0: alguna mutación de algo. Lo cuantitativo es cualitativo. Algo significa una voluntad de explosión, no en un sentido violento. Ahora, al Mundial lo esperan todos, los futboleros, los políticos.
1: Sucedió en el Mundial anterior, que le dio a Sergio Massa su economía paupérrima y decadente, que le dio un respiro, sí, esa victoria política, que haber ganado el Mundial. Si bien la selección no pudo estar emparentada al gobierno, nunca quiso la selección,
0: sí, se lo evitaron,
1: ¿no?, quedar emparentada al gobierno, ¿no?
0: Y da la polémica de Chiquitapia en el medio ahora, explosiva, ¿no?
1: Inédita, porque además llega, nadie quiere que Chiquitapia y Pablo Tobillino estén en Estados Unidos.
2: Aprovecho para preguntarles, ¿soy yo o realmente la Argentina llega a este Mundial con muchísima menos expectativa y entusiasmo que el anterior?
1: No, yo creo que hay un silencio de prudencia que tiene que ver con jugadores muy desgastados. El plantel está lesionado. Tiene una sola referencia positiva, que es Scaloni, que es un superdotado para, y lo ha demostrado. Sí. Pero los jugadores emblema de la selección llegan todos rengos.
2: Es también la diferencia entre ir a conquistar o ir a defender, ¿no?
1: Sí, yo creo que esto que vos planteabas, Chiquitapia, la AFA, desvirtuada, tampoco es una gran representatividad. Y el fútbol, para ganarlo, necesitas canchas cómodas, y la cancha cómoda te la da a veces un fallo arbitral.
0: Lo institucional importa.
1: Sí, necesitas allí que haya un respaldo, que como sucedió en Qatar. En Qatar hubo un paso de comedia que los argentinos en algún momento debiéramos profundizar. Antes de Qatar, antes de jugar el Mundial de Qatar, hubo una designación de sedes que terminó con 39 funcionarios de la Federación Internacional de Fútbol presos. Y la muerte de Grondona evitó que Grondona terminara de la misma manera que terminaron muchos, porque Grondona era una de las personas que iba camino a terminar preso. Su muerte, 6 meses antes del inicio del FIFA Gate, lo salvó. Y yo creo que Grondona sabía de qué estaban hablando cuando investigaban el FIFA Gate. Después, obviamente, Estados Unidos le dieron la sede que había perdido corruptamente en manos de Qatar. ¿Qué hizo Qatar en aquel momento? Se hizo cargo del PSG en Francia. Y llevó a los mejores jugadores de Europa de aquel momento. A Neymar, a Di María, a Ibrahimovic, a Messi después en un tiempo. Bueno, a Mbappé. Fue una gran selección internacional, ¿viste? Como las películas que veíamos cuando hacían el resto del mundo con los equipos de estrellas. Bueno, lo mismo fue previo al Mundial de Qatar, en donde hubo una digitación para que el fútbol le diera al máximo exponente de ese deporte el premio que le faltaba, que fue el premio que le dio a Lionel Messi.
0: Que merecía, pero
1: bueno. Que recontra merecía. Pero que también lo merecíamos en el 2014 cuando el árbitro no vio el penal a Higuaín.
0: Ese penal.
1: Lo mismo cuando en el 1990 en Italia, contra la mafia italiana, en aquel momento, Argentina peleaba con un plantel deshilachado y que también nos robaron la final.
0: Sí, un penal ese. Bueno, inexistente.
1: Ni hablar. Porque
0: la memoria futbolística. Entonces, está llena de, ¿no?, las injusticias que a uno le siguen doliendo.
1: Pero hacemos un gol con la mano y lo celebramos como si fuera parte de la picaresca. Y la celebramos y lo recordábamos como una gran revancha geopolítica. Pero el fútbol es también un paso de comedia. Un paso de comedia de actores que simulan.
0: Y hay un tema, fíjate, Robert, lo complejo de la moral. Porque el gol con la mano pone en juego las cuestiones éticas más profundas. Para un sector es trampa, porque es trampa, y para otro es justicia. La discusión sobre la moral, ¿no?
1: Es buenísimo eso que planteas, porque yo me quedé con la nota que le hizo recién Marce Bonelli y el equipo del programa de Marce sobre la legitimidad de ese gol con la mano. ¿Qué representó? ¿Fue una revancha, una guerra? ¿O fue un gesto tramposo que nosotros celebramos, pero no nos bancamos otras trampas? No nos bancamos que un político reciba por abajo algo para hacer las cosas bien. No nos bancamos, pero sin embargo, para nosotros el gol con la mano de Maradona a los ingleses fue una reivindicación para con los combatientes de Malvinas. Algo muy argentino, tal vez eso, ¿no? Sí.
0: Ahora vos fíjate que la trampa la hace alguien que puede hacer goles, y los mejores goles de la historia, sin cometer de ninguna trampa. Porque el mismo tipo que hace el gol con la mano hace el gol más extraordinario de la historia de los mundiales. ¿Para qué hiciste trampa, no?
1: Bueno. Nos mandan una foto del pez que te van a poner sobre la mesa cuando vayas a presentar el libro en Rosario, Gonzalo.
2: ¿Qué? ¿Como en El Padrino? ¿Es una amenaza mafiosa?
1: No, al contrario. Es un menú riquísimo para... ¿Te gusta el pescado de río, vos?
2: No. La entendí para cualquier lado. ¿Qué pez? Me van a... No, me encanta el pescado y me encanta el pescado de río. Bueno, no dije nada, ¿no?
1: Acá mandaron parten del menú que te va a recibir Rosario.
0: Me tentaron, y mirá que yo voy a ir a Rosario también.
1: Vos nos debés también una visita a la ciudad de Rosario. Bueno, nos quedan 5 minutos para las 11 del mediodía. Va a venir Martín Tetaz en un ratito a presentar uno de sus últimos textos. Vamos a hablar con Lugones también sobre esta tensión que le propone la violencia en los espacios de entretenimiento del mundo argentino, las barras bravas, estas organizaciones narcocriminales, narcopolíticas criminales, porque está mucho la política alrededor de la gente con piernas y brazos dispuestos a matar o morir por una idea y por una bandera. Y también otro de los temas antes del cierre de esta primera hora es sobre la posible visita del Papa, que también fue anunciada el día de ayer, que empezó a tomar forma entre mensajes diplomáticos, señales políticas. Ahí el nuevo Papa podría llegar al país antes de fin de año, en un gesto también con el gobierno de Javier Milei. Creo que sigue con... desde allí lo siguen con especial atención, tienen mucha ansiedad, fueron los que develaron la crónica el día de ayer de este tiempo. Y yo creo que en un tiempo donde el presidente se apoya sobre la voluptuosidad de sus mujeres, entre sus colaboradores más leales, sus hermanos, los nuevos, los viejos, aparece una referencia de la Casa Rosada, el Vaticano y las ganas de poder concretar algo. Y uno piensa, tuvimos un Papa argentino, no digo que lo desperdiciamos porque era parte de esas trincheras o estas...
0: Se le colgaban todo de la sotana. Ahora va a pasar algo parecido, pero...
1: ¿Puedes decir que va a pasar algo parecido?
0: Bueno, sí, es inevitable, ¿no? Pero también trasciende todo eso. Ahora, recomponer el gobierno con la Iglesia Católica sería políticamente muy, muy relevante, ¿no?
1: Muy bien, 3 minutos. ¿Algún apunte de la semana te quedó, Gonzalo, como para referenciar antes del cierre de la primera hora?
2: Puedo decir brevemente una cosa que me parece muy positiva, que es el anuncio de Toto Caputo de que se finalizó la apertura de sobres para la licitación de las concesiones para el mantenimiento de rutas. Como todo en Argentina, uno, después de tantos golpes, después de tantos años, es conservador, es prudente, y antes de descorchar champán, quiere ver los resultados. Ahora, dicho esto, si efectivamente ya se hicieron las concesiones y se van a empezar los trabajos para reparar cerca de 9.000 kilómetros de rutas, todo con inversión privada, yo creo que es algo enormemente positivo, y la verdad que no se puede no destacar.
1: Muy bien, esto de ruta te lo sumo con el hidrovía, que también se abrieron los sobres de licitación de hidrovía también.
0: Ahí hay observaciones.
1: Que son rutas náuticas, sí, claro. La industria naviera que espera. El gobierno también defiende mucho porque va a haber en distintas provincias, como el caso de Chaco, puertos y demás, para transmitir este ida y vuelta permanente que puede llegar a tener la economía argentina. Pero bueno, rutas, como vos decís, hay millones de camiones que cargan y descargan las riquezas agropecuarias en la Argentina y que utilizan rutas que están hechas percha, o sea, que están destrozadas.
2: Son un peligro para la vida, primero y principal, pero aparte de eso es lo que se llama el costo argentino. Digamos, somos menos competitivos por los costos que agrega tener la infraestructura paupérrima que tenemos.
1: Muy bien, un minutito nos quedan para las 11 de la mañana. Está hermosa Buenos Aires, ya llegó Martín con el café en la mano. Vamos a charlar un poquito de economía y cómo está él. Conoce mejor que nosotros estuvo trabajando intensamente en el equipo de Jorge Lanata durante muchos años, ayudándonos a leer en esos tiempos tormentosos también mucho de los zigzagueos de una economía argentina que aún hoy es uno de los temas tal vez más incómodo del tiempo de Javier Milei, porque Milei no mintió a sus votantes. Le dijo que la Argentina que él pensaba iba a demorar 20 años. En 20 años vamos a ser como, y el bienestar lamentablemente, que espera hoy la población después de 3 años, no está llegando. Nos falta mucho para los 20 años. Y en el mientras tanto, ¿qué? Bueno, hay cambios de consumo, hay un mundo que se rearma en medio de amenazas de guerra, y hay una Argentina que está mirando desde la fragilidad, ¿no? ¿Cómo es el presidente en este contexto, un referente emocional que gobierna, actúa, provoca y se expone como personaje central de esta narración permanente? Bueno, es una de las de los desafíos del tiempo. 1:11 a.m. en punto, hemos pasado del arranque del programa, el programa de Jorge Fernández Díaz, pensándolo bien, hasta las 13 de Buenos Aires.
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0: Las 11 de la mañana en Buenos Aires, el cielo está despejado, temperatura 13 grados. La circulación en Panamericana a la altura de Escobar seguirá interrumpida durante varias horas. Recordamos que esta madrugada un camión que superaba la altura habilitada chocó contra un puente que terminó destrozado. Otro camión chocó con los escombros. Los dos están atrapados aún en la zona. Llegaron dos grúas para trabajar y estiman que se quedarán varias horas mientras se desvió el tránsito y hay demoras de más de una hora en ambas manos. Esto dijeron algunos automovilistas en la Ruta 9, altura de Escobar.
1: La explosión, fueron dos explosiones. La primera fue fuertísima, la segunda un poco menos de densidad, pero se escuchó también. Sí, sí. Había un patrullero, dos patrulleros acá parados, que estaban los policías acá. Casi se chocó con los patrulleros, se metían en los huecos los camiones, hacían frenar los camiones, era un desastre. Y se perdió algo que es muy fundamental para la vida de uno, de todo, ¿no? Que es el respeto por el otro. Inclusive había gente en la madrugada que cruzaba para allá y los autos ni cinco pelotas. Ni paran nada, no arreglate como pueda. Así es como acá, en todos lados igual, ¿entendés? Porque en todos lados igual.
2: ¿Una hora parado?
3: Sí, una hora.
2: Más o menos. ¿A dónde van?
3: A Buenos Aires, la capital. Salimos a pasear por el fin de semana largo y nos encontramos con esto.
0: El Papa vendrá a la Argentina, Perú y Uruguay. Aún resta la confirmación oficial, pero el intendente de Florida, ex embajador uruguayo en Argentina, Carlos Enciso, lo confirmó por Radio Mitre. Será en noviembre próximo y su ciudad está entre los lugares a visitar.
4: Hicimos el seguimiento y confirmamos que en la agenda de los viajes del Papa este año está bloqueado y dice, por supuesto, los tres países que ya estaba previsto, Argentina,
5: Perú y Uruguay.
4: Uruguay y Perú.
5: Sí.
4: Y dentro de Uruguay lo que nos importaba específicamente...
5: Si iba a ir a Florida.
4: Que dijera Florida y así está
5: la agenda.
4: Agendado, digamos.
5: Ah, ok. ¿Y qué día? ¿Qué día?
4: No, los días... Dicen primera quincena, es el dato que tengo, puede ser un día más, día menos, capaz que se puede modificar. Pero bueno, lo importante es que sería en noviembre y evidentemente es una noticia para la región.
0: Mariano Navone juega la final del ATP de tenis de Ginebra. Hacía 37 años que un argentino no jugaba el partido decisivo, el de 9 de julio frente al Hernán Tien de Estados Unidos. Preclasificado número 4, primer set se impone Navone 5-3. En Buenos Aires el cielo está despejado, temperatura 13 grados, humedad 63%.
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0: hermosa mañana en Buenos Aires. 8 minutos pasamos de las 11, 13 grados y piquito la temperatura a esta hora. Hay algunos cercos en las rutas que para la dificultad del ingreso o el egreso de la ciudad de Buenos Aires en este fin de semana largo va a entorpecer un poquito el día de hoy, así que hay que tener paciencia. Estamos en este hermoso estudio de radio bautizado Magdalena Ruiz Guiñazú, en lo que fue su horario habitual, en el epílogo de Magda como cronista de los tiempos bravos argentinos, y que Jorge Fernández Díaz nos ha engalanado con su término. Vos, hablando de Jorge y el uso de las palabras, Miguel, vos en la columna de hoy hablás de las palabras, de cómo se usan las palabras hoy en este tiempo. Sí. ¿Cuántas palabras se usan para describir muchas de las cosas que nos pasan?
1: Una disminución notable, muchísimos estudios de la amplitud del vocabulario en este país, y no solamente en este país. Se escribe y se lee más que nunca por las redes, pero se jibariza, digo yo, se achica la terminología. Un adolescente usa 300 palabras. El idioma castellano tiene 100.000 aproximadamente, entre 90.000 y 100.000, incluyendo neologismos. Un tipo culto en la Argentina utiliza 1.500, uno muy culto 5.000, Borges 14.000. Y un adolescente habla con 300. Hay una evolución que uno podría esperar, pero bueno, hablar mal es pensar mal.
0: Vamos a terminar
1: la política también. ¿Eh?
0: Vamos a terminar usando.
1: Y bueno, escucha elegante, digo, con todo respeto, pero.
0: Nos acompaña en el estudio, bueno, fue una de las grandes sugerencias de Jorge Fernández Díaz, que nos acompañe Martín Tetaz. Hoy, ¿cómo estás, Martín?
2: Buen día, gracias por la invitación.
0: No, bueno, ¿viene el café? ¿Todo bien? ¿Todo
2: sí, orden? espectacular, gentileza de los amigos del bar de la esquina.
0: Bueno, vos sabés que ahora lo vamos a agradecer. En la Argentina la economía no es una materia universitaria, es un tema de conversación cotidiano. Te tocó, digamos, trabajar mucho tiempo con Jorge, la nata,
2: aquí. Claro.
0: Entonces estás en la góndola del súper, en el alquiler, en el Donald Blue, en la angustia de un sueldo que no alcanza y que no llegamos a fin de mes, y aparece el Comprá Campeón. Es el libro que intenta traducir este idioma, el idioma de la economía, de lo que tenemos, lo que no, lo que deseamos, en lenguaje del mundo cotidiano. Entonces explicar también por qué vivimos pendientes del dólar. ¿Por qué el dólar sí? ¿Por qué el dólar no? ¿Por qué desconfiamos del billete que ya casi ni tenemos en el bolsillo? Porque hay una economía cada vez más adentro del celular. Y cómo las emociones, inclusive, que la economía tiene, el miedo, la ansiedad o la codicia, también manejan nuestros bolsillos. Comprá Campeón. ¿Cuándo apareció ese título, Martín?
2: El título era medio inevitable, ¿no? O sea, después de la Argentina te regala esas oportunidades. Era un título medio inevitable porque combina lo, digamos, puesto en la boca de un ministro de Economía, la inconveniencia y el timing, digamos, con una realidad de cómo funcionan efectivamente los mercados, particularmente los mercados financieros. O sea, es la frase que un profesor de economía le hubiera dicho a un alumno que está incómodo con el precio del dólar y que le hubiera planteado al profesor cómo puede ser que el dólar siga en 1.400, y el profesor le hubiera dicho: mire, si usted piensa que está barato, compre, porque el precio refleja en un mercado libre toda la información que hay en ese momento sobre ese activo. Por lo tanto, digamos, todo lo que nosotros podemos saber sobre la avalancha de dólares por la energía, sobre los distintos aspectos que pueden influir sobre el precio del dólar, ya están incluidos en el valor del dólar. Por lo tanto, el precio ya refleja toda la información que hay. Si alguien dice: no, pero el precio está atrasado, el precio está muy barato, bueno, entonces la respuesta más obvia es: bueno, entonces vaya y compre, digamos, ¿no? Así que el título era más o menos, digamos, inevitable.
0: Vos le ponés al libro en la portada: así funciona la economía. A los que no entendemos mucho de economía, y yo por lo menos lo asumo de este lugar, vemos que muchas veces las descripciones, así funciona la economía, son muy distintas según el interlocutor. Y a veces muy distintas, ¿no? Lo escuchás al profe Milei, por ejemplo, esta semana en la Austral, en la San Andrés, dando una clase. Te describe de una manera contundente muchas cosas que a lo mejor vos las ves distintas, o de Pablo la puedes ver distinta, o ahora está un poco más cerca, o no sé, López Murphy la puede ver también de una manera muy distante a la que ve, como ve Milei. ¿Por qué lo mismo se ve distinto?
2: Bueno, primero porque por el enfoque que haces, por lo que estás tratando de mirar. Digamos, vos podés mirar una realidad y mirar distintos aspectos de esa realidad. Y la podés mirar en el corto plazo y podés hacer un alejamiento y ver una visión un poco más panorámica, por ejemplo, por mencionar un caso. El cambio estructural que está ocurriendo en Argentina y que está favoreciendo sectores exportadores, típicamente se habla de la economía de la cordillera, ¿no? La minería, el agro, la energía, etcétera, es un cambio que solamente se entiende con lógica si pensás que por 90 años Argentina tuvo sesgo antiexportador. O sea, nosotros penalizamos, contrariamente a lo que hace el mundo, solamente tres países, Argentina, Irán y Rusia, son países que le ponen impuesto a las exportaciones. En el mundo te la subsidian las exportaciones. Nosotros ponemos impuestos a las exportaciones, pero no conforme con los impuestos, le pagábamos un dólar de mentira, valía 1.000 dólares y le pagábamos 300 al exportador, o sea, ya el Estado se quedaba con el 70% de lo que generaba el tipo. Arriba de eso le prohibíamos algunas exportaciones, por ejemplo, no se podía exportar carne, había una serie de exportaciones que las prohibíamos, y luego teníamos un montón de reglas que no generaban, que penalizaban actividades de tipo con capacidad de exportadora, por ejemplo la ley de glaciares, que fue un cambio que cuando se vota la nueva ley de glaciares se vota con el respaldo de un montón de gobernadores que no son del mismo signo político del presidente, justamente del contrario, y que muestra como que hay un cambio de tendencia hacia el largo plazo. Entonces,
0: esa fue la virtud.
2: Bueno, claro, si vos analizás ese cambio estructural en el marco de ese contexto, donde Argentina tiene que evitar volver a tener una crisis de balanza de pago, de traducido a castellano, es que cada 5 años, mis amigos me decían, me acuerdo, esto fue siempre así, mis amigos me decían, che, esto se va todo a la plin, plin, plin, ¿no? Va todo. ¿Qué quería decir que se fuera todo a la plin, plin, plin? Que se fuera todo a la plin, plin, plin, quería decir que el dólar se iba a ir a la plin, plin, plin. O sea, que iba a haber una mega devaluación. Y así terminaron la mayoría de las crisis macroeconómicas de Argentina. Vos tenés, Miguel, ¿cuántos años tenés vos?
1: 69,
2: bueno, casi 70 años. O sea, una crisis macroeconómica cada 5 años. 14 crisis, ya viviste 14 crisis macroeconómicas todas, severas, y en siempre. Todas las crisis que viviste había un denominador común, el dólar se iba a la plin, plin, plin. Entonces, eso no va a pasar más en Argentina. O sea, ese cambio es un cambio que, pero porque por primera vez hay un consenso político que trasciende al presidente, que apoyan todos los gobernadores que son de otro signo político, que tiene que ver con que no vuelva a haber otra crisis donde faltan dólares en Argentina, viene una mega devaluación, se agrega una capa más de pobreza, las empresas entonces tienen que tener rentabilidad para devolver el capital en 3 años, porque el quinto viene una crisis, así que hay un modelo de negocios insostenible en muchos de los sectores empresarios de la Argentina. Bueno, todo eso es difícil de ver si vos lo ves con la óptica del fanatismo del gobierno de turno, entonces está todo bien lo que hace el gobierno de turno o está todo mal. Cuando tratás de tomar un poco más de distancia, verlo en perspectiva histórica, se entiende un poco mejor. Y finalmente, para ser más claro con esto, en algunas cosas ni siquiera hay posibilidad de mirarlo muy distinto. Digamos, cuando uno mira, por ejemplo, el problema de la inflación, resulta que todos los países de América Latina lo resolvieron, salvo Venezuela y Argentina. Todos los países de América Latina lo resolvieron. Y todos lo resolvieron haciendo lo mismo. Con distintos signos políticos. No importa si gobierna Lula en Brasil o si gobierna Bolsonaro. El Banco Central es independiente. Y por lo tanto se enojará al presidente que le toque con el Banco Central, porque obviamente el Banco Central, cuando cuida la moneda, a veces genera condiciones que enfrían un poco la actividad económica, sube las tasas, etcétera. Bueno, se enojará, no importa. Pero no puede ni nombrar ni despedir al presidente del Banco Central. Lo mismo pasa en Perú, te gobierna la izquierda más recalcitrante, pero no pasa nada con la moneda. Pasa en Uruguay, pasa en Chile, alterna a la izquierda, a la derecha. Acá todavía eso no está garantizado. Falta poco para el 2027 político. Yo decía recién en la pausa cuando charlábamos que va a empezar el 20 de julio, el 2027. Pero ahí ya vamos a empezar a hablar del riesgo político, el famoso riesgo Cuca o como quieras llamarlo. Vamos a empezar a hablar otra vez, o sea. Entonces, hasta eso es una señal de que no resolviste
0: esto que vos
2: el problema.
0: Decís, te interrumpo, esto que vos decís se puede quebrar, qué sé yo, con un Kicillof en el poder argentino, por ejemplo. Esto que ya los gobernadores consensuaron, esto que...
2: No, yo creo que el cambio en términos de terminar con el sesgo antiexportador es un cambio que llegó para quedarse. Porque no veo ninguna crítica por izquierda de ese cambio. O sea, no veo nadie planteando realmente una propuesta otra vez de volver al modelo de sustitución de importaciones, protegiendo sectores que son inviables en el mundo. Es un modelo que ya no va más, en ningún país del mundo lo está haciendo tampoco. Entonces, no veo ningún gobernador, ni tampoco Kicillof, planteando eso. Sí, en materia monetaria hay un riesgo, porque como no hay independencia del Banco Central, entonces, todo lo que el gobierno avance en reducir la inflación, si no, el Banco Central no es independiente, dura 15 minutos si cambia gobierno. Y eso es un problema.
1: ¿Cómo se compatibiliza el largo plazo, donde evidentemente hay un rumbo, probablemente sin retorno, con la cotidianeidad de cada día, en donde la crisis se siente en los bolsillos.
2: Lo que pasa es que la crisis está atravesado por cambios de largo plazo. O sea, vos tenés tres capas de la crisis, que para entender lo que está pasando hoy. Tenés, por ejemplo, un cambio tecnológico espectacular, que no tiene nada que ver con este gobierno, pasa en todo el mundo, está pasando en todo el mundo. Ese cambio tecnológico está uberizando y cambiando y haciendo añicos la forma tradicional de intermediación en general. El comercio, el transporte, las formas de la intermediación. Ese cambio está, por ejemplo, vos tenías un montón de locales que ya están cerrados y no van a volver a abrir. Entonces, eso no es la crisis de coyuntura. Vos lo ves ahora. Vos pensás que es la coyuntura. Vos decís, no, mirá que el ajuste de Milei, hay un montón de locales que están cerrando. No, no tiene nada que ver el ajuste de Milei. Eso, mañana gobierna Kicillof, gobierna otro y van a seguir cerrados esos locales. Y vos tenías 30.000 taxis en la Ciudad de Buenos Aires y ahora te quedan 10.000 taxis en la Ciudad de Buenos Aires. Y eso tampoco tiene nada que ver con la crisis actual coyuntural ni con el gobierno de Milei. Eso va a seguir siendo, el fenómeno de uberización se va a acelerar inclusive en los próximos años, gobierne quien gobierne. Además tenés un cambio que también es de largo plazo, que es este cambio estructural del que hablábamos recién. Entonces, sectores históricamente protegidos se les acabó la protección y se están contrayendo, muchos vinculados a industrias que están en el conurbano. Entonces eso, obviamente, vos le ves el impacto directo, al mismo tiempo que el tipo que está en la economía de cordillera, en la economía regional, está contento, y por eso cuando vos ves el índice de confianza de Itela, en el interior son 50 puntos, pum para arriba, parece que estamos en Suecia, y en el conurbano son 35 puntos y parece número de recesión profunda, ¿no? Las dos cosas están pasando de verdad, al mismo tiempo, en simultáneo. Eso es lo que el promedio te miente, ¿no? El promedio es mentiroso porque no te cuenta ninguna de las dos historias esas. Y arriba de eso, la tercera variable, que sí es de corto plazo, es la complicación de la coyuntura, que sí depende de la política monetaria de este gobierno, de los problemas de la política monetaria, y que se refleja en que vos, el año pasado, con la crisis, con los problemas, con todo el empresariado te decía que por ahí no venía muy bien, que no vendía, pero vos veías que la inflación seguía bajando y, por lo tanto, cuando bajaba la inflación hasta junio del año pasado, los salarios reales se recuperaban. Sí, puchito, no es que volaban los salarios reales, pero recuperaban 0,5% un mes, 0,4% el otro mes. De a poquito iban recuperando. Las expectativas mejoraban hacia adelante. Entonces vos no te alcanzaba el sueldo hoy, pero decías, bueno, pero a este ritmo dentro de 12 meses voy a estar mejor. Así que te animabas a meterte en cuotas y a cambiar un electrodoméstico, a cambiar el auto, a hacer un arreglo en la casa. Había una demanda de crédito muy grande que empujó. De hecho, el crédito es el motor principal de la recuperación que hubo entre 2024 y 2025, y que ya se frenó ahora. Cuando vos ves los datos de actividad de los últimos meses, ves que eso se frenó porque justamente se aceleró la inflación, empezaron a perder sistemáticamente los salarios, se quebraron las expectativas. Entonces la demanda de crédito es la forma más clara de definir el apoyo o el rechazo a un gobierno.
1: Seguro,
2: claro. Digamos, nosotros leíamos mal en el periodismo, en general se leía mal en los 90 cuando se hablaba del voto cuota, ¿te acordás de Menem?
1: Sí.
2: No era que la gente estaba atada por la cuota en el gobierno de Menem, era al revés. Era que la gente había decidido apoyar fuertemente al gobierno porque confiaba en el gobierno, y la mejor manera de apoyarlo era sacando un crédito.
1: Claro, obviamente.
2: Tanto estoy confiado en cómo lo bien que le va a ir a la economía en los próximos años, estoy dispuesto a comprometer un flujo de pagos durante los próximos 24, 36, 48 meses en la cuota de un auto, de lo que sea, o de un arreglo de la casa, o de lo que sea. Cuando vos te empieza a caer la demanda de crédito, como pasó en los últimos 3 meses en la Argentina, ese ya es el suficiente indicador como para que vos ni siquiera tengas que ir a mirar el índice de confianza de Itela. Ya quiere decir que la gente que pone la plata donde pone la boca está empezando a desconfiar y está empezando a sacarte el respaldo. Entonces, esa es la crisis que vos estás viendo ahora, que es meramente coyuntural y de corto plazo.
0: En el libro Comprá Campeón, haces un planteo emocional de la economía. Hay una frase sobre habitual, que es el capital es cobarde. Y yo uso lo que vos estás diciendo con el concepto de miedo. Esto puede ser el voto cuota o puede ser el apoyo a un proyecto político para que no vuelvan otros. Uh-huh. ¿Cómo opera hoy el miedo en la economía argentina? No solamente para el doméstico, sino para el empresario,
2: para el industrial. En general, en todas las decisiones siempre hubo una... Hasta el libro de Antonio Damasio, de un neurocientífico portugués brillante que les recomiendo mucho, tiene un libro que se llama El error de Descartes, ¿no? ¿Por qué? ¿Por qué el error de Descartes? Bueno, acá casi que me da vergüenza plantearlo delante de Miguel, ¿no?
1: Interesantísimo.
2: Pero bueno, el error de Descartes, porque pienso, luego existo, la idea está ahí. Y estaba esta dicotomía entre la razón versus la emoción, ¿no? Esta idea de que pueden ser dos cosas distintas. Justamente lo que prueba Descartes es que el proceso de toma de decisiones depende de información que tiene peso emocional e información que no tiene peso emocional. Por ejemplo, vos tenés un montón de información conceptual que no tiene ningún peso emocional. La sabés porque la aprendiste de memoria en la escuela. Sí. Yo te digo el teorema de Pitágoras. Sí. Todos sabemos que es el cuadrado de la hipotenusa, sí, es igual a la suma de los cuadrados de los catetos. No me mueve ningún pelo, eso es algo que sea matemático y me emocione con eso. Pero en general lo sé por concepto. O si yo te pregunto cuál es la capital de, qué sé yo, de Sudáfrica, o me decís Johannesburgo, y probablemente no estuviste nunca ahí, pero te la sabés porque entonces no, tampoco tiene ningún contenido emocional. Pero buena parte de la información que vos usás para tomar decisiones es información de cosas que vos viviste, que experimentaste o que te contaron de manera muy vívida y por lo tanto la almacenaste con algún marcador somático, decía Damasio. Marcador somático es una pista emocional. Es decir, vos tenés buena parte de la información sobre lo que le pasó a la Argentina en los últimos años, pero también es para tus decisiones personales, que la tenés con pistas emocionales. Entonces cuando yo te pido que evoques una memoria de una situación placentera o displacentera, te viene con la pista emocional anexa.
1: Claro. El cuerpo piensa, creo que dice Damasio.
2: El cuerpo piensa, exactamente. Entonces, esa pista emocional hace que cuando vos, yo, por ejemplo, la frase comprá campeón, ¿no? Que discutíamos más temprano. Sí, sí. En Suecia, si el ministro de Economía hubiera dicho comprá campeón, no pasaba nada. Pero en Argentina, la Argentina es la tierra de él que apuesta al dólar pierde. No vamos a devaluar, les hablé con el corazón, me contestaron con el bolsillo. Entonces vos cada vez que algún presidente habla y dice no vamos a devaluar, te agarrás de la silla fuerte, ¿no? Porque decís, puta, esto yo ya lo escuché. Sí. La última, es decir, el recuerdo, eso te activa una pista emocional. Te activa una pista emocional que hace que tu proceso de toma de decisiones esté muy ponderado por tu experiencia y por el peso que ha tenido en tu experiencia todo eso. Y eso es lo que hace que mucha de buena parte de la economía argentina parezca más emocional. Vos, si vos vivís en otro país del mundo, qué sé yo, que no tiene nunca inflación, que no tiene nunca default, que no tiene... Vos, yo te hablo de estas cosas y a vos te parece solamente una cosa conceptual. Sí, claro, entendés lo que es la inflación porque te lo explicaron alguna vez en la escuela o porque lo estudiaste alguna vez en la facultad, pero vos no lo viviste en carne propia. Vos no fundiste un negocio porque te agarró una hiperinflación. Vos no perdiste tus ahorros porque te lo fue comiendo la inflación. Yo me acuerdo una anécdota que a mucha gente le vale. Cuando fallece mi abuela materna, te estoy hablando de década del 80, una persona muy grande ya, y era una persona que tenía una posición económica más o menos razonable, con alguna capacidad de ahorro. Y entonces un día, cuando finalmente había que dejar el departamento donde estaba, íbamos a, no sé, lo íbamos a alquilar, íbamos a hacer otra cosa, ¿viste? Después del duelo uno empieza esa etapa de donar las cosas que hay en el departamento, la ropa, los muebles, qué sé yo. Y empezamos a encontrar lo que ahora se llama canutos, ¿no? O sea,
0: chito de dinero.
2: Claro, la abuela guardaba plata, guardaba en el tarro la galletita, guardaba en la caja los zapatos, guardaba y tenía una cantidad de billetes espectacular. Pero no valía nada esa plata. Es decir, vos te querías matar porque decías, seguramente cuando guardó era un montón lo que estaba ahorrando.
0: Hizo un sacrificio grande
2: y la plata ya había pasado un tiempo ahí.
1: El país le demolió los ahorros.
2: Y no valía nada. Entonces, eso para nosotros es emocional, porque lo tenemos en la memoria episódica, ese recuerdo, y cuando nos acordamos de la inflación nos duelen los huesos. Para un tipo que vive en Australia, es simplemente, vos decís, le hablás de la inflación, el tipo, sí, te entendí lo que vos me decís, pero te entendí en el sentido de un sermón, digamos, del sermón del cura o del sermón de mi papá que me dice...
0: A nosotros nos duele.
2: Claro, a mí me duele, exacto. Entonces es distinto el proceso económico cuando las pistas emocionales son fuertes.
0: Bien, estamos con Martín Tetaz, compartiendo la mañana. Comprá campeón es un texto que se puede conseguir en todas las librerías. ¿Qué referencia ves, por ejemplo, en las líneas de gerenciamiento de algunas empresas del Estado? El que yo estoy pensando en YPF, por ejemplo, uh-huh. Horacio Marín, que tiene una mirada con respecto al funcionamiento de YPF muy sólida. Uh-huh. Es una persona que ha crecido mucho con la inconfianza del gobierno. Si Javier Milei continúa en el poder argentino, después del 20 de julio vamos a empezar a seguramente andar el camino de los precandidatos, uh-huh. Si es Patricia, si es el propio Javier, si es Kicillof, si es el que sea, ¿no? Si vuelve Mauricio Macri, lo que fuera. ¿Cómo ves a esa segunda línea que acompaña hoy a Javier Milei, en donde está Caputo, en donde está Marín, en donde...
2: Una cosa increíble de las empresas que eran potencialmente privatizables de la Argentina. Vos mencionaste el caso de YPF, pero uno puede pensar en AISA o en Aerolíneas Argentinas, por ejemplo, que son tres de las grandes empresas que estaban en la línea de privatización, digamos, en la primera línea. Pasa una cosa notable, ¿no? Uno dice, ¿cómo puede ser que en dos años las empresas que perdían un montón de plata, de golpe ahora, sean superavitarias todas? Entonces, es una cosa tremenda.
0: ¿Cuál es la respuesta a eso?
2: Bueno, muchachos, o eran un desastre gestionando lo que estaban, o se afanaban todo, muchas alternativas no quedan, ¿no? Así, no puede ser que sistemáticamente, o las dos, no sé, qué sé yo. Pero quiero decir, sí, claro, o sea, no puede ser que no llame la atención el hecho de que... Ahora algunos dicen, viste que al final... No perdía plata YPF y no había que privatizarla. Es que la razón de la privatización o no de una empresa no es si pierde o si gana plata. Eso es una circunstancia, que es un problema de gestión. De hecho, está demostrando esto que si la empresa está bien gestionada y con criterios de mercado y poniendo los precios que corresponde y sin usar los precios como precios políticos, cualquier empresa bien administrada gana plata. Entonces, esa no es una razón sobre la línea para ver si privatizas o no. La razón es, esta es una actividad que los privados hacen bien o no. Si es una actividad que los privados no hacen bien, o hay problemas porque hay bienes públicos, porque hay externalidades, porque hay otro tipo de problema en la economía, amerita que participe el Estado. Entonces yo digo, no, mira, esta empresa la tiene que tener el Estado porque los privados no podrían tener nunca este tipo de empresa. Ahora, si es una empresa de una actividad que los privados hacen bien, uno dice, ¿cuál es la razón para la cual tiene que tener el Estado cuando además el Estado tiene que concentrarse en cosas que los mercados tienen problemas para hacer? Por ejemplo, infraestructura. Por ejemplo, educación. Por ejemplo, salud, por mencionar tres grandes temas. Vos decís, si el Estado fracasa en hacer la infraestructura, o no la hace directamente, peor ahora, fracasa en su proceso educativo, porque solamente uno de cada 10 pibes termina en la escuela en tiempo y forma. Los pibes no aprenden o no terminan la escuela. Directamente la mitad de los pibes ni siquiera terminan la escuela en Argentina. Fracasa en la salud, porque está superpuesta la prepaga con la obra social. Todavía tenemos un sistema prebendario donde los sindicatos manejan las obras sociales. Esto no pasa en ningún país del mundo. Herencia de un gobierno dictatorial, de Onganía, que en un momento para congraciarse con un grupo político le dio las obras sociales, y ese problema lo seguimos arrastrando y nadie tiene, voy a decirlo en francés, los huevos para poner ese tema sobre la mesa y decir basta. Y esto se terminó acá. Entonces, Argentina necesita reformas profundas en cosas que el Estado solo puede hacer bien y que los privados pueden ayudar, pero no pueden encarar definitivamente. Entonces, le sobran, le faltan recursos para eso. No tiene sentido que se ponga a hacer lo que el privado podría hacer. Y como sonó el PIB, lo dejó acá.
0: Le pregunto a Gonzalo, ¿dijo bien en francés lo que quiso decir el señor? Usted que maneja bien el idioma, Gonzalo.
3: Sí, oui, tout à fait. Les œufs, los huevos, perfecto francés de Voltaire.
0: Muy bien, muy bien. 31 minutos pasamos de las 11 de la mañana. Los jóvenes, algunos creen que Manuel Adorni también, o que algún otro interlocutor que tiene el gobierno, manejaba muy bien el tema de las criptomonedas. Como el compracampeón. ¿También va para la cripto el compracampeón?
2: Claro, absolutamente. La última parte de compracampeón. Mira, compracampeón es un libro que a mí me pasaba mucho cuando estaba en la radio, con Jorge acá. Que la
0: ¿dónde
2: gente,
0: te sentabas? Allá, ¿no?
2: Sí, me sentaba justo al lado de Miguel, donde está ahí, Miguel, ahí. Allá en la punta esa. Y me pasaba mucho que la gente te decía, che, ¿qué se puede leer para entender un poco cómo funciona la economía argentina? Sin le agarrar un manual de micro, un manual de macro, hacer un curso de economía, ¿no? ¿Qué podemos leer? Y uno siempre recomendaba los libros de Tomás Bulat, ¿no? En esa época, porque sí, era el número uno.
0: Pedagógico, ¿viste? Claro.
2: Claro, muy claro, muy... Lamentablemente ya van 10 años, 11 años que no está Tomás con nosotros. 11 años de aquella partida trágica. Y ya pasó un tiempo, digamos, donde esa demanda no... Si bien hay mucha gente que escribe sobre temas, muchos son colegas, son muy buenos, pero me parece que todavía quedaba ese hueco. Y particularmente en un tema que es inversiones. La tercera parte del libro tiene que ver con herramientas para que vos aprendas a invertir. La gente cada vez más le empieza a pasar esto. Ahora el celular antes era una cosa compleja, pues yo tenía que ir a una sociedad de bolsa, todo. Ahora con el celular yo puedo comprar cripto, invertir en acciones, comprar dólares en 3 minutos sin necesidad de ir al banco. Es muy fácil. Entonces,
0: lo contamos después de las noticias, ¿puede ser?
2: Dale, perfecto.
0: Martín Tetaz, presentando Compracampeón, su último texto, está en todas las librerías, hay noticias a esta hora.
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0: Ahora 11:33 minutos en Buenos Aires. El cielo está algo nublado, temperatura 13 grados 2 décimas. Tras la amenaza de Trump de retomar la guerra, Irán advierte a los Estados Unidos. Dicen que han reconstruido sus fuerzas armadas durante el cese del fuego vigente desde el 8 de abril. En medio de la frágil tregua, el jefe negociador de la República Islámica, Muhammad Baqir Khalibaf, aseguró que Teherán responderá de forma aplastante si Washington retoma las hostilidades. En Argentina hubo 5.700 millones de intentos de ciberataques en 2025. Además, se registraron 2.000 millones de escaneos activos. Así lo revela el reporte global sobre el panorama de amenazas 2026, elaborado por FortiGuard Labs, la unidad de inteligencia de amenazas de Fortinet. Los datos indican que los ataques no responden a campañas aisladas, sino a modelos organizados que operan de punta a punta a lo largo de todo el ciclo de vida de la amenaza. El cibercrimen está entrando en una nueva etapa marcada por el uso intensivo de inteligencia artificial. Mañana la final de la apertura. Los hinchas de Belgrano palpitan el partido en Córdoba ante River a las 5 de la tarde del domingo.
1: Yo vengo de México, no se nota que...
2: ¿De México? ¿Te viniste solamente para la final o te enganchaste justo vacaciones?
1: Vengo para la final. El miércoles tengo que volver a laburar. Él viene de Londres. Él viene de Nueva Zelanda. Él de Madrid.
3: ¿Para estar diciendo la verdad o chiste?
0: En Buenos Aires, el cielo está parcialmente nublado. Temperatura 13 grados 8 décimas. Humedad 65%.
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1: Nosotros sí, por suerte, podemos vivir en, más en este sábado hermoso que tiene la ciudad de Buenos Aires, con un gran clima de otoño, nada más lindo que el sol de otoño. Hay una película de Eduardo Miñona, Sol de Otoño, con Norma Leandro recuerdo la voz de Bobby Flores en el arranque de la película, el sol amaneciendo entre los edificios de Buenos Aires y el buen día que decía en aquel tiempo, ¿no? La película de una historia de amor con ese hermoso lenguaje que Miñona tenía para el cine argentino. Vamos a hacer vamos a compartir un ratito más con Martín, pero antes, Gonza, hacemos una visita de parroquial, como le gusta a Jorge Fernández Díaz comunicar en este tiempo y en este momento del programa.
2: Sí, mucha gente se queja de que no tiene tiempo para leer con lo bien que hace, y a esos quería invitarlos al Círculo del Zahir, que es este proyecto que tenemos hace 5 años, con mucho éxito, con Maximiliano Tomás. 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Si estás interesado en participar en el círculo de lectura del Zahir y de recibir este libro en tu casa, escribirnos a garces.cultura@gmail.com.
1: garces.cultura@gmail.com.
2: Eso es.
1: Muy bien, gracias. ¿Y algún consejo para esta hora de la mañana, bueno, Miguel?
3: No, bueno, yo aprovecho para recordar que los seminarios de filosofía que dicto habitualmente todos los domingos a la tarde, mañana finaliza el ciclo de la libertad, los nuevos dilemas de la libertad, pero el domingo que viene empezamos con el periodismo bajo fuego, tratando de exhibir desde este lugar que uno conoce cómo funciona esta cuestión y de demostrar que la noticia tiene una razonabilidad, que hay una lógica en lo noticioso.
1: Estás en la maestría vos, de Clarín.
3: Sí, sí, sí.
1: Es un lugar de mucho prestigio para la formación periodística, y hay dos puntas que bueno, hoy lo escribís en Secreto de Alcoba y El Mercado del Agravio, en tu columna de Clarín, también haciendo una referencia sobre muchas de las cosas horribles que hace el periodismo argentino.
3: Sí.
1: Según tu criterio, según tu mirada, yo comparto plenamente la columna de hoy, esta trinchera de barro que le propone también para el lenguaje,

0: un poder político que con esa desigualdad no tiene tupé de decir que hay que odiar y combatir al periodismo.
1: Sí, hay una ambigüedad, digamos, en la personalidad presidencial, que es una cosa es el presidente en las redes con un tipo de identidad y de discurso, y otra fuera de las redes y otra en la intimidad, es una personalidad múltiple, digamos, ¿no? Yo lo tomo con interés antropológico, ¿no? Que tiene Milei en la cabeza. Ahora, en el trato personal con diversos periodistas, a veces se enoja y a veces no, no solamente con quienes son más, quienes son sus obsecuentes, ¿no? De todos modos, digamos, para finalizar, yo creo que el acrónimo, no digamos suficiente a los periodistas, es pobreza, es un eslogan. Y además también no coincido con esto de que las formas no importan. La forma clausura el argumento. Si a vos te dicen basura, inmunda, porquería, ¿y yo qué te puedo responder? ¿No? Justamente lo liberal, incluso lo libertario, es déjame disentir y que yo te diga lo que pienso. Pues si me insultas, se terminó, ¿no? Esa clausura, y esa clausura implica una renuncia al diálogo. Ahí yo veo un tema, ¿no? Pero bueno, para hablar de todas estas cuestiones, filosofiauy@gmail.com.
0: Muy bien, bueno, ahí está, los avisos a esta hora de la mañana. Martín, vos fuiste, digamos, uno de los primeros que entendiste que Milei no era solamente un economista, un personaje televisivo. Lo tomaste en serio antes que muchos. Uh-huh. ¿Te diste cuenta en ese momento que de cruces televisivos, de paneles en algunos programas de tele, que podía ser lo que está pasando hoy? ¿O te superó?
2: No, bueno, por supuesto, siempre la realidad supera la ficción en Argentina y cualquier imaginación posible. Sí. Pero es verdad que Milei tuvo un giro muy importante. Yo recuerdo particularmente algunas circunstancias. Por ejemplo, recuerdo una que fue el famoso programa de Kuznetsov, PH. Uh-huh. Hasta ese momento, hasta ese día que Milei fue a ese programa, tenía un perfil muy técnico, iba a los programas del círculo rojo del periodismo económico y político de la Argentina, qué sé yo, iba a Intratables, era lo más popular que podía llegar a pisar, pero para un público acotado. Ese programa de Kuznetsov era el programa de más rating de la televisión argentina y pasaron dos cosas, dos quiebres importantísimos en ese programa. El primero fue que Milei se quebró emocionalmente, viste el Milei emocional. En ese famoso sketch que tenía el programa de Kuznetsov, que iban al baño, se lavaban las manos y había una situación de intimidad, y Milei contó lo de la situación de su familia, el drama que había vivido por los padres que tenían cierta violencia sobre él.
0: Muy severo con él.
2: Y realmente ese fue un momento donde la sensación era, hay que abrazarlo este tipo. O sea, te daba una... Cualquier persona del otro lado de la pantalla quería abrazarlo, digamos, ¿no? Yo me acuerdo que lo llamé después de ese programa y le dije, loco, te felicito porque te mostraste humano, digamos. Y eso me parece que lo cambió mucho. Y después, sobre el final del programa, hubo un quiebre extraordinario. Muchos se van a acordar de esto, otros no se van a acordar. Cuando se estaba terminando el programa y todos se están haciendo en el último minuto, ya no mira a nadie, ese momento que se cae la audiencia, que vos tenés que pasar los avisos, y que ya es el momento que el conductor no quiere porque sabe que después tiene que hacer la pausa de los avisos, no le va a quedar nadie. Y todos saludan, pasan algún chivo, qué sé yo, y Milei dice, bueno, ¿y vos querés decir algo, Javier? Y dice, sí, sí, a mí me dicen vaca mala. Y todo el mundo se quedó en silencio, como diciendo, ¿qué va a decir este tipo? Y ya Kuznetsov, que es vivo, se dio cuenta, empezó a ayudarle. Entonces medio lo pinchó, no, pero pará, ¿vos qué querés decir? Que no, espera, vamos a ir a la pausa. Ahora cuando volvamos me decís por qué te dicen la cámara. Fue épico, ese momento fue épico. Fue el momento donde, creo que es el único momento de la televisión argentina donde un conductor se fue a los avisos comerciales y volvió con más audiencia que cuando ya se había terminado el programa en realidad, ¿no? Se terminaba el programa ya. Y cuando volvió, efectivamente, es esta anécdota que Milei cuenta, no, porque la que da la vaca da leche, y yo no doy... Bueno, fue una cosa extraordinaria, ¿no? Y esa semana siguiente, Milei ya no fue a los programas políticos. Milei esa semana siguiente fue al programa de Moria Kazán, de las 5 de la tarde, fue a los programas de Chimento, fue a programas que... Y entró en un público...
1: Se popularizó.
2: Que no mira la política, que no le interesa la política, que es muy importante porque el 50% de la población, cuando vos haces encuestas de cualquier naturaleza en Argentina a lo largo de la historia, el

0: 50% se identifica con alguna posición política. Te dice, y me gusta más el peronismo, el radicalismo, soy liberal. O se identifica con una posición ideológica, te dice, yo estoy más a la izquierda, más a la derecha. Pero el 50% de la población sistemáticamente dice, no me interesa la política, no me identifico con ningún partido, no estoy tampoco ni a la izquierda ni a la derecha, no sé ni lo que es eso, nada, cero. Ese tipo, al que no le entra ninguna bala de la comunicación política, conoció ese día quién era Milei, ¿no? Y eso es un punto que fue muy difícil de remontar para el resto de los actores políticos de la Argentina, porque por más pauta que vos gastes, por más esfuerzo periodístico que hagas, por más campaña que hagas en los medios, por más afiche que pongas en la calle, ya no entra en todo eso, no entra en ese 50% que Milei logró entrar ahí. Yo ahí, después de ese programa, lo empecé a ver como un potencial candidato que podía entrar en un lugar donde el resto de la política no entraba. Y después fueron las circunstancias, ¿no? Las circunstancias, o sea, la caída, la mala cosecha del año 23 que generó que faltaran 20 mil millones de dólares en la Argentina, la decisión del gobierno de reventar los pocos dólares que tenía el Banco Central en vez de devaluar, la hiperinflación a la cual iba derechito Argentina y la colaboración del resto de la política, ¿no? Porque fíjate vos que era un momento que la sociedad pedía a gritos un economista. Juntos por el Cambio tenía uno. Juntos por el Cambio tenía un economista. Que era un economista candidato a presidente, que era graduado en Harvard además, pero que dos meses antes, en el medio de la campaña, bueno, todavía recién empezaba la campaña, mes de mayo más o menos, le hacen una pregunta en un foro económico muy importante y él dice, Horacio dice, no, porque yo no soy economista, pero entonces el periodista se queda absorto, lo mira así y le dice, pero ¿cómo vos no sos economista graduado en Harvard? Y él dice algo así como, sí, pero yo ya me dedico hace mucho tiempo a la política, o sea, en el momento que la sociedad masivamente pedía a un economista para resolver un quilombo tremendo,
1: él renunció a su título.
0: Él se autopercibe político, que es justamente lo que puteaba a la sociedad, que son los políticos. Entonces, eso generó una serie de condiciones únicas que permitieron, yo creo que, viste que Doctor Strange es un personaje de Marvel extraordinario que ve los futuros posibles. Entonces ve 1,5 millones de futuros posibles y elige el único en el cual le ganan a Thanos, ¿no? Bueno, yo creo que había un solo final posible en el cual Milei podía ser presidente y se le alinearon todos los planetas y la oposición hizo todo lo posible para que efectivamente él sea presidente. Y bueno, ahí está.
2: La eternidad de los instantes, ¿no?
0: Es una cosa espectacular. Es
2: impresionante, la anécdota de Kuznetsov y la otra.
1: No, impresionante. Un momento. Todo empezó con Andy Kuznetsov. Esto me lo voy a atesorar para el archivo.
0: No, para mí ese momento es clave porque él entra en un público al cual no llega nadie.
1: Y a lo mejor él cambia su forma de comunicar. Entendió que adentro de su propia fisonomía, como, digamos, tenía un camino para recorrer con su propia emoción.
0: Pero además conectó emocionalmente con un montón de gente.
3: Bueno, pero eso no es menor. Vos hablabas de que el cuerpo también piensa, de que las emociones son formas de pensar, y la ira que transmitía Milei, la bronca de Milei, los gritos de Milei, también era una forma de pensamiento. Y ya que pensamos en los futuros posibles de Doctor Strange, también habría uno en el cual Patricia Bullrich, en su campaña, no usa el eslogan "una sociedad ordenada", que era un eslogan que transmitía la idea de que lo que faltaba en la Argentina era ordenar el desorden. Y yo creo que la sociedad lo que pensaba era que la sociedad, que la economía argentina estaba ordenada mal y que había que romper ese orden, ¿no?
0: Sí, puede ser. La campaña, recién hablamos de que los errores de campaña de Horacio no nos tapen los errores de Patricia, que también fueron significativos. Junto por el Cambio, no entendió lo que le estaba pasando, así como habíamos entendido muy bien en el 2021 lo que le pasaba a la sociedad que salía de la pandemia, que había estado encerrado durante un montón de tiempo, que mientras nos encerraban ellos se iban de fiesta, digamos, y el discurso nuestro era un guante que calzaba perfecto en lo que le estaba pasando a la sociedad en ese momento. Milei fue el que interpretó mejor lo que le estaba pasando a la sociedad en el 23 por lejos, esos gritos, ese enojo, eso era lo que le pasaba a la gente. Cuando el tipo gritaba, la gente en la casa decía, al fin un tipo que dice lo que todos pensamos, que canta a las 40, que, digamos, eso efectivamente conectó de una manera brillante.
1: ¿Le ves, como decía Mauricio Macri, el segundo tiempo?
0: Yo creo que va a ser muy clave lo que pase con la inflación en los próximos dos meses. Si la inflación continúa la tendencia bajista de abril, me parece que va a restablecer la confianza en el segundo semestre con la gente, que va a consolidar el sendero desinflacionario y por lo tanto va a volver la demanda de crédito y la economía va a arrancar despacito, pero va a arrancar y en esas condiciones cuando finalmente, para hacerlo todavía más gráfico, ¿no? El gobierno es como un auto que arrancó para Mar del Plata, en vez de ir directo por Ruta 2 arrancó por la 11, ¿no? Pinchó en Pipinas, está teniendo problemas. Ahora ya acaba de salir de Dolores, ¿no? Y si efectivamente vuelve a bajar la inflación en estos dos meses y consolidamos tres meses seguidos de baja de inflación, salimos de Dolores con el auto medio más o menos, pero ya encaramos a Mar del Plata. Nadie que se haya equivocado y se haya tomado el lechero para llegar hasta Mar del Plata, una vez que logró pasar por todos los pueblos y pasó por Dolores, que ya no queda ningún pueblo y ya va derecho, queda solamente una paradita en Las Armas, pero ya va derecho, nadie en ese contexto se baja del colectivo y dice voy de vuelta a Retiro para agarrar otro colectivo distinto. Entonces, me parece que ahí ya gana en primera vuelta. O sea, si logra estabilizar la inflación nuevamente, logra recuperar el principal activo que tiene, que es el que le pidió a la sociedad, que es, che, ordenaste este quilombo, resolvé el problema de la inflación. Logra empezar de vuelta en el sendero de baja de la inflación. No veo a nadie en la oposición haciendo una propuesta mejor para resolver ese problema, menos cuando mal que bien ya estamos llegando a Mar del Plata. Ya el objetivo era, estamos cumpliéndolo. Es verdad, tardamos más horas de las que íbamos a tardar, es verdad, pinchamos en la mitad del camino, es verdad, nos fuimos por el camino más corto, pero ya está, estamos llegando, digamos, y no tiene mucho sentido y no hay nadie proponiendo un medio de transporte mejor para hacer los últimos 100 kilómetros que quedan. Entonces, me parece que al menos para esos últimos 100 kilómetros que quedan, la sociedad lo va a volver a elegir.
1: Nos está escuchando Alejandro Bongiovanni, que es diputado nacional, fue compañero tuyo en la Cámara.
0: Un grande literal y metafóricamente hablando.
1: Recordado, un amigo de toda la vida, hincha de Boca además. Vos decías antes de ir a Mitre Informa primero sobre las posibilidades de inversión. ¿Cómo cuidamos el dinero? El que pueda, de alguna manera, poder darse el lujo de pensar eso, ¿eh? Porque hay gente que no tiene el lujo,
0: lo que pasa es que son muy diferentes las necesidades y las razones por las cuales la gente ahorra, en primer lugar. Y en segundo lugar, son muy diferentes las personas. Entonces, por ejemplo, qué sé yo, no es lo mismo si yo estoy ahorrando porque me quiero ir este verano de vacaciones, entonces voy teniendo un ahorro que lo voy separando, que si yo estoy ahorrando porque me quiero comprar un auto, que si yo estoy ahorrando porque quiero hacer un arreglo en la casa o me quiero comprar una casa, o si estoy ahorrando para armarme mi jubilación dentro de 20 o dentro de 30 años, ¿no? Es decir, cada objetivo obedece o se resuelve mejor con un instrumento distinto. Entonces, así como no es lo mismo si vos tenés que sacar un tornillo que si tenés que sacar una tuerca, en un caso agarrás un destornillador, en el otro caso agarrás una llave francesa. Acá pasa lo mismo. Si el objetivo es formar tu propia jubilación hacia adelante, es una serie de instrumentos los que podés considerar. Si tu objetivo es cubrirte solamente de la inflación porque querés irte de vacaciones y querés que la plata que puedes ahorrar en estos meses te alcance para irte a Gesell en el verano 15 días, es una herramienta muy distinta. Y en segundo lugar, la persona que te decía. Porque no es lo mismo que vos tengas tolerancia al riesgo alta, que te banques, que por ahí tus activos financieros un mes no les va bien, un año no les va bien, dos años no les va bien, a que vos seas hiperansioso, una persona que entra cada 10 minutos a la página a ver cuánto valen sus acciones, si es que tiene acciones, que se martiriza y sufre como cada vez que un precio de una acción o de un activo cae. Entonces eso también es clave en el tipo de riesgo que podés tomar. Hay gente que es más conservada y hay circunstancias, en tercer lugar y por último. Hay circunstancias. Yo puedo, por ejemplo, tener una estrategia más riesgosa, mirar criptoactivos como el Bitcoin, por ejemplo, si no tengo pibes, si tengo 20 años, porque total si pierdo vuelvo a arrancar, no pasa nada. Ahora, si yo tengo una familia, como en mi caso, que tengo tres pibes y ya tengo 51 años, digamos, hay algunas aventuras que ya no están para mí, ¿no? Tengo que ser, soy naturalmente más conservador, pero no porque yo sea una persona conservadora, sino porque las circunstancias me hacen naturalmente ser un poco más conservador.
1: Bien, nos acompañó Martín Tetaz, vino a presentar Comprá Campeón, su último texto, que se puede conseguir en todas las librerías. Te hago una pregunta fuera de agenda. Estás sentado en el estudio de Radio Mitre, suena el top antes de ir a las noticias. ¿Qué extrañas más? ¿Tu lugar en el estudio de Radio Mitre o tu lugar en la Cámara de Diputados?
0: en mi lugar en Radio Mitre por lejos, por lejos. Para cualquiera que haya, es difícil de explicar, pero para cualquiera que haya estado alguna vez sentado en esta mesa, yo tuve la suerte enorme de haber estado con Jorge Lanata, ni más ni menos, ¿no? Entonces, es extraño, un imposible, ¿no? Porque ya no, es algo que no va a poder volver a hacer nunca más. Pero realmente es una experiencia, esos 5 años que estuve acá en este espacio que me marcó profundamente. Mira, casi me quiebro un poco de recordar.
1: Bueno, la emoción. A todos nos toca en algún momento de la crónica. Bueno, Martín, te felicitamos por este tiempo, por ayudarnos a pensar la mejor Argentina. ¿Lo mejor es lo que viene?
0: Lo mejor es lo que viene, sin ninguna duda.
1: Sin lugar a duda. Comprá Campeón, el último texto, edición de nuestro amigo Martín Tetaz. Bueno, manda un saludo grande a Jorge Fernández Díaz.
0: Sí, qué grande Jorge.
1: Que está en estos momentos en un viaje literario.
0: Que lo disfrute.
1: Tratando de incorporar mejores palabras. Gracias por estar.
0: Muchas gracias.
1: 12 del mediodía en punto, mitad del día, en hermosa Buenos Aires. Estamos en el lugar donde Mitre informa primero.
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0: hora 12, 2 minutos, en Buenos Aires, cielo parcialmente nublado, temperatura 13 grados, 8 décimas. Hoy, celebraciones por los 90 años de la creación del obelisco. Esta noche, el gran festejo por el monumento más emblemático de la ciudad de Buenos Aires, en la intersección de la avenida 9 de Julio y Corrientes, en el barrio de San Nicolás. Shows de mapping, música en vivo, intervenciones artísticas y actividades especiales durante toda la jornada. También habrá visitas guiadas en recorridos gratuitos a las 15 y a las 18 para descubrir detalles históricos y arquitectónicos del ícono porteño. Leonardo Sbaraglia palpita el final del Festival de Cannes con la película de Almodóvar, candidata a la Palma de Oro en Cannes. El actor argentino protagoniza Amarga Navidad, el nuevo film del cineasta español, que próximamente se verá en la Argentina. Mañana se definen los premios en el cierre de una nueva edición del Festival francés.
1: Por suerte fue una hermosa Navidad después de haber rodado con Pedro. Y además, las Navidades pueden ser amargas, pero después de trabajar con Pedro siempre hay motivos para celebrar, ¿no?
2: ¿Vos volviste a tu casa?
0: Tenis, Mariano Navone. Set iguales en Ginebra, Suiza, con Leon Letien. El argentino de 25 años se quedó con el primer parcial, 6-3. El de Estados Unidos, de 20, ganó el segundo, 6-3. Juegan el tercero en la cancha central de polvo de ladrillo, en el Parque de las Aguas Vivas, en la capital suiza. Cielo parcialmente nublado en Buenos Aires, temperatura 13 grados, 8 décimas, humedad 65%.
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0: 30 minutos del programa de Jorge Fernández Díaz, pensándolo bien. Bueno, ya lo contó Jorge, el alma, la voz y el pensamiento de este espacio está en un viaje literario. Nos ha dado la enorme responsabilidad de conducir este barco a Gonzalo Garcés, a Miguel Guñasqui, a mí, Roberto Caferra, para tratar de pensar bien los temas, las inquietudes de una semana intensa. Vamos a hablar en un minutito con Juan Manuel Lugones, que ha venido a presentar un texto sobre narcobarras y en el contexto de esta pulsión política y deportiva que representa el próximo Mundial. Juan, ¿cómo estás? Gracias por venir,
1: ¿Qué tal? Buen día. La verdad que es un gusto estar aquí.
0: Vamos a dialogar contigo en un minuto. Estamos escuchando una canción hermosa de Jorge Drexler. Gracias, NASA, por ponerla al aire. Porque es la historia de los padres de Jorge Drexler, un gran músico uruguayo, sobrevivientes del Holocausto. Mirá. Huyendo de la persecución nazi, empezaron a buscar un lugar donde vivir y el único lugar que a ellos los recibió fue, que dice, dijo que sí, Bolivia. Bolivia. Mirá. Y bueno, vos querías hablar de Bolivia, me inspiró esa canción, sí. En tiempos de brazos abiertos.
2: Hay una ambigüedad como en todos los países, ¿no? Porque Bolivia también recibe a Ernst Röhm, que era el segundo de Hitler.
0: Mirá.
2: Se exilió ahí y a Mengele. Y nada menos. Y mirá, también a judíos, es cierto. Ahora, la situación actual, ¿no? En Bolivia, sí. Hoy en Bolivia, es gravísima, ¿eh? Ojo, es nuestra frontera. Evo Morales quedó al margen del espacio político, de la política, porque perdió abrumadoramente, electoralmente, no solamente frente al actual presidente, ahora no se presentó, sino que anteriormente ante Luis Arce, que era de su propio partido. Ahora, desde la marginalidad de la política, amparado en el narcotráfico, porque Evo está recluido, blindado en su cuartel, digamos así, del Chapare, que es un espacio narco, además de estar acusado por pedofilia, protegido por el kirchnerismo aquí, habitó la Argentina siempre protegido, custodiado e incluso ponderado, y ha movilizado, a partir de las dificultades históricas, estructurales de Bolivia, a al evismo, pero también a sectores pauperizados y sectores cocaleros, y hay una situación de preguerra civil. Yo no soy tremendista, es realmente algo que la Argentina va a tener muy presente por Bolivia y por la Argentina y por el Cono Sur, ¿no? Porque es el narco. Bolivia está completamente infiltrada por iraníes, dejó de ser Venezuela el paraíso del Cono Sur de los persas que es financiados por el narcotráfico, y tenés el narco, organizaciones criminales y una y están armados. Si la movilización en Bolivia no es una movilización pacífica, tienen armas. ¿Quién provee armas a los manifestantes del evismo? El narco, frente a un gobierno constitucional que además está partido al medio. En 6 meses de gobierno, Rodrigo Paz Pereira, yo lo conocí, almorcé con él en Tarija, es un tipo razonable, pero adentro mismo su vicepresidente, que se apellida Lara, es su mayor opositor. La mayor oposición está dentro del gobierno. Algo así como Villarroel y Milei, pero con mayor potencia, digamos, y arraigo popular de este señor Lara, el vicepresidente Rodrigo Paz. Entonces, finalmente, debilidad institucional extrema, violencia externa, Evo Morales y el narco. En la Argentina todavía hay sectores que lo valoran, no sé por qué, porque realmente forma parte de la criminalidad política, del crimen organizado, ahora tomando las armas. Nada menos, ¿eh? Muy complicado, muy, porque quien conoce Bolivia, ya la verdad que la conozco muy bien, no sabría definir hacia dónde va la cosa.
0: La Argentina ya ha discutido en muchos capítulos, lo hemos hablado alguna vez aquí, yo recuerdo la época de Magda con Toti Flores, sí. La narcopolítica, el narcopuntero, el narcotráfico como un organizador social de barrios y sectores de distintos lugares de la Argentina, en el Gran Buenos Aires ni hablar. Puedes pasar en una comunidad pequeña, mediana o incluso grande, como le puede pasar a Bolivia en estos momentos. Y decía Bullrich, en aquel momento, en aquellos tiempos donde empezaban a combatir el narcotráfico, con Macri, me acuerdo, que es como una mancha de aceite, que si uno no la interrumpe, esa mancha de aceite se va deslizando,
2: se propaga,
0: va corrompiendo todo. Te corrompe al comisario del barrio, el juez, al que debe contar esa historia y mira para el costado porque le conviene contar otras. al policía que debe controlar, que mira para el costado, porque la rentabilidad que le ofrece el narcomenudeo o el narcotráfico es de una rentabilidad extrema, y organiza sociedades enteras, da préstamos. Un narcotraficante te da un préstamo que no pagás, o que, y si no pagás apareces adentro, como decía Toti Flores aquí, adentro de un zanjón con dos yacarés que te van al, que te almuerzan. Y lo mismo sucede con las pasiones más activas, que puede llegar a ser el narcotráfico lavando dinero para la emprendimientos de entretenimiento público, como un espectáculo, grupos de música solventados por dinero del narcotráfico, porque tienen plata fresca, porque necesitan meterla en el mercado. ¿Quién va a controlar si vendiste 10.000 o 15.000 tickets? Y el narcotráfico está financiando, dentro de la estructura del lavado, entretenimiento popular. Y ni hablar de lo más popular que tiene la Argentina, que es el deporte, el fútbol. Narcobarras al Mundial es un texto que no estaba ligado a esto, pero bueno, como diría Pancho Ibáñez, que de vez en cuando viene aquí, todo tiene que ver con todo. Vivimos en un país donde el narcotráfico abastece muchos de los recursos que vemos en la calle, entre ellos el fútbol, ¿no? Gracias por venir, Juan Manuel Lugones, por la presentación de este libro que vas a hacer pública con nosotros, Los Barras del Fútbol, que ya no son solamente los que apretan a los jugadores pidiéndole dinero para viajar, como hacían en la década del 70, que le pedían dinero a los clubes para poder solventar sus gastos de viaje. Las hinchadas empezaron así. Después fueron patas de la política, las famosas, entre comillas, patas. ¿Cuántas patas de la política tienen los sindicatos, tienen los partidos políticos, tienen las campañas electorales? Hoy trabajan codo a codo con el narcotráfico, ¿no?
1: Claro. Narcobarras al Mundial. Frente a cada mundial hay algunos clásicos, ¿no? Hay un clásico, es el Estado Nacional diciendo mandamos una lista de barras bravas al organizador para que no puedan entrar a la cancha. Ese es un clásico. Y otro clásico es preguntarse cómo llegan al mundial los barras bravas. O sea, ¿de dónde sacan la plata para ir al mundial todo este grupo de barras bravas?
0: ¿Se las da la AFA? ¿Se los da algún club?
1: Hoy tengo la noticia para dar. Esta es una noticia vieja, porque ya pasó en Qatar. Los barras bravas ya no necesitan quien les banque el mundial, se lo bancan solos, porque desde hace años, y sobre todo después de la pandemia en la Argentina, han explotado las bandas, las organizaciones criminales en los barrios, en los conurbanos de todo el país, en los cuales están los barras bravas explotando el negocio del narcomenudeo. Cuando uno dice esto, el mundo del fútbol dice, no, esto es una locura, porque todavía se siguen romantizando a las barras bravas. Pero hubo un espacio en el cual han mutado estos barras bravas, ya lo vuelvo a repetir, posterior a la pandemia, en la cual ese espacio donde ocasionalmente había algún barra brava de algún equipo que se involucraba como tranza con el narcomenudeo, no. Se aprovechó esa estructura que tiene cada barra, y sobre todo la explosión en la provincia de Buenos Aires, como decías vos, ese aceite que se va derramando, que de alguna manera, si no lo pueden hacer en la provincia de Santa Fe, nos vamos alejando de Santa Fe y lo hacemos en la provincia de Buenos Aires. Pero también sucedió con la barra de Talleres en Córdoba, sucedió con la barra de Godoy Cruz en Mendoza, con los dos principales equipos en Tucumán, San Martín de Tucumán y Atlético de Tucumán en Tucumán, y por supuesto ni hablar de lo que fue el rostro anticipado del país, que fue Rosario. Rosario realmente fue lo primero, y como nosotros decíamos hace 15 años atrás, ojo con que Rosario no sea lo primero y que después lo tengamos que padecer en la provincia de Buenos Aires.
0: Te interrumpo para una postal fantástica, por lo horrible que hubo en un partido donde estuvo Lionel Messi, donde estuvo Chiqui Tapia, creo que estuvo el presidente de la Confederación Sudamericana de Fútbol también, Domínguez, en un partido homenaje a Maxi Rodríguez. Se despedía Maxi Rodríguez del fútbol.
3: La fiera
0: Rodríguez. Y hubo en Rosario, en la cancha de Newell's, un encuentro con todos los campeones del mundo. Fueron todos los campeones del mundo, los muy amigos de la fiera. Estaba Lionel Scaloni, estaba Chiqui Tapia, estaba el fútbol argentino, estaba el protocolo político, que en algún momento, en el contexto de Messi, estaba Lionel y Angelito Di María, que fue celebrado por la hinchada de Newell's, por los hinchas de Newell's. Sí, claro. Lo aplaudieron, pero se bajó desde el lado de la popular una bandera enorme, intimidante, truculenta, con tres caricaturas: un toro, un gallo y otro animal más, era el toro Escobar, y el mono, en el medio. El mono era el mono cantero, Ariel Máximo Cantero.
1: Fue una manera de decir acá, nosotros estamos cuando queremos y como queremos, ¿no? Se desplegó un telón grande como toda la...
0: ¿Vos te acordás de eso?
1: Claro, claro.
0: Y esa bandera ingresó a la cancha con, obviamente, la logística institucional de Newell's.
1: Este es un problema también con la policía mirando para otro lado. Y esta es otra parte de este problema que tenemos para que haya explotado el narcomenudeo a través de los barras, ¿no? En Narcobarras al Mundial, cuento lo que pasó en muchas hinchadas, pero también cuento algo que está pasando.
0: Es espantoso leerlo porque me imagino que es el reflejo de lo que hoy sucede detrás de cada tribuna, en cada partido.
1: Cuando digo que es algo que está pasando, yo ahí denuncio, por ejemplo, que la barra de Racing es una narcobarra policial en este momento.
0: Sí.
1: ¿Cómo lo explico? Lo explico de esta manera. Sabemos lo que es una barra brava, uh-huh, ¿no? Cuando una barra brava se ocupa, tiene su principal fuente de ingresos espurios, a través de la venta de drogas al narcomenudeo, como hacen los pibes de Racis en el barrio de Villa Corina, en Avellaneda, ¿no? Bueno, deja de ser una barra brava para ser una narcobarra. Ahora, si esa narcobarra, ¿no?, la policía los acompaña en Villa Corina, y esa misma policía que los acompaña en Villa Corina los trae a la cancha y los lleva al espectáculo del fútbol...
2: ¿La policía es socia de la narcobarra?
1: No lo puede hacer la barra sin la policía. Por esto que te estoy diciendo, los van a buscar, los traen, los llevan, los protegen. Entonces se transforma en una narcobarra policial. Y sobre todo en Avellaneda hay una fiscalía que es específica para cuestiones de cancha, para espectáculos deportivos. Si esa fiscalía, sabiendo esto que estoy contando yo y que ellos lo deberían saber, ¿no?, pasa partido tras partido y no terminan preso este grupo de vendedores de droga, estamos en un problema. Pero con un problema adicional. El Estado, la Agencia de Prevención de la Violencia en el Deporte, instaló esta barra en la pandemia. Había una barra anterior, un día apareció en la previda y dijo, a partir de este momento, la barra anterior se va y los pibes de Racing van a estar acá en esta tribuna. Entonces, estamos en el peor de los escenarios. Por eso digo que es una narcobarra policial. Tenés a la policía protegiendo, a la fiscalía que corresponde, al menos no actuando, si no lo conocen, mirando para otro, no haciendo. Y tenés también al Estado que dice, estos son los que entran a la cancha, el otro sector, los metemos en el derecho de admisión y al meterlos en el derecho de admisión dejamos a una sola barra, ¿no? De alguna manera están fomentando este problema. Y esto se repite en muchos lugares del país. Lo que está pasando en La Matanza, nosotros estamos hablando acá, y en La Matanza hay búnkeres donde se vende droga, manejados por la hinchada, y que están funcionando. Mientras funcionan, como en estos días se dijo que hay una clínica que estrucha, bueno, del mismo modo...
0: No hay síndrome de abstinencia de consumo de sustancias en la...
1: Exactamente.
0: Pero ni en la provincia ni en la ciudad de Buenos Aires. O sea, el que quiere consumir sustancias en cualquier lugar de la Argentina tiene un horario, no, o sea, no tiene horario, o sea, funcionan las 24 horas y funcionan porque hay una complicidad institucional que le permite al mercado no ser tan clandestino.
1: Y tenemos un problema adicional, que por eso las barras explotaron tanto como explotaron vendiendo drogas al narcomenudeo. Hay una romantización de la barra, ¿no?
2: Que ahora está como enfatizada.
1: Claro, y entonces yo digo, Racing en este momento, los pibes de Racing son una narcobarra policial, y lo más probable es que cuando salga de hablar con ustedes en mi teléfono empiecen todos los hinchas de Racing pensando que estamos atacando a Racing, a la hinchada de Racing. No lo estamos haciendo, yo no lo estoy haciendo.
2: Al contrario, estoy diciendo,
1: hay un grupo que vende drogas, que están en Villa Corina, y que la policía no va y los descabeza. Entonces, no estoy atacando a Racing, estoy diciendo, esto es lo que pasa.
0: Te consulto porque fuiste funcionario público sobre esto. ¿Por qué el mundo deportivo, institucional deportivo, que te pide una cuota, que el socio común tiene que pagar una cuota, tiene que pagar una platea, tiene que pagar la habilitación para poder tener el año de fútbol, es exigente con el socio, pero también distribuye esos recursos para sostener esto, deja entrar a delincuentes y convive con delincuentes del mundo fútbol sin ningún tipo de poder, de pudor. No digo que lo romantice, pero digo, no lo combate. En las instituciones de fútbol, Boca no combate al Rafa Diceo.
1: Yo creo que Existen tres clases de dirigentes de fútbol, lo suelo repetir, ¿no? Uh-huh. Cuando me tocó ser funcionario, hubo dirigentes de fútbol que se pusieron espalda con nosotros porque queríamos combatir a los barras bravas. Uh-huh. Y de hecho, la última denuncia contra algún barra brava me tocó hacerlo como funcionario. Desde el año 2019 en adelante no se denunció más a barras bravas, ¿no? Es como que se dejó hacer, tal vez por ideología o por lo que sea. O por connivencia no se denunciaron más barras bravas como organizaciones criminales. Hay dirigentes que son que cuando ven que hay un funcionario que los acompaña, se pegan y dicen, bueno, vamos contra los barras, yo te acompaño, y los denunciamos juntos. Hay una segunda camada de dirigentes que son sobre todo los dirigentes del ascenso, que tienen miedo, y es un miedo genuino, porque hay que ser dirigente cuando te golpean la puerta y entran, ¿no? Sí, claro. Es difícil entrar a una reunión de comisión de directiva de River, pero es muy fácil entrar a cualquier reunión de comisión directiva del ascenso. Pero también hay un grupo, que eso sí se hacen los barras bravas, creen que pueden dominarlos, que dándole un poquito los tienen contentos y que van a trabajar para ellos, y nosotros los tratábamos como barras bravas. También denunciamos dirigentes de fútbol por su complicidad con la barra. Pero lamentablemente el Estado se corrió en esto, desde el año 2019.
2: ¿Ahora está corrido también?
1: ¿Cómo?
2: En este mismo momento.
1: Yo lo que quiero decir en este momento, que antes era más nítido. Había, utilizando los términos de la grieta, podríamos decir que los malos estaban de un lado.
2: Sí.
1: Ahora están en todos lados. Porque, de hecho, en la última elección de la provincia de Buenos Aires... ¿no?
2: De un lado y del otro, el mostrador, en la política actual también.
1: Claro, ahora están en todos lados.
2: No solo en provincia.
1: No, quiero decir esto. Quiero decir que los barras bravas, uno antes decía, che, son de este partido político, los malos están de aquel lado. En la última elección de la provincia de Buenos Aires estuvieron en todos lados. Y, de hecho... algunos que participaron de las cosas que denunciamos estaban como candidatos.
0: ¿Candidatos? ¿Barra brava candidatos?
1: A ver, yo tengo ahí la Ferrer.
2: También del oficialismo.
1: Sí, claro, eso claro. Quiero decir.
2: Eso antes, es lo que estás diciendo,
1: antes,
2: claro.
1: Antes la grieta te nos marcaba que los malos estaban de parte de Hinchadas Unidas Argentinas.
2: Exactamente.
1: Ahora están de este lado también.
3: Yo te quería hacer una pregunta. ¿Existen experiencias, tal vez en otros países, de éxito al combatir este tipo de fenómeno? ¿Algún lugar de donde podamos sacar ideas?
1: El año pasado reunido con organismos de seguridad de Europa, por ejemplo. Por supuesto, cuando cuento esto me dicen, che, pero Europa es una cosa totalmente distinta, ¿no? Pero la decisión política la tuvieron, los tienen muy acotados, ¿no? Un sector de la barra del Atlético de Madrid está en este mismo tema, pero están todos presos, ¿no? Los denunciaron en la justicia y terminaron presos un sector de la barra del Atlético de Madrid que vendía drogas. Ahora están todos afuera. Nosotros habíamos logrado, a través de las denuncias ante la justicia, que muchos barras bravas vayan presos. Con la cuestión de la pandemia y las medidas de salida de presos por cuestiones sanitarias, están todos afuera, esa es la mala noticia. Entonces, hay buenas experiencias en otras partes del mundo, pero con una decisión política muy fuerte y confiando en los organismos de seguridad. Tenemos un problema grande en la Argentina, que no podemos confiar en los organismos de seguridad, porque
0: son parte del lío.
1: Porque son parte de la caja de la policía.
0: Estamos compartiendo con Juan Manuel Lugones, narcobarras al mundial. Le vamos a preguntar pegadito a las noticias. Estos narcobarras, ¿van a entrar a Estados Unidos? 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

0: Hora 12:31 minutos en Buenos Aires, el cielo está parcialmente nublado. Temperatura 14 grados, 2 décimas. La policía científica busca establecer las causas del choque, vuelco y derrumbe de un puente en la Panamericana. Ocurrió a la altura de Escobar, en La Manua Capital, esta madrugada. Un camión sobrepasado de altura habilitada impactó contra la estructura y causó el derrumbe. Otro transporte pesado chocó con los escombros. Los dos permanecen en la vía rápida. Está cortada en ambos sentidos. Los trabajos en el puente y para quitar a los vehículos de gran porte de la ruta demorarán varias horas. Hay camioneros que están allí hace 8 horas. Marcha por la dignidad en Madrid, España. Santiago Abascal, del partido ultraderechista Vox, pidió junto a miles de españoles de derecha la salida de Pedro Sánchez del poder en medio de las acusaciones de corrupción de varios dirigentes del gobierno.
1: Ya no queda nadie en el entorno de Pedro Sánchez que no esté acusado de gravísimos delitos. España está secuestrada por una mafia corrupta. Vamos a utilizar todos los instrumentos que estén a nuestro alcance, tanto las movilizaciones como los judiciales, para detener esta deriva y para acabar con el secuestro de España por parte de esta mafia. La prioridad nacional de los españoles también es la expulsión de Pedro Sánchez del poder.
0: Momentos decisivos en la final de Ginebra del ATP 250. Mariano Nabore, de Argentina, está jugando frente a Lerner Tien, de los Estados Unidos, preclasificado número 4. Nabore ganó el primer set 6-3, el segundo lo perdió por el mismo score, y en estos momentos se juega el tercer set en una zona de definiciones. Tien se impone 6-5 y saca al argentino. Cielo parcialmente nublado en Buenos Aires, temperatura 14 grados, 2 décimas, humedad 60%.
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0: Muchas gracias, NASA, por permitirnos disfrutar esta gran música. NASA Menguini es la conductora técnica del programa hasta las 13, hasta la 1 de la tarde. Está Manuel Amor en la producción del programa. Le estamos haciendo, no digo el aguante, estamos sosteniendo a flote este barco que también conduce todos los sábados Jorge Fernández Díaz junto con Gonzalo Garcé. Le mandamos un saludo grande al gran Marcelo Birmacher, que está en algún lugar del mundo también tratando de ilustrar y de ilustrarse. Y estamos aquí con el profe Miguel Guiñazqui, que hoy en Página 2 de Clarín hizo una potente referencia sobre la política argentina, secreto de Alcoba, secretos de Alcoba y el mercado del agravio. También recomendamos ese hermoso texto de este sábado. Nos acompaña en el estudio Juan Manuel Lugones, abogado, bueno, fue funcionario de gobierno, narco, barras al mundial. Y le preguntaba si Estados Unidos va a dejar entrar a estos narcotraficantes, que además son barras bravas del fútbol, para ocupar tribunas en el deporte, en el fútbol en Estados Unidos. ¿Eso va a pasar, Juan?
1: Yo creo que si llegan con su visa, van a entrar a la cancha. Sucedió en el Mundial de Rusia 2018. Van los listados de derechos de admisión de la Argentina, pero la Federación Rusa dijo, si pueden ingresar a Rusia, pueden ir a la cancha. Sucedió en Qatar, donde previo al Mundial de Qatar, mucho de la política argentina pidió que saquen de los listados de barras bravas a muchos barras bravas y terminaron yendo al Mundial de Qatar sin ningún problema, ingresando como quisieron.
0: Pero era otro tiempo político. Claro. 2022 ahora, estaba el peronismo en el poder, hoy está.
1: Si llegan a tener la visa, van a ir a la cancha sin duda.
0: Y, ¿pero le dan la visa a un narco barra? ¿Le da la?
1: Si Estados Unidos le da la visa, van a ir al Mundial.
2: Y, ¿cómo ves el tema Tobillino? Porque el tema Surfinanzas, algo preliminar, estuvimos conversando recién de manera no formal en el corte, ¿no? ¿Qué pasa con Surfinanzas?
1: A mí me llamó mucho la atención a quien es el líder de Surfinanzas, un señor llamado Ariel Vallejo.
2: Claro.
1: Nosotros lo pusimos en el derecho de admisión allá por el 2018-2017 en un partido en la cancha de Banfield porque estaba con la barra brava de Racing. Y hasta que yo me fui en el año 2019 tenía derecho de admisión, no podía ingresar a los estadios. Inclusive estaba en marcha una investigación porque este señor Vallejo era contador de Huevo Escobar, quien en aquel momento era el jefe de la barra brava de Racing. Y para mí fue una sorpresa, 2 años después, verlo siendo el dueño de una financiera, con ingreso a la cancha e inclusive siendo prestamista y teniendo millones de dólares. Y yo digo que bueno, estos son los insentidos a veces de esto de...
2: El dueño de esa financiera, ¿no? Es un barra.
1: Nosotros lo teníamos como derecho de admisión, con derecho de admisión. Alguien le sacó el derecho de admisión. Y no solamente alguien le sacó el derecho de admisión, cuando digo alguien, en la provincia de Buenos Aires, responsable es la Previde y los funcionarios políticos. En aquel momento estaría Sergio Berni, o no me acuerdo quién era el que podía sacarlo del derecho de admisión. Pero luego terminó siendo un prestamista y ahora está implicado en muchos problemas, ¿no? La pregunta es, ¿cómo se transformó en alguien que estaba en el derecho de admisión, sin fortuna, a ser alguien con tantos millones para repartir?
0: Hoy, te pregunto desde la ignorancia, ¿cuál es el narcobarra más pesado que tiene la Argentina? Que vos digas, en una época yo, uno de los nombres, uno los recordaba dentro del lenguaje de la crónica policial, vos nombrás a muchos colegas, como el caso de Gustavo Gravia o Gustavo Carvajal de Clarín y algunos otros interlocutores que tuviste para el libro. Pero hoy, ¿cuál es la fiera más fiera de la barra argentina?
1: Las fieras más fieras en estos momentos son los que no se ven. Los que están en La Matanza hoy vendiendo drogas en este momento. La situación en La Matanza, yo me llevé también en el libro de algunas alertas que hizo la Iglesia. Cuando vos tenés la percepción de la gente que te puede decir, la mitad de las personas que vos podés hablar en un lugar como en La Matanza, sí, y le preguntás, ¿sabés dónde venden drogas acá? Y te pueden indicar dónde se vende droga. Estamos en un problema grave, gravísimo. Entonces, estos que están escondidos en los barrios, que son referentes de hinchadas, que no son el número uno, ¿no? Pero que te ponen al jefe de la hinchada. Por ejemplo, en La Matanza se habló mucho de un joven

0: también con algún sector de la Barra de Chicago, en la provincia de Buenos Aires, en la zona de La Matanza. Y entonces ya no tienen la necesidad de poner la cara, si ellos son los que van a poner a los jefes de la barra. Esos son los más peligrosos.
1: El poder detrás del poder.
0: El poder detrás del poder. Y también me asombra que estos, permítame decir el término muñeco, estos muñecos hacen un lavado de activos fenomenal. Tienen constructoras, tienen corralones, y ni hablar de que son los prestamistas con la gente más humilde de los barrios. Se lo ha dicho mucho, pero sucede, son los que pagan los cumpleaños de 15, los que pagan la operación de la salud, y crean una lealtad en la cual nosotros los que denunciamos terminamos siendo los vigilantes. Y los que,
1: porque
0: los que
1: venden
0: droga son los héroes del barrio.
1: Impedís ese vínculo que puede haber entre el vecino que no tiene recursos, que no entra a un banco, que no entra a la política y demás, y encuentra en el narcobarra...
2: Que no mide la procedencia del dinero.
1: Sí, que narcobarra, el que se apiada de él y dice, vos tenés un tratamiento de cáncer, te lo paga el narcotráfico.
0: En el año 2019 se utilizó una frase de Axel Kicillof. Axel Kicillof, siendo candidato, dijo que había gente que vendía drogas porque tenía necesidad. Lo pongo en un en una partecita del libro.
1: El largo menudeo.
0: Yo lo que digo es, lo puse en el libro no para hacer una chicana con Axel Kicillof, sino porque también está diciendo algo que está sucediendo. Entonces, se ha naturalizado la familia vendiendo drogas. La familia vendiendo drogas. Y esa misma familia después va a la cancha y se encuentra con aquel que le trae la droga. Pero sobre todo lo que estamos haciendo con Narcobarras al Mundial, o al menos es lo que quiero decir yo
1: en el libro.
0: Esto es un llamado de atención, nadie lo está mirando, y si lo están mirando no les interesa combatirlo. Narcobarras al Mundial es un llamado de atención, un pequeño llamado de atención.
1: ¿Pero crees que ese dinero extraordinario que genera la rentabilidad de un negocio clandestino como el narcotráfico no trasciende a ese marginal rústico gerente de droga que es el narcobarra? ¿No crees que va a otro ámbito, digamos, que esa bolsa de dinero que electrónico, porque hoy ni siquiera el efectivo, porque hoy el comprador de drogas transfiere?
0: No hay delito de esta naturaleza que no pueda tener complicidad con la fuerza de seguridad de cada lugar.
1: Pero mucho más arriba, ¿eh?
0: También. Porque,
1: entidades bancarias.
0: Porque las recaudaciones de las cajas policiales van para arriba también.
1: Claro.
0: Y entonces, no estoy diciendo la policía de la provincia de Buenos Aires exclusivamente. Estoy hablando de la de Tucumán, estoy hablando...
1: Córdoba, Santa Fe, todas.
0: A mí me ha tocado por mi función ir a derribar el búnker. Estar cerca de cuando fueron los allanamientos. Y realmente... yo creo que soy un producto de la clase media, soy el primer universitario de mi familia, mis viejos habían venido de Entre Ríos y con mucho sacrificio me pude recibir de abogado. Ahora, a mis hijos no le puede entrar en la cabeza lo que está pasando, o sí capaz, lo que está pasando en los barrios profundos de la provincia de Buenos Aires, en los conurbanos de Santa Fe, de Mendoza, de Tucumán, lo que está pasando... con esta explosión que se dio del narcomenudeo. Por eso digo yo, a veces digo, nos estaremos acostumbrando a estas cosas y entonces no nos parecen tan duras, tan crueles. ¿Por qué razón, en vez de seguir el ritmo que lleva el mundo del fútbol, yo me pongo a hablar de narcobarras? Porque a mí me parece que hay que denunciarlo de alguna manera. Así como alguna vez hicimos las denuncias de aquellos que viajaban bancados por el Estado al Mundial de Sudáfrica. Alguien tiene que decirlo, lo que está pasando, ¿no? O sea, yo soy hincha de fútbol. A mí me hubiese gustado ser más el 9 de Boca que sí, estar supuesto, claro, correteando barras bravas. Pero bueno, hace 25 años me choqué con este tema. Más bien, después de una paliza que me dieron los borrachos del tablón, terminé...
1: ¿Cómo es eso? ¿Tuviste un enfrentamiento en la calle como hincha de fútbol?
0: No, es peor todavía. Yo había quedado como personal contratado en el Ministerio del Interior, ¿no? Entonces mis compañeros en el Ministerio del Interior me dijeron, no podemos tener asambleas gremiales porque vienen los borrachos del tablón y rompen la asamblea. ¿Y dónde están los borrachos del tablón?
1: ¿En qué tiempo fue eso?
0: Luego de época, los primeros tiempos de Néstor Kirchner. El ministro era Aníbal Fernández. ¿Y por qué no los denuncian? Porque tenemos miedo. Digo, bueno, ¿dónde están los barras? Están trabajando en el RENAPER. Dije, bueno, si ustedes me traen la lista de barras bravas, yo los denuncio en la justicia. Me trajeron la lista, estaban todos en el RENAPER.
2: ¿Los Schenkler estaban ahí?
0: No, ellos no, pero cierto que habían sido contratados en la época de Carlos Corach. Desde aquella época venían.
2: Mirá.
0: Entonces, había un juez que estaba investigando una mega causa.

0: Usa, Boca, Chacarita, River y Nueva Chicago, que era el juez Mariano Vergés, y le llevé la lista, ¿no? A los dos o tres días me llama por teléfono, yo no tenía práctica de hablar con periodistas, me llama por teléfono en Radio La Red, estaba haciendo un programa Nelson Castro, y la producción me dice, Nelson quiere hablar con usted, y yo de punta a punta le conté todo lo que sabía, ¿no? A las 24 horas en mi domicilio, carta documento de Aníbal Fernández, para que ratifique o rectifique lo que había dicho, con todo lo que yo había dicho, bajo apercibimiento de bla, bla, bla, bla. Lo ratifiqué, dije sí, efectivamente, trabajan ahí, están contratados ahí. ¿Cómo terminé? Terminé. Me echaron del trabajo, una causa por injurias, procesado en un juzgado correccional de la ciudad de Buenos Aires, y lo peor, me pegaron una paliza a los borrachos del tablón en los pasillos del Ministerio del Interior, ¿no?, que terminé con la base del ojo quebrada. ¿Qué pasó? Un grupo de madres que habían armado un grupo que llamaba Familiares de Víctimas de la Violencia en el Fútbol, se contactaron. Fueron los únicos que vinieron y me dijeron, ¿querés trabajar con nosotros? Necesitamos un abogado para que denuncie las cosas que nos pasan. Y ahí arranqué a trabajar en el mundo de los Barras Bravas. Y ya no me pude separar de eso. En el año 2015... Me convocó María Eugenia Vidal y Cristian Ritondo. Yo no soy del PRO, tengo un origen, soy de hecho afiliado al radicalismo, y me dijeron vamos a ir a fondo contra los Barras, vamos a ir, queremos combatir a las mafias, y eso fue lo que hicimos, ¿no? Porque yo creo que son organizaciones criminales. A los hinchas que nos escuchan, no es nada contra los hinchas de Racing, los de Independiente, los de Boca.
1: Desde luego.
2: Es con los narcobarras.
0: Contra los narcos.
1: Contra los delincuentes.
2: Me diste el libro, te lo devuelvo para que me lo firme, Juan. Tenés la virome.
1: Claro, yo quiero que me firme.
2: Y firmar el de Miguel también. Te agradecemos esta visita. Tenés un panorama dramático y feo al futuro, porque estos narcobarras van a estar con la bandera argentina hinchando por los goles, los mismos goles que una hincha.
0: Con la misma plata. Sucia que de cada búnker donde venden drogas.
1: Tremendo.
2: Lo que dice Juan Manuel Lugones, están en narcobarras al mundial, en un país donde no hemos visto en este tiempo, hay mucho de combate antinarcóticos, el derrumbe de búnkers, pero el narcotráfico se va mutando. Antes te vendían en un lugar cerrado y hoy hay motitos con delivery que te llevan la droga al lugar donde estés, acá en Recoleta, en Barrio Norte o en cualquier lugar del mundo.
0: Parte de la economía familiar de muchos barrios.
2: Sin embargo, no vimos nunca, o por lo menos en los últimos tiempos, yo no recuerdo, en los últimos 5 o 6 años, no recuerdo una campaña que desaliente el consumo de sustancias, que muestre que hay el enviciamiento o el consumo desmedido o consumo problemático, altera, digamos, inclusive la conformación de una persona, que te modifica, que te hace daño. No hay una campaña, digamos, del Estado argentino alentando básicamente el no consumo, no lo hay. Con ejemplos, hay nuestros ídolos que han consumido han terminado muy mal. Yo digo ídolos porque tengo ídolos y referencias de tipos que han hecho una obra hermosa en términos culturales y demás y han terminado atravesado por el defecto del consumo, ¿no? Estos consumos es problemático. Uno puede hablar, yo hablo íntimamente de Charlie García, que vive acá cerca, que lo adoro, pero la droga lo destrozó. No hubiera gustado ver mucho más de Maradona, pero la droga lo destrozó.
1: Y este negocio, además, que destroza la estructura, destroza la política.
2: Y como decía Juan Manuel, las familias enteras, ¿no? Que te venden droga para poder ir al almacén.
0: Roberto, no hay nada, al menos a mí, ¿no?, que tengo una visión de la familia, de los hijos, de la familia. Sí. Ver, ingresar a una casa donde están haciendo un allanamiento y ver en la mesa familiar la droga que se vende en esa casa, porque están los chicos ahí. A mí me ha tocado sacarle de los pañales en el ingreso a la cancha droga a los chicos. Y hay algo que se rompió en algún momento. Y
2: venden pasó. En las esquinas, en los barrios de la provincia de Buenos Aires, el narcotráfico, con niñitos chiquitos, con droga escondida en sus ropas interiores, de niñas o niñitos pequeños. Y eso lo hacen padres, no digo desesperados, pero aliados a esta estructura comercial. Muy inteligente, Juan, lo que has planteado. Narcobarras al Mundial se puede conseguir en las librerías. Y es un planteo, una alerta previo
1: un aporte,
2: al inicio del boom de la Copa del Mundo.
0: Voz que clama en el desierto, en términos bíblicos.
2: Muy bien, gracias por venir, Juan. Nos quedan 4 minutos para las 13 horas.

0: Como ya contó Jorge Fernández Díaz, el alma, la voz y el pensamiento de este espacio, él está de viaje literario. Nos ha dejado la enorme responsabilidad de conducir el barco llamado Pensándolo Bien. Hasta la una, nos quedan segundos, minutos nada más para los apuntes finales. ¿Te quedó algo en el tintero, en esa solapa final del texto de este sábado?
1: No, la verdad es que es un gran placer siempre hacer este programa. Te felicito, estás haciendo un gran trabajo. Creo que Jorge estaría muy contento.
0: Qué lindo que lo que decís.
1: Y nos vamos a ver el sábado que viene.
0: El sábado que viene. ¿Alguien más para agradecer? Miguel, ¿tenés algún agradecimiento, alguna cosita ahí en el colofón del programa?
2: A la radio siempre, y Robert y toda la gente, siempre el recuerdo de Magdalena.
0: Magdalena.
2: Este es su estudio que aquí compartimos.
0: Y aquí, ¿no? el que más la recuerda Magda, con su música, con su discografía, con su impronta, es el mismo Jorge. 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
0: Sí. Muy lindo lugar, con una biblioteca vieja allí, instrumentos y demás. Y vi un hermosísimo concierto de jazz. Encontrarse en uno de esos tesoros culturales, en términos proporcionales a la Ciudad de Buenos Aires, ustedes han viajado mucho. Tiene ese imán, el teatro, la calle Corrientes, para disfrutar en otoño y este fin de semana largo, que también hace una referencia a un compromiso ciudadano. Lo decía cada uno de los interlocutores, Martín en la segunda hora con su texto de económico, y Juan Manuel con respecto a las fisuras sociales que tiene la Argentina. Recordamos 216 años de una revolución que, si bien era en términos portuarios, económica, y una rebeldía de un sector de la economía portuaria bonaerense al rey Fernando VII, porque estaba caído y porque se tenía que llevar esos barcos llenos de riquezas de este lugar, y pensar en un primer gobierno patrio y el 25...
2: Ahí nació la política, porque muy astutamente juraron lealtad al rey, pero el trono estaba vacío. Entonces esa lealtad permitía que hubiera una junta.
0: Había un vacío en aquel momento del poder, y nosotros establecimos el primer gobierno patrio, y se va Juan. Y aquel 25 de mayo de 1810, donde el pueblo quería saber de qué se trataba, inspiró a Mariano Moreno, que unas semanitas después, el 7 de junio de 1810, lanza la Gaceta de Buenos Aires en estas mismas calles. Y nosotros celebramos el Día del Periodista, homenaje a aquel Mariano Moreno, a aquella Gaceta de Buenos Aires, donde era un diario absolutamente comprometido con la política de aquel tiempo. Sí, claro. No era un diario de crónicas o un diario de descripciones, era un diario que le bajaba línea desde al cabildo abierto, al puerto de la Ciudad de Buenos Aires, que quería saber de qué se trataba y que repartían escarapelas y demás celestes y blancas para decirle a la gente que queríamos ser al menos libres de aquellos barcos españoles que se llevaban las riquezas hacia las arcas de Fernando VII.
2: El genio de Mariano Moreno, ¿no? El periodismo, la Biblioteca Nacional y todo lo demás, ¿no?
0: 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Así que gracias a todos, a Manuel, el productor, Manuel Amor, a Nasa, gracias a Nasia por estar, gracias Gonzalo.
1: Un placer.
0: Nos vemos el sábado, nos escuchamos el sábado que viene.
2: Claro, Robert, como siempre.
0: Miguel, la mejor semana para vos.
2: Igualmente.
0: Nos vemos el próximo sábado.
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0: En Buenos Aires el cielo está parcialmente nublado, temperatura 14 grados, dos décimas. La Panamericana cortada durante casi 9 horas por un choque, vuelco y derrumbe de un puente a la altura de Loma Verde, partido de Escobar, en la mano a Capital. No hubo que lamentar víctimas, pero los dos camiones que participaron quedaron atrapados bajo la estructura que permitía el cruce peatonal en la zona y que quedó seriamente dañada. Un camión sobrepasado de la altura habilitada impactó contra la estructura y causó el derrumbe. Otro transporte pesado chocó con los escombros. Los dos permanecen en la vía rápida, metidos entre el hormigón. La ruta está cortada en ambos sentidos. Se circula lentamente por colectora. Gendarmería y policía científica trabajan en la zona hace varias horas. Evalúan si habrá que reparar o tirar abajo partes afectadas del puente y cómo retirarán los vehículos para restablecer la circulación. Varias grúas se aprestan para realizar las tareas que correspondan. Los vehículos llevan varias horas y requieren mucha paciencia de parte de los conductores.
1: Sí, la explosión, fueron dos explosiones. La primera fue fuertísima, la segunda un poco menos de densidad, pero se escuchó también.
2: Sí, sí.
1: Había un patrullero, dos patrulleros acá parados, que estaban los policías acá. Casi se echó con los patrulleros, se metían en los huecos los camiones, hacían frenar los camiones, era un desastre. Y se perdió algo que es muy fundamental para la vida de uno, de todo, ¿no? Que es el respeto por el otro. Inclusive había gente de la madrugada que cruzaba para allá y los autos ni cinco pelotas. Ni paran nada, no arreglaste como pueda. Así es como acá, en todos lados igual, ¿entendés? Porque en todos lados igual.
3: ¿Una hora parado?
4: Sí, una
3: vez.
4: Más o menos una
5: hora.
3: ¿A dónde van?
5: A Buenos Aires, la capital. Salimos a pasear por el fin de semana largo y nos encontramos con esto.
6: Yo 2 horas y media, me lo encontré de golpe, sí.
3: ¿Más o menos a qué altura lo desviaron?
6: En el 54, la bajada del 54, a Buenos Aires.
0: La oposición española marcha por la dignidad en Madrid. Santiago Abascal, del partido ultraderechista Vox, pidió junto a miles de ciudadanos la salida de Pedro Sánchez del poder en medio de acusaciones de corrupción de varios dirigentes del gobierno.
7: Ya no queda nadie en el entorno de Pedro Sánchez que no esté acusado de gravísimos delitos. España está secuestrada por una mafia corrupta. Vamos a utilizar todos los instrumentos que estén a nuestro alcance, tanto las movilizaciones como los judiciales, para detener esta deriva y para acabar con el secuestro de España por parte de esta mafia. La prioridad nacional de los españoles también es la expulsión de Pedro Sánchez del poder.
0: Santiago Franco y Juan Cabral, directores de El Partido, la película sobre el histórico Argentina-Inglaterra de 1986, el de los goles de Diego Maradona, la mano de Dios y el más lindo de todos los tiempos, con reminiscencias de Malvinas, le contaron a Radio Mitre el impacto que el film tuvo en el Festival de Cannes en Francia.
8: Todavía no bajamos porque lo de Cannes es realmente increíble, por ahí para el que no sabe exactamente, Cannes es el festival de cine más prestigioso que hay. Muy difícil entrar, y cuando nos convoca con una carta de invitación muy linda reconociendo el valor de la película, es alucinante. Y después vas ahí a una sala de 1000 personas y fue muy aplaudida.
0: Mañana la final de la apertura, River visitará a Belgrano, el equipo que lo mandó a la B. Jugarán en Córdoba desde las 15:30 de la tarde del domingo. 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Los hinchas piratas palpitan el encuentro en el Kempes en busca del primer título de su historia. Llegan para encontrarse con sus jugadores. En la víspera, en un banderazo, abrirán las puertas del estadio gigante de Alberdi a las 17:30 de hoy. Y a las 7 de la tarde llegarían los futbolistas. La entrada será gratuita.
9: Es duro. 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
0: Franco Colapinto largó en el puesto 13 en el sprint de Canadá. Ahora está en el undécimo lugar de la competencia previa a la que será mañana la principal en Montreal, el circuito Gilles Villeneuve. En el tenis, Mariano Navone perdió la final de Ginebra. El campeón fue Lerner Tien de Estados Unidos en 3 sets, hacía 37 años de la última final de un argentino en el torneo suizo. En Buenos Aires, cielo parcialmente nublado, temperatura 14 grados, dos décimas, humedad 60%.
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11: Hola, hola, muy buenas tardes, bienvenidos a Polino Auténtico, un sábado más. Hoy tenemos un súper programa, porque en instante tomamos un cafecito virtual con mi amiga Georgina Barbarossa, que ha tenido una semana, Dios mío, impresionante. Tenemos mucho para chusmear. También viene al estudio mayor de Radio Mitre, Teresa Calandra, que vamos a estar analizando moda y hablando un poco de su carrera. Y también un episodio que quiero que me detalle, que estuvo clínicamente muerta en un momento y vio el túnel, vio la luz. Así que bueno, miles de cosas para hablar con Tere. Y por supuesto, viene mi querido amigo Juan Echegoyen con las noticias del mundo del espectáculo. Vos podés participar a través del Twitter, el Facebook e Instagram, que es @radiomitre, y mandar un mensajito al 1530-03-0790. Y ya está en línea para tomar nuestro cafecito virtual, Georgina Barbarossa. Hola, Geo, ¿cómo estás?
12: Ay, Marce, de mi corazón, de mi vida, de mi alma, del amor, que te quiero tanto.
11: Yo te adoro y te quiero agradecer porque has tenido una semana de muchísimo trabajo, como tenés siempre, pero además sumó todo el Martín Fierro, todo, fuiste tendencia durante toda la semana por tu encuentro con Moria. Bueno, ¿cómo lo viviste?
12: ¿Qué de todo?
11: Y bueno, primero el no haber ganado, que eras como un número puesto en el rubro conductora.
12: No, primero quiero aclarar una cosa.
11: Sí.
12: Viste que dicen que no, que las conductoras estamos en, no sé, yo no me meto con el resto de las conductoras. No, estoy enojada para nada con Wanda, eso lo quiero aclarar, porque si estoy enojada es con Aptra. La gente no se puede enojar con Wanda Nara, ¿entendés? O sea, yo estoy enojada con Aptra, que no puedo creer. Pero bueno, no puedo creer que algo estoy haciendo mal, Marce, porque soy desde el año 97 conduciendo y rompiendo la mañana, gracias a Dios. Y en esto te juro, yo no soy nada egocéntrica. No tengo ego trip, como tiene Moria, que yo, viste que ella dice que yo me amo y soy la mejor. Bueno, que ahora que nos hablamos puedo decirte esto. Pero sí. En ese sentido, te juro por Dios, que desde que empecé todas las mañanas rompí el rating, te lo juro.
11: Sí, más allá del rating, digo, porque para ahí no solamente es el rating lo que se evalúa, es que tenés un programa donde están todos muy informados, donde hay que hacer un programa, levantarse a la mañana, leer todo lo diario, agarrar, meterte en las páginas web, saber, llegar informado a un programa. Yo siempre digo que la mañana es muy sacrificada a la hora de laburar, porque aparte tenés que lucir divina, sobre todo usted tiene que estar súper luqueada, es un trabajazo hacer las mañanas.
12: Es muy difícil hacer las mañanas, es muy difícil para mí, te digo, es un desafío, sobre todo estos últimos años, porque al principio, cuando empecé en el año 97 con Rosita Sueiro, bueno, era pura diversión, trabajábamos como bestias, porque hacíamos musicales en vivo, sketch en vivo, más allá de actualidad, pero bueno, venían periodistas y hablaban, y yo acompañaba. Acá me he tenido que ayornar muchísimo. Me ayuda siempre un productor que amo, que fue el productor de Susana, de Susana y de Mirta, que se llama Jorge Torres.
11: Sí, lo conozco a Jorge. Le mandamos un beso que nos escucha, es oyente de este programa.
12: Jorge me ayuda siempre, me manda también cantidad de material, además de mi producción, que trabajan 24/7. Entonces, tengo unos panelistas increíbles, una producción absolutamente maravillosa. Trabajamos como bestias y yo me ayorné mucho, porque me di cuenta que desde el programa podemos ser la voz de mucha gente que no la tiene.
11: Escúchame, Susi, pero volviendo al Martín Fierro, dijiste no voy nunca más. Si yo soy presidente, si yo me postulo a presidente, ¿gano, venís?
12: Bueno, si vos ganás, sí voy.
11: Bueno, te tomo la palabra.
12: Mira, Marce, sí. Yo te digo una cosa. Hoy, ¿sabes qué pasa? Es arreglarse. Es como ir a un casamiento, ¿viste?
11: Claro.
12: Y las mujeres, ¿viste? Te tenés que sacar el pelo, poner el pelo, hacerte las manos, los pies, la cosa. Eso usualmente uno lo hace, pero acá lo haces el triple.
11: Claro.
12: Ir a probarte la ropa, que mi vestido era de Adrián.
11: Estabas re linda cuando te acercaste a la mesa de Mirta. Yo, ¿viste que te dije? Qué lindo tu look.
12: Sí, divino, divino, la verdad, divino. Es agotador toda la preparación. Lo que pasa que yo estaba como ilusionada, porque fui con Tomás, que Tomás nunca va a ningún lado, detesta. Tomás es uno de mis hijos, uno de los gemelos, ¿no?
11: Estaba reluqueado, o sea, yo no lo veía que era chiquito, estaba reluqueado, como un modelo.
12: Es divino, porque son divinos mis hijos. Como tienen un perfil tan bajo, inclusive cuando fue lo de Masterchef me dijeron, no, ni deja ni en pedo, vamos. Dije, bueno, tranquilo, chicos, olvídense, yo sé que les pudre. Me hubiese encantado ganar y con Tomás a mi lado, entonces me hubiese encantado. Me enojé, la verdad que me enojé. Si me preguntás acá y ahora, no voy.
11: Bueno,
12: vamos
11: a tratar de revertir. Escuchame, ¿cómo fue el encuentro con Moria? ¿Cómo te sentiste? ¿Cómo lo viviste? El beso fue como el acontecimiento de la noche.
12: Fue muy muy lindo, la verdad. Fue muy lindo. Yo iba, ya cuando Ventura dio las ternas en mi programa a la mañana, dije, ¿subirías? Digo, claro, si nosotros compartimos un premio y salimos las dos en ese septeto, por supuesto que subo y los saludo.
11: Sí, y
12: entonces cuando Santi nos llama, dije, sí, yo, viste que me levanté y fui. Yo no tenía ningún problema de ir a saludar a Moria, a Carmen y mi hermana, el amo. No tenía ningún problema y por eso subí. También ahí pensé, bueno, si nos hacen subir acá, es que ninguna vamos a ganar.
11: ¿Lo pensaste ahí?
12: Totalmente, sí, totalmente. Pero más allá de eso, cuando me abracé con Moria, fue tan sentido, fue tan lindo lo que me dijo, fue tan cálido, tan cariñoso, tan amoroso, que me conmovió. A mí se me llenaron los ojos de lágrimas.
11: Sí, estaba ahí en la primera fila viendo, fue un espectador de lujo. Y más allá de la noche del premio y los cuestionamientos, digo, que ustedes dieron un ejemplo, porque ustedes son las grandes figuras de nuestro medio, referentes, ¿viste? En un medio donde se pelea tanto y hay tanta vanidad, que pudieron bajar un cambio, sí, recomponer desde el lugar un lugar amoroso. Digo, me parece que eso tiene un valor inmenso.
12: Es que fue muy lindo, porque cuando Moria me dijo las cosas que me dijo, con un tono realmente, no estaba actuando, ¿entendés? Me lo dijo bajito, no había ningún micrófono, no había nada, y me abrazó fuerte. Dije, ay, Moria, me vas a hacer llorar. Y ella me dijo, si querés llorar, llora.
11: No,
12: pero realmente fue muy sentido. Y en este momento, donde hay una grieta tan grande, no solamente entre los artistas, en el país, gordo, donde no se puede hablar nada porque por todos lados te insultan, porque no podés opinar absolutamente nada. Digo, qué lindo que nos haya pasado esto, qué lindo que nos pase, porque ya somos dos chicas grandes, somos abuelas, gordo, abuelas.
11: No, fabuloso. Y aparte, el otro día, cuando hicieron ese duplex de canal, que hace años que no se hacía, dos conductoras en duplex, y todo lo que se contaba, no son historia viva del espectáculo, ustedes dos.
12: Es que fue lindísimo, porque yo subí a la habitación, después hice el Hilton, estaban Alejandra Benevento y Pablo Campos, que son, bueno, mis ángeles de la guarda. Sí. Y se tendría que hacer un duplex, digo, ¿les parece? No, qué sé yo, bla, bla, bueno. Yo lo propuse, era retarde, ya era imposible. Cuando me lo confirmaron, me dieron una gran alegría. Pero la noche anterior me agarró mucha angustia, y soy sincera, después lo conté en mi programa. Agarró mucha angustia porque en un punto sentí como que lo estaba traicionando a Vasco, como que no sabía si a Vasco le iba a gustar, ¿entendés? Y lo llamé a Tomás, a mi hijo. No, vieja, ya está, déjate de joder, está todo bien. Ya está, vieja, ya está, ya pasó. Y lo llamé a Pepe Cibrián. porque tenía esa contradicción que dije, me parecía como desleal. Y después me dijeron que me dejase hinchar, que absolutamente que nada que ver, que el tiempo pasó y que Vasco entiende todo, que está desde el cielo entendiendo todo.
11: Comparto absolutamente. Y nosotros, como telespectadores, lo recontra disfrutamos, Georgina. Yo te quiero agradecer este contacto y me da mucha felicidad lo que pasó.
12: A mí también, y te aclaro que ahora ya el tema es por WhatsApp, así que...
11: Ah, ok. ¿Vas a ir a verla al teatro?
12: Todavía no tuvimos tiempo porque estamos a mil. Ah. Y yo empiezo a grabar ya la semana que viene Viudas Negras, la segunda temporada.
11: La segunda, que me encantó la primera, me encanta. Y si vas al teatro a ver La Moria, avísame, así me voy a chusmear.
12: Sí, obvio, pero lo que pasa es que primero los tenemos que encontrar las dos solas, sin gente.
11: Unas solas primero. Me parece muy bien. Te mando un beso, Yoshi. Buen fin de semana. Gracias por el contacto.
12: Mi amor, te quiero siempre. Un beso, mi amor.
11: Un beso grande.
12: Gracias, precioso.
11: Y ya llegó, ya está aquí el señor Juan Echegoyen con las noticias del mundo del espectáculo, pero tiene auspicio.
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15: Hola Marce, buen sábado para vos y para todos. Aquí estamos en Villa Carlos Paz, aquí estamos saludándote desde Córdoba, donde me he encontrado con grandes amigos que obviamente te mandan un abrazo gigante. Marce, primero te quiero preguntar detalles de lo que pasó con Aptra, porque vos diste una nota, dijiste algo y se armó todo un revuelo.
11: Bueno, en realidad pasó mucho menos de todo lo que se habló. Yo hice una entrevista en la cual me preguntaron mi opinión respecto a lo que está pasando, la polémica que había con Wanda, si tenía que ganar o que no. Yo dije lo que digo siempre, gana el que tiene el voto de los asociados. Y a partir de ahí la conversación fue derivando y yo dije lo que ya propuse en la interna de Aptra, en la comisión, es que yo creo que los socios deberíamos participar en la conformación de los rubros, porque somos todos profesionales calificados. A partir de eso se armó una andanada que me habrán visto en toda la televisión como si yo fuera el enemigo de Ventura. No soy el enemigo ni de Ventura ni de nadie. Estoy para acompañar a esta asociación que me tiene como socio fundador. Hace más de 30 años que estoy. Así que yo siempre voy a querer lo mejor para Aptra y, por supuesto, a mis compañeros, que son la mayoría muy amigos míos. Y un tema que manejaste vos, Juan, actualizanos cómo está la salud de Christian Petersen.
15: Preocupación con la salud de Christian Petersen. La salud del chef volvió a generar preocupación tras conocerse que en las últimas horas fue internado en el hospital alemán por una descompensación. El centro de salud dio a conocer un parte médico sobre la salud del conductor y jurado de programas de cocina, que hace 4 meses estuvo internado en terapia intensiva. El hospital alemán de Buenos Aires informa que el paciente de Christian Petersen se encuentra internado en una unidad de cuidados especializados bajo seguimiento interdisciplinario permanente, comienza el parte difundido por la institución. En el comunicado, Marce, también agregan que el paciente se encuentra clínicamente estable, recibiendo tratamiento integral acorde a su cuadro de salud, con adecuada respuesta a las intervenciones iniciales. Recordamos que el reconocido chef había estado internado durante 25 días en diciembre del año pasado, luego de sufrir una falla multiorgánica tras una excursión al volcán Lanín, que estuvo marcada por contratiempos y en la que incluso bajó corriendo, de acuerdo a su testimonio. Ricky Diotto fue condenado por violencia de género. El juez Javier Alfredo Romaniuk, a cargo del juzgado en lo correccional número 1 de Zárate Campana, declaró culpable a Ricardo Andrés Diotto, expareja de María Fernanda Callejón, padre de su hija, Giovanna, del delito de lesiones leves agravadas por el vínculo y violencia de género en grado de tentativa contra ella. La sentencia estableció una pena de 4 meses de prisión en suspenso para Diotto, condicionada al cumplimiento de reglas de conducta. Entre ellas, deberá fijar residencia y realizar un tratamiento psicológico que apunte a mejorar su vínculo familiar, especialmente con la madre de su hija. Es un día donde, a pesar de que no parezca, estoy tranquila, en paz, positiva, declaró Callejón al enterarse de la resolución.
11: Tremenda esa causa, ¿no? Y por lo que escuché va a haber apelaciones y también hubo unas declaraciones muy fuertes de María Fernanda. Ojalá que estén bien ellos, como decimos siempre, por la hija, ¿no? Cuando hay niños en el medio, priorizar el vínculo. Un beso para todos.
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15: Nueva denuncia contra Mauro Icardi de parte de Wanda Nara. Vos sabés, Marce, que esta semana, el lunes, el día que fue entregado el Martín Fierro a la televisión, Wanda Nara asistió a la Embajada de Turquía acompañada de su abogada y amiga, Ana Rosenfeld. Allí, bueno, hicieron una denuncia contra Icardi, que lo complica aún más en medio de lo que es su situación ya complicada, ¿no? Muy, verdaderamente difícil, muy compleja, de deudor alimentario. Wanda y Ana Rosenfeld fueron a la embajada de Turquía a darle un poder. Escuchá esto porque es tremendo esto que pasó y va a generar mucho revuelo esto que te voy a contar. Fueron a darle poder a un abogado turco para embargar todas las cuentas de Mauro Icardi. Y además, denunciar esto en la FIFA. Ya empieza a ser mencionada la máxima organización del fútbol mundial en medio del WandaGate. Lo que es verdaderamente inimaginable. Fue inimaginable esto siempre. Y ya se empieza a mencionar a la FIFA. Y además fueron a contestar a lo que él pidió, a lo que Icardi pidió, que es la custodia. Además, bueno, la China Suárez esta semana habló en la justicia turca, prácticamente dijo que Icardi es el padre del año, ¿no? Destacó a Icardi como progenitor. Digo lo del padre del año trazando un paralelismo de cómo había hablado de mal sobre Benjamín Vicuña la China hace algún tiempo atrás. Además, bueno, en las últimas horas mostré en Mitre Live un documento, un certificado donde está inscripto Icardi en la ciudad de Buenos Aires como deudor alimentario. No puede abrir cuentas de bancos en Buenos Aires, tampoco ir a partidos de fútbol, ni sacar ni renovar registro de conducir. Todo esto se da en medio de la situación que tiene a Maurito, con un pie y medio, te diría, por no decir dos, en el Galatasaray. ¿Por qué te digo un pie y medio o dos? Porque en realidad para mí me lo confirman que no le van a renovar el contrato en el equipo turco, pero bueno, todavía no se hace oficial y hasta que no se haga oficial uno no puede decir que está confirmado.
11: Vamos con un tema más, por favor.
15: Misterio con la muerte de la Tota Santillán. ¿Se quitó la vida o lo mataron, no? El 21 de septiembre del 2024, la Tota Santillán apareció en su casa incinerado, totalmente quemado el cuerpo. Hace algunos días yo presenté en exclusiva un audio donde una persona le dice a la Tota Santillán que lo iba a prender fuego directamente. Y esta semana se retomó el tema porque desvalijaron la casa por segunda vez en 3 meses del hermano de la Tota Santillán. Buscaban, aparentemente, por lo que me cuenta la familia, un pendrive que dejó la Tota antes de morir. Se llevaron varios pendrive de la casa, se llevaron todo de la casa, solamente dejaron 2 remeras, que también es un dato y posiblemente un mensaje de las personas que ingresaron. Dejaron solamente 2 remeras donde está estampada en una foto la Tota junto a su hermano. Aparecen en esas remeras, son 2, quedaron solamente eso, dejaron. El resto se lo llevaron todo, incluido pendrive, pero el pendrive que la familia dice que buscaban no se lo llevaron porque no estaba en este domicilio de la provincia de Buenos Aires, más precisamente en la localidad de Luján. Veremos cómo sigue todo, pero cada día que pasa esto se pone más escabroso. La investigación de la muerte de la Tota Santillán todavía continúa porque la causa está abierta.
11: ¿Y quién estarán esta noche con la señora Birta Legrand, mi compañera de mesa de Martín Fierro, que la pasamos genial? ¿Quién van a estar hoy?
15: Nuevo fin de semana, nuevos programas de Mirta Legrand y de Juana Viale en la pantalla del 13. Esta noche, desde las 21:30, Marce, la diva estará sentada en una nueva edición junto al elenco de Sotoboche, liderado por el empresario teatral Adrián Suárez y sus compañeros de elenco Carla Peterson, Fernán Mirás y Lorena Vega, protagonistas de la nueva obra del Teatro Nacional. Mañana, Almorzando con Juana, desde las 13:45 en la pantalla del 13, tendrá la visita del reconocido cantante chaqueño palavecino y a la influencer Cande Molfese. También serán de la partida de este fin de semana el actor Carlos Belloso, que actualmente forma parte de la obra teatral Casual, la bailarina Valeria Archimó y la periodista de la Fórmula 1, Florencia Andersen.
11: Gracias, Juan, querido. Nos encontramos el próximo sábado acá a la 1 de la tarde, pero la gente te puede ver y escuchar en el Instagram de la radio con esas entrevistas fabulosas. Buen fin de...
15: Gracias, Marce. Buen fin de semana para vos y para todos.
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11: Y lo anuncié al principio del programa, ya está con nosotros la señora Teresa Calandra. Hola, Tere, querida de mi corazón.
18: Hola, ¿cómo estás?
11: Pero feliz de que hayas venido.
18: Estoy chocha. Buenas tardes a todo el público, a los que están en este momento en una ruta, manejando, porque quiero contarles que todos los sábados durante muchísimos años con mi marido íbamos al campo y poníamos la radio. ¿Y quién nos acompañaba? Marce.
11: Ay, qué lindo. Me lo contaste el otro día, porque voy a contarles que la señora, además de ser la señora glam de nuestra farándula, es conductora, es modelo y además es colapinto, porque no saben cómo maneja. Y cuento la anécdota.
18: Contala, vos decís que manejo bien.
11: Pero re bien. Vamos invitados al casamiento de la hija de Lucía Galán, Pimpinela, y vieron que yo soy una persona que salgo muy poquito de mi casa, sino para trabajar. Entonces, tipo, después de la medianoche yo digo, quiero regresar a casa, pero ¿quién se va a ir de la fiesta? Bueno, a eso de la 1 de la mañana, Teresa dice, yo me voy al hotel y me llevas, y me llevaste como una reina hasta la puerta de mi casa.
18: Como corresponde. Porque yo siempre digo que si alguien te dice, te llevo, y está con auto, te tiene que dejar en la puerta de tu casa.
11: Claro.
18: Es lo que corresponde. No, déjame por acá que me toma. No, por favor.
11: No te pregunté de tu amistad con los Pimpinela, ¿de dónde viene?
18: Uy, hace muchísimos años, antes de que se casara con
11: Hassan.
18: Con Hassan. Me acuerdo cuando el Puma Rodríguez se casó.
11: Ah, mira.
18: Que nos invitó al casamiento y nosotros estábamos en Miami con Lucía. Fuimos al casamiento y el mismo día el Puma presentaba, hacía un lanzamiento discográfico. Así que mirá los años que te estoy
11: ¿Fue cuando hablando. Susana fue madrina o
18: sí,
11: la boda?
18: Sí.
11: ¿Pero era una boda real esa? Porque Polanca. Vimos por la tele.
18: Sí, y Polanca era el padrino. Claro. Y yo bailé con Polanca. Y que yo era fanática, porque bueno, cuando era adolescente me cantaban las canciones de Polanca. Y después bailé toda la noche con el zar.
11: Ah, mira.
18: ¿Te acordás?
11: Qué fiesta, ¿de qué eran los 90 y algo eso?
18: Y, sí, sí, década del 90, porque estaba él con su mujer.
11: Tere, vos fuiste una de las pioneras en conducir programas femeninos en la tele. Y estuviste años, 20 y pico de años con continuidad en una televisión muy rica.
18: Primero empecé trabajando como manequén grande. Claro. Porque yo tenía 20 y pico de años. Y mis compañeras habían empezado en la década del 70. Si bien algunas me llevan un año, dos o tres, o somos muy parejas, ellas empezaron a los 18 y yo empecé en el año 82,
11: claro.
18: 81, 82, y enseguida empezamos a pasar moda en programas de televisión donde se mostraba la ropa, porque nosotros antes eran solo pasarelas. Dejé de trabajar como manequén y me dijeron si me animaba a conducir un programa de niños con Marcelo Bello en vacaciones de invierno, 15 días, y yo, como siempre digo todo que sí, dije, bárbaro. Y después de eso, me llaman para una conducción, para un programa, los famosos magazines de los 90, claro. Que Pato, mi querida Pato Mixio, que fue mi testigo, gran compañera y mi madrina de casamiento.
11: O sea que yo trabajé muy poquito con ella, cuando Amoros. Estuvo en la última etapa en Canal 9, ¿te acordás que hacía Cotidiano? Sí. Con el Negrito Oro, bueno, yo sí. Hacía la columna de espectáculo ahí.
18: Muy buen programa.
11: Amorosa, ese, con ella, la recordamos.
18: Buenísima. Y bueno, a ella le tocaba Utilísima. Y a mí me tocó Bienvenidas en Canal 13.
11: Claro.
18: Era la época de Celeste, esas telenovelas fabulosas.
11: Andrea del Boca.
18: Con Andrea, yo no me perdía ninguna. Todas, creo que me vi todas, porque eran, para mí esas telenovelas eran culebrones, ¿viste?
11: Ah. Escúchame, y con el paso del tiempo, ¿cómo te llevas? Haciendo referencia a...
18: Odio el paso del tiempo. Me estoy llevando de mal, Marcelo, para ser honesta.
11: Pero primero, estás espléndida.
18: No, bueno, sí, tengo 72, en octubre cumplo 73, tengo hijos ya de... Van a cumplir 49 años el mayor, 47 Diego, que es el que vos más conocés, pero me llevo pésimo. Yo tengo que ser honesta con el público. A mí la vejez me parece una cagada. Desde... Perdón la mala palabra. Porque, ¿sabés qué me pasa? Te empiezan a doler cosas. Te empezás a despertar y un día te duele la pierna, otro día te duele la mano, otro día estás con el tema de la cadera, te haces todos los chequeos que hay que hacerse todos los años, y resulta, me dice, señor, usted tiene un poquito de artrosis. Muchas gracias, con razón. Me cuesta caminar y hacer gimnasia. Yo hago tai chi dos veces por semana. Y llegaba a casa con dolores musculares. Y lo que menos me gusta es cuando me despierto a la mañana y digo... Esta es mi cara, pero ¿en qué momento cambió tanto? ¿Viste?
11: Vos tenés una cara espléndida. No. Y físicamente estás bárbara.
18: Soy una agradecida porque mantengo el mismo peso. El físico te cambia, aunque peses lo mismo, claro. El físico te cambia. Te amatronás. Vos sabés que a mí siempre me preguntan, ¿te hiciste cirugía? Sí, hace años. Me hice lifting mannequin, me hice los ojos, me hice el cuello, esas cosas.
11: No se contaba, que era como medio tabú en una
18: por
11: época,
18: coquetería,
11: ¿no?
18: Por coquetería, pero claro. La primera operación, no me lo olvido más.
11: Escuchame, Tere, y hablando del físico tan relacionado a la profesión de modelo, ¿también en tu época era muy exigente con el físico? ¿Viste no. que ahora las chicas con los problemas de alimentación? No. ¿Viste que hay un lío con todo eso?
18: Comíamos muchísimo. Mira, de eso te puedo hablar un montón, porque como he cubierto la moda en Milán durante 30 años, ¿te gusta? Desde el año 90 y pico. Nosotros teníamos un talle 40-42. Yo hoy tengo talle 42, pero no es el mismo 42 que cuando era manequén. Porque bueno, no tenía panza, mi cadera era un poco más chica. Tenés que estar, tener un peso determinado y además tenés que entrar en la ropa.
11: Claro.
18: Pero no te pueden poner un talle 34. Claro. O sea, es una locura porque nosotros comíamos. Si teníamos que desfilar trajes de baño, ese día tratábamos de hacer dieta para no estar hinchadas y qué sé yo. Pero la verdad es que todas teníamos pesos normales.
11: O sea, eran cuerpos reales.
18: No, eran cuerpos reales, un poco más flacos que los reales, okay. Pero no éramos esqueléticas, claro. Porque además no era lindo ser tan flaca, era lindo tener tu forma, tu curva, pero eran mujeres en la pasarela, cada una con... Además, no había un hilo conductor. Cada una tenía su estilo. Claro. Y había nombres. Porque decías Carmen, ya salte. Evelyn, Shale. Tini, Tine Gokur. Mora Frutado. O sea, Ginette Reynal. ¿Vos sabías quiénes eran?
11: ¿Sabes que lo hablaba cuando vino Valeria Massa a charlar conmigo acá? Que cómo la industria de la moda fue despersonalizando, ¿no?
18: Totalmente.
11: O sea, ya las supermodelos como que desaparecieron y le dan prioridad a la marca.
18: A mí me gustaban las supermodelos. Ah. Y tengo que decir que la única que llegó a trabajar en el extranjero y posesionarte fue Valeria Massa. Ella no era de nuestra generación. Ella empezó en el año 90, 91. O sea,
11: con Giordano también.
18: Yo me estaba yendo... Y aparecía la generación de Valeria Massa, y ella siguió, y hizo una carrera importantísima. Y llegó a estar con las supermodelos. Impresionante. Y era Valeria. No tenías claro. que decir el apellido.
11: Claro.
18: Yo cuando empecé a hacer notas en Italia, le hice a Donatella.
11: Dicen que es bravísima Donatella.
18: Bueno, conmigo fue muy simpática. ¿Sí? Ay, te tengo que contar una anécdota. Resulta que yo iba todos los años, porque como mi suegra... Está en el cielo, Liuta Racini, que era una mujer muy elegante, muy distinguida. Dos veces la eligieron entre las 10 más elegantes del mundo, así que a mí me enseñó mucho vestir y hablar, a un montón de cosas. Me enseñó un montón de cosas, Liu. Y como ella vivía en Milán, me dijo, bueno, vas a venir a grabar, hay un montón de notas que podés hacer. Te lo voy a presentar a Giorgio Armani. Así fue como yo empecé y entré en un mailing, en una lista, donde me fueron invitando, sin representar un medio televisivo. Iba por mí, no era que me mandaba Fashion TV.
11: Claro, claro.
18: Y entonces llegué a Roberto Cavalli. Le hice millones de notas. He estado en su cumpleaños, conocí a su mujer, su segunda mujer, a sus tres hijos. Era un tipo bárbaro, bárbaro, bárbaro, de Firenze. Y me acuerdo que yo cada vez que llegaba, llegaba primera que todas, y me decía, él llegaba con su perro Lupo, y me decía, yo sabía que llegaba el desfile, y Teresa, la mía Teresa, es Erequí. Iba a estar acá. Y yo siempre estaba lista, ¿viste? Porque había una cola de todo. Yo ya conocía todos los medios de televisión. Claro. Pero cuando llegó el de Donatella, como yo soy muy amiga de Lorena Cruz y Julito Cruz, que era ex jugador del Inter, y yo paraba mucho en su casa, ellos son interistas. Aman a Julio Cruz, que en ese momento era la figura y que jugó en el Mundial. Me dice, bueno, te quieren vestir. Yo le dije que estabas acá y quieren que les hagas la nota, pero además te quieren vestir. Entonces yo ya me había hecho amiga de los chicos que visten a las celebrities que van a la primera fila del desfile de Milán y los vestidos que mandan a los Oscars. Ajá. Entonces yo decía, ay, cuéntenme, vos mandás dos, tres vestidos, pero hasta último momento estás cortando clavos porque no sabes, ¿se lo pondrá? No se lo pondrá. O se pondrá el de Yves Saint Laurent. O se pondrá el de otra marca. Claro. Ah, no sabía.
11: ¿Las marcas pagan a las celebrities algunas?
18: No sé ahora, pero en ese momento Lucho, que trabajaba para Donatella y se ocupaba de las celebrities de los Oscars, me decía, yo le mandé tres vestidos fabulosos a Sharon Stone. Pero, y a Penélope Cruz, espero que alguna se lo ponga. Y le digo, ¿y después te lo devuelven? Y no, muchas veces se lo quedan. Pasa eso.
11: Claro, claro. Y cuando van a las invitadas, a la primera fila que estás diciendo vos, ¿te prestan el vestido?
18: Ay, No, yo dije, bueno, ¿por dónde tengo que pasar a probar? No, por el palazzo, a 3-4 calles del local, que en el primer piso se abren las puertas y yo entro a un salón que era todo espejos. Todo espejos. Y entonces Lucho me dice, ven, Teresa, bueno, todo esto en italiano, te abro, y me empieza a abrir los placares con espejos. Y me decía, mira, este lo usó Liz Hurley, este lo usó no sé quién, esto se lo prestamos a no sé cuánto. Y yo decía, ¿te parece que entraré en alguno? Sí, si vos tenés cuerpo de modelo. Entonces elegí uno, me dice, ¿por qué no solamente vas a estar sentada en la primera fila? Después hay una comida en casa de Donatella. Entonces, como vos vas a venir, iba Mario Testino, que es un gran fotógrafo, Julio Cruz, la mujer. Estaba Sting con la mujer. Y yo miraba y decía, no puedo creer con quién es. Una comida de 20 personas. Y bueno, yo fui vestida con un vestido negro, un trench. Me dio los zapatos. Y después me dijo, cuando lo llamo el día siguiente, dijo, bueno, ¿por dónde tengo que dejar las cosas? No, de ninguna manera. Esto es para vos. Y si querés elegirte alguna otra cosa, ¡ay, me encantaría! Y después me pasó algo con, como, ¿cómo se llama? Rocky, con Sylvester Stallone. Estábamos en el edificio Armani, que es divino, pues es un edificio que tiene como 3 pisos, entonces vos entrás por las escaleras mecánicas y tenés emporio, tenés todas las cosas que están dentro del universo Armani. Y nosotros aprovechábamos, y yo lo veo entrar a Sylvester Stallone. Si ves, este Stallone me está mirando. Yo lo miré y él me miró. O sea, viste que cuando yo lo miré, porque dije Stallone, pero él me clavó los ojos.
11: Le gustaste.
18: Y yo se los recontraclavé también, porque me quedé como fascinada. Joven, yo dije, ay, qué bárbaro, qué espléndido, pensaba yo. Y aparece Stallone de frente, con una campera marrón de cuero, jeans. Yo lo miro, él me mira y digo, ¿y esto cómo sigue? Y yo, mirándolo, dice, chao, ¿cómo estás? Bene, gracias. Bien, gracias, le digo. ¿Sei Silvestre Stallone? No. Sono il doble di faccia.
11: Ah, no.
18: Era el doble. en Rambo. No. O sea, imagínate.
19: O sea, tuviste un levante, un doble.
18: Un doble. Entonces le dije, ¿te puedo hacer una nota? Y le hicimos una entrevista, y cuando la pasé en televisión, pasé todos los momentos de vértigo, de todas esas escenas dificilísimas que tenía que hacer este chico, que era un actor de Hollywood.
19: Mirá vos. Bueno, leí por ahí que, yo no lo sabía, que estuviste al borde de la muerte y que viste como la luz en el túnel.
18: Bueno, al borde no, estuve.
19: Tuviste clínicamente muerta.
18: Eso dicen los médicos, no lo digo yo.
19: Qué fuerte.
18: Vos sabés que yo trabajaba en ATC y venía de filmar, hacer un montón de copetes en el Yacht Club, toda vestida, llena de strass, porque tenía que presentar un show de Luis Miguel. Tomé un frío que yo creí que me moría. Dormía con Gonzalo y le digo, no me siento bien. ¿Tenés algo fuerte? Sí, tómate, te doy un Tylenol, pastilla americana que estaba de moda, fuerte. Me duermo. 6 de la mañana, me levanto con unas ganas de vomitar, que creí que me moría. Abro la puerta del baño, apenas le digo, Gonzalo, pero con esa...
19: El último hilo de voz.
18: ¡Pum! No. No me acuerdo más nada. Me despierto con la cara de Gonzalo acá pegada, llorando, y me estaba haciendo RCP. Me acuerdo lo que le dije. Le dije, quédate tranquilo, porque ya volví, pero la próxima vez no me traigas. Bueno, se armó una revolución porque llegó la ambulancia en 7 minutos. Usted tuvo un síncope. De alguna manera la prensa se enteró. Y el primero en llamarme es Víctor Sueiro. Entonces, que en ese momento él escribía libros.
19: Claro, había también estado clínicamente muerto y había visto, exacto, el túnel. Que
18: todo, y tenía testimonios de un montón de gente. Y yo le dije, no, Víctor, yo me desmayé, tuve un sueño. ¿Sí? ¿Me lo podés contar? Entonces le cuento. Dije, bueno, lo único que recuerdo es que yo me despego del cuerpo, toda vestida de blanco, y entro como a flotar, como en una sensación de gracia y de placer, pero tan increíble. Yo no te la podría describir, pero querés estar ahí y que nadie te saque de ahí. Una cosa de gracia, de placer infinito, y a lo lejos un túnel negro, oscuro. Y entonces él me hace una pregunta que me deja congelada. Me dice, ¿quién te recibió? Y yo le digo, Víctor, ¿cómo sabes que alguien me recibió? Siempre hay alguien que te recibe. Y yo me acuerdo perfecto, no. te lo juro por la vida de mis 6 nietos, que me acuerdo perfecto que cuando me despego del cuerpo y me veo, yo no me veo tirada en el baño, yo me veo elevándome. Y estaba mi primer marido, que me vestido de blanco y me daba la mano, no, y me recibía y me tiraba hacia él. Y me dice, porque siempre hay alguien que te recibe cuando llegas. Bienvenida al club, me dijo. Yo me quedé, wow, helada. Después hablé con los médicos.
19: Como... O sea, a partir de este episodio le perdiste como el miedo a la muerte.
18: Total, absolutamente.
19: Porque viste que
18: la muerte siempre... Si me decís, cambió, ¿en qué te cambió? Sos otra mujer, valorás la vida distinta, disfrutás de tus mejores momentos. Yo en ese momento era joven, la vida seguía a full, seguí trabajando como si nada, los 2 días estaba grabando, pero a partir de ese momento yo le perdí el miedo a la muerte. Creo que pasás a otro plano, que es otra etapa.
19: Bueno,
18: es...
19: a vos te dieron como un adelanto, o sea... A vos...
18: A mí por lo menos me adelantaron que yo soy una buena persona. O sea, empezás a esta edad a administrar un poco con quién te das... ¿A quién elegís? ¿Qué priorizás? Tus momentos con vos sola, que decís, bueno, quiero tener también un poco de tiempo para mí. A mí me encanta trabajar y la gente me dice, ¿cómo trabajás? ¿Qué energía que tenés? Bueno, yo descanso haciendo lo que me gusta, claro. Y creo que vos sos un poco
19: por
18: así.
19: Por supuesto, esta charla no es trabajo para mí, es el café que tengo que haber tomado en un bar. Y nada, que no escuchan millones de personas.
18: Vale, sí, yo no me doy cuenta que nos está escuchando tanta gente y que algunos hasta te ven también.
19: Nos están viendo.
18: Pero no me gusta la vejez.
19: Pero vas a estar divina y eterna siempre, no, Tere. Estás bárbara.
18: La chiqui es única.
19: No, vos vas por el camino de la chiqui. Voy a hacer una pausa, ya venimos, estamos en la gran Teresa Galán. No sé.

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4: Me encanta la entrevista que le haces a Teresa Calandra. Qué genuina que es. Me encanta que hable con tanta sinceridad, porque en definitiva es lo que todos sentimos. Ella sigue siendo bellísima y destacada, y la felicito. Mi nombre es Beatriz.
5: Teresa Calandra, te estoy escuchando. Es un placer escucharte, porque tenés conocimiento, trayectoria, calidez para contar, reconocimiento hacia los demás. Bueno, tenés una vida, por lo menos vivida, una gran parte de la vida vivida. Así que bueno, la verdad que te admiro, te mando un cariño muy grande. Mi nombre es Susana.
6: Hola, soy Pato de Gualeguaychú. ¡Ay, qué divina Teresa Calandra! ¡Qué diosa total! ¡Ay, me acuerdo de haberla visto en las revistas! Era una mina que estaba súper copada siempre. Y siempre usó unos anteojos divinos, que yo amo los anteojos. ¡Qué divina que es! Muchos saluditos para ella y para vos, Polino, también, que te escucho todos los sábados, obvio, ¿eh? Es la emoción más
7: tira. Seguimos disfrutando a la gran Teresa Calandra, que ya está como cerrando, porque hemos hablado como dos cotorras, pero estás en un proyecto divino que me encanta, además de tus anteojos, que son fabulosos.
8: 25 años.
7: 25 años ya.
8: Son muchos, ¿eh? Son muchos, y los hace mi socio en Italia. Yo lo ayudo a elegir los modelos, pero él insiste en que la imagen soy yo, que es mi nombre, y quiere que yo haga las campañas gráficas y todo. Y digo, pero cada vez nos va a costar más.
7: No, son fabulosos.
8: Pero hicimos una campaña ayer, unas fotos muy lindas. Muy lindas. Y lo de los viajes es bárbaro.
7: Bueno, me estabas contando, sí, que haces un viaje con grupos de mujeres en diferentes partes del mundo. Contanos.
8: Esas cosas que a mí me van surgiendo cosas, ¿viste? Así como me recibí de rematador y terminé rematando un toro en la rural, me surge, por ejemplo, soy una caja de Pandora, mira. No vas a poder creer todo lo que hago. Y me surgió lo de los viajes, porque, ¿viste? Cuando empezó la pandemia, todos empezamos a trabajar por el Instagram, porque era una forma de mostrar moda, arte, diseño, decoración, tendencia, estilo, un poco lo que yo mostraba en mi programa. Viajes. Y entonces me llamó una agencia de Rosario y me dijo, mira, la agencia se llama Aiello Carbonari, por Silvia Aiello y Cristina Carbonari. Aiello Carbonari. Las dueñas son bárbaras, es una agencia muy seria, muy buena. Y me dijeron, mira, Teresa, nosotros te contratamos y nos gustaría que vos invites a través de tu Instagram a tus seguidoras, que tenés un montón, y se arme un grupo lindo para hacer un viaje. Bueno, yo dije, ¿quién va a querer viajar conmigo? Pensé. ¿A quién le divertirá? Bueno, un montón de gente. Y sobre todo me llamó la atención que, salvo yo y dos señoras más, todas tenían 40 y pico, 50 y pico, las nenas divinas. Se armaron unos grupos, fuimos a Singapur, Estambul, a Bali, me encantó Turquía, Después nos fuimos a New York, una semana que fue una locura total, porque yo dije, bueno, no hagamos grupos más de 18, éramos 29. Con un montón de cosas incluidas, porque te resuelven todo. La realidad es que vos llegás a Ezeiza y las chicas de la agencia te hacen todo. Vos no pensás en nada. Y si te duele algo, también te lo solucionan.
7: Demos tu Instagram para que la gente...
8: Bueno, Teresa Calandra.
7: Teresa Calandra, y está toda la info. ¿Próximo viaje dónde sería?
8: Es Canadá, el 15 de agosto.
7: Wow,
8: ya somos 18, pero esta vez se sumaron algunos hombres.
7: Ah, bien.
8: Algunas parejas.
7: Viaje mixto.
8: Sí, porque hay mucha gente que tiene posibilidades y no tienen con quién viajar. Y no sabés las cosas que se arman, los momentos lindos que uno disfruta. Así que bueno, se viene a Canadá, que yo solamente conozco Toronto, pero todo este viaje es muy lindo. Y sí, tengo que venir otro día.
7: Me encanta. Yo te quiero agradecer que hayas venido, Tere. La verdad que nos contaste cosas divinas y es un placer siempre hablar con vos.
8: Ay, no, Marcelo. Gracias. La gente no te conoce, pero te juro que si te conoces es más bueno.
7: Nosotros nos reímos mucho cuando nos encontramos.
8: Muy divertido.
7: Muchas gracias. Nosotros nos encontramos el próximo sábado a la 1 de la tarde. Yo quiero tampoco.
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0: 14, un minuto, en la ciudad de Buenos Aires, cielo algo nublado, la temperatura 14 grados, 5 décimas. Boca pierde a su goleador para un partido clave de la Libertadores. Se desgarró Merentiel. El uruguayo no estuvo en los últimos entrenamientos y hace instantes se confirmó su lesión. Así, Merentiel no podrá estar con el Xeneize en el encuentro con Universidad Católica. El jueves, el equipo de Úbeda se juega la clasificación a octavos de final de la Libertadores, la única competencia de importancia que le queda a Boca. María se puebla de ricoteros. Las calles de esa localidad cordobesa ya están colmadas por el show de los fundamentalistas del aire acondicionado, la banda del Indio Solari. La misa ricotera espera reunir a miles de personas en el anfiteatro José Hernández. Se da en la previa del Festival Nacional de Cuarteto, que gracias al fin de semana largo sumará a sus filas a parte de las hordas ricoteras. Gran remontada de Colapinto en Canadá.
1: Franco Colapinto, con Alpine, tuvo una gran remontada en la carrera sprint del Gran Premio de Canadá, quinta cita de la temporada, largó 13º y luego de 23 vueltas remontó 4 posiciones, terminando 9º, a solo 1.9 segundos de Dean Blanc con Racing Bull. 20º terminó su compañero de equipo Gasly con el otro Alpine. La carrera la ganó el poleman George Russell con Mercedes, 2º el campeón Lando Norris con McLaren, 3º el otro Mercedes del puntero del campeonato, Kimi Antonelli. Fue una carrera electrizante de principio a fin. A las 17 horas, la clasificación para la carrera principal, que se larga mañana a las 17, hora de la República Argentina. Juan Locatelli, Mitre, informa primero.
0: Cielo algo nublado en la ciudad de Buenos Aires, temperatura 14 grados 5 décimas, la presión altísima, 1024,8 hectopascales, viento noreste a 8 kilómetros por hora y la humedad 59%.
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0: Señoras y señores, bienvenidos, bienvenidas. ¿Cómo les va? ¿Cómo están ustedes? ¿Cómo andan? Bienvenidos a esto que se denomina La Previa, ¿eh? Para compartirnos sanamente y en familia y para que ustedes la pasen un kilo.
1: Y dos pancitos.
0: Muy bien, perfecto. Este equipo se ha aprendido el discurso a la perfección. Bueno, ¿cómo les va? ¿Cómo están ustedes?
1: ¿Cómo estás vos?
0: Ah, con mi garganta...
1: Te recuperamos.
0: Hecha trapo. No, me puedo recuperar.
1: Usted habla mucho.
0: No, él
1: parece.
0: Mira, le erré el otro día. ¿Cuándo fue? El jueves. El jueves le erré, me hice el Sansón. Metí camisita con sobre todo.
2: No.
0: Y me pegué una chupadita de frío.
1: No.
0: Sensacional.
1: No.
0: Y
1: no.
0: Me parece que de lo que venía saliendo me agarré. ¿Cómo es que le dice a mi mamá?
2: Recaída.
0: Una recaída. Claro. Mamá está con la recaída. Y me dice: tenés una recaída, hijo. Bueno, así que recaída. Pero bueno, nada, acá estamos. Y mañana tenemos viaje en avión a Córdoba,
2: sí.
0: Con lo que eso significa, con los cambios de temperatura y todo eso. Así que, bueno, acá estamos.
2: Mañana,
0: Tremendo los que viajaron hoy con bueno, ahora inclusive, ahora vamos a estar hablando con Ernesto Arriaga. Un camión chocó un puente,
2: sí.
0: A la altura de Escobar, es esto, ¿no?
2: Exactamente.
0: Sobre Panamericana y tiró el puente.
2: Tiró el puente que cayó sobre otro camión. Afortunadamente...
0: ¿Pero que se quedó dormido y pegó contra una columna?
2: No, al parecer perdió el control del vehículo. Uno de los camiones perdió el control del vehículo, chocó contra el puente, impactó contra el puente.
0: Pero con la parte de arriba del puente, ¿no? Contra una columna.
2: Claro, es un puente peatonal, contra el costado sería el puente peatonal.
0: Y lo derrumbó.
2: O contra el medio, porque el costado de la autopista, contra el medio, lo derrumbó. El puente cayó sobre otro de los camiones.
0: Claro.
2: Por suerte no hay víctimas fatales. Salió ileso el conductor,
0: claro,
2: del
0: puentes,
2: otro.
0: Porque los puentes cayeron en las cajas de los camiones.
2: Claro, pero es increíble ver la imagen y decir qué mala fortuna para el que venía del otro lado y qué suerte dentro de la mala fortuna que no le cayó arriba de la cabina del camión, porque claro, sería una noticia más trágica.
0: Bueno, después vamos a estar informando respecto a esto porque dicen que va a estar cerrado un largo rato y, esto, ¿no?
2: Sí, decían ya la mañana por lo menos 12 horas, por lo menos.
0: Claro.
2: Veremos después las actualizaciones con Ernesto Arriaga, como decías, pero... Todo el público de River que ya empezaba a viajar para Córdoba, sumado a toda la gente que empezaba a viajar por el fin de semana largo.
0: Claro, claro, claro.
2: Teniendo que desviarse por el corte total en Panamericana. Aparte, Panamericana.
0: Bueno, vamos a ver si alguno está pensando en salir o tiene que salir. ¿Qué otra alternativa hay, no?
2: Sí.
0: Bueno, ese es uno de los temas. Hay un tema deportivo de último momento que recién lo decía Hoffman.
2: Sí.
0: Boca pierda su carta goleadora, se desgarró Merentiel.
2: Exactamente, mala noticia para Boca.
0: O sea, no tiene ni a Merentiel ni a Vareiro.
2: Exacto, lesión muscular de Merentiel. No juega contra la Católica en un partido que define todo para Boca.
0: O sea, Ceballos y Jiménez.
2: Sí,
0: no tiene,
2: salvo
0: no tiene más alternativa, ¿no?
2: Y no, salvo que invente algo.
0: Bueno, vamos a estar con Coli también.
2: Exacto.
0: Hablando de este tema. Interna del gobierno. Quiero meternos un poquito en lo que fue la viralización de los famosos audios al presidente Javier Milei.
2: Ah, sí.
0: ¿No? Que lo tocamos muy por arriba, pero bueno, ayer yo no vine. ¿Qué sensación le...? Yo, por ejemplo, veía muchos medios de comunicación que decían: ¿quién lo está espiando al presidente?
1: Uh-huh.
0: ¿Quién lo espía? Dentro de la interna hay algunos que aprovecharon y que dijeron: ¿quién lo espía al presidente? Nadie lo espía al presidente. Esto no es una... No es un carpetazo esto.
1: Uh-huh.
0: Esto no es que la CIDE...
1: Le pinchó.
0: Le pinchó el teléfono al presidente, o hay gente del lado de Martín Menem o de Karina Milei o del lado de Caputo que le están demostrando al presidente poder y le tiraron... No, no. Esto es una chica que evidentemente busca prensa. Ustedes saben que esta chica... Estos audios, yo averigué un poquito. Esta chica está denunciada penalmente por extorsión. Creo que tiene un apodo que le dicen...
1: Oscurita.
0: Ahí está, Oscurita.
2: Sí.
0: Oscurita.
1: El nombre es...
0: ¿Cómo es?
1: Rosemary Maturana.
0: Bueno, Rosemary Maturana, en las redes se la conoce como Oscurita,
1: Oscurita.
0: Que tuvo un vínculo... No me importa de qué tipo con Alberto Fernández, lo propio con el vínculo, digo, conocerse. ¿No?
1: Sí, sí,
0: no,
1: sí.
0: No, no me
1: sí.
0: estoy metiendo, no me estoy metiendo en las sábanas de nadie, ¿no?
1: Según ella lo definió como confidencial.
0: Bueno, No me interesa
1: confidentes. Fuimos confidentes o somos confidentes.
0: Claro. No me interesa lo que pueda llegar a decir esta persona. Pero digo, al margen, hay una denuncia por extorsión. Porque ustedes saben que estos audios hace mucho tiempo que están dando vueltas. Lo que pasa es que nadie se animaba a ponerlos públicamente porque era quién iba a tirar la primera piedra. ¿No? Bueno, esta chica evidentemente utilizó a un personaje nefasto, que ni lo quiero nombrar, es un muchacho de las redes también, que lo tiró. Sí,
2: tiene su stream y lo tiró.
0: Sí, no me interesa. Y lo tiró, bueno, y a partir de ahí... ¿Pero sabes por qué gran parte de los medios de comunicación lo subieron? Porque al presidente le pareció gracioso, fue chistoso, uh-huh. Y porque en definitiva yo creo que al presidente esto le termina siendo, no sé si bien o mal, pero no le hace daño. Y me parece que la gente lo mira, más allá de las vulgaridades que se dicen, lo mira con simpatía. Es un tipo que muestra su virilidad. O sea, es un hombre.
1: Es una conversación privada entre dos adultos.
0: Por eso.
1: Que puede tomar el tono que esos dos adultos manejan, calculo.
0: Es una conversación que vos podés tener con tu marido y tu marido puede tener con vos, que yo puedo tener con mi mujer, que mi mujer puede tener conmigo, que Gianluca puede tener con su novia. Y digo, es esto. Entonces, ¿cómo les quiero preguntar a ustedes, ¿cómo lo tomaron? A mí me pareció muy gracioso y hasta me parece que hasta le hizo bien al presidente.
1: No, a mí la verdad es que cuando se demuestra de esa manera, se hace público parte de la intimidad de una persona, no me parece que esté bien, no me gusta persona.
0: Al margen de que esta chica lo que buscó fue prensa, insisto, hay una denuncia penal por extorsión de esta chica que va a tener que después en la justicia, porque aparentemente hay un montón de situaciones de extorsión de muestro los audios hasta que los mostró. Bueno,
1: esa historia la desconocía.
0: Ah, bueno, yo estuve averiguando.
1: Me cambia.
0: Hay una denuncia y extorsión, pero al margen que los colocó y justo esta chica da la casualidad que termina presentando en el día de ayer un tema musical, ¿no?
1: El paquetazo. ¿El paquetón?
0: Sí, paquetón que estaba relacionado. No, pero no importa.
2: Paquetazo.
0: Paquetazo o paquetón que está vinculado justamente con el audio.
1: Claro, del paquete.
0: No, digo, qué casualidad, justo doy a conocer un audio que hablo del paquetón o del paquete y en el mismo día yo estoy presentando un tema que habla de paquetón o de paquete.
2: Ya lo escribió muy rápido.
0: Claro, o sea,
2: se inspiró y lo
0: escribió. Qué paquete, qué paquetón, qué lindo paquetón. Me gusta tocarlo, me gusta verlo, es tu paquetón. Digo, lo haría así de rápido en un momento.
1: ¿Qué paquetón?
0: Claro.
1: Dame ese paquete.
0: Tomá mi paquetón, sería algo así. Bueno, al margen de todo esto, digo, me parece que es esto. Que algo que alguien pensó que podía ser una opereta que lo iba a dejar mal parado al presidente fue todo lo contrario. Me parece que ha resultado gracioso, más allá de la extorsión que esta mujer después tendrá que explicar en la justicia, los motivos por los cuales, no sé si una persona. No sé si la investidura presidencial permite que los audios privados vos los puedas después. No lo sé eso técnicamente, por ahí sí. Uh-huh. Como que yo mañana, las cosas que hablo con el presidente, que hay algunas cosas que son personales y off, sí, yo agarro y digo, che, acá está, esto es lo del
1: privado. Parte de tu vida privada.
0: Es privado y son off del presidente. Digo, más allá de la ética profesional mía, digo, no sé si hay alguna línea también donde en definitiva yo estoy rompiendo algo con la investidura presidencial. Pero bueno, se lo quería consultar a ustedes a ver cómo habían visto el paquete y el paquetón.
2: A mí lo que me pasa es, coincido con la negra, a mí la vida privada de un funcionario público, en este caso del presidente, no me interesa, salvo que tenga injerencia.
0: Está claro, pero por eso. Pero,
2: eso por primer
0: eso,
2: lugar.
0: Eso está claro y a todos nos parece repudiable que una persona algo privado lo utilice para mediatizarlo.
2: Claro.
0: Ahora, alguien. Yo voy a la otra parte. A ver. ¿Alguien entendió o interpretó que esto era un carpetazo al presidente? De hecho, ella hace una nota con un medio y dice: esto es un carpetazo de otro lado. Sí. ¿Sí? Habla de carpetazo. Y yo creo que resultó ser totalmente lo ambiguo, no me pareció un carpetazo.
2: No, me
0: pareció hasta ¿cómo es que se llama cuando algo bizarro?
1: Bueno, sí. Porque algo bizarro transmite una imagen
2: y porque también
0: ella el que lo ¿cómo se llama?
2: El que lo filtra.
0: El que lo filtre, que lo pone al aire.
2: No, y también hay una cuestión.
1: Una canción al otro día.
2: También, que... para mí, hay una cuestión de. Una cosa es que el presidente o algún funcionario salga a hablar públicamente de esa manera o decir, uy, está fuera de lugar. Ahora, en el ámbito privado, me parece que uno puede hablar de cualquier forma.
0: ¿Cuánto tiempo tiene ese video?
2: No, y...
0: era presidente. Digo, a ver, vuelvo a lo mismo.
1: Me parece que por más que fuese el audio de hace una semana, a mí no me interesa lo que haga él.
2: Claro, yo eso digo.
1: Con una...
2: Si filtran una charla quizás nuestra, Anhelo Gianluca, fuera del aire, por WhatsApp, seguramente no hablamos de la misma manera y no que estamos hablando al aire.
1: Digo, no estaban...
2: Nadie tendría que... escandalizarse por eso.
1: No estaban ni tramando un asesinato, claro. No estaba tramando un
0: eso,
1: robo, no
0: pero
1: estaba...
0: Lo mismo, es una entonces charla como vos tenés que... con Mariano, como yo tengo con Paula, como Gianluca tiene con su novia. Digo, es una realidad, pasan estas cosas. Uh-huh. Y te pasan a vos del otro lado con tu marido, con
1: pero
0: tu novio, con tu esposo.
1: Pero creo que se tomó de esa manera la que estás diciendo vos, ¿no? No.
0: ¿Cómo?
1: Que se tomó un poco de...
0: Sí, pero es que eso es lo que apunto, es que alguien lo tomó, che, mirá cómo lo vamos a carpetear a este, lo vamos a meter en un quilombo, y en definitiva me parece que fue a la inversa, fue bizarro, fue ridículo, hasta fue gracioso, y me parece que lo que algunos pensaron, mirá cómo lo vamos a hacer mierda a este, terminó hasta gracioso para la gente, diciendo, ah, mirá, mirá el paquetazo del presidente, ¿no? Pero bueno, nada, era uno de los temas que quería conversar con usted y por supuesto vamos a tener consigna.
1: ¿Ah, sí?
0: En el día de la fecha. Ajá. Y es una consigna muy trillada, pero siempre garpa. Siempre garpa.
1: El público se renueva, dice la chica.
2: Claro.
0: Porque se viene el 25 de Yoma.
1: Sí.
0: El próximo lunes.
2: Sí.
0: Que feriado.
1: ¿Venimos a trabajar?
0: Sí, a la noche sí. Empanadas... Con vino en jarro, una guitarra y bombo y violín, y unas cuantas mozas bizarras, y unas cuantas mozas bisagras para que la farra pueda seguir. Para las del norte, sí, ¿la tenés esa zambita?

0: todos los que ellas quieran, que la primera se terminó.
1: ¡Adentro!
0: Bueno, esa era la zambita que hacíamos los 25 de mayo cuando representábamos. ¿Ustedes alguna vez hicieron de...? Se pintaba con el corcho negro.
1: Era de mazamorrera, me encantaba. Empanadas calientes para
0: las viejitas sin dientes. Ahí está.
2: Sí.
0: Hay locro. ¿La tenemos ahí, Nasa? A ver.

0: tiempo, Facundo Sarabia.
1: Y en el gaucho le hace un flore y un zapateo comienza allí.
2: ¿Le puedo decir algo?
1: Para las otras no.
0: Diga.
2: Hoy el versus tiene que ver mucho con
0: esto. ¿Mucho con esto?
2: Mucho con esta canción. ¡Adentro!
0: Bueno, y dicho esto, hay una pregunta que siempre hacemos que tiene que ver con el pastelito, porque están las empanadas, está el pastelito, está el locro, está el asado, está el vino. Hay dos consignas. ¿La empanada es al horno o es frita?
2: Muchos dicen que...
0: La empanada es al horno frita. Y la otra, que nunca falla, es el pastelito de batata o el pastelito de membrillo. Pueden elegir, porque ustedes dirán, pero otra vez la batata y el membrillo. Bueno, si no te gusta la de la batata y el membrillo...
3: Anda la empanada.
0: Anda la empanada frita o al horno.
2: ¿Qué programa te ofrece dos consignas? Claro.
0: Acá tenés un menú abierto. Tenés carta abierta gratis. Gratis, no te pedimos link, no te pedimos plata, no te pedimos nada.
2: No tenés que escanear el QR.
0: No te pedimos absolutamente nada. Tenés consigna de la empanada 25 de mayo, empanada frita o empanada al horno. ¿Usted, Verón, empanada frita o empanada al horno?
2: No. ¿Las dos? ¿Quiere que le responda? Bueno, voy a responder las dos. Empanada al horno.
0: Al horno. Yo voy con empanada al horno y con pastelito de membrillo.
3: De batata. Habitualmente como al horno, pero si tengo que elegir una, frita, empanada frita.
0: ¿Y pastelito?
3: Cualquiera. No soy tan de lo
0: NASA, horno y membrillo. Silvia, horno y batata. Bueno, la empanada gana el horno, el pastelito gana la batata por ahora.
3: Ya empezó el verso.
0: 11-3-0-0-3-0-7-90, nuestra vía de comunicación. Tenés dos alternativas: pastelito de membrillo, pastelito de batata, empanada de carne o empanada frita. Yo los voy a estar acompañando hasta las 4 de la tarde, porque es lo que me va a dar la garganta nada más.
3: Está bien.
0: Quiero estar bien para mañana. Después se van a quedar con la Negra y con Gianluca. Vine porque ayer no vine y porque hoy no los quería dejar solos. Pero después vamos a meternos en la camita, vamos a descansar la garganta, porque si no, mañana relata Sandonga.
3: Está bien.
0: ¿Lo conocen?
3: A no, Sandonga. Que es cordobés.
0: Bueno, hay en todas las provincias.
3: Está bien.
0: Así que, rapidito, ¿qué es lo que han traído mis compañeros hoy en el programa?
2: ¿Qué tenemos para hoy? Vamos a estar viendo y hablando de lo que sucedió con Ricky Martin esta semana en un show que alguien tuvo una genial idea de hacer algo. Si no sabes de qué se trata, vamos a ver el video y qué pasó después. El adelanto de Zambrano, la nueva serie derivada del Encargado con el Puma Goiti como protagonista. Tenemos ya el primer adelanto que hace horitas nada más estrenó la plataforma Disney Plus. Después, el avión de la selección, ¿lo vieron? Emociona, te da piel de gallina. Ya quiero que gane la selección, Gabriel.
0: Vamos.
2: ¿Estoy exagerando? ¿Cuánto faltan? Todavía. ¿20 días? Sí. ¿19?
0: Falta poquito. A mí me quedan un poquito más porque viajo el 15.
2: Ah, ¿cómo va a ser eso? A ver.
0: ¿Eh?
2: ¿Cómo va a ser eso? O sea, el día que arranca el Mundial es el...
0: 11.
2: El 11.
3: Están 19 días, como decía.
2: 19 días.
0: 11. Pero viaja, el 11 viaja todo el equipo.
3: Después claro,
0: viaja Lombardi, viajan todos menos yo.
3: Después el 16 sí. Juega Argentina.
0: Ahí ya voy a estar yo en Texas.
2: 16 juega la Argentina.
3: Exactamente.
0: En Texas voy
3: contra
0: a estar
3: Argelia.
2: Ay, qué nervios. ¿Se sabe a qué hora es eso ya?
0: Sí, a las 8 de la noche, hora Argentina.
3: 10
0: de la noche, hora Argentina.
2: No, ya me puse nerviosa. Bueno, el tema es que tenemos imágenes del avión de la selección porque lo presentaron también en el día de ayer. Es hermoso el avión de Aerolíneas Argentinas.
0: En el hermoso que tuvo Tapia con los intendentes. Están ocupados los intendentes del conurbano.
3: Estuvieron todos...
0: ¿El avión ahí?
3: Sí, estuvieron todos los intendentes con Tapia. Y es más, hay una propuesta de la AFA de si querían poner pantallas gigantes en distintos sectores, que la AFA los iba a apoyar. No sé cómo va a ser ese apoyo, pero bueno.
0: Bueno, deben tener
3: fue algo
0: apoyo,
3: de lo que se habló.
0: Imagino que deben tener un apoyo con alguna compañía. No, deben tener
3: convenio,
0: algún convenio con alguna... empresa de LED.
3: Sí, sí, sí.
0: Les ofrecen los LED para ponerlos en una plaza. Claro. El tema es que la selección argentina, los partidos que juega, me parece que son en horarios. A ver, el primero es a las 8 de la noche.
3: A las 10.
0: Es a las 8 de la noche, hora de Texas.
2: 22 horas, claro, 22 horas de Argentina.
0: 22 horas de Argentina. O sea, no vas a estar en la plaza, vas a estar en tu casa viendo el partido.
2: Qué lindo.
0: El segundo creo que es un sábado.
3: El segundo es el lunes a las 2 de la tarde.
0: Ah, ese lunes a las 2 de la tarde lo podés ver.
3: Contra Austria.
0: Y el tercero es un sábado.
3: Y el tercero, claro, el tercero ya sí cae sábado, que es el último partido, a las 11 de la noche de Argentina.
0: Wow, o sea que tenés uno solo, que es el del lunes, donde podrías poner una pantalla o algo por el estilo para que la gente lo pueda ver, ¿no?
3: Esto tiene que ver claramente con la diferencia horaria que hay con respecto
0: en cada
3: a
0: una de
3: Estados
0: las ciudades,
3: Unidos,
0: ¿no?
3: Entre Estados Unidos.
0: Por ejemplo, los Andes, los me quedé con Lomas.
3: Está bien.
0: En Los Ángeles tenés 5 horas de diferencia. En Texas tenés 2 horas de diferencia. Dallas, 2 horas de diferencia. Miami, 2 horas. Una hora de diferencia. Claro. Digamos, tenés diferencia horaria distinta en todas las ciudades de Estados Unidos.
3: Exacto. Fue algo que vivimos ya el año pasado con el Mundial de Clubes. ¿Te acordás que había mucha diferencia horaria, por ejemplo?
0: Seattle, por ejemplo, no era la misma que
3: River
0: Miami.
3: Jugó en Seattle y en Los Ángeles. Y recuerdo, los partidos eran de día.
0: Claro.
3: Y
0: claro,
3: quienes lo veían acá en Argentina ya era de noche, entrada de la noche, y era de día en
0: Aparte del avión y todo el tema. No, me quedé con los intendentes, que se ve que están preocupados por la seguridad, que estaban todos comiendo un asado con Tapia. Estaba Termini, estaba Lomas, Almirante Brown. Pero bueno, nada.
2: Y después, bueno, tenemos agenda del fin de semana, que tenemos musicalmente, teatralmente para hacer muchas opciones. La cartelera de teatro que está que arde. Y el Versus, donde obviamente vamos a intentarlo. Por más que el conductor diga que siempre suena mejor, ¿sabe qué? Yo no voy a agachar la cabeza, voy a seguir. Un día lo vamos a lograr, ¿o no?
3: Paso a paso.
2: No voy a rendirme, no voy a bajar los brazos.
0: Retroceder nunca, rendirse jamás.
2: Exactamente.
0: Está muy bien.
2: Sépalo, Gabriel Alberto.
0: Está muy bien. ¿Ya, Luca?
3: Bueno, algunas cuestiones. Importante, vamos a estar repasando lo del choque.
0: Le conté que viene el Papa a la Argentina, ¿no?
2: ¿Está confirmado?
3: Bueno, vamos a hablar del tema. Si querés, ¿vos lo tenés confirmado?
0: Bueno. Me parece que hay un porcentaje muy grande de que se confirme. Me parece que lo que no hay todavía es, a ver, la información que yo tengo es que está confirmado que el Papa vendría a la Argentina. Lo que no está claro todavía es la fecha. Si es en septiembre, si es en octubre, si es en noviembre.
3: Me parece es más noviembre que...
0: Me parece que ahí todavía, por eso no se ha anunciado oficialmente.
3: Sí, sí. Al parecer sería en noviembre, pero bueno, tendríamos la visita del Papa León XIV. Obviamente que vamos a desarrollar, fue uno de los temas importantes de la semana. Vamos a hablar de la causa Cuadernos. Apareció finalmente un testigo clave, apareció con mensajes. Pero el martes no va a ir a declarar. Te voy a contar por qué estoy hablando de que apareció, porque algún desprevenido dice, ¿cómo apareció? Bueno, tuvo un tiempo sin dar señales, entonces te voy a contar a qué me refiero con apareció y por qué no va a declarar. Vamos a hablar también y refrescar esto del choque en la Panamericana, porque le importa a mucha gente que está yendo a pasar el fin de semana largo. La Panamericana cortada a la altura de Escobar, te vamos a contar en un ratito ¿de qué se trata? En Chascomús detuvieron e imputaron por intento de homicidio al hombre que golpeó al adolescente Kevin Martínez, que falleció después de un accidente. Fue un caso
2: tremendo, ese caso.
3: Terrible, terrible. Vamos a repasar el caso. Te voy a contar quién es este hombre, qué antecedente tiene el hombre que fue detenido, imputado. Y obviamente vamos a hablar de deportes. En materia del fútbol, repetimos el título de hace un ratito. Merentiel desgarrado, se pierde el partido contra la U Católica.
0: Y dirige Wilmar Roldán, ¿no? Sí. Se ha confirmado ya.
3: Una baja sensible para Boca, teniendo en cuenta que está con varias bajas desde lo físico y varias bajas de los delanteros, y además que no le sobra gol. Justamente Merentiel el otro día hizo uno que valió, hizo otro que lo anularon, y ahora no puede jugar en el partido importante contra la Católica. Es sábado de Franco Colapinto, que corrió el sprint y terminó noveno, muy cerquita de los puntos. Había largado en el puesto número 13, fue una buena carrera para Colapinto. A las 5 de la tarde corre la clasificación para mañana, todo esto en el Gran Premio de Canadá. Y obviamente que vamos a hablar de fútbol, de lo que se viene mañana, una gran final y una gran transmisión de Radio Mitre desde Córdoba, Belgrano contra River. Hoy hay banderazo, conferencia de prensa y mañana se viene una transmisión espectacular de la final del torneo argentino.
0: Sí, vamos
3: y además,
0: muchos, ¿no? Vamos, yo relato, Gustavo comenta, vos haces calle, Ciolita, vestuario de
3: Belgrano,
0: Paulo, vestuario de River.
2: Traigan cosas de Córdoba.
0: Va un gran equipo.
3: Exactamente.
0: ¿Vos te vas hoy a la noche?
3: Yo voy hoy a la noche, esquivando la Panamericana.
0: Claro.
3: Pero mañana se viene una gran transmisión.
0: Mañana a las 8 de la mañana.
3: Muy bien. Vía aérea.
2: ¿Locutora no hace falta?
0: ¿Eh?
2: ¿Locutora no hace falta?
0: Venga. Córdoba. Vení. En el avión hay lugar.
2: En
0: el avión
2: amo hay lugar. Córdoba, me encanta.
0: Hay lugar.
3: Perfecto. Y hablando de definiciones, a las 4 de la tarde se define la Liga de España. Atención, porque es muy importante el tema del descenso. El campeón ya se sabe hace rato, es el Barcelona, pero está el descenso en juego. Puede llegar a descender el equipo dirigido por Martín de Michelis.
0: Se peleó, Mallorca, como su costumbre, con un futbolista, ¿no?
3: Sí, bueno, tuvo Mallorca. No está siendo quizá la mejor semana para el Mallorca, que el otro día quedó casi condenado, todavía tiene chances. Y encima ahora hubo una pelea. A las 4 de la tarde juega contra el Oviedo. Vamos a estar repasando partido a partido para ver quién desciende en la Liga de España.
0: Che, y el tema Yoma, ¿no? El tema Yoma es tremendo.
3: Sí.
0: La falta, porque yo a veces escucho que le pegan al gobierno nacional por la supuesta desinversión en los hospitales públicos. Ahora, es tremendo, tremendo, ¿eh? Lo que está haciendo la provincia de Buenos Aires con Ioma, con no pagar. Digo, la provincia de Buenos Aires se gasta dinero por doquier, los intendentes, pauta y un montón de cosas más. Ahora, algo que es esencial, que tiene que ver con la salud pública, de la obra social de la provincia de Buenos Aires, es tremendo. Es tremendo el vaciamiento que están haciendo con Ioma. Es dejar a la deriva a los pacientes de una obra social que tienen muchísimos bonaerenses.
3: El jueves, más de 15 senadores y diputados provinciales, ¿no? Por la Libertad Avanza.
0: Lo dijo Valenzuela.
3: Se presentaron,
0: acá, ¿no?
3: Claro. Se presentaron.
0: Una presentación. Eso es tremendo, ¿eh? Pero es tremendo. Porque le ponen una vara a Nación, le ponen una vara al gobierno nacional cuando pasa algo y dicen, no, porque Milei no quiere la salud pública, está haciendo un desastre. Ahora no escucho a nadie decir el desastre que está haciendo Kicillof en Ioma. Es tremendo. Y en el mientras tanto, el Garraham no hace más que publicar crecimientos con equipamiento nuevo, todo con inversión del Estado Nacional. ¿No? Yo, sinceramente, no lo puedo creer a veces la doble vara nuestra, ¿eh? De nosotros, de los periodistas. La desinversión, el vaciamiento que está haciendo Kicillof y la provincia de Buenos Aires con Ioma es tremendo. Ahora, cuando pasa algo en Nación, lo salen a matar a Milei. Cuando lo corrige, nadie dice nada. Y esto que cuenta el Garraham, que están estrenando todo el tiempo equipamiento nuevo, no sale publicado en ningún lado. Señoras y señores, es el momento de presentarlo.
2: Ay, sí,
0: a él.
2: Sí, sí.
0: Es el momento de saludarlo. Es el momento del humor en Radio Mitre. En esto que se denomina la previa. El señor. El number one. Sí, sí. El número uno. Sí. Nuestro pastelito de batata.
2: Oh.
0: Nuestra empanada al horno.
2: Oh.
0: La empanada al horno va con papa, va con huevo y va con aceituna, ¿no?
2: La papa es polémica. Porque ¿qué hace la papa?
0: Va la papa. Va la
2: ¿Pero
0: papa.
2: ¿Qué hace la papa?
0: Le mete cosa adentro. Claro. Señoras y señores.
3: No, siempre queda bien.
0: Señores y señores.
2: ¿Qué papa?
0: Está el señor Rolo Villar. Bienvenido, maestro. Hola, Rolito.
4: Querido Gaby, chicos.
0: Hola, Rolito.
4: Buen sábado para todos.
0: Hola, Rolly. ¿Cómo estás?
4: ¿Quieren que Riquelme, viste? Escuchaste esta, Gaby.
0: Sí.
4: ¿Quieren que Riquelme sea candidato a gobernador de la provincia de Buenos Aires?
0: Tremendo.
4: O sea que charlaban dos amigos, un optimista y un pesimista. El pesimista decía, la provincia de Buenos Aires no puede estar peor.
0: Sí.
4: Y el optimista le dijo, mira, si se presentara Riquelme y ganara, vas a ver que sí.
0: Sí, sí, sí, sí, sí, absolutamente.
4: Un cubano le dice a otro, ¿sabes qué, chico? Que a ver, pasó a mejor
0: chico.
4: Vida. Que se murió. Dice, no, se rajó a Miami.
0: No. Señoras y señores, 14:34 en la República Argentina, momentos de irnos al Mitre Informa primero y a la vuelta nos ponemos a trabajar hasta las 6 de la tarde.
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0: Ahora 14:34 minutos en la ciudad de Buenos Aires, cielo ligeramente nublado. La temperatura 14 grados 7 décimas. Más sobre el colapso de tránsito en la Panamericana. Comenzó la remoción del puente peatonal derribado por el choque de un camión. Ya terminaron las pericias y se iniciaron las tareas para poder restablecer el tránsito que está cortado en ambas manos desde esta madrugada. El choque, recordemos, se produjo en el kilómetro 49 del ramal Campana. El tránsito se desvía por colectora. No obstante, por el caudal de vehículos en el lugar, se recomienda evitar la zona. Para esquivar el cierre, se puede tomar el ramal Pilar en dirección norte o la salida de Loma Verde en sentido a la ciudad de Buenos Aires. Crece la expectativa de un acuerdo de paz entre Estados Unidos e Irán. El presidente estadounidense Donald Trump dijo que un posible entendimiento está cada vez más cerca. El secretario de Estado, Marco Rubio, ya había adelantado que un anuncio en ese sentido podría darse en las próximas horas o los próximos días. Sin embargo, Trump también advirtió nuevamente que de no llegar a un acuerdo se retomará la ofensiva militar y anticipó un golpe tan duro como ningún país ha sufrido jamás. En Teherán también se habla de la cercanía de un entendimiento, pero a la vez aseguran que cualquier ofensiva bélica tendrá una respuesta aplastante. Violento asalto a una gloria de la Fórmula 1. Ladrones ingresaron a la casa de Alain Prost cuando el ex corredor tetracampeón de la categoría máxima se encontraba en la propiedad. Lo golpearon y amenazaron a uno de sus hijos. Fue una entradera en su casa de Suiza que ocurrió el martes, pero trascendió hoy. Prost sufrió heridas menores en la cabeza. Tanto él como el resto de su familia abandonaron temporalmente el domicilio asaltado y reciben apoyo psicológico para superar el mal trago. Ligeramente nublado en la ciudad de Buenos Aires. Temperatura 14 grados 7 décimas. La presión 1024 hectopascales. Sopla viento noreste a 8 kilómetros por hora y la humedad 54%.
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0: Hay que mirar cuando se prende la luz roja, se habla, señorita, ¿eh? Por favor, se lo pido. Bueno, te estaba diciendo que vamos a recordar, estamos en el 11-3-003-0790 y estamos también en el chat, transmisión de YouTube de Radio Mitre, preguntándote acerca de pastelito. Abrimos la oficina, ¿membrillo o batata? Y la otra que habías dicho vos, porque hay dos opciones en este programa, era la empanada. ¿Es frita o es al horno? Vos sabés que el otro día hablábamos del tema de freírla, ¿en grasa o en aceite? Y hablamos con una nutricionista. ¿Para vos qué es mejor?
1: La grasa.
0: No, señor. La nutricionista dijo que no. Si hablamos de en términos más saludable, menos saludable. A ver, al horno es más saludable. Pero ella decía que el aceite daba toda una explicación si se solidifica o no. Mirá, una vez que está en caliente
2: tenés
0: o
2: que,
0: frío.
2: Si dejás mucho tiempo el aceite, perdón, voy a parafrasearlo de una mala manera, pero básicamente la explicación era esa, que dependiendo también de cómo dejabas el aceite.
1: Claro,
2: si vos vas dejando
1: tiempo,
2: el aceite mucho tiempo.
1: ¿Y qué tipo de aceite también usás, no?
2: Bueno.
1: Hoy vas a usar la Castrol también.
2: Ese
1: aceite tenés un quilombo.
0: Sí, bueno, ¿qué tan usado está? Hay lugares que por ahí lo tienen durante mucho tiempo.
2: ¿Entendés?
0: Está hace una semana usando el mismo aceite. Ese obviamente no va a ser el más saludable de todos. Pero bueno, eso entonces te estamos preguntando. 11-3-003-0790. Y también en el chat de YouTube te podés comunicar y decirnos qué es lo que más te gusta. Acá en el chat, hablando de eso, están elogiando, ¿sabes qué? Tu bufanda.
1: ¿Mi bufandita?
0: Yo te lo juro.
2: Se lo dije fuera del aire.
0: Dice, qué linda esa bufanda gris y roja y negro. Amigos, Rosana.
1: La vamos a sortear. ¿Viste? En verano.
0: No, ahora, pero ahora, sí, tío, no.
2: Yo la elogié fuera del aire para no quedar, ¿viste?
1: Ahora de alcahuete, no, ahora no. La vamos a sortear en el verano. Bueno, le quiero agradecer, nos atiende gentilmente, Luis Gasulla es un periodista que hoy está en todas las investigaciones de punta, es periodista del Observador, está en La Cornisa, en La Nación Más, está haciendo un trabajo enorme. Y hay un tema, están pasando cosas, bueno, a ver, están pasando cosas raras, no. En la causa de los cuadernos de Cristina, el otro día lo trataron muy mal, a quien es uno de los denunciantes, al periodista Cabot, ¿no? La pasó muy mal, lo apretaron, judicialmente, digo, ¿no? Fue rara la declaración del portero de Cristina, ¿no? Donde dijo una cosa, pero ahora supuestamente dijo otra, y le encontraron que sus hijos trabajan todos en el Estado.
2: Julio Silva.
1: Julio Silva, y ahora hablaba Gianluca de Miriam Quiroga, que es la exsecretaria de Néstor Kirchner, que bueno, estaba desaparecida y creo que Luis pudo hablar con ella. Pero vamos a contar quién es Miriam Quiroga, que se está hablando mucho de ella. Él habló de un estado de salud, no va a declarar esto cuánto interfiere en la causa, no, pero digo, quiero que lo cuente él porque me parece que es un trabajo de investigación muy interesante. Luis, gracias por atendernos. Buenas tardes, gracias por tu tiempo,
3: Hola, Gaby, un placer.
1: Un abrazo, gracias grande por el tiempo, gracias, Luis. ¿Están pasando cosas raras en las causas de los cuadernos?
3: Están jugándose la vida.
1: Ajá.
3: Hay un grupo de abogados que están representando a Cristina Fernández de Kirchner, que son los abogados que armaron distintos operativos en los últimos 10 años, operativos judiciales para voltear la causa Cuadernos, que se están jugando todo, que tienen recursos, que tienen estrategia y que tienen el paso del tiempo como una carta clave.
1: Uh-huh.
3: Atrasar, ganar tiempo, y lo hicieron. Un objetivo era el portero, el encargado del edificio de Cristina, que había dicho hace 8 años atrás que había visto bolsos de Daniel Muñoz ingresando al edificio de Uruguay en Juncal, y que ahora dijo que vio en una sola ocasión un bolso. ¿Eso cambia en algo la causa? Yo te digo que no,
1: okay.
3: No cambia. Hay que tener en cuenta la declaración original. Los testigos en la historia reciente de las causas judiciales, no solo en la Argentina, sino a nivel mundial, por lo general se pueden desdecir, se pueden arrepentir de haber visto, los pueden apretar, los pueden comprar, puede pasar un montón de cosas. Silva tiene, como vos mencionaste, con criterio, 3 sus hijos en el Estado y se acomodaron durante la gestión de los Kirchner.
1: Claro.
3: No es un dato menor.
1: Claro, claro, claro, que ahí se puede explicar un poco por qué puede haber cambiado el testimonio. Ahora, Luis, desde tu... Yo no conozco nada del tema. Ahora, no hay un... cuando vos declarás blanco, cuando te toman la primera declaración, cuando vas al juicio oral y declarás negro, ¿no hay un principio de falso testimonio? ¿Ahí no se toma de esa manera judicialmente?
3: Seguramente que sí.
1: Ajá.
3: No es ahora la prioridad del...
1: Okay.
3: del tribunal, pero seguramente la fiscalía, Fabiana León, que está llevando a la fiscalía ahí a lo largo del desarrollo del juicio, seguramente lo tendrá en cuenta y después en algún momento se pedirá que se investigue si hubo o no falso testimonio de parte de Silva. Silva tuvo varias contradicciones y además los abogados que representan a Cristina hicieron lo imposible para evitar que sufra las preguntas y repreguntas de parte de los investigadores,
1: claro,
3: de parte
1: claro, de la fiscalía. Claro, claro, claro. Lo trataron de proteger un poco, ¿no?
3: Exacto.
1: Luis, a mí me gusta decir mucho esto, lo limaron, lo rasparon, lo molestaron. Diego Cabot, que para mí es uno de los periodistas más valientes que hoy tiene la Argentina, porque fue quien se presentó con el tema Cuadernos, algunos lo quieren de alguna manera ensuciar respecto a los Cuadernos, y para mí ha tenido una valentía absoluta, también la pasó mal y lo limaron cuando tuvo que ir a declarar, ¿no?
3: Y fueron mediodía, 12 horas, fue una locura. Lo trataron como un imputado, claro, lo trataron claro, como un chorro, lo trataron como un condenado. Y simplemente fue un periodista que, con gran criterio, antes de publicar una investigación, chequeó cada dato, realizó un trabajo con la colaboración de la fiscalía, de Carlos Estornelli, o sea, le presentó las pruebas de lo que tenía, porque era algo que desbordaba el trabajo periodístico individual, era algo único en la historia judicial argentina, y la verdad que soportó todo tipo de chicanas, y lo viene soportando desde el momento en el que publicó la primera nota periodística al respecto.
1: Sí, con una valentía.
3: Quiso saber cuáles eran sus fuentes. Hubo un juez que quiso averiguar las cámaras de seguridad donde le habían entregado los cuadernos, como si eso fuese un delito.
1: Y con una valentía extrema, ¿no? Porque sabemos qué partido puede jugar los Kirchner.
3: Y hay antecedentes y hay cosas bastante oscuras en los últimos años. Pero el martes va a ser un día clave, porque va a declarar la ex mujer de Oscar Centeno, el famoso chofer,
1: claro,
3: el que anotó todo, una mujer que fue víctima de violencia de género, que se presentó en la justicia y nadie le dio pelota porque la trataron de loca, y que vio los cuadernos, y que estuve hablando con ella, también está muy preocupada por lo que pueda pasar. Primero porque va a tener enfrente a su victimario, al tipo que la golpeaba. Y eso supongo que es un trauma para ella.
1: Y sí.
3: Segundo, por los abogados de los Kirchner.
1: Por supuesto.
3: La van a intentar volver loca o psicopatear o tratar de anular el testimonio, que es clave.
1: No tengo pruebas, pero tampoco dudas de que todo el mundo que esté hoy yendo a declarar por esta causa debe estar todos bajo amenaza. No tengo pruebas. Ahora, tampoco tengo dudas, Luis.
3: Se lo pregunté a Miriam Quiroga ayer cuando me llamó.

0: estoy a derecho de la justicia.
1: A ver, Miriam Quiroga es la exsecretaria de Néstor Kirchner, por supuesto que sabe absolutamente todo. Imagino, Luis, que es fundamental para la causa. Si ella no declara, ¿se puede caer la causa Cuaderno o no?
0: No se cae la causa Cuaderno de ninguna manera, pero aporta datos clave. ¿Por qué? Ella contó que tuvo un diálogo con Daniel Muñoz cuando estaba vivo, obviamente, exsecretario de los Kirchner, que le dijo, mirá lo que traigo, que es un bolso, lo querés pesar, lo querés tocar, y le dice, está lleno de dólares. Ella no vio el contenido, pero lo vio que estaba pesado.
1: Claro.
0: Ese fue un diálogo clave. Ella lo contó en un libro, lo contó en una entrevista con Jorge Lanata, y tenía un montón de charlas con Daniel Muñoz. ¿Lo pudo haber inventado, que es lo que van a decir los abogados? Lo pudo haber inventado, sí. El tema es que lo contó cuando Daniel Muñoz estaba vivo.
1: Claro.
0: Y todos los hechos, datos, fechas y lugares coinciden con otros testimonios. Y fundamentalmente con el registro fílmico de Oscar Centeno.
1: Claro.
0: Él filmaba las entregas y además, por otra parte, anotó cada dato que se fue corroborando en la investigación judicial.
1: Luis, abusando de tu amabilidad y que nos estás contando algunas cosas, por supuesto no te voy a preguntar qué tipo de enfermedad tiene Miriam Quiroga, porque vos no contaste, imagino debe ser algo muy reservado y está muy bien que lo reserves. Teniendo en cuenta, imagino, la gravedad o la imposibilidad que este tema de salud a Miriam Quiroga le prohíbe ir a tribunales a declarar, ¿no podría declarar por Zoom? ¿No está previsto esto?
0: Yo tengo entendido que es una posibilidad que seguramente se analizará.
1: Ajá.
0: Y tengo entendido que más adelante sí podría presentarse en los tribunales. Esto recién empieza, faltan un montón de testigos, faltan exfuncionarios. La semana que viene va a estar Roberto Labaña también, que fue el exministro de Economía que dijo que había un negocio con la obra pública en la Cámara Argentina de la Construcción y después se fue del gobierno, del Kirchner. Faltan un montón de personas a declarar. Faltan exfuncionarios de la AFIP, faltan empresarios todavía. También quisieron quebrar a Ubeira, otro de los testigos claves, exfuncionario, es el que venía con los 800.000 dólares, ¿te acordás? Con Anthony Wilson.
1: Sí, claro, en el avión.
0: Exactamente. Bueno, y también llamó mucho la atención el momento en el que José Francisco López se desdijo de algunas cosas.
1: Claro. Claro.
0: Esto no voltea, a mi entender, ni de ninguna manera la causa Cuaderno. Yo creo que la historia y la justicia la van a terminar condenando a Cristina Fernández de Kirchner. El tema es cuántos empresarios logran zafar.
1: Claro. Que son los que aportaron para la campaña, ¿no?
0: Sí, que también algunos se pusieron de acuerdo después para decirse. Hay que ponerse contexto, ¿eh? En el 2017 o 2016, con la imagen de José Francisco López tirando los bolsos, hacían cola para hablar porque creían que iban todos en cana. De hecho, muchos estuvieron presos.
1: Ocho
0: años después, están tranquilos, están seguros, se reordenaron, se reorganizaron y tienen un objetivo en común, zafar,
1: sí, sin dudas. Luis, gracias por el tiempo. Un placer haberte escuchado y gracias por ayudarnos a entender un poco todo esto. El martes es un día clave, ¿no? Esto me parece que vale la pena también destacar.
0: Sí. Va a declarar la ex mujer de Oscar Centeno. Para mí ese testimonio va a ser clave. Va a ser muy tensa. Yo creo que la van a tratar de quebrar psicológicamente.
1: Un placer, Luis, gracias por tu tiempo, ¿eh? Lo valoro.
0: Abrazo grande.
1: Muy amable. Luis Gasulla, periodista, especialista en investigación, trabaja en El Observador, en La Cornisa, en La Nación Más, explicando un poco todo. Ahora, vieron que hay un punto en común, ¿no?
2: Uh-huh.
1: Y un punto en común que decía recién Luis. ¿Cuál es ese punto en común? Desdecirse a partir de la primera declaración. ¿No? López.
3: Julio Silva, el portero.
1: ¿No? Hay una manera de desdecirse permanentemente a partir de la primera declaración. ¿Qué estará pasando, no? ¿Qué pasó?
2: Curioso.
1: ¿Qué pasó, no? Curioso. Raro, ¿no?
3: Lo que dijo Silva fue. Es más, él dijo: cometí un delito y lo acepto, por esto del falso testimonio. Dijo: firmé, pero no estaba de acuerdo. Ni lo leí. Eso de que venían
1: en el medio, y en el medio sus tres hijos, que no es una amenaza, es una descripción, porque él dio a entender que le preguntaron por los hijos como que lo estaban amenazando. No. ¿Dónde trabajan sus hijos? No es una amenaza. Trabajan todos en el Estado, ingresaron a trabajar en el Estado en el gobierno de Alberto Fernández. ¿Casualidad o causalidad? La conclusión es, sáquenla ustedes del otro.

0: Bien, te voy a mostrar imágenes si estás escuchando y viendo la radio, ¿viste? Porque esto ya se puede ver. Acordate que la radio de YouTube, de Radio Mitre, nos podemos ver todo el tiempo. Si tenés la posibilidad de hacerlo en una computadora o estás en el celular, claro, poné YouTube y te vas a emocionar. A ver si te pasa lo mismo que a mí, muchacha. ¿Por qué? Porque vamos a ver imágenes del avión más argentino del mundo. Ese es el nombre con el cual se bautizó el avión que va a trasladar a la selección argentina. Faltan 19 días, lo decíamos hace un ratito nada más, y este avión que se presentó en Ezeiza tiene un diseño particular. Por ejemplo, ¿no? Tiene toda la estética inspirada en el equipo nacional, en la figura de Lionel Messi. Ahí estamos viendo, esa que es la cola.
1: La cola del avión.
0: Esa, ¿no?, es la cola, del avión, donde se ve el número... El 10, exactamente. El logo de la compañía, de la otra empresa, digo directamente, porque si no, Adidas.
2: ¿Es Argentina?
0: De Adidas. Tiene el logo de la camiseta.
1: Me parece que debe estar del otro lado, entonces.
0: Dice, junto al diseño oficial de la camiseta argentina, desarrollada por Adidas, ¿no?
1: Ah, no, ya está, ya entendí. ¿Entendí? No tiene el logo, pero tiene la camiseta... ¿Entendés? El diseño es de la camiseta, no es de la bandera.
0: Es el diseño
1: Le contamos a los oyentes, no es la bandera argentina, sino la camiseta argentina con las franjas.
0: Exactamente. Después tiene la cinta de capitán en los motores.
2: Claro. Y las tres estrellas.
1: Perfecto, claro.
0: Y las tres estrellas. Las tres estrellas que homenajean los títulos mundiales obtenidas por la selección argentina en la parte de abajo. O sea que si te pasa el avión por arriba, vos levantás la cabeza así. No sé si está el video, Ale.
1: Bueno, el avión.
0: El video que habíamos compartido.
2: ¿Esto lo pide la AFA o lo pide el gobierno nacional? Aerolíneas Argentinas. ¿Cómo es el acuerdo y el vínculo?
1: La verdad que no sé, pero en general sé que lo hacen en todos los mundiales. Ya debe ser un acuerdo que excede a las federaciones, y me parece que lo hacen por lo menos el 99% de las elecciones.
0: Mirá, este es el procedimiento del cual se fue diseñando y armando.
2: Claro, ahí, ¿no?, se lo está ploteando.
0: Se
2: le está poniendo la pegatina al avión.
0: Ahí ves cómo se fue poniendo todo. El 10, las estrellitas, la cinta de capitán y todo eso. Y este avión conmemorativo va a comenzar a operar próximamente en rutas internacionales hacia distintos destinos, América y Europa. Así que el avión más argentino...
2: ¿Este avión va a trasladar a Estados Unidos a la selección?
0: Este avión,
2: por ejemplo,
0: va a hacer algunos traslados. Por ejemplo, va a haber... no, pero estos son aparte, porque hay otros vuelos, pero no tienen que ver con la selección.
2: ¿Cuál este es un solo avión ploteado?
0: Claro. Uno solo.
2: Uno solo.
0: Va a ser otros que no tienen que ver con la selección. Okay. Pero no sé si únicamente se van a mover en ese avión.
1: Está lindo, ¿eh?
2: Probablemente este sea el avión que lleve a la selección argentina a Estados Unidos, ¿no?
1: Me gustó.
2: Y después haga otro tipo de vuelos internacionales para mostrar.
0: Claro, y va a tener otros destinos también, y por ahí un día viajase hacia...
2: O salvo que este avión sea el que se quede en Estados Unidos para trasladarlo a Argentina de un sector a otro, ¿no?
1: Claro, hay que ver eso, cómo
2: se... Argentina, por ejemplo, se va a tener que trasladar de Kansas a Dallas, por ejemplo.
1: Exacto. Y después, si pasa de ronda, va a tener que ir a Miami.
2: Claro. Bueno, muy bien.
0: Es lindo.
1: Está lindo el avión.
2: ¿Sabes lo que me gusta? A mí no me entra en el garage de casa.
0: No, mirá lo que es.
1: ¿Sabes lo que me gusta? Que tiene detalles. Que no es que está todo ploteado, es el detalle, es la cola. La cinta de capitán está muy bien pensada, muy bien pensada. Me gusta eso, que sean detalles.
0: Claro, detallecitos. Y que le hagan lugar por una cuarta y quinta estrella, ¿no?

0: Y en materia deportiva, hoy no tenemos fútbol de primera división, pero ayer jugó Independiente, ¿sí? Por Copa Argentina.
1: Sí, dos goles de tiro libre, ¿eh?
0: Dos golazos. El primero de Montiel, el segundo de Gutiérrez. Le ganó 2-0 a Unión de Santa Fe en la cancha de Newell's Old Boys de Rosario por los 16avos de final de la Copa Argentina. Una copa medio incómoda en general para el rojo de Avellaneda, que pudo avanzar de ronda, que se metió en los octavos, una buena noticia para Independiente, para cerrar un semestre que no fue bueno, hay que decirlo, pero pudo haber sido peor si perdía ayer. Y ahora le toca jugar contra Atlético Tucumán. Cuando digo ahora le toca jugar, me refiero a la próxima instancia, no es que va a tener que jugar hoy, ni mucho menos, esto ya va a ser después del Mundial, contra Atlético Tucumán, que también ganó esta semana 3-0 contra Talleres. Un Talleres que llegaba de muy buena manera al cruce con Belgrano, y estas son las cosas que tiene el fútbol. Se enfrentaron en los octavos de final del torneo. Talleres-Belgrano, uno de los partidos más importantes de la historia de los dos clubes cordobeses. Belgrano le ganó a Talleres como visitante. Belgrano mañana juega la final. Talleres quedó afuera.
1: Tiene un nuevo técnico,
0: se
1: ¿no?
0: Se fue Carboni. Carlitos Tevez. Agarró Carboni, perdió el otro día 3-0 contra Atlético Tucumán. Talleres está en el peor momento del último tiempo y Belgrano mañana puede conseguir su primer título local, bueno, de primera división.
1: Kelly Carboni con Laucha Costa, ¿no?
0: Claro. Veremos cómo sigue la historia para
1: el otro día no dio conferencia de prensa.
0: No. Y se comió tres. Y te digo, vi el partido.
1: Le pegaron un baile maravilloso.
0: Fue 3-0 porque Atlético Tucumán lo perdonó. Porque en un momento era cada avance de Atlético Tucumán era medio gol. Bueno, estas son las cosas que tiene el fútbol. De dos equipos que se enfrentaban en un clásico importante, Talleres llegaba mejor que Belgrano. Belgrano mañana juega una final. Talleres quedó eliminado también de la Copa Argentina, goleado por Atlético Tucumán. Y lo dicho, Independiente, que ayer le ganó 2-0 a Unión de Santa Fe. Mañana la gran final del fútbol argentino, pero de eso hablamos en un rato.
2: Viste, Gaby, si se habrá puesto cara a la nafta, que esta mañana veo a un amigo mío en el auto con dos vecinos, le pregunto, ¿dónde vas? Me dice, voy a cargar nafta. ¿Y a los dos vecinos para qué los llevas? Es que me pidieron dos garantes también.
0: No.
2: Un amigo me dice, ¿vos podés creer que cada vez que llego a mi casa muy chupado, mi mujer se pone histórica? Le digo, ¿será histérica? No, histórica. Me recuerda todo lo que hice.
0: No.
2: Pelea de parejas, ella le dice, la próxima vez que me digas gorda, me voy de esta casa. No, querida, por favor, no te vayas, hacelo por el bebé. ¿Qué bebé? ¿Qué, no estás embarazada?
1: No, Rolo.
3: Señor.
1: En este momento, inmediatamente nos vamos al Mitre Informa Primero.

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2: Las 3 de la tarde, en la ciudad de Buenos Aires, cielo ligeramente nublado, la temperatura 14 grados 7 décimas. Kicillof denuncia que la eliminación de la zona fría afectará a unas 5 millones de personas solo en la provincia de Buenos Aires. Sería, de acuerdo al gobernador bonaerense, consecuencia del proyecto que ya recibió media sanción en diputados y ahora espera la discusión en el Senado Nacional. La iniciativa, impulsada por el gobierno con el acuerdo de algunos mandatarios provinciales, prevé eliminar la denominación de zona fría de amplias regiones y producir así un mayor recorte de subsidios al gas. Kicillof estuvo esta mañana en Tornquist, en el sur bonaerense, para ilustrar la situación.
3: Son las 9 de la mañana, estamos en Tornquist, provincia de Buenos Aires, y está haciendo 4 grados. Y así en buena parte del territorio, y así marcan las estadísticas, la verdad que estamos ante una situación muy complicada porque el gobierno de Milei quiere quitar la zona fría de la provincia de Buenos Aires y de todo el país. Ya son 1.300.000 aproximadamente hogares, o sea que estamos hablando de 5 millones de personas. La verdad que va a haber, si esto se aprueba ahora en el Senado, un aumento tarifario que alcanza a veces al 100%.
2: Escándalo en una escuela secundaria de Córdoba. Comieron brownies con marihuana y terminaron intoxicados. El episodio afectó a un curso del último año de la Escuela Media 107 Reino de España, de la localidad de Toledo. Aparentemente, una de las compañeras llevó la preparación para compartir con los demás estudiantes y poco después comenzaron a mostrar síntomas de intoxicación, lo que obligó al traslado al hospital local, donde se detectó el consumo oral de marihuana. Todos evolucionaron sin problemas. La escuela, por su parte, hizo la denuncia y comenzó una investigación para encontrar al responsable de llevar la droga al colegio. Cielo ligeramente nublado en la ciudad de Buenos Aires. La temperatura 14 grados 7 décimas. La presión 1024 hectopascales. El viento del noreste a 8 kilómetros por hora y la humedad 54%.
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0: Gaby y equipo, buenas tardes. Los pastelitos de membrillo, masa de hojaldre bañados en almíbar y las empanadas con aceitunas, pasas de uva, después lo que quieran, huevo, papa, cebollita de verdeo y al horno. Ahí del barrio de Caballito.
1: Buenas tardes, Anhelo y compañía. Bueno, yo empanadas fritas, como en la época colonial, no había horno y las hacían fritas. Para mí es la verdadera empanada criolla. Y pastelito, obviamente, de membrillo. Buenas tardes, mi nombre es Susana, de Remedios de Escalada.
2: Hola, buenas tardes para el programa de Anhelo. Escuchame, las empanadas yo las hago al horno, siempre. Los pastelitos, mira, me gustan los dos, membrillo y batata. No sé por cuál inclinarme. Bueno, digamos de membrillo. Sí, me encantan. Y bueno, besito. Emilia de Caseros, lo sigo escuchando.
3: Bueno, 3 de la tarde, 7 minutos en la República Argentina. Voy a saludar a mi amigo, a mi gran amigo Ernesto Arriaga, para que nos cuente qué pasa en Panamericana, si el tránsito sigue colapsado, hasta qué hora va a estar complejo el tema, si en un rato me voy para Córdoba, ¿qué hago? ¿Agarro Panamericano o me voy para otro lado?
4: Fin de semana largo.
3: Fin de semana largo. ¿Cuáles son las demoras? ¿Cómo está el puente? Querido Ernesto Arriaga, con doble R en todos lados, ¿cómo le va?
5: ¿Cómo estás? ¿Cómo estás? Acá tu productora, que es una genia. El productor es una genia. Venía con él, venía en el helicóptero y sonaba el celular y yo le decía al piloto, dale, baja, baja. No se oye nada arriba del helicóptero. Y llegué, no me atendías, bajé el helicóptero, le digo.
3: Te cagó a pedo. O sea, para decirlo en castellano, te cagó a pedo.
5: Pero por supuesto, yo le dije, tenés razón.
3: Como le decía a tu mujer siempre, ¿no? Vos sos el último que tiene en tu casa las últimas dos palabras, ¿sí, mi amor?
4: Muy bien.
5: Sí, querida.
3: Sí, querida. ¿Qué pasó, Ernesto? ¿Un camión se pegó con una columna, tiró un puente, de milagro no hubo ninguna tragedia? ¿Cómo es la historia?
5: Mira, vos dijiste, de milagro, tragedia. No hubo tragedia. ¿Por qué no hubo tragedia? Porque la suerte está con nosotros a veces. Para Panamericana, que era otro 50, venía un camión, no se sabe por qué, ahí estoy hablando con los peritos, estuve en el lugar. El peritaje, por suerte, porque son muy buenos, lo hizo Gendarmería Nacional, el Escuadrón Campo de Mayo, donde está la parte de Buenos Aires,
3: sí.
5: Lo hizo la Gendarmería. El camión venía para acá, de repente, no se sabe por qué, se va a la derecha, le pega a un puente peatonal, le pega otro camión, vuelca al peatonal y queda abajo. Y un señor que venía justo, aceleró, cayó, se le cayó piedra en el auto y pasó justo. Dos camiones, todo atravesado. Esto es la lógica de la imprudencia. Si vos venís a 60, 70, 80, que la máxima es 80, en él lo hay.
3: Sí.
5: ¿Sí? Perdón, la máxima para todo tipo de camiones en el todo el país es 80 kilómetros por hora. Bueno, evidentemente. Después, yo estuve viendo un poquito, después lo voy a decir el peritaje final, nunca hay que decirlo antes porque no lo sabes. Buscaron, no tenía la BTV, la RTO. En camión es RTO, el auto es BTV.
3: Claro.
5: Y me parece, hay que ver después del choque, no, pero había una de las gomas que estaba, para mí, no en buenas condiciones.
3: O sea, daría la sensación a priori que el camión no estaba en condiciones de circular.
5: Y aparte el error humano.
3: Claro, claro.
5: El error humano totalmente.
3: ¿Vos crees que venía más velocidad de la que debería haber estado?
5: Y yo te digo cómo quedó el auto, cómo quedó el camión en el puente, sí.
3: Claro.
5: Pero que lo diga el peritaje.
3: Claro,
5: porque
3: claro,
5: no hubo frenada.
3: Claro.
5: Al no haber frenada, vos no podés calcular dónde le pegó. No, como venía, le pegó.
3: Claro.
5: No hay frenada. Entonces se junta un par de situaciones que son obvias. Que lo diga el peritaje, que lo diga el seguro.
3: Sí,
5: pero
3: claro.
5: esto fue a las 4:16 de la mañana. Y va a seguir. Va a seguir porque hay que cortar todo, bajar todo, romper todo, porque tenés que romper todo lo que se dañó, tenés que bajarlo y después acomodar para que el tránsito continúe. Recordad que la Ruta 9, la Panamericana, es la ruta número uno del país.
3: Claro. Ernesto, déjame hacerte un par de preguntas para también para ayudar un poco a la gente. ¿A esta hora hay largas colas, hay demoras y está cortada la zona?
5: Corte total. Corte total de la Panamericana. Entonces estamos recomendando, los que van para el norte, van por la ruta 8, ¿viste Ramal Pilar?
3: Claro.
5: Cuando vas por, bueno, eso, ¿viste que la gente dice la Panamericana Pilar? No, la Panamericana no va a Pilar. La Panamericana va a Zárate. Lo que sale a la izquierda es la ruta 8, Ramal Pilar. Ahí nace la ruta 8, la famosa ruta 8.
3: En la apertura, nace, en la Y, ¿no? En la que va para Campana, para Rosario.
5: En la Y es la ruta 8.
3: Exactamente.
5: Bueno, toma ahí y luego pasa por la 25 y salir atrás de Escobar. Y los que vienen para acá pueden hacer lo mismo. Ir a la 8, Ramal Pilar, e ingresan para General Paz por la ruta 8, Ramal Pilar.
3: Ernesto, la única que queda. Aquellos que van a Magwitch, que van a Escobar, que están yendo para esa zona, ¿a partir de dónde está cortado para saber si pueden llegar o no? Por ejemplo, si voy a Magwitch, si voy ahí a la zona de Benavides, ¿llego o no llego a la Harrison Ford, que está ahí la fábrica?
5: No, llegás, está cerca Ford.
3: Por eso, ¿hasta dónde puedo circular por Panamericana?
5: Y un poquito más de la Ford.
3: Ok,
5: y
3: ¿a Magwitch llego?
5: Llegas por adentro.
3: Ok.
5: Por colectora frente.
3: Por colectora.
5: Después vas a ir por acá algunas callecitas. Después hay una callecita más adentro de tierra, pero llegás.
3: Perfecto. Escuchame una
5: pero
3: cosa.
5: Llegás con muchas demoras.
3: No. Te iba a preguntar eso. ¿Qué demora tiene ahora esa zona?
5: No tiene demora. No tenés tiempo que está cortado. La Panamericana.
3: Ah, okay. O sea, no se toma una demora al estar cortado, digamos. O sea, perfecto. Está bien. Y escúchame, ¿hasta qué hora, Ernesto? No se sabe todavía, porque esto es un laburo largo.
5: Es un trabajo muy grande. Uh-huh. Tiene unas grúas muy grandes. Yo calculo con suerte y verdad hoy a las 10 de la noche.
3: Porque en algún momento se dijo la posibilidad de 12 horas, Ernesto.
5: Pero esas cosas no hay que dar horario, porque okay. El enganche no tira, son miles y miles de kilos, no hay que dar horario. Sí, calculo que para mañana, pero el horario en una obra de retiro de un puente peatonal de semejante magnitud, no hay horario.
3: ¿Es habitual cuando se choca, Ernesto, vos que tenés tanta experiencia,
5: sí,
3: es habitual cuando se choca contra una columna que sostiene un puente peatonal que el puente se venga abajo?
5: Sí, pará. Si el camión viene a 80 y pesa 40.000 kilos, es 8 por 4, 32, 320.000 kilos de potencia. No lo aguanta nadie eso.
3: Ok. Por eso,
5: no lo aguanta nadie. Acordate que la potencia de choque se multiplica velocidad por peso.
3: Por peso. Sí, por eso está tu duda, más allá de que después lo van a definir los peritos,
5: si venía
3: la velocidad adecuada con el peso adecuado, ¿no?
5: Es el peso, yo calculo que no pasa de 45.000 kilos, que es la de los ejes, el mayor peso.
3: Uh-huh.
5: Pero la velocidad me parece que un poquito más ligero, porque ahí la Panamericana está buena, el pavimento está bueno y el camión se le va. Que vaya, no te digo a 140, pero que vaya en vez de 80. La velocidad máxima para todo camión en todo el país es 80. Pero que vaya a 95. ¿Sabes lo que son 15 kilómetros más en 45
3: minutos? Sí, es dinamita pura para el cemento, para el hormigón.
5: Epa.
3: Claro.
5: Y además, hace un rato estaba hablando con Emma Albrieu. Emma Albrieu es una ingeniera vial que era presidenta de la Asociación Argentina de Carreteras, que sabe mucho de esto, y me decía que, y yo calculaba también, estamos socialmente creídos que siempre vamos a llegar en la conducción. Y hay que tener un poquito más de cuidado.
3: Porque a veces no se llega, ¿no?
5: No se llega. No se llega porque porque hay muchos factores, y vos lo vas a entender, Anelo. El cigarrillo, el mate, y ahora lo peor que se puede haber descubierto en el mundo para la conducción, el celular.
3: Claro, claro. Te distrajiste.
5: Entonces,
3: un minuto.
5: Entonces se le fueron agregando tantas claro. cosas a la conducción. Y yo te aseguro que, mira, la otra vez hicimos un peritaje, se lo pedí al fiscal. Venía un hombre, pero a las chapas, derecho, derecho, derecho, derecho, apareció para abrir una rampa, volcó, que cayó afuera de una autopista en el pasto. Digo, este tipo no puede ser, no estaba alcoholizado, iba solo. Digo, ¿me haces un favor, fiscal? Sí, señor. ¿Le podés pedir al servicio del celular de él cómo venía el celular? Estaba
3: Activo.
5: Hablando con la señora. Claro. Estaba hablando con la señora.
3: Y no te da reacción.
5: No, porque perdés la línea.
3: Claro.
5: Cuando vos venís hablando y mirás el celular y te distraes, apareció en una colectora, voló 60 metros y cayó. No se mató, porque era un auto muy bueno.
3: De milagro.
5: Pero el hombre venía andando 145, hablando por celular y en la nube de Valencia.
3: Claro, claro.
5: Le dio que sí. venía por celular, hablando el celular de él. Estaba activo con la señora. Qué y bueno, hermano.
3: Agradecerle a Dios que está vivo, ¿no?
5: No, sabés cómo voló, pero voló 60 metros por el aire. Salió, ¿viste? Donde hay autopista y hay todo así de pasto para arriba.
3: Sí, sí, sí. sí.
5: Agarró el pasto, voló el aire, voló 20, 30 metros y cayó en la colectora. Decía que no había ningún auto.
3: Ernesto, ¿le repasamos a la gente que está yendo para esa sí. zona o que se va, o el hincha de River que se va para Córdoba en auto y dice, ¿qué caxo hago? ¿Qué es lo que tiene que agarrar a esta hora?
5: Bueno, para ir a River, que juega mañana en Córdoba, va a poder hacerlo dentro de un rato, va a poder tomar la Panamericana Ramal Pilar, ruta 8, y luego vuelve a la 9 por la ruta 25 o 26.
3: Bien.
5: ¿Eh?
3: Perfecto.
5: O, si tiene que tardar mucho tiempo, va por la Panamericana, va a tener por calles internas, colector. Le conviene despacito por la otra ruta y después vuelve a la nueva, a la Panamericana. Y recordar los que van a ver a River y vuelven. 120 kilómetros por hora para autos.
3: Perfecto. ¿Eh? Ernesto.
5: Si van contentos porque piensan que van a ganar, que vayan a 120.
3: Y para la vuelta, los que vengan después del partido... Esto va a estar ya corregido, intuimos, ¿no?
5: Sí, sí, sí.
3: Ya va a estar habilitado nuevamente.
5: Y si no, va a habilitarse dos carriles por ahí.
3: Ok, claro. Okay.
5: Pero acordate una cosa, que mañana... No, mañana no, porque es lunes feriado.
3: Claro, el lunes es feriado. No. Claro, por eso te decía...
5: El regreso de todo el mundo es el lunes.
3: El lunes, exactamente. O sí. después del partido, domingo a la noche o lunes a la madrugada.
5: Sí, y ya que estamos después del partido... ¿El partido a qué hora empezaba? ¿Empieza a las...?
3: No, el partido empieza temprano, pero puede terminar tipo 8 de la noche si hay alargue y penales.
5: Bueno, entonces, nada de alcohol, venir claro. porque no es sacaron más. Son 700 kilómetros.
3: ¿Es alcohol, toda Panamericana y toda ruta que te lleva a Córdoba es alcohol cero, Ernesto?
5: Sí, sí, sí. Sí, sí, sí, sí. Sí.
3: Es una, yo sí. te digo a paso de ignorante, porque como yo no tomo alcohol, mi vida es alcohol cero. ¿Todo el país sí. es alcohol cero, Ernesto?
5: No.
3: No.
5: No, en lugares que no es 0.5. Ah. Pero te digo, 0.5.
3: Acá en Cava es 0.05.
5: En Cava es 0.5, muy bien, sopló recién. Lo felicito.
4: No, es que todos paramos la oreja. ¿Cómo estás, Ernesto? Porque, bueno, siempre, viste, hola. Hay confusiones. O por ahí estás en sí. la ciudad de Buenos Aires y te vas a provincia, cruzás sí, la tema, General Paz.
3: Es un tema que desconozco, sí. como no tomo alcohol.
5: Pero mira esto, 0.5.
4: Sí, 0.5.
5: No, el que toma no tiene 0.5. No, 0.5 claro. es medio vasito bueno... de vino o un vasito de cerveza. Uh-huh. El que tomó 0.5 lo tomó en una ensalada de fruta. ¿Entendés lo que te quiero
3: claro,
5: decir?
3: Claro, claro. Una latita, no, Ernesto, yo que me tomo esas latitas de Coca-Cola que me dan vida, una latita de cerveza, por ejemplo, del tamaño mínimo como la de la gaseosa, ¿es más de 0.5?
5: Y estás en el 0.4, 0.6.
3: Okay,
5: okay. ¡Ah, Nero!
3: Sí.
5: ¡Anelo!
3: ¿Qué?
5: Mirá, el otro día, no, para nada, esto me está. Vengo andando con el motorhome, viste, por el medio de la puna. ¡Wow! Y era la 1 de la tarde, y me dice, te hago una un sandwichito de crudo. Sí, papá, manteca crudo, no, no, despacito, no había nadie, nadie, iba tranquilo. Y le digo, dame un porrón de cerveza. Y me da una cervecita. Y yo le daba la cervecita. Y me para la policía. Me salta. Señor, me dice, usted se arriaga. ¿Qué hace con una cerveza a la mano?
3: Claro.
5: Perdón, perdón. Una corona sin alcohol.
3: Ah, ¡ah! Muy bien, muy bien, muy bien.
5: No, no, no, pero aparte no me gusta con alcohol la cerveza. Pues es que ahora, vos no sabés la cantidad que se vende de cerveza sin alcohol. Pero la cantidad de cerveza que se vende sin alcohol. Porque, no, cero alcohol, ¿eh? Cero, cero, cero. Y es riquísima. Y no tenés alcohol. No tenés alcohol.
6: Perfecto.
3: Eso para usarlo.
6: Y ya hay de muchas marcas.
4: Sí, y además es riquísima.
5: Hay muchas marcas, y me tuve que bajar y sacar una foto con todos los policías de Salta. Y bueno, ahí charlamos. Bueno, qué importante tener. Es rico un sandwichito de jamón crudo con
3: una cervecita sin alcohol.
5: Sin alcohol, qué rico.
3: Yo voy con una, Coca-Cola con azúcar, que no le hace daño a nadie, salvo a mí.
5: Mira, si estuviese mi hija escuchando, te retaría muy mal.
3: Quédate tranquilo, porque que me reta. Mi madre, mi padre, mi hijo, la gata, mi mujer, todo el mundo. Así que
5: uno... es cirujana infantil, no sabe los chicos que le caen a las guardias de los hospitales a ella por exceso de aspartamo que tiene la Coca-Cola.
3: Sí. Pero bueno, nada, algún vicio nos tenemos que dar en la vida. No tomo alcohol, no fumo. Una coquita, ¿quién me la va a negar, Ernesto? Esperá que la negra te quiere preguntar algo.
5: Cambia la gaseosa por otra marca.
3: No.
4: Claro. Ernesto, te quería preguntar cuándo es la restricción de circulación para los camiones, cuando
5: camiones.
4: Hay fin de semana
5: camiones
4: largo.
5: Camiones no tiene que circular hoy, estoy pensando.
4: Hoy es sábado.
5: Ayer, de 18 a 24. Y no pueden volver hoy. Eran de 6 a 14, ya pasó. Y ahora no pueden circular el lunes, estoy pensando, de 18 a 24.
4: Entonces el camión de este siniestro en particular ya estaba fuera del horario de restricción. ¿O estaba dentro?
5: No estaba con restricción, porque volvía para acá. No, estaba bien.
4: ¿Estaba bien circulando?
5: Sí.
4: Ok, bueno.
3: Sí. Ernesto, querido.
5: Por ejemplo, la Panamericana, el sábado mañana es de salida. La ruta 2, la 11, una ruta que anda muy bien ahora es la autovía del Mercosur, ¿viste? La 12-14, la segunda ruta más importante del país. La litoral, que va a Uruguay, Paraguay, Brasil, todo. Bueno, esa ruta es la primera ruta del país, ruta nacional del país, sin cabina de peaje y sin personal. Es todo por telepase o por pago electrónico, ahí en Zárate.
4: Ok.
3: Ernesto, querido, beso grande, el cariño de siempre, gracias, ¿eh?
5: Pero por favor, y siempre, fium fium a todos los Radio Mitre, y los quiero mucho.
3: Chau, querido amigo. Ernesto Arriaga, contándonos un poco sobre el accidente en Panamericana, el tránsito, por dónde tenés que agarrar, qué tenés que hacer, y si sos de River, que te está yendo a Córdoba, ya te dijo por dónde tenés que agarrar.
7: Gaby, le mandamos un saludo grande a todos los queridos hermanos cubanos que nos escuchan.
3: Sí.
7: Que pronto termine esa terrible dictadura.
3: Sí, señor.
7: Letrero en el Parque Zoológico de La Habana.
3: Sí.
7: Antes de 1958.
3: Sí.
7: Por favor, no darle comida a los animales.
3: Muy bien.
7: En 1990, por favor, no quitarle la comida a los animales.
3: Sí, señor.
7: 2026, por favor, no comerse a los animales. Un amigo mío me decía... Todos los días hago gritar a mi mujer en la cama. ¿Y qué le haces? Nada, ella se despierta y me ve.
3: No, ay, Rolo.
4: ¡Qué susto, señor! Bueno, hablando de sustos, es lo que se vivió esta semana en un recital de Ricky Martin en Montenegro. Oh. ¿Qué pasó? De golpe, un espectador, ¿sabés qué tuvo la
3: gente? ¿Ya Serbia y Montenegro, la ex Yugoslavia?
4: En Montenegro, en Europa.
6: Claro.
3: Sí. Ex Yugoslavia, sí. Serbia y Montenegro.
6: Sí. Claro, sí. Se fue dividiendo.
3: Yo siempre hago esas preguntas.
6: Mirá, sí. te voy a contar
4: ¿cómo le gusta?
6: Te voy a contar una particularidad, ya que hablábamos del Mundial. Serbia y Montenegro se desintegran en el 2006.
3: La ex Yugoslavia.
4: Claro, es el país más joven del mundo, ¿no?
6: Claro, pero clasifica el Mundial como Serbia y Montenegro. Entonces juega Serbia y Montenegro el Mundial 2006, ya no siendo un país, pero sí el que había clasificado.
3: Mirá.
4: Dato. Exactamente. Estaba en Montenegro, Ricky Martin, haciendo su presentación. Hasta ahí vamos todo bien. ¿Quiere preguntar algo más?
3: La ex Yugoslavia, te agrego.
4: Bien, no. Bueno, el tema es que estaba en plena presentación y un espectador que estaba ahí tuvo la genial idea de llevar un gas lacrimógeno.
6: No.
4: Imagínate, en un recital. No, no, con el peligro no. Que representa. Ahí estamos viendo las imágenes.
3: ¿Gas lacrimógeno que tenía la policía para...?
4: El mismo y el mismo. Gas lacrimógeno.
6: No, no, no puede ser.
4: No, no, no, en medio de un recital, ahí estamos viendo las imágenes que, bueno, se viralizaron rápidamente en las redes sociales, todos están con las camaritas, viste que ahora todo lo que sucede en los recitales y en todos lados están todos con los teléfonos filmando. Bueno, así vimos lo que pasó con Fito Páez, ¿no? Esta semana en Movistar Arena. Bueno, volviendo a Ricky Martin, el tema es que rápidamente todo el equipo lo asesora, lo llevan atrás de escena, él sale... O mejor dicho, se va al backstage.
3: O sea, lleva el gas lacrimógeno y lo activa.
4: Sí, lo activó. Lo activó, por eso él suspende en ese momento, deja de...
6: Terrible, cuando te tiran gas lacrimógeno.
4: No,
6: terrible.
4: Por suerte nunca lo tuve, pero bueno, creo que te arden muchísimo los ojos.
6: No podés, a mí me pasó una transmisión para acá.
3: Se te cierra...
6: Sí.
4: Ah, ¿lo tuviste cerca un día?
3: Ah, yo me he comido.
6: A mí me tiraron...
3: Como hincha me he comido gas lacrimógeno, pero...
4: Claro, yo no tengo marcha, no tengo cancha.
6: Una transmisión acá en Radio Mitre, Gimnasia Boca, que terminó con un muerto y todo.
3: Uh-huh. Ah, la cancha de Gimnasia. De Lolo, el fallecimiento de Lolo Regueiro. ¿No?
6: Sí. El gas lacrimógeno te cierra las vías respiratorias.
4: Claro,
6: no podés respirar,
4: es
6: horrible.
4: Un cantante arriba del escenario que tienen gas lacrimógeno, bueno, que hizo esta persona, rápidamente tuvo que ser interrumpido el concierto y después uno de los integrantes de la prensa del artista compartió un comunicado en redes sociales en el que contó todo lo que había sucedido, ¿no? Durante el concierto de Ricky Martin esta noche en Montenegro, donde el artista daba inicio a la etapa europea de su gira Ricky Martin Live, una persona lanzó gas lacrimógeno hacia el escenario. Una locura.
3: Pero terminó en cana el tipo, ¿no?
4: Provocando... A ver, hasta ahora no hay una persona detenida. Deben estar viendo a ver si logran... ¿Cómo das con una persona en esa situación? ¿Cómo sabes?
3: Ah, bueno, pero por ahí alguien lo identificó tirando eso. La cápsula no debe ser una cápsula muy común, ¿no? La cápsula.
4: El tema es cómo entró también con eso, Gabriel. Si no podés entrar con un encendedor, no podés entrar con una botellita de agua mineral. ¿Cómo entraste con el gas lacrimógeno?
6: El tema es que algunos son frascos muy chiquitos, muy chiquitos, del tamaño de un encendedor.
3: ¿Sí?
6: Sí. De hecho, son portátiles. En algún momento se vendía hasta como para... defensa personal, pero obviamente que es un riesgo altísimo. Son frascos chiquititos, como está eso comprimido, es un frasco chiquito que quizá te lo escondes en cualquier lado. Pero bueno,
4: bueno, el tema es que el comunicado continúa, dice, provocando una interrupción abrupta del espectáculo mientras los asistentes se alejaban del área y recibían atención. Como medida preventiva, Ricky Martin y todo su equipo abandonaron inmediatamente el escenario mientras el personal de seguridad y las autoridades locales estaban trabajando para controlar la situación y garantizar obviamente la seguridad de todos los presentes, no solamente de Ricky Martin. En ese mismo momento, los miembros del equipo de trabajo le pidieron que suspenda, que se cancele el show, que se termine ahí, pero ¿qué hizo Ricky Martin? No, hay mucha gente que compró la entrada, que está acá esperando, que estaba ilusionada con ver el show. Voy a volver. Una vez que se despejó todo eso, volvió al escenario y culminó su presentación de esa noche. Y después, bueno, va a continuar con su gira europea. Bien.
3: ¿Y colorín colorado?
4: ¿Este cuento? ¿Qué pasó?
3: Se ha terminado. Nos vamos a ir al Mitre Informa primero y a la vuelta.
4: Sí.
3: Creo que ya se viene el versus.
6: Sí.
4: No sé, lo voy a pensar.
3: Ya se viene el versus. Dale, dale, dale.

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0: 15:31 minutos en la ciudad de Buenos Aires, cielo ligeramente nublado, la temperatura 15 grados una décima. El campo recibió la noticia de la baja de retenciones con cautela. Es porque el cronograma presentado por el gobierno, que se extiende hasta 2028, les dejó sabor a poco. Así lo expresó el vicepresidente de La Rural, Marcos Pereda, en diálogo con Radio Mitre.
1: Es una noticia con doble sabor, un sabor a poco, pero bueno, al menos siguen en términos de diálogo de generar una expectativa de certidumbre, eso al menos lo tenemos, ¿no? Porque esto genera credibilidad, ya ahora sabemos. Todavía guardamos la expectativa de que si el superávit fiscal fuera mayor, esto se pudiera acelerar. El desarrollo federal que necesita este país está basado en que generemos competitividad al campo. Y lo principal en la competitividad es la baja de las retenciones. Eso no te lo va a discutir nadie. Hay que terminar con las retenciones de una vez, pero para todos los sectores, no solo para el campo. Pasa que el campo está mucho más discriminado porque tiene unas alícuotas que son groseras. Como esto del 24% para la soja es grosero.
0: Victoria Villarruel quedó afuera del Tedeum del 25 de mayo. La vicepresidenta no fue invitada a la tradicional ceremonia religiosa que se celebrará el lunes por la mañana en la Catedral Metropolitana. De esta manera, la ruptura de relaciones entre el presidente y quien fuera su compañera de fórmula ya escala a la dimensión protocolar. Desde el gobierno se excusan, dicen que la iglesia puede invitarla si quiere. Sin embargo, desde el arzobispado dejaron trascender que todas las invitaciones y la organización protocolar está a cargo de presidencia. Cielo ligeramente nublado en la ciudad de Buenos Aires, temperatura 15 grados una décima, la presión 1023,2 hectopascales, viento noreste a 10 kilómetros por hora y la humedad 55%.
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4: Hola Gabriel, sos un capo. Soy René, catamarqueño, vivo en Mendoza. Te escucho todos los días. 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Y el pastelito es de membrillo y no hay ninguna posibilidad que sea de otra cosa. 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
6: Hola Gabriel, hola equipo, los estoy escuchando como todos los sábados. Empanada al horno, pastelito de membrillo, y yo a Milei lo sigo bancando. Esa conversación íntima, lo único que queda al descubierto es que esta mujer las quiere usufructuar para obtener algún beneficio, nada más. No cambia en nada la mirada que yo tengo hacia Milei. Mi nombre es Beatriz.
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8: Bueno, 15:35 en la República Argentina, ¿eh? 15:35 en la República Argentina. Señoras y señores,
9: sí,
8: ha llegado el momento.
9: Correcto.
8: Es este. Aquí estamos.
10: Concentrados, ¿eh?
8: Señoras y señores.
9: ¿Cómo estás de la
8: verdad? Arranca.
9: ¿Mejor?
8: A cara, no, me duele mucho. A cara de perro.
9: Habla bajito, sí.
8: Señoras y señores. el versus.
10: Bueno, recién estábamos hablando, Gabriel Alberto, del avión más argentino del mundo. Sí. ¿Recuerda usted? Hoy vamos a tener el versus más argentino de la historia.
8: Un versus argento.
10: Argentino, porque se viene con, no sé, sabor a locro, a torta frita, se viene con...
8: empanada frita o al horno.
10: Con vino tinto, como decía recién nuestro amigo en el contestador. Tiene que ser con vino tinto. Bueno, no hay sin ninguna... ¿Cómo era que dijo? Sin excepción. Con vino tinto. Rapidísimo, basta de cháchara. Arrancamos, si le parece bien, con Zamba de mi esperanza. Versión original. Década de 1950 por el mendocino Luis Hermenegildo Profili. Registrado oficialmente en abril del 64 bajo el nombre de Mi Esperanza. Esta es la primera grabación comercial. Jorge Cafrune, que suena así.

0: Igual gana el cover, lejísimo, ¿eh?
1: No. ¿Usted dice que sí?
0: Y si no hiciste trampa y trajiste el cover que corresponde. Perdón. Hay un grupo que hizo famoso Samba de mi Esperanza.
1: ¿Dónde dice que yo tengo que traer el cover? Acá usted nunca me dijo.
0: Si yo digo, si yo digo Samba de mi Esperanza.
1: Ya está.
2: ¿Por quién? No voy a opinar. No puedo opinar ahora.
0: ¿Samba de mi Esperanza por quién?
2: No voy a opinar. No sé qué trajo.
0: ¿Por quién?
2: No.
0: ¿Samba de mi Esperanza por los chanchaneros?
2: Nadie votó.
1: No traje la de los chanchaneros.
0: Bueno. Los que hicieron famosos, Samba de mi Esperanza por los chanchaneros, ¿vos trajiste quién?
1: Pero acá
0: cuantía.
1: No es original versus quién hizo famoso una canción.
0: No importa.
1: Es un cover entre muchos.
0: Dele.
1: Obviamente que son muchos los artistas que hicieron Samba de mi Esperanza.
0: Dale.
1: Es la Sole con Larguirucho.
0: Larguirucho.
1: Larguirucho.
0: ¿Agachaste que no te escucho?
1: Claro.
0: Bueno.
1: No es esa. No es esa. me confunde usted. Vamos a ir con el cover de Samba de mi Esperanza,
0: sí,
1: que es La Portuaria.
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1: Es La Portuaria.
0: Amar. Qué hija de puta.
1: A ver, escucha el cover.
0: Sí, estoy escuchando, me encanta.
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0: Frenkel.
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0: En el disco Devorador de Corazones del año 1993.
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0: Quiero escuchar que me diga que suene mejor, a ver.
2: Me encanta.
0: No tiene cara.
2: No, la que no tiene cara sos vos, que trajiste este tema y no trajiste Samba de mi esperanza por los chalchareros.
0: Discúlpeme.
2: Bueno, señores, entonces es Cafrune contra la portuaria. Con el tema Samba de mi esperanza. ¿Eso es lo que se vota?
0: Sí.
2: Bueno, perfecto.
0: Cafrune versus
3: la original.
0: Portuaria.
3: Sin duda.
2: Cafrune. No sabes ni cómo se llama Cafrune. Bueno, perfecto.
0: Jorge.
2: Sorita, vas por la portuaria, ¿no? Sí. Portuaria.
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2: Perfecto, bien. Portuaria, muy bien. Silvia Ferro, ¿vas por la portuaria también?
5: No, voy por el original.
2: ¿Vas por el original?
0: Muy bien, Silvita.
2: Ariel González vota.
0: No vino Ariel González.
2: Ah, pero está votando acá al teléfono.
0: No, no, no vale. Si no está en el edificio,
3: Ariel,
0: no vota.
3: ¿Cómo preguntar
2: vota
3: a Ale?
2: Ariel, no. Ariel vota por el teléfono, es parte de cuadro. No vino, vino más tarde.
0: Ariel no vino.
2: Ariel González vota por la portuaria.
0: Última vez.
2: ¿Usted?
0: Jorge Cafrune.
2: Jorge Cafrune, muy bien. Y yo voto por la portuaria. Primer tema, empatado, 1-1, arrancamos con un choreo, porque esto es como lo que decíamos en el comienzo del programa, ¿no? Cuando Kicillof no le paga al Estado la salud pública, no pasa nada. Cuando Milei no le paga es un escándalo. Acá no trajeron Samba, si yo digo Samba en mi esperanza, son los chalchaleros.
0: No, señor.
2: Son los chalchaleros, los que hicieron famosos. Samba en mi esperanza fue los chalchaleros en 1500 versiones. Trajeron a la portuaria, no importa, fue empate.
0: ¿Quién hace el cover?
2: Usted. Empate.
0: Entonces,
2: empate.
0: Perfecto.
2: Nadie dice nada, empate. No empezábamos robo y todo ese tipo. Nada.
0: Ay, Dios mío. Vamos
2: nada.
0: Con un gatito, un gato patriótico compuesto en 1910 con Gianluca letra de Domingo Lombardi.
2: Gianluca con ese montón.
0: Música atribuida a Santiago Roca. La grabación, la primera, la más famosa y emblemática, fue interpretada. Escuche cómo suena, ¿eh? Tiene el ruidito a la púa. Carlos Gardel y José Razzano. En la década de 1910, 1917, así suena El Sol del 25.

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1: vianas. Muy bien, el sol del 25. Esta es la versión Gardel Razzano. Hay un montón de versiones, pero yo traigo la que a mí me parece, digamos. Si no.
2: ¿De quién? De Larguirucho y Pastoruzú.
1: Soledad y Larguirucho.
2: Perfecto.
1: Forma parte de la banda de sonido de la película Soledad y Larguirucho. Escuche, por favor, cómo suena esto.
2: Larguirucho, cantá más fuerte, que no te escucho.
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2: Ya está, ganó.
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1: viene asomando. Una Sole jovencita.
2: Y su luz en el... Es la película esta.
1: Es la película, claro, Soledad y Larguirucho. De Manuel García Ferré, ¿no? Y canta Larguirucho.
0: Escucha. 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
2: Y habla más fuerte, Larguirucho.
3: Mezclan sus alborotos.
1: Qué bien el chat que están diciendo. Anhelo, sos muy tramposo.
4: Anhelo tramposo.
2: Pero si ustedes arman el verso, está mi amigo Adrián Faijas en el teléfono. Está en el teléfono mi amigo Adrián. Va a votar Faijas. Está mi teléfono también, pero poneme, habla más fuerte, que no te escucho, Larguirucho.
1: Bueno, ¿con cuál se queda?
2: La Sole, con Larguirucho.
1: Bueno, vamos con la Sole.
2: Yo voy con la Sole, ¿usted? Uh-huh. Tiene Gardel y Razzano, la Sole y Larguirucho.
4: La debilidad es la Sole. Lo pensé mucho, pero la Sole...
2: Anda votando, Faijas, dale.
4: La Sole.
2: La Sole,
1: perdón,
2: perfecto.
1: ¿Quién es Faijas?
2: Mi amigo, es un amigo mío.
1: No,
2: Adrián,
1: yo no lo conozco,
2: con Ale, su esposa.
1: ¿Me lo presentó alguna vez?
2: Se lo presento alguna vez, si quiere.
1: ¿Vos lo conocés a Faijas?
4: No, sé quién es, pero no lo conozco.
2: ¿Solita?
5: La Sole.
2: Uy, esto viene por goleada. Ariel ya dijo la Sole. Ariel dice la Sole. Acá en el teléfono, si quieren se los doy para que vean. Sí. Silvia.
1: La Sole.
2: La Sole también. Vamos. Muy bien, teléfono, perfecto. Pues. Gardel, perfecto.
4: Es difícil, porque Gardel es Gardel.
1: Gardel.
2: Sí, Gardel es Gardel. Yo soy Anhelo.
4: La Sole.
2: Larguirucho. Señoras y señores, 2-1 gana el cover. Me están haciendo la trampa de su vida, pero van perdiendo. Yo no puedo creer cómo trajiste Samba de mi esperanza y no trajiste Samba de mi esperanza por los chalchaleros.
1: Y vio, la vida. No puedo creer. Bueno, la vida te da sorpresa.
2: Fue empate.
1: Vamos con la tercera.
2: Cafrune y La Portuaria, y ahora le ganó la Sole y Larguirucho a Gardel y Razzano. Vamos con la tercera.
1: Edmundo Saldívar, del año 1941, el humahuaqueño. Y dice así. ¿Carnavalito usted, Nelo?
2: Sí.
1: ¿Se acuerda?
2: Erque, charango y bombo. Quebradeño, humahuaqueñito.
1: ¿Quiere una humita? ¿Con vino patero?
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1: ¿Vos lo bailaste ya, no?
4: Sí, de chico, claro.
2: ¿Fuiste chico alguna vez vos?
4: Sí.
1: Bien, esto es del año 1900.
4: La cenó tanto.
2: ¿Quién hace este tema?
1: Edmundo Saldívar, su campesitar.
2: Edmundo...
1: Saldívar, humahuaqueño, 1941. ¿Qué pasaba en el año 2001?
2: ¿Quién lo hacía?
1: África hacía un cover.
2: Me encanta este de África, yo lo bailaba.
1: Ay, por favor.
2: Escúchalo, mirá. Es mi época, boludo, África.
1: ¿Cuándo bailaste esto?
2: Esto es de mi época, cuando iba a bailar.
1: ¿2001?
2: ¡Humahuaqueñito! Humahuaqueñito. Humahuaqueñito. Estaba esta banda, estaba el símbolo. Estaban desacados. Bailando sin parar. Y salta. Son de la misma generación. Poneme, me mata.
1: ¿Eso quiere decir que va a votar eso?
2: Ah, mirate, me encanta África. Es una de mis bandas de cabecera. Pero dejalo escuchar un poquito más.

0: el humahuaqueño Edmundo Saldívar y África, segundo empate de la noche. Por ahora Soledad le ganó a Gardel. Bueno. Creo que igual la clave fue el arguirucho. Que habla más fuerte, que no te escucho.
1: Otro de los símbolos del folclore, de la música país. Cuarto tema, Atahualpa Yupanqui. Registrada oficialmente el 23 de enero, no sé por qué hablo así, de 1949, Luna Tucumana.

0: nada más.
1: Esto se escucha con un asadito.
2: Ah, sí. Belén.
0: De mi largo caminar. Le canto porque ya sé.
1: Quiero mate.
0: De mi largo.
1: Don Gabriel.
0: Caminar. Ay, lunita tucumana. Tamborcito. Calchaquí. Compañera de los gauchos. En las sendas de Tafí.
2: Bueno.
1: Bueno, ¿qué pasaba? Esto era en 1949, le decía que se registraba la versión original de Luna Tucumana, pero en 1965 se lanzaba un álbum que se llamaba Recordando Zambas con los Chalchaleros. Tanto que quería los Chalchaleros. Acá tiene, porque en ese álbum tenían su cover de Luna Tucumana, que sonaba de esta manera.
2: Mirá. ¡Fa!
1: Adentro.
0: Solo le canto a la luz.
2: Don Juan Carlos Arabia.
1: Los Chalcha insuperables, dicen acá, ¿eh?
0: Le canto porque ya sabe de mi lado.
2: ¿Ustedes saben por qué cortaba la última sílaba los chalchaleros? Por última afinación. Tono de voz.
1: No llegaba.
0: De mi lado.
1: Bueno, quiero saber en sus casas qué votan. ¿Chalchaleros o Atahualpa?
2: No hay manera que no ganen los chalchaleros, pero quiero llegar al estribillo porque me encanta el estribillo por Juan Carlos Arabia.

0: Bueno, señoras y señores, chaleros.
1: Es muy parejo. Me voy a quedar con el original.
0: Bueno, hasta igual para Yupanqui. Solita.
2: El cover.
0: Chalchaleros, muy bien. Silvia Ferro.
3: Chalcha.
0: Chalchaleros, muy bien. Ariel González dice chalchaleros.
3: Bien.
0: Muy bien. ¿Y usted?
3: Yo voy a decir original.
0: Original, perfecto. Muy bien. No, lo tengo, porque votó en la canción. Señoras y señores, 4-2 gana el cover. Se pone 4-2 el tema. Ya es irreversible nuevamente. Vamos a ir al quinto y último tema de este cover, donde Samba de mi Esperanza con Cafrune y La Portuaria fue empate, donde La Sol y Larguirucho le ganaron a Gardel y a Razzano, donde el Humahuaqueño, Zaldívar y África empataron, y donde Luna Tucumana ganaron los chalchaleros a Atahualpa Yupanqui.
3: Muy bien, vamos a ir ahora entonces con esta canción del año 1976. Daniel Toro, Samba para olvidar o Samba para olvidarte.

0: Rita que dice, con Don Anhelo sumando votos fantasmas y Doña Sora, que estaría algo sorda, es fácil ganar el verso.
1: Espera, pero ¿por qué no lees lo que está a favor nuestro? Doña Sora. Doña Verón.
0: No, hay de todo, hay de todo.
1: Bueno.
0: Vamos a ir a este cover hermoso que le traje de Samba para olvidar.
1: A ver.
0: Es Daniel Agostini.
1: Perfecto.
0: Haciendo su cover de esta gran canción.
2: No sé para qué volviste.
1: Temón. Si
0: acá me dicen poner el de Aznar. Sí, hay un montón, chicos, pero.
1: Claro, poné los que van. El de Aznar era acá. Tramposa.
0: A ver,
1: póngale a Verón tramposa ahí en las redes.
0: Arma el versus para la semana que viene y elige el cover que quiera. Ya sé que había un montón de covers. De covers, la palabra que te gusta.
1: Pues son varios.
2: La tarde se ha puesto triste.
1: Che, me gusta, Agostini, me encantó, ¿eh?
2: Y yo prefiero.
0: Mira, acá dicen piel de gallina con el cover. Bien.
2: ¿Para qué vamos a hablar?
0: Liliana dice, no, Daniel Toro, che, de único.
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1: Che, me encantó Agostini, ¿eh?
0: Gracias, Quique.
1: Me encantó Agostini.
0: Rosana dice Verón tramposa. ¿Por qué tramposa?
1: Muy bien, ponga.
3: Una traidora.
1: Hagamos Verón traidora. Hagamos Tending Tropic. Verón traidora.
4: Traidora también.
0: ¿Por qué?
1: Traidora, mentirosa, tramposa. Hagámoslo por una sociedad más justa, por ustedes y por nosotros.
4: Así lo pierde.
0: Están diciendo que soy tramposa.
1: Tramposa, traidora,
0: argumente.
1: Todo. ¿Por qué no pusiste el de Aznar? ¿Por qué no pusiste el de los chalchaleros? ¿Por qué manipulás el versus?
0: Perdón, acá dice Negra, re lindo los temas que elegiste.
1: Ah, eso sí. ¿Puede votar usted, por favor?
4: El original. Me gustó el cover, pero voy por el original.
1: Eso es un pelotudo, ya te pareces Ariel. Todo original.
4: ¿Qué estás diciendo? Que Ariel vota sin.
1: Y sí. Bueno, Ariel vota Samba. Perdón, sí, es Samba. Sí.
0: Mira.
4: Alguna de Samba tiene que votar.
1: Es Agostini, perfecto. Sora.
5: Voy a gustar por Agostini porque no es su género y está muy digno.
1: Exactamente, es verdad.
0: Muy
1: no
0: bien,
1: es su género,
0: lo
1: hizo
0: bien,
1: muy bien.
0: Muy bien.
1: Perfecto.
6: Y yo también.
1: Y Silvia voy a ir por también. Agostini. Va por Agostini, muy bien. ¿Usted?
0: Sí. Le voy a dar un. Sí, también, me gusta.
1: Agostini.
0: Aparte, es muy reciente este cover, ¿eh?
1: Perfecto.
4: Muy bien, Agostini.
1: Ganó el cover, señoras y señores. 5-2 termina la historia.
0: Bueno, fue de Peña.
1: Otra vez
0: no
1: la historia. Me encantó, buenísimo. Pero ¿sabes lo que marcó la Peña también? Que el cover siempre.
0: Dios
1: pero
0: mío.
1: Siempre. Anda. En Patria, en Navidad y en Año Nuevo, siempre el cover le gana al original.

0: Vos sabés, Javi, que la hélice del helicóptero sirve para mantener fresco al piloto. Sí, es verdad. Está comprobado que en pleno vuelo, cuando la hélice se detiene, el piloto ahí ya empieza a transpirar. Vos sabés, Javi, que hoy me mostraban el Padre Nuestro de la Libertad Avanza, que dice, Javier Eterno, que estás en Olivos, santificado sea tu nombre, el de Karina, tu perro Conan, las fuerzas del cielo y tus militantes sean tu reino. Que la baja de la inflación, dánosla hoy, bendice a todos los funcionarios, militantes, y que Adornis presente ya su declaración jurada, más líbranos de los malditos periodistas ensobrados y de los zurdos de mierda. Amén. No.
1: Bueno, hay fútbol de la Primera Nacional en este momento entre tiempo, Los Andes y Racing de Córdoba 0-0. Mismo resultado para San Telmo y Ciudad de Bolívar y para Tristán Suárez y Colegiales. Y en 24 minutos tampoco hay goles entre San Miguel y Almirante Brown. Recordemos, estamos a minutos de empezar la última fecha de la Liga Española. Ya se definió el campeón hace rato, salió campeón el Barcelona. Dio la vuelta en la cara del Real Madrid en Cataluña. El Barcelona le ganó al Madrid, fue el último partido. Ya le lleva 11 puntos y ahora está por jugar contra el Valencia como visitante. Pero lo importante es que se define el descenso. El Real Oviedo ya está descendido, pero pueden descender también. De acá van a salir dos nombres: Mallorca, Girona, Elche, Osasuna, Levante, y también tiene una posibilidad el Alavés y el Sevilla. Es decir, hay muchísimos equipos que pueden llegar a perder la categoría, por eso juegan todos ahora a las 4 de la tarde. El Mallorca, el equipo de Martín de Michelis, está anteúltimo, tiene 39 puntos, necesita ganar y que se le den otros resultados para no perder la categoría. La que tiene a favor es que juega contra el Oviedo, que como les decía antes, ya está descendido. Vamos a estar atentos entonces a la definición del fútbol español y al descenso, porque hay, como bien marcábamos, un argentino involucrado.
2: Bueno, finalmente esta semana se conoció el adelanto de lo que va a ser Zambrano, el spin-off. Se dice que, claro, a partir de la serie El Encargado, uno de los personajes
3: más interesantes,
2: el Puma Goiti, que es un abogado, lanza una nueva serie. Claro, porque despegó, tiene vida propia ese personaje.
3: En algún momento se habló del cuestionamiento al sindicato de
1: porteros, de encargados.
3: Claro, de encargados. Y ahora lo que se pone entre la justicia. Claro. Ni más ni menos, ¿no?
2: Claro, pues está más sucio, Zambrano. Claro. Bueno, en el adelanto de lo que va a ser la serie, que recién va a ser en 2027, se puede ver un poco el perfil, ¿no? Bastante turbio, oscurito. Ya que estamos.
3: Y oscurito.
2: Oscurito de Zambrano. Si le parece, vemos el adelanto, ¿sí? El tráiler de lo que va a ser.

0: Secretario, ¿cómo está usted? Yo, excelente. Acabo de llegar a casa. Bueno, dígale a su señoría que el tema de los pasajes para su mujer, hija y dos amiguitas ya está resuelto. Sí, en business, como él quería. Sin escalas a París, en aerolínea de primera marca. Bueno, ahora que están pagos los gastos del viaje de 15 de la hija de su señoría, entiendo que mi defendido saldrá mañana a libertad condicional. Perfecto, queda sentado. Bueno, chao, querido. Será justicia.
1: No puedo más, aplausos.
2: 20, 27.
1: ¿Cuánto dura esto? Nada, ¿cuántos segundos eran? Y ya quiero conocer toda la historia, sí. Ver cómo continúa.
3: Es que el Puma Goiti es.
1: Sí, es tremendo. Chiquitito, está creada por Mariano Con y Gastón Duprat. Tiene a Guillermo Francella como productor ejecutivo y está dirigido por la exitosa dupla de directores junto a Martino Dara. 27. Va a haber que esperar todavía un poquito más, pero bueno.
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0: 22 minutos en la ciudad de Buenos Aires, cielo ligeramente nublado, la temperatura 15 grados una décima. En Argentina hubo 5.700 millones de intentos de ciberataques durante 2025. Además, se registraron 2.000 millones de escaneos activos. Así lo revela el reporte global sobre el panorama de amenazas 2026, elaborado por FortiGuard Labs, una unidad de inteligencia de amenazas de Fortinet. Los datos indican que los ataques no responden a campañas aisladas, sino a modelos organizados que operan de punta a punta a lo largo de todo el ciclo de vida de la amenaza. El cibercrimen está entrando en una nueva etapa marcada por el uso intensivo de inteligencia artificial. Nicola Pinto con bronca por no haber sumado puntos. En la carrera sprint de Canadá, el argentino había largado 13 y terminó noveno, a un puesto de la zona de puntuación.
1: Sí, muy bien, casi un punto que me da un poco de bronca, pero bueno, fue una buena carrera, creo que teníamos muy buen ritmo, quedar noveno, largando 13 acá, que es una pista complicada, estuvo bastante bien, así que contento con eso, obviamente que una pena no haber sumado un puntito porque estuvo muy cerca, pero bueno, largando con gomas medias usadas de la cual ayer, que tenían 4 o 5 vueltas, y ellos también con goma nueva, creo que teníamos buen ritmo, pero estamos definitivamente un pasito adelante, así que bien.
0: Esta misma tarde será la clasificación para el Gran Premio de mañana. Comenzará a las 17 horas Argentina. Cielo ligeramente nublado en la ciudad de Buenos Aires. La temperatura 15 grados una décima. La presión 1023,2 hectopascales. El viento noreste a 10 kilómetros por hora y la humedad 55%.
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4: Hola Gaby, Negra Verón, soy Walter, el hincha de Racing de San Justo. Empanada, frita en grasa, pastelito, membrillo, frito en grasa. Si hay que morir, se muere como corresponde. Les mando un abrazo.
5: Pecados. Algo me dijo aquel día que era solo un soplo de alegría.
6: De la de San Fernando, y a mí me gusta la empanada frita. Y el pastelito, por supuesto, de batata.

0: Buenas tardes, Gaby y equipo. Para mí, pastelitos de dulce de batata, riquísimo. Las empanadas fritas, pero por mi edad, los tengo que comer al horno, que son riquísimas de cualquier manera. No lleva papa la empanada, Nelo, no. Por favor, te pido. Tere de acá, desde Villa Larca, San Luis. Besos para todos.
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0: Bueno, muchas gracias por todos los que están dejando mensajes. Más que nada, apoyo por el tema de el versus, el robo que se sube cada fin de semana, ¿no? Porque una como laburante del aire tiene que sufrir estos robos a mano armada. Que
1: ¿querés suceden. Denunciar
0: ¿quién
1: algo?
0: ¿Te dice? ¿Eh?
1: ¿Querés denunciar algo?
0: No voy a denunciar nada. Vamos a decir que Gabriel se tuvo que retirar un ratito antes. Mañana tiene la definición del campeonato. Van todos para Córdoba. Che, no queda nadie acá.
1: No queda nadie. Nos vamos todos a Córdoba. Se viene un partido espectacular, la final del torneo argentino, de la apertura, en Córdoba, Belgrano contra River. Belgrano, que es un equipo cordobés, pero es casualidad que se esté jugando la final en Córdoba, porque se había definido antes, cuando empezaron los playoffs, que la final iba a ser en Córdoba. Bueno, justo llegó Belgrano, entonces será local, entre comillas, porque la cancha va a ser 50-50, pero va a tener la posibilidad de jugar en su ciudad, Córdoba capital, y River. Sí, así que mucha gente de River ya viajando rumbo a Córdoba, por eso antes hablábamos con Ernesto Arriaga por esto que ocurrió en la Panamericana. Te decía, es un partido que va a tener de todo. Y una super transmisión también de Radio Mitre. A partir de las 2 de la tarde, el partido es 15:30. A partir de las 2 de la tarde y hasta las 8 de la noche, Gabriel Anhelo, Gustavo Lombardi, Paulo Filippini, Santino Ciola. Ahí vamos a estar también viajando para estar con este encuentro y con esta super transmisión, todos desde Córdoba, para vivir un partidazo. Bueno, y obviamente todo el apoyo de acá, con Al Lischetti, con todo el equipo del Super Mitre Deportivo. Se viene un partido espectacular. Y algunas cositas. Esta noche River viaja, y en cuanto llegue el plantel, Lucas Martínez Cuarta, que es el capitán de River, va a dar una conferencia de prensa en conjunto con Lucas Elarrayán, que es el capitán de Belgrano. La conferencia de prensa va a ser a las 20:45. Va a haber también un banderazo de la gente de Belgrano, ya te voy a contar en un rato los detalles, un banderazo que hicieron, por ejemplo, antes del clásico contra Talleres. Bueno, algunas de las cuestiones que empieza a dejar la previa, la gran previa también de esta final. Y además es fin de semana largo, entonces mucha gente aprovechó y dice, bueno, me voy a pasar el fin de semana a Córdoba, veo el partido, hay recitales también. Es espectacular lo que se va a vivir mañana. La gran transmisión de Radio Mitre, la gran final del torneo de apertura. Juegan River y Belgrano, Belgrano y River en el Mario Alberto Kempes.
2: O sea, Gabi, que quisiera acumular plata de la misma manera que acumulo grasa y deudas.
0: No. Ay, sí.
2: Dicen que del Caño sería no bárbaro. Cree en Dios. Alberto Fernández no lo quiere ni Dios. Milei, con las fuerzas del cielo, se cree Dios. Y en el 2027, si llegara a ganar Kicillof, ¡que Dios nos libre!
0: Dios mío, Dios mío.

0: 4 de la tarde, 15 minutos, cielo despejado en la ciudad de Buenos Aires. 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
1: Después frío,
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0: Es un fin de semana muy especial, además de el clima que estábamos diciendo, que acompaña el tiempo que está bueno, ¿no? Que está fresco, pero está despejado. Es un fin de semana especial en la Ciudad Autónoma de Buenos Aires. ¿Por qué? Porque es una fecha muy especial. El obelisco está cumpliendo 90 años. La otra semana estaba viendo un programa de Mirtha Legrand que contaba que ella era muy chiquitita y sus papás la habían traído a Buenos Aires a ver la inauguración del obelisco. Qué bueno, bien. Este sábado, te decía, es el cumpleaños número 90 del obelisco, la noche del obelisco. Va a incluir una serie de actividades: mapping, 3D, música en vivo, visitas guiadas y una edición especial de Corrientes 24 horas. La celebración va a ser justamente este sábado 23 de mayo, Avenida Corrientes, entre Callao y Cerrito, con un escenario principal para espectáculos musicales y proyecciones sobre el obelisco. Estamos en comunicación con Valentín Díaz Gilligan. Él es presidente del Ente de Turismo de la Ciudad de Buenos Aires, a quien le queremos consultar, preguntar y averiguar todo lo que se tiene programado para este día tan especial. Valentín, ¿cómo estás? Adriana Verón te saluda, con Gianluca Saraceni, parte del equipo de Gaby Anhelo. ¿Cómo estás vos?
1: ¿Qué tal? Muy buenas tardes, Adriana. Muy buenas tardes para vos y para toda la mesa ahí. Muy contentos, la verdad que, como bien decías, celebrar 90 años de un ícono de todos los porteños, como es el obelisco. Va a ser una gran fiesta que va a empezar a eso de las 7 de la tarde y va a durar hasta las 2 de la mañana.
0: Bien, entonces me encanta esto de que tengan tiempo, aquellos que están escuchando, como para ir acercándose, porque recién son las 4:20. La tarde está divina, tenemos 15 grados de temperatura, lluvia, por lo que estuve mirando, no está pronosticado. Así que tienen tiempo para acercarse.
1: Va a ser una noche espectacular, como bien decías, va a haber un mapping sobre el obelisco que se va a proyectar a las 8 y a las 9, pero va a haber bandas tocando durante toda la tarde y toda la noche. Va a estar la orquesta Mahler, va a haber un homenaje también a Astor Piazzolla, otro símbolo porteño. Como contabas, recibimos un video de Mirtha Legrand.
0: ¡No me digas!
1: Donde cuenta, sí, nos hizo un video que lo vamos a pasar también en el obelisco, donde cuenta que ella fue la inauguración. Ya tenía 8 años, Mirtha, y fue los padres la trajeron para la inauguración del obelisco.
0: ¡Qué bárbaro!
1: Toda esa zona, lo de Mirtha es realmente impresionante. Toda esa zona que a nosotros hoy nos parece, la conocemos desde siempre, en realidad se fue transformando y surgió a partir de una decisión a principios del siglo XX de transformar Buenos Aires y de hacer grandes bulevares y diagonales como tenía París, y así nacieron Diagonal Norte y Diagonal Sur, y la avenida 9 de Julio, que para hacerla hubo que tirar 25 manzanas, imagínate lo que fue eso.
0: Wow.
1: Y el final de eso, en 1936, fue la construcción del obelisco, que la hizo el arquitecto Prebisch en un solo mes, pero a partir de entonces, bueno, es el punto de encuentro de las alegrías y las tristezas de todos los argentinos.
0: Y aparte, el punto de encuentro también para cualquier turista que venga no solamente del exterior, sino también de distintas provincias de la Argentina. Es como que ir al obelisco es un lugar maravilloso, te querés sacar fotos, querés estar ahí. Y la particularidad también que tiene, que si no me equivoco, desde hace un año, no sé si se cumplió un año, uno puede ascender.
1: Sí, bueno, es verdad lo que decís, era una foto tradicional de turistas, de porteños, sacarse una foto con el obelisco, pero bueno, a partir del año pasado, además se puede subir a la punta del obelisco gracias a la decisión del jefe de gobierno, Jorge Macri, que instaló un ascensor que fue muy complejo instalar, porque vos viste que el obelisco tiene una puertita muy chiquitita. Uh-huh. Por esa puertita hubo que entrar todas las piezas y construir el ascensor adentro.
0: Un trabajo de hormiga.
1: Tremendo, porque bueno, por supuesto el obelisco es un monumento histórico nacional, entonces no se podía tocar nada de la fachada, así que hubo que construir el ascensor adentro. Es un ascensor que te lleva a 7 pisos, el obelisco tiene 67 metros y medio, uh-huh. y por ascensor vos subís 7 pisos hasta un momento que se pone tan angosto que hay que bajar y subir una escalera caracol un piso más. Y bueno, ahí tenés unas vistas fantásticas de la Ciudad de Buenos Aires, la Avenida 9 de Julio, las Diagonales, el río. La verdad que para todos los que transitamos y vivimos muchas etapas y alegrías ahí en el obelisco, está buenísimo verlo de otra forma.
0: Valentín, ¿tenés la cifra acerca de la cantidad de gente, de turistas que va por día y sube al mirador del obelisco?
1: Sí, mirá, como en el ascensor solo pueden entrar 4 personas cada vez, cada ascensión, porque las dimensiones del obelisco no se tocaron, más o menos por hora pueden subir unas 16 personas. Esto hace que suban 250 personas más o menos por día, tanto porteños como turistas nacionales como turistas extranjeros. La verdad que en eso está muy balanceado, siguen subiendo mucho porteños que por supuesto todavía no conocen esa experiencia. Así que solo 250 afortunados por día pueden estar subiendo y la demanda es muy alta, ¿no?
2: Valentín, ¿cómo está? Gianluca Saraceni. Una efeméride esta que obviamente que nos toca a todos los argentinos. Tiene un dato que para mí siempre fue increíble en el sentido literal de la palabra, difícil de creer, que es que el obelisco solamente se construyó en 31 días.
1: Exactamente, es realmente impresionante la efectividad, porque recordemos además que era el año 1936, o sea que había técnicas de construcción distintas, y el arquitecto Prebisch lo construyó en solamente 31 días. Es el segundo obelisco más alto del mundo, el primero está en Washington, y además es el lugar donde se hizo por primera vez la bandera nacional en la ciudad de Buenos Aires.
2: Oh, es tremendo. Pensar lo de la bandera, obviamente que también, pero digo, pensar semejante construcción, semejante símbolo nuestro, construido solamente en 31 días, es, en serio, es difícil de creer.
1: No, sin duda. Por ejemplo, instalarle el ascensor llevó casi un año.
2: Claro.
1: O sea, que no, fue realmente impresionante. El original estaba recubierto, bueno, el original, digo, este mismo estaba recubierto por piedra de que venía de la provincia de Córdoba, y con algunos temblores y algunas tensiones del sur y demás, se empezaron a caer las piedras, así que finalmente se decidió sacarlas, retirarlas todas y pintarlo de blanco, como es el color que tiene hace décadas.
0: ¿Cómo es la metodología para poder subir al obelisco generalmente? ¿Uno tiene que sacar la entrada vía web? ¿Te acercás directamente, compras la entrada? ¿Cómo es?
1: No, por la cantidad limitada de cupos que hay, la entrada tiene que ser reservada previamente vía web. En la web, se puede entrar en la web buenosaires.gov.ar en la parte de turismo, o directamente en Mirador Obelisco y sacar la entrada ahí, y ya ahí te asignan un turno. Como son solo 16 o 20 personas por hora que pueden estar subiendo, cada una tiene un turno específico y ahí se va organizando para que todos puedan disfrutar la experiencia.
0: ¿Y hay promociones quizás especiales para estudiantes, para jubilados, calculo para menores?
1: Mira, hay promociones para porteños, para turistas nacionales y para turistas extranjeros.
0: Uh-huh. Y volviendo al festejo, Valentín, te quería preguntar, porque vos empezaste esta charla contándonos que va a haber un mapping, y me quedé pensando, ¿qué es el mapping?
1: Mira, el mapping es una proyección audiovisual que se va a hacer sobre el obelisco, un poco relatando estas 9 décadas de los porteños, de los argentinos en general, mucho que ver con nuestra cultura, y mientras eso sucede va a estar la orquesta Mahler tocando. Me parece que va a ser un poco un homenaje a la cultura porteña, que va a estar muy, muy lindo. Después va a haber más bandas tocando. Vos sabés que además esto tiene está enmarcado en lo que ustedes decían, que es Corrientes 24 horas, que es un fenómeno que se da en la avenida Corrientes, por los teatros, a la salida de los teatros, que cada vez más los restaurantes, las pizzerías, las heladerías, las librerías extendieron sus horarios de atención, y hoy hasta las 2 de la mañana siguen atendiendo, y nosotros lo que hicimos también desde el gobierno de la ciudad es extender el horario del subte hasta las 3 de la mañana, así que es una fiesta, la verdad, la avenida Corrientes, la cantidad de gente que disfruta el espacio público y que disfruta la cantidad de eventos que suceden al mismo tiempo, por supuesto, lo tradicional que son los teatros, ¿no?
0: Uh-huh. Estaba mirando la programación, está 21 y 22, orquesta de Mahler en vivo, el show de Mapping 3D, que ya nos contaste qué es. Después el show Por Siempre Astor, debe ser impresionante.
1: Exacto, eso es lo que te decía, que es un homenaje uh-huh. a Astor Piazzolla, que es un grande de la música ciudadana, porteña, a pesar de haber nacido en Mar del Plata.
0: Exactamente. Bueno, entonces, llegamos, porque esto comienza a las 19. Hoy estábamos hablando, Valentín, del avión más argentino del mundo, el avión que va a trasladar a la selección argentina. ¿Hoy puede ser la noche más porteña de la historia?
1: Sin duda, me parece que por lo que significa el obelisco para todos los porteños, también para todos los argentinos, porque la verdad que todo argentino siempre tiene su foto y tiene su recuerdo con el obelisco, pero me parece que el obelisco para nosotros es un símbolo imprescindible de nuestra historia, de nuestra vivencia, por supuesto, donde festejamos los tres mundiales, donde cada equipo va a festejar cada vez que sale campeón, donde se hicieron innumerables actos políticos, ¿no?
0: ¿Sabés qué me vino a la mente? Porque empezaste a nombrar momentos muy especiales para el argentino, el día que nevó. El día que nevó, me acuerdo que era, vamos al obelisco, ¿qué tiene que ver? Explícame la relación de la nevada, ¿qué tendrá que ver? Pero me acuerdo que yo fui al obelisco el día que nevaba.
1: Ante la duda, el porteño siempre va al obelisco. Siempre eso es como el lugar natural de encuentro. Por supuesto, también está la Plaza de Mayo, pero es la Plaza de la República, ¿no?
0: Yo creo que es más el lugar de festejo.
2: Claro, sí, sin duda.
0: Es el lugar de la alegría.
2: Él lo decía, el Mundial, por mi edad viví solamente el último en cuanto a triunfo, pero fue increíble lo que se vivió, llegar al obelisco y todos sacándonos la foto con el obelisco atrás, cual turista. Nosotros como yo que nací acá y que viví toda la vida acá, pero ese día querías tener tu foto en el obelisco con toda la gente alrededor festejando, era lo increíble, y es eso, un símbolo, una identidad nuestra.
0: De juntarnos.
1: Era la excusa para sacarte una foto que por ahí como porteño no te sacás.
2: Claro.
1: Pero ese día estaba todo permitido y la verdad que fue un día que hubo 2-3 millones de personas en todos los espacios públicos de la Ciudad de Buenos Aires, y la verdad que no hubo que lamentar nada, fue todo correcto, la verdad que fue uno de los días más felices de todos los argentinos.
0: Bueno, ¿Buenos Aires es la más linda del mundo?
1: Bueno, para nosotros los porteños sí, para nosotros es una ciudad, mira, yo viajo mucho porque parte del trabajo es promocionar la Ciudad de Buenos Aires en el interior y en el exterior. Hay ciudades muy lindas, pero Buenos Aires tiene un encanto, tiene una actividad cultural, tiene una vida, tiene una calidad gastronómica, es una de las tres ciudades del mundo que más teatros tiene, por ejemplo, junto con Nueva York y Londres. Es la ciudad del mundo que más librerías por habitante tiene. Es la ciudad del mundo que más estadios de fútbol tiene. La verdad que es una ciudad increíblemente completa. Por supuesto, siempre cuando nosotros la vivimos, siempre alguna crítica le vamos a hacer, pero la verdad que es una ciudad increíble que tiene de todo para disfrutar. El turista, los turistas internacionales que vienen, nos lo dicen permanentemente. Para que te des una idea, también es la ciudad de toda América que más congresos y convenciones se hacen al año. Justamente por esto, porque el turista extranjero quiere venir a visitar la Ciudad de Buenos Aires.
0: No, pensaba también en las propuestas, no solamente, bueno, deportivas, culturales, gastronómicas, también, que encontramos en la Ciudad de Buenos Aires, es una cosa tremenda.
1: En Buenos Aires, por ejemplo, es una de las cuatro ciudades de toda Latinoamérica donde está presente la guía Michelin, ¿no?
0: Claro.
1: Solamente Ciudad de México, San Pablo, Río de Janeiro y Buenos Aires, y provincia de Mendoza también. Pero tiene una calidad gastronómica, tiene un restaurante con 2 estrellas Michelin, tiene varios restaurantes con 1 estrella, tiene más de 50 restaurantes reconocidos con menciones por la guía. La verdad que, por eso digo, es una ciudad tan completa en su gastronomía, en su cultura, la cantidad de recitales, de shows, de eventos deportivos que hay en Buenos Aires.
2: Teatro Colón.
1: El fin de semana, El fin de semana pasado tuvimos el premio, la Premier de Padel, que batió el récord de asistencia de público de todo el mundo.
0: Tremendo fue.
1: Es impresionante.
0: Están todos avisados. Son las 4:30 de la tarde, llegás bárbaro, te vas ahora, preparás el equipo de mate, llegás, te esperamos en Obelisco, ahí, en Avenida Corrientes, en el Obelisco. Pero antes de despedirte, me gustaría preguntarte a vos, Valentín, saliendo del evento de hoy, ¿cuál es el punto de la Ciudad de Buenos Aires que más te gusta, tu preferido?
1: Mira, yo te voy a elegir el Estadio Monumental de Núñez por una cuestión afectiva. Pero no, yo creo que la verdad que como el Teatro Colón, realmente hay pocos lugares en todo el mundo. Es realmente impresionante lo que genera, incluso en visitantes que por ahí, viste, han estado en muchos lugares en todo el mundo, y vos decís, es difícil sorprenderlos. Pero cuando entran al Teatro Colón, se les cae la mandíbula.
0: Es verdad, sí. Es literalmente lo que estás diciendo. Te quedas así como mirando para arriba con la boca abierta y decís, ¿para dónde miro? Porque es tanta belleza junta.
2: Ay, cuando te cuentan, cuando haces la visita guiada, que si alguien no la hizo, la recomiendo.
0: No la hice todavía.
2: La recomiendo. Yo la hice después de haber ido ya al Teatro Colón a ver distintos espectáculos. Y cuando te empiezan a contar la historia de los mármoles y del salón y de lo que significaba, es...
0: Ay, increíble. Dios mío. Valentín, gracias. Suerte para mañana, por lo que vemos. Que salga todo
1: para hoy,
0: bien.
1: Para hoy.
0: ¿Cómo?
1: Para hoy.
2: Para hoy y para mañana.
0: Claro, hoy por el evento, pero para mañana también te deseo suerte. Y
1: muchas
0: fue muy lindo conversar con vos. Que tengas lindo fin de semana.
1: Muchísimas gracias a todos. Los esperamos hoy en el Obelisco y bueno, quizás mañana también.
0: Quizás mañana también. Abrazo. Valentín Díaz Gilligan, presidente del Ente de Turismo de la Ciudad de Buenos Aires. Eran tres fanáticos hablando de la Ciudad de Buenos Aires. Bueno, ¿quién no ama su ciudad?
2: Yo siempre lo dije, ¿eh? Esta para mí es una ciudad increíble, no hay con qué compararlo.
0: Bueno, cada ciudad tiene lo suyo y me parece que está bueno esto de que cada uno ame la ciudad de donde es y encuentra las bellezas y las oportunidades y las opciones que hay para hacer. 4:32, 32 minutos, nos quedamos en vivo acá hasta las 6:00 p.m. Gaby Anhelo se tuvo que retirar. Ahora vamos a las noticias y después continuamos.
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0: Hora 16:35 minutos en la ciudad de Buenos Aires, cielo despejado, la temperatura 15 grados. El presidente de Bolivia insiste en denunciar un intento de desestabilización. Rodrigo Paz le apuntó a sectores vinculados al expresidente Evo Morales y los acusó de querer derribar a su gobierno que asumió hace menos de un año.
1: Evo Morales tiene una desesperación, pero brutal, por querer retornar al poder. No importa a qué costo, no importa si hay muertes de por medio. Se ha acabado un ciclo. 20 años de construcción de la política a través del manejo del Estado de un solo partido generan estas consecuencias.
0: Por su parte, Evo Morales negó estar detrás de los bloqueos que ya generan una crisis humanitaria en La Paz. Reclamó elecciones anticipadas y en ese sentido consideró que la situación que vive Bolivia es un levantamiento popular contra las medidas de ajuste.
2: Lamentablemente el gobierno, la crisis económica, el ajuste estructural descarga a la gente humilde, a la gente pobre. Hay un levantamiento. Yo estoy convencido, es una rebelión, una sublevación del movimiento popular, del movimiento indígena, otros sectores sociales, contra el modelo neoliberal. El gobierno perdió toda autoridad a 6 meses de su gobierno.
0: Temor en La Plata por una banda de ladrones que simula operativos policiales. Los delincuentes llevan chalecos de la policía y portan armas a la vista, pero van acompañados de cómplices vestidos con ropas normales. Ya se registraron varios casos. El modus operandi se repite. Los ladrones tocan el timbre a plena luz del día, aseguran ser efectivos policiales y reclaman ingresar en la vivienda en el marco de lo que denominan un operativo de rutina. Entre las causas que esgrimen piden, por ejemplo, revisar las cámaras de seguridad. La policía, la verdadera, ya investiga las imágenes captadas de esta banda para identificar a sus miembros y detenerlos. Cielo despejado en la ciudad de Buenos Aires, temperatura 15 grados, la presión 1023 hectopascales, viento sudeste a 6 kilómetros por hora y la humedad 55%.
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0: estábamos hablando de un montón de alimentación, comidas. Estábamos con el tema de los pastelitos, si es de batata, si es de membrillo. Si las empanadas se tienen que comer al horno, se tienen que comer fritas, ¿de qué manera te gusta más? Y hay un tema que no tocamos. En realidad, dos temas que me parece que son muy argentinos, de argentinidad total y absoluta, y que acá en esta mesa no se tocaron. Una de ellas es el mate. Digo, si hablamos, sí, ¿no? De las comidas típicas, bebidas típicas. ¿Qué es esa cara que hizo usted? ¿Qué significa eso?
1: Perdón por lo que voy a decir.
0: ¿Qué va a decir? Tenga mucho cuidado con lo que va a decir, porque estamos hablando del mate.
1: Perdón.
0: Estamos hablando de los pastelitos, de la torta frita, del asado, del puchero, del locro. ¿Qué te pasa con el mate?
1: No, igual hoy fui bastante autorreferencial y no me gusta.
0: No, pero decilo. Decilo, Enzo, tranquilo. ¿Qué pasó a ver con el mate?
1: No me gusta el mate.
0: Bien. Puede no gustarte, tomo pero mate. Reconoces que es una infusión.
1: Ah, obvio. Pero ¿no? Muchas veces me cancelan.
0: Es más grave.
1: Por eso. No, ¿en
0: serio?
1: No estoy en contra de que
0: tomen. ¿Por qué te cancelan?
1: Porque hay gente que dice, ¿cómo no vas a tomar mate? Y no tomo mate, no estoy en contra del mate.
0: ¿Es motivo para cancelar a alguien? No te gusta, no te gusta. Punto. Pero no me parece que sea.
1: No estoy en contra de nada que,
0: a ver,
1: que no afecte.
0: No sos ni mejor ni peor por tomar mate.
1: Exacto.
0: Y sepan los candidatos que tampoco son mejores ni peores por tomar mate, por convidarse un mate o por aceptar un mate.
1: Claro.
0: Porque estamos hartos de las campañas,
1: sí,
0: típica, que cada vez que hay una campaña política, el tema del mate, basta de usar el mate.
1: Todos toman mate todo el tiempo.
0: No,
1: yo el día
0: el
1: que
0: mate.
1: Sea candidato voy a tomar mate
0: a
1: solo
0: tomar.
1: Para.
0: Te vas a vestir, no sé, un jean que está medio desgastado.
1: Sí, medio gastadito
0: un
1: ahí.
0: Termito.
1: El termo acá abajo del brazo. Y voy a servir así, como los uruguayos.
0: Mate gana a voto. Eso por un lado. Y no hablamos de los chipás.
1: Sí.
0: Que es otra gran comida, bueno, Paraguay, Argentina, en el litoral, Corrientes, se come unos chipás que son riquísimos, pero también acá. Estos chipás que estamos comiendo, ¿de dónde salieron?
1: Son espectaculares, de Me Doy Mania.
0: Uh-huh.
1: En Instagram lo pueden buscar, me.doy.mana.
0: Sí. Mana.
1: Me.doy.mana.
0: Sí. Impresionante.
1: Espectaculares, la verdad. Sí. Espectacular.
0: Muy rico, porque vos los trajiste ya
1: vienen frisados. Vienen frisados, entonces vos los sacás del freezer, lo ponés en el hornito eléctrico, en el horno común. Acá lo pusimos en el hornito eléctrico, 15 minutos y los sacás espectaculares.
0: Tremendo, me encanta
1: como
0: cuando hay
1: disfrutado.
0: Cosas así en la cocina que te resuelven la vida. Bueno, lo que decíamos con Silvia Ferro, nuestra productora, porque cuesta, o uno no sabe hacerlo, no tenés la receta o no tenés los ingredientes. En cambio, si vos lo tenés en el freezer, en cualquier momento lo sacás, lo ponés en el horno y en cualquier momentito tenés comida calentita. ¿Qué está pasando a esta hora?
1: ¿Qué está pasando a esta hora? Hay un rumor importante que no tiene que ver con el mundo del deporte, que tiene que ver con todo, porque yo iba a decir con la religión, pero en realidad excede, una posible visita del Papa excede a lo religioso. Es una noticia importante a nivel país. Esta semana se habló mucho de la posibilidad cada vez más concreta, te diría, de que el Papa León XIV visite la Argentina este año. ¿Sí? Este año. ¿Cuándo sería la fecha? Bueno, se habla que alrededor de noviembre. Todavía no está confirmado. Puede llegar a ser fines de septiembre, puede llegar a ser octubre, puede llegar a ser noviembre. Algunos quieren jugar con un poco más de precisión y dicen la primera quincena de noviembre esto se daría. Bueno, todavía no está confirmado cuándo, pero ya es un secreto a voces que empieza cada vez a conocerse un poco más. Ayer, Pablo Quirno, el canciller argentino, tuiteó lo siguiente. Vine a reunirme con el presidente Javier Milei para darle, entre comillas, la buena noticia que hará feliz a todo el pueblo argentino. Solo resta definir la fecha. ¡Qué linda primavera! Bueno, y después Dios bendiga a los argentinos, que las fuerzas del cielo nos acompañen, y BLLC, que es Viva la Libertad Carajo, pero este fue el tuit de Pablo Quirno después de una reunión justamente sobre la posibilidad de que el Papa León XIV visite la República Argentina. Insisto, dice, qué linda primavera, entonces da la sensación de que va a ser durante esta primavera, y Javier Milei lo reposteó con un león El león tiene, obviamente, un significado muy ligado a Javier Milei. Es una figura que utiliza mucho, pero da la casualidad de que el Papa se llama León XIV también. Entonces, todos empezamos a deducir que se trataba de esto. ¿Sería una gira del Papa por Argentina, uh-huh, Uruguay y Perú como países sudamericanos? Insisto, todo parece indicar que va a ser entre octubre y noviembre. Falta definirse la fecha, pero es cada vez más concreta la posibilidad de que el Papa León XIV visite la República Argentina. Volvería un Papa a la Argentina. Recordemos lo ocurrido con Francisco, ¿no? Que no vino como Francisco a la Argentina. De más está decir que era recontra argentino Bergoglio, pero cuando pasó a ser papa, como Francisco no visitó nunca la República Argentina, en este caso León XIV, en el comienzo de su papado, sí visitaría nuestro país.

0: Gracias, Sora, por esta canción, ¿eh? Milo J, estamos escuchando a este artista. 19 años tiene y una carrera que no para de crecer. Lo último, lo nuevito, bueno, es que se supo que acaba de sumar otro gran hito internacional a su recorrido como artista, porque fue confirmado como parte del line-up oficial del Rock in Rio. El trapero se va a estar presentando el próximo 12 de septiembre en el escenario Supernova, que es uno de los escenarios más fuertes de ese festival, pensado justamente para los artistas y sonidos que hoy están cambiando la música a nivel mundial. El anuncio llegó junto a la confirmación de los lineups completos de los distintos escenarios. Está el Supernova, está el Global Village, van a reunir 49 shows distribuidos a lo largo de 7 días en la ciudad del rock, y en ese contexto Milo aparece como la consolidación de que, bueno, ya trascendió hace rato las fronteras argentinas. Ese mismo 12 de septiembre va a haber otras figuras internacionales de primer nivel en el Palco Mundo, el escenario principal del festival. Están confirmados artistas como J Balvin y Demi Lovato. Las entradas, vos decís, tengo ganas de ir al Rock in Rio. Muchos argentinos aprovechan, vas, haces unas mini vacaciones, aprovechas un poco de la playa, ves buena música y demás. Bueno, mucha expectativa alrededor de este show. La venta general de entradas para Rock in Rio va a comenzar el próximo 8 de junio. Hay que esperar un poquito.
1: Esperé. Días apenas. Ya, igual, pará. Ya.
0: Ya nada. Estamos. Viste que 8. Uno dice, no, junio, falta un montón.
1: La sensación.
0: Hola,
1: de
0: que... hola. Sí. Te 15 informo, días 23 de mayo. Claro. Terrible. Ahora nomás, 8 de junio, 19 horas, se va a realizar exclusivamente a través del sitio web Ticketmaster Brasil. Importantísimo, si vas a sacar entradas, siempre trata de fijarte que sea el sitio oficial.
1: Siempre.
0: ¿Por qué? Porque después aparecen un montón de gente estafada a través de las redes sociales que hizo su compra. Ayer tuvimos la visita en nuestra mañana, el programa de Marcelo Bonelli, a Rada, que estuvo hablando de...
1: Crack.
0: Claro, Charlie, la fábrica de chocolate, que se viene el estreno impresionante en el Gran Rex. Y cuando él hablaba del tema de las entradas, que ya están a la venta, decía esto: es muy importante que certifiques que estás comprando las entradas en el lugar oficial. ¿Esto qué quiere decir? No pongas en el buscador entradas para ver, no sé, para el Rock in Rio, en sí. Este caso, porque

Y hoy hay Fórmula 1, ya se corrió la carrera sprint en Canadá, el Gran Premio de Canadá. Franco Colapinto había largado en el puesto número 13, terminó noveno, una buena carrera. Claro, para hacer un sprint mejor todavía, avanzó 4 posiciones, estuvo muy cerquita de llegar a los puntos. Pero esto sigue, la actividad sigue, porque ahora a partir de las 5 de la tarde empieza a correr la clasificación. Recordemos, mañana sí es la carrera principal, carrera a 70 vueltas, va a ser también a las 5 de la tarde mañana, pero hoy, en un ratito nomás, empieza a correr Franco Colapinto la clasificación. Obviamente que la vamos a ir siguiendo minuto a minuto, así que quédate escuchando Radio Mitre para enterarte qué pasa con el piloto argentino. Recordemos, piloto argentino que viene muy bien después de lo que fue la última carrera. No fue la semana pasada, sino la anterior. En Miami hizo su mejor carrera, su mejor posición. Séptimo terminó Colapinto, así que a estar tranquilos, pero con expectativa, ¿sí? A estar tranquilos, con confianza. Digo, nosotros como hinchas, ¿no? Franco me parece que la tiene bastante más clara que yo, pero a estar tranquilos, pero con confianza, que puede llegar a ser otra buena carrera para el piloto argentino de Fórmula 1. Una buena noticia es que tuvo un buen sprint, hasta acá está siendo un buen sábado para Colapinto, ojalá que sea mejor todavía la clasificación, que empieza ya en 10 minutos exactamente, y la vamos a seguir aquí en Radio Mitre.

0: 10 minutos nada más para llegar a las 5 de la tarde, tarde hermosa, pintada en la ciudad de Buenos Aires. Es la hora de la torta, ¿no? Es la hora de no sé, las facturas, del mate, de una buena pastafrola, una torta
1: café,
0: de manzana.
1: Mirá,
0: me tomé unos días esta semana y me fui una mini escapada a San Miguel del Monte. Las tortas que había en San Miguel del Monte, tortas de manzana, ¿viste? Cuando viene bien húmeda y con... Digo, ¿cómo se prepara? Me dice, lleva medio kilo de manzana. Cada torta. Imagínate el sabor que tenía esa torta. Pero bueno, para mí es como que fin de semana, a las 5 de la tarde es la hora de, mirá lo que estamos viendo, un buen mate, sí, una buena torta, unas buenas facturas, en este caso pastelitos, fin de semana largo.
1: ¿Cómo la pasaste en San Miguel del Monte? La gente
0: descansando y comiendo demasiado.
1: Qué bien.
0: Lindo lugar, esas escapadas que quedan a no más de una hora de auto, para mí son como energía, ¿no? Uno carga... Se desconecta de la ciudad, del ruido y carga energía.
1: Qué lindo. Que no, San Miguel del Monte y los pagos del Pato Filiol, de Ubaldo Matildo,
0: bueno,
1: Filiol.
0: De hecho,
1: le mandamos un beso grande al Pato, a toda la familia, Seba Filiol, toda la.
0: Pasé por el club.
1: Familia Filiol.
0: Hay un club.
1: Sí, aquí,
0: hay
1: y él
0: club
1: tiene.
0: Ahí, pasé por ahí y estaba su imagen,
1: qué
0: una
1: grande
0: pintura muy linda. ¿De qué te quería hablar? Sí. De esto que está sucediendo con los actores y con un pedido que están haciendo al gobierno para que se regule el uso de la inteligencia artificial. Esta semana lanzaron dos spots. Si te parece, lo vemos y lo escuchamos para ver de qué se trata.
2: Hola, ¿cómo estás? ¿Sabés quién soy yo, no? ¿Pero vos estás seguro que soy yo? Con el avance de la inteligencia artificial, alguien podría haber usado mi imagen y vos estarías siendo engañado.
3: Pero mi imagen es mía, nadie podría estar usándola sin mi permiso.
4: Mi imagen, mis expresiones y mi voz son mis herramientas como actriz. Solo yo puedo decidir cómo se usan.
5: No estamos hablando de un imitador o del talento de un caricaturista. Estamos hablando de mi imagen que parece real. Exactamente eso, mi imagen. Estamos hablando de mi trabajo.
4: En todo el mundo se están haciendo leyes o se están creando proyectos colectivos para proteger nuestro trabajo y para que no te engañen.
2: Regulemos el uso de la inteligencia artificial.
0: Bueno, de eso justamente se trataba, ¿no? De regular el uso de la inteligencia artificial. Son diferentes spots realizados por diferentes actores. En este caso, Guillermo Francella era el que se sumaba al primer spot realizado justamente por la Asociación Argentina de Actores.
1: Me gusta cómo está encarado.
0: Y de actrices.
1: Viste que él empieza diciendo, ¿sabés quién soy yo? Ya incluso ni hace falta mirarlo para escucharlo.
0: Totalmente.
1: Pero en realidad... Esto de no sabes si es o no es por la inteligencia artificial.
0: Exactamente. Esto lo que está buscando es contrarrestar la utilización indiscriminada de la inteligencia artificial. Lo que están buscando es visibilizar todos los riesgos vinculados al uso de imágenes, de voces y réplicas digitales.

0: Tales capaces de reproducir identidades y actuaciones, una problemática que afecta de manera directa el trabajo de los derechos de intérprete y trabajadores de la actividad, según puntualiza un comunicado que emitieron. El otro spot está Ricardo Darín, es muy, muy interesante. Él dice, mi imagen, mi expresión y mi voz son mis herramientas de trabajo. Vos tenés derecho a saber si un actor es real o no. De hecho, me pasó buscando canciones que encontré versiones. Cuando estoy buscando canciones para armar el versus y demás, escuché versiones de artistas que hacían una canción, pero eran con inteligencia artificial. O sea, que no eran el artista. Vos ahora podés encontrar que Silvia Ferro, productora, tiene grabada una versión de A Mi Manera. Gianluca Saraceni, gracias. Ale Bedoya nos está mostrando el otro spot donde está Ricardo Darín, que dice, vos tenés derecho a saber o no si hizo esas acciones o si dijo esas palabras. Te puedes encontrar también así, con canciones que no sabes si son reales, si el artista grabó o no una versión. Así que hay que chequear y está bien esto de regular, ¿no?, el uso,
1: sí,
0: de la inteligencia artificial.

0: Detuvieron e imputaron por intento de homicidio al hombre que golpeó a Kevin Martínez, el adolescente que murió tras un accidente. Poniendo en tema, es una situación compleja, durísima. Esto ocurrió el martes 12 de mayo en Chascomús. Este chico Kevin, de 15 años, iba como acompañante de una moto que manejaba otro menor de edad de 17 años. Los dos iban en una Honda XR150 sin casco y la moto chocó contra un auto, un Ford Ka que conducía una joven de 25 años. Hasta ahí un choque, los dos jóvenes que iban en la moto, tanto Kevin como el conductor, caen. Kevin queda gravemente herido, llega a la ambulancia, lo trasladan a un hospital, está 24 horas agonizando y después de esas 24 horas pierde la vida. Hasta ahí era una noticia triste, trágica, de un accidente. ¿Qué ocurrió después? Se conoció un video donde se ve que mientras está la policía y la ambulancia intentando trasladar el cuerpo de Kevin, aparece la figura de otro hombre. Ese otro hombre se llama Leandro Edgardo Marcelino, que empieza a golpear salvajemente a Kevin. Es lo que se ve en un video.
1: Sí, piñas, ¿no?
0: Le empieza a pegar a Kevin, que estaba desvanecido.
1: En el piso, lastimado, recientemente atropellado.
0: Había dos policías que, lo voy a decir de un modo coloquial, no hacen nada. Dejan que el hombre golpee a Kevin. Bueno, ya con Kevin fallecido y la familia, conociéndose este video, va a la justicia, detectan que Leandro Edgardo Marcelino era este hombre que había golpeado a Kevin. Marcelino tiene ya efectiva una condena a 6 años y 6 meses de prisión por el delito de abuso sexual sumado a otros, a otras causas. Todavía se desconoce el motivo por el que Marcelino le pegó a Kevin en el piso. Se conoció también que la moto, la Honda XR150, tenía un pedido de captura activo, era robada, y que también el joven que manejaba la moto tenía antecedentes. No así Kevin, de 15 años, que es quien perdió la vida. La verdad es una situación increíble por el cúmulo de cosas. Bueno, la noticia, hoy esto ocurrido, como dije antes, el 12 de mayo, la noticia hoy, 11 días después, es que este hombre, Leandro Edgardo Marcelino, fue detenido e imputado por intento de homicidio. Al parecer, el fallecimiento de Kevin, por las primeras pericias, se da a raíz del accidente y no del ataque de este hombre, lo que no quita la locura que hizo este hombre, y más allá de lo que determinará la justicia, lo que se vio en el video. Digo, más allá de lo que determinará la justicia, porque obviamente dejamos trabajar a la justicia, pero fue una locura. Como decía, no se sabe todavía el motivo por el que este hombre golpea a Kevin. O sea,
1: directamente se acercó un tercero a la escena.
0: Lo que se sabe hasta ahora es esto, porque no iba tampoco en el auto, no es que estaba...
1: No,
0: con
1: una
0: mujer
1: era
0: que
1: la
0: impactó,
1: que la conductora
0: ni
1: del
0: siquiera
1: vehículo
0: protagonizó el accidente. Aclaramos, no estamos diciendo que protagonizar el accidente significaría un motivo lógico para... Lógica no hay, pero ni siquiera se entiende.
1: Claro está. O sea, a ver, pasa una persona, ve un accidente, se acerca y empieza a pegar piñas a una persona que está en el suelo lastimada.
0: Y lo increíble es que los dos policías que estaban allí dejan que este hombre golpee a un joven indefenso. Que obviamente también está la justicia detrás de estos policías, que es parte de lo que pide la familia.
1: Está todo filmado.
0: Uh-huh. Está todo filmado. No estamos viendo el video porque me parece que no suma nada, pero a la causa sí. De hecho, la familia, con ese video, va a la justicia y dice: quiero que este hombre sea imputado.
1: Claro que se investiga.
0: Está imputado por el delito de tentativa de homicidio con dolo eventual. Insisto, ya es una persona con varios antecedentes policiales y judiciales, con una condena a 6 años y 6 meses de prisión. No estaba preso porque La defensa apeló ante el Tribunal de Casación, pero ya tiene una condena también por abuso sexual. La verdad que es difícil encontrar palabras ante algunos hechos.
1: Mucha violencia, ¿no?
0: Increíble.
1: En todo su historial. Son las 5:00 de la tarde. Vamos a las noticias y entramos ya en la última hora, ¿no? De esta previa.

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0: Hora 17:01 en la ciudad de Buenos Aires, cielo despejado, la temperatura 15 grados. La vicepresidenta no fue invitada al Tedeum del 25 de mayo. Victoria Villarruel quedó afuera de la tradicional ceremonia religiosa que se celebrará el lunes por la mañana en la Catedral Metropolitana. De esta manera, la ruptura de relaciones entre el presidente y quien fuera su compañera de fórmula escala a la dimensión ya protocolar. Desde el gobierno se excusan, dicen que la iglesia puede invitarla por su cuenta, si quiere. Sin embargo, desde el arzobispado dejaron trascender que todas las invitaciones y la organización protocolar está a cargo de la presidencia. El campo recibió la noticia de la baja de retenciones con cautela. Es porque el cronograma presentado por el gobierno, que se extiende hasta 2028, les dejó sabor a poco. Así lo dijo el vicepresidente de La Rural, Marcos Pereda, en diálogo con Radio Mitre.
1: Es una noticia con doble sabor, un sabor a poco, pero bueno, al menos sí, en términos de diálogo, de generar una expectativa de certidumbre, eso al menos lo tenemos, ¿no? Porque esto genera credibilidad, ya ahora sabemos. Todavía guardamos la expectativa de que si el superávit fiscal fuera mayor, esto se pudiera acelerar. El desarrollo federal que necesita este país está basado en que generemos competitividad al campo. Y lo principal en la competitividad es la baja de las retenciones. Eso no te lo va a discutir nadie. Hay que terminar con las retenciones de una vez, pero para todos los sectores, no solo para el campo. Pasa que el campo está mucho más discriminado porque tiene unas alícuotas que son groseras. Como esto del 24% para la soja es grosero.
0: Crece la expectativa de un acuerdo de paz entre Estados Unidos e Irán. El presidente estadounidense Donald Trump dijo que un posible entendimiento está cada vez más cerca. El secretario de Estado, Marco Rubio, ya había adelantado que un anuncio en ese sentido podría darse en las próximas horas o días. Sin embargo, Trump también advirtió nuevamente que de no llegar a un acuerdo se retomará la ofensiva militar contra Irán y anticipó un golpe tan duro como ningún país ha sufrido jamás. En Teherán también se habla de la cercanía de un entendimiento, pero a la vez aseguran que cualquier ofensiva bélica tendrá una respuesta aplastante. Boca se pierde a su goleador para un partido clave de la Libertadores. Se desgarró Merentiel. La lesión del uruguayo se confirmó hoy. De esta manera, el Xeneize se pierde a una pieza clave para un partido crucial. El encuentro con Universidad Católica el jueves por el pase a octavos de final. Empezó la clasificación para el Gran Premio de Canadá. Colapinto viene de una gran actuación en la carrera sprint. Había largado en el puesto 13 y terminó noveno, a un lugar de sumar puntos.
2: Sí, muy bien, casi un punto que me da un poco de bronca, pero bueno, fue una buena carrera. Creo que teníamos muy buen ritmo, quedar noveno, largando 13 acá, que es una pista complicada, estuvo bastante bien. Así que contento con eso, obviamente que una pena no haber sumado un puntito porque estuvo muy cerca. Pero bueno, largando con gomas medias usadas de la cual ayer, que tenían 4 o 5 vueltas, y ellos estaban con goma nueva, creo que teníamos buen ritmo, pero estamos definitivamente un pasito adelante. Así que
0: cielo despejado en la ciudad de Buenos Aires, temperatura 15 grados, la presión es alta, 1023 hectopascales, sopla viento sudeste a 6 kilómetros por hora y la humedad 55%.
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0: estamos en la última hora de la previa. Nos quedamos solitos acá con Gianluca Saraceni haciendo el aguante. Gaby se retiró un ratito antes, tiene que cuidar esa garganta.
1: Mañana el aguante lo hacen a la mañana.
0: El aguante, claro, el aguante lo hacen a la mañana. Pero bueno, el aguante siempre puede pasar en cualquier momento del día. Acá estamos aguantándolo a Gaby, que se tuvo que retirar un ratito antes. Ayer nos dabas una noticia.
1: Sí.
0: Nos comentabas acerca de este sueño que le cumple Mauro Icardi a la China Suárez. ¿Por qué? Porque se van a Japón. La historia cuenta que ella es de origen japonés, porque su mamá, si usted no me haga así montoncitos, ahora le pido por favor más respeto, ella dijo que su abuela era japonesa. De hecho, sangre japonesa de su cuenta de Instagram, ¿sí?
1: Claro.
0: Ella viene de familia de japoneses, su sueño era viajar a Japón, en algún momento lo iba a hacer, iba a ir con Marley, contó en una entrevista, pero bueno, tuvo un problema de salud, una de sus niñas, y por eso tuvo que suspender el viaje, pero que iba a viajar con su mamá, que iba a viajar con su hermano. Ese viaje quedó trunco y ahora cumplió el sueño y fue a Japón. ¿Y qué hizo en Japón?
1: ¿Qué hizo en Japón?
0: Usted lo contaba anoche.
1: Lo conté anoche. Fueron a un café muy particular, donde mientras te tomas un café tenés cerditos alrededor.
0: Dando
1: los
0: vueltas.
1: Los podés acariciar. Se llaman Micro Pig Café. Pig es cerdo. Micro queda claro, chiquito. Así que en teoría tiene que ver con que en Japón el cerdo simboliza prosperidad, buena fortuna, abundancia, más allá de la parte linda, tierna, ¿no? De estar ahí.
0: Para hablar de este tema, estamos en comunicación con Candelaria Martorell. Candelaria vive en Japón, tiene una cuenta de Instagram que se llama Una Argentina en Japón. Está en Tokio, Candelaria. ¿Cómo estás, Candelaria? Acá te saludan Adriana y Gianluca. ¿Cómo? Buen día para vos.
2: ¿Qué tal? ¿Cómo están por ahí?
0: Todo
2: muchas
0: muy
2: gracias
0: bien.
2: Por recibirme.
0: No, gracias a vos. Mientras te saludamos, estamos viendo en la transmisión de YouTube las imágenes de este Micro Pig. ¿Se llama? Micro
2: sí,
0: Pig.
2: Sí, exacto. En realidad Mi Pig se llama
0: Mi
2: el,
0: Pig.
2: El café.
0: Perfecto.
2: Y solamente, dijimos, pero sí, tiene Micro Pigs.
0: Micro Pig. Queríamos preguntarte acerca de esta costumbre, por lo menos para nosotros, porque acá no existe, que yo sepa, un lugar donde vos puedas ir. Sé que hay uno que hay gatitos. ¿Sí? Vos vas cerca del abasto, creo que hay uno de ellos, te tomas un café, podés acariciarlos, están por ahí caminando, está la posibilidad de adoptar algún gatito también, pero no conocemos cómo es la costumbre de ir a un café y poder acariciar un chanchito. ¿Nos podés contar?
2: Sí, en realidad acá hay cafés, empezaron como vos decís, hay de gatitos, también de perros, esos fueron como los primeros, y después ya empezaron a haber cafés de animales exóticos, como por ejemplo de suricatas, de hamsters, después vas y hay también uno de nutria, y bueno, el que más éxito
0: es raro.
2: Está teniendo ahora...
0: Es raro.
2: Y el que más éxito está teniendo ahora es el de Micro Pigs, que es este que al que fue... La China Suárez e Icar.
0: Uh-huh.
2: Y más que nada, sí, es más que nada es por una cuestión de ternura y de esto de que en Japón muchas veces también no son tan afectuosos, entonces es una forma también de tener un contacto con un ser vivo, como no es que no se tocan entre ellos nunca, pero a veces no son afectuosos en la vida, digamos, cotidiana, entonces también estar con un animal es una forma de mostrar afecto a otro.
0: Ahora, ¿no es más fácil acariciar a otro ser humano, digo, que un chanchito o una nutria?
1: Pero no está en su cultura, ¿no?
2: Claro, no está en su cultura, en su idiosincrasia. Así que y además a ellos les gusta estas cosas como que a nosotros nos parecen más exóticas. Y lo cierto es que tienen mucho éxito en Japón, pero también para los extranjeros que vienen, ¿eh?
0: No, claro, es que... vos sabés que a partir de esta noticia, que bueno, era un poco jocosa, ¿no? Que fueron a tomar un cafecito, nos llamaba la atención a un lugar donde hay chanchitos caminando, nada, nos preguntábamos eso también, y respecto de los valores, ¿y quiénes van a esa especie de café?
2: Y van desde chiquitos de 3 años hasta amigas, y mucho también hoy en día, es mucho turista. Además, como en general estos cafés tienen un vidrio, entonces uno ve para adentro y toda la gente que pasa se para afuera a ver los chanchitos y todos comentan, ¡ay, qué lindo, qué lindo! Y bueno, eso hace que entren. Entonces un poco el público es el público todo, es amplio el público, no es que está restringido a solo mujeres, solo hombres, es como que todos van. Uh-huh. Y es un como si fuese un playground grande, un lugar como donde
0: están en
2: no
0: el
2: hay
0: piso.
2: Nada y están los, claro, están los chanchitos. De hecho, te dicen que no los agarres porque no les gustan. Entonces, cuando vos llegás, te sentás, te ponen una manta, tenés que estar con los pies extendidos y dejar que los chanchitos se acerquen a vos, no agarrarlos.
0: Ah, está bien. Nada de ir.
2: En todo caso, sí.
0: Y perseguirlos.
2: En todo caso son, exacto, tal cual. Te sentás y ellos vienen a vos. Y son criados especialmente en una granja, en tipo, creo que hay 3 granjas en Japón donde los crían especialmente y después los llevan ahí.
0: Candelaria, saliendo del tema del café, de los chanchitos y todo esto, ¿qué haces en Japón?
2: En Japón yo vine en realidad por trabajo de mi marido y acá como por una cuestión de que al principio me costó la adaptación, empecé con una cuenta de Instagram como forma de conectarme un poco con mi país, porque bueno, mi cuenta se llama Argentina en Japón. Uh-huh. Entonces empecé a mostrar como esta, las curiosidades, porque sí, yo ahora como lo de los cafés de animales me parece algo súper normal, pero al principio era, wow, entiendo que esto es exótico, entonces lo quería mostrar y empecé con esta cuenta y eso me fue llevando a después a empezar a hacer guías acá y así recibir a tanto argentinos como otros hispanohablantes. Entonces, bueno, de esa forma llegué a Japón y acá lo sigo mostrando desde mi cuenta.
0: ¿Y hace cuánto que estás allá?
2: Hace más de 5 años.
1: ¡Oh! Un montón. Recién veíamos, Candelaria, ¿cómo estás? Gianluca Saraceni, recién veíamos en YouTube tu cuenta de Instagram. Es un mundo totalmente distinto, ¿no? Japón para nosotros.
2: Sí, sí. Realmente es como el opuesto. Entonces eso yo creo que es lo que llama la atención, porque de hecho ha aumentado mucho el turismo de argentinos acá y es porque para mí, según lo que yo veo, que aumentó en todos lados, digamos, muchos extranjeros empezaron a visitar acá, porque es muy curioso lo distinto que es.
1: Claro.
2: Pero que uno se siente, además, viene acá, es algo distinto, pero en donde uno se siente seguro, es un lugar que es limpio, ordenado. Entonces, es también un lugar que es bastante amigable para venir a pesar del idioma distinto.
1: Y el japonés es muy hospitalario, ¿no?
2: Sí, es muy respetuoso. No es cálido,
1: claro,
2: como el argentino, ¿viste? Como amiguero. Eso no, pero siempre es muy respetuoso. Va en lo que puede, va a intentar como ayudarte. La barrera del idioma a veces ahí es medio difícil, pero de alguna forma va a intentar sortearla. Pero bueno, sí que es más distante igualmente que el argentino.
0: Estaba viendo que hay un récord en este momento de turistas argentinos en Japón, 33.838 viajeros que visitaron el país asiático, una marca histórica que representa un crecimiento interanual superior al 70% frente a los 19.800 turistas que viajaron el año anterior. Digo, muchos de esos 33.000 turistas se conectaron quizás con vos, ¿no?
2: No sé si tantos.
0: Tantos, pero,
2: sí, pero
0: algunos seguro.
2: Sí, pero algunos seguro, sí, de esos algunos seguro. Sí, porque si bien es un lugar que yo digo es amigable para venir, también a uno le da un poco de miedo o desconfianza, como que llegar y no entender nada, ¿viste?
0: ¿Eso es lo que más te manifiestan?
2: Sí, como que hay mucha, además, información, demasiada información, entonces uno no sabe qué es lo que tiene que hacer, como dónde ir, qué barrios visitar. Tokio es muy grande, Entonces, eso es un poco el miedo. Entonces, al principio siempre me contactan para tener como una aproximación al país y sentirse más seguros. Y después ya salir. Después uno además cuando pasa uno o dos días acá y ve que la tranquilidad que hay, la seguridad, se siente más cómodo. Pero al principio puede dar un poco como de miedo.
0: Hay mucha gente que en este momento está escuchando la comunicación que estamos teniendo con vos y que está soñando, quizás como la China Suárez, en algún momento viajar a Japón. ¿Cuáles serían recomendaciones básicas que vos harías para un futuro viaje a Japón? ¿Por dónde empezamos o alguna forma de realizar un orden de ciudades a conocer? Vamos a aprovechar tus conocimientos.
2: Dale, perfecto. Y bueno, los infaltables para un primer viaje son Tokio, Kioto y quizás Osaka. Quizás porque es una ciudad también, entonces quizás no vale tanto la pena como Tokio y Kioto. Sí, ahora es como Osaka, muy conocida por la comida. Entonces ese puede ser si te gusta mucho la comida. Y Kioto lo que tiene es que es una ciudad que no fue bombardeada en la Segunda Guerra Mundial, a diferencia de Tokio, que sí. Entonces en Kioto quedan un montón de santuarios y templos que son u originales o que reconstruidos, pero en el siglo XVII, XVIII. Entonces es Kioto es más lo que uno piensa de Japón, el imaginario ese de casitas bajas, el Japón antiguo.
0: Claro. Uh-huh. Es un viaje para tomarte mínimo cuánto tiempo.
2: Y mínimo, si te venís de Argentina, yo diría 20 días.
3: Claro.
2: Mínimo. Y en esos 20 días, además de Tokio, Kioto y Osaka, uno también puede ir, por ejemplo, a Hiroshima.
3: Claro.
2: A Nara, que es donde hay muchos ciervitos, que eso es muy conocido por los ciervitos. Así que sí, yo creo que merece varios días.
1: Ahora, la ventaja que tenés ahí también es que el transporte funciona a la perfección, hay tren bala, entonces vos decís quizá conocer Hiroshima desde Osaka, si no me equivoco, son menos de 2 horas en tren bala.
2: Exacto, sí, claro. Es 1:20, 1:30, si no me equivoco, entonces se puede ir por el día. Lo mismo desde Kioto, queda muy, muy cerca. Entonces, tenés una facilidad con el transporte que sí es muy cómodo y además no te cansás de usarlo porque son 2 horas que estuviste en un tren que es súper cómodo, tiene un montón de lugar, es silencioso. Entonces, en ese sentido, esas ciudades son fáciles de llegar. Después tenés otras ciudades o pueblos que están más en la zona montañosa, entonces ahí por ahí tenés que hacer combinación de trenes, entonces a veces uno lo deja para un segundo viaje o si se anima como a hacer combinación y ya está un poco más canchero.
0: Uh-huh. Candelaria, hace un ratito estábamos hablando con el presidente del Ente de Turismo de la Ciudad de Buenos Aires a propósito del aniversario 90 del obelisco y le preguntábamos cuál era el punto de la ciudad que más le gustaba. Te pregunto a vos cuál es el punto de Tokio, vos estás ahí ahora, que más te gusta y que más recomendás.
2: Ay, qué difícil, porque es enorme.
0: Hacenos viajar enorme. Con la imaginación, porque plata no hay.
2: A ver, yo creo que la Torre de Tokio es un punto como icónico de Japón y de Tokio en particular. Es una torre que le hicieron imitando a la Torre Eiffel, pero es distinta porque está pintada de, se llama un naranja internacional y blanco, y es un punto que es como que lo ves cuando llegas, ves la Torre de Tokio de lejos, entonces te marca también que estás acá, que llegaste. Uh-huh. Y está en una zona que si bien es de residencial, también es una parte donde está bueno para pasear, tenés ahí cerca un templo, entonces ves desde el templo la torre y ves ese contraste que tiene Tokio y, bueno, Japón, de lo tradicional y lo moderno en un mismo lugar, en un mismo espacio. y en una misma persona también, porque ellos son muy como conservadores y tradicionales, pero también modernos en otras cosas. Entonces, yo creo que ese es un buen punto.
0: Cuando va un argentino para Tokio y te vas a encontrar, ¿qué le pedís que te lleve?
2: No le pido nada, pero me pongo muy contenta cuando, por ejemplo, la otra vez me trajeron, ¿viste? La bauquita.
1: Uy, sí, claro.
2: Bueno, no, al nivel de que me puedo como lagrimear por lo... Después alfajores también, me uh-huh. pongo muy contenta. Bueno, todas las cositas dulces, la verdad que me... Extraño eso.
0: Y en estos 5 años que hace que estás en Japón, supongo, ¿en alguna que otra oportunidad viniste a la Argentina, regresaste?
2: Sí, regresé. Hace un año estuve por ahí.
0: ¿Y qué sensación tuviste?
2: Lo que me pareció es que, como no me daba cuenta, yo soy de Buenos Aires, no me daba cuenta lo ruidoso que es Buenos Aires, porque acá en Japón muchos de los, casi todos los colectivos, por ejemplo, son eléctricos o híbridos, los autos lo mismo. Entonces, si bien es una ciudad en donde viven 37 millones de personas, Tokio, es una ciudad silenciosa, la gente también habla bajo. Entonces en Argentina, con los caños de escape de los colectivos, los bocinazos, que hablamos fuerte, yo acá tuve que como que empezar a bajar un poco el tono de voz, porque si no la gente me miraba. Eso me como que me había desacostumbrado.
0: Uh-huh. Pues sabes que Sora, que es una compañera nuestra del programa, me está diciendo que en Japón hay un hincha de Boca, él es japonés, que sí. es fan de Argentina, yo no sabía de la existencia de él, que tiene un puesto de empanadas. ¿Lo conoces a Isamu Kato?
2: Sí, lo conozco por redes y creo que lo vi alguna vez por Tokio, pero si no me equivoco, la tienda de empanadas está en Osaka y la puso hace relativamente poco, así que todavía no fui, pero sí, lo conozco, es un fanático de eso. Sí, un personaje muy, muy gracioso.
0: Me imagino. Bueno. Nos encantó conversar con vos. Gracias por este viaje que hicimos. Y para todos los que están escuchando, recomendamos ya mismo visitar tu cuenta de Instagram, Argentina en Japón.
2: Exacto, Argentina en Japón.
0: Ahí se van a encontrar con todos los detalles.
2: Muchísimas gracias por la llamada. Un gusto.
0: Gracias a vos,
2: No, de nada.
0: Hasta luego. La hicimos madrugar. Gracias, Silvia Ferro, como siempre. Silvia. ¿Te das cuenta? Cuando tenés la mejor productora, pasan estas cosas. Candelaria Martorell, desde Tokio, desde Japón, contándonos, más allá del tema de la China Suárez, del mini... No me sale el mini... Me da impresión. El mini pig.
1: Mini pig.
0: El mini pig.
1: Mi pig se llama el... Tengo un problema. Micro pig. En realidad, mi pig se llama el... El bar.
0: Bueno, no importa.
1: El café.
0: Del cafecito de los chanchitos. ¿Cómo será acariciar un chanchito?
1: No sé. Pregúntale a la China. No.

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Gaby, te escuchamos con mi mujer desde Rafaela, Santa Fe. Desde la pandemia te escuchábamos cuando hablabas con los... Pero bueno, siempre te escuchamos. Fabiana y Alberto, nos gusta mucho tu programa. Te seguimos, nos divertís mucho, obviamente, con el maestro Rolo. Y votamos por empanadas al horno y pastelito de membrillo. No existe el de batata, discúlpame. Muy bueno el programa.

0: la Soy Felicia, la empanada es frita, es frita, es la mejor. Dale, bien sequita, hermosa. Sé que por la salud todo es al horno, esto y lo otro, pero bueno, la empanada balada para un 25 de mayo es frita, es frita. Y los pastelitos tradicionales son con membrillo. Un abrazo y que estén muy bien, gracias.
1: Me encanta la seguridad, ¿me entendés? Lo dice de una manera que vos decís, bueno, perdón, no como otra cosa. La no. empanada, tiene que ser frita.
2: Y dio en la tecla, porque es cierto, por salud, todo lo contamos ayer anoche. Lo mejor es comer una empanada al horno. Pero 25 de mayo, un día, no pasa nada, lo dijo la nutricionista ayer.
1: Una vez cada tanto, un día permitido. 11-3-0-0-3-0-7-90. Gracias por la cantidad de mensajes que llegan, que se prendieron con la consigna de hoy. Pastelito de batata, pastelito de membrillo, la empanada, ¿tiene que ser al horno o tiene que ser frita?
2: Por ejemplo, un comentario en YouTube, Bustamante CL, votación, empanadas salteñas y tortas fritas, por ejemplo, mirá cómo, ¿de dónde es la empanada, la mejor empanada? Esa es otra consigna para otro
1: gran
2: día.
1: Gran consigna,
2: ¿no?
1: El tema de la papa, igual, así como a vos no te gusta mucho el mate, a mí la papa en la empanada... No sé todavía qué tiene que hacer, señora Papa.
2: No,
1: váyase a su
2: tiene
1: casa.
2: Que arrepentir.
1: Señora Papa, se váyase a la tortilla, váyase a otro lugar. En la empanada, no. Vamos a las noticias y volvemos.

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0: Hora 17:32 minutos en la ciudad de Buenos Aires, cielo despejado, la temperatura 13 grados 8 décimas. El FMI insiste en mejorar la medición del INDEC. El organismo, que aprobó la segunda revisión del acuerdo con el gobierno, pidió actualizar la canasta que se usa para medir la evolución de los precios. La prolongada demora en la actualización del IPC ha dejado una medición desactualizada y menos representativa de la actual canasta de consumo, remarcó el fondo en sus conclusiones. Además, pidió modernizar el INDEC y ofreció su ayuda para hacerlo. En el mismo informe, el FMI resaltó que las estadísticas argentinas presentan fallas en desagregación y precisión, incluyendo la medición del comercio exterior. Recordemos que en enero el gobierno ya tenía lista una nueva canasta para seguir el aumento de los precios, pero decidió no publicar el índice actualizado hasta que el proceso de desinflación esté consolidado. Estas recomendaciones del FMI sobre inflación y otras estadísticas se suman al reclamo de acelerar dos reformas, la previsional y la impositiva. Fórmula 1, Gran Premio de Canadá, Colapinto corre la segunda etapa de clasificación. En la primera ronda, el argentino terminó en el puesto 13 y pasó a la segunda clasificación para la carrera de mañana. Cielo despejado en la ciudad de Buenos Aires, temperatura 13 grados 8 décimas, la presión 1022,8 hectopascales, viento noreste a 6 kilómetros por hora y la humedad 60%.
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0: Julieta Venegas.
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0: Andar conmigo. 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Minutos nada más para las 6 de la tarde. Se viene, ni se te ocurre contarlo, ¿eh? Sí. Estamos en vivo hasta esa hora, pero ahora actualizamos la situación de lo que sucedió en este choque, ¿no? Y derrumbe en una de las rutas más transitadas de la Argentina.
2: Exactamente, sigue cortada la Panamericana. ¿Por qué? Porque en la madrugada, a la altura de Escobar, en la Panamericana, un camión impactó contra un puente peatonal, lo derrumbó al puente. El puente cayó sobre otro camión también. Por suerte no hay víctimas fatales. Uno ve las imágenes y dice, es casi un milagro que no haya habido víctimas fatales.
0: 4:30 fue
2: sí,
0: esto.
2: Uh-huh. Pero es, viendo ahora las imágenes de cómo quedó el camión con el puente, es un milagro, por suerte, que no haya habido víctimas fatales. Uno de los camiones perdió el control, todavía no se determinó el motivo, pero perdió el control al parecer del camión, impactó contra el puente cayó y están trabajando hace muchas horas para sacarlo. Todavía resta que terminen los trabajos allí en la Panamericana, así que si usted que está escuchando Radio Mitre está por subir con su auto, con su moto, con su camión, con su vehículo, sea cual fuere, a Panamericana, evítelo, porque todavía está cortada la altura de Escobar. Se calcula que para la noche puede llegar a normalizarse, pero no se confíe. Si usted tiene que salir de noche, bueno, intente evitarlo, porque está la Panamericana cortada, lo que es un problema para la cantidad de autos, recordando que estamos comenzando, bueno, ya a esta hora del sábado no comenzando, pero estamos transitando un fin de semana largo, el lunes feriado 25 de mayo, y que además muchos hinchas de River viajando rumbo a Córdoba porque mañana es la final del torneo. Belgrano y River, River y Belgrano en el Mario Alberto Kempes, transmisión de Radio Mitre de 2 de la tarde a 8 de la noche, con Anhelo, con Lombardi, con Filippini, con Ciolita. Yo voy a estar también porque hay que estar, es una
0: hoy
2: final
0: se hizo
2: de campeonato.
0: El banderazo.
2: Banderazo de Belgrano, uh-huh. Exactamente. Algo que repite Belgrano lo hizo en la previa del clásico contra Talleres, jugaron en los octavos de final, fue en el Mario Alberto Kempes, pero Talleres siendo local, no Belgrano. En realidad mañana tampoco va a ser local, va a ser público de los dos equipos. Entonces la gente de Belgrano, ¿qué hizo? Un banderazo para darle fuerzas a su equipo, ya que no podían estar porque en el fútbol argentino no hay visitantes.
0: Claro.
2: Salió bien. Entonces, a modo de costumbre, de cábala, el hincha de Belgrano, que mañana va a estar presente en la cancha, igualmente dijo, vamos a hacer otro banderazo. Y a las 20:45, es decir, dentro de algunas horas, va a haber una conferencia de prensa en conjunto entre los capitanes de los dos equipos. El capitán de River, Lucas Martínez Cuarta. River va a viajar en un ratito rumbo a Córdoba. Llegan y automáticamente Martínez Cuarta va a la conferencia de prensa. Y el capitán de Belgrano, Lucas Elarrayán, bueno, es la conferencia de prensa que en general organiza la liga en la previa del partido. En este caso ya va a ser todo en Córdoba. Mañana el gran partido y una buena transmisión de Radio Mitre.
0: Y como siempre, lo vivís donde, en el Super Mitre Deportivo, ¿eh? Acá en Radio Mitre. Faltan 19 minutos para las 6 de la tarde. Vos decís, voy al Obelisco hoy.
2: Sí.
0: Tengo ganas de ir a ver música. Anda. Tengo ganas de ir a ver una obra de teatro. Vamos a algún lado, pero ¿dónde vamos? No tengo ni idea de ir. Bueno, entonces, no tenés ni idea. Te vamos a contar opciones, agenda de este fin de semana.
1: Y si te vas, no habrá nadie aquí.
0: Sí, señoras y señores, Airbag. Los hermanos Gastón, Patricio, Guido Sardelli, dentro de su gira El Club de la Pelea, dos con shows potentes y todo el material de sus últimos trabajos discográficos. ¿Cuándo ver a Airbag en la ciudad de Buenos Aires? Hoy y mañana, 21 horas. Esto es en el estadio de Vélez Sarsfield, Juan B. Justo, 9200. Así que tenés tiempo, digo. Son las 6:45 de la tarde. Esto comienza a las 9 en el estadio de Vélez. Acá suena otra opción. ¿Quién es? ¿Lo sacás? Ya.
2: No.
0: Dígalo. No, antes de que cante.
1: El reloj de pared.
0: Ah, ahora sí.
2: No, con los acordes no lo tenía.
0: Es Ricardo Arjona, uno de los artistas más convocantes. Bueno, otra vez, lo mismo que sucedió en el Luna Park hace ya unos cuantos años, récord de presentaciones. Esta vez el tour se llama Lo que el Seco no dijo. Es la producción más ambiciosa de toda su trayectoria, una puesta en escena diseñada especialmente para esta etapa artística. Sábado y domingo, 20:30, esto es en el Movistar Arena. Si tenés ganas, tengo otra opción. ¡Qué lindo! Lisandro Aristimuño, que presenta la música de Polaridad.

0: Esto va a suceder mañana domingo, 21 horas. ¿Sabes dónde? En la trastienda, Balcarce 460. Este te lo avisamos con más tiempo todavía, así que no tenés excusa. Mañana, 21 horas, Lisandro Aristimuño en la trastienda. Y si querés un poquito de rap, ¿te gusta el rap? A ver, escuchá.
1: A ver.
0: Agenda del fin de semana, ¿eh? Como todos los sábados en la previa te vamos contando qué hay para ver, qué hay para escuchar, qué hay para comer. Estamos escuchando a Woz, que va a hacer una recorrida por el material de sus discos Caravana, Oscuro Éxtasis y Descartable dentro de su gira Ilusión Super Sport.
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0: Esto va a pasar hoy a las 8 de la noche, también tenés tiempo. Ahora te entras ahí, te das una duchita, te pones un poquito de perfume, una buena pilcha.
1: Abrigate bien, ¿eh?
0: Abrigate, eso seguro.
1: Un frío.
0: Llévate algo. Esto va a ser a las 20 horas, te decía, en el microestadio Hey, Gimnasia Esgrima Ituzaingó, en Alvear y General José María Pirán. Así que otra de las opciones que tenés para hacer este sábado a la noche.
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1: 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Adriana Verón.
0: Gianluca Ceresini.
1: Tengo una buena noticia.
0: Vamos, con lo linda. Necesitamos buenas noticias.
1: Yo les dije, hay que estar tranquilos. Con confianza, tranquilos, con esperanza. Y no es un eslogan político. Sí, no es un eslogan político.
0: ¿Qué pasó?
1: Franco Colapinto está en la Q3. ¿Qué significa esto? Que en el peor de los casos va a largar décimo. En el peor de los casos va a largar décimo. La Q1 es la primera, están los 22 pilotos. De allí se hace el primer corte. Quienes avanzan, los 16 mejores, avanzan a la Q2. El otro, los que quedan afuera, quedan ya clasificados en el orden que terminaron, de 22 a 17. Terminó la Q2, se definieron los puestos 16 a 11, y allí Franco Colapinto logró avanzar a la Q3. Su compañero de Alpine, Pierre Gasly, terminó en el puesto 14, es decir, mañana larga en el puesto 14. No es un mal puesto, pero Franco Colapinto va a estar mejor todavía, de mínima va a estar décimo.
0: ¿Cuál es la relación Franco-Pierre-Pierre-Franco?
1: Pierre Gasly.
0: ¿Hay rispideces?
1: No, es... A ver, en general entre los pilotos lo que hay es mucha competencia. A veces sí, los pilotos se han llevado muy mal. Hay una cuestión lógica de competencia y más en una escudería como esta donde los dos compiten casi por lo mismo.
0: Claro.
1: Te diría. Porque, por ejemplo, voy a un ejemplo extremo. El compañero de equipo de Schumacher en Ferrari sabía que era el número 2 de Schumacher. Acá los dos saben que tienen posibilidades. Y hay una, me parece internamente, hay una cuestión de estar mirando cómo le va al otro, porque resalta más lo que haces vos. En este caso lo de Colapinto ya es muy bueno, largar entre los primeros 10, pero más todavía si tu compañero de equipo quedó atrás. Bueno, larga en el puesto 14 Pierre Gasly, Franco Colapinto de mínima va a estar décimo. Es decir, ya entre los 10 mejores se metió. Ahora puede llegar a avanzar más todavía, ojalá sea así para Franco Colapinto, pero insisto, de mínima va a largar décimo, es una muy buena noticia para el argentino, recordando que hoy terminó noveno en la carrera sprint. En la carrera sprint, una carrera cortita, largó en el puesto número 13, terminó noveno. Hasta acá, un muy buen sábado para Colapinto. Yo les decía ya, en la sprint era un muy buen sábado, no llegó a los puntos, que era terminado octavo, pero era un muy buen sábado porque del puesto 13 pasó al número 9. Bueno, encima está entre los 10 mejores de la clasificación, veremos. Ojalá que haya un puestito más, por lo menos. Le seguimos pidiendo a Colapinto, pero una muy buena noticia para el argentino en el Gran Premio de Canadá.
0: Bienvenidas sean las buenas noticias, bienvenidas sean también las novedades musicales, en este caso, que llegan desde México. Va, en realidad es una unión. Dua Lipa, Fer de Maná, reversionando este clásico de la década de

Bien, ahí estamos escuchando versión 2026 de Oye mi amor, tema clásico de los 90 de Maná, pero esta vez va a formar parte de un álbum en vivo de Dua Lipa. Recuerdan que estuvo por la Argentina, que estuvo por México. Ahora va a sacar este disco nuevo, te decía, parte de el recital, el show que ofreció en la Ciudad de México. Fer Olvera, vocalista de Maná, aparece como el único artista invitado dentro de este álbum de Dua Lipa que estábamos presentando en la tarde de la previa, que continúa en minutos después de esta tanda.

0: Me gusta esta canción, le dije a Sora, nuestra operadora. Me gusta esta canción. Se está terminando el fútbol español, la última fecha de la Liga de España. Está jugando el Barcelona, que ya es campeón, contra el Valencia. Está perdiendo 2-1. Ganó el Mallorca 3-0. Pero todo parece indicar que va a perder la categoría. Estamos ya en el último minuto. Va a perder la categoría el Mallorca. ¿Por qué decimos que hacemos tanto hincapié en el Mallorca? Porque es el equipo dirigido por Martín de Michelis, técnico argentino, exfutbolista de la selección nacional, exentrenador de River. Bueno, está perdiendo la categoría el Mallorca y nosotros estamos actualizando todos los resultados porque, como es la última fecha, se juega en muchos estadios a la vez y todos estos estadios pueden llegar a definir, todos estos partidos en realidad en los distintos estadios pueden llegar a definir el descenso. Hay varios equipos con chances de descender, entonces estamos en multipantalla. Pero el Mallorca ya ganó 3-0, espera resultado. Antes de irnos, en un minuto te voy a actualizar si desciende o no desciende el Mallorca. Lo vemos en un minuto.
1: Perfecto, recordá que hay largas demoras, reciente lo decía Gianluca, sí, a salir con tiempo, a estar informados, a buscar distintas alternativas por este accidente que sucedió en la Panamericana. Nos estamos yendo, una última de Charly García, que esta semana estuvo en el teatro. Cada vez que escuchamos algo de Charly, cuando es noticia nos alegramos. La ópera rock Invasiones 1, No Bombardé en Buenos Aires, fue ovacionada por el público, contó con la presencia de Charly García, que estaba ahí en la platea. Elena Roger, que es la protagonista del musical, agradeció obviamente a Charly García por ser la inspiración, por la música, expresando toda su emoción y agradecimiento también en redes sociales. ¿De qué se trata el musical? En los sucesos de la primera invasión inglesa de 1806, se basa en eso justamente, y destaca el papel de las mujeres y héroes anónimos, con más de 50 canciones de Charly García en escena. Un poquito de esta, dale. Mientras te vamos contando, mientras suena Charly García, que estuvo Silvia Ferro en la producción de la previa, la 1.
0: Bravo, Silvia.
1: Que estuvo Ale Bedoya, como siempre, también en el YouTube, en el HD, con las imágenes, con todo el material que nos va facilitando, que nos va ofreciendo, gracias a Ale Bedoya, que estuvo NASA Menghini en la operación, que estuvo Sora también.
0: Aplauso para todas ellas.
1: Aplausos. Que estuvieron los chipacitos infaltables de
0: me.doy.mana en Instagram.
1: Perfecto.
0: Espectaculares.
1: Que estuvo Gabriel Alberto Anhelo, que se tuvo que retirar un ratito antes, a cuidarse la garganta.
0: Claro.
1: Mañana tiene un día tremendo.
0: 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River Belgrano, Belgrano River.
1: Se está cuidando la garganta, así que mañana no te podés perder la definición del campeonato. Estuvo Gianluca Saraceni. Buena semana para usted.
0: Buena semana y buen descanso mañana.
1: Perfecto, muchas gracias. Estuvo Gaby. No me olvidé de nadie, ¿no?
0: Creo que no.
1: Estuvimos todos. Nos tenemos que ir. Está Marcela Labarca. Se viene Ni se te ocurra contarlo. Me encanta decirlo. Ni se te ocurra contarlo. Besitos para ella que está allí, que en un ratito ya va a estar con todos ustedes. Nos despedimos, que pasen hermosa noche de sábado, que disfruten, que se diviertan, que se rían, que coman lindo y que disfruten de la vida. Besos, chau.

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0: el colapso en la Panamericana. Maquinaria pesada trabaja en la remoción del puente peatonal derribado y los dos camiones. En estos momentos se realiza el desmonte de la pasarela. Los trabajos llevarán varias horas. Es necesario cortar la estructura, quitarla y luego quitar los camiones. El choque, recordemos, se produjo en el kilómetro 49 del ramal Campana, cuando un camión se pasó de carril y embistió el puente que cayó sobre otro camión. El tránsito, cortado en ambas manos, se desvía por colectora. No obstante, por el caudal de vehículos en el lugar, se recomienda evitar la zona. Para esquivar el cierre se puede tomar el ramal Pilar en la dirección norte o la salida de Loma Verde en sentido a la ciudad de Buenos Aires. Sigue cayendo el consumo, bajaron las ventas en supermercados y también en mayoristas durante marzo. Así, el primer trimestre del año concluyó en rojo. El acumulado de ventas totales a precios constantes muestra una baja de 3,1% con respecto al mismo trimestre del año pasado. El valor interanual de marzo, en tanto, mostró un retroceso de 5,1%. Son datos del INDEC. Gran Premio de Canadá. Colapinto se metió entre los primeros 10 para la largada de mañana. Largará desde el décimo lugar después de obtener esa posición tanto en la clasificación 2 como en la 3. La pole fue para George Russell. Cielo despejado en la ciudad de Buenos Aires, temperatura 13 grados 8 décimas, la presión 1022,8 hectopascales, el viento noreste a 6 kilómetros por hora y la humedad 60%.
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Hola, hola, ¿qué tal? Muy buenas tardes a todos. Muy bienvenidos a un nuevo capítulo de Ni se te ocurra contarlo. El programa que, como siempre, te invita a viajar por el túnel del tiempo de la memoria. Soy Marcela Labarca y hasta las 9 de la noche me quedo con vos. Hoy tenemos horario completo, tenemos 3 horas por delante para compartir, para disfrutar, para escuchar buenas historias, buenas canciones y, por supuesto, ustedes que tienen una presencia muy activa, como siempre, en este programa, con sus recuerdos, con sus propuestas y con sus ideas. Desde acá haremos todo lo posible para pasarla espectacular y creo que el tema de hoy lo amerita. ¿Cuántas veces escuchamos el refrán "todo tiempo pasado fue mejor"? ¿Cuánta gente piensa que todo tiempo pasado fue mejor? Bueno, pensemos. ¿Lo de antes era mejor? ¿La música de antes? ¿La ropa de antes? ¿La arquitectura de antes? ¿El diseño? No solamente nuestra historia personal, sino estoy hablando del mundo en general. Un mundo que ha perdido los colores, después vamos a contar algo de esto, que ha desestimado algunas cuestiones, pero sin embargo, aunque la ciencia diga que tenemos mejor calidad de vida y que se vive mucho mejor, muchas personas están aferradas al pasado, están ancladas en el pasado e insisten en que todo tiempo pasado fue mucho mejor. Bueno, queremos saber por qué. ¿Qué pensás? 1130030790, mensajes de voz por WhatsApp, a través de las redes de Mitre, como siempre, pueden escribir y compartir sus ideas, sus recuerdos, y en mis redes te leemos en La Barca Marcela OK. Mientras escuchamos buena música y llega UB40 con Can't Help Falling in Love. Wow.

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16 minutos pasaron de las 6 de la tarde. Estamos en vivo por Radio Mitre haciendo Ni se te ocurra contarlo. Todo tiempo pasado fue mejor. Bueno, es una frase que es un poco tramposa, ¿no? En verdad es un refrán muy antiguo, antiquísimo, famoso, de un escritor español, Jorge Manrique. Estamos hablando del siglo XV. Aparece la expresión en las coplas de la muerte de su padre, ¿no? Como una reflexión. Ahora, lo cierto es que muchas veces sentimos que el pasado fue mejor porque, bueno, solemos recordar momentos felices, idealizamos el pasado, lo vemos a distancia, mientras que tal vez los malos recuerdos o algunas dificultades se diluyen con el tiempo. La ciencia dice que, bueno, se avanzó sostenidamente, la calidad de vida es mejor, la salud es mejor, los derechos, ni hablar. La humanidad avanza sostenidamente, pero bueno, la nostalgia siempre es un refugio cómodo. Tal vez creer que lo mejor ya pasó pueda quitar, ¿no?, la motivación para construir un buen presente. Ernesto Sábato, en El túnel, decía: todo tiempo pasado fue mejor, pero eso no indica que antes no sucedieran menos cosas malas, sino que la gente, felizmente, las echa en el olvido.

0: vida.
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2: Hola Radio Mitre, por la consigna de hoy, hay algo que estoy segurísima, que el tiempo pasado fue mucho mejor, en cuanto a la inseguridad. Cuando éramos chicos vivíamos una forma en la puerta, en la calle, con amigos, libres, libres. Las casas no tenían rejas. No existían las rejas. En cuanto a la inseguridad, estoy segura que todo tiempo pasado fue mejor. Gracias, Marcela, por estar con esa voz tan linda que tenés, tan dulce. Soy Nora de Pilar.
3: Soy María Alejandra de Santa Fe. Muy lindo el programa. Contribuyo un poquito al tema de hoy trayendo una canción de María Elena Walsh, donde en algunos de sus versos ella dice: quien no es mujer ni trabajador piensa que el de ayer fue un mundo mejor. Simple y muy contundente. Lo sabemos quienes somos mujeres, quienes somos trabajadoras y trabajadores. La lucha por nuestros derechos. Tiempo pasado, costó mucho esfuerzo y hoy tenemos algunos derechos consagrados. Gracias, hermoso el programa.
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0: Bien, 4 minutos faltan para llegar a las 6:30 de la tarde. Estamos en vivo por Radio Mitre haciendo Ni se te ocurra contarlo. Bueno, hoy presentamos Todo tiempo pasado. ¿Fue mejor? Está con nosotros la licenciada Alicia Crosa, que es psicóloga clínica y forense, psicoanalista, matrícula número 0030. Mira qué aplauso.
1: Bueno.
0: ¿Te voy a tutear?
1: Sí, pero por favor.
0: Pero sí
1: somos.
0: ¿Qué nos conviene?
1: Si somos dos pibas.
0: Vos seguro. ¿Qué nos conviene? ¿Tutearnos?
1: Sí, totalmente.
0: Bueno, perfecto. ¿Cómo estás, Alicia? Bienvenida.
1: Bueno, estoy muy bien y muy contenta.
0: Un gusto que nos vuelvas a visitar. La otra vez recordábamos que habías venido cuando hablamos del recuerdo de algunos crímenes y asesinatos, ¿no? De un poco la historia policial de este país. El tema era difícil, pero por suerte estuviste vos para traernos un poco de luz. Estuvimos hablando de los perfiles, ¿te acordás?
1: Así es.
0: Las cárceles, los Robledo. Bueno, el tema era tremendo. Pero hoy nos convoca otro tema que tiene que ver con el pasado, con la añoranza de lo que sucedió y que tal vez no volverá a suceder, ¿no? Con la aceptación de que lo que sucedió en muchos sentidos ya no volverá a suceder. Y bueno, algunas características especiales de muchas personas que incluso conocemos, vos seguramente en el consultorio mucho más, que viven recordando, ¿no? Que viven de amores que pasaron, de historias que tuvieron, de aventuras, ¿no? Es como abrir la cajita de recuerdos, es como abrir el cajoncito de la mesita de luz, ¿no? Y encontrarse con un montón de cosas que tienen que ver con la vida que uno tuvo y que tal vez ya no tiene, pero hay un esfuerzo muy grande de sostenerla, ¿no? A toda costa. ¿Qué pensás? ¿Todo tiempo pasado fue mejor?
1: Bueno, mira, con respecto a lo que recién como introducción estabas diciendo, debo agregarte que en el consultorio es fundamental la revisión del pasado, porque justamente muchos hechos del presente, que a veces constituyen situaciones traumáticas, conflictos, situaciones difíciles de superar, están conectadas con alguna historia de la vida personal de esa persona que está en situación de análisis. De manera tal que la revisión es un imponderable, es inevitable. Es inevitable. ¿Y qué psicólogo te puede decir lo contrario, ¿no? Es decir, si nosotros trabajamos justamente con la posibilidad de que se pueda revisar aquello que está mal conectado, que quedó desenganchado y que el inconsciente trata de patearlo permanentemente porque no lo pudo digerir, no lo pudo enganchar, y es como si fuese una parte del brochecito de un cierre en el cual una patillita se atraviesa y el cierre se queda trancado ahí.
0: Y da síntoma.
1: Exactamente.
0: A repetición,
1: así sí. Lo importante es saber dónde está la cosa, por qué pasó la cosa, y eso es el camino para poderla revisar.
0: ¿Siempre hay que ir al pasado?
1: ¿Cómo?
0: ¿Siempre hay que ir al pasado para resolver un síntoma, para resolver o tratar de ver una conducta que se repite, que nos duele, que nos molesta, que no podemos
1: manejar? No es una generalización decir que todo lo que te pasa hoy es lo que te pasó en algún momento. Ocurre que lo que te pasó en ese momento, el momento previo, vos eras otra persona, tenías otra edad, estabas en otro contexto familiar o laboral o del orden que se trate, por lo cual hoy te cuesta mucho poderlo revisar a la luz de la recompaginación y avance de tu propia vida. Pero es importante, a través de la conducción que se hace en la psicoterapia, de poder inducir al paciente a poder llegar a ese punto en el cual ya uno tiene detectado que es a donde se produjo el tronco traumático.
0: Tenemos mucho para hablar y tenemos tiempo.
1: Bueno.
0: Después.
1: Hermoso. Esto es hermoso, porque cuando voy a la tele te ponen un motor fuera de borda atrás y pipi, pipi, pipi, pipi, y entonces te quedas con la mitad de lo que quisieras decir. Con lo cual yo interpreto, y siempre se lo digo a los periodistas que me convocan, ¿no? Es decir, que uno se vea premiado a veces en la televisión porque no puede desarrollar cosa para que la gente pueda ir siguiéndote en el desarrollo del contenido que estás dispuesto a transmitir.
0: Acá somos ricos, tenemos tiempo. Bueno, nos vamos a las noticias. 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

0: La morosidad en las familias llegó a un nuevo récord, casi se triplicó en un año. Es una medición del Banco Central que compara los números de marzo de 2025 con marzo de 2026. Mientras que para el año pasado los créditos personales en mora se ubicaban en 3,3%, este año escalaron a 11,5%. Para encontrar registros similares hay que retroceder más de 20 años. Las empresas también están en dificultades para pagar. En ese segmento hubo un aumento del 0,2% de la morosidad en marzo, llevando la mora al 3,1%. Detuvieron al hombre que golpeó al adolescente que murió tras un choque. Se trata de Leonardo Marcelino, de 50 años, un vecino que se acercó al lugar del incidente de tránsito y le dio una feroz golpiza al joven motociclista Kevin Martínez, de 15, quien se encontraba tendido en el suelo, herido y gritando de dolor. La autopsia revela que el adolescente tenía múltiples fracturas de cráneo compatibles con el choque. Sin embargo, el hombre que lo agredió en el suelo podría haber sido determinante en la muerte de Martínez, ya que lo golpeó varias veces en la cabeza. Los policías que intervinieron también están complicados. Es porque no actuaron para evitar la agresión. Más sobre la gran clasificación de Franco Colapinto.
1: Franco Colapinto, con Alpine de gran clasificación, largará desde la décima posición el Gran Premio de Canadá, quinta cita de la temporada. El argentino, que fue de menor a mayor, encara con optimismo este nuevo desafío. Tercera pole position consecutiva de Russell. Segundo, Antonelli. 1-2 de Mercedes. Tercero y cuarto terminaron los McLaren, Norris y Piastri. El compañero de Colapinto, Pierre Gasly, largará décimo cuarto. Mañana a las 17 horas se pondrá en marcha el Gran Premio de Canadá. Serán 70 vueltas al Gilles Villeneuve de 4.3 kilómetros con pronóstico de lluvia. Juan Locatelli Mitre informa primero.
0: Cielo despejado en la ciudad de Buenos Aires, temperatura 12 grados 6 décimas, presión 1022,8 hectopascales, viento sudeste a 6 kilómetros por hora y la humedad 67%.
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0: mundo fue mejor en su momento. Creo que comparar hoy con el pasado no es equitativo, equilibrado. En el pasado hubieron cosas buenas y no tan buenas. En el presente hay cosas buenas y no tantas. Entonces, no es equilibrado la comparación. Yo, particularmente, sí estoy anclada en el pasado, en la música, porque no me siento identificada con los contenidos y los géneros actuales. Pero es una elección en ese rubro. En la actualidad, las mujeres tenemos mayores derechos, mayores beneficios, mayores ámbitos de exploración, de expresión, pero también esto nos quita espacio, tiempo de vivir una vida de calidad con nuestros hijos por tener que estar ausentes todo el tiempo afuera de la casa.
1: Hola Marcela, ¿cómo te va? Te habla María de Lomas del Mirador. No siempre el tiempo pasado fue mejor. Ahora, con respecto a la música, sí, yo creo que sí. Ahora también hay buena música si uno la sabe buscar, ¿no? Pero me parece que era mucho más antes. Bueno, después por otras cosas, no, la verdad que hay unos adelantos buenísimos y está bueno este tiempo. Bueno, muchas gracias. Gracias por el programa.
2: Mi nombre es María Clara y les cuento, no todo el tiempo pasado fue mejor. Cada momento tiene su encanto y cada tiempo. Lo que sí, creo que la humanidad va hacia su autodestrucción, pero la humanidad como género, como tal. Pero los tiempos que corren, cada uno tiene su historia, por eso hay que agarrarse de los buenos momentos.
3: Minutos pasaron de las 6 de la tarde. Muchas gracias a todos los que se comunican, ¿eh? 113-003-0790, mensajes de voz por WhatsApp. A veces me preguntan cómo hago. Bueno, primero tenés que agendar el número y una vez que lo agendas, mandás un mensaje de voz solamente, no escrito, sino un mensaje de audio. A través de las redes de Radio Mitre, en Facebook, X, Instagram, también puedes dejar tu mensaje y la barca Marcela, ok, ahí también te leemos. Aunque no hice ningún posteo, pero seguramente en un ratito lo voy a hacer. Está aquí con nosotros la licenciada Alicia Crosa, que es psicoanalista, psicóloga clínica y forense. Y bueno, el tema de hoy está planteado, ¿no? Y es lindo que se arme un debate y que no tengamos un pensamiento uniforme, que eso nunca es constructivo, sino que entre todos podamos llegar a algunas conclusiones. ¿Todo tiempo pasado fue mejor? ¿Fue mejor por pasado? ¿O fue mejor porque con el presente no nos llevamos bien y estamos ahí, ¿no? Queriendo despegar y no despegamos. ¿Lo de antes era mejor, era más lindo, tenía mejor, mayor calidad? ¿O también nos quedó un poco romantizado? ¿Por qué se romantiza tanto el pasado? Los poetas hablan del pasado, la literatura habla del pasado, el cine habla del pasado. El pasado siempre es en la línea de tiempo siempre el pasado es está idealizado, ¿no? Romantizado, quedó ahí como que a veces nos trae un poco de vida, ¿no?
4: Bueno, también. La literatura también se ha ocupado muchísimo de darle peso y prestigio a las instancias del pasado, eso tiene. Pero en lo que hace a lo individual no siempre es así o no tiene por qué ser así. No es dogmático eso. Hay gente que realmente sigue sufriendo hoy en el presente a consecuencia de cuestiones que le tocó vivir en el pasado, que fueron muy difíciles, que no pudieron ser procesadas, no pudieron ser sanadas, y bueno, yo creo que hay que hacer una enorme división entre la interpretación del pasado en cuanto a lo cultural, en cuanto a lo histórico, a lo social y en cuanto a lo personal, a lo individual, absolutamente. Uh-huh. Y bueno.
3: ¿Estás de acuerdo con la frase esta de soltar, hay que soltar? Que en los tatuajes, tu cara.
4: No sé qué es lo que se suelta.
3: Bueno, dejar fluir y soltar son las frases que más se tatúan en los últimos años. Bueno. ¿No? Soltar, tenés que soltar.
4: La sensación que hay eso de soltar es como deslizarse, como si estuviéramos andando siempre sobre patines. Y bueno, y eso seguramente que en algún momento va a tener un efecto cuando te caiga la ficha y te diga, bueno, ¿qué fue lo que no revisaste o no actuaste debidamente? No sé, está muy complicada la vida hoy día.
3: La ciencia dice que cada vez se vive mejor en cuanto a la calidad.
4: Desde el punto de vista médico, eso seguramente, por claro, los avances, por la tecnología.
3: Por la calidad de vida, sentido,
4: la tecnología aplicada a lo científico, pero la tecnología aplicada a la comunicación interpersonal, yo no coincido. No coincido y te diré que no coincido casi para nada. Porque las redes provocan mucha aceleración. La vida está acelerada, se acelera. Y en la comunicación, a través de las redes, se atropellan ciertas situaciones a donde hay emociones, donde hay valores también y sentimientos que se pasan por encima, ¿no? Que se pasan por encima. La mente humana hoy día está invadida por todo aquello que le llega, y le llega con tanta vertiginosidad que no tiene oportunidad de procesar una cosa con la otra cosa que sigue. De manera tal que estamos enchufados a una situación electrónicamente inducida, y ante la cual uno queda impávido. Más de una vez no interpreta lo que le llega. Es un poco lo que pasa con los mensajes, con los mensajitos. Estamos comunicados, pero no conectados. El sentido de la conexión desde el punto de vista humano y espiritual pasa por otro lado. ¿No? Esto del WhatsApp todo el día, piqui, piqui, piqui, piqui, piqui, piqui. Yo encuentro mucho en el consultorio, a propósito de lo que estábamos hablando antes fuera del micrófono, yo encuentro muchas dificultades de sostenimiento de una relación en la pareja. Porque la gente está desde la mañana a la noche, tiqui, tiqui, tiqui, tiqui, tiqui, tiqui, y cuando llega la noche y las dos personas se encuentran, ya saben todo lo que pasó, lo que no pasó, lo que dejó de pasar, qué sé yo.
3: Ya se dijeron.
4: Ya está todo, está todo dicho, pero no hablado. Esto es lo que tiene el mensaje. El mensaje es una cosa muy superficial de comunicación. En el mensaje no hay cosa hablada, hay cosa transmitida simplemente. Pero lo que el ser humano necesita de pronto, que está bombardeado por tanto mensaje desde la mañana a la noche, es encontrarse con el otro humano con el cual tiene un vínculo o está estableciendo un vínculo o lo tiene establecido hace mucho tiempo y lo quiere seguir sosteniendo en buenos términos, que haya la posibilidad de poder hablar sin haber apenas contactado levemente el tema. Porque como ya se habló.
3: Pero ya nadie quiere encontrarse, ni hablar, ni. Viste que cuando nadie te llama por teléfono, te dicen, ¿podés? ¿Estás?
4: Sí.
3: Yo también lo digo, yo no llamo a nadie, salvo personas directas, digamos. Familia, etcétera, pareja, etcétera. Pero no digo, para el resto, digo, ¿podés hablar? ¿Tenés 5 minutos? Pero no llamo como se llamaba antes, que sonaba el teléfono y atendías. Y ahí comenzaba una conversación, una comunicación. Hoy es todo escrito, mensaje de audio, sintético, que tampoco dure. Hay personas que mandan 8 minutos de mensaje. Yo cuando veo que son 8 minutos lo pongo en 1.5, 2, lo paso rápido. Porque también uno se sube a eso sin darse cuenta y siente que no puede estar 7, 8 minutos escuchando a alguien en un mensaje de audio.
4: Porque está muy perdido también el valor y el interés por la escucha. Yo me siento un poco fuera de esa cancha, ¿no? Porque claro, como buena terapeuta, estoy muy acostumbrada a dejar que el paciente hable, diga, se comunica, me comunique. Y digamos, se vacíe de eso que tiene adentro y que tiene necesidad de ponérselo a otro que se lo escucha. ¿No? Es fundamental. Vos fíjate que inclusive también algunas modalidades psicoterapéuticas han cambiado. Olvídate del psicoanálisis clásico. Ahora hay una serie de técnicas consistentes en en que el individuo se vacíe rápidamente de lo que quiere decir sin poder desarrollar el contenido de lo que está diciendo.
3: Eso es una, ¿cómo dijiste? ¿Una técnica?
4: Hay nuevas técnicas de trabajo psicoterapéutica.
3: ¿Terapéutica?
4: Que, sí, donde, y bueno, inclusive,
3: como sacar un tapón.
4: Exactamente.
3: Que haga catarsis.
4: Bueno, vos sabés que inclusive hay ciertos oprobios respecto de lo que es el psicoanálisis clásico. Yo sigo haciendo psicoanálisis clásico, freudiano, no ortodoxo, por supuesto, porque además la ortodoxia no sirve para todo tipo de paciente, donde yo doy espacio a que el individuo tenga. Tampoco trabajo 45 minutos ni 50. Yo cito una hora y media y siempre me trato de tomar 15, 20 minutos, si puedo, media hora entre el otro paciente. O sea, porque el tiempo es una de las cosas que más se ataca hoy día, pero es lo que la gente por lo que más sufre, por la falta de tiempo.

0: Breve.
1: Estoy ocupado, ¿no?
0: Sí,
1: Socialmente
0: breve.
1: aceptable es estar ocupado sin tiempo, sufriendo, no doy más. Eso está bien visto. Si yo digo, no, tengo todo el fin de semana libre, por ejemplo, no está bien. O sea, debo decir, no doy más. Estoy agotada, sin tiempo. Decime rápido, dale. No puedo. O sea, la aceleración, ¿no?, es uno de los males de la modernidad, sí, sumada a la tecnología, sí, y vos sabrás mucho mejor que yo que todo esto produce angustia y ansiedad, de una ansiedad, pero...
0: Y pero sí, porque son significantes vacíos.
1: Claro, exactamente.
0: Esto es, son significantes vacíos.
1: ¿Y cómo se baja uno de esto? ¿Cómo se podría bajar en un mundo que sigue a una
0: velocidad? Desde lo individual, yo lo ataco. Yo, por ejemplo, si a mí me pasa eso, que quiero...
1: ¿Conductas individuales?
0: Sí, yo si quiero conectarme con una persona por un tema específico y me acelera, le digo, mire, no, cuando usted esté dispuesto me llama, y si no, yo busco otra persona. O sea, yo no me dejo llevar por el tiempo, así, por el tiempo veloz, ¿no? También, tecnológicamente, con el móvil... Yo no conozco un montón de cosas, no sé manejarme en las redes, pero no sé manejarme porque no es que no sé manejarme, podría aprenderlo y suficientemente, no lo dudo, es porque no quiero hacerlo, porque no quiero entrar en la vorágine manejada por un tercero que ni siquiera sé quién es.
1: Una cosa muy interesante de los últimos tiempos es que, bueno, a todo movimiento hay un contramovimiento, alguna vez, para decirlo de alguna manera, y empezó en Japón. Empezaron a producir celulares de los que usábamos en el comienzo, ¿no? Que no eran inteligentes, que no tenían redes, sí, que no tenían internet.
0: El de la cajita, el de la tapita.
1: Empezaron a producir con mucho éxito, y hay un movimiento en redes también, que llama a los jóvenes a tener celulares solo para hablar. No se puede mandar mensajes, no se puede escribir. No hay redes, no hay internet.
0: Qué bueno sería que se aplicara acá también.
1: Solamente para marcar un número y conversar. Eso apareció también, bueno, por un exceso de ansiedad de los jóvenes, como una manera revolucionaria de ir contra la corriente, ¿no? Es muy loco pensar que la manera revolucionaria es volver al pasado, ¿no? Pero yo creo que va tan acelerado el tema que en algún momento va a haber una vuelta. ¿No crees?
0: Esa vuelta se impone ejercerla. Vos fíjate un detalle, por ejemplo. Vos vas a, hoy día se reúnen las familias, van a la casa de los abuelos para comer, un asado, una reunión de domingo, un cumpleaños, lo que fuere. Los chicos, los nenes, saludan. Saluda al abuelo, saluda a la tía, saluda al tío, qué sé yo. Y el chico ya se refugia en un rincón y empieza piqui, piqui, piqui, piqui, piqui, piqui, piqui, piqui todo el tiempo.
1: Y porque los padres... ¿Entendés? Uno va a un restaurante y ve la pareja con el nene y están... Hace poco, no sé a quién se lo comentaba, que estaban los tres con tablet, ¿no? Los tres.
0: Bueno, yo voy al gimnasio este que está acá cerca, muy sí. Exactamente 23 años que se abrió, y hace 23 años que voy a este gimnasio que está acá sobre esta misma arteria. Y una cosa que me llama poderosamente la atención es en las máquinas. Viste que las máquinas vos haces determinada cantidad de series y tenés que esperar a descansar un poco el músculo, unos minutos, que a veces son segundos nada más. Pero tenés que decirle al chico, por favor, me dejás la máquina, porque se queda tiqui, tiqui, tiqui. Están todos haciendo ejercicio en las máquinas con el celular en la mano. Insólito.
1: Sí.
0: Una cosa insólita.
1: Bueno, eso se ve mucho en los problemas de concentración en los chicos, ¿no? La ciudad de Buenos Aires prohibieron el uso de celulares en horario escolar, ¿no? Los chicos llegan y lo ponen en una bolsa,
0: bueno,
1: una especie de Ziploc.
0: Sí, le estoy al tanto de eso.
1: Y hasta que no salen del colegio no se lo dan.
0: Sí.
1: Mi hija me preguntó, ¿qué hago en los recreos? Ya no sé qué, o sea, no sé qué voy a hacer en los recreos, ¿no?
0: Claro.
1: Y yo le dije, bueno, hablar, qué sé yo, los chicos juegan, los chicos conversan.
0: Comunicarse con el otro.
1: Bueno, al principio fue para todos un vértigo. Fue un vértigo.
0: Claro, porque
1: el tiempo
0: la tecnología,
1: no pasaba más, nadie quería salir al recreo, se querían quedar en las aulas. Con el transcurrir de los días Fueron encontrando conversaciones, juegos, salir al patio, tomar sol.

0: algo más dinámico, ¿no?
1: Eso todo se llama dar la palabra. En el psicoanálisis se llama dar la palabra, que consiste ni más ni menos que en crear la escucha.
0: Aparte es un tiempo de la vida que uno necesita hablar. O sea, la adolescencia, vos sos chico, necesitas hablar, crear vocabulario, crearte como tu propia zona de identificación, necesitas contar lo que te pasó, el miedo, digamos, hay un montón de emociones que necesitan ser expresadas.
1: La construcción de instancias muy importantes en la vida de un sujeto, como es el inicio de la sexualidad, por ejemplo, y todo lo demás, está fuera de la posibilidad del manejo de los padres en la mayoría de los casos, porque los chicos buscan en internet todo eso que necesitan antes que preguntárselo a sus padres, porque consideran que sus padres no están en onda. ¿No?
0: Bueno, ¿cómo nos pasó a nosotros también?
1: Fíjate vos la serie Adolescencia.
0: Estaba pensando lo mismo.
1: La serie Adolescencia fue extraordinaria en la revelación.
0: Sí,
1: es simbólico exactamente de lo que está pasando.
0: Sí, sí. Pero bueno, es necesario que ellos se encuentren en un escondite o como un refugio del mundo adulto, ¿no?
1: Sí, es que pasó un tsunami entre la época nuestra y esto de hoy día.
0: A ver, tampoco vamos a satanizar la tecnología porque es maravillosa y porque si yo pienso cómo vivían mis padres o abuelos y con la comodidad que vivo hoy...
1: Por supuesto.
0: ¿No?
1: Esa es la gran ventaja que tiene.
0: Es maravilloso, claro. ¿No? El acceso a la información es maravilloso.
1: Yo me acuerdo perfectamente que cuando era jovencita que iba a Mar del Plata de pronto y tenía que avisarle a mis padres que estaba bien y qué sé yo, íbamos a la calle Colón, entre Santiago del Estero y la siguiente, que no me acuerdo cómo se llama, y había que sacar un número para pedir una llamada telefónica y había que dar vueltas y vueltas y vueltas porque te decían 20 minutos, 30 minutos, 40 minutos y pasabas a una cabina para poder hablar por teléfono. Eso lo hemos vivido los que tenemos años. Bueno, eso es maravilloso, que en este momento vos necesitás comunicarte con alguien que está en Rusia, donde corra, no sea.
0: En este momento, mi hija me dijo que está en determinado lugar, ¿no? Acá la conocen, Trini, bueno, desde que nació prácticamente en un estudio. Y yo tengo una aplicación que sé perfectamente dónde está, y se va moviendo y me va diciendo, la estoy ubicando, camina 3 cuadras y yo la veo caminar 3 cuadras.
1: Bueno, pero también
0: tengo un seguimiento absoluto. Y eso, por ejemplo, mis viejos no lo tenían. Bueno, yo le podía decir, voy a tal lado y
1: bueno, pero no había la peligrosidad y los riesgos que tenemos hoy día. Hoy día la tecnología ha tenido que crear instrumentos para poder contrarrestar los cambios en las relaciones interhumanas, ¿no? Eso también es muy importante a tener en cuenta.
0: Bueno, hemos abierto un mundo de sensaciones, ¿no? Y seguiremos. Después de las 7 de la tarde estamos conversando. Si recién te enganchás, te cuento que estamos conversando con la licenciada Alicia Crosa, que es psicóloga clínica y forense, psicoanalista. Ya se dieron cuenta que es psicoanalista, obviamente. Después de las 7 de la tarde, quiero preguntarte qué diferencia hay, no me lo digas ahora, entre nostalgia y melancolía. Uf, porque este programa es un programa retro, ¿no? Que hace más de 20 años que está al aire, pero es un programa donde vivimos del pasado. En este programa vivimos recordando la música y muchas otras cosas.
1: Yo te he seguido mucho, así que sé de qué se trata.
0: Pero yo sí, qué divina. Pero yo siempre digo que el pasado es para ir de visita y volver, ¿no? Uno no puede quedarse en el pasado.
1: Sí, sí, pero también hay parientes a quienes no hay que visitar nunca más.
0: Ahora te cuento. 2 minutos faltan para llegar a las 7 de la tarde. 1-1-3-0-0-3-0-7-90. ¿Qué pasa con la tarde y la noche que nos llevan al pasado a recordar, ¿no? Uno no recuerda a las 11 de la mañana de un domingo. Uno recuerda a las 11 de la noche de un domingo y a las 6 de la tarde. Esta hora, ¿no? Esta hora te lleva un poco a la nostalgia.
1: Porque es melancólico eso, la caída del sol, la caída de la luz. Eso tiene mucho que ver con la tristeza. Y en algunos casos con lo sórdido también.
0: Claro, con los pensamientos, ¿no? Que están ahí, son tubulares, ¿no?
1: Sí.
0: 1-1-3-0-0-3-0-7-90. ¿Tenemos algún mensajito antes de llegar a las noticias? Que llega el Mitre, informa primero. ¿Tenemos algún mensajito? Ahí vamos.
2: Gracias, Lena. Qué versión, Dios mío, de según pasan los años. Pensar que yo vi Casablanca mientras estábamos en guerra. Tengo 91, cumplo 92.
0: Qué memoria.
3: Hola, buenas tardes, ¿cómo les va? Por la consigna, es cierto, como decía un oyente anteriormente, yo me acuerdo que era chica y salía el vecino de al lado a lavar el camión y todos los vecinos venían a la vereda, se sentaban, tomábamos mate, no había ningún problema. Y lamentablemente eso no puede ocurrir porque cada vez vivimos más con rejas, nosotros tenemos alarma vecinal, tantas cosas. Y cierto, a veces uno extraña esas cosas que, bueno, lamentablemente ahora no se pueden hacer. Marcela, te felicito por el programa, te habla Alicia de Montegrande. Siempre te escucho, pero es la primera vez que te llamo, así que
0: qué bueno.
3: Muchísima, muchísima luz. Mucha suerte.
0: Gracias, gracias. Un beso grande. En un ratito estamos de vuelta, ¿eh? Llegan las noticias. 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
6: Hora 19, un minuto, en la ciudad de Buenos Aires, cielo despejado, la temperatura 12 grados 6 décimas. Echaron a Gustavo Costas de Racing. La decisión fue del presidente de la Academia, Diego Milito. Ocurre luego de la eliminación de la Copa Sudamericana días atrás ante Caracas, que coronó una seguidilla de malos resultados. Además de Costas, que tenía contrato hasta 2028, Racing también echó al director deportivo, el ex arquero Sebastián Saja. La crisis del pullover pega fuerte en Mar del Plata. La avenida Juan B. Justo, conocida como la Ruta del Pullover, que concentraba decenas de tiendas, muestra ahora un 15% de locales vacíos. El guarismo duplica el promedio general de la ciudad. Los comerciantes aseguran que, aunque ofrecen precios al costo, las ventas no repuntan y registran caídas de hasta el 50%. En este contexto, cabe recordar que hace un mes la fábrica Textilana, que produce la tradicional marca marplatense Mauro Sergio, entró en concurso de acreedores. Se presentó el video oficial de la canción del Mundial. El tema Die Die de la colombiana Shakira cuenta en su versión de video con la colaboración de varios ídolos actuales del deporte, quienes afirman We're ready, estamos listos, en inglés. Uno de ellos es Leo Messi, que se animó a cambiar el castellano para su participación. We are ready.

Cielo despejado en la ciudad de Buenos Aires, temperatura 12 grados 6 décimas, la presión 1022,8 hectopascales, viento sudeste a 6 kilómetros por hora y la humedad 67%.

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0: Hola, buenas tardes. Para el programa Marcela La Barca, habla Mónica de Mar del Plata. Qué lindo que está hoy de vuelta. Qué lindo escucharla. Y todo tiempo pasado fue muchísimo, muchísimo mejor, Marcela. Le mando un fuerte abrazo en mi compañía con este frío que hace en Mar del Plata. Un abrazo grande y besos a Trini. La estoy escuchando.
1: Buenas tardes, Radio Mitre. Les dejo un mensaje para Marcela La Barca con respecto a lo más anterior a este periodo. Yo creo que en muchas cosas fue mucho mejor y en otras, por supuesto, el avance de la ciencia, de la tecnología nos dejó mucho mejor parados en todo sentido. Pero yo, como hombre de teatro acá en Zárate, yo digo que en las épocas anteriores llenábamos los teatros, principalmente el famoso Teatro Coliseo. Hoy no lo llenamos, la gente está en otra cosa, tanto jóvenes como mayores, ¿no? Yo creo que en ese sentido, para mí, lo que fue mi profesión hasta los 68, 70, creo que era mucho mejor y era más lindo. Ahora el teatro, si bien en Capital tienen mucho teatro, gracias a Dios, acá en Zárate está muy, muy, muy bajo.
2: Marcela y equipo, buenas tardes. No cambió un segundo del pasado por el presente, pese a que antes había fábricas, la comida era más rica, la gente tenía más valores, eran de buena madera, mucho más que ahora. Ahora es difícil encontrar gente de una sola pieza, gente que no se compra ni se venda. Ahora todo el mundo se vende, salvo excepciones, por supuesto. Aida del barrio de Caballitos.
3: Hola Radio Mitre, buenas tardes, te habla Silvana de Hurlingham. Hola Marcela La Barca. Con respecto al tema, si antes era mejor que ahora, es relativo, es desde el punto de vista que se lo ve. Lo único, la época de antes era hermosa porque no teníamos celulares ni computadora y todo era personal. Personal para tomar una cita, personal para ir a tomar un café, personal para, si querías decirle algo, todo teníamos que movilizarnos. Hoy en día estamos muy estáticos. Y la educación de antes era otra cosa, nada que ver con la de ahora. Esos serían mis dos puntos de vista. Te sigo escuchando, me encanta la música que pasás, me encanta. Gracias por estar.
4: Bueno, muchísimas gracias, ¿eh? Qué buen punto la educación, ¿no? Qué buen punto hablar de la educación, cómo está precarizada, desvalorizada totalmente, y cómo uno lo ve en los resultados de casi todo, ¿o no? ¿Qué pensás, Alicia?
5: Sí. Bueno, y la cantidad enorme de trastornos de aprendizaje que tenemos hoy día también, eso tiene un costado para analizar y tiene mucho que ver con que los chicos aprenden a partir de lo que está hecho. Uh-huh. Distinto a lo que pasaba hace muchos años atrás, yo he sido maestra muchísimos años también. Donde,
4: maestra de grado.
5: Sí, maestra de grado, sí. Bueno, donde realmente la didáctica de la enseñanza estaba basada en darle al chico los elementos para que el chico creara la construcción del contenido siguiente, ¿no? Ahora ya lo tiene todo preparado, de manera tal, ¿por qué los chicos hoy día no escriben, por ejemplo, manuscrito? ¿Por qué todos los chicos escriben imprenta? ¿Y por qué inclusive no saben escribir?
4: No saben escribir.
5: No.
4: En general todo lo manual no lo saben hacer.
5: No se hace más la redacción en el colegio primario. Los chicos no redactan más. Uh-huh. O sea, hay una transformación que son los costados. La tecnología tiene costados muy positivos, muy saludables, sería una tontería no reconocerlos. Pero también tiene su costado negativo, como todo aquello que se irrumpe, que se instala de pronto, frente al cual uno tiene que hacer adaptaciones, ¿no?
4: Todo tiempo pasado fue mejor. Ese es el tema de hoy, en Ni se te ocurra contarlo. Si lo de antes te parece que era mucho mejor. Y bueno, ¿qué pasa con las personas que viven un poco ancladas en el pasado y no pueden salir de ahí? Es un punto muy interesante. Vos hiciste una diferenciación importante en el comienzo de esta charla. que fue, una cosa es la historia personal y otra cosa es la historia del mundo, de los avances, retrocesos y su propia dinámica. Respecto a la historia personal, ¿cuál es la diferencia entre nostalgia y melancolía? Hay muchas personas que yo escucho que dicen, ay, cómo me gusta la melancolía, y yo soy melancólico, y a mí me gusta recordar, soy melancólico, ¿no?
5: Bueno, mira, es un término que tiene una interpretación desde el punto de vista de la terapia, o sea, de lo terapéutico, y tiene otra interpretación en el lenguaje coloquial. Desde el punto de vista clínico, la melancolía es un cuadro patológico. Uh-huh. Es el agudizamiento de la tristeza, de la depresión reactiva, de la depresión por una causa que no se resuelve o que se instala como síntoma. Uh-huh. Eso es la melancolía. Ahora, desde el punto de vista, digamos, de la literatura, ¿no es cierto?, y de la interpretación textual de la palabra, ser melancólico significa tener un contenido, digamos, no siempre tristón, pero sí de cierto impacto en el acentuamiento de los signos y de los síntomas que tienen que ver con lo emocional, ¿no? Es completamente distinto, pero estar melancólico hoy día, desde el punto de vista clínico, es algo serio.
4: Viven mirando fotos, recordando, sí, ¿no? Hay, sí, como una sobrevaloración de los padres y abuelos, ¿no? De esa vida, de la infancia.
5: Bueno, no te olvides que el 99,9% de la población argentina tiene sus raíces en la inmigración, uh-huh, ¿no es cierto? Sobre todo la inmigración de origen italiano y de origen español, a donde los inmigrantes que venían acá no eran gente que venía con dinero a invertir, era gente que venía realmente a labrar la tierra, uh-huh, porque además venían escapando de la guerra. Así que todo eso tiene un contenido psicológico muy importante que obviamente se ha transmitido en la herencia, en los sucesores, ¿no?
4: Ahora, hay una parte de la vida en que uno empieza a valorar los padres que tuvo y los abuelos que tuvo y la crianza que tuvo. Eso es natural, es normal.
5: Sí.
4: ¿O es algo que sucede con los años?
5: Tiene mucho que ver también con los años que uno porta.
4: Perdón, agrego esto solo y sí, te dejo porque yo te dije que éramos ricos porque teníamos tiempo. Porque, digamos, la rebeldía, que es típica de los años jóvenes y cuando tenés 20 años y demás, es, bueno, tus viejos no sirven para nada, ¿no? O sea, ¿no? Desestimar un poco. Y siempre hay algo que vuelve, ¿no? Ya te vas a acordar el día que tengas un hijo, ya te vas a acordar. Y es inexorable recordar las palabras de tu mamá o de tu papá cuando pasan los años, y sobre todo si no están, ¿no? Alguna vez mi abuela me dijo, no quemes etapas, fíjate tal cosa. Yo decía, no entendés nada. ¿Pero qué vas a entender vos? Estoy en otra cosa, no estás en... Y es increíble cómo pasan los años, las décadas, y uno decís, bueno, tenías razón.
5: Sí, hay un detalle que no es menor, y es que la mayoría de la población argentina, como dije hace minutos atrás, es el resultado de la inmigración. Uh-huh. Por ejemplo, en mi caso, mi madre es una inmigrante italiana, ¿no?, que vino a principios de 1900. Mi madre nació en 1903, o sea que habrá venido 1907, 1908. Era la más chica de una familia numerosa, por supuesto. Vinieron de Italia, vinieron de Ancona, en la costa del Adriático, lugar que tuve el placer de visitar en varias oportunidades. Y hasta en una oportunidad también alcancé a encontrar la casa que había sido de mi madre, uh-huh, a donde mi madre había nacido, inclusive. Bueno, los hijos se tenían también en la casa, ¿no? Y eran, por lo general, las mujeres estaban asistidas por una comadrona, por una vecina. O sea, había toda una cosa muy doméstica en cuanto al nacimiento y al advenimiento de un ser humano, ¿no? Hoy día no, hoy día la gente tiene sus hijos en un sanatorio, en una institución. En fin, los cambios son sustanciales.
4: Alicia, te invito a compartir esta canción en la voz de María Graña, a ver si te gusta. Un tango, cuya letra, bueno, tiene que ver con el tema de hoy. Se llama Nada.

0: ¿Te gustó?
1: Extraordinario, aparte, qué voz.
2: ¡Qué voz! Le mando un beso grande a la mejor cantante de tango de este país, ¿no? La primera, lejos, se lo he dicho, lo digo siempre al aire.
1: Afinada, bueno, entonada, por favor.
2: Qué interpretación, ¿no? Y qué canción cuya letra es maravillosa. Yo te había dicho, Alicia, hace un ratito que había leído una nota muy interesante, un diario español que contaba se preguntaba por qué el mundo perdió los colores, ¿no? Una observación del siglo XXI. Dice que en 1800 solo el 8% de los objetos eran grises o negros. Y en el 2020 ya son el 40%, ¿no? Como de a poco, si uno hace el ejercicio de levantar la vista y mirar alrededor, hace 200 años, hoy muchas cosas son blancas, negras o grises, ¿no? O yo agregaría el color que se dice nude, que antes se le decía beige, que antes se le decía té con leche, ¿no? Desde el diseño monocromático, té con leche, sí, desde el maquillaje, ¿no? El pintalabios, como le decían antes, el pintalabios, nude, ¿no? Es una cosa neutra, apagada, ¿no? Los livings, las decoraciones, la arquitectura, todo lo que está de moda es un solo color, o todo blanco, o este color nude, no hay colores. Todo lo que sean colores vivaces está asociado a lo barroco, ¿no? A lo sobrecargado y a lo berreta, al mal gusto, ¿no? Y es increíble, es muy interesante, es un estudio que se hizo de un museo británico en el que tomaron algunas muestras de imágenes. Las imágenes capturaban dos siglos, ¿no? Y los productos reproducidos más antiguos de estos siglos, en algunas categorías de objetos, y cómo mostraba que la forma, la textura y el color fueron cambiando las preferencias y se volvió todo minimalista, con pocas formas, con poca creación, con lo mínimo, con lo básico, y cómo los colores se fueron apagando.
1: Te voy a contar, si me permitís, una historia que me pasó ahora este verano pasado. Yo tengo una casita afuera y tengo algunas farolas antiguas y, en fin, cosas así que están pintadas en color naranja, anaranjado. Bueno, y estaban un poco deslucidas por el efecto del sol y demás. Dije, bueno, le voy a dar una mano de pintura naranja. Entonces me voy a la pinturería que compro siempre, que es de cadena, además, y le digo al chico, quiero una Sherwin Williams, pero color naranja. Ah, no, me dice, señora, no viene más esa pintura.
2: Claro.
1: Digo, bueno, dame de otra marca. No, es que no viene ninguna marca en color naranja, pero se la puedo preparar. Digo, pero ¿por qué no viene más naranja? Bueno, dice, porque tampoco viene el verde musgo y tampoco viene el azul eléctrico, que eran los colores típicos, ¿no? Bueno, total que me la tuvo que preparar la pintura. Es tan cierto lo que estás diciendo, que se aplica a esta realidad. O sea, porque dice que no se vendía, que no salía.
2: Fíjate los autos.
1: Claro.
2: Cuando yo era chica había autos de colores.
1: Sí, claro. Ahora son todos blancos.
2: Claro.
1: O grises.
2: Grises.
1: Sí.
2: Estaba leyendo una nota
1: metalizado, por ejemplo, sí.
2: El color de auto que más vende Fiat es el gris.
1: Sí.
2: Estaba leyendo que, por ejemplo, ¿no? Uno lo puede ver aplicado a productos concretos. Los teléfonos, en sus primeros tiempos, fueron teléfonos de colores, ¿no? Después apareció el pop, le dieron su toque y demás, según los movimientos artísticos de cada época, de los 60, de los 70, ¿no? Los 80, etc. Ahora se volvió a lo gris. Lo ves en los teléfonos, no las fundas. Mira la funda de mi teléfono, ¿no? Negra. Se ve en la producción de teléfonos, se ven los objetos de moda, se ven objetos de consumo, como puede ser un auto. El boom del minimalismo, que dominó la idea de que lo mínimo es bonito. No hay una apreciación de una paleta de colores, sino que la belleza está en lo monocromático.
1: Bueno,
2: es un gran cambio.
1: Vos acordate que cuando nosotros éramos chicos, yo mucho más chica que vos todavía, por la edad que tengo, frente a un luto en la familia se instalaba el usufructo, el uso del color negro, de la ropa negra de luto durante un tiempo determinado, y estaba también marcado según que el deudo hubiera sido un padre, una madre, un hermano o un primo, tenía menos según la distancia con el parentesco. Y después se pasaba al gris. No era que una mujer terminaba con el luto y se ponía, qué sé yo, un suéter rojo. No, se pasaba al gris y después volvía al color, ¿no? O sea, pero el negro era como la representación de lo melancólico, de lo nostálgico.
2: ¿No hay una base de tristeza y de angustia en el mundo moderno que lleva a que no se prefieran más colores vibrantes y que se prefiera más lo apagado, lo neutro?
1: Habría que preguntarse si la gente hoy día es feliz.
2: A mí me parece muy interesante.
1: Había que preguntarse hoy día si la gente es feliz.
2: No.
1: Claro.
2: Entiendo. La base es la insatisfacción y la infelicidad.
1: Exactamente, exactamente.
2: Creo.
1: Eso tiene mucho que ver. Sí, sí.
2: ¿Te quedas un ratito más?
1: Pero cómo no, con todo gusto. Con todo gusto.
2: La licenciada Alicia Cross está aquí con nosotros. Nos vamos al Mitre. Informa Primero, ya estamos de vuelta.
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4: Siete de la tarde, 31 minutos, en Buenos Aires, el cielo está despejado, la temperatura 12 grados 8 décimas. Tras aprobar la revisión, el Fondo Monetario puso el foco en la acumulación de reservas y las reformas pendientes. El organismo publicó la evaluación técnica que hizo de la economía argentina. El fondo reconoció los logros del programa de estabilización argentino, aunque señaló que la incertidumbre política retrasó la concreción de algunos resultados. Entre ellos, el gobierno no pudo cumplir con la meta de acumulación de reservas, por lo que el FMI debió perdonar ese incumplimiento. Además, advirtió que si bien los riesgos a corto plazo para las perspectivas son más equilibrados, siguen siendo elevados por el contexto global de tensión geopolítica y por la incertidumbre que generan las elecciones presidenciales de 2027. Estas últimas, según el fondo, podrían afectar la implementación de los programas. Crisis en Bolivia, la policía se enfrentó con los manifestantes y logró liberar las rutas principales. Las fuerzas de seguridad despejaron algunos accesos del país para garantizar el abastecimiento en La Paz y otras regiones afectadas por las protestas contra el presidente Rodrigo Paz. Los efectivos protagonizaron fuertes enfrentamientos con los manifestantes durante el operativo. El gobierno busca garantizar el ingreso de alimentos, medicamentos y combustible en medio de la creciente crisis social y los bloqueos que paralizan distintas regiones de ese país. En Buenos Aires el cielo está despejado, la temperatura 12 grados 8 décimas, humedad 59%.
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1: Muy buenas tardes. Te voy a estar escuchando hasta las 9 de la noche. Así que hay 3 horas de programa, querida Marcela Labarca. Ni se te ocurra contarlo por la Mitre. En cuanto a la consigna, me encantó. Sí, si hablamos de música de los 70, 80 y 90, fue la mejor música y no creo que vuelva a repetirse. La mejor banda de rock, en fin, de los solistas románticos como Camilo Sesto, Nino Bravo, entre otros, ¿no? Y en cuanto a la materia prima, sí, fue mucho mejor en el pasado. Ahora te digo, te compras un televisor, una heladera, una cocina y no te dura nada. En 2 años, cuanto máximo, digo que tenés que renovar.
2: La verdad es increíble a lo que hemos llegado, que tengo una sobrina que está en terapia y resulta que la terapia es de 25 minutos. O sea que, eso sí, pagar se paga como la de una hora de antes, o 45 o 50 minutos de antes, pero cada vez es menos. ¿Qué puede una persona ponerse a desarrollar algún tema en 25 minutos? Entre que te sentás, saludás, entrás, ya te tenés que ir, ¿no? La verdad es increíble.
3: Para mí, totalmente de acuerdo con lo que dice la psicóloga. En eso todo tiempo pasado fue mejor. Hoy en día a nadie le interesa escuchar al otro. Y eso para mí es muy feo y bastante decadente. Mi nombre es Nora, soy de Belgrano.
4: Hola, buenas tardes para el programa de Marcela Labarca. Yo creo que a nivel mundial y de valores, yo estoy convencida que el pasado fue mejor. Yo creo que hoy la gente es menos empática, menos comprometida. Y sí, no es que esté romantizado el pasado. Yo creo que hemos cambiado como humanidad. Coincido con el mensaje de una señora que decía que vamos a la autodestrucción. Inés de La Plata.
5: Bueno, qué lindo para empezar el fin de semana saber que vamos a la autodestrucción. Que ese no sea el mensaje, ¿no? Por favor, porque desde un medio de comunicación, especialmente la radio, hay muchas personas que nos están escuchando y también, además de información y entretenimiento, somos compañía, ¿no? Pero sí. Bueno, puede ser que decían menos valores, es verdad, ¿no? O cambiaron los valores, están en otra escala. Hay claro, otra escala.
6: Pero lo que pasa es que los valores generan reacciones que se llaman, en algunos casos, sentimientos y expresiones sentimentales, uh-huh, y posiciones frente a la vida. Por ejemplo, hoy día el honor, que es una cuestión que hace muchísimos años atrás tenía un peso enorme, inclusive en la literatura, ¿no? La honradez, la moral, por ejemplo, eran elementos de un valor supremo.
5: El honor,
6: eran cuestiones supremas que inclusive también se veían a través de los representantes políticos, uh-huh, ¿no? Yo siempre me acuerdo de Ilía, por ejemplo, uh-huh, un señor que salió a la calle, inclusive ni siquiera usó el auto presidencial cuando terminó su presidencia. Bueno, todas esas cosas, esos son hechos que han pasado y que están inscriptos en la historiografía de nuestro país y en el psiquismo de cada quien, ¿no? Y sería bueno también que eso se pueda retransmitir a la gente joven, para que la gente joven se dé cuenta del impacto que tienen los cambios, que no todos los cambios siempre son positivos, sino que el cambio también tiene un aspecto negativo sobre el cual hay que armar estructuras defensivas.
5: Uh-huh. Mm. Es verdad lo de las palabras que decía recién el oyente, ¿no? Nadie sí quiere escuchar.
6: Exactamente. No.
5: Todo el mundo quiere hablar y nadie quiere escuchar.
6: Sí, es que no está creada la escucha, porque no se da la palabra, no se da la palabra. Al contrario, está el contenido rápido. Una cosa es contactarse y otra cosa es comunicarse, uh-huh, ¿no? Eso es totalmente distinto.
5: Diferente. Alicia, muchas gracias por haber venido.
6: Bueno.
5: Siempre es un gusto escucharte, en este caso. Conversar con vos y bueno, y analizar y reflexionar sobre estos grandes temas, ¿no?, de la vida.
6: Así interesante que... lo que dijo la participante que habló sobre la duración de la psicoterapia.
5: Ah, sí, totalmente. De los 25 minutos.
6: Yo siempre estuve en contra de eso. Toda mi vida trabajé con tiempo muchos más amplios que los que estaban establecidos o siguen estando establecidos. Bueno, eso es muy lacaniano.
5: Muy lacaniano.
6: Eso de pronto que el paciente se sienta y le dice, bueno, por hoy dejamos 5 minutos, 10 minutos, no sé qué se puede desarrollar. Pero bueno.
5: ¿Cómo dejamos? Pero si todavía no empecé. No, claro, bueno, claro. Ya se terminó el tiempo.
6: Claro, claro. Bueno, es parte de la... de la impronta con la que se vive hoy día, que es la velocidad y es el no profundizar, ¿no?
5: Bueno, muchos médicos también atienden así, ¿eh?
6: Sí, sí.
5: No solamente
6: ¿cómo? Psicólogos. ¿Y los médicos que no te tocan ya, que no te revisan, no, que no te revisan la panza, que no te revisan el hígado, que no te tocan?
5: Que te atienden mirando la pantalla.
6: Claro, claro. Ya no te ponen, hay muchos médicos clínicos que ya no te ponen más las manos en el cuerpo. No te revisan el hígado, no te tocan.
5: No te miran, no te escuchan. Sí, sí, hay mucho. Bueno, valoramos mucho a los que sí, a los que se toman
6: sí,
5: el tiempo.
6: Bueno, y eso es lo que hace un poco pensar que, como la gente dice, el tiempo pasado ha sido mejor. Ha sido distinto, ha sido distinto. Y en esa cosa distinta hemos encontrado una satisfacción que hoy nos deja insatisfechos.
5: Gracias, Alicia.
6: Bueno,
5: un placer,
6: gracias a ustedes.
5: Como siempre, recibirte.

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Casi 5 minutos faltan para llegar a las 8 de la noche. Mañana ni se te ocurra contarlo a las 8 también, ¿eh? Mañana estamos en una versión más corta de 8 a 9. Mientras tanto, llega Vicentico y Daniel Melín.

De un disco de Vicentico que se llama Los Pájaros del año 2006, un temazo de Daniel Melingo, gran músico y compositor, que cantan a dúo Ayer.

0: Antes de escucharlos en el 1130030790, saludos a Carola, a Manuel, a Miguel, a María Fernanda, a Mirta, Patricia, Adela, Iris, Teresa y tantas otras oyentes que escriben y por supuesto dan el presente en Ni se te ocurra contarlo. Oyentes en el 1130030790.
1: Los estoy escuchando, soy Dorita de Almagro. Y ¿sabes qué? Yo aprendí a disfrutar de cada momento que estoy pasando, que estoy atravesando, mejor dicho. Porque el pasado es historia. Y como tal, bueno, merecerán los recuerdos. Pero siempre me quedo con lo que mejor me hizo, con lo que me hizo divertir, con lo que me hizo enamorar, lo que me hizo soñar, lo que me hizo crecer de alguna manera. Y bueno, y para mí eso es lo más importante. Y disfrutar del momento, porque si nos quedamos en el pasado no disfrutamos el momento. Y eso es terrible, porque después termina pasando como cuando uno ve las fotos, ¡ay, yo era tan flaca y me veía gorda y mira ahora cómo estoy! Bueno, esas cosas pasan, ¿viste? Todo el tiempo.
0: Todo el tiempo. Disfrutar el presente, ¿eh? Poner valor en lo que estamos viviendo ahora, ¿no? Hasta las 9, quédate con nosotros mientras llega el Mitre Informa primero.
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0: Hora 20, en Buenos Aires, el cielo despejado, temperatura 12 grados 8 décimas. Esto pasa ahora. Tensión en Washington. Se escucharon decenas de disparos en las inmediaciones de la Casa Blanca. Varios periodistas se reportaron haber escuchado entre 20 y 30 disparos. El servicio secreto implementó un cordón de seguridad en la zona destinada a la prensa y procedió a resguardar a los comunicadores que se encontraban en el lugar. Por el momento no se han dado a conocer detalles sobre posibles heridos o el motivo del incidente. Ampliaremos. Fórmula 1, Colapinto, conforme con su clasificación. Esto dijo el piloto argentino tras meterse entre los mejores 10.
1: Contentos con el resultado, contentos con mi adaptación. Siempre fui a tono rápido, solo que capaz cuando el auto no acompaña o no está tan ajustado a lo que a vos te gusta o como a vos es natural manejar, se complica. Pero nada, en general fue un gran día, creo que muy feliz. La carrera fue una gran carrera, con muy buen ritmo y la quali fue perfecta. Así que nada, muy feliz con mi performance. La verdad que estoy bastante orgulloso después de un comienzo de año complicado. Lo dimos vuelta muy bien y estoy contento con el esfuerzo de todo el equipo. La verdad que me ayudaron y me acompañaron.
0: Buenos Aires, el cielo está despejado, la temperatura 12 grados 8 décimas, humedad 59%.
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Por supuesto que no hace falta decir que estamos escuchando a Michael Jackson con un hitazo como fue Billie Jean. Y un poco los que atravesamos los 80 y pudimos escuchar esta música en fiestas, en radios, en reuniones de amigos, pudimos disfrutar de música de gran calidad, ¿no? Hecha por músicos. Música hecha por músicos, no por usuarios, no con inteligencia artificial, sino que está hecha por profesionales, por artistas. Gran éxito, muy taquillera resultó la película Michael, que de alguna manera narra la historia de la vida de Michael. De alguna manera no, narra. Digo, de alguna manera me traicionó el inconsciente porque está muy edulcorada la versión, ¿no? Es una película más bien musical que narrativa, en el sentido de su biografía, ¿no? Muestra solamente las luces que tuvo este artista, controvertido, polémico, con acusaciones y demandas de todo tipo. Bueno, la película reconstruye un poco su camino desde que era muy chiquito y su padre, distintos productores descubrieron su extraordinario talento musical, que es lo que rescato yo, ¿no? Fuera de su vida privada, a los grandes artistas, como fue Michael Jackson. ¿Seguimos con él? No puedo parar de amarte. Una balada preciosa, interpretada, por supuesto, por Michael Jackson.

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2: Me encanta ese programa, lo escucho siempre. Es verdad, todo el tiempo pasado fue mejor. Veníamos del colegio, por ejemplo, si veníamos de la escuela, a la tarde íbamos a jugar a la vereda todos hasta el anochecer y nunca nos pasaba nada. Si veníamos de estudiar, también yo venía, por ejemplo, de trabajar y de estudiar y me iba a tomar mate en la vereda con mi mamá y nunca nos pasó nada. Así que yo me quedo con el tiempo pasado. Este es un infierno. Y la música me gusta más también, la del tiempo pasado. Y amo la música. La música y el periodismo los amo. Gracias, Marina.
3: No fue mejor el tiempo pasado. Fue lindo, sí, perfecto. Pero yo me niego a pensar que mi futuro va a ser peor, sino todo lo contrario. Yo voy a tener un muy buen futuro. Y no que el tiempo pasado fue mejor. No, si no, sería bastante feo. Por eso considero que espero que mi futuro sea cada día mejor. Guillermo, Domcelar.
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0: 18 minutos pasaron de las 8 de la noche y bueno, hoy que estamos hablando del pasado, de las tendencias, de las modas, en los últimos tiempos hay una tendencia sin dudas retro que llegó para quedarse y bueno, así proliferaron muchas ferias americanas, muchos negocios vintage que nos conectan directamente con el pasado. Es el caso de Simpson Antigüedades, una tienda, y vamos a hablar con su dueña Maru Baralia. ¿Qué tal, Maru? Marcela Labarca te saluda. ¿Cómo estás? ¿Hola?
1: Hola.
0: ¿Qué tal? ¿Cómo te va?
1: Marcela. Hola.
0: Estás al aire,
1: hola,
0: ¿eh?
1: Hola, Marcela. ¿Cómo están?
0: Muy bien. ¿Y vos? ¿Cómo estás?
1: Bien, todo bien, por suerte. Qué lindo el tema que estás tocando.
0: ¿Todo tiempo pasado fue mejor, Maru? Vos que tenés una tienda de antigüedades.
1: Mira, la verdad, no sé si fue mejor, pero que las cosas antiguas, todo lo que son los muebles, adornos, cosas de antes, tienen una calidad única, única.
0: Es verdad. A ver, contanos, ¿qué vendés en tu negocio?
1: Mira, nosotros tenemos un local de antigüedades de toda la vida. Yo soy la cuarta generación, uh-huh. O sea, arrancó mi bisabuelo, mi abuelo, mi papá, y yo soy la cuarta generación. El local donde estamos nosotros lo abrió mi papá en 1977.
0: Mira vos.
1: Así que yo nací con todas las cosas vintage y antiguas. Y bueno, vivo ahí adentro. Me encanta lo que hago. Disfruto un montón de comprar y vender antigüedades. Y me doy cuenta que la gente cada día compra más y se emociona más cuando ven los productos que vendemos.
0: No es un negocio habitual de antigüedades, como uno puede encontrar tal vez en San Telmo, sino que es muy especial porque lo que veo en las imágenes, sobre todo en el Instagram, es que hay mucho de cocina, ¿no? Mucha batería de cocina, enlozadas, jarros. Me encantan. Ollas.
1: Nosotros en realidad, claro, sí, tenemos el local de las antigüedades de toda la vida,
0: sí,
1: pero yo hace 10 años abrí una parte del local, se hizo cosas de cocina vintage, o sea, vendo todos los productos, las ollas enlosadas, las pirex, todo lo que usaban nuestros abuelos, nuestros padres en los años 70, 60, 80. Entonces, bueno, eso es lo que a todo el mundo le trae muchos recuerdos que siempre vio en su casa y usaron.
0: Claro,
1: siempre.
0: Todos los utensilios de cocina que todos tienen una historia personal, ¿no? Atravesada por abuelos, por los tiempos que no había microondas, que todo era comida de olla, de cacerola, ¿no? Típica de inmigrantes.
1: Totalmente, que la gente hoy me dice, ¿pero lo puedo poner en el microondas? Y claro, estas cosas eran de antes, y yo les digo, mirá, antes no había microondas.
0: Claro.
1: Así que, bueno, obviamente se pueden poner, pero bueno, son cosas de los años, como te decía, 70, 80, más o menos eso es lo que yo vendo en la parte del local que se vende todo lo vintage. Después la otra parte es más anticuario de toda la vida.
0: Los juegos, a mí desde chiquita que me encantan y colecciono bastante, si tuviera más lugar creo que tendría más, por suerte no lo tengo, son los juegos de té, ¿no? Tengo los juegos de té, sí, de mis abuelas, de mis tías abuelas, de bueno. ¿Cómo llegan a vos?
1: ¿Quién te los...? Nosotros, claro, al tener el local desde de toda la vida, mucha gente que se muda o se achica, uh-huh, entonces la gente nos llama para vender las cosas antiguas, por ahí de la abuela o de gente grande o tienen una casa para vender, entonces se comunican directamente a través de nuestro Instagram y nosotros le compramos a la gente que nos ofrecen los juegos de vajilla antigua, todas las cosas que te contaba, como los enlosados, las cosas para cocinar, fuentes, ollas, todo eso lo vamos comprando de la gente que se deshace, pero para nosotros es oro en polvo.
0: Claro, claro. Estoy viendo los morteros, cosas que ya no se suelen ver en las cocinas modernas, ¿no?
1: Exacto.
0: Los molinillos de café. Ahora hay cápsulas, antes había molinillos de café.
1: Exacto.
0: Contame vos, Maru, ¿qué otras cosas tenés que tienen mucho interés de la gente?
1: Mira, la gente lo que más está comprando ahora es mucho, como te decía, la vajilla antigua, porque poner una linda mesa con un juego de vajilla, ya sea nacional o de afuera, europea, ¿no? Porque todo tiene su encanto. Y todo lo que es de cocina, están decorando mucho con piezas de cobre, enlosados antiguos, toman mate con los matecitos antiguos.
0: ¿Los de lata? O sea, realmente, que tenían dos manijitas.
1: Exacto, con las dos asas o un asa. Pero tengo muchas cosas sin uso que consigo de bazares antiguos. Entonces es muy interesante porque podés comprar algo antiguo, pero sin uso, hasta con la etiqueta.
0: Ok, claro.
1: Es muy lindo, es muy lindo. Y después todas las fuentes para cocinar que se usaban antes, ¿te acordás? Las Pyrex o las piezas que venían para servir en la mesa y para poner en el horno, que eran como de vidrio, con flores. Bueno, hay muchas cosas que la gente hoy, de verdad, y muchos cocineros que se contactan conmigo porque realmente son piezas muy nobles para cocinar.
0: Claro, claro. Ahora, la estética es preciosa, ¿no? Uno ve esto y ya se imagina un hogar. Esto te da idea de hogar, ¿no? No una casa de alguien que vive solo y que no está en todo el día, ¿no? Sino
1: exacto, es como lo antiguo da una calidez única por los colores, por la calidad, por el diseño. Son piezas muy lindas, no solo para usar, sino también para decorar, que hay mucha gente, que te vas a reír, que compra las piezas de cocina para decoración.
0: Claro, claro.
1: Que no necesariamente las usan.
0: Claro, claro, exacto. Claro, porque hay...
1: Y además...
0: Sí, decime.
1: No, que además también vendemos todo lo que son muebles y piezas que son obviamente para usar, ¿no? Que tenemos un taller donde restauramos, porque las piezas antiguas a veces necesitan lavarse, lustrarse. Todo eso es de toda la vida que tenemos en el local, con un taller hermoso donde restauramos y tenemos los muebles en el local ya impecables, que la gente los pone en su casa, pero no nos vinieron así.
0: Claro. Llegaron tal vez algunos en otro estado y ustedes los tratan de reparar.
1: Exactamente.
0: ¿Qué historias aparecen a través de estos objetos? ¿Por qué te dedicas a esto con tanta pasión?
1: Ay, es que, mira, te digo, hay veces que la gente hasta me hace llorar, porque me escriben mensajes en el Instagram que de repente les hace acordar una pieza que vieron a la abuela que le cocinaba cuando eran chicos. O sea, realmente es como que mis seguidores son muy sensibles, porque es como que todo te hace recordar realmente al pasado, a una abuela, a una madre, a una tía. Entonces es como algo muy lindo. Para mí no es un trabajo, para mí es mi vida esto.
0: ¿Tenés algún objeto favorito? ¿Algo que te cuesta venderlo porque...?
1: Mira, te digo la verdad, hay veces que me cuesta vender todo porque después no lo vuelvo a tener.
0: No lo volvés a... Claro.
1: Sufro. No, porque las piezas son únicas. Hay muchas piezas que son colecciones, por ejemplo, de enlosados europeos, que no los vuelvo a ver nunca más. Y a veces... es como que cuesta desprenderse, pero después me lo tomo, que después me aparecen otras cosas hermosas. Entonces siempre hay algo que te alegra, que llega todos los días. Todos los días llegan cosas.
0: Claro.
1: Todos los días.
0: Hay también copas, vasos.
1: Sí.
0: De cristal, de todo, las copas.
1: Todo.
0: Todo.
1: Hay copas de colores, de cristal de bacará, copas de vidrio, copas checoslovacas, hay de todo. Y también están los vasos antiguos vintage que se usaban acá, con flores, con diseños de los años 70, 80, de todo. La verdad que tenemos para una cocina, para comer, para todo, hay de todo.
0: Qué lindo, qué lindo. Si vos llegás a ver el jueguito de té que yo tengo, heredado de ya no me acuerdo quién, de porcelana alemana, creo que una tía abuela se lo dejó a mi mamá para cuando yo cumpliera 15 años, ¿no? Como si a los 15 años yo hubiese querido, para que lo estrene cuando tuviera 15 años, por supuesto que no sucedió, ¿no? Y sucedió mucho después. Pero es un jueguito de té en colores naranjas, ocres, que parece bordado, no sé, es como...
1: Que realmente, realmente...
0: La calidad es... Sí,
1: sí, la calidad es única, y realmente los alemanes, como los ingleses, hacían unas piezas únicas en vajilla, en enlosados. Casi todo lo que tengo que es de afuera es alemán.
0: Claro.
1: Mucho inglés. Sí.
0: Qué lindo. Mira, yo tengo uno alemán. Maru, ¿cómo te encuentra la gente? Contanos tu Instagram.
1: Mira, nosotros el Instagram es maru-belarga, y ahí ya aparece porque es Maru B by Simpson.
0: Ahí está.
1: Entonces, poniendo maru-belarga, ya aparece Maru B by Simpson. Así me encuentran en las redes, en Instagram.
0: Te voy a contar algo que me sorprendió hoy cuando abrí mi Instagram y fui a ver tu perfil, que yo te seguía hacía tiempo. Te pregunté por un reloj de arena. Me mandaste en el año 2022, te pregunté por un, que yo colecciono relojes de arena, entre otras cosas, y había visto uno muy chiquitito, y en el 2022 me dijiste valía 6,000 pesos. Qué lástima que no lo compré.
1: Ay,
0: qué
1: sí,
0: lástima,
1: sí,
0: me mandaste la foto, todo. Las medidas, pero seguramente no debe estar, porque 4 años después, obviamente, ¿qué pasó?
1: Pero siempre tengo, después te voy a mandar por el Instagram, por mensaje privado, después te voy a mandar, porque siempre, pero siempre me aparecen piezas, y de hecho tengo los globos terráqueos, tengo una colección.
0: Ay, qué lindo,
1: hacemos
0: muchas
1: colecciones.
0: Claro.
1: Sí, hacemos colecciones de todo. Viste que me comentabas de los morteros, máquinas de escribir de las primeras antiguas. Tenemos colecciones de todo lo que se te ocurra.
0: Qué lindo.
1: Todo.
0: Bueno, los invitamos a todos a que descubran todas estas preciosuras, que todas encierran una historia, ¿no? De familia, de generaciones, de momentos de la vida que, bueno, que tienen que ver con el pasado y que son únicas. Así que, Maru, te felicito. Cuarta generación. Cuarta generación desde 1977. Están en Libertad 1685, en Recoleta, ¿verdad?
1: Exacto, sí, ahí estamos.
0: Te mando un beso y gracias por esta charla, ¿eh?
1: Gracias a vos, Marce. Un beso enorme y para todos también un abrazo.
0: Ahí está. Era Maru Baralia, dueña de esta tienda de antigüedades ahí en la calle Libertad, que tiene cosas preciosas. Nos vamos al Mitre Informa primero, ya estamos de vuelta.
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4: Bueno, 20:32 minutos en Buenos Aires. El cielo está despejado, la temperatura 11 grados 3 décimas.

0: Más sobre el tiroteo en las inmediaciones de la Casa Blanca. Dos personas resultaron heridas de bala en un enfrentamiento con el servicio secreto. Periodistas de medios locales que se encontraban en el establecimiento escucharon alrededor de 30 tiros y fueron trasladados hacia la sala de prensa. El presidente Trump se encontraba en el interior de la residencia reunido con altos funcionarios del gobierno en medio de las negociaciones con Irán. Se lanzó un operativo de seguridad por el que quedó cerrado el edificio mientras el FBI y el servicio secreto investigan el hecho. El ramal Campana de Panamericana lleva más de 16 horas cortada. Es porque se cayó un puente en el kilómetro 50 en la zona de Escobar. Fue tras el impacto de un camión arenero contra el puente peatonal. Además, otro camión quedó atrapado. Por precaución, se realizó un corte en ambas manos de la Panamericana desde el kilómetro 50, donde se encuentra el puente Escobar, hasta el kilómetro 51 y medio, donde está el puente de los inmigrantes. Los trabajos para la remoción van a continuar durante las próximas horas. En Buenos Aires, cielo despejado, temperatura 11 grados 3 décimas, humedad 79%.
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0: garder.
1: Todo tiempo pasado fue mejor. ¿Qué pensás? ¿La música de antes era más linda? Yo era San, si tú no existieras, 1130030790.
2: El pasado tiene esa nostalgia de atardecer, llena de olores, sonidos, sensaciones. Vienen al presente y la verdad lo hacen mucho mejor de lo que es. Y más vivencial. Sí, todo tiempo pasado fue mejor si fue bonito, ¿verdad? Pero esa melancolía crepuscular del pasado es única. Leandro, desde Lanús.
3: Buenas tardes, Marcela. Oscar de Loma, yo creo que hay de todo. Hay cosas que favorecen y cosas que perjudican. La humanidad creo que va en decadencia. Y en el tema de la aviación comercial, que es lo que a mí me encanta, yo creo que en tecnología favoreció, pero yo me quedo con los aviones de la era del 60, el Boeing 707, el DC-8, el DC-10. Y bueno, son gustos, ¿no? Pero la música también me quedo con la de antes. Bueno, Oscar de Loma, te escucho siempre. No soy mucho de llamar, pero escucho.
4: Hola Marcela, te dejo mi mensaje. Soy Marta. Y lo que yo veo de antes y de ahora es que no valoran a las personas mayores. Es como que yo veo que es... Yo ya tengo 70 años, pero veo el maltrato que tiene la persona adulta. Y eso es como que es doloroso para la sociedad que ya está grande.
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Yoda-san antes interpretaba Si tú no existieras y ahora era François Hardy con ¿Cómo te diré adiós? Temas que resurgieron a partir de las redes sociales, especialmente TikTok, especialmente de Instagram, que musicalizan algunos de los reels y llegan a chicos muy jóvenes que descubren estas canciones como si fueran nuevas, ¿no? Y las hacen propias. Muchos de los aspectos positivos que tiene la tecnología y las redes sociales tiene que ver con la difusión de estos temas, por ejemplo. Bueno, hoy cumpleaños Lucía Galán del dúo Pimpinela, así que dedicado a Alberto el Provocador, que me lo pidió esta tarde temprano, un viejo oyente de este programa que ha sido protagonista de varios años. Llega el amor, no se puede olvidar.

0: Hola Marcela, soy María de Mar del Plata. Bueno, para mí me parece que antes era mejor, sí, en muchas cosas. Por ejemplo, no estábamos tan controlados en todo, desde la familia hasta, no sé, yo te puedo contar, por ejemplo, que hice un crucero de un mes a Manaos sin saber absolutamente el idioma, porque el barco era italiano, iba a Brasil, no sabía el idioma tampoco, iba sola y me lo banqué, y mi mamá, que era la primera vez que yo salía, se bancó un mes sin tener idea de qué era lo que me pasaba a mí. Yo creo que si a una madre en este momento le pasa eso, se mata. No sé, llama a la policía, todo, a ver qué fue lo que pasó. Me pasaron cosas que me sirvieron de experiencia y la verdad que fue maravilloso, maravillosa la experiencia, sí, la experiencia.
1: La nostalgia, esa dama seductora que nos invita a mirar nuestra imagen radiante, feliz y abundante en un espejo roto.
2: Lo pasé lindo con, cuando era joven, con mis padres, con mis hermanos y bueno, y además amigos. Y ahora lo estoy pasando re bien, me adapto con mis hijos, con mis nietos. Y hay que adaptarse, no queda otra. Y pasarlo lo mejor posible porque es el tiempo y si no, te quedas en el pasado. Así que yo creo que no es bueno. No sé, es mi forma de pensar y lo que siento. Bueno, Marcelita, te sigo escuchando como siempre. Me encanta tu forma de ser, tu hablar, tu forma de hablar, ¿no? El programa, las canciones preciosas que pasas siempre.
3: Muchísimas gracias por los mensajes, por las palabras siempre tan cariñosas. Le mando un beso grande a Alberto Cormillot, que me mandó su último libro, Vivimos Más, Lleguemos Mejor. Lo dice él aparte. ¿Cómo prepararnos para una longevidad plena y saludable? Alberto, te quiero mucho, como siempre, de hace tantos años que

Amigos convertidos en legendarios enemigos, con el boxeo como territorio de unión y conflicto. En el thriller hay mafia, hay un Buenos Aires pintoresco anclado en Boedo, el viejo universo de las redacciones periodísticas, y en una virtuosa operación literaria, la intervención de personajes reales y emblemáticos del deporte en el siglo XX. Gran periodista Daniel Roncoli y su último libro, La perplejidad de los cuervos. Bueno, ya en un ratito ya nos vamos. Terminamos este capítulo. A ver, Ricardo Arjona, ¿sí o no? Nadie lo escucha, pero el tipo no para de llenar Movistar. O sea, es como Menem, nadie lo votó, pero ganó. O sea, nadie lo escucha, pero hizo como 35.000 Luna Park hace unos años. Y está llenando el Movistar Arena de una manera consecutiva, pero nadie lo escucha, eso sí. ¿Nosotros tampoco o nosotros sí? No sabría de qué lado ponerme cuando hay artistas tan populares, ¿no? Vamos a poner a Arjona. Creo que está debutando en este programa, mirá. En un dueto muy lindo con Gaby Moreno. ¿Fuiste tú? No, yo no fui. ¿Vos tampoco? Fui.

0: Y antes de que llegue Canciones Son Amores con Nora Perlé y Andrea Esteves Mirson, te cuento que las empanadas más ricas del mundo son las del Maitén. 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En el equipo estuvieron operando técnicamente Agustín Balestrieri Sora, en la producción Silvia Ferro, en la musicalización Mario Villanueva y gracias a Pablo Gazzotti, que siempre lo quiero saludar, la voz institucional de Radio Mitre. Mañana, 8 de la noche, te espero, mañana domingo, a las 8 de la noche, ni se te ocurra contarlo. Chao, hasta mañana.
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3: Las 9 de la noche en Buenos Aires, cielo despejado, temperatura 11 grados 3 décimas.